0: dijo, una imagen plácida, hasta que nuestra mirada repara en las prótesis de plástico y metal que sustituyen sus piernas. El propio autor destaca el valor de la imagen y dice, puede ser mayor que el del texto y más efectivo emocionalmente. Buenas noches, muchas gracias.
1: Pues qué gran manera de presentar a Gervasio Sánchez, que es nuestro último farero de nuestro faro del fin del mundo.
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1: Gervasio Sánchez, buenas noches.
3: Buenas noches.
1: Bienvenido al Faro del Fin del Mundo. Eres el nuevo farero que se queda a cargo de este faro. ¿Qué tal te llevas con la soledad?
3: Bueno, me gusta estar solo cuando estoy trabajando en profundidad, preparando algún tema. No me gusta estar rodeado de gente porque si no es complicado. De hecho, como no trabajo en una redacción habitualmente, suelo trabajar en sitios, espacios más pequeños, pues busco los sitios más tranquilos para no, digamos, no perder la intensidad, ¿no?, de estar, digamos, pensando en lo que estoy haciendo, ¿no?
1: ¿Y esto de oficio de farero te llama la atención?
3: Hombre, yo creo que tiene sus inconvenientes y sus ventajas. Sus ventajas es que si quieres estar solo, quieres dedicarte a leer, pensar, escribir, pues es el lugar ideal, nadie te molesta. Si evidentemente no te gusta estar solo, pues vivir en un sitio en soledad es complicado, ¿no? Uh-huh. Pero bueno, alguna vez he estado, recuerdo una vez viajando por China hace, yo qué sé, casi 40 años, encontré un lugar maravilloso al lado de un lago y llevaba todos los volúmenes de En busca del tiempo perdido de Marcel Proust, uh-huh, en la mochila, los 7 volúmenes, y me quedé allí una semana leyendo desde la mañana hasta la noche, uh-huh, en soledad. Solamente paraba para comer y cenar.
1: ¿En qué lugar del mundo te puedes imaginar este faro?
3: Bueno, mi ciudad favorita, mi ciudad preferida, la ciudad que más en la cual me gustaría pues tener ese faro es mi ciudad natal, uh-huh, Córdoba, que es, como todo el mundo sabe, la ciudad del mundo con más lugares patrimonio de la humanidad. Uh-huh. También Zaragoza, allá sé que son dos ciudades que no están al lado del mar, pero tienen ambas dos ríos, el Guadalquivir y el Ebro. Es una ciudad también me gusta mucho, donde he vivido muchísimas décadas de mi vida, donde está mi familia y donde están muchos de mis amigos y amigas.
1: Fíjate que yo pensaba que a lo mejor ubicarías este faro en aquel restaurante o chiringuito de playa en el que estuviste trabajando tantos veranos. Cuéntanos esa historia.
3: Bueno, la verdad es que yo fui un niño trabajador. Con 11 años ayudaba a mi abuelo, que era el cartero de un pequeño pueblo de Tarragona, Hospitales del Infante. Después nos trasladamos a la capital provincial, a Tarragona, y estuve trabajando con 14 años ya legalmente, porque en aquellos tiempos con 14 años se podía trabajar, ayudante en una pastelería. Y en el verano del 75, cuando a Franco todavía le quedaban unos meses para morir, pues me hicieron una propuesta con 15 años de trabajar en un restaurante en el bar Fina de la playa del Milagro de Tarragona, que es la playa que se ve mirando por el balcón del Mediterráneo, que es un lugar muy espectacular. Y lo que empezó siendo un trabajo de un año, de ese verano, de mis 15 años, acabó siendo el lugar donde pasé 17 veranos de mi vida. A veces cuando los jóvenes me preguntan qué hay que hacer para ser un periodista intrépido que va por el mundo dando saltos o un fotógrafo que trabaja en zonas de conflicto, les digo, lo más complicado es encontrar la financiación, y yo la encontré trabajando de camarero, primero para pagarme los estudios universitarios y después para poder viajar. Hay alguna persona que puede pensar, pero también tanto se ganaba como camarero. Bueno, cuando trabajabas 7 días a la semana, 12, 13, 14 horas al día sin parar y a tanto por ciento, por porcentaje, pues sí, se ganaba dinero.
1: Sí, tú has mencionado algo que es clave en tu historia, que es el tema de viajar, y que creo que precisamente fue a raíz de ayudar a tu abuelo con el tema de las cartas, los sellos, que te picó el gusanillo, y de ahí, del viaje, luego ya vino el periodismo.
3: Sí, la verdad es que mi abuelo materno, mi abuelo Santiago, llegó a visitarnos a este pequeño pueblo de Tarragona, Hospital del Infante, desde un pueblo muy perdido en la Sierra Cordobesa, Hinojosa del Duque, donde, por cierto, está el mejor jamón del mundo, el jamón de los Pedroches, y le hicieron una propuesta de quedarse a trabajar de cartero y se quedó. Y se quedó a vivir con nosotros. El abuelo Santiago vivió 3 años con nosotros y yo, que era el mayor de 5 hermanos, pues me planteó la posibilidad, bueno, en aquel tiempo éramos 4 en realidad, luego llegó mi hermano Carlos, el pequeño, me planteó la posibilidad de que fuera su ayudante. Con 11 años, a punto de cumplir los 12, empecé a trabajar con él. La cartería, pasaban por delante de mí muchísimas cartas con sellos de muchos lugares y yo empecé a soñar con viajar a los países de mis sellos. Los sellos que en algunas ocasiones arrancaba de las cartas de manera ilegal y en otras ocasiones le pedía a los administradores de las fincas que se lo pidiesen a los dueños de los sellos para que lo recortasen de las cartas y me los mandasen, ¿no? Y así empecé a hacer una colección de sellos que, bueno, que me hizo viajar mucho con la mente, ¿no?
1: Estamos en un lugar remoto, un lugar imaginario que hemos creado nosotros esta noche, y yo pensaba, ¿cómo te las apañabas antes? Ahora tenemos internet para enviar tus crónicas y tus fotos a España desde lugares remotos. ¿Cuánto se tardaba? Porque eso se ha olvidado, pero antes se trabajaba así.
3: Sí, no, realmente yo llegué al periodismo cuando acababa de nacer el fax, que fue un hito revolucionario para nosotros. Anteriormente se tenía que mandar todo por telex, que era un rollo patatero. Ahí escribías en una hoja, en máquina de escribir o incluso a mano, tu crónica y la podías meter por una ranura de un dispositivo y al cabo de un minuto te decía, ok, ya ha llegado, ¿no? Y el otro lado lo recibían, ¿no? Pero no obstante, para nosotros, la gente de mi generación, yo ya tengo 66 años a punto de alcanzar los 67, hemos vivido una época en relación con las transmisiones muy compleja, ¿no? Para mí lo importante de una historia no era, digamos, buscarla, prepararla, escribirla, era mandarla. Si la escribías, la preparabas y muy bien y no la mandabas, es como si no estuvieras en el lugar de los hechos. Y como además casi toda mi vida profesional he sido un freelance y he trabajado como periodista independiente, si no mandaba, no cobrabas, porque nadie se iba a apiadar de tus problemas técnicos, ¿no? Y ahora tienes, pues eso, internet, banda ancha, en lugares donde hace 30 años no había ni teléfonos, ¿no? En los años 80, cuando llegaba a Centroamérica, lo primero que hacía era saber qué aviones partían hacia Madrid desde El Salvador, desde Managua, y qué pasajero me podía llevar el material para que después del viaje de 10 o 11 horas pudiese llegar a Madrid, alguien recogerlo, revelarlo y pasárselo a los medios con los que colaboraba, ¿no? Era bastante complicado.
1: Por cierto, vas a tener mucho tiempo muerto, entre comillas. ¿A qué lo vas a dedicar? ¿Qué cosas tienes pendientes por hacer?
3: Bueno, yo llevo más de 40 años en el periodismo de conflicto. Me quedan más o menos, voy a vivir hasta los 107 años, como mínimo. De alguna forma estoy en la mitad de mi vida profesional. Con 40 años por delante, con planes de 40 años, pues voy a seguir trabajando de una manera pues descabellada incluso, ¿no? En el sentido de intentar alcanzar, no sé, ¿no? Todos los objetivos que me he propuesto. Yo amo este oficio, que cada día me da, digamos, muchos berrinches. Creo que en el periodismo español hay muchísimo fraude. Hay muchísimas personas que son en realidad correa de transmisión de intereses ajenos al periodismo, y hablo de manera generalizada, o sea, pero se salvan pocos medios. Pero yo amo este oficio. Este oficio me ha dado una forma de ver el mundo muy distinta a la que tendría habiendo hecho cualquier otra especialidad del periodismo. Y yo creo que además el periodismo nace en la cuna y acaba en la tumba. Entonces, ¿por qué no vamos a dejar de trabajar, ¿no?
1: Tú planeaste con tus compañeros estudiantes un viaje a Turquía. Hubo una crisis política allí y tú mentiste para que el viaje fuera posible.
3: Yo tenía 20 años, iba a hacer mi primer viaje al extranjero. Bueno, mi hijo con 20 años había visitado 40 países, o sea que nosotros empezamos muy tarde. Y de repente hubo un golpe de Estado en Turquía, el 11 de septiembre de 1980, una semana antes de viajar. nos enteramos de que un golpe de Estado, y mis dos compañeros, que éramos amigos de pandilla desde la adolescencia, estudiábamos en el mismo instituto y trabajábamos en el restaurante de la Playa del Milagro de Tarragona, nos íbamos juntos a Turquía con las líneas aéreas búlgaras, con la Balkan, pasando una noche en la Bulgaria comunista, y luego seguíamos el viaje hasta Grecia, de donde volvíamos, ¿no? Entonces ellos me dijeron, hay que suspender el viaje. Yo pensé, no, ahora que vamos a suspender el viaje. Yo acabo de finalizar el primer curso de la carrera universitaria y quiero viajar a estos sitios, ¿no? Entonces me inventé que llamé a la embajada de Turquía y me dijeron que estaba todo tranquilo. Y cuando llegamos a Istambul de noche, el 18-19 de septiembre de 1980, el cumpleaños de uno de mis compañeros de viaje, pues nos encontramos el país paralizado por el golpe de Estado, el toque de queda, estado de sitio. En el viaje que hicimos del aeropuerto al centro de la ciudad con un grupo de turistas que también estaban ahí medio atrapados, nos pararon los soldados con las caras pintadas de negro y mis amigos me miraban diciendo, ¿pero tú no decías que estaba todo tranquilo? Y yo decía, pues yo es que no escucho tiros, con lo cual estamos en perfecto lugar para visitar este país.

0: hemos pedido que traigas una especie de maleta de supervivencia para estar aquí, y en esa maleta, por ejemplo, hay canciones.
1: Bueno, yo pondría todo Camarón de la Isla, pues La Leyenda del Tiempo, ¿no?, que parece uno de los discos, una de las canciones más impresionantes, y escucharla por Camarón es algo increíble. Y luego también me encanta Aretha Franklin, ¿no? O sea, me parece toda su obra maravillosa, y Aretha es alguien que a mí me gusta mucho el blues y el jazz y el soul estadounidense, y hay cantantes buenísimas y cantantes masculinos también muy buenos, ¿no? Pero en Aretha está, digamos, toda la complejidad y la fuerza de la lucha por principios fundamentales del ser humano.
0: Eres autodidacta, pero entiendo que en tu camino te has ido cruzando con fotógrafos que, digamos, que fueron puliendo esa forma de mirar tan tuya, ¿no? ¿Algún consejo que no olvidaras?
1: Bueno, en primer lugar, yo no hice nunca un curso de fotografía. De hecho, no sé revelar, a pesar de que todo mi trabajo principal está hecho con negativo en blanco y negro. Y todo lo que he aprendido de la fotografía lo he aprendido sobre el terreno. Me encontré, eso sí, sobre el terreno bélico, los mejores fotógrafos del mundo. Algunas fotógrafas también muy buenas, aunque muchas menos que en la actualidad. Me enseñaron a ser crítico con mi trabajo, a ser muy autocrítico, a no conformarme nunca. Recuerdo que un fotógrafo francés muy famoso, a quien no me gusta nombrar, pero me dijo: mira, por este camino no vas a ninguna parte, tienes que buscar tu forma de contar las cosas. Y a mí aquello, en 1990, cuando tenía 30 años, me sonó a chino mandarino. Luego comprendí que me quería decir que tenía que buscar mi forma de contar las cosas con mi propio estilo, ¿no? Y esto esa conversación, que me hizo mucho daño en su momento y que me dejó vapuleado en Ayacucho, en Perú, durante la Guerra Civil de Perú, que fue tremenda, pues me ayudó muchísimo a abrir los ojos. Luego hay un fotógrafo ya fallecido, Ivo Saglietti, italiano, y aprendí muchísimo de su trabajo, ¿no? Y me enseñó muchísimo que los proyectos a largo plazo hay que creer mucho en ellos, hay que intentar superar todos los obstáculos, que correr en el periodismo es el mejor camino para estrellarte, que hay que ser muy, muy poco dado a conformarte con poco y a intentar ser lo más, insisto, crítico posible.
0: ¿En qué conflicto o guerra has sentido que estabas muy cerca del fin del mundo?
1: Por poner un ejemplo, empecé a trabajar en Israel, Gaza y Cisjordania en septiembre de 1982, hace 44 años. No existía jamás, pero los israelíes pisoteaban los derechos de los palestinos de una manera vergonzosa. Estuve en Ruanda en 1994, en 3 meses, en lo que dura un trimestre escolar, hubo 1 millón de muertos, asesinados por sus vecinos. O sea, los vecinos asesinaron a vecinos. Los que matan en las guerras no son, digamos, personas que vienen de otro planeta o de otra parte de la historia, no vienen de la Odisea ni de la Ilíada, vienen del barrio de al lado o del edificio de al lado. Los que matan en la guerra se parecen a nosotros, y he conocido muy pocas personas que prefieran morir antes que matar en las guerras. Con lo cual, acumulando historias que, por cierto, he contado en la cadena SER, porque yo empecé a colaborar con el programa de Iñaki Gabilondo en 1994 en pleno desastre de Ruanda. Y todavía recuerdo que Iñaki, que para mí ha sido como el dios de la radio, me daba una entrada que luego la mantuvo con otras personas. Gervasio, ¿cuál es la fotografía del momento? Y bueno, he tenido la posibilidad de encontrarme la brutalidad, la violencia, la actitud de cómo somos los humanos cuando todo se desmorona en muchos lugares del mundo, ¿no? Y esto, pues, me ha vuelto más pesimista sobre la condición humana.
0: ¿Alguna vez has tenido que ir al psicólogo para tratar, por ejemplo, un estrés postraumático de haber cubierto un conflicto?
1: Bueno, yo he sufrido estrés postraumático y nunca he ido al psicólogo. Tengo amigos míos que sí que han ido al psicólogo y además les han beneficiado muchísimo. De hecho, cuando en algunas ocasiones he encontrado personas que han sufrido situaciones de gran violencia, les he recomendado que acudan rápidamente a especialistas, ¿no? Pero yo he buscado mi forma de superar todo lo que uno va, digamos, de alguna forma, ingiriendo en tanta violencia que te vas encontrando en el mundo, y que de alguna forma acaba formando una especie de mochila invisible, cuyo peso solamente conoces tú. Y mi forma de plantearme las cosas ha sido haciendo proyectos a largo plazo, donde he visto la violencia, la brutalidad, donde he visto a la gente herida, a la gente a punto de morir, a los familiares de los desaparecidos. He seguido sus pasos, los he acompañado, me he sentido muy feliz cuando sus momentos de triunfo. El otro día estaba en Madrid y uno de los muchachos de Vidas Minadas me di que abandonó Afganistán gracias al trabajo de Mónica Bernabé, una periodista fantástica que consiguió que él y su hermana fueran admitidos en las listas de repatriación hace 5 años, cuando los talibanes regresaron al poder. Pues me encontré a un Mehdi casado con una hija de 9 meses, con trabajo, ya siendo ciudadano europeo, y para mí, teniendo en cuenta que yo lo conocí siendo un niño de 8 años, sin pierna y sin madre, y con el padre a centenares de kilómetros, pues es algo que me sirve mucho como para equilibrar mi balanza anímica. Y luego, lo que hago, busco estas historias para conseguir no tener que ir al psicólogo, y luego lo que hago normalmente cuando me dan premios o cuando me permiten hablar en programas de radio y me permiten decir lo que pienso sobre la clase política en general. Entonces, bueno, no voy al psicólogo, pero busco mis formas de superar todo lo que significa el impacto de la violencia en mi vida.
0: Se me ocurre que también puede ser un buen antídoto leer para pensar en otras cosas. No sé qué libros te has traído en esa maleta.
1: Bueno, un libro que he elegido, aunque hubiera elegido toda la obra de Franz Kafka, es El proceso. Me parece una obra impresionante y mucha gente tendría que leerlo, porque muchas cosas que pasan en nuestra sociedad están vinculadas a este gran escritor que, bueno, prácticamente no tuvo ningún éxito en vida, pero que acabó escribiendo una de las mejores obras de la historia de la literatura. Y luego he entresacado un ensayo, El infinito en un junco, de Irene Vallejo, ¿no?
0: ¡Qué maravilla!
1: Que me parece una obra fantástica, increíble, escrita por una zaragozana en momentos muy duros de su vida personal, digamos con un formato difícil de leer, porque los ensayos no se leen, y de hecho yo creo que mucha gente que ha comprado El infinito en un junco no se lo ha leído entero, no se lo ha leído con atención, porque leer El infinito en un junco obliga a tener gran atención, estar muy pendiente, incluso hacer anotaciones, al menos es lo que yo he hecho durante la lectura, que además la hice durante la pandemia. No estaba en mi casa sentado, estaba trabajando, cubriendo la pandemia para Heraldo Aragón y para 20 minutos, y pasé 100 días seguidos sin descansar un solo día, pero en los ratos libres leía a Irene, y me parece una gran escritora, y yo siempre que la veo y la escucho y me comunico con ella, siempre digo, ten cuidado, Irene, que a partir de ahora todos los grandes editores de este país se van a tirar a tu yugular para intentar obligarte a escribir lo que no quieras escribir. Ten cuidado.
0: Pero es verdad que ella es muy libre. ¿Un objeto?
1: No sé si yo me llevaría libros. ¿Y qué me llevaría? Pues me llevaría toda la obra completa de Dostoyevsky, ¿no? Que me parece también otro de estos gigantes de la literatura, que fue capaz de demostrar el comportamiento del ser humano de la manera más trágica, ¿no? Porque al final, nuestro problema como seres humanos es que no aprendemos de la violencia. Ahí está, estos días he estado viendo la Odisea, y bueno, vivimos en guerra desde los tiempos inmemoriales. Todavía aparecen incluso exhumaciones de personas que murieron hace 15.000 años con señales, los cuerpos, los restos humanos de violencia, violencia brutal, violencia difícil de imaginar. Entonces, llevamos toda la vida matándonos en plena violencia. Hemos sido capaces de descubrir vacunas contra todas las enfermedades posibles e imposibles. Vamos a llegar pronto a Marte, pero aquí somos incapaces de vivir sin la violencia. Quizá porque la violencia y la guerra son un gran negocio, y eso también ha empezado a pasar en España.
0: Para mí tú eres como la definición de periodista, fotoperiodista, libre, independiente. ¿Qué coste tiene eso?
1: Por supuesto que tiene un coste. Mira, yo creo que para no dramatizar, donde realmente hay peligro no es en una zona de conflicto. Ahí puedes morir, evidentemente. De hecho, tengo a mí varios de mis mejores amigos muertos o asesinados en zonas de conflicto. Donde puedes morir periodísticamente hablando es en la sección local de un periódico. Como te intenten meter con los intereses vinculados a los intereses, a las relaciones que tienen las personas que dirigen los medios o los dueños de los medios, ¿no?
0: Muy rápido, ¿en quién o quiénes vas a pensar en estos ratos de soledad desde este faro del fin del mundo?
1: Bueno, yo tengo la suerte de tener a mi lado una pareja que me aguanta desde hace 41 años y casi 7 meses.
0: Eso es amor, ¿eh?
1: Eso es, no sé si es amor o es un milagro, pero lo que está claro es que si te vas lejos y tienes que pensar en alguien, lo mejor es pensar en seres a los que amas, ¿no? Evidentemente no voy a estar las 24 horas del día pensando en ella, pero sí que también puedo pensar, evidentemente, en un hijo que tengo de 28 años que ha tenido que aguantar las ausencias de su padre, que muchas veces el padre estaba lejos cuando estaba lejos y también estaba lejos cuando estaba cerca, porque no tenía la cabeza como para contestar con facilidad a preguntas del día a día, y eso también era muy duro. Y bueno, yo creo que en el fondo, al final, lo más cercano que tenemos que tener en nuestras vidas es las personas que, bueno, con las que nos sentimos a gusto, ¿no? Y ahí, pues, hay amigos, hay gente a la que quiero muchísimo y gente a la que respeto muchísimo.
0: Claro.
1: De hecho, yo soy de las personas que cuando me enamoro de alguien, desde el punto de vista profesional, solamente lo abandono si siento que de repente algo ha cambiado radicalmente.
0: Gervasio Sánchez, yo te dejo a cargo de este faro del fin del mundo. Estoy segura que, como todas las cosas que haces, vas a hacer un gran trabajo. Un trabajo, tu trabajo, que al menos a mí, y creo que hablo en nombre de mucha gente, nos reconcilia un poco con el mundo. Muchísimas gracias. Ahora la luz es tuya.
1: Muchísimas gracias y muy contento de estar en vuestro programa.
0: Buenas noches.

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6: George Sand nació en París en 1804 y murió en Nohant en 1876. Está considerada una de las escritoras más populares del siglo XIX y una de las más destacadas del romanticismo. Muy interesada en las ideas del socialismo utópico en la Revolución de 1848, defendió los derechos de la mujer. Fue una autora muy prolífica, pero entre sus obras podemos destacar La pequeña Fadette, La magnífica historia de mi vida o Lavinia. En realidad, George Sand fue una mujer que buscó siempre la independencia, una mujer muy lúcida que escribía para ganarse la vida y que intentó vivir con dignidad. Su obra fue traducida a otras lenguas, lo que la convirtió en una mujer influyente en los medios literarios. Una mujer que había adoptado un seudónimo de hombre, llevaba pantalones y fumaba cigarros.
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0: A principios de este mes de agosto, concretamente el día 6, se cumplieron 35 años desde que se publicó la primera página web de la historia, una página en la que precisamente se explicaba qué era esto de las tres W y cómo crear páginas. Ese fue el germen de un tipo de navegación en el que 35 años después seguimos completamente atrapados, como dice esta canción de Tantango, y del que por supuesto también os habéis acordado en vuestras notas de voz.
1: Hola, ¿qué pasa, fanfareros? Me pregunto a quién se le ocurrió la expresión de navegar por la red y no andar o correr por la red, volar. No sé, me llama la atención. Tiene que haber alguna similitud con el hecho de navegar por el mar, que ahora, no sé, no se me ocurre. Estoy espeso, es lunes. Desde Valladolid, soy fan fatal.
2: Salimos solo una vez a navegar juntos por la red.
3: Dándole vueltas al tema de hoy del paro para mandar el audio, me he dado cuenta que se cumplen este verano 29 años desde que empecé a navegar por Internet. Y navegando por ese mundo entonces tan desconocido, tan intrigante, tan estimulante, pues bueno, conservo no solo muchas amistades, sino también personas que para mí a día de hoy son importantísimas en mi vida. Por tanto, no solo descubrí un mundo al navegar por Internet, sino que también puedo asegurar que descubrí el amor. Mémfora desde Baeclo.
0: Navegar por Internet hasta encontrar el amor. Lo hablaba antes con Irene en la redacción. No sabemos quién fue la primera persona que dijo eso de navegar por la red, pero la metáfora empezó a utilizarse en informática incluso antes de que existieran las páginas web como tal. La idea era que, igual que un navegante se mueve por un espacio buscando un rumbo, en una red de información uno va siguiendo los enlaces, los caminos, y trata de llegar a un destino, de la misma forma que se hace en el mar. Y hablando de Internet, hoy os vamos a contar una historia que está muy relacionada con el poder de las redes. ¿Os acordáis que hace unos días, por el 90 aniversario del asesinato de Lorca, el actor Víctor Clavijo nos leyó una carta que Federico había escrito a su familia durante el trayecto que hizo en un barco hasta Nueva York en 1929? En esa carta, Lorca hablaba que había conocido a un niño bellísimo de Hungría de 5 años y que tenía claro que inspiraría un poema en algún momento.
4: La vida del barco es alegre y todo el mundo toma gran confianza. Yo he tenido un amiguito de 5 años, un niño bellísimo de Hungría que iba a América a ver por vez primera a su padre, que se fue antes de que él naciera. Es este el tema de mi primer poema. Este niño, al que nunca veré más, esta rosa de Hungría que se mete en el vientre de New York en busca de su vida, que puede ser cruel o feliz, y donde yo seré un recuerdo lejanísimo unido al ritmo del inmenso barco y el océano. La llegada a esta ciudad anonada, pero no asusta.
0: A raíz de que esta lectura de Víctor Clavijo se haya hecho viral, hemos conocido a un escritor de origen español e investigador afincado en Estados Unidos que lleva tiempo tratando de reconstruir esta historia, la del niño de la carta de Lorca. Antonio Rodríguez, buenas noches, buenas tardes para ti, ¿cómo estás?
5: Pues muy bien, gracias a Dios, es un honor estar aquí contigo.
0: Antes de nada, ¿cuál es tu historia? ¿Qué te llevó a emigrar fuera de España? Porque naciste en Cádiz, pero tu padre es de Granada, era el escritor Antonio Rodríguez Lorca, llevaba Lorca en el apellido.
5: Sí, de él heredé la pasión por la literatura, aunque en realidad pues llevo 26 años viviendo en Estados Unidos. Nací en Cádiz y como en Cádiz hay tanto trabajo, pues claro, a veces hay tanto trabajo que tiene uno que irse a otro lado para dejar trabajar a los demás. Es irónico, por supuesto, lo que les estoy contando, ¿no? Y desde entonces he estado trabajando en diferentes agencias para el gobierno federal de Estados Unidos, he viajado mucho por Hispanoamérica y eso ha sido mi desarrollo profesional. Pero ahora estoy en proceso de retirarme y dedicarme a lo que de verdad me gusta, que es escribir, en especial la novela de ficción histórica. Y has mencionado lo del apellido Lorca, por cierto. Sí, mi padre era de Granada. Él se fue a vivir a Cádiz con 17 años y somos también, en cierto modo, parientes de los Lorca de la Vega de Granada. Pero también algo, aunque sea un 0.1% de los genes de Federico, pues quizá deben andar por ahí. O sea que al final, pues la vida es un círculo que te lleva de una manera o de otra al mismo sitio.
0: Total. Antonio, ¿y qué te llevó a conocer la historia de este niño que sale en esta carta de Lorca? ¿Y qué nos puedes contar de su historia que estás reconstruyendo y que has reconstruido ya en parte?
5: Pues sí, fue que casualmente escuché el otro día el programa del Faro, y que suelo escucharlo cada vez que puedo, la verdad. Y más si estaba Víctor Clavijo, que es paisano mío además, de Algeciras. Y tiene esa voz que yo creo que, como otro algecireño, como Paco de Lucía, él tenía ese arte en la guitarra, él tiene ese arte en las cuerdas vocales, porque te recita y te habla de una manera que yo le he dicho alguna vez que es capaz de leerte un prospecto de medicina y dejarte enamorado de esa forma de hablar que tiene. Y entonces, casualmente, él leyó la historia que le escribe Federico García Lorca a su padre durante el trayecto que hace en el barco que lo lleva hasta Nueva York. Y hace apenas como unos meses yo ya conocía esa carta y había empezado a indagar sobre la historia de este niño, con más que nada como curiosidad, para ver y tirar del hilo a ver quién fue este niño. Y lo dejé ahí aparcado. Y al escuchar el programa de ustedes, pues fue que me dio por volver a rescatar mis notas y lo que había hecho hasta ahora, y tratar de seguir tirando del hilo para ver qué fue de la vida de este niño, que si quieres, pues te cuento ahora
0: Sí, su
5: quién fue y
0: familia
5: lo que he
0: era
5: podido averiguar.
0: judía. ¿Qué buscaban en Estados Unidos? ¿Qué has podido averiguar?
5: Pues la carta dice que Federico hizo amistad con un niño de 5 años, que era húngaro, y que viajaba con su madre para reunirse con su padre, que nunca lo había conocido. Esos son los únicos datos que dice la carta. Cuando yo, será por deformación profesional, como te dije antes, que me he dedicado a la investigación, y tengo la paciencia y el tiempo a veces de buscar como una hormiguita en archivos y datos que están ahí, están en internet. Lo único que hace falta es que hay que tener, pues, mucha paciencia para buscarlo. Pues llegué al manifiesto de los pasajeros del barco, y solamente había un niño que coincidía específicamente con esa información. Niño de 5 años, húngaro, que viajaba con su madre. Y ese niño, pues, se llamaba Francis Wade. Francis Zoltán Weiss era su nombre completo, y su madre Elena Weiss. Entonces, este barco que llegó en 1929 a Nueva York, el primer dato curioso que encontré en el manifiesto es que decía que ambos venían de una ciudad de Rumanía, Oradea. Y me estuvo extraño porque Federico García Lorca los cita como húngaros, perdón. Y es que efectivamente esta ciudad, que yo no la conocía, pero una cosa te lleva a otra y averiguar la historia, era una ciudad que pertenecía a Hungría hasta la Primera Guerra Mundial y luego pasó a Rumanía. Entonces, pues mucha de la población, por no decir casi toda, se seguía identificando como húngara. Y entonces el padre y la madre eran judíos, y el padre había emigrado a Nueva York, y ahora es que iba a reunirse con el padre, donde se iban a quedar a vivir en esa ciudad. Y en la ciudad de origen, Oradea, la que te digo que es rumana, pues es una ciudad que tenía un 30% de población judía, nada menos. Y cuando comienza la Guerra Mundial, los alemanes crearon un gueto allí que llegó a reunir alrededor de 30.000 judíos. Y entre esos judíos, que todos fueron al final trasladados al campo de concentración de Auschwitz, había muchísimos con el apellido Weiss, y también con el apellido de soltera de la madre, que era Roth. Había muchísimos, pero en realidad son apellidos muy, muy comunes. Pero muy posiblemente, pues la familia que quedó de este niño húngaro allá en ese pueblo, casi con toda seguridad, pues terminaría su día en el campo de concentración, y ya sabemos de qué manera. Ese es el dato que estoy también tratando de tirar de hilo, a ver si encuentro a alguno de esas personas que pudieran ser parientes de este niño, pues para añadir esa pequeña nota trágica a su historia. Gracias a Dios, él se escapó. Y los padres se quedaron a vivir en Nueva York. El padre se dedicaba a confeccionar abrigos para niños, y él tuvo dos hermanas más que nacieron en Estados Unidos. Y de ahí, la única información que he podido encontrar adicional es una ficha militar de él, donde me dice que trabajaba en una compañía de ventas por mayor de frutas. Y de ahí salta ya su defunción, su fallecimiento en 1998, con 73 años, en un pueblo de Florida, en Clearwater. Te estoy contando las piezas del puzzle. Ahora vendría
0: Sí.
5: la parte de unir todo ese puzzle para ver qué historia se puede sacar de ahí, y sobre todo, que es lo que más me interesaría, es poder conseguir algún familiar descendiente de él que me confirmara si él en algún momento tuvo conciencia de que conoció a Federico García Lorca, porque esa es la parte que no sabemos y que podría ser interesante. Lo mismo no, lo mismo él tenía 5 años y él ni se acuerda que habló con un señor español en ese momento. O lo
0: Claro.
5: mismo sí, y lo mismo la familia le contó alguna historia de que conocía a García Lorca. Y ahí puede estar lo bonito de seguir tirando esta historia. Hay otro dato de esta persona que me resulta muy extraño después de lo que encontré de su información, es que él está enterrado en Queens, en Nueva York, en el cementerio de San Michael's, y donde él está enterrado junto a otras 4 personas, pero esas 4 personas no solo es que no tengan ninguna de ellas el apellido Weiss, sino que además son 4 personas, 4 inmigrantes de origen checo, y que en principio no tienen ninguna relación con él. Y quiero también indagar cómo fue que de morir en Florida acabó enterrado junto con estos 4 personas de origen checoslovaco. Son cosas que a lo mejor pues no tiene ninguna historia detrás, pero a veces de estas cositas pues se empiezan a averiguar otros detalles que crean una historia interesante y una historia linda de contar, porque no hay persona que no sea importante, todos somos importantes en este mundo. Y este niño pues a lo mejor tiene una historia detrás que merece la pena ser contada, que cómo pudo ser la vida de un emigrante judío en esos años, sabiendo que prácticamente toda su familia iba a morir en la Segunda Guerra Mundial. Hay muchas cosas ahí que se podrían,
0: En un campo de
5: un campo de
0: concentración.
5: concentración.
0: Y tanto, y
5: Pues
0: Antonio,
5: sí.
0: parece que Lorca no hizo ese poema porque no lo hemos
5: No.
0: encontrado, pero tal vez en algún momento aparezca y sí que exista ese poema de Lorca dedicado a este niño, tal y como avanzó a su familia en la carta.
5: Exacto, esa es otra, porque realmente, bueno, no está en el libro, pero igual que el niño existe, es un niño real, no fue algo que se inventó García Lorca, obviamente es un niño real, el poema puede ser real y puede que sea un poema inédito, que o se ha perdido por completo, o quién sabe si un día aparece. A veces siguen apareciendo cosas del mismo García Lorca, aparecieron unas imágenes de video no hace mucho, donde
0: Sí,
5: él aparece con la barraca, y quién
0: exacto.
5: sabe si un día en algún baúl escondido de algún sitio aparece un poema dedicando a un niño húngaro, y la magia de la literatura es así, que al final, pues, si merece la pena, todo vuelve a salir.
0: Claro, pues Antonio, muchísimas gracias por ponerle voz a esta historia. Un abrazo enorme para ti, gracias por estar en el Faro de Verano. Y aprovechamos y le
5: Sabrosa.
0: mandamos otro beso a Víctor Clavijo, que gracias a él
5: Sí.
0: hemos conectado contigo y gracias a su voz que crucé el océano para conectar contigo. Muchas
5: Claro
0: gracias.
5: que sí. Gracias, maravillosa persona, Víctor. Y bueno, ya lo dijo Shakespeare en Hamlet, la radio es ser o no ser. Así que estoy en el sitio adecuado y muy contento por ello. Un abrazo.
0: Hasta pronto. Buenas noches, buenas tardes. Chao, chao.
5: Chao.
0: Adiós.
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0: Arrancamos el primer feed de la semana y nuestros protagonistas tienen que ver, como no podía ser de otra manera, con el mundo de la navegación. Hola, Berto, buenas noches.
8: Buenas noches, Laura.
0: ¿A quién nos traes hoy?
8: Pues traemos a marineros expertos de verdad. Paula Gonzalvo y Pedro Jiménez están ahora mismo dando la vuelta al mundo en vertical a bordo del velero llamado Alegría Marineros.
9: ¿Te gustaría saber cómo se navega entre canales? Estamos navegando ahora en los fiordos chilenos y lo estamos retransmitiendo todo 24 horas en directo. Lo compartimos también en radar, todos los datos de navegación. Y las cámaras, fijaros, esto es lo que se ve
8: A
9: ahora en el
8: través
9: directo.
8: de redes
9: Todos los
8: comparten
9: fiordos
8: y
9: también están
8: enseñan
9: navegando.
8: navegación bajo el nombre de Vuelta Vertical y también el día a día de la Vuelta al Mundo. Hace 282 días que salieron desde Castellón y llevan más de 30.000 millas navegadas.
0: Paula, buenas noches.
9: Buenas noches.

0: Buenas noches.
1: Buenas noches, hola.
0: ¿Dónde estáis ahora mismo? Veo que hay luz, o sea que de noche no es.
2: Bueno, aquí de noche es difícil pillarla. Estamos en el Ártico, en concreto en una población que se llama Cambridge Bay, a medio camino entre Alaska y Groenlandia. Estamos haciendo el mítico paso del noroeste entre canales y hielo para llegar a Groenlandia antes de que se cierre el paso, que este paso es bastante complicado.
0: Pedro, ¿qué significa exactamente dar la vuelta al mundo en vertical? ¿Y cómo surge esta idea y esa ruta en concreto?
1: Bueno, pues dar la vuelta al mundo vertical, pues es una idea que se nos ocurrió a los dos. Bueno, ya hemos ido algunas veces a la Antártida juntos y ya teníamos experiencia en navegación sobre la Antártida. Y entonces un día se nos ocurrió, ¿y por qué no intentamos unir en un mismo viaje la zona antártica y la zona ártica? Y digamos, pues seguimos desarrollándolo, ¿no? Y dijimos, y bueno, y si rodeamos también la Antártida, el continente antártico, y va, pues esto sería una vuelta al mundo. Y luego empezamos a fijarnos y hemos visto que prácticamente casi nadie lo había hecho. Y entonces, pues arrancamos con este proyecto. Es una vuelta que dura como un 50% más larga que una vuelta normal. Una vuelta al mundo normal son unas 26.000 millas, 27, y nosotros vamos a hacer cerca de casi 40, ¿no?
2: Sí.
3: Y Paula, ¿por qué habéis decidido contar todo el viaje en redes, incluso retransmitir 24 horas en directo toda la travesía? ¿Cómo surge esta idea también?
2: Esta idea nace de que a nosotros siempre nos ha gustado compartir en redes. Por ejemplo, yo desde que comencé, que empecé siendo nada, una mochilera que iba en barcos y empezó a descubrir la vida a bordo, me gustó tanto que compartía lo que me estaban dando y diciendo: esto es posible, podéis hacerlo. Y a través de todo el camino, desde que no sabía nada a luego hacerme capitana, luego cuando hemos hecho ya los viajes también conjunto con Pedro, pues íbamos compartiéndolo. Y a bordo teníamos unas cámaras instaladas que nos servían a nosotros para hacer guardias, pero los teníamos por toda la embarcación y dijimos: ostras, ahora, además con las nuevas tecnologías que se incorporó Starlink hace un par de años a la navegación, cosa que nos permite tener internet a bordo todo el tiempo, dijimos: entre Starlink, que nos encanta compartir y tenemos cámaras, ¿por qué no hacemos una combinación y compartimos, si se puede, en redes y además en YouTube 24 horas? Es una vuelta al mundo tan atípica que compartirla también para nosotros es hacer que los demás naveguen con nosotros desde casa, hacen guardias con nosotros.
1: Pero no penséis que es un gran hermano, ¿eh? O sea,
0: Ya.
1: no lo es. Se ven las cámaras de fuera y los datos de navegación y se ha convertido en un viaje para todos.
2: Sí.
1: Pero no es un gran hermano y no tiene nada que ver, de verdad.
0: Es
2: La gente navega
0: fascinante.
2: desde casa. Sí.
0: Oye, además de viajar, del viaje que estáis comentando, estáis aprovechando para hacer ciencia durante el recorrido y estáis recogiendo datos, muestras. ¿Cuál es vuestro objetivo?
2: Nuestro objetivo es compartir parte del viaje. Nosotros sabíamos que este viaje era bastante auténtico, entonces entendíamos que quizá para la ciencia podría ser interesante. Empezamos a contactar con varios científicos y claro, cada vez que contábamos que íbamos a unir Antártida y Ártico en un mismo año, se les abrían los ojos y nos dijeron: pues venga, vamos a intentar formar un proyecto juntos. Y juntos montamos un laboratorio en uno de los camarotes en el que se van tomando muestras de manera automática y la estamos compartiendo todos los datos a través de la web de vueltavertical.com. Ahí se puede ver la temperatura del agua en toda nuestra ruta, la turbidez, el CO2, la clorofila, ¿qué más? Varios datos más. Bueno, son varios datos que estamos compartiendo todos en tiempo real, así que cualquier persona que quiera acceder a ellos puede hacerlo.
3: Y habiendo navegado ya por el Atlántico, el Índico, el Antártico, el Pacífico, claro, se viven momentos como este que... En el vídeo vemos cómo parece que Pedro cae por la borda durante el impacto con una ola de 10 metros. ¿Cuál ha sido el peor momento de la vuelta al mundo?
1: Bueno,
2: Para mí, cuando creía que Pedro se había caído por la borda, para mí
0: Claro.
2: sin duda fue el peor momento, porque fue una ola que nos alcanzó de noche, nos tumbó el barco 90 grados, con lo cual nosotros estábamos casi pisando las paredes y Pedro estaba fuera sin atar. Eso, claro, viviéndolo desde dentro, yo creía que Pedro ya está, o sea, estaba en tormenta en el mar. para mí eso fue lo peor. Y duró poco, porque luego lo vimos, pero realmente es desastroso. Pero no, creo que no, Pedro no lo vivió así.
1: No, yo lo viví con...

0: mucha emoción y tengo que decir que hasta me gustó porque tuve la suerte de escuchar y sentir que venía una ola mucho más grande de lo normal. Y entonces me agarré y entonces me uní al barco como si fuésemos un solo cuerpo y me metí en el agua y no me solté y salí. Y entonces, bueno, pues volví completamente empapado a los pocos segundos y la verdad es que el susto, claro, el vuestro sería muy grande. Para mí fue muy emocionante. En mi caso, el peor momento no fue ese, aunque pensándolo, pues claro, ahí me jugué la vida. Fue el de la otra ola que nos cayó, esta ola extraña que nos cayó, que nos dejó sin comunicación, sin energía, nos dejó sin bote salvavidas, no sabíamos si los seguidores y la familia pensaban que nos habíamos hundido porque no podíamos comunicarnos con nadie y estuvimos como 12 días navegando, pues ay, que fue maravilloso a la antigua, pero con esa preocupación de decir, uy, lo mismo las familias están ahí muy preocupadas. Pero bueno. Eso es, nunca pasó nada por no hacer nada.
1: Claro, ahí seguís. Oye, ¿y en el Antártico, ahora en el Ártico, os está dando tiempo a constatar las consecuencias del cambio climático?
2: Nosotros, es que yo creo que esto se puede medir con más tiempo. Nosotros hemos visto que el paso del noroeste, que pensábamos que iba a tener bastante hielo, tiene poco, pero no lo podemos comparar con etapas anteriores porque realmente nosotros es la primera vez que estamos aquí. Sí tenemos registros de hielos de hielos de los otros años, pero va cambiando mucho. Entonces,
0: Es difícil porque nosotros podemos dar una impresión, o sea, el cambio climático es evidente y eso es así, pero no va tan rápido como que te das cuenta de un día para otro.
3: Todos sabemos cómo es llegar a un país en avión, pero ¿cómo es llegar a un país en barco? Cuando no hay una frontera visible y llegáis a un puerto aislado, como estoy diciendo, Canadá, el próximo Groenlandia, ¿cómo os reciben? ¿Hay alguien os escolta el barco? ¿Os revisan todo el barco?
2: Pues depende, depende del lugar, hay muchísimo protocolo o absolutamente nada, que tienes que ir buscando dónde hacer aduanas. Entonces, por ejemplo, nuestra experiencia de entrada a Canadá ha sido muy exótica porque fue llegar a un pueblo, el Tuktok Yatuk, que de repente llegábamos y llamábamos por radio, nadie nos atendía y no sabíamos qué hacer. Claro, pisar tierra de un país al que todavía no has hecho los papeles, pues no deberíamos, ¿no? Pero al final decíamos, bueno, vamos en busca de alguien que nos ayude. Fuimos en dinghy, dos personas, empezamos a preguntar a la gente, oye, ¿la policía dónde está? Que no nos atienden, acabamos de llegar. Y una inuit nos dejó el teléfono para llamar a la policía y dice, oh, bueno, tranquilos, que en dos minutos están aquí. Efectivamente, el pueblo era bastante chiquitín. Llegaron y hicimos directamente los papeles en su maletero, abrieron, empezamos a firmar unos papeles y nosotros, bueno, pero ¿nos sellaréis el pasaporte? O, no hace falta, ya está todo. Y ni siquiera vinieron a revisar el barco, cosa que en otros países, o a lo mejor en Canadá también, pero en otros lugares en los que están más acostumbrados al tráfico de barcos, hay un protocolo enorme de llamar por radio, vienen a verlo, hacen inspección de alimentos, también de drogas, bueno, de todo tipo. Hay veces que te pasas todo el día haciendo un papeleo.
0: Sí, hay algunos países, sobre todo de habla hispana,
2: Sí.
0: que tienen mucho más protocolo y entonces tienes que llegar y puedes tirarte casi hasta un día completo sin poder bajar del barco hasta que vengan todo el tipo de autoridades. O sea, un poco es como es parte de la aventura.
2: Sí, pensad que aquí también como son pueblos tan, tan aislados en los que además que somos cinco barcos que estamos
0: Claro.
2: intentando en todo el mundo en 2026 hacer el paso del noroeste desde Alaska a Groenlandia, claro, para cinco barcos la infraestructura que hay pues es encuéntrala, ¿no? No hay casi servicios para lo que nosotros necesitamos, que los barcos, ¿no?
1: ¿Cuántos?
0: Quiero hacer tomar notas sobre eso. Solamente este año cinco barcos van a pasar de un lado al otro.
1: Mira, ¿cuántos días calculáis que os quedan por allí?
2: En el Ártico nos quedará un mes más o menos, contando con luego que queremos visitar un poquito la zona sur de Groenlandia. Más o menos un mes nos queda de disfrutar del Ártico y luego ya haremos la travesía de Groenlandia a Azores y de Azores a España. Y terminaremos sobre el 20 de noviembre en Castellón, y a ver si hacemos una buena fiesta
0: Bueno,
2: de llegada.
0: ahí se organiza justo el día 20 al 22, se organiza
2: Sí.
0: un evento, que es el evento más importante de náutica no deportiva de España, que se llama el Encuentro de Navegantes.
2: Y queremos juntarlo para hacer un...
0: Donde vamos ahí a exponer...
2: Y juntarnos todos los navegantes.
0: Un mini documental de lo que es la Vuelta al Mundo, lo que hemos hecho.
1: Bueno.
0: Y irán más ponentes.
2: Sí, bueno, tenemos muchas ganas de compartir.
0: De juntarnos con todos vosotros.
2: Con toda esta familia que ha ido acompañando la Vuelta Vertical al final.
1: Qué bueno. Oye, Paula, Pedro, para terminar y muy rápido, vosotros hacéis navegación a alto nivel... Pero, ¿por qué aconsejáis la navegación como actividad para aficionados y como deporte de la vida cotidiana? ¿Qué beneficios tiene navegar?
0: En mi caso, por ejemplo, es para quitarte el estrés, para limpiar la mente. Es todo lo contrario a la vida que tenemos en tierra, todo es lento. Cuando vas rápido, vas a paso carruaje. Y luego, además, utilizas los elementos, ¿no?, de la naturaleza, el viento, el mar, la corriente. Claro, es trasladarse a otra forma de vivir. Creo que ayuda a limpiar la mente y el alma.
2: Sí, yo en mi caso veo una transformación total en las personas. Nos hace mejor personas porque saca capacidades dormidas que normalmente tenemos en tierra, vamos en modo automático, y en el mar tienes que estar todo el rato como medio alerta, hay mucho estímulo, entonces mente y cuerpo trabajan juntos y te saca unas capacidades que no creías que tenías y te refuerza.
0: Claro, el tiempo en tierra lo miras en el móvil, aquí miras al cielo.
2: Sí.
1: Qué interesante.
2: Conectados con la naturaleza.
1: Pues con todo esto nos quedamos. Paula, Pedro, que os vaya genial y muchísimas gracias por estar en este Faro de Verano. Hasta pronto.
2: Claro. Muchas gracias a vosotros.
0: A vosotros, muchas gracias a vosotros.
1: Adiós.
3: Chao.
1: Berto, de la aventura de la navegación, nos vamos a ir ahora a otro viaje más emocional y que tiene que ver con nuestro buzón de los veranos inolvidables, que lo cerramos ya esta semana. Y por eso queríamos cerrar todos los días este programa con una carta que nos ha llegado a ese buzón como despedida del verano. ¿Y qué carta nos vas a leer hoy? ¿Qué cuenta? ¿De quién es?
3: Empezamos muy románticos, Laura. La primera carta la escribe Boricua desde la Luna. Le hemos pedido a Rubén que nos preste su voz.
4: Querido verano de 1993, después de tantos años reconozco que eres el verano inolvidable de mi vida. Me gradué y pasé los últimos momentos con los compañeros con quienes compartí el día a día por tantos años. Desde entonces son pocos a los que he vuelto a ver. Conocí Europa por primera vez y me enseñó lo amplio, diverso y bello que es el mundo. Allí conocí a quien pudo haber sido el amor de mi vida, pero después de varios años intercambiando cartas, el destino nos convirtió en extraños para siempre. Cumplí 18 años, la primera mayoría de edad, y comencé la carrera de ingeniería sin saber que sería la primera persona de mi familia en obtener un título universitario. Una vez te convertiste en otoño, no tenía ni idea de lo que me deparaba la vida. No ha sido fácil, pero aquí seguimos. Soy quien soy gracias a ti.
1: ¡Qué emoción! Es que el verano es un territorio para las historias de amor, para los recuerdos, y recordamos que ya cerramos ese buzón con las historias del verano. Vamos a terminar todos los días este programa con una carta que nos ha llegado a ese buzón. Recordemos, carta manuscrita con las historias de vosotros, de los oyentes. Y Berto, mañana dedicamos el Faro de Verano a historias de mentiras. ¿Qué podemos preguntar a los oyentes para que nos manden un montón de mensajes de verdad?
3: Bueno, lo primero es decir a todos los fareros que el Faro es un lugar seguro y nos pueden contar la mayor mentira que han dicho jamás. Pero también nos pueden decir si son de mantener las mentiras, son capaces de mantener mentiras a lo largo del tiempo, si de verdad existen las mentiras piadosas, quién es el mayor mentiroso que conoces, o si eres tú mismo, los grandes mentirosos de la historia, o la mentira que más te ha dolido.
1: Pues yo creo que va a dar mucho juego. Ya avanzo que el tema lo hacemos porque vamos a contar la historia de una gran mentira, pero hay mucho más en el programa de mañana. Gracias, Berto. Y a vosotros, hasta mañana. Y aprovecho para felicitar el cumpleaños a nuestro técnico, a David, que hoy ha cumplido y nos ha acompañado y nos lleva acompañando todas las noches de este verano. Adiós, chao.
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0: Son las 3, las 2 en Canarias. Y a esta hora estamos pendientes de la rueda de prensa convocada por el presidente de Estados Unidos, Donald Trump, en la que especificará cuáles son las medidas económicas que impondrá Irán en su guerra, ahora también en el ámbito comercial. Esto después de que el secretario del Tesoro norteamericano confirmara que también las entidades o países que mantengan vínculos económicos con el régimen de los ayatolás sufrirán estas medidas. Aunque no ha dado datos concretos, sí ha confirmado que tiene localizadas 60 empresas que podrían verse afectadas por estas sanciones por cooperar económicamente con Irán, en lo que ha llamado una campaña sin precedentes. Victoria García.
1: El Tesoro estadounidense ha iniciado una campaña sin precedentes, dice, de sanciones contra Irán y sus cómplices. Bessent, que es el jefe del departamento, no ha dado datos concretos, se ha limitado a apuntar a 60 empresas mercantes, tecnológicas, bancarias, del mercado de metales y energéticas que sufrirán sanciones si no cortan toda su cooperación económica con el régimen de los ayatolás. Y han puesto hasta nombre rimbombante al operativo Día D, como el del desembarco, pero en realidad se llama Operación de Marginado Económico.
2: Every branch of bank.
1: Una campaña sin precedentes contra Irán y sus cómplices que tiene como objetivo cortar todo sustento económico que mantiene hasta que se quede solo.
2: The clock just started ticking.
1: Al ser preguntado sobre posibles sanciones a bancos chinos conocidos por procesar ventas de petróleo iraní, Bessent afirmó
2: that no one is above the reach.
1: Nadie está por encima del alcance de las sanciones estadounidenses. Sin mencionar directamente a China, añadió que la mejor manera de relacionarse con los países es mediante la diplomacia discreta.
0: Y aquí en España, en Almería, ha dimitido el concejal de Cultura del Ayuntamiento del Partido Popular después de dar positivo en un control de alcoholemia a la salida de la feria. El concejal ha pedido perdón a través de sus redes sociales y ha dejado su puesto. Redacción en Andalucía, Curro García Liñán.
3: El hasta ahora concejal de Cultura, Educación y Tradiciones del Ayuntamiento de Almería, Diego Cruz, había dado positivo tras arrojar una tasa de 0,75 miligramos por litro mientras conducía un vehículo oficial a la salida del recinto ferial de la capital almeriense en la madrugada de este domingo al lunes. El vehículo fue requerido inicialmente por agentes de la Policía Nacional, quienes detectaron una conducción extraña mientras realizaban labores de vigilancia, por lo que procedieron a realizar la prueba. El atestado policial recoge tanto el test como otras circunstancias que rodearon a este hecho, concretamente una presunta desobediencia a los agentes relacionada con la conducta mantenida por el concejal. El propio Cruz ha reconocido en sus redes sociales haber cometido un error por el que ha pedido perdón y por el que no ha habido que lamentar consecuencias personales y materiales.
0: Y en los deportes, la suspensión de la etapa de la Vuelta a España. Sara Núñez.
4: ¿Qué tal? Muy buenas. Con la suspensión de la tercera etapa de la Vuelta Ciclista como imagen del lunes, una intensa tormenta con diluvio incluido que obligaba a suspenderla a 15 kilómetros para el final. Por el larguero se ha pasado Urko Berrade, ciclista de Kern Pharma, para hablar sobre ello.
5: Yo, cuando nos han avisado que se paraba, ya lo llevaba pensando, no sé, un minuto o así. Decía, es que ahora justo viene una bajada y iba a pasar algo. Y bueno, yo creo que entre los corredores y la organización han visto que no era viable seguir.
4: La cuarta etapa, que ya arranca este martes en Andorra, y en fútbol el lunes cerraba la jornada 2 en Liga con empate a 0 entre Osasuna y Levante y empate a 1 entre Depor y Málaga. Pero es que este martes se reanuda la jornada 1 con el Valencia, que recibe al Betis de Pellegrini.
0: Pues de momento es todo. Se quedan con Un Libro, Una Hora, con Antonio Martínez Asensio.
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10: rozados en harina, Jessica Lange y Jack Nicholson hacían el amor sobre ella con un lenguaje corporal tan físico y apasionado como pocas veces se había visto en el cine comercial. 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
11: Yo siempre soy natural.
10: Esa leyenda ha sido desmentida innumerables veces por los actores. 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
1: Bienvenidos una semana más a Un libro, una hora. Hoy vamos a contarles El Principito, de Antoine de Saint-Exupéry. Antoine de Saint-Exupéry nace en Lyon el 29 de junio de 1900. En 1920 cumple el servicio militar en la Fuerza Aérea y a partir de entonces la aviación se convierte en la gran pasión de su vida. El 31 de julio de 1944 despega de un campo de aviación de Córcega para cumplir una misión de la que no regresaría jamás. Es el autor de Correo del Sur, Vuelo Nocturno, Tierra de Hombres, Piloto de Guerra y Ciudadela, publicada póstumamente. El Principito se publicó en 1943, en francés y en inglés, en una editorial estadounidense, y hasta 1945 no se pudo publicar en la Francia liberada. Es uno de los fenómenos literarios más importantes de este siglo, un clásico donde en cada lectura se descubren cosas nuevas. Vamos allá.
2: Cuando yo tenía 6 años, vi una vez una lámina magnífica en un libro sobre el bosque virgen que se llamaba Historias vividas. Representaba una serpiente boa que se tragaba a una fiera.
1: El libro decía que las serpientes boas se tragan a sus presas enteras, sin masticarlas, y luego no pueden moverse y duermen durante los 6 meses de la digestión.
2: Reflexioné mucho entonces sobre las aventuras de la selva y a mi vez logré trazar con un lápiz de color mi primer dibujo.
1: Cuando el niño mostró su obra maestra a las personas grandes y les preguntaba si su dibujo les asustaba, todos le contestaban que por qué habría de asustarles un sombrero.
2: Dibujé entonces el interior de la serpiente boa a fin de que las personas grandes pudiesen comprender. Siempre necesitan explicaciones.
1: Las personas grandes le aconsejaron entonces que dejara a un lado los dibujos de serpientes boas abiertas o cerradas y que se interesara un poco por la geografía, la historia, el cálculo y la gramática.
2: Así fue como a la edad de 6 años abandoné una magnífica carrera de pintor. Las personas grandes nunca comprenden nada por sí solas y es agotador para los niños tener que darles siempre y siempre explicaciones.
1: Eligió otro oficio y se convirtió en piloto. Voló por todo el mundo, se relacionó con muchísima gente grande, lo que no mejoró excesivamente su opinión. Cuando encontró alguna un poco lúcida, le enseñaba su dibujo número 1, pero siempre le respondían que era un sombrero. Entonces el piloto le hablaba de bridge, de golf, de política y de corbatas, y la persona grande se quedaba muy satisfecha de haber conocido a un hombre tan razonable.
2: Viví así, solo, sin nadie con quien hablar verdaderamente, hasta que tuve una avería en el desierto del Sáhara hace 6 años. Algo se había roto en mi motor, y como no tenía conmigo ni mecánico ni pasajeros, me dispuse a realizar solo una reparación difícil. Era para mí cuestión de vida o muerte. Tenía agua apenas para 8 días.
1: La primera noche duerme sobre la arena a 1000 millas de toda tierra habitada. Pero al romper el día le despierta una extraña vocecita que le pide por favor que le dibuje un cordero. El piloto se pone en pie de un salto como golpeado por un rayo, se frota los ojos y ve a un hombrecito enteramente extraordinario que le examina gravemente.
2: El hombrecito no me parecía ni extraviado, ni muerto de fatiga, ni muerto de hambre, ni muerto de sed, ni muerto de miedo. No tenía en absoluto la apariencia de un niño perdido en medio del desierto a 1000 millas de toda región habitada.
1: Cuando al fin logra hablar, le pregunta qué hace allí, pero el niño le contesta volviendo a pedirle que le dibuje un cordero.
2: Cuando el misterio es demasiado impresionante, no es posible desobedecer. Por absurdo que me pareciese, a 1000 millas de todo lugar habitado y en peligro de muerte, saqué del bolsillo una hoja de papel y una estilográfica.
1: Como el piloto jamás ha dibujado un cordero, rehace uno de los 2 únicos dibujos que es capaz de hacer, el de la boa cerrada.
3: No, no, no quiero un elefante dentro de una boa. Una boa es muy peligrosa y un elefante muy voluminoso. En mi casa todo es pequeño. Necesito un cordero. Dibújame un cordero.
1: Entonces el piloto dibuja un cordero. El hombrecito mira atentamente. Luego dice que ese cordero está muy enfermo y le pide que le haga otro. El piloto se pone a dibujar hasta que su amigo le dice, sonriendo amablemente con indulgencia, que eso que está dibujando es un carnero, no un cordero, porque tiene cuernos. El piloto rehace otra vez el dibujo, pero el siguiente también es rechazado por el hombrecito, que dice que ese es demasiado viejo y que él quiere un cordero que viva mucho tiempo.
2: Entonces, impaciente, como tenía prisa por comenzar a desmontar mi motor, garabateé un dibujo y le largué. Esta es la caja. El cordero que quieres está adentro. Quedé verdaderamente sorprendido al ver iluminarse el rostro de mi joven juez.
1: El hombrecito dice que es exactamente como lo quería y le pregunta si cree que necesitará mucha hierba porque en su casa todo es pequeño. El piloto le contesta que le ha regalado un cordero bien pequeño, pero su amigo inclina la cabeza hacia el dibujo y dice que no es tan pequeño. Y luego exclama que el cordero se ha dormido.
0: El Principito se ha convertido en el libro escrito en francés más leído y más traducido. Cuenta con traducciones a más de 250 idiomas y ha vendido más de 140 millones de ejemplares en todo el mundo. Como señala Alfonso Gutiérrez Caro, es la historia de los niños y las personas grandes, del extenso mundo que nos rodea, de los pequeños mundos en los que a veces aterrizamos. Una oda a la vida, una crítica a esas cosas que tanto nos preocupan y que tanto nos limitan cuando llegamos a la edad adulta. Es el mundo visto desde los ojos de un niño. Es una historia tan entrañable como rica en sabiduría, apta para todas las edades y que no caduca ni pasa de moda.
2: Y fue así como conocí al Principito. Necesité mucho tiempo para comprender de dónde venía. El Principito que me acosaba preguntas nunca parecía oír las mías. Y solo por palabras pronunciadas al azar pude, poco a poco, enterarme de todo.
1: Cuando el Principito ve el avión del piloto por primera vez, pregunta qué es esa cosa. Y el piloto le contesta que no es una cosa, que vuela y que es un avión, su avión. Y se siente orgulloso haciéndole saber que vuela o volaba. Pero el Principito exclama que entonces ha caído del cielo. El piloto dice que sí, modestamente, y el Principito dice que qué gracioso, y suelta una magnífica carcajada que irrita mucho al piloto.
3: Entonces tú también vienes del cielo. ¿De qué planeta eres?
1: Pero entonces es el piloto el que le pregunta al Principito si él viene de otro planeta, pero el Principito no le contesta, solo menea la cabeza suavemente mientras mira el avión diciendo que en eso no puede haber venido de muy lejos.
2: Y se hundió en un ensueño que duró largo tiempo. Después sacó el cordero del bolsillo y se abismó en la contemplación de su tesoro. Imaginaos cuánto pudo haberme intrigado esa semiconfidencia sobre los otros planetas.
1: Pero el Principito no contesta a ninguna de las preguntas que le hace el piloto. Después de meditar en silencio, solo dice que le gusta la caja que le ha regalado, porque de noche le servirá de casa. El piloto le dice que si quiere le dará también una cuerda para atarlo durante el día. Y una estaca. La proposición disgusta mucho al Principito, que se pregunta para qué lo iba a atar. El piloto le dice que para que no se vaya a ningún lado y se pierda. Pero el Principito tiene un nuevo estallido de risa.
3: ¿Pero a dónde quieres que vaya? ¿Mi casa es tan pequeña?
1: El piloto se entera así de que el planeta de origen del Principito es apenas más grande que una casa.
2: Tengo serias razones para creer que el planeta de donde venía el Principito es el asteroide B612. Este asteroide solo ha sido visto una vez con el telescopio en 1909 por un astrónomo turco.
1: El astrónomo hizo una gran demostración de su descubrimiento en un congreso internacional de astronomía, pero nadie le creyó por cómo iba vestido. Cuando un dictador turco obligó a su pueblo a vestir a la europea, el astrónomo repitió su demostración con un traje muy elegante y esta vez todo el mundo le creyó.
2: Si os he referido estos detalles acerca del asteroide B612 y si os he confiado su número es por las personas grandes. Las personas grandes aman las cifras. Cuando les habláis de un nuevo amigo, no os interrogan jamás sobre lo esencial. Jamás os dicen, ¿cómo es el timbre de su voz? ¿Cuáles son los juegos que prefiere? ¿Colecciona mariposas? En cambio, os preguntan, ¿qué edad tiene? ¿Cuántos hermanos tiene? ¿Cuánto pesa? ¿Cuánto gana su padre? Solo entonces creen conocerle.
1: Si a la gente grande le dices que la prueba de que el Principito existió es que era encantador, que reía y que quería un cordero, se encogerán de hombros y no se lo creerán. Pero si les dices que venía del asteroide B612, entonces quedarán convencidos y no preguntarán más. Los niños deben ser muy indulgentes con las personas grandes.
2: Hubiera deseado comenzar esta historia a la manera de los cuentos de hadas. Hubiera deseado decir... Había una vez un principito que habitaba un planeta apenas más grande que él y que tenía necesidad de un amigo. Para quienes comprenden la vida, habría parecido mucho más cierto.
1: Y es que el piloto se apena mucho al relatar estos recuerdos porque hace tiempo que su amigo se fue con su cordero. Si intenta describirlo aquí, es para no olvidarlo.
2: Cada día sabía algo nuevo sobre el planeta, sobre la partida, sobre el viaje. Venía lentamente, al azar de las reflexiones. Al tercer día me enteré del drama de los baobabs.
1: Y es gracias al cordero, porque el principito pregunta al piloto bruscamente, como asaltado por una duda profunda, si a los corderos les gusta comer arbustos. El piloto dice que sí, y el principito se pone muy contento. El piloto no entiende la razón de esa alegría y entonces el principito pregunta si los corderos también comen baobabs.
2: Hice notar al principito que los baobabs no son arbustos, sino árboles grandes como iglesias, y que aún si llevara con él toda una tropa de elefantes, la tropa no acabaría con un solo baobab.
3: Los baobabs, antes de crecer, comienzan por ser pequeños.
1: Y es que en el planeta del principito, como en todos los planetas, hay hierbas buenas y hierbas malas. Y hay semillas terribles en el planeta del principito. Son las semillas de los baobabs. El suelo del planeta está infestado y si un baobab no se arranca a tiempo, ya no es posible desembarazarse de él. Invade todo el planeta, lo perfora con sus raíces y si el planeta es demasiado pequeño y si los baobabs son demasiado numerosos, lo pueden hacer hasta estallar.
3: Es cuestión de disciplina. Cuando uno termina de arreglarse por la mañana, debe hacer cuidadosamente la limpieza del planeta. Hay que dedicarse regularmente a arrancar los baobabs en cuanto se los distingue entre los rosales, a los que se parecen mucho cuando son muy jóvenes. Es un trabajo muy aburrido, pero muy fácil.
1: El piloto poco a poco va comprendiendo la pequeña vida melancólica del principito. Durante mucho tiempo, su única distracción es la suavidad de las puestas del sol. En la mañana del cuarto día, el principito dice que le encantan las puestas de sol.
3: Vamos a ver una puesta de sol.
1: El piloto le dice que tienen que esperar. Al principio el principito parece muy sorprendido. Luego se ríe y dice que siempre se cree que está en su casa, donde le basta mover su silla algunos pasos para contemplar el crepúsculo otra vez. Y le cuenta que una vez vio ponerse el sol 43 veces.
3: ¿Sabes? Cuando uno está verdaderamente triste, son agradables las puestas de sol.
1: Al quinto día, siempre gracias al cordero, el piloto se entera de otro de los secretos de la vida del principito cuando le pregunta bruscamente y sin preámbulos, como fruto de un problema largo tiempo meditado en silencio, si un cordero, además de arbustos, puede comer flores. El piloto le contesta que un cordero come todo lo que se encuentra, hasta las flores que tienen espinas. El principito le pregunta entonces para qué sirven las espinas.
2: Yo no lo sabía. Estaba entonces muy ocupado tratando de destornillar un bulón demasiado ajustado de mi motor. Estaba muy preocupado, pues mi avería comenzaba a resultarme muy grave y el agua que se agotaba me hacía temer lo peor.
1: Pero el principito jamás renuncia a una pregunta una vez que la ha formulado, así que se lo vuelve a preguntar y el piloto, que está irritado por la avería, le contesta que las espinas no sirven para nada, que son pura maldad de las flores.
3: Oh, no te creo. Las flores son débiles, son ingenuas. Se defienden como pueden. Se creen terribles con sus espinas.
1: Y el piloto estalla. Le dice que le ha contestado cualquier cosa, que le da igual las espinas, que él se ocupa de cosas serias. El principito le mira estupefacto.
3: Hablas como las personas grandes.
1: El piloto se queda un poco avergonzado, con el martillo en la mano y las manos llenas de grasa. El principito está muy irritado. Sacude al viento sus cabellos dorados.
3: Confundes todo, mezclas todo. Conozco un planeta donde hay un señor carmesí. Jamás ha aspirado una flor, jamás ha mirado a una estrella, jamás ha querido a nadie. No ha hecho más que sumas y restas. Y todo el día repite como tú: soy un hombre serio, soy un hombre serio. Se infla de orgullo, pero no es un hombre, es un hongo.
1: El principito está pálido de cólera. Dice que hace millones de años que las flores fabrican espinas, millones de años que los corderos se comen las flores, y que es muy importante saber por qué las flores se esfuerzan tanto en fabricar espinas que no sirven nunca para nada.
3: ¿Y no es importante que yo conozca una flor única en el mundo, que no existe en ninguna parte salvo en mi planeta, y que un corderito puede aniquilar una mañana así, de un solo golpe, sin darse cuenta de lo que hace? ¿Esto no es importante?
1: El principito enrojece.
3: Si alguien ama a una flor de la que no existe más que un ejemplar entre los millones y millones de estrellas, es bastante para que sea feliz cuando mira las estrellas. Se dice, mi flor está allí en alguna parte. Y si el cordero come la flor, para él es como si, bruscamente, todas las estrellas se apagaran. ¿Y esto no es importante?
1: El principito estalla bruscamente en sollozos. La noche ha caído. El piloto deja sus herramientas, toma en sus brazos al principito y lo acuna. Propone dibujarle un bozal para el cordero y una armadura para la flor.
2: Aprendí bien pronto a conocer mejor esa flor. Había germinado un día de una semilla traída, no se sabe de dónde, y el principito había vigilado muy de cerca a esa brizna que no se parecía a las otras briznas. Podía ser un nuevo género de baobab, pero el arbusto cesó pronto de crecer y comenzó a elaborar una flor.
1: Elegía con cuidado sus colores, se vestía lentamente y ajustaba uno a uno sus pétalos. No quería salir llena de arrugas como las amapolas, era muy coqueta. Y una mañana, exactamente a la hora de la salida del sol, se mostró. Era muy hermosa. Enseguida la flor dijo que además había nacido al mismo tiempo que el sol, y el principito se dio cuenta de que no era demasiado modesta, pero era conmovedora. El principito la regó con agua fresca, pero ella le atormentaba con su vanidad un poco sombría. Le pidió un biombo para protegerse de las corrientes de aire y por la noche el principito la metía bajo un globo por el frío. Le contaba mentiras. Se hacía la enferma.
3: No debía haberla escuchado. Nunca hay que escuchar a las flores. Hay que mirarlas y aspirar su aroma. La mía perfumaba mi planeta, pero yo no podía gozar con ello. Debía haberla juzgado por sus actos y no por sus palabras. Me perfumaba y me iluminaba. No debía haber huido jamás. Debía haber adivinado su ternura detrás de sus pobres astucias. Las flores son tan contradictorias. Pero yo era demasiado joven para saber amarla.
0: El hecho de estar varado en el desierto porque su avión ha sufrido una avería puede estar basado en una experiencia que el autor vivió en el desierto del Sáhara, cuando Saint-Exupéry, junto con su copiloto André Prevost, se estrelló en el desierto cuando trataban de romper el récord de velocidad con un vuelo de París a Saigón. A pesar de que sobrevivieron al accidente, tuvieron que enfrentarse a una rápida deshidratación debido al intenso calor del desierto. Decidieron aventurarse entre las dunas de arena y ambos comenzaron a sufrir alucinaciones por la deshidratación, hasta que un beduino los encontró y les salvó la vida.
1: Para su evasión, el principito aprovechó una migración de pájaros silvestres. La mañana de la partida puso en orden su planeta, deshollinó cuidadosamente los volcanes en actividad y deshollinó igualmente el volcán extinguido. Arrancó con un poco de melancolía los últimos brotes de baobabs y cuando regó por última vez la flor, descubrió que tenía deseos de llorar. La flor le dijo que había sido tonta, le pidió perdón y le dijo que procurara ser feliz. El principito se quedó sorprendido por la falta de reproches. Le dijo que no se preocupara por ella y que se marchara. En realidad, no quería que el principito la viese llorar. Era una flor tan orgullosa.
2: Se encontraba en la región de los asteroides 325, 326, 327, 328, 329 y 330. Comenzó, pues, a visitarlos para buscar una ocupación y para instruirse. El primero estaba habitado por un rey. El rey, vestido de púrpura y armiño, estaba sentado en un trono muy sencillo y, sin embargo, majestuoso.
1: El rey exclamó:
4: «¡He aquí un súbdito!»
1: cuando vio al principito. Y es que para los reyes todos los hombres son súbditos. El principito buscó con la mirada un lugar donde sentarse, pero el planeta estaba totalmente cubierto por el magnífico manto de armiño. El rey exigía que su autoridad fuera respetada y no toleraba la desobediencia. Era un monarca absoluto. Pero como era muy bueno, daba órdenes razonables. El planeta era minúsculo. El principito le preguntó sobre qué reinaba y el rey le contestó que sobre todo. Con un gesto discreto señaló su planeta, los otros planetas y las estrellas. Pues no solo era un monarca absoluto, sino un monarca universal.
3: ¿Y las estrellas os obedecen?
4: Por supuesto. Obedecen al instante. No tolero la indisciplina.
3: Quisiera ver una puesta de sol. Dame el gusto. Ordena al sol que se ponga.
4: Si ordeno a un general que vuele de flor en flor como una mariposa, o que escriba una tragedia o que se transforme en ave marina, y si el general no ejecuta la orden recibida, ¿quién? ¿Él o yo estaría en falta?
3: Vos.
4: Exacto. Hay que exigir a cada uno lo que cada uno puede hacer. La autoridad reposa en primer término sobre la razón. Si ordenas a tu pueblo que vaya a arrojarse al mar, hará una revolución. Tengo derecho a exigir obediencia porque mis órdenes son razonables.
3: ¿Y mi puesta de sol?
4: Tendrás tu puesta de sol. Lo exigiré. Pero esperaré con mi ciencia de gobernante a que las condiciones sean favorables.
3: ¿Y esto cuándo sucederá?
4: Será esta noche a las 7:40 en punto.
2: y verás cómo soy obedecido.
1: El principito bostezó y dijo que se iba, pero el rey le ofreció hacerle ministro. El principito le contestó que en su planeta no veía a nadie. El rey le dijo que se juzgaría a sí mismo, que es lo más difícil. Y el principito dijo que se iba. Entonces el rey le nombró embajador.
2: El segundo planeta estaba habitado por un vanidoso.
4: ¡Ah! ¡He aquí la vista de un admirador!
2: Exclamó desde lejos el vanidoso, no bien vio al principito, pues para los vanidosos los otros hombres son admiradores.
1: Tenía un sombrero muy raro. El vanidoso le explicó que era para saludar cuando le aclamaban. Le pidió al principito que golpeara sus manos una contra otra y cuando el principito lo hizo, el vanidoso saludó modestamente levantando el sombrero. Después de 5 minutos, el principito se cansó. Le preguntó al vanidoso qué había que hacer para que cayera el sombrero, pero el vanidoso no le oyó. Los vanidosos no oyen sino las alabanzas. El vanidoso le pidió que le admirara y el principito ni siquiera sabía qué era aquello. El vanidoso le explicó que admirarle era reconocer que él era el hombre más hermoso, mejor vestido, más rico y más inteligente del planeta. El principito le dijo que él era el único habitante del planeta. Pero aún así le dijo que le admiraba. Y se marchó, pensando que las personas grandes eran decididamente muy extrañas.
2: El planeta siguiente estaba habitado por un bebedor. Esta visita fue muy breve, pero sumió al principito en una gran melancolía.
1: El bebedor estaba instalado en silencio ante una colección de botellas vacías y una colección de botellas llenas. El principito le preguntó por qué bebía y el bebedor contestó que para olvidar. Para olvidar que tenía vergüenza. Vergüenza de beber. Y el principito se alejó, perplejo, pensando que las personas grandes eran decididamente muy, pero muy extrañas.
2: El cuarto planeta era el del hombre de negocios. El hombre estaba tan ocupado que ni siquiera levantó la cabeza cuando llegó el principito.
1: El principito le saludó, pero él seguía contando con un cigarrillo apagado que no tenía tiempo ni de volver a encender. Cuando el principito le preguntó qué estaba contando, el hombre de negocios le contestó que los millones de esas cositas que se veían a veces en el cielo. Estrellas. El principito le preguntó qué hacía contándolas. Y el hombre de negocios le contestó que las poseía, que era rico.
2: Yo poseo las estrellas porque jamás nadie antes que yo soñó con poseerlas. Las administro, las cuento y las recuento. Es difícil. Pero yo soy un hombre serio.
1: El principito tenía sobre las cosas serias ideas muy diferentes de las ideas de las personas grandes. El principito le dijo que él poseía una flor que regaba todos los días, 3 volcanes que deshollinaba todas las semanas, que él era útil para sus volcanes y para su flor, pero que el hombre de negocios no era útil para las estrellas. El hombre de negocios abrió la boca, pero no encontró respuesta. Y el principito se fue.
2: El quinto planeta era muy extraño. Era el más pequeño de todos. Había apenas lugar para alojar un farol y un farolero.
1: El principito no lograba explicarse para qué podían servir en medio del cielo, en un planeta sin casa ni población, un farol y un farolero. Pero se dijo que era menos absurdo que el rey, que el vanidoso, que el hombre de negocios y que el bebedor. Saludó con respeto al farolero. Le preguntó por qué había apagado el farol y el farolero le contestó que era la consigna. Al principito le gustó que el farolero fuera tan fiel a la consigna. Recordó las puestas de sol que él mismo había perseguido en otro tiempo moviendo su silla y quiso ayudarle.
3: ¿Sabes? Conozco un medio para que descanses cuando quieras. Tu planeta es tan pequeño que puedes recorrerlo en 3 zancadas. No tienes más que caminar bastante lentamente para quedar siempre al sol. Cuando quieras descansar, caminarás y el día durará tanto tiempo como quieras.
1: Pero el farolero le contestó que lo que le gustaba más en la vida era dormir. El principito le dijo que eso era no tener suerte y prosiguió su viaje hacia más lejos, pensando que el farolero era tal vez el único de quien podría haberse hecho amigo. Pero su planeta era verdaderamente demasiado pequeño, no había lugar para 2. Y pensó en las 1440 puestas de sol al día que podría haber visto.
2: El sexto planeta era un planeta 10 veces más grande. Estaba habitado por un anciano que escribía enormes libros.
1: El principito preguntó quién era y el hombre le contestó que era un geógrafo, un sabio que conocía dónde se encontraban los mares, los ríos, las ciudades, las montañas y los desiertos. El principito echó una mirada a su alrededor. Todavía no había visto un planeta tan majestuoso. Le preguntó al geógrafo si su planeta tenía océanos, montañas, ciudades, ríos y desiertos. Pero el geógrafo contestó que no podía saberlo, porque él no era explorador y carecía de exploradores. De pronto, el geógrafo se emocionó.
2: Pero tú vienes de lejos.
5: Eres explorador. Vas a describirme tu planeta.
1: El geógrafo abrió su registro y afinó la punta del lápiz. El principito le dijo que su planeta era muy pequeño, que tenía 3 volcanes, 2 en actividad y 1 extinguido, y 1 flor. El geógrafo le dijo que no anotaba las flores, porque son efímeras. El principito preguntó qué significaba efímera, y el geógrafo le dijo que significaba que está amenazado por una próxima desaparición.
3: ¿Mi flor está amenazada por una próxima desaparición? Mi flor es efímera. Y solo tiene 4 espinas para defenderse contra el mundo. Y la he dejado totalmente sola en mi casa.
1: Fue un impulso de nostalgia, pero se repuso. Le preguntó al geógrafo qué le aconsejaba que fuera a visitar. El geógrafo le contestó que el planeta Tierra. Le dijo que tenía buena reputación. Y el principito partió pensando en su flor.
2: El séptimo planeta fue, pues, la Tierra. La Tierra no es un planeta cualquiera. Se cuentan allí 111 reyes, sin olvidar, sin duda, los reyes negros. 7.000 geógrafos, 900.000 hombres de negocios, 7,5 millones de ebrios, 311 millones de vanidosos, es decir, alrededor de 2.000 millones de personas grandes.
1: Una vez en la Tierra, el principito quedó muy sorprendido al no ver a nadie. Temía haberse equivocado de planeta cuando un anillo de color de luna se revolvió en la arena. Era una serpiente. El principito le dio las buenas noches y le preguntó en qué planeta había caído. La serpiente le contestó que en la Tierra, en África, pero que si no veía a nadie era porque eso era un desierto. El principito se sentó sobre una piedra y levantó los ojos hacia el cielo.
3: Me pregunto si las estrellas están encendidas a fin de que cada uno pueda encontrar la suya algún día. Mira mi planeta, está justo sobre nosotros, pero qué lejos está.
1: La serpiente le dijo que era muy hermoso. Y le preguntó al principito qué iba a hacer en la Tierra. El principito le contó que estaba disgustado con una flor y se quedaron en silencio. Luego le dijo que se está un poco solo en el desierto, pero la serpiente le contestó que con los hombres también se está solo. El principito miró largo rato a la serpiente y luego le dijo que era un animal raro, delgado como un dedo y que ni siquiera tenía patas y ni siquiera podría viajar.
2: Pero soy más poderoso que el dedo de un rey, dijo la serpiente. Puedo llevarte más lejos que un navío. Se enroscó alrededor del tobillo del principito como un brazalete de oro. A quien toco lo vuelvo a la tierra de donde salió, pero tú eres puro y vienes de una estrella.
1: El principito atravesó el desierto y no encontró más que una flor de 3 pétalos. Le dio los buenos días y le preguntó cortésmente dónde estaban los hombres. Un día, la flor le dijo había visto pasar una caravana, así que le dijo que creía que existían 6 o 7 hombres, que no tenían raíces. El principito le dijo adiós a la flor y siguió su camino. Subió a una alta montaña desde donde solo vio agujas de rocas bien afiladas, a las que también saludó con un buenos días, y el eco le devolvió su saludo repetido. Preguntó entonces quiénes eran y les pidió ser sus amigos, y solo escuchó su eco repetido.
2: Pero sucedió que el principito, habiendo caminado largo tiempo a través de arenas, de rocas y de nieves, descubrió al fin una ruta, y todas las rutas van hacia la morada de los hombres.
1: Encontró un jardín florido de rosas. Todas se parecían a su flor. Le dijeron que eran rosas. El principito se sintió muy desdichado. Su flor le había contado que era la única en su especie en el universo, y he aquí que había 5.000, todas semejantes, en un solo jardín.
3: Me creía rico con una flor única y no poseo más que una rosa ordinaria. La rosa y mis 3 volcanes que me llegan a la rodilla, uno de los cuales quizá está apagado para siempre. Realmente no soy un gran príncipe.
1: Y tendido sobre la hierba, lloró. Entonces apareció el zorro. Saludó al principito con un buenos días, que respondió cortésmente el principito, dándose la vuelta, pero no vio nada. El zorro estaba bajo un manzano. El principito le preguntó quién era. Le dijo que era muy lindo y le pidió que jugara con él porque estaba muy triste.
2: Soy un zorro. No puedo jugar contigo, no estoy domesticado.
1: El principito no sabía lo que significaba domesticado. Le dijo al zorro que estaba buscando a los hombres. El zorro le dijo que los hombres tienen fusiles y cazan y que también crían gallinas. Y le explica que domesticar es una cosa demasiado olvidada, que significa crear lazos. El principito no lo entiende.
2: Sí, dijo el zorro. Para mí no eres todavía más que un muchachito semejante a 100.000 muchachitos. Y no te necesito. Y tú tampoco me necesitas. No soy para ti más que un zorro semejante a 100.000 zorros. Pero si me domesticas, tendremos necesidad el uno del otro. Serás para mí único en el mundo. Seré para ti único en el mundo.
1: El principito dijo que hay una flor que a él le ha domesticado. El zorro le dijo que se aburría porque su vida era monótona. Cazaba gallinas, los hombres le cazaban a él, pero que si el principito le domesticaba, su vida se llenaría de sol. Conocería un ruido de pasos que sería diferente de todos los otros, como una música, y que el trigo dorado, que para él era inútil, le recordaría el ruido del viento en el trigo. El principito le contestó que no tenía mucho tiempo para domesticarle, que tenía que encontrar amigos y conocer muchas cosas.
2: Solo se conocen las cosas que se domestican, dijo el zorro.
5: Los hombres ya no tienen tiempo de conocer nada.
2: Compran cosas hechas a los mercaderes. Pero como no existen mercaderes de amigos, los hombres ya no tienen amigos. Si quieres un amigo, domestícame.
1: Y le explicó que había que ser paciente. Sentarse cada día un poco más cerca. Ir siempre a la misma hora para que, según se acerque esa hora, el zorro comience a ser feliz y cumplir los ritos. Y así el principito domesticó al zorro. Y cuando se acercó la hora de la partida, el zorro le dijo que iba a llorar. El principito le contestó que era culpa suya, que él mismo quiso que le domesticara. El zorro le dijo que a pesar de la pena, salía ganando.
2: Ve y mira nuevamente las rosas. Comprenderás que la tuya es única en el mundo. Volverás para decirme adiós y te regalaré un secreto.
1: El principito se fue a ver nuevamente las rosas. Les dijo que ninguna se parecía a su rosa, que su rosa sola era más importante que todas ellas juntas. Y volvió hacia el zorro para decirle adiós.
2: Adiós, dijo el zorro. Y aquí mi secreto. Es muy simple. No se ve bien sino con el corazón. Lo esencial es invisible a los ojos. El tiempo que perdiste por tu rosa hace que tu rosa sea tan importante.
1: El principito se encontró después con un guardaagujas. Después de saludarle, le preguntó qué hacía allí. El guardaagujas le contó que clasificaba a los viajeros por paquetes de 1000, que despachaba los trenes que los llevaban tanto hacia la derecha como hacia la izquierda, y un rápido iluminado rugiendo como el trueno hizo temblar la cabina de las agujas. El principito dijo que llevaban mucha prisa y le preguntó al guardaagujas qué buscaban. Pero el hombre le contestó que hasta el hombre de la locomotora lo ignoraba. Y un segundo rápido, iluminado, rugió en sentido inverso. El guardaagujas le explicó que eran otros, no los mismos que volvían, y que nadie estaba nunca contento donde estaba.
3: Solo los niños saben lo que buscan. Pierden tiempo por una muñeca de trapo, y la muñeca se transforma en algo muy importante. Y si se les quita la muñeca, lloran.
1: Después, el principito se encontró con un mercader. Era un mercader de píldoras especiales que aplacan la sed. Le dijo al principito que aquello era un ahorro de tiempo y que se ahorraban 53 minutos por semana. El principito le contestó que si él tuviera 53 minutos para gastar, caminaría tranquilamente hacia una fuente.
0: El zorro puede estar basado en un zorro del desierto, que Saint-Exupéry vio como piloto de correo, aunque se cree que este personaje está basado en Sylvia Hamilton Reinhardt, una íntima amiga neoyorquina del autor. Muchos investigadores creen que la vanidosa rosa del principito está inspirada en la esposa salvadoreña de Saint-Exupéry, Consuelo Suncin, y el planeta del principito, el asteroide B612, basado en su país natal, El Salvador, también conocido como la Tierra de los Volcanes. También se ha considerado que los baobabs representan al nazismo.
2: Estábamos en el octavo día de mi avería en el desierto y había escuchado la historia del mercader bebiendo la última gota de mi provisión de agua. «Ah», dije al principito, «tus recuerdos son muy bonitos, pero todavía no he reparado mi avión. No tengo nada para beber y yo también sería feliz si pudiera caminar tranquilamente hacia una fuente».
1: El principito dice que también tiene sed y propone al piloto buscar un pozo. El piloto tiene un gesto de cansancio. Es absurdo buscar un pozo al azar en la inmensidad del desierto. Sin embargo, se ponen en marcha. Cuando han caminado horas en silencio, cae la noche y las estrellas comienzan a brillar. El piloto la ve como en sueños, con un poco de fiebre a causa de la sed. Las palabras del principito danzan en su memoria.
2: ¿También tú tienes sed? Pero no respondió a mi pregunta.
3: El agua puede también ser buena para el corazón.
2: No comprendí su respuesta, pero me callé. Sabía bien que no había que interrogarlo. Estaba fatigado, se sentó. Me senté cerca de él y después de un silencio dijo aún:
3: las estrellas son bellas por una flor que no se ve.
2: Respondí, por supuesto. Y sin hablar, miré los pliegues de la arena bajo la luna.
3: El desierto es bello.
2: Es verdad. Siempre he amado el desierto. Puede uno sentarse sobre un médano de arena. No se ve nada, no se oye nada. Y sin embargo, algo resplandece en el silencio.
3: Lo que embellece al desierto es que esconde un pozo en cualquier parte.
1: El piloto se sorprende al comprender de pronto el misterioso resplandor de la arena. Cuando era muchachito vivía en una antigua casa y la leyenda contaba que allí había un tesoro escondido. Sin duda, nadie supo descubrirlo y quizá nadie lo buscó, pero encantaba toda la casa. La casa guardaba un secreto en el fondo de su corazón.
2: Sí, ya se trate de la casa, de las estrellas o del desierto, lo que los embellece es invisible.
1: Cuando el principito se duerme, el piloto lo toma en sus brazos y vuelve a ponerse en camino. Está emocionado. Le parece cargar con un frágil tesoro. Le parece también que no hay nada más frágil que el principito sobre la tierra. A la luz de la luna, mira su frente pálida, sus ojos cerrados, sus mechones de cabellos que tiemblan al viento, y se repite que lo que ve allí es solo una corteza, que lo más importante es invisible.
2: Como sus labios entreabiertos esbozaran una media sonrisa, me dije aún: lo que me emociona tanto en este principito dormido es su fidelidad por una flor. Es la imagen de una rosa que resplandece en él como la llama de una lámpara, aun cuando duerme. Y lo sentí más frágil todavía. Es necesario proteger a las lámparas. Un golpe de viento puede apagarlas. Caminando así, descubrí el pozo al nacer el día.
1: El pozo al que llegan no se parece a los pozos del Sáhara. Los pozos del Sáhara son simples agujeros cavados en la arena. Este se parece a un pozo de aldea, pero allí no hay ninguna aldea. El piloto le dice al principito que es extraño, que todo está listo, la roldana, el balde y la cuerda. El principito se ríe, toca la cuerda y hace mover la roldana. La roldana gime como gime una vieja veleta cuando el viento ha dormido mucho.
3: ¿Oyes? Hemos despertado al pozo y el pozo canta.
2: Déjame a mí, es demasiado pesado para ti. Hice lentamente el balde hasta el brocal. Lo asenté bien. En mis oídos seguía cantando la roldana y en el agua que temblaba aún vi temblar el sol.
3: Tengo sed de esta agua. Dame de beber.
1: El piloto comprende entonces lo que ha buscado. Levanta el balde hasta sus labios. El principito bebe con los ojos cerrados. Todo es bello, como una fiesta. El agua

0: penaban el corazón como un regalo. Cuando el piloto era pequeño, la luz del árbol de Navidad, la música de la misa de medianoche, la dulzura de las sonrisas, formaban todo el resplandor del regalo de Navidad que recibía.
1: En tu tierra los hombres cultivan 5.000 rosas en un mismo jardín y no encuentran lo que buscan.
2: No lo encuentran.
1: Y sin embargo, lo que buscan podría encontrarse en una sola rosa o en un poco de agua. Pero los ojos están ciegos. Es necesario buscar con el corazón.
0: El piloto respira mejor después de beber. La arena, al nacer el día, está de color de miel. Se siente feliz. El principito se sienta a su lado.
1: Es necesario que cumplas tu promesa.
2: ¿Qué promesa?
1: Tú lo sabes. Un bozal para mi cordero. Soy responsable de esa flor.
0: El piloto saca del bolsillo sus bosquejos de dibujo. El principito los ve y le dice riendo que los baobabs que dibuja se parecen un poco a los repollos y que las orejas del zorro parecen cuernos. Y se ríe más aún. El piloto le dice que él no sabía dibujar más que las boas cerradas y las boas abiertas. Y el principito le contesta que está bien, que los niños saben. El piloto dibuja el bozal y siente el corazón oprimido cuando se lo da.
2: Tienes proyectos que ignoro. Pero no me respondió.
1: ¿Sabes? Mi caída sobre la tierra. Mañana será el aniversario. Caí muy cerca de aquí.
2: Y se sonrojó. Y de nuevo, sin comprender por qué, sentí un extraño pesar. Sin embargo, se me ocurrió preguntar. ¿Entonces no te paseabas por casualidad la mañana que te conocí hace 8 días, así solo, a 1000 millas de todas las regiones habitadas? ¿Volvías hacia el punto de tu caída?
0: El principito enrojece otra vez. El piloto le pregunta si es por el aniversario. El principito enrojece de nuevo. Jamás responde a las preguntas, pero cuando uno se enrojece significa sí.
2: Temo...
1: Debes trabajar ahora. Debes volver a tu máquina. Te espero aquí. Vuelve mañana por la tarde.
0: El piloto no está muy tranquilo. Se acuerda del zorro. Si uno se deja domesticar, corre el riesgo de llorar un poco. Al lado del pozo hay una ruina de un viejo muro de piedra. Cuando el piloto vuelve de su trabajo por la tarde del día siguiente, ve de lejos al principito sentado allí arriba, con las piernas colgando. Parece estar hablando con alguien, pero el piloto, que está a 20 metros del muro, no ve a nadie.
1: No te acuerdas. No es exactamente aquí. Es el día, pero el lugar no es aquí. Seguro. Verás dónde comienza mi rastro en la arena. No tienes más que esperarme allí. Estaré allí esta noche. ¿Tienes buen veneno? ¿Estás segura de no hacerme sufrir mucho tiempo?
0: El piloto se detiene con el corazón oprimido, pero sigue sin comprender. El principito dice a alguien que se vaya, que quiere bajar, y cuando el piloto baja los ojos hacia el pie del muro, da un brinco, porque allí, erguida hacia el principito, hay una de esas serpientes amarillas que te ejecutan en 30 segundos. El piloto comienza a correr mientras busca el revólver en su bolsillo, pero al oír el ruido, la serpiente se desliza suavemente por la arena y, sin apresurarse demasiado, se escurre entre las piedras con un ligero sonido metálico. El piloto llega al muro justo a tiempo para recibir en brazos al principito, pálido como la nieve. Le pregunta qué historia es esa y si ahora habla con las serpientes.
2: Aflojé su eterna bufanda de oro. Le mojé las sienes y le hice beber. Y no me atreví a preguntarle nada. Me miró gravemente y rodeó mi cuello con sus brazos. Sentía latir su corazón como el de un pájaro que muere herido por una carabina.
1: Estoy contento de que hayas encontrado lo que faltaba a tu máquina. Vas a poder volver a tu casa.
0: Precisamente el piloto le iba a anunciar que, contra toda esperanza, había tenido éxito en su trabajo.
1: Yo también hoy vuelvo a mi casa. Es mucho más lejos. Es mucho más difícil.
0: El piloto siente que está ocurriendo algo extraordinario. Estrecha al principito entre sus brazos como a un niño y, sin embargo, le parece que se escurre verticalmente hacia un abismo sin que el piloto pueda hacer nada por retenerlo. Tiene la mirada seria, perdida, muy lejos.
1: Tengo tu cordero. Y tengo la caja para el cordero y tengo el bozal.
2: Sonrió con melancolía. Esperé largo rato. Sentía que volvía a entrar en calor poco a poco.

0: Has tenido miedo, hombrecito. Había tenido miedo, sin duda. Pero río suavemente.
1: Tendré mucho más miedo esta noche.
2: El piloto se siente helado por la sensación de lo irreparable y comprende que no soportará la idea de no oír nunca más la risa del principito. Esa risa es para él como una fuente en el desierto.
0: Hombrecito, quiero oírte reír otra vez.
1: Esta noche hará un año. Mi estrella se encontrará exactamente sobre el lugar donde caí el año pasado.
0: Hombrecito, ¿verdad que es un mal sueño esa historia de la serpiente, de la cita y de la estrella?
1: Lo que es importante, eso no se ve. Es como con la flor. Si amas a una flor que se encuentra en una estrella, es agradable mirar el cielo por la noche. Todas las estrellas están florecidas. Es como con el agua. La que me has dado a beber era como una música por la roldana y por la cuerda, ¿te acuerdas? Era dulce. Por la noche mirarás las estrellas. No te puedo mostrar dónde se encuentra la mía porque mi casa es muy pequeña. Será mejor así. Mi estrella será para ti una de las estrellas. Entonces te agradará mirar todas las estrellas. Todas serán tus amigas. Y luego te voy a hacer un regalo.
2: El principito volvió a reír.
0: Hombrecito, hombrecito, me gusta oír tu risa.
1: Precisamente será mi regalo. Será como con el agua.
0: ¿Qué quieres decir?
1: Las gentes tienen estrellas que no son las mismas. Para unos, los que viajan, las estrellas son guías. Para otros, no son más que lucecitas. Para otros, que son sabios, son problemas. Para mi hombre de negocios serán oro. Pero todas esas estrellas no hablan. Tú tendrás estrellas como nadie las ha tenido.
0: ¿Qué quieres decir?
1: Cuando mires al cielo, por la noche, como yo habitaré en una de ellas, como yo reiré en una de ellas, serán para ti como si rieran todas las estrellas. Tú tendrás estrellas que saben reír. Y cuando te hayas consolado, siempre se encuentra consuelo, estarás contento de haberme conocido. Serás siempre mi amigo. Tendrás deseos de reír conmigo y abrirás a veces tu ventana, así, por placer. Y tus amigos se asombrarán al verte reír mirando el cielo. Entonces les dirás: sí, las estrellas siempre me hacen reír. Y ellos te creerán loco. Te habré hecho una muy mala jugada. Será como si te hubiera dado, en lugar de estrellas, un montón de cascabelitos que saben reír.
2: Después, el principito se pone serio. Le dice al piloto que no se separará de él, que parecerá que sufre, que parecerá un poco que se muere, pero que no vaya a verlo, que no vale la pena. Esa noche, el piloto no lo ve ponerse en camino. Se evade sin ruido. Cuando el piloto logra alcanzarlo, camina decidido, con paso rápido.
1: Ah, ¿estás ahí?
2: Toma de la mano al piloto, pero le dice que ha hecho mal en acompañarle, que va a sufrir porque parecerá que se ha muerto y no será verdad.
1: Comprendes, es demasiado lejos. No puedo llevar mi cuerpo allí. Es demasiado pesado. Pero será como una vieja corteza abandonada. No son tristes las viejas cortezas.
2: El piloto se mantiene callado. El principito se descorazona un poco, pero aún hace un esfuerzo.
1: ¿Sabes? Será agradable. Yo también miraré las estrellas. Todas las estrellas serán pozos con una roldana enmohecida. Todas las estrellas me darán de beber.
2: Pero de pronto, el principito empieza a llorar.
1: Es allá. Déjame dar un paso solo.
2: Se sienta, porque tiene miedo.
1: ¿Sabes? Mi flor, soy responsable. Y es tan débil. Y es tan ingenua. Tiene cuatro espinas insignificantes para protegerse contra el mundo.
2: El piloto se sienta porque ya no puede tenerse en pie.
1: Bien, Eso es todo.
2: Pero vacila aún un momento. Luego se levanta, da un paso. El piloto no puede moverse. No hay nada más que un relámpago amarillo cerca de su tobillo. Se queda inmóvil un instante. No grita. Cae suavemente, como cae un árbol. En la arena, ni siquiera hace ruido.
0: Y ahora, por cierto, han pasado ya 6 años. Nunca había contado esta historia. Los camaradas que me encontraron se alegraron de volver a verme vivo. Estaba triste, pero les decía, es la fatiga. Ahora me he consolado un poco, es decir, no del todo, pero sé que verdaderamente volvió a su planeta, pues al nacer el día no encontré su cuerpo. Y no era un cuerpo tan pesado. Y por la noche me gusta oír las estrellas. Son como 500 millones de cascabeles.
2: Pero el piloto se da cuenta de pronto de algo extraordinario. Se olvidó de agregar la correa de cuero al bozal que dibujó para el principito. No habrá podido colocárselo nunca.
0: ¿Qué habrá pasado en el planeta? Quizá el cordero se comió la flor. A veces me digo, claro que no. El principito encierra todas las noches la flor bajo un globo de vidrio y vigila bien a su cordero. Entonces me siento feliz. Y todas las estrellas ríen dulcemente. A veces me digo, de vez en cuando uno se distrae y es suficiente. Una noche, el principito olvidó el globo de vidrio o el cordero salió silenciosamente durante la noche. Entonces, los cascabeles se convierten en lágrimas.
2: Ninguna persona grande comprenderá jamás que eso tenga tanta importancia. Si un cordero se ha comido o no una flor en una estrella lejana. El piloto dibuja el que para él es el paisaje más triste del mundo. El lugar donde el principito apareció en la Tierra y luego desapareció.
0: Si llegáis a pasar por allí, os suplico, no os apresuréis. Esperad un momento exactamente debajo de la estrella. Si entonces un niño llega hacia vosotros, si ríe, si tiene cabellos de oro, si no responde cuando se le interroga, adivinaréis quién es. Sed amables entonces, no me dejéis tan triste. Escribidme enseguida. Decidme que el principito ha vuelto.
2: Y así les hemos contado El Principito, de Antoine de Saint-Exupéry. Hemos seguido la edición de Salamandra, con traducción de Bonifacio del Carril. Gracias por estar ahí y gracias por leer Un libro, una hora, en la cadena SER.
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0: Son las 4, las 3 en Canarias. Isabel Díaz Ayuso sigue sin dar explicaciones sobre el ático que compró la Comunidad de Madrid. Javier Díaz, buenos días.
1: Buenos días, dice la presidenta de la comunidad que este tema no tiene más recorrido.
2: Yo me planteo que no se puede estirar más este chicle, por lo más que volvamos una y otra vez a preguntar lo mismo. Y le preguntan a Feijóo y como Feijóo contesta, yo respondo porque el otro contesta y no podemos tirar así hasta junio del año que viene, que es lo que me veo. Está en venta. Chao pescado.
1: Unas palabras que llegan después de la confirmación de Feijóo de que desde el PP conocían desde abril las intenciones de la Comunidad de Madrid de buscar un local para sustituir temporalmente la sede oficial. Ayuso ha vuelto a repetir hoy que este inmueble era para oficinas, pero la propia normativa municipal lo desmiente. Radio Madrid, Virginia Sarmiento.
3: El inmueble ubicado en Chamberí es de uso residencial, por lo que no está permitido el uso para oficinas, aunque Ayuso se empeña en decir que sí.
2: Es un inmueble destinado a oficinas, que además puede albergar despachos, por cierto, como tienen en otras plantas, cualquier inmueble de esas características, y que está en venta, está en un proceso de venta, chao, ya está.
3: Y así zanjaba la polémica reabierta por el líder de su propio partido, sin aludir tampoco a la reunión en la que este fue informado de la compra del inmueble el pasado mes de abril. En el PSOE, Óscar López responde a Ayuso.
4: Más que chao pescado, es que te han pescado, Isabel, y vas a tener que dar explicaciones ante los tribunales, ante la Asamblea y ante los ciudadanos, porque te has gastado el dinero de todos los madrileños para un ático de superlujo para ti.
3: En la misma línea se ha pronunciado también la ministra de Sanidad y líder de Más Madrid, Mónica García. El problema de decir chao pescado es que luego llega el juez y el pescado sigue ahí, ha dicho en sus redes sociales.
1: Y en Ceuta siguen sin llegar los refuerzos judiciales que desde el Ministerio se ha solicitado. Para que lleguen estos refuerzos hace falta que el Consejo General del Poder Judicial envíe la documentación necesaria al Ministerio. En justicia lo que dicen es que tienen todo preparado y que lo único que falta es que el Poder Judicial dé los pasos necesarios. Isabel Vega.
5: Sí, dice Justicia que lo tiene ya todo preparado para liberar el crédito presupuestario con el que enviar jueces de refuerzo a Ceuta y que lo hará tan pronto como el Consejo General del Poder Judicial le remita la solicitud formal del Tribunal Superior de Justicia de Andalucía y el informe del Servicio de Inspección que justifica la necesidad. Así lo ha puesto por escrito el secretario de Estado de Justicia, Manuel Olmedo, en una carta dirigida al órgano de gobierno de los jueces que de facto les apremia a enviar esta documentación para dar luz verde a los fondos. Justicia se comprometió al inicio de la crisis migratoria aprobar las dotaciones que le solicitase el Poder Judicial y fue la semana pasada cuando el órgano de gobierno de los jueces propuso 2 magistrados de refuerzo para Ceuta, pero la solicitud formal aún no se ha cursado.
1: Pues de momento es todo. Empieza Si Amanece, nos vamos con Adriana Morelos y todo el equipo.
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0: Las 4 y 3, las 3 y 3 en Canarias. ¿Qué tal? Muy buenos días, bienvenidos, bienvenidas y felices madrugadas de radio. 900-100-800 si tú dedicarías tus vacaciones a irte a un retiro o si ya lo has hecho. Si priorizas tu bienestar y si a bienestar le llamas un masajito, silencio, un poquito de yoga. Hoy nos acompaña como cada miércoles de todo este verano David Moralejo, director de Condenas Traveler. David, ¿qué tal? Buenos días.
1: Hola, buenos días. Es martes.
0: Uy, ¿qué he dicho miércoles? Fíjate cómo estamos esta semana. Creo que me sacaron el otro día en la ventana porque también dije mal la hora y adelanté 3 horas. Esta semana, queridísimos oyentes, todo se perdona. Edgarita, buenos días.
2: Hola, muy buenos días. ¿Cómo estamos?
0: He dicho miércoles, vale, es martes, ¿vale?
1: Es que tengo clavado este día de madrugón.
0: Claro, es que yo te iba a decir, David, te ha costado mucho venir hoy en este madrugar, este trasnochar de vuelta de vacaciones.
1: Un poco, ¿eh? Me he venido hasta aquí, estoy en la radio.
0: Sí.
1: Y me ha costado.
0: Ha costado un poquito. Edgarita, ¿tú ya más o menos vas estando o no?
2: Yo estoy que no estoy. Además, justo, todo el mundo va al estudio cuando yo no estoy.
1: Pero tú viniste... yo que quería verte.
0: Os cruzasteis.
2: Ayer. Bueno, no pasa nada. Ya volveremos.
0: Volveremos. A ver, que decía yo que claro, que a veces es difícil trasnochar, madrugar. Fijaos el recorte de la prensa, que os traigo hoy.

0: Y es que el diario, en concreto el Faro de Vigo, dice hoy: el peaje de trabajar de noche. Madrugar significa para muchos levantarse cuando apenas empieza a salir el sol. Pero en Vigo hay quienes ya llevan horas en pie cuando la ciudad todavía no se ha despertado. Son panaderos, sanitarios, farmacéuticos de guardia o vigilantes de seguridad. Mientras la mayoría de las persianas siguen bajadas y las calles permanecen casi vacías, algunos trabajadores llevan ya horas cumpliendo con su jornada. En una panadería, el horno empieza a coger temperatura. Los barrenderos preparan sus herramientas. Los taxistas recorren avenidas casi desiertas. Y los sanitarios enlazan turnos para que la ciudad siga funcionando también de madrugada.
1: Siguen las putas en huelga de celo en Moscú. Que subió la marea, que fusilan mañana Jesús de Judea.
0: Es verdad que en un artículo paralelo una doctora habla de lo que afecta a currar de noche, pero ahí no me he querido meter. 900-5800, si tú también estás despierto, por devoción, por vocación, por insomnio, si quieres hablar de viajes, porque hoy...
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0: A la que le está costando también la vuelta es a la Parda. Parda, ¿qué tal? Buenos días.
1: Buenos días, Adri, ¿qué tal?
0: Bien.
1: ¿Cómo estamos?
0: ¿Y tú qué tal?
1: Pues mira, aquí poco a poco.
0: Claro, porque dicen que no es peor el primer día de vuelta de vacaciones, sino el segundo, ¿no?
2: Este es el malo.
1: Sí, este es el malo, sí, yo creo que sí.
0: Eso es lo que dice todo el mundo. Pues de vacaciones vamos a hablar. Vamos a hablar de bienestar, retiros, experiencias. David Moralejo, ¿por dónde empezamos?
3: Eso digo yo. Bueno, yo quería también un poco con este tema bromear, ironizar sobre una palabra que sobre todo en mi entorno, ¿no? En sí. El del periodismo de viajes, pues nos reímos porque no hay hotel, no hay agencia, no hay nota de prensa que nos llegue que no tenga la palabra experiencia o bienestar o las dos.
0: Claro.
3: Es algo que está instalado ahí, esa tendencia de hacer cosas, ¿no? Que es un poco en lo que se resume la experiencia es hay que hacer cosas.
0: Claro, no es que puedas ir a un hotel y ya está. Es que el hotel te tiene que ofrecer algo más.
3: Sí, pero cualquier mínima cosa la llama experiencia. El mero hecho de ponerte un café es una experiencia con el barista.
2: Pero eso los culpables fueron las cajitas esas de pack de experiencias, ¿eh?
3: Yo pensaba que ya no se vendían, pero sí se venden.
1: Yo creo que no.
3: Mucho.
1: Sí, se venden, sí.
2: Pero ellos fueron los pioneros, ¿eh? Que te vendían una experiencia con tu extremidad más prolongada del cuerpo, podrás dar puntapiés a una cosa cilíndrica y era dar patas a una lata.
3: O no. La experiencia que es ir al acueducto de Segovia. Bueno, es una experiencia, ok, pero es ir a ver el acueducto de Segovia, ¿no?
0: Sí.
3: No sé qué.
2: Que no me hace falta la caja.
1: No, y que con esas cajas que luego además siempre se quedaban ahí, siempre te caducaban, porque sí. Luego te decían una cata de vinos en no sé dónde a tomar viento, que te costaba claro. Más el viaje que la cata. Entonces, pues
0: luego,
1: un regalo envenenado.
0: Me gusta mucho que hayáis sacado este tema, que yo también quería tocar el de las cajitas estas, porque un abrazo a todos los que se dedican a esto, pero es verdad que además normalmente lo guay no lo incluye. O sea, cuando ya llamas, justo para eso que tú querías, no hay
2: solo,
0: día.
2: Solo nos queda el hotel Los Chinches.
0: Sí.
1: y nada de fin de semana, ¿eh? Tienes que irte un miércoles o
3: sí,
1: un
3: siempre,
1: martes.
3: Sí, siempre es el miércoles y la cata de vino no incluye la copa. Tienes que llevarla tú de casa.
2: La piscina buena, la del niño de Teruel, no está. O sea, siempre están las malas.
0: Claro, pues a lo mejor no sabemos si de ahí, pero es verdad que la palabra experiencia la usamos por encima de nuestras posibilidades.
3: Absolutamente. Mira, me gustaría citar a Anabel Vázquez, que me gustaría citarla siempre,
0: sí.
3: Porque es maravillosa, compañera de Condenas Traveler, que siempre a comienzos de año siempre hace como un resumen o un avance, ¿no?, de las tendencias.
0: De lo que se viene, ¿no?
3: Y este año decía, no todo puede ser una experiencia, ni debe serlo. Un hotel puede ser un gran hotel sin contar con lectura de tarot por las tardes, sin ofrecer clases de barre. Los hoteles no son Disneylandia, ni los huéspedes necesitan que ocurran cosas siempre. Es más, a veces viajan para que no les ocurra nada, porque la vida diaria ya es una gincana.
0: Ay, es verdad.
2: Es verdad.
3: Tenemos ganas de viajar sin presiones, solo por el placer de hacerlo, perdiéndonos algunas de las exposiciones del año, sin entrar en el Louvre. Queremos ver poco, pero dedicándole mucho tiempo. Y que a la vuelta, cuando nos pregunten qué hemos hecho en Florencia, en San Sebastián, en Normandía o en Tallín, podamos responder, nada, todo.
0: Qué bueno, sí, efectivamente. También se puede ir de viaje y ya está, y fluir un poquito. No, Edgar, tú esto lo apoyas, ¿eh?
2: Hombre, siempre, siempre, siempre. Yo, donde me lleve, que seguramente sea al bar de locals, pero bueno.
0: Al bar de abajo, claro.
3: El bar de abajo.
2: Sí, sí, bueno, ya me pasó la experiencia en Tulum, que lo hablamos el otro día, pero que me metí en un bar y le envié una foto a mis amigos que residen aquí en España, que son de allí de Tulum, y me dicen, vete de ahí ahora mismo. Digo, joder, pues si estoy aquí con gente local, ¿qué tal? No sé qué. Dice, vete. Y digo sé que pasa, está pasando la policía y de vez en cuando graban con el móvil. Digo, es curioso. Y me dicen, vete de ahí ahora ya.
0: Claro,
2: digo,
0: claro, bueno, vale. Es curioso.
3: Pero
0: sí,
3: era una experiencia.
2: Sí, sí.
3: Eso de verdad.
2: Podría haber sido por un ratito nada más, pero sí, sí.
0: Claro, tú querías que te dejaran fluir, no hacer uso.
1: Hombre,
0: de la experiencia.
1: Es una experiencia cercana a la muerte, ¿no?
2: O sí, sea sí. Que... Lo mejor es que empezaron a enviarme recortes de noticias de justo el lugar donde estaba y yo digo, pues igual sí que nos tenemos que ir de aquí, porque además, imagínate, Tobalo y yo, los dos, así, claricos, así, altos, grandones, que de hueso ancho, y de repente digo, uy, aquí creo que no.
0: Que no va a ser el lugar, no va a ser el lugar. Oye, pero es verdad que me gusta mucho esto que decía Anabel Vázquez, David, porque si ya la vida diaria, efectivamente, y esto es una cosa que se habla mucho, con los tiempos que corren, que no paramos, que vamos de un lado a otro, ¿por qué queremos hacer eso también en vacaciones? ¿En qué momento se pone de moda o pasa a estar bien visto que tus vacaciones sean también levantarte a las 7, ir a ver no sé cuánto, para colgar la foto, para volver, para contarlo? Es que a mí me agobia un poco esto.
3: Yo no sé si tiene que ver con esta querencia nuestra de repente convertir la vida en un videojuego en el que todo el rato pasan cosas, ¿no? Es un poco también lo que nos sucede con las redes sociales, ¿no?
0: Sí.
3: Parece que estamos siempre nutriéndonos de todo lo que hace el resto y entonces queremos llenar también incluso nuestros momentos de vacío, ¿no? De destrucción de agenda y de destrucción de cerebro, ¿no? De decir, no quiero hacer nada. Parece que a la hora y media ya dices, bueno, pero ¿ahora qué hago? ¿Y cómo relleno yo de contenido, ¿no? Yeah. Es como que somos todos creadores de contenido.
2: Claro, la prueba está en ese banco que está en el lugar paradisíaco, que parece para perderte del mundo, y hay una cola de 30 personas para hacerse la foto.
0: Bueno, las imágenes esas terribles de Santorini.
2: O claro, en la Isla de Lobos.
3: Terrible.
2: También, aquí en España mismo. O sea, que...
0: También, sí. No sé lo que pasa, porque además, en principio, viajar es viajar y ya está, ¿no? Viajar en sí mismo como concepto.
3: Claro, ya implica una acción. Efectivamente, es como... Yo siempre pongo el ejemplo de las ciudades europeas que muchos conocemos muchas y que están muy llenas de cosas que hacer, pero no hace falta ir a Roma a verlo todo porque te da un telele o te puede dar un Stendhal, ¿no?
0: También.
3: Como al que le dio en Florencia. Pero dices, bueno, pues oye, voy 2 días, pues si me cruzo con el Vaticano, pues digo hola y veo la cúpula, pero que tampoco vayas con la lengua afuera, porque al final todo eso que ves no te da tiempo a procesarlo.
0: Y luego ocurre esa frase que yo sé que a Edgar y a la Parda también les da mucha rabia, esa frase de la gente que vuelve de vacaciones que dice: es que necesitaría otras vacaciones para descansar de las vacaciones.
3: No. Yo, mira, he vuelto y no he dicho eso.
2: Esa gente merece no tener vacaciones.
0: Pero a ver, dices, tú has vuelto, David, vale, tú vienes, no, nos lo has contado, porque además has estado en el programa desde Suecia, ¿has podido en Suecia no hacer nada?
3: Sí, completamente. Claro
1: que también dice, me voy a gastar un pastón para ir a Suecia y a no hacer nada. Dice, pues para eso me quedo aquí, ¿no?
3: No, ¿sabes lo que pasa? Que hemos ido en grupo, hemos repartido gastos, hemos flipado bastante al sumar el tricatown, como decía una de mis amigas del grupo, el tricatown, porque... Estoy convencido de que se ha gastado mucho más mucha gente yéndose a Cádiz a... darse tortas en el chiringuito.
0: Puede ser.
3: No. ¿Y cuál era el plan del viaje? Viajar.
0: Claro.
3: No hemos hecho otra cosa más.
2: ¿Y existía el mandón o la mandona? Esos que...
3: Yo, claro. A eso voy. Claro. Pero es que además no me queda otra, porque claro, cada vez que sale algún tema referido al viaje, todos claro. Me miran.
2: ¿Y es crees como... que hay alguien que haya ido contigo que diga, no voy con este más a ningún lado?
3: No,
2: vale.
3: No, llevamos...
1: Es cómodo porque organizas el viaje,
0: claro.
1: ¿No? Sí, esto siempre...
3: Sí, pero que yo me lo invento, porque al final yo qué sé de a qué pueblo estamos yendo. Pero de repente
1: pero vuela, ¿no?
3: Caímos en un pueblo que de repente, después de pillar un hotelillo allí chiquitillo, pues de pueblo, de repente descubrí que era el pueblo donde se hacían y se habían inventado los bastones de caramelo.
0: ¿Qué me dices?
2: ¡Hola!
3: Y claro, entonces yo luego lo llenaba de contenido eso.
0: Muy
3: y decía,
0: bien.
3: No, pues vamos a ir a este pueblo que inventaron los bastones de caramelo. Y el grupo
0: súper contento,
3: y
0: claro.
3: Y súper contento, era una calle el pueblo, pero llena de tiendas de bastones de caramelo, que en eso no se lo come nadie, pero
0: bueno,
3: ahí estaba la gente comprándolo.
2: Un claro. Abrazo a la gente de Bastonigue, que se llama ese pueblo.
3: Granna se llama.
0: A ver, claro, todo esto, la palabra clave es experiencia, pero la siguiente palabra clave es bienestar. Esto es cuando nos vamos, por ejemplo, un fin de semana en pareja, o cuando de repente quedas con tus amigas y conseguís libraros de la batalla familiar y decís, oye, pero tenemos que hacer algo que como dice la gente, que es que me lo merezco. Me merezco...
1: Un capricho,
2: para
1: ¿no?
2: Ya, Adriana, ¿eh? Para ya.
3: Sí, estás diciendo...
0: Hoy tengo todas las frases, ¿eh? Entonces, claro, como me lo merezco, necesitamos hacer algo que nos produzca esa experiencia de bienestar. ¿qué es el bienestar? ¿Por qué se ha entroncado eso también con el disfrute máximo en el viaje?
3: Pues yo creo que va un poco también en esa misma tendencia, que si pan, que si cerámica, que si un taller de bordado, que si escribir tus memorias, que si levantarte a las 5 de la mañana no para escuchar Se amanece, nos vamos, sino para saludar al sol y hacer yoga. Yo creo que la palabra bienestar en sí misma engloba muchas razones para abrazarla, porque el bienestar depende mucho de cada uno.
0: Yeah.
3: Es que a mí no me cuentes qué es bienestar cuando... Para mí, bueno, dormir creo que es un bienestar maravilloso.
0: Sí.
3: O simplemente estar leyendo, o simplemente estar mirando lo que tienes enfrente. Mira, decías tú de Tulum, y me ha venido a la cabeza de repente un compañero mío fotógrafo, Yago Castromil, que se pasó unas vacaciones, que dijo, estoy agotado tal, y te voy a mandar un reportaje. Aún así, se fue de vacaciones y trabajó, pero el tío hizo... un reportaje de fotos sin moverse de la tumbona.
0: Entonces,
3: qué bueno. Él lo que hacía era disparaba, o sea, con el
2: déjame dedo. Decir que Tulum es un lugar maravilloso, ¿eh? Lo que pasa es que yo me metí justo en un rinconcito que no debía estar, ¿eh?
3: Sí lo es. Pues Yago hizo estas fotos, bueno, que nos dieron un premio de la Sociedad de Diseñadores de América, no sé qué, con el reportaje, que era
0: desde
3: puro guayer, porque
0: encanta.
3: El tío, nada, no se movía y apretaba el objetivo,
0: qué
3: o sea,
0: bueno.
3: El botón.
0: Y le salieron unas fotos chulísimas, efectivamente, solo contemplando lo que pasaba mientras él estaba tumbado.
3: Y entonces tenía esa parte, ¿no?, de que destilaba ese placer.
0: Claro, el placer de la tumbona.
3: El placer de la tumbona de no hacer nada.
0: Que no pasa nada. No, no pasa nada por no querer, yo que sé, hacer un spa, irnos a poner pelo a Turquía, hacernos el hair spa ese que ahora está de moda, ¿no? Eso que a mí me sale en Instagram todo el rato.
3: Sí.
0: Eso de que te hacen un spa mientras te lavan el pelo, ¿no? No deja de ser eso.
3: Que es lo que te hacía tu madre de pequeño
1: África.
3: Cuando te lavaba la cabeza. Bueno, sí, o lo que te hacía Robert Redford cuando eras Meryl Streep. Sí, es básicamente eso.
0: Claro.
3: Rascarte la cabeza.
0: Rascarte la cabeza y que te dé mucho gustito. Bueno, pues es verdad que eso también está súper de moda y se ha convertido también pues en parte de ese bienestar al que parece que aspiramos, ¿no? Anabel Vázquez también en este artículo, David, decía, el bienestar no es una tendencia. Y decía, antes se perseguía el bienestar como relajación, ahora se habla de hackear la biología, de optimizar el día a día. O sea, no se trata de vivir más, sino de vivir mejor. O sea, es un poco lo quiero todo, papi, ¿no?
3: Sí, yo creo que en esa obsesión por la perfección y por alcanzar la vida eterna, hemos entrado en eso. Y que está muy bien, ojo. O sea, quiero decir, tampoco quiero ser yo crítico con todo esto, sino solo irónico. De todo esto aprendes.
0: Claro.
3: Pero hackear la biología, pues mira, yo no me imagino diciéndote, oye Adriana, me voy este fin de semana a hackear mi biología
0: a un
3: hotel en Gredos.
0: No, pero es verdad que hay experiencias, es que claro, yo creo que aquí también lo que pasa es que hay muchos extremos y de esto nos podrás hablar tú mucho mejor, David, porque bienestar y experiencia se usa para todo, pero efectivamente, y en nuestro país, sin irte muy lejos, hay lugares maravillosos en los que puedes pasar un fin de semana en el que te cuidan, te miman y verdaderamente eso debe ser lo más cercano, no he ido nunca, ¿eh? O sea, me encantaría ir, pero debe ser lo más cercano, por lo que veo en las fotos, a sentir el bienestar pleno, ¿no? Esos hoteles en los que te hacen una dieta personalizada, en los que tienes los masajitos que te gustan.
1: Que te bañas en vino, ¿no?
0: Claro,
1: también.
0: En los que estás viendo la naturaleza. O sea...
3: Y eso me ha dado un asco de repente.
2: ¿Y los masajes esos de chocolate?
0: No, eso no me gusta, pero yo
2: eso
0: creo...
2: también he pensado que si lo pides con final feliz, ¿qué hacen con los lacasitos?
0: Bueno. Edgarita, por favor.
2: Digo de
0: como pensamiento, vale.
2: Vale,
0: no,
2: vale,
0: yo me iba más al Shah, a ese hotel de Altea, esas maravillas que hay en España.
3: Bueno, no, ojo, ahí tenemos que sacar pecho, porque somos pioneros
0: ¿sí?
3: Y es un concepto, por ejemplo, el que has citado de Shah, de clínica, que tiene al lado de Tulum, un poquito más al norte, tienen otro centro. Son la bomba.
0: Eso
3: o sea,
0: es una
3: pero
0: pasada.
3: Han creado como una especie de centro médico.
0: Todo eso, todo.
3: En el que tú tienes tus programas. A ver, al alcance de quien pueda permitírselo.
0: Sí, claro, por supuesto. Por eso he dicho yo que no había ido nunca, David.
3: Pero bueno, este tipo de conceptos lo que sirven es para que otros de otros a otro nivel y sin esa capacidad de crear esos lugares con ese personal y demás puedan ir imitando o emulando esa tendencia. Que bueno, que tampoco
0: a otro precio, ¿no? Una cosa, claro, un poco más democrática.
3: Y ya caemos en
0: el masaje de chocolate.
3: El masaje de chocolate. No, no.
2: Solo la casita.
3: Pero bueno, también quienes saben mucho de esto es en la India. Y yo estuve hace años en Kerala, que es en la punta sur de la India, un estado que hay ahí, que es un estado muy divertido, que es un estado comunista y católico.
0: Anda.
3: Desde hace muchos años. Y es el de más... el de mayor tasa de sanidad y educación.
2: Como ciudadanos al principio, ¿no?
3: Y es genial, porque tú vas por ahí y ves monjitas y la odia el martillo tal, y haces fotos muy chulas de,
0: claro,
3: todo,
0: claro.
3: Esa, de todo ese berenjenal.
0: Y ahí se cuidan mucho.
3: Y ahí es donde nació el Ayurveda.
0: Ah, vale.
3: Que es toda la esta milenaria del bienestar indio. Y es una pasada. Y te quedas en cualquier... hotelillo, casa de mochilero, y tienen ayurveda, porque lo tienen inherente a ellos, y tienen comida especial con las especias, que luego, si eso lo elevas ya a lo new age, ya a lo flipado, yeah. pues vale, yo no voy de flipado cuando viajo, os lo prometo. Entonces, luego de repente yo comía unas cosas ahí con cúrcuma, clavo, no sé qué, especias, no sé qué, y te decían, no, y esto es muy bueno para desinflamar y no sé qué. Y te lo contaba una señora de 80 años que tú decías, guau.
0: Esta que estaba estupenda, ¿no? Seguramente.
3: Sí,
0: claro.
3: Y te contaba cómo lo preparaban y tal. Y todo como muy sencillo, y bueno, es parte de su cultura, o sea, desde hace no sé cuántos millones de trillones de lo que sea.
0: Porque... Claro, luego está en contrapartida, pues un poco lo que decía Edgar, del masaje con vino, del masaje con chocolate, no todos, pero algunos, o esos spa que no dejan de ser una ducha un poquito potente. Claro, es que ahí también hay mucha tela que cortar. No sé si vosotros, Parda, Edgar, habéis ido, yo qué sé, ha sido un fin de semana de estos así de, venga, masajito, todo incluido y que me relaje para el lunes.
2: Sí, yo lo he hecho. Bueno, yo he hecho fin de semana, aquí hay un sitio cerca que es Caldas de Montbui,
0: sí.
2: Y donde están las termas naturales y todo eso, y sí que he hecho un par de veces ir el fin de semana, y la verdad es que no sé si es reparador, pero yo estaba bastante tranqui.
0: Parda, ¿y tú? ¿Has ido alguno?
1: Yo hasta ahí no he llegado. Sí que he ido a alguna experiencia de estas de wellness, pero no un fin de tanto como un fin de semana, no. Es que me agobia a mí, en realidad.
0: Porque tú en realidad eres más de las otras personas,
2: sí.
0: ¿No? Las de levantarse a las 7 y ver cosas.
1: Sí, sí, yo sí que necesito unas vacaciones de las vacaciones, ¿eh? Porque no he parado. He estado 7 días en Asturias y cada día era una cosa distinta.
0: Claro.
1: No he dormido.
3: El bienestar
1: casi.
3: En Asturias es comer.
1: Sí, sí, básicamente ha sido eso, comer y viajar.
2: Caminar,
1: claro.
2: Para comer, ¿no?
1: Sí,
0: o sea, claro. Al 905-800 os pedimos si queréis contarnos vuestros retiros, si os gusta este tipo de viajes, si vosotros también habéis caído en eso de la experiencia y tal vez no haya salido como buscabais. 905-800, Lola, desde Avilés. Hola, Lola.
4: Hola, buenas noches, Adriana, ¿qué tal?
0: Muy bien, ¿cómo estás?
4: Estupendamente, pues aquí deseando participar.
0: Venga, con mucho bienestar o con poquito, cuéntanos.
4: A ver, ¿por dónde empiezo? Vamos a ver. Mira, nos remontamos a hace muchos años, bastantes años.
0: Sí.
4: Cuando el turismo del bienestar se le achacaba un poco, teníamos la mentalidad que era cosa de viejos, cosa de gente mayor.
0: Sí.
4: Porque claro, iban a las caldas,
0: a los balnearios.
4: Los balnearios y todo esto. Y yo, en aquella época, dije, bueno, pues yo creo que esto tiene que estar bien. Voy a probar. Y la verdad es que sí.
0: Sí.
4: Dije, bueno, maravilloso. Pasarte un fin de semana que solo te tienes que ocupar de tener un albornoz puesto y que te empiecen a hacer duchas de no sé qué, ahora el masaje de no sé cuánto, una comida fabulosa y un relax total. Yo lo recomiendo, pero encarecidamente a todo el mundo que lo haga.
3: Y dejar que te cuiden.
4: Que hoy día, claro, hoy día además con el tema del estrés, que yo estoy un poco estresada, me viene fenomenal.
0: ¿Y lo sigues haciendo, Lola? Porque decías que lo hiciste hace años, ¿lo sigues haciendo?
4: Este fin de semana he reservado.
0: A ver.
2: Anda.
4: En Puente Viesgo.
3: Ah, qué bonito, qué bonito es.
0: ¿Eh? Vale, vale.
4: Maravilloso.
0: Y ya llevas, esto me interesa mucho a mí, que me voy de vacaciones pronto, Lola. ¿Y ya llevas contratados los masajitos y todo? ¿O llegas allí, te dan la carta y vas eligiendo? ¿Cómo lo haces tú?
4: Las dos cosas puedes hacer. Yo de momento solo contraté la estancia, que tiene el desayuno incluido y es buenísimo. Y es de los, yo creo que es de los sitios más antiguos o que tienen más solera.
0: Sí.
4: Y además está en un entorno precioso.
0: Claro.
4: Estás rodeado de naturaleza, estás respirando aire, te da energía positiva. En fin, bueno, nada, que estoy encantada porque lo tengo previsto para el día 30.
0: ¡Uy, qué bien, Lola!
4: Bueno, os cuento una anécdota que os va a hacer también mucha gracia.
0: Venga.
4: Es relacionada con la Pantoja.
0: A ver.
3: Bienestar
0: ojo,
3: también.
0: Ojo, que ya sabes que Edgar y la Pantoja tienen una relación...
1: Es muy fan, Edgar.
2: Sí, sí, y sí. Mi madre es como su hermana, ¿eh?
4: Ay, Edgar, pues yo... ¿Qué quieres que te diga? Hace unos días en El País todavía salieron dos juicios que ha perdido con Hacienda, pero bueno.
2: Bueno, sí, porque sí, Hacienda siempre es muy meticulosa, Hacienda, ¿eh?
0: Lola, te contamos esto porque Isabel Pantoja, bueno, su equipo, los que gestionan las entradas, estuvieron como un año y pico.
2: Un año y medio.
0: Año y medio debiéndole a Edgar 300 euros, ¿vale? Que ya los ha conseguido, pero bueno, era por...
1: Con intereses, ¿no?
2: Intereses no, pero con los gastos de gestión que me los devolvieron también.
0: O sea que por eso te lo decimos, ¿eh? Ahora, adelante con tu anécdota, Lola.
4: Pues si os cuento lo de un local, un establecimiento de estos en Marbella que se llama Incosol,
0: sí, ¿eh?
4: Que yo creo que todavía existe. Yo de aquella época trabajaba como comercial de otra cadena de radio muy conocida, una en la que se reza bastante.
1: La COPE, lo puedes decir.
0: Lo puedes decir, ¿eh? Somos compañeros, bueno, al fin y al cabo, ¿eh?
4: Que no se reza tanto como parece, ¿eh?
2: Bueno, no puede decir sus satánicas majestades, pero por el resto todo.
4: Bueno, en fin. Bueno, pues a mí me tocó ser comercial de aquella radio, ¿no?
0: Sí.
4: Y tenía una amiga en Marbella y me dijo, venga, ¿por qué no te vienes hasta aquí? Digo, pues sí, muy bien, voy.
0: Hombre.
4: Pero voy a aprovechar para hacer una visita a Incosol. ¿Y a que no sabéis quién estaba dentro de Incosol?
2: Pues ahora mismo no lo sé.
4: Pues os cuento, estaba Isabel Pantoja y Julián Muñoz, que estaban escondidos.
0: ¿Escondidos?
4: Porque al poco tiempo de esto la detuvieron.
0: Oh,
4: entonces, pero verás, el tema no quedó ahí. El tema fue muy curioso. Yo me dirijo a hablar con el director de marketing.
0: Sí.
4: La directora creo que era en aquel momento. Y miro en el comedor, me recibe para presentar la propuesta y toda esta historia. Y digo, ¿esta es Isabel Pantoja? ¡Ay, madre! ¡Ay, Dios mío, qué hago! ¡Qué tentaciones tengo, Dios mío!
0: ¿De qué tentaciones?
2: De llamar a la policía.
0: Cantar Marinero de Luces. Si veo a la Pantoja, cantaría Marinero de Luces, Lola.
4: No, mejor no. Yo... me confieso o algo así, ¿no?
0: También.
4: Quiero confesar, yo creo que es más apropiada. Bueno, el caso es que yo cogí y tenía una máquina de fotos, dije, uy, voy a hacer una foto, no puedo, yo esto no...
0: Lola, comercial y paparazzi, ¿eh? 2x1.
4: Pues las dos cosas las intenté, ninguna de ellas salió.
0: Vaya.
4: También lo tengo que decir, fue un fracaso total. ¿Por qué? Porque me pilló.
2: Me
4: pilló por un reflejo.
2: No me vas a grabar más.
1: Eso es lo que te dijo.
4: El flash,
0: claro.
4: Hizo un reflejo y ella se dio cuenta de que yo le había hecho una foto. Mira, se dirigió hacia mí como si me fuera a matar, ella con el albornoz y yo vestida normal.
0: Ah, eso
4: pero
0: es lo que quería saber yo, si Julián e Isabel Pantoja estaban con el albornoz, sí, ¿no?
4: Los dos con albornoz.
1: Que es que además
0: blanco,
1: huele las cámaras de fotos, ¿eh? Esta mujer...
4: Sí, sí, es tremendo. Y llegó y dice, tú me has hecho una foto. Y yo, bueno, no,
0: quizá.
4: Yo estaba haciendo fotos por aquí.
1: Al paisaje.
3: No, y de repente has pasado tú.
4: Yo no sabía dónde meterme. Dije, Dios mío, ¿qué hago yo con esta mujer? Oye, pues me confiscó la máquina de fotos.
0: No era la primera vez que lo hacía.
4: Me la confiscó, se quedaron con ella. Y yo le digo, bueno, vamos a ver. Perdone usted, señora Pantoja, pero es que en esas fotos, en ese carrete hay más fotos que son mías.
0: Ya.
4: Y tanto como usted tiene derecho a su imagen, yo también tengo derecho a la mía.
0: A ver, vamos a hacer una cosa, Lola. Vamos a dejar la anécdota aquí en todo lo alto. Yo creo que ya tienen que llamar al 900-800 más ella, oyentes.
2: Está el teléfono abierto si nos quiere llamar Isabel. Si para nos quiere, su...
0: claro,
4: Pues puede llamar perfectamente.
0: Venga, dos minutitos de pausa, Lola. Vale.
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9: Bailando con Lobos fue un gran reto para Kevin Costner. Tenía que rodar escenas de acción con cientos de extras y trabajar con lobos y bisontes.
10: ¿Cómo es que no vemos ningún búfalo?
11: ¡Los búfalos son animales pestilentes y raros!
9: Además, Costner tuvo que poner de su bolsillo 18 millones de dólares para que la película pudiera terminarse.
11: Tal como están las cosas, sería mejor dar media vuelta.
9: Solo así pudo rodarse la espectacular cacería de búfalos.
12: ¡Búfalos! ¡He visto búfalos!
13: ¡Búfalos, búfalos! ¡Tatanca, tatanca!
9: Una escena que se rodó en 8 días con 7 cámaras, un helicóptero y más de 150 extras. Costner logró el permiso para filmar a la manada de búfalos más grande de Estados Unidos, unos 3.500 ejemplares. Ningún animal resultó herido, ya que los que caían muertos por las flechas y lanzas eran animatronics.
11: ¡Tatanka ki oblíyelo!
9: Bailando con Lobos ganó 7 Oscars, incluidos Mejor Director y Mejor Película.
14: ¿Quién es el que baila con los lobos?
15: De esta forma llaman ahora a ti.
9: El sueño de Kevin Costner había merecido la pena.
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0: Y con David Moralejo, director de Condenas Traveler, estamos hablando hoy del bienestar, de las experiencias, de esos viajes de retiro, de esos viajes en los que uno, bueno, pues parece que lo que quiere es parar un poquito, descansar un poquito, cuidarse un poquito. Al 900-5800, Óscar, hola, ¿qué tal, Óscar?
16: Hola, buenos días.
0: En ruta por Viena, ¿estás?
16: Llegando a Viena.
0: Llegando a por Viena. Ahora. ¿Por trabajo, en tu caso?
16: Por trabajo, pero me dedico a transportar a viajeros para su experiencia personal de conocer Europa en 7 o 11 días.
0: ¿Cómo? A ver, nos tienes que contar esto con mucho detalle, Óscar.
1: Uy, ya me estoy estresando yo.
3: Ah, ¿de viajes en autobús?
16: Así vivo yo, estresado.
0: A ver, entonces, ¿tú qué conduces, entiendo, y vais en autobús?
16: Sí, yo llevo un autocar y trabajamos desde Viena haciendo servicios por Europa.
0: Servicios por Europa, vale.
16: Recogemos a los clientes en Viena y hacemos circuitos de 8 días o de 11. Pues a ver, Viena, Budapest, Praga, Berlín... Uh-huh. O también de la agencia, a lo que donde quiero llegar con esto, a modo del estrés y de la experiencia, es que no sé por qué la gente se complica tanto en salir de nuestro país para hacer turismo, para hacer un turismo que cese del minuto uno, porque vas a un país donde el idioma no es el tuyo y empezamos con el Guten Tag por la mañana, por no hablar de las cafeteras de los hoteles.
0: Sí,
16: que son de cápsula, que sea de 3, 4, 5 estrellas, da igual. Tienes que comerte una cola de 5 o 10 minutos para sacarte tu café.
0: Y cuando te sientas a tomártelo, o está frío el café o está fría la tostada, que sí.
16: Sí.
0: Siempre.
16: Y o te lo tomas en el hotel o preparas 5 euros para tomarte un café en Europa. Claro. Ese es un nivel Dios.
0: Ya.
16: Y siempre digo lo mismo, joder, teniendo playas como las de Torremolinos, que es donde yo vivo, donde te puedes tomar un café en una terracita tranquilo, bajarte a la playa 5 minutos,
0: sí,
16: que hace la gente metiéndose en un autobús para recorrer Europa en 7 días.
0: Pero a ver, cuéntame cómo es el plan, porque a mí esto me interesa mucho cuando llamáis y estáis ahí in situ haciéndolo. O sea, tú recoges a cuántos pasajeros, por ejemplo, vamos a poner el viaje de 8 días, por ejemplo, ¿vale, Óscar?
16: Uh-huh.
0: ¿Tú recoges a cuántos pasajeros?
16: Pues depende del grupo, entre 30 y 40.
0: Vale, 30 y 40 españoles.
16: Bueno, españoles, argentinos, mexicanos, depende de la agencia con la que trabaje.
0: Sí.
16: Son un grupo u otro.
0: Vale.
16: O sea, yo te puedo hablar muy rápidamente de tanto de Europa como de España. Porque sí, de España te vas a reír con el turismo que llevamos de japoneses, de asiáticos en general.
0: Ya.
16: En Europa, la verdad es que son viajes muy cómodos, uh-huh, pero son muy estresantes. Porque aunque paras 2 días en cada ciudad, no te da tiempo a sacarle el jugo. Y si le quieres sacar el jugo completo a la experiencia, después necesitas un mes para recuperarte de tu vacaciones.
0: Claro, claro. Claro, porque tú vas parando en el autobús, ¿no? 2 días en Viena, y tú te quedas en los hoteles donde se quedan ellos.
16: Hombre, bueno, yo soy un señor, por supuesto.
0: Claro.
16: Claro. Sí, yo vi primero donde duermen los clientes.
0: Vale.
16: Entonces, en cada ciudad hay excursiones, se hacen opcionales, y uh-huh, digo, depende mucho de la agencia, pero yo lo que veo es un nivel de presión que digo, ostras, ¿les merece la pena?
0: O sea, ¿los ves agobiados, ¿no, Óscar?
16: Se ven agobiados, se ven estresados. El idioma no ayuda porque te metes,
0: claro,
16: en la República Checa, te metes en Eslovaquia, ¿Eslovaquia era todavía? Sí, Bratislava.
0: Sí.
16: Intenta entenderte con un eslavo.
0: Ya.
16: Pídele un café a un eslavo. Bueno, pídeselo a un alemán.
0: Bueno,
16: un café con leche.
0: Claro, bueno, ahí está el inglés un poquito, ¿no? En algo.
16: Sí, pero ¿quién habla inglés hoy día?
0: Bueno.
16: Que tampoco pensemos que todo el mundo habla inglés.
0: Ya.
16: Como para decirse en el día.
1: Coffee sí que más o menos.
0: Sí, para pedir un cafetito a lo
1: coffee
0: mejor.
1: Coffee beer,
0: ¿no?
2: Café latte.
0: Coffee no cápsula.
16: Pero si el café latte es infumable. Son 4 dedos de espuma. Yo cuando pido un café digo, me voy a tomar medio litro de espuma.
0: Escúchame una cosa, bueno, Óscar, me interesa también mucho saber cómo son tus jornadas laborales. Es decir, tú haces a lo mejor un viaje de esos 8 días y luego te vuelves a España a descansar o enlazas unos con otros, ¿cómo es?
16: Enlazamos uno con otro. Hacemos los descansos donde nos pille.
0: Sí.
16: Y enlazamos uno con otro.
0: Claro, no lo digo porque eso a lo mejor tiene mucho que ver con que estés tan harto, ¿no?
16: ¿Con qué?
0: Que estés un poco harto, que a lo mejor tiene que ver que, claro, si estás visitando Viena, Budapest, Praga, semana tras semana...
16: Yo no estoy harto, estoy encantado, a mí me encanta.
0: Ah, vale.
16: A mí personalmente me encanta.
0: Vale.
16: Lo veo un poco estresante. Yo, a mí, gracias a Dios, después de tanto tiempo, me da tiempo a conocer las ciudades poco a poco.
0: De verdad,
16: claro. El primer día que conozco una parte, la segunda... ¿Qué ocurre? Después ya está uno... Pues ya el irte a Schönbrunn, al Palacio de Schönbrunn en Viena, sí, o al Palacio de Belvedere, ya no me llama la atención, ya lo conozco.
0: No, claro.
16: Pero el que viene por primera vez, y te digo, perdona, que en Europa más o menos la cosa es tranquila. En España los japoneses, los asiáticos que vienen, hacen una tirada de Barcelona a Valencia, que se gastan 7 horas en autobús, para parar a comer en un restaurante chino a mitad de camino y hacer una panorámica de media hora en Valencia, ¿cómo se llama? Las torres de... Bueno, da igual, el Ferrográfico.
0: Ah, sí, la Ciudad de las Artes, sí.
2: Y vuelta
16: a
2: Barcelona.
16: Y al día siguiente, ir a Granada.
0: ¡Buf! Claro.
16: Y así durante 7 días.
0: Y también están estresados, ¿no?
2: Sí, y bueno, al final cuando vienen a Madrid también se hacen en Córdoba, Toledo, Segovia, Salamanca, Burgos.
16: Correcto.
2: Sí, es hacer la foto e irse.
16: Entonces yo con mi corta experiencia y mi justa experiencia de viajar,
0: uh-huh,
16: yo me quedo con cualquier parte de España una semana tranquilito.
2: Bueno, una semana en Viena. Viena.
16: No lo cambio por
0: Torremolinos.
2: Tú no lo cambias, pero
1: que esté Torremolinos, que se quite Viena.
2: Quiero decir que aquí el problema está. Históricamente siempre se ha hecho mucho, ¿no? Eso de Viena, Praga, Budapest.
0: Sí.
2: Coño, estás viendo tres capitales con mucha historia, con mucha arquitectura, y las estás viendo.
0: Igual
2: puedes ir de una en una, porque es como si te haces toda la costa andaluza de golpe. Pues
0: claro,
2: no, una vez Torremolinos, otra vez te vas a Zara de los Atunes.
0: Claro, poquito a poco.
16: Es lo que yo siempre pienso, digo, ostras, quiero conocer una ciudad, me voy una semana y la conozco. Y al día siguiente voy a otro país, a otra ciudad.
0: Claro.
16: Pero queremos hacerlo, nos han vendido el concepto de
0: verlo mucho, todo, verlo tiempo. Todo, claro.
1: Aquí, mucho es como hacer...
16: Yo creo que... ¿Perdón?
1: No, no, que es como hacer Madrid, Barcelona, Sevilla, claro. En tres días.
0: Claro, grandes capitales, claro. Que tienen mucho que ver y mucho que aportar, que pasas un poquito de puntillas por cada una de ellas, ¿no?
16: Efectivamente, pues sí, vas a enseñar las fotos de recuerdo a tus amistades y te miras tanto de sitio. O sea, ¿pero qué has visto?
0: Ya.
16: ¿Has visto
2: pero he estado. Sí.
0: No sé. Óscar, ¿y ahora en qué punto de viaje estás? O sea, ¿estás llegando a Viena porque vas a coger a un grupo que va a comenzar el viaje?
16: Sí, comenzamos el... Oye, has dicho que era miércoles, no, hoy es martes, ¿no?
0: Sí, yo he dicho que era miércoles, perdona,
16: es,
0: que es martes.
16: Esta mañana me has liado.
0: Te he liado, lo siento, escuchar, mis disculpas.
16: Estoy frito por escuchar la ventana esta tarde para ver si te sacan. comienzo el jueves, empezamos.
0: Empiezas el jueves.
1: Y siempre queda algún rezagado, que esto es muy típico en las excursiones de autobús, que siempre hay que esperar a la típica pareja que
0: Conchita, por que favor, no compre usted más souvenir, suba al autobús, que se va.
16: El que se despista, el que se pierde, el que quiere un café o el que se monta en el autobús y a los 15 minutos necesita ir al baño.
0: Ya.
16: Sí, de esas hay mucha.
0: Claro, de eso también podrías escribir un libro, seguro, ¿no, Óscar?
16: Y del que dice, si llego a saber esto, no compro este viaje.
0: Oye.
16: Que estos son muchas horas de coche.
0: Claro.
16: Sí, bueno, la gente compra por comprar muchas veces.
0: Ya, y
16: por la necesidad de salir de casa a cualquier precio.
0: Óscar, ¿tú este año te has ido o te vas a ir de vacaciones?
16: Yo
1: a Viena.
16: Estoy deseando que llegue el 15 de octubre.
0: ¿Y a dónde te vas?
16: Yo me voy a Torremolina.
3: No te lo ha dicho ya.
0: quería comprobar si este año habías cambiado. No, no.
16: Llámame, Casira. No, mira, tengo pensado hacer el Camino de Santiago.
0: Ah, mira.
2: Desde Torremolina.
16: No por motivos religiosos, sino por motivos gastronómicos y cultural.
0: Bien.
16: La verdad que es una zona que me gusta mucho para caminarla después de tantas horas de autobús.
0: Claro, eso te iba a decir, para compensar.
16: Y me planteo irme por allí por el tema de la gastronomía.
0: Sí.
16: Que en Galicia es brutal. Y la tranquilidad. Y sin prisa.
2: La tranquilidad es lo que más se busca.
0: Óscar, me ha encantado conocerte. Gracias por habernos llamado y por habernos puesto ahí encima de la mesa el estrés este para, bueno, un poco en contraposición a ese bienestar y a esa experiencia de la que hablábamos.
16: Pues es un placer, muchísimas gracias.
0: Gracias por escucharnos.
16: Que pasen buenas noches. Feliz miércoles.
0: Feliz. Y feliz martes primero. Gracias. Adiós. Adiós. Claro, efectivamente, esta es otra cosa. A mí me agobia mucho pensar en lo que dice Óscar, pero claro, es otra forma de viajar también.
3: Sí, al final tenía razón en lo que estaba diciendo, que tenemos ese ansia, lo que yo decía al principio de ese ansia de ver todo en Roma en dos días, ¿no?
2: Ya.
3: Ese ansia de verlo todo porque dices, bueno, es que no sé si voy a poder volver. Entonces ya aprovecho y
0: todo.
3: Y me hago todo el imperio austrohúngaro en
1: luego está la otra parte, horas. Luego está la otra parte, que es que coges una ciudad o una zona y dices, me voy una semana allí, y al segundo día dices, ¿qué hago aquí? Y no estoy hablando de Miami, ¿eh? O sea, quiero decir...
0: Que hay sitios que igual no es para tanto. ¿Qué?
1: Bueno, yo conozco gente que también es lo contrario, que han cogido, se han ido a un sitio, pues se van a Tailandia y no salen del resort.
0: Ya.
1: O sea, que
3: para eso
1: que
3: te
1: se tiran
3: quedas,
1: ahí 15 días sin salir del todo incluido. Y bueno, pues para eso...
0: Para eso Torremolinos, ya lo decía Óscar.
1: Torremolinos, claro.
0: Para eso Torremolinos, claro, efectivamente. Oye, entroncaba mucho esto del el retiro, el bienestar, la experiencia, David, con... lo de la longevidad, que esto es como una cosa más, ¿no? Lo decíamos, ¿no? Es que es queremos estar bien para vivir más tiempo, para estar mejor, para hackear nuestra biología y que parezca que en vez de 40 y tantos tenemos 30 y tantos. ¿Qué pasa un poco con esto y a quién le interesa mucho? Porque esto también tiene mucha relación con el tipo de viajes de los que hablamos.
3: Sí, al final, bueno, se está... Yendo un paso más allá con la palabra bienestar, hacia la longevidad, os prometo que es la palabra de la que se habla en todos los congresos de viajes, en todos los planes hoteleros. Hay un interés muy claro, evidente, porque cada vez vivimos más, la esperanza de vida felizmente es mayor y, por tanto, tenemos más tiempo para viajar, para gastar y entonces queremos estar bien. Y es lo que decía antes Lola, ¿no? De los balnearios, esto es histórico, los viajes de los jubilados.
0: Bueno, es que eso empezaron los reyes, ¿no? Cuando se iban a San Sebastián, a esos baños fantásticos y esa historia.
3: Y quien más quien menos hoy, estos balnearios que hay por España, pues son viajes del inserso.
0: Sí,
3: y,
0: sí, sí.
3: Y bueno, pues esto es un paso más allá en la búsqueda de ese consumidor que está ahí, ¿no? Y que tiene mucho que ver también con que la generación Baby Boom es la más
0: numerosa,
3: populosa,
0: ¿no?
3: Numerosa, y se están jubilando ya, entonces.

0: una actitud muy joven.
1: Muchos con una posición económica, bueno, relativamente desahogada, que les permite hacer estos viajes, ¿no?
0: Sí,
1: muchos
0: que se está hablando mucho de que es una generación pues que ha podido tener su piso o sus, sus asuntos más o menos pagados, que puede haber recibido una pequeña herencia. Esto que se está hablando muy habitualmente y que no está ocurriendo con las siguientes generaciones. Entonces, esa gente, las marcas dicen, pues hay que ir a por ellos.
1: Claro, porque van a seguir viajando y les tenemos que vender eso, que pueden estar muy bien y encontrarse mejor todos los años que vayan a vivir, que afortunadamente cada vez son más. Claro, esto también hay otra cosa, que es esto de las blue zones, ¿no? De las zonas azules, que de esto también se está hablando mucho y se habla mucho también en revistas de viajes, porque es que la gente no le vale solo convivir más años, sino que quiere saber los que viven más años del mundo, dónde viven, por qué, cómo están, y vamos a verlos, ¿no?
0: Esto es muy genial, ¿eh?
1: Sí, sí, sí, ¿qué es esto?
0: Yo fíjate que siempre defiendo, mi pueblo no es blue zone, pero por lo menos oficialmente, pero yo siempre digo, me encanta ir en el cementerio de mi pueblo y ver la longevidad de la gente. O sea, es que de 90 y pico para arriba.
1: Claro.
0: Y digo, mira, esto podría ser, bueno, por su calidad de vida, por su estilo de vida, por su gastronomía, por lo que sea.
1: Pero podría ser nombrado, ¿eh? Una zona azul. O sea, zona azul, entonces, David,
0: eso,
1: son lugares del planeta en los que la gente vive verdaderamente muchos años y se ha demostrado que es así, ¿no?
0: Sí, es los lugares donde hay una mayor concentración de personas centenarias. Entonces,
1: vale.
0: Se han ido buscando, definiendo. Y están datados y son los que son. Que
1: vale.
0: Son 1, 2, 3, 4, 5.
1: Cerdeña, ¿no? El primero.
0: Cerdeña, que se considera una zona azul por la alta densidad de personas centenarias, como he dicho, gracias a la vida activa en el campo y el arraigo familiar.
1: Vale. Cerdeña, que es una... Bueno, de hecho, Cerdeña es que es un viaje al que va mucha gente. No sé si por buscar a las centenarias, pero se va. Luego hay una isla griega.
0: Sí, de las miles de islas griegas que hay, una que se llama Icaria, y bueno, pues también tiene una población centenaria muy elevada, que le ha valido estar en este...
1: En este listado. Luego, al otro lado, está Costa Rica, ahí en Nicoya, ¿no? Un lugar ahí, bueno, por el agua, dicen, ¿no?
0: Sí, agua rica en calcio y magnesio. Fíjate que nosotros hicimos hace años un reportaje y el fotógrafo hizo fotos a la gente súper mayor de Nicosia, de Nicoya, perdón, y joder, tengo en la imagen una foto genial de una señora, yo no sé, sería bicentenaria, o sea,
1: madre
0: tenía
1: mía.
0: Millones de años.
1: Qué gracioso.
0: Y con una sonrisita ahí la mujer y te llama la atención. Claro,
1: claro, claro, claro. Y el último, por nombrarlos todos, es Loma Linda, en California, que ahí sí que es una comunidad religiosa, ¿no?
0: Sí, es una cosa un poco como de película de Tarantino. Una comunidad de adventistas el séptimo día en California.
1: Vaya.
0: Que basa su salud en el vegetarianismo y en el reposo, que es, supongo que será no trabajar y comer brócoli, que
1: claro,
0: es muy probable que te dé una larga y aburrida vida.
1: Claro, ahí cada uno como quiera.
0: No sé,
1: claro.
0: Me lo he imaginado fatal, pero...
2: Claro. Hombre, a mí la mitad me gustaría, la otra mitad no tanto, pero no trabajar tampoco estaría mal.
0: Pero brócoli no quieres, claro.
2: Bueno, algún día, pero...
1: De vez en cuando, claro, pero de vez en cuando ya no vale. Claro, esto de la longevidad, claro, esto también, lo del brócoli y el reposo que hacen en esta comunidad en la que viven tantísimos años, que son la mayoría centenarios, también da lugar a pensar en esos retiros espirituales que decías al principio, los de los saludos al sol, los del yoga, con la comida vegana. Claro, esto se puso muy de moda. Parece que ya se está pasando un poco, ¿no?
0: Sí, yo creo que al final tú lo que no puedes hacer es forzar que te gusta saludar al sol. O sea, desde aquí un beso a todo el mundo que está saludando al sol ahora mismo.
1: Pues sí, porque además hay gente que se levanta a esta hora.
0: No, y me parece maravilloso.
2: Si lo vais a hacer en la playa tampoco hace falta.
0: Sí, yo qué sé, pero que cada uno haga lo que quiera, por supuesto.
2: Sí.
0: Pero forzarte tú a generar.
1: Si tú no eres una persona que debas ser así, ¿no?
0: No sé, a mí cuando estoy de viaje lo que más me gusta es ponerme morado en el desayuno, que es una cosa que no hago jamás el resto del año porque nunca desayuno. Pero a mí me gusta largo.
1: Claro, claro, claro.
0: Y desayunar incluso dos o tres veces. Luego me salto la comida.
1: Reposadito, claro.
0: Así ahorras.
1: Claro. Oye, porque claro, todo esto de los retiros lo digo porque en El País, en julio, se publicó un artículo que dice: mi jefe se va a un retiro espiritual. La gente paga por el silencio. Y entonces en este artículo en El País contaban que la tendencia ahora de este tipo de retiros está al alza entre directivos, emprendedores y profesionales como respuesta a todo eso que estábamos hablando, al desgaste, al estrés, al agotamiento, sea que ha pasado de

0: ser a lo mejor, como decía Anabel Vázquez en el artículo, mujeres solas a partir de 40 años, a ser pues directivos de empresa, que no sé si es una especie de team building, pero cada uno de su team y de su building, ¿no?
1: Sí, sí, y esta tendencia del silencio me ha venido a la cabeza un sitio en Italia que se llamaba Eremito, si no recuerdo mal, que era como básicamente como meterte a monje
0: como
1: una semana.
0: Un convento,
1: sí,
0: claro.
1: Sí, tiene un punto muy conventual. Yo ya lo mezclo todas estas tendencias, sí, con el looks de Rosalía y con Los Domingos, ¿no? La película. Creo que al final esta tendencia como que tiene un toque casi místico,
0: sí,
1: ¿no?
0: Sí, sí, sí.
1: Y sí, bueno, pues pagar por el silencio me parece fuerte.
0: Sí, que es un poco lo que veíamos en The White Lotus, ¿no? Cuando les quitaban el móvil, que ¿te acuerdas?
1: Sí.
0: Que llegaban ahí a ese lugar paradisíaco y claro, lo primero que hacían todos era coger el móvil para hacer alguna foto o algo y les decían que no, que es inmóvil.
2: Es que consideramos el hotel una zona de desintoxicación digital. Animamos a todo el mundo a depositar los móviles, ordenadores y aparatos electrónicos en esta bolsa. Yo me los llevaré, los meteré en la caja fuerte y el último día se los habremos devuelto. Es una forma de garantizar que vivan la experiencia presente en compañía, uh-huh, y de que descansen.
3: Yeah. ¿Esto no lo habías investigado?
4: No.
2: Es optativo.
5: Yo lo encuentro una gran idea.
0: Es optativo, claro, ahí ya. Sí, es optativo ya.
1: La movida luego por
0: sí,
1: dejar
0: sí,
1: el
0: lo
1: móvil.
0: Sí, sí, por dejar el móvil ahí hubo cositas que pasaron. Pero,
1: sí,
0: pero efectivamente, claro, bueno, pues a ver si la tendencia es que vayan los directivos, pues eso. Otra vez el trenecito, pero hacia otro lado dirigido, ¿no?
1: Sí, al final es cuando ya la cafetera del estrés ya no puede más, ya hay alguien...
0: La de cápsulas.
1: Las cápsulas. Ya hay alguien que se ha inventado, yo tengo la solución, que es dame tu móvil, yo te lo guardo bajo llave y aquí no vas a hablar. No sé, creo que también... Claro, no, yo por suerte no estoy a esos niveles de estrés, no sé tú. Pero...
0: No, no, yo todavía no necesito que me guarden el móvil en una caja. De momento lo puedo controlar.
1: Sí, yo tengo el manejo.
0: ¿Cuántas veces lo miro? Sí, sí,
1: sí, sí, sí, tengo el manejo, entonces.
0: Pero es verdad que no me importaría nada irme a un retiro de estos de bienestar y wellness y me ha encantado sobre todo que es esto lo que nos cuentes el último día. David Moralejo, tengo que agradecerte muchísimo que hayas estado aquí todo el verano, que hayas venido de madrugada, que te haya dado igual estar en Suecia que en España, que en Torremolinos, porque hubieras entrado desde allí. Igual.
1: Me ha encantado, a mí por llamarme y ahora voy a echar de menos el madrugoncito del lunes al martes.
0: Bueno, no.
1: El de venir, el de escucharte, no. El de escucharos al siguiente equipo.
0: Ay, David Moralejo, ha sido un placer, de verdad. Muchísimas gracias por estos ratitos de madrugada.
1: Muchas gracias a vosotros.
0: Que hoy es 25 de agosto, yo empeñada en que era miércoles, pero es martes. Crista Morano, ¿qué tal? Buenos días.
6: Buenos días.
0: Es martes, abrimos ese cajón del recuerdo para hacer repaso a los acontecimientos más importantes de hoy. Parece que esta semana es la de los inventos. Ayer nos traías la cámara del cine y hoy...
6: Pues hoy traemos a Galileo Galilei, que en 1609 presenta frente al Senado de la República de Venecia un telescopio fabricado por él mismo. Este aparato supuso una revolución científica que generó gran entusiasmo.
0: ¿Y qué funciones tenía este telescopio?
6: Pues el invento multiplicaba por 8 o 9 el tamaño de los objetos y demostró ser de gran valor militar y comercial, lo que llevó a los gobernantes venecianos a duplicar el salario del científico.
0: Bueno, pues mira, muy bien para él, dos veces su sueldo. ¿Otra buena noticia?
6: Pues sí, porque hace muy pocos años, en el 2022, el Hospital Valdebron de Barcelona marca un hito médico al realizar con éxito el primer trasplante de riñón en Europa a un paciente considerado inoperable.
0: Esto fue gracias a un tratamiento pionero que elimina los anticuerpos en la sangre de personas que están inmunodeprimidas.
6: Así es, este avance permite evitar el rechazo del órgano en pacientes con un sistema inmunitario hiperactivado y representa una esperanza para miles de personas con enfermedad renal terminal que dependen de la diálisis como única alternativa terapéutica.
0: Bueno, pues eso ocurrió un 25 de agosto del año 2022, pero hoy es el Día Internacional de...
6: Sí, hoy es el Día Internacional, hoy rendimos homenaje a una de las profesiones que nos ayuda a vernos más guapos y arreglados, porque se celebra el Día Internacional de la Peluquería.
0: ¡Qué buen día, eh!
6: Esta fecha se originó en el siglo XVII, cuando la profesión de peluquero era ejercida únicamente por plebeyos de sexo masculino.
0: Bueno, pero esto ha cambiado mucho, mucho.
6: Sí, de hecho, el sector de la peluquería está fuertemente feminizado y cuenta con aproximadamente un 80% de mujeres frente a un 20% de hombres entre sus profesionales.
0: Pues mira, un abrazo a todos los peluqueros y las peluqueras que estén escuchando, que será porque no pueden dormir, porque por horario no pertenecen a ese grupo del que hablábamos al comienzo de personas que están trabajando de madrugada. En principio, salvo esos y esas que están trabajando en rodajes de cine, que eso ocurre mucho y nos escuchan muchas veces de madrugada.
4: Y los de las academias también, que te cortaban por 500 pesetas y te hacían el peinado de la Fanta.
0: Claro,
4: también.
0: Porque estaban empezando, claro. Sí. Has sido tú muchas de esas,
4: te
0: ¿no?
4: tenías que llevar la toalla. Me acuerdo yo, en la que había aquí, te tenías que llevar tú la toalla.
0: Tenías que llevarte la toalla, ¿verdad?
4: Sí, llevar la toalla, pagabas 500 pesetas y entonces, como estaban en prácticas, decían... Vamos, hemos venido a jugar.
7: Y te tendrías que llevar las vendas, ¿no? También para las orejas.
4: No, pero sí, molaba bastante.
0: Pobrecitos. Bueno, 25 de agosto, Chris, terminamos con música.
6: Pues sí, porque en 1975 Bruce Springsteen publicó el disco Born to Run, que cambió su trayectoria y lo situó definitivamente en el mapa del rock estadounidense. Ya había publicado dos álbumes con buena crítica pero poca repercusión, por lo que este nuevo trabajo apostó por una producción más ambiciosa. El álbum no solo impulsó su carrera, sino que se convirtió en una referencia para entender el rock como vehículo narrativo.

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1: Son las 5 de la mañana, a las 4 en Canarias. En Ceuta, el gobierno insiste en que no existe una emergencia de salud pública. Javier Díaz, buenos días.
2: Buenos días, Ana. Sí, desde el Ejecutivo han llegado a un acuerdo con las comunidades autónomas para enviar 45.000 vacunas a Ceuta para prevenir el contagio de enfermedades infecciosas. Todas las comunidades han apoyado a la iniciativa y las del Partido Popular han remarcado que llega tarde. Marina Fernández.
3: 15.000 dosis de la vacuna triple vírica y 10.000 de cada uno de estos tres tipos, de difteria, tétanos, de varicela y de poliomielitis. En total, son los datos de Sanidad, 45.000 dosis que van a donar las distintas comunidades autónomas para su envío a Ceuta de forma progresiva y organizada. No hay plazos todavía, explica el Ministerio, y la aportación de cada territorio va a ser proporcional a su población. Es lo que ha acordado la Comisión de Salud Pública tras una reunión larga a la que los representantes de los territorios acudían ya con la voluntad de ser solidarios con la ciudad autónoma, incluidos los del Partido Popular, que han criticado los tiempos del Ministerio y del Gobierno que, en su opinión, llegan tarde. Con esta aportación, Ceuta va a contar, según el Ministerio, con las vacunas necesarias para evitar potenciales enfermedades, al inmunizar tanto a personas migrantes como a población ceutí que no está vacunada. Se trata, insisten, de una acción preventiva, porque Ceuta, recuerdan, no atraviesa una emergencia de salud pública. Lo más urgente, repite el comunicado del Ministerio, sigue siendo garantizar unas condiciones dignas para las personas migrantes.
2: Y también de Ceuta, lo económico, el vicepresidente Carlos Cuervo, que ha sido el encargado de anunciar el mando único en la ciudad autónoma, se va a reunir este martes allí con los sectores más afectados por la crisis para ir diseñando el plan de reactivación económica de la ciudad. Jordi Fábrega.
4: Las asociaciones de empresarios que le reclamarán ayudas directas y medidas para proteger el empleo en la ciudad. Una lista de reivindicaciones que ha detallado en la ventana Joaquín Mollinedo, que es el secretario general de la Cámara de Comercio de Ceuta.
5: Una ayuda para directa a las empresas para la supervivencia y compensación de los gastos generados. Y dos, la aplicación que permita la conservación del empleo. Y evidentemente después tiene que estar esto ir acompañado con medidas muy importantes desde el lavado de la imagen de Ceuta.
4: Mollinedo ha añadido que el impacto económico de la crisis superará los 28 millones de euros inicialmente calculados. También el vicepresidente Cuervo reconoce que los datos económicos confirman que la actividad está por debajo de lo habitual.
6: Sí que es cierto que la situación es muy asimétrica, es distinta dependiendo del barrio en el que nos movamos en la propia ciudad.
4: En los próximos días el gobierno seguirá trabajando en este plan de choque que sigue sin fecha de aprobación.
2: Pues de momento es todo. Sigue Si Amanece Nos Vamos con Adriana Morelos y todo el equipo. Más información a las 6, las 5 en Canarias, en Hoy por Hoy con Pedro Blanco.
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1: Y con Luismi Pérez. Hola Luismi, ¿qué tal? Muy buenos días.
8: Buenos días, gente.
1: ¿Qué tal? Y con La Parda. Hola, Parda.
9: Hola, ¿qué tal? Buenos días.
1: Buenos días. Y con Edgarita. Edgar, ¿qué tal?
10: Hola, buenas. Uy, que me has pillado con el trago de agua.
1: Perdón.
10: Me has pillado con el...
9: Ya da el sorbillo ahí,
1: hay
9: el
1: botón, claro, hay nervioso. Botón de la tos, pero no hay botón de beber agua.
10: Es verdad, no hay botón del agua. Eso lo tenemos que inventar.
1: Que estás nervioso.
10: Estoy nervioso.
1: Bueno,
10: estoy
1: nervioso. A ver, ¿por qué? Porque ya no te tenemos aquí en Madrid, porque vuelves a estar en Barcelona, por...
10: Y porque soy imbécil perdido también.
9: Eso también.
10: Sí, ¿sabes qué pasa? Que hoy venía yo con las ganas de llegar a Radio Barcelona y reírme de todos los que han vuelto de vacaciones, incluida La Parda.
1: Qué majo eres, ¿eh?
10: Pero como he estado ahí guay en Madrid y luego me fui a Asturias el fin de eso... ¿Te puedes creer que he pillado yo un poco de síndrome postvacacional de 4 días que he estado?
1: Bueno.
10: O sea, tengo menos luces que una narcolancha, soy tontísimo.
1: A ver, no pasa nada, nosotros te vamos a ayudar a llevarme, además con el bienestar ese que nos hemos rezumado en la primera hora con David Moralejo, te vamos a ayudar a llevar mejor ese no síndrome postvacacional que tienes.
10: Adriana, que no hace falta que me lo digas, que ya sé que estás pensando que soy un mendrugo, si no pasa nada, si yo mismo lo estoy diciendo.
1: Vale.
10: Pero para mí es la tercera vuelta al cole este verano, o sea, es que no paro. Y es que las vueltas al cole verdaderas ya no se viven igual.
1: No es igual.
10: No se viven igual porque antes había dos tipos de padres, que eran los que molan y los que no.
1: A ver.
10: Empiezo por los que no molan nada, que son los que te llevaban a un centro comercial, tú no sé si serás de estos, que te llevan a un centro comercial, a una librería de estas gigantes que están de moda, rollo cooperativa y todo eso, y te obligan a comprar la mochila que ellos quieren, la carpeta, el juego de bolis sosos transparentes y que no te dejan salir de lo que ellos dicen.
1: No, no, no, yo no soy de esas.
10: Y entonces tú a lo mejor eres de los que eran mis padres. O sea, diles ocupados, diles un poco a su rollo, pero para mí son los buenos. Sí. Niño, toma 1000 pesetas y te compras todo el material.
1: Y ya está, ¿no?
10: Y a funcionar. Qué confianza más grande depositaban en mí. Y eso que cada año se daban los dientes.
1: ¿Por qué?
10: Porque, claro, de las 1000 pesetas, 500 iban para un Blandy Blue, 100 para golosinas y te quedaban 400 pesetas para invertir con lo que te da pa un lápiz amarillo y negro, de juego de tres bolis y una goma, eso sí, la goma potente con cara y ojos, una goma milanata que
1: de
10: eso
1: las
10: sabía,
1: buenas, ¿eh?
10: Sabía buenísimo eso. Y nada, ahora digamos que todo vale un poco más.
11: Bueno, veo que estás aquí preparando la vuelta al cole. ¿Qué tenemos en la lista?
12: Pues mira, tenemos un montón de material porque ahora la cuesta de septiembre hay que preparar bien todo y comprar todo para que no nos falte de nada.
11: ¿Qué pasa si esperamos al último día para comprarlo todo?
12: Pues que hay atasco.
11: ¿Nota usted que los niños ahora necesitan más material que antes?
12: A ver, los niños necesitan siempre el mismo material. Lo que pasa es que hay muchos padres que queremos darles de todo a los niños y sí que gastan más.
1: Ya, ya.
10: Coge, no se quejen los padres de ahora, que antes teníamos que llevar cosas que valían un huevo, como los Rotrins, que yo creo que los profesores se llevaron una comisión de la empresa, o aquellas sierras de marquetería, que creo que ya no se utilizan por si algún niño le pasaba algo, En realidad, no sé ni cómo se utilizaba en nuestra época, No sé ni cómo llegamos con todos los dedos adultos.
1: Y el punzón.
10: El punzón, que siempre había un niño que iba caminando por la clase con el punzón en el brazo clavado. Sí, eso. Bueno, estoy en modo nostálgico.
1: Ya te veo, ya.
10: Bueno, creo que voy a tener que poner el jingle para ello.
13: M80,
10: qué malo.
1: Me encanta, Sí, nostalgia.
10: Sí, porque quiero hablar de que ayer, de nuevo, un año más, volvió Verano Azul a Televisión Española.
1: ¡Hombre!
10: Otra vez, venga. Mal, fatal. Porque ¿cómo lo pones ahora ya a 24 de agosto que lo pusieron? Sí. Hoy miércoles.
1: Vale ya,
10: Vale. No, esto hay que ponerlo durante todo el verano porque ahora vamos a estar yendo al cole y viendo cómo ellos se lo están gozando.
1: Es verdad.
10: Que, por cierto, ellos porque eran chiquillos en ese momento. Pero nunca se ha dicho, pero se podría lo de eres más vago que Julia de Verano Azul,
1: Pero Edgar...
10: Pero vaguísimo, ni un día se le vio agachando el lomo en toda la serie, porque Chanquete dices, igual estaba jubilado, hombre, pero ella no puede con eso.
1: Parece que tienes algo en contra de ella.
10: Contra Julia solo, No contra María Garralón, que es una pedazo de actriz, y a lo mejor por eso me ha llevado a pensar esto, que lo hacía muy bien, pero Corcholis, que igual dicen los chiquillos, María, tenemos un problema... Ayúdanos, por favor, ¿qué tal? Y ella decía, yo creo que lo mejor para esto va a ser cantar una canción, ¿eh? Y dice, mira, justo tengo aquí una guitarra, yo creo que es lo mejor. No, menos, hay que solucionar los problemas. Yo, claro, ahora estoy expectante porque tengo un capítulo prefe que estoy esperando, que de niño no lo pillé hasta la quinta o sexta reposición. Es el de Bea Mujer.
14: ¿Mamá? ¿Qué? ¿Mamá?
15: ¿Qué?
14: ¿Mamá?
1: ¿Qué?
14: Ya voy, coño.
15: Agustín, abre.
16: Momento.
17: ¿Pero a qué viene tanta prisa?
15: Déjame pasar. Agustín, Beatriz ya es mujer.
1: ¡Ay, por favor!
10: ¡Qué bonito! Tú no sabes los malabares que hizo la Dolo para explicármelo cuando tenía 7 años.
1: ¡Madre mía!
10: No sabía por qué decirme.
1: Menos mal que en eso los padres también han cambiado,
10: Sí, bueno. Sigo con el mundo viejuno porque ayer Vicky Larraz estuvo en Y ahora son soles sin son soles y explicó algo que a mí me fastidió bastante.
1: A ver, ¿qué pasó?
10: Pues ya está bien. Ya sabes que yo de pequeña me peleaba con mi hermano por la guerra entre los grupos de música.
1: Bueno, sí, lo has contado 1000 veces. Y que tú eras de los Spandau Ballet y que tu hermano de Duran Duran.
10: Y que un día hicieron un concierto juntos los traidores con la de lechugas que nos habíamos dado mi hermano y yo, luchando por ellos, intentando defenderlos, y luego resulta que eran amigos.
1: Eran colegas.
10: Pues ahora resulta que Vicky Larraz, que era la que me pedí yo, y Marta Sánchez, que era la prefe de mi hermano en Olé Olé, pues tampoco eran enemigas.
18: Caza de titulares. Es lo que hubo. Una caza de titulares.
19: No era real.
18: No, porque en el momento que ella y yo nos conocimos, el momento que realmente las dos personas se conocieron,
13: Nos llamamos fenomenal.
16: Y antes, o sea, y antes cuando de repente tú te vas de ole ole, entra Marta Sánchez. Sí. Tú te dices, esta.
13: No, lo no? que pasa... No, yo estaba... Vamos a ver, yo en ese momento estaba totalmente... Bueno, estaba haciendo Tocata, presentando Tocata, sí. Estaba haciendo mis discos y estaba dedicada a lo mío, sí. Que es por lo que me fui. Pero bueno, siempre estás curiosa, siempre tienes un ojo en otro lado. O sea, pero eso es humano.
1: Es humano.
19: No, si a este paso nos acabarán contando que Amaya Montero y Leire son amigas.
1: ¿Y tú, Bertín, qué? ¿Tú no tuviste ningún rival en tu época?
19: Bueno, yo tuve una competición muy fuerte con Julito Iglesias.
1: Ah, bueno, ¿eh? Para ver quién vendía más discos.
19: No, no, para ver quién se encamaba con más mujeres, ¿eh? De momento me va ganando, pero yo soy más joven, así que todavía estoy a tiempo de alcanzarlo, ¿eh?
1: Ay, bueno, ah, ¿has terminado ya con tu sección viejuna, Edgar?
10: Sí, sí, ya bueno, no. Ah, no, no, porque, claro, esto es una cosa de cuando éramos chinorris también, porque se está celebrando ahora el Astenagusia,
1: sí, ¿eh?
10: Espero haberlo dicho bien, pero da igual, porque si nadie ha dicho bien Cesc Fàbregas en un montón de años, yo puedo decir mal esto.
1: No,
10: Astenagusia son las fiestas de Bilbao,
1: sí,
10: que este año mi amigo Ander no me ha invitado, le mando muchas gracias, ¿eh?
1: No, no pasa nada.
10: Abrazo, cero Ander. Rencor. Pero rencor, Ander, no pasa nada. La cosa es que es una de las tradiciones para los niños que sigue siendo lo de los cabezudos y los gigantes,
1: ah,
10: ¿vale?
1: Sí, sí, sí.
10: Para los niños unas narices. O sea, sigue siendo algo que, vamos a admitirlo ya, eso le gusta a los mayores y le gustaría que les gustase a los niños.
1: Ya. Yeah.
10: Pero al 97% de los niños nos da miedo. Y punto.
20: Estos. Hay unos que pesan entre 43, otros que llegan a 60.
21: No perdáis de vista tampoco a los cabezudos, porque ellos no bailan. Pero reparten leña.
22: Malas lenguas en el pasacalles de gigantes y cabezudos de Bilbao.
10: Pues bueno, es muy buena idea, ¿eh? Ya que los niños se acongojan con los cabezudos, lo mejor es darle a los chiquillos con un corcho de esos de la piscina, sí, por si no tienen bastante miedo. Pero
1: es
10: está
1: un poco
10: guay, ¿eh?
1: Como el tren de la bruja con lo de la escoba,
10: sí,
1: ¿no?
10: Es parecido, pero sin que haya un polito psicómano.
23: Bueno,
10: no. Quiero decir, en el que yo estuve una vez, ¿eh? No, que sea una,
1: ya, no es la técnica general, no lo es.
10: No, o sea, que había
23: bueno,
10: un señor...
23: En los cabezudos igual también hay alguno, ¿eh?
10: No, pero ahí había un señor con un pañuelo en la cabeza que, yo qué sé, pues tenía sus cosas. Bueno, no digo nada ni de los cabezudos.
23: Que había cogido otros trenes, ¿no?
10: Para allá parda, porque luego se enfadan,
1: sí,
10: conmigo. No quiero
1: que
10: nadie se enfade. Ni lo de los trenes, ni los cabezudos, ni nada. Bueno, al menos esta fiesta no es algo que tenga maltrato a los animales. O
1: ya
10: sea
1: está,
10: que...
1: ya está. Lo estabas tratando de evitar, pero te vas a meter en un jardín.
10: No, que va. Ya sabes que yo soy un cobarde, no me meto en nada. Pero es que quería hablarte de el boloncierro.
1: ¿Boloncierro?
10: Sí, el boloncierro, que no tiene toros ni vaquillas, es una bola como la de Indiana Jones. Me flipa porque ahora pesa 30 kilos, pero antes era de 200. Y claro, un toro te hace daño, pero una bola de 200 kilos igual también.
24: Con sus más de 2 metros de diámetro, recorre cuesta abajo las calles de Matalpino, en Madrid, mientras los vecinos intentan que no les alcance. Es el conocido como bolo encierro, una tradición que surge como alternativa a los tradicionales para reducir costes. Ya cumple 16 años. Pero cuidado, porque aunque no te pille el toro...
25: Ha pillado una.
24: Te puede pillar ella. Lo que empezó siendo una bola de más de 200 kilos se convierte este año en una opción más ligera.
1: Vale, vale.
26: Vamos, que la han cambiado por una bola de cartón piedra, como sí, la que usaron en Indiana Jones y el Arca Perdida, ¿sabes? Es lo que tiene la generación de cristal. El año que viene correrán delante de una canica, ¿vale?
10: Yo creo que el primer año hubo algún herido bastante importante, no sé, no quiero recordar, algún brazo roto
1: o no
10: algo. Bueno, es cierto que cuando ves una noticia de que un inglés se ha hecho papilla haciendo balconing o lo sí, ves corriendo por Plaza Cataluña detrás de las palomas, pues piensas, ¿y esta peña ha conquistado el mundo? ¿Ha sacado cosas como Oasis, Black Sabbath o la moda inglesa de los 70?
1: Es verdad.
10: Te lo cuestionas. Pero luego te das cuenta de que tienen tradiciones que sí valen la pena, que son unos genios y que está bien copiarlas.
1: ¿Por ejemplo?
10: Lo de tirar el queso por un barranco y a ver quién lo coge. Pero, pues mira, lo hemos copiado aquí, pero ahora es Atrapa el Sobao.
27: Atrapa el Sobao es la nueva competición que se han inventado en Celaya, Cantabria, donde la gente corre ladera abajo persiguiendo al sobao pasiego rodante. Esta era la primera edición y ya ha sido todo un éxito. Más de 1,000 personas se dieron cita en la montaña para ver la disparatada carrera. Y ya tenemos campeón, subcampeón y campeona femenina. La dinámica es sencilla. Se echa a rodar un sobao de unos 2 kilos la de
1: abajo. ¿2 kilos?
27: Y todos salen corriendo tras él, como si no hubiera un mañana.
1: Como si... Muy bien.
28: ¡Por alusiones! Mucho mejor lo del sobao pasiego que lo del quesuco ese de Inglaterra. ¿Dónde va a parar?
1: Hombre, le ha gustado la iniciativa, Presidentuco.
28: ¿Gustarme? ¿Le gusta el fugado defraudar Hacienda?
1: Cuidado,
28: pues eso,
1: cuidado.
28: ¡Me encanta! Oye, pedazo sobao, ¿eh? 2 kilos, dice. Joder, con eso una bañera de leche mojas, ¿eh?
1: Sí.
28: Y ya he propuesto algo para el año que viene, pero ya de mayor dificultad.
1: A ver.
28: En lugar de perseguir a un sobao rodando ladera abajo, los participantes tendrán que perseguir a una anchoa de Santoña. A ver quién es el guapo que la pilla.
10: Son muy difíciles,
1: sería buena. Sí, sí,
10: son
1: sí.
10: Muy difíciles. Dejemos un poco la cultura popular, pero no nos vamos de los pueblos porque Pradenas necesita vecinos.
1: A ver.
10: Y yo creo que después de
26: Javier
10: esto...
26: Javier Pradenas.
10: Sí. Bueno, pues a lo mejor él lo diría así. Y yo creo que después de esto va a haber cola para apuntarse.
0: Hoy nos hemos venido hasta Pradenas, un pueblo de Segovia de 500 habitantes y que sus vecinos quieren...
2: ¡Más vecinos!
3: Esta sería tu carne de Pradenas, el pan de Pradenas.
4: Aquí las medicinas.
5: Y aquí vuestro bar de confianza.
6: Aquí hay de todo.
7: Aquí hay de todo.
8: ¡Queremos vecinos!
7: No necesitáis ni el coche para salir
6: ni
7: de Pradenas.
6: Coche.
25: Hola, soy Andrés de Pradenas.
10: A ver,
25: un vecino al que le guste el Halestri, salir en bicicleta de montaña.
6: Ah, no. ¿Algo más?
25: No se me ocurre.
1: Vale, vale.
28: Pues yo te animo a ti, que me estás escuchando, a que vayas a vivir a Pradenas, porque en los pueblos está muy agustico y además acabas conociendo a todo el mundo, como a Julián el del kiosco o a Chema el panadero.
1: Pero José Herra, hombre, esos son personajes de Barrio Sésamo.
28: ¿Sí o qué? Bueno, pero en todos los pueblos hay un panadero y un kiosquero.
1: Es verdad.
28: Solo hay que cambiarle el nombre y listo, ¿eh? Por cierto, hablando de Barrio Sésamo, ¿alguien sabe a qué coño se dedicaban Manolo y Matilde? Solo sé que siempre iban bien arreglados, así atrajeados, pero no se les conocía oficio.
10: Es verdad.
1: Es verdad.
10: Es verdad, yo creo que serían guionistas o algo.
1: Sí.
10: Y bueno, ojo que el último que ha hablado decía que le gustaban las mismas cosas que a mí cuando tenía 12 años, ir en bici y el escalestre.
1: Es verdad, es verdad.
10: ¿Vale? Que si llega a decir que le pierda Oliver y Benji, lo tenemos hecho.
1: Ya
10: me voy
1: está,
10: al pueblo,
1: ¿eh? Te vas para allá.
10: Ahora un poquito de Cuore y Jules Janeiro.
1: Que está empezando, no sé si te estás dando cuenta, a ser fija en tu grabófono.
10: Sí, pero yo la respeto. La
1: vale.
10: Respeto mucho porque no quiero decir nada malo de ella, que está se caliente y te pone como el trapo, ¿eh?
1: Es verdad.
10: Está, ya viste cómo puso a Belén Esteban. Quiero destacar que en la prensa del Cuore, cuando un famoso no habla, ya no dicen aquello que decían antes. Tenemos las declaraciones,
1: ya.
10: Porque no las tenían. Ahora es, tenemos las imágenes.
29: Lo prometido es deuda, ya tenemos las nuevas imágenes de Jules Janeiro.
30: Que ha salido tu tía Beatriz a hablar, no sé si la defiendes, la defensa que ha hecho sobre ti.
31: ¿Qué tal? Buenas.
30: ¿Qué te parece que Beatriz esté en la tele?
31: ¡Claro!
30: ¿No vas a decir nada? ¿Qué te parece que tu tía diga eso, que eres la nueva reina? Gracias.
1: Gracias, gracias.
28: Atentos a sus pantallas. ¿La reconocen? Se trata de Julia Janeiro Campanario, más conocida como Jules Janeiro, y no habla con la prensa. No quiere colaborar.
1: Es verdad,
10: muy bien.
1: Te
10: ha salido bien, Pero para declaraciones, las pullas que se lanzaban antes de que estuviera Jules, Belén Esteban y María José Campanario.
1: Uf.
10: Qué recuerdos, al principio, porque luego ya dejaron de contestarse,
1: sí.
10: Pero nos lo refrescaba en Twitter, @sanxisco.
32: Lo único que pido que la próxima mujer o novia que se eche
10: es
32: Belén,
10: saque
32: los ojos.
33: Me parece muy bajo para una mujer tener que estar haciendo siempre este tipo de declaraciones.
32: Y yo sé que...
10: A Belén.
32: Que no están bien.
33: La que está un poco amargada es ella.
34: Lo único que voy a decir, que tanta clase que tiene, yo no sé cómo hacer una entrevista a pie de acera.
35: Por dinero baila el perro.
36: ¿Pero cómo voy a tender la mano con eso?
37: Que me aburren estos temas ya. Estoy aburrida ya.
1: Oh, qué cambios de voz.
10: Ojo,
1: Sí,
10: y
1: sí.
10: Termino con una cosa que me ha dejado roto, porque han querido robar un yate.
1: ¿Un yate?
10: Un yate y ha salido mal. Ha salido mal. ¿Qué pasa por tu cabeza cuando lo haces? En plan, bueno, me lo voy a llevar de este puerto y lo esconderé en otro puerto. Es un yate. Quiero decir, me los imagino pintando el yate lila ahí para que no se dé cuenta la policía, porque claro, eso no lo puedes guardar en ningún garaje, o sea que muy
1: ¿no?
10: loco todo.
38: La persecución duró, esa que estamos viendo por parte de agentes de la Guardia Civil, aproximadamente media hora. El autor de este delito, pues es un hombre de 52 años que desatendió reiteradamente las indicaciones de esos agentes de la Guardia Civil y ojo, porque intentó embestir contra ellos. Bueno, es que casi lo hace.
39: O sea, sería la fuga marítima.
38: Eso es. A bordo iban, ojo, tanto el sospechoso como también una mujer.
1: Vaya.
28: Ya lo han escuchado. Se trata del terrible robo de un yate por parte de un ladrón de 52 años. Hoy, en Equipo de Investigación, ya te vale.
1: Bueno, de los mejores títulos. De los mejores títulos.
10: Bien jugado, Gloria.
1: Muy bien jugado. En yate, no sé cómo ha venido, pero está por ahí Luismi Pérez.

0: vamos allá.
1: A ver, meteorólogo Luismi Pérez, día poco caluroso en el noroeste de la península y al norte canario, con nubes más abundantes. En todo el Mediterráneo es así, más sol y bastante calor otra vez.
0: Así es, otra vez las dos Españas, porque en gran parte de Murcia, la Comunidad Valenciana, también en la provincia de Almería, incluso en algunos rincones de Granada, vamos a pasar de los 35 grados y en cambio poco más de 20, eso al mediodía, primera hora de la tarde, en la costa de Galicia o en gran parte de Asturias, donde el ambiente incluso va a ser bastante fresco. Por tanto, eso un primer elemento, la diferencia de temperatura entre el Cantábrico y Galicia respecto al Mediterráneo. En Canarias también va a ir bajando la temperatura, tenemos más nubes al norte del archipiélago, donde hay más nubes es en las islas que hay más montaña, por tanto sobre todo de Tenerife hacia el oeste, también en la isla de Gran Canaria. Y lluvias tendremos algunas intermitentes, no como ayer, que descargarán en Galicia, esta tarde un poquito más en Ourense y Lugo, también en Asturias y en Cantabria. Algún chaparrón más fuerte volverá a caer entre las montañas de Zamora, León, sobre todo cerca del Bierzo, así como en la montaña Palentina. En el resto del país más tranquilidad y sobre todo eso, se acaban las tormentas, sinceramente, que cayeron ayer, pero brutales.
1: Qué barbaridad,
0: entre Aragón y Cataluña. Pero es una barbaridad. O sea, lo que cayó ayer, por ejemplo, en algunos sitios de Tarragona, es una barbaridad. Pues hoy, de momento, esa tranquilidad y la temperatura que ha despertado, o está despertando, de hecho, algo más apacible, algo más fresca que días atrás, pero no en todo el país. Por ejemplo, ahora en Madrid tenemos 18 grados, sí. 20 son los que tenemos en Huesca o en Sevilla, pero, por ejemplo, en Valencia o en Zaragoza ahora mismo hay 26 grados. Aquí no ha refrescado nada.
1: Nada, todavía una temperatura muy alta. Hablabas de las tormentas, Luismi. Ayer vimos como la etapa de la Vuelta a España, que finalizaba en Font-Romeu, se tuvo que cancelar en ese tramo final precisamente por la cantidad de granizo que había en el asfalto.
0: Sí, sí.
1: Y es que el ciclismo es de los deportes más duros, pero con hielo también se suspende.
0: Ahí está, de hecho un deporte que me encanta, de hecho es de los que más me gustan, vaya, incluso practicante ahora ya no tanto, pero vamos, muchos kilómetros en las piernas hay por todo el país y por otros sitios de Europa, y en cualquier caso es uno de los deportes más duros, primero porque lógicamente está más expuesto a las condiciones de la intemperie, ni más ni menos,
1: claro.
0: Si tú haces alpinismo, o como si haces montañismo, como si haces tenis que sea outdoor o como se ha hecho toda la vida.
1: Y especialmente
0: al
1: el ciclismo también por las zonas por donde van.
0: Claro,
1: ¿no? Claro.
0: Claro, de hecho, a ver, los elementos meteorológicos adversos son los que más afectan, por ejemplo, en este caso al ciclismo. El que más afecta sí o sí es el viento, porque primero se puede dar, o de hecho muchas veces se dan en momentos en los que la temperatura es apacible, en los que el cielo está despejado y no llueve, o no está granizando, o no está nevando, pero en cambio es un viento que tumba, literalmente. Cuando tenemos pruebas ciclistas como la Vuelta Ciclista a España, por ejemplo, en muchas ocasiones, cuando ha habido situaciones muy adversas, no se ha cancelado esa etapa, no se han suspendido tramos de etapa o incluso se han anulado las etapas directamente. Pero sí que es verdad que hay un elemento que es el hielo que hace imposible el poder circular. De hecho, también pasaba años atrás, por ejemplo, en el Tour de Francia, que también hubo una granizada muy importante, la de ayer de Font-Romeu. Vamos, las imágenes eran muy... Por lo menos eran curiosas de ver cómo se metía el pelotón allí en ese hotel.
1: Sí, allí todos a piñaicos ahí, sí.
0: Sí, yo digo, bueno, ya han aprovechado para meterse un trancazo.
2: Algunos estaban flamenquillos, querían tirar, ¿eh? Algunos
0: no. Ya se les veía allí, por lo menos los compañeros de equipo y eso,
1: se
0: iban metiendo en plan de, venga, vamos a tomarnos ahora unas frescas, nunca mejor dicho, que hielo no nos falta.
1: Desde luego, pero es verdad que no solo fue ayer el momento crítico en el ciclismo, porque traes más ejemplos.
0: Más ejemplos, ahí está. De hecho, os he pasado algunos, a ver si los podemos colgar en redes, algunos para que nuestra audiencia lo pueda ver. Pero ha habido momentos míticos en cuanto a meteorología se refiere y en cuanto a ciclismo, que consta en acta, se refiere. Por ejemplo, este mismo año, en el mes de febrero, en la Vuelta Ciclista a Murcia, tuvimos algunas etapas que se vieron muy condicionadas por el fuerte viento que tuvimos. Y eso fue con un viento de poniente sin lluvias, en el caso de Murcia. Pero, por ejemplo, sin duda, también nos tenemos que ir al año 2000. Os digo situaciones que no han sido tampoco muy atrás en el tiempo.
1: Sí.
0: En el año 2000, imágenes muy, muy impactantes las que hubo en la Vuelta Ciclista a Burgos. También teníamos vientos muy fuertes y literalmente la gente iba cogiendo a los ciclistas y los iba colocando en la carretera, porque si no, salían rodando, pero así de claro.
1: Esta es una de las imágenes que nos has pasado para que la colguemos en redes, Luismi, que además suena así. Es que suena muchísimo.
0: Sí, sí.
1: Es de esos. Sí, o sea,
0: es exagerado.
1: Es un vídeo, pero es que el viento se oye tanto que se puede incluso percibir en la radio, efectivamente, como la gente iba como cogiendo a los ciclistas, porque es que si no, literalmente salían volando.
2: Igual a mí no me llevan, por eso.
1: Igual no.
0: Sí, no, ahí está. No. En función de lo ancho de huesos que estés, pero sí que es verdad que, vamos, literalmente podían salir rodando. No, con ese viento podían salir montaña abajo. Así de claro, porque además era justo cuando estaban llegando a un puerto de montaña. Y luego, el momento mítico, o por lo menos uno de los momentos míticos de la meteorología y el ciclismo, fue en el Giro de Italia de 1988. En este caso sí que nos vamos muy atrás. Pero fijaos, por ejemplo, qué pasaba aquí, estas declaraciones.
1: Aquí lo contaban los compañeros italianos.
3: Giancarlo Tomassetti, prima de la chiusura de la directa. Venier è rimasto però in vetta al Gavia e ha potuto fissar.
0: Que se lo pregunten a Pedro Delgado.
1: Efectivamente.
0: A Perico Delgado.
1: Perico Delgado en aquel momento, claro, que estaba ahí en ese Giro de Italia, año 88. ¿Qué pasó también, Luis? Mi viento, desde luego.
0: ¿Qué pasó? Pues mucho viento, temperatura de 6 grados bajo cero, a 2.500 metros de altitud y sobre todo una nevada que caía en el mes de abril, que era brutal. De los momentos que dices, ahora por ejemplo eso no se hubiera permitido porque claro, había mucha nieve en la carretera y porque literalmente hubo algunos corredores que tuvieron hipotermia, llegaban temblando. O sea, si podéis, mirad las imágenes de Paso di Gavia en 1988,
1: sí.
0: O por ejemplo Perico Delgado en 1988, ya te saldrá rápidamente, Perico hablando, Pedro Delgado hablando en un italiano un poco
1: como el de, ¿quién era que hablaba un italiano muy gracioso, un futbolista también?
2: Joaquín,
1: efectivamente.
0: Por ejemplo, sí, bueno, también podía ser mi italiano, también te lo digo, pero dicho esto, pues un momento en el que hubo hipotermias, en el que literalmente también los espectadores que había, la gente que había viendo el Paso di Gavia en ese caso, en ese puerto, también abrazando a los ciclistas para darles calor, fue algo brutal, ya os digo, una etapa como esa difícilmente se va a repetir, básicamente porque cuando tenemos unas condiciones tan, tan adversas, como pasaba ayer en Font-Romeu en Francia, pues esas etapas se suspenden.
1: Se suspenden y ya está. Y supongo también, Luismi, que hay un poco también de previsión, que a lo mejor hace unos años no era tan precisa.
0: Ahí está. De hecho, lo que pasó ayer en Font-Romeu es un fenómeno muy habitual en los Pirineos en el mes de agosto, que es tener tormentas fuertes que en su mayoría vienen acompañadas de granizo.
1: Ya.
0: Y tapiz como el que había ayer de granizo acumulado en el suelo no es absolutamente nada raro. Ayer pasaba, por ejemplo, en otros sitios que no eran de Font-Romeu, no eran de Francia, sino también en nuestro Pirineo. Tormentas que además hacen que la temperatura baje de golpe a los 7-8 grados de temperatura a esas altitudes.
1: Sí.
0: Por tanto, claro, cuando tú vienes así muy caliente y en manga corta y muy sudado,
1: hombre,
0: te encuentras con una tormenta como esa, pues el shock térmico que se lleva a tu cuerpo y los ciclistas o las ciclistas cuando también se han dado en vueltas femeninas, pues es total en nuestro cuerpo.
1: Bueno, pues efectivamente lo mejor, lo que hicieron ayer, parar, ponerse ahí a resguardo y compartir el ratito y ya retomarán cuando se pueda, ¿no?
0: Luismi Pérez, chupito y ya seguimos locos. Sí,
1: y a seguir. Luismi Pérez, gracias. Hasta mañana.
0: Hasta mañana, gente.
1: Hasta mañana, 5 y 28 de la madrugada. Pedro Blanco, ¿qué tal? Buenos días.
4: ¿Cómo que un chupito?
1: Es el consejo del meteorólogo, Pedro. Era por el frío, por esa tormenta.
4: Para entrar en calor, vale.
1: Claro,
4: vale,
1: como tuvieron que parar por esa tormenta, por ese granizo que había, pues por eso el consejo, era por entrar en calor y luego ya retomar cuando las condiciones climatológicas se dieran.
4: Bien.
1: En Hoy por Hoy, a partir de las 6.
4: Bueno, hay un hecho. Venía ahora leyendo el titular de portada del País, luego lo vais a comentar, ¿eh? Ya siento hacer un spoiler.
1: No pasa nada.
4: Que viene a ser como Pedro Sánchez da un giro a la gestión de la crisis después de 26 días. Yo creo que esto es lo relevante, ¿no? De lo que va a ocurrir hoy. Hoy van a suceder varias cosas. En orden cronológico, 8:30, Consejo de Seguridad Nacional, 9:30, más o menos, Consejo de Ministros, y luego la comparecencia de la ministra de Defensa en el Congreso. Bueno, lo que va a ocurrir hoy es que efectivamente hay un cambio en la manera en la que el gobierno ha afrontado la crisis. Podremos llamarle giro, rectificación,
1: no sé,
4: nueva etapa, pongámosle el nombre que queramos, pero hay un cambio, ¿no? El gobierno una vez terminan las vacaciones de una buena parte del gobierno, incluido el presidente, ha decidido afrontar la crisis de otra manera. ¿Cómo? Bueno, pues creando un mando único, reuniendo a ese Consejo de Seguridad Nacional, decretando una situación de interés para la seguridad nacional, tomando algunas decisiones que, en el caso del mando único, el presidente Ceuta venía reclamando desde el primer día. Y desde hace 25 días se le negaba que fuera ni siquiera necesario nombrar ese mando único para coordinar todas las acciones del gobierno. Bueno, vamos a hablar de Ceuta un día más. Vamos a poner el foco, efectivamente, en las medidas que se anuncian y que se van a adoptar hoy y que suponen un giro, una rectificación, sí, un cambio, lo que queramos. Y a las 8:30 vamos a conversar con una representante de UNICEF. UNICEF ha desplegado en Ceuta desde hace unos días unas unidades para identificar a los menores. Uh-huh. Queremos preguntarle cómo va ese trabajo, cuántos menores hay. Es que, Adriana, pasa una cosa. 25 días después, seguimos sin tener una dimensión exacta de la crisis, porque no sabemos sabemos cuántos hay acogidos o alojados en los dos centros que ha puesto en marcha el gobierno. Pero no sabemos cuántos hay en la calle.
1: Efectivamente.
4: Sabemos que el gobierno quiere trasladar a 500 menores a la península y que las ha ido alojando en diferentes instalaciones. Pero no sabemos cuántos menores hay en la calle, además de esas 500 niñas. Bueno, hablaremos con UNICEF. Luego a las 9 hablaremos con una representante de el sector empresarial de Ceuta, de la Confederación de Empresarios de Ceuta, que se reúne a las 9:30 con Carlos Cuerpo, sí, con el vicepresidente, y le van a pedir ayudas, ¿no? Y eso es lo que haremos en el abierto. Ah, bueno, y a las 9:30 con Victoria García vamos a contar cómo está la situación en Cuba. Este es uno de los escenarios al que no le hemos prestado ninguna atención en verano. Se han sucedido los apagones totales en la isla.
1: La ida de los hoteles, ¿no? la marcha de muchas cadenas
4: españolas que se han ido, etcétera, etcétera. Bueno, pues de eso hablaremos también a las 9:30. Y a partir de las 10, hoy, todos los días a las 10:10 aproximadamente, utilizamos una canción de un cantante portugués, que la utilizamos de sintonía. Hace unos días me escribió por Instagram.
1: Anda.
4: Y me dijo, oye, me han dicho que pones, que habéis puesto mi canción en el programa y tal. Y dije, bueno, no solo la hemos puesto, la ponemos todos los días. ¿Pero qué me dices? Ah, sí, tal. Oye, me gustaría daros una sorpresa. Bueno, pues hoy se viene aquí.
1: Ay, qué bueno.
4: A cantar la canción en directo esta mañana. Y bueno, de paso, pues ya charlamos con él.
1: Qué bien.
4: Ignacio. Y esa canción, la verdad que es fantástica, transmite muy buen rollo y digamos te pone en ambiente de una mañana de verano. Y pues desde ayer está en Madrid, hoy veía publicaciones suyas en redes en el Retiro, en la
1: Gran
4: Vía.
1: Ay, qué bueno, me parece un planazo. Además, la música en directo en la radio es algo que debemos reivindicar muchísimo.
4: Sí.
1: Va a ser bonito escucharlo a las 10 de la mañana y con ese pozo, además, de la música portuguesa.
4: Ahí vendemos la última moto del verano.
1: Ah, ¿qué va a ser?
4: Pues van a ser coleccionables, que nadie compraría.
1: Vale, que es muy de septiembre.
4: Que es muy de septiembre.
5: Pedales del mundo.
4: Que sí, en septiembre se suele sacar coleccionables que la gente compra, porque por algo lo sacan.
1: Claro, a menos, y se sigue sacando.
4: El primer número, que yo creo que ahí es donde hace negocio las editoriales.
1: Sí, efectivamente, en primero el primer número, que además es más baratito, y luego ya vas intentando hacerlo
4: quedan.
1: Y es muy difícil.
4: Pues hoy no sé cuáles son, porque hoy ni lo he visto, ni lo he oído, me gusta
1: la sorpresa,
4: ser como
1: parte de
4: la audiencia.
1: Pedro Blanco, a partir de las 6 en Hoy por Hoy, hasta mañana, Pedro. Adiós. Nosotros, por nuestra parte, a los titulares de prensa.
6: Si amanece, nos vamos.
1: Con Marta Centella, efectivamente, El País titula: Sánchez da un giro a la gestión de la crisis de Ceuta tras 26 días.
7: Y en ABC, Sánchez atiende la llamada de auxilio de Ceuta un mes después de pedirlo Vivas.
1: ABC también se fija en los vecinos que se sienten agotados e incapaces de recuperar su vida anterior a la avalancha.
7: La Vanguardia destaca que el gobierno crea el mando único para Ceuta y el ministro de Política Territorial dirigirá el organismo.
1: El vicepresidente Carlos Cuerpo confirmó que el gobierno además prepara un multimillonario plan de ayudas para la ciudad.
7: El Mundo señala el terror de las niñas en la calle. Cientos de mujeres se agrupan para protegerse de las agresiones, incluso en campamento improvisado para acogerlas.
1: Y más asuntos. La imagen de portada del País es la de Ayuso en su visita al Pantano de San Juan a bordo de una lancha.
7: El titular es: Ayuso esquiva la polémica del ático y añade la frase de la presidenta: Chao, pescao.
1: La presidenta de la Comunidad de Madrid rechazó ayer de nuevo dar explicaciones sobre el lujoso ático.
7: El diario.es señala que Feijóo empuja a Ayuso a tener que responder más preguntas sobre el ático de Chamberí.
1: Y del exterior, leemos en El País, Estados Unidos amenaza con sancionar a cualquiera que no aísle a Irán.
7: Tras el fracaso de la estrategia militar, Estados Unidos ha decidido declarar la guerra económica a Irán.
1: Sí, Estados Unidos trata de que todo el mundo corte los lazos económicos con el país.
7: El Mundo cuenta que Estados Unidos amenaza a China para asfixiar la economía de Irán, pero aplaza el golpe.
1: Y el primer ministro de Canadá se planta y marca a Trump los límites de su chantaje. Esto es lo que destaca el diario.es. Más titulares de hoy, gas caro y calor extremo, el cóctel que dispara la factura de la luz.
7: Es del país. Las olas de calor del verano han elevado el consumo justo cuando los precios del gas se disparaban por el bloqueo del estrecho de Hormuz.
1: Sí, esto ha hecho que el precio repunte en las subastas mayoristas.
7: Y señala que ayer costaba 120 euros el megavatio hora de media.
1: El gobierno impone su control en el proyecto español de la gigafactoría de inteligencia artificial.
7: Lo leemos en ABC. El gobierno asumirá la presidencia de la sociedad conjunta creada con varias empresas del IBEX.
1: Y titula La Vanguardia, Avernum ayudará a Ucrania a fabricar misiles de largo alcance.
7: Es un recurso esencial para que Ucrania haga frente a los ataques aéreos de Rusia.
1: Sí, también lo ha destacado ABC con una imagen del presidente ucraniano y del nuevo primer ministro británico ofreciéndole el plano de los misiles. Y con este titular de El País cerramos el repaso de las portadas. Un retraso chino aprieta la carrera por llegar al polo sur de la Luna.
7: Este retraso da la oportunidad a Estados Unidos de tomar la delantera con su propia sonda robótica.
1: Las dos misiones tienen como objetivo los alrededores del cráter Shackleton, pero el primero en llegar tendrá una ventaja estratégica, pues importante. En la actualidad deportiva, Edgarita, ayer se disputaron dos partidos de la segunda jornada de Liga.
2: Con dos empates, Osasuna y Levante empataron a cero en el Sadar, o en el Sadar, que no sé bien siempre cómo es. Y en el duelo entre recién ascendidos, empate a uno entre Málaga y Deportivo de La Coruña. De nuevo con gol de Aubameyang, que ya sabes que es nuestro colega.
1: Y le pedimos un saludo, sí.
2: Sí, pero de momento no. Ha jugado con los niños en el parque y todo, pero de momento no nos ha dicho nada. Para el Málaga marcó Carlos Ruiz de penalti. Al final del partido habló el jugador del Málaga, Dani Lorenzo.
5: La verdad que un poco agridulce porque creo que hemos hecho méritos para conseguir los tres puntos. Sí que es cierto que ha sido un partido igualado, pero bueno, creo que estamos en buen camino para empezar a sumar de tres. Pero hay que quedarse siempre con lo positivo, que es un buen punto. Acabamos de empezar en la categoría y yo creo que el equipo tiene mucho que dar.
4: Increíble.
1: Mucho que dar, es verdad, es un poco visual. Para hoy tenemos el Valencia-Betis.
2: Sí, terminada la jornada 2. Podemos volver ya a la jornada 1.
1: Que es verdad, qué lío esto.
2: Y estas cosas tan chulas de la Liga de Tebas. A partir de las 9 de la noche en Mestalla, y de ganar el Betis se situaría líder de la Liga, empatado con el Sevilla, casi nada. Para mañana, a partir de las 9, Real Madrid, Real Sociedad.
8: ¡Qué emoción, eh! Nuestro primer partido en el Bernabéu. Espero que no sea nuestro primer petardazo o que no nos roben el partido, ¿eh?
1: Uy.
8: Perdón, dije que en esta nueva etapa no iba a hablar de los cobardes de los árbitros.
1: Menos mal. En segunda división también se disputaron dos partidos.
2: Uno de ellos muy loco porque el Celta Fortuna, filial del Celta de Vigo, ganó 4-2 al Andorra en un partido en el que nadie se guardó nada, ¿eh? Ahí, venga, viva, ahora yo, ahora tú. Y en el otro duelo, partido que podría ser de primera división, el Granada ganó 2-0 al Mallorca con una peculiaridad, que el árbitro pitó con el balón en juego. La jugada siguió, se marcó el gol y él se fue para el centro campo, lo dio por válido.
1: Pues ya está.
2: Lo explicaba Luis García, entrenador mallorquinista.
9: Creo que hay una cosa que se llama sentido común. Con el balón en el vuelo ya después de haber golpeado Granada, el árbitro pita, los jugadores se paran y al final acaba siendo gol, lo concede.
10: ¿Qué os ha dicho el colegiado?
9: Bueno, que él pita. Además se ve como que él no está viendo la acción, no está viendo cuándo va a golpear el jugador desde el córner, pita porque quiere reanudar después de un cambio. Lo que pasa es que pita tarde, el jugador del Granada ha golpeado, el balón está en juego ya, con lo cual los jugadores se paran y al final pues es el gol y al final nos vamos nosotros para casa con cara de tontos.
1: Ya ves.
11: Claro. Si es que tiene toda la razón Luis García, los árbitros en España son muy malos, pero tanto Roncero, en primera como en segunda. Y si no, mirad lo que pasó el sábado en Correa y luego lo que pasó en el Elche y Barcelona.
1: Sí, se acaba de empezar la liga y ya está enfadadísimo, Roncero, madre mía. En ciclismo, lo comentaba Luis Mi Pérez, ayer se tuvo que suspender esa etapa 3 de la Vuelta a España.
2: A falta de 15 kilómetros empezó a caer una granizada tremenda y se anuló antes de la llegada a meta.
1: Sí, sí.
2: Y nada, hoy la cosa se pone bonita porque la cuarta etapa empieza en Andorra. y también acaba allí con tres puertos de primera categoría.
1: Y en tenis, pues ya han empezado a disputarse los clasificatorios para el US Open.
2: Sí, lo bueno empezará la semana que viene. Anoche Rafa Jodar pasó por el larguero y parece que está preparado.
10: Bueno, prepararse bien. Sé que todavía queda una semana, que bueno, son condiciones diferentes, ¿no?, a los torneos que he jugado este verano aquí en Estados Unidos y en Canadá. O sea que bueno, pues a prepararse bien, a intentar jugar con buenos jugadores y a llegar en la mejor forma posible, ¿no?
1: Pues venga.
2: Y ojo, porque en el dobles mixtos tendremos jugando a Carlos Alcaraz y a Serena Williams, ¿eh?
1: Bueno, pues habrá que verlo. Mientras tanto, en la contraportada deportiva leemos en ABC: las sirenas profesionales, la disciplina deportiva que se hace hueco en Madrid. Y añaden ellos, no es solo ponerse un disfraz, Alex Benito.
12: Buenos días. No es de extrañar que casi cualquier niña que creciera en los 2000 soñara alguna vez con convertirse en una de ellas.
1: Y lo que entonces era un juego de niños, pues hoy se ha convertido en una disciplina deportiva y artística.
12: El mermaiding, o sirenismo, deja atrás la imagen de fantasía infantil para consolidarse como una práctica que combina apnea, natación, danza e interpretación.
1: Madre mía, pero más allá de subirse a la ropa.
2: Y vamos, y... Bueno, nada.
13: Es que todo hecho que se llama mermaiding, ¿no?
1: Mermaiding, claro, claro. O sea, sí. Más allá de que todas las niñas nos poníamos ahí en la roca y levantábamos la cabeza, así la... Bueno, ¿de qué se trata este nuevo deporte?
12: Bueno, Adriana, mejor que yo soy más tradicional en los deportes acuáticos, lo explica Silvia Recuero, que es presidenta de la Asociación Sirenida.
14: Es el uso de una monoaleta con una cola y utilizamos técnicas de apnea, técnicas de natación sincronizada y de rescate.
12: Tiene su enjundia y técnica, eso está claro, pero ¿a la altura de un deporte olímpico?
15: Es como una natación sincronizada, pero con una diferencia. Ellas llevan un bañador súper bonito y nosotras llevamos una cola.
1: Claro, pues bueno. Bueno, es que en Estados Unidos ya es considerado deporte en Estados Unidos.
13: Y un cangrejo, ¿no? También.
1: Sebastián.
2: Con acento cubano.
12: Surgió en Estados Unidos a finales del siglo XX como una forma de entretenimiento y alcanzó una dimensión global en China alrededor de 2015, hasta consolidarse como un deporte oficial en 2019.
1: Bueno, pero es que en España tenemos referentes. Uno de los primeros fue Sirenas Mediterranean Academy, fundada en Tarragona en 2014.
12: Y en Madrid, la Asociación Sirenida, de la que hablábamos, lleva años trabajando para darle visibilidad y desmontar estereotipos a la vez que continúa sumando adeptos, que ya son 30 socios y entre ellos, algunos hombres.
16: Claro, yo al tener más musculatura en las piernas, sobre todo, me tiendo a hundir más. Entonces, claro, yo tengo que controlar mi flotabilidad, requiero de un poquito más de esfuerzo para irme hacia la superficie. Y mis compañeras todo lo contrario. En la asociación creo que somos 3 chicos, somos poquitos. Necesitaríamos más tritones.
1: Vale, necesitan más tritones.
2: Vale,
1: ¿eh? O
2: sea, Neptuno,
1: si, si hay algún oyente interesado, pues que no dude en apuntarse, ¿no?, a esta asociación, que falta personal.
12: Sí, además por una cuota anual de 35 euros. Y Adriana, no solo faltan tritones, porque esta asociación también reúne a los más pequeños para que aprendan la disciplina.
1: Sí, de hecho la actividad es verdad que ha ido ganando visibilidad.
2: Los caballitos de mar, ¿no?
12: Con iniciativas como la segunda Convención Nacional de Sirenas y Tritones de España, celebrada a finales del pasado mes de junio.
1: Oye, que hay gente a la que le gusta y se hace sirena y se hace tritón. Pues,
2: sí, que es una cosa muy seria.
1: Y pues ha experimentado una notable profesionalización en los últimos años porque cuenta además con certificaciones internacionales de 2 de las principales entidades de formación en buceo del mundo.
12: Así que Adriana, aunque se esté acabando el verano, nunca es tarde para probar nuevos deportes y quitarse todos los estigmas.
1: Ahora es cuando yo iba a decir, me voy a comprar una cola, a ver si me compro una cola. Bueno,
2: bajo el mar.
1: Bajo el mar. 5:42 de la madrugada, venga, Centella, segundo grabófono.
7: Segundo grabófono, Adriana, pero ni un hola caracola ni nada de eso.
1: A ver, esa brometa, lo siento, Marta, pero es que ya a estas alturas ya la ha hecho todo el mundo.
7: Bueno, espero que no la estés diciendo por Gonzalo Miro.
17: Chao, pescado. No, no hemos vuelto a los años 80. Simplemente Ayuso dice así, o pretende decir así, adiós a la polémica por la compra del ático.
7: En mala lengua, Miro no lo pudo evitar y finalmente lo hizo.
17: Effectively wonder, ¿qué diría aquel? La presidenta lanza un hasta luego cocodrilo a todo este tema. Como esto siga así, tendremos pronto a Ayuso despidiéndose de otra polémica diciendo ¡Agur Benur! Y ahí sí que la habremos liado, porque a Ayuso no le gusta, no le termina de convencer eso de escuchar algo en euskera sin mencionar a la banda terrorista ETA. Una polémica, la del ático, azuzada de nuevo por Feijó. Tras semanas de silencio, el líder popular echa por tierra las versiones de Ayuso y su ejecutivo. Y parece querer decirle a la presidenta, la cagaste, Burlancaster. Ayuso, a lo mejor es que te han pillado, bacalao.
1: No, no.
18: A ver, Gonzalito, no te enrolles, Charles Boyer. Ya que te pones, dilo bien. Te han pillado con el carrito del helado.
1: Sí.
18: El bacalao se usaba más para decir te conozco, bacalao, aunque vengas disfrazado.
1: Efectivamente.
18: Lo llevas clarinete con el equipo de guionistas que tienes.
7: Adriana, después de todo esto, yo creo que un poquito, ¿no? Algo tienes que hacer, no sé, ¿nada?
1: No, no,
7: bueno,
1: venga.
7: Pues...
19: chao, pescado.
7: Tendremos que escuchar la opinión de Juana.
20: Y Ayuso, ¿sabes a quién hay que decirle chao, pescado? A ti, porque eres una merluza.
1: Merluza, le he llamado.
18: Uy, pero una merluza en salsa verde, digo yo. ¿Verde o al pil pil? ¿A la vasca o a la brasa, cuyos? Dejad de hablar de comida, que solo he desayunado una vez.
7: A ver, Juana es a la analista política y se queda bien a gusto en redes sociales.
20: Barrio, bajera, choni, vulgar. ¿Cómo estará el asunto? Que hasta el presidente de tu partido te ha tirado a los pies de los caballos, Ayuso. Estás amortizada, Ayuso. Tú vas a caer más tarde o más temprano, Ayuso, porque es lo único que te mereces. Deja ya de reírte del pueblo madrileño.
1: Está enfadada, ¿eh?
21: Llámame raro, pero a mí no me pega nada el The Show Must Go On de Queen sonando de fondo.
1: A mí tampoco, la verdad. No, no.
7: Ayuso habló ayer sobre las declaraciones de Feijóo en la entrevista para Europa Press, en las que, entre otras muchas cosas, dijo que sabía de la compra del ático desde abril.
19: Está en venta, es que ya no se puede hacer mucho más. Y le van preguntando uno a uno a cada político que viene de vacaciones, pues es evidente que uno a uno tienen un nuevo titular.
7: Claro. Hombre, pero es que en este caso el titular era bastante jugoso. Dijo que se tendrá que explicar porque compró un local que no se puede destinar a oficina y que además lo sabían desde hacía meses, desde abril en concreto. Pero claro, es que ¿por qué le preguntan a Feijóo? Y sobre todo, ¿por qué Feijóo responde?
19: Y le preguntan a Feijóo y como Feijóo contesta, entonces yo respondo porque el otro contesta y no podemos tirar así hasta junio del año que viene, que es lo que me veo.
1: Uy.
19: Está en venta, chao pescado. Está en venta. Es que ya no se puede hacer mucho más.
1: No me canso, ¿eh?
7: Más Ayuso.
19: Es un inmueble destinado a oficinas que además puede albergar despachos, por cierto, como tienen en otras plantas, cualquier inmueble de esas características, y que está en venta. Está en un proceso de venta. Chao, ya está.
1: Chao.
19: Y por otro lado, lo que se ha pretendido es, y ya lo contaremos, se ha pretendido hilar con una vivienda. Y
7: ya
19: no
7: contaremos.
19: Hay ninguna vivienda. Entonces, otra vez, la oposición vuelve a estrellarse en un intento nuevo de hacer lo mismo de siempre, que es azuzar, enredar, pero no conseguir absolutamente nada, porque todo lo que digo se puede demostrar.
18: ¿Alguien puede decirme las veces que ha repetido la palabra venta esta señora? Si no lo sabéis, llama a Tezanos, que es muy bueno con los números.
1: Es verdad.
18: Por cierto, Ayuso ha dicho que puede demostrar que ese inmueble es para oficinas, ¿no? O que sus palabras son ciertas.
1: Sí, sí.
7: Pues habrá que demostrarlo, sí.
19: Yo me planteo que no se puede estirar más este chicle, por lo más que volvamos otra vez, una y otra vez, a preguntar lo mismo.
21: Y lo que te queda, bonita, ese chicle va a ser más...

0: Que entenderán los millennials y algún boomer, pero no me refiero al chicle, sino a la generación.
1: Qué lío, Yoli.
2: A ver, es cierto que a veces somos un poquito pesados queriendo saber algunas cosillas de esas que no nos encajan del todo.
1: Sí.
2: La cuestión es que a mucha gente este episodio de Esta Nuestra Política les ha recordado a otro, no tan lejano como olvidado, la era Casado.
3: Esto me huele a que no, esto no es de torpe, esto es una puñalada. Uh-huh. A Isabel Díaz Ayuso. Si empieza una guerra, yo ya tengo las dos ensaimadas. Soy la reina de las galaxias. Dios mío. Aquí hay alguien que huela Casado.
1: No.
4: Nuevo fichaje de Mañaneros 360, Mar Viernes. No solo viernes, tenemos este punto de vista.
1: Vale, vale, que estaba ahí el fichaje.
5: No, es que me quería adelantar, me he puesto de los nervios. Esto es gracioso. Esta es la televisión que se paga con nuestros impuestos. En cuanto sea presidente, lo cambio por los morancos.
2: Sí. Así es como me contaban en Mañaneros, que se une al equipo del el cómico Marc Viernes, que se conoce más por No Solo Viernes,
1: en redes sociales,
2: el de las mandarinas, de Netanyahu, que se ha ido a mirar con esos vídeos. Pero también hay quien cree que no estamos ante el mismo caso. Lucía Méndez, en Hora 25.
6: En lo que no estoy muy de acuerdo es en las especulaciones de que estamos ante un nuevo caso Casado o caso Cifuentes. A ver, a Pablo Casado, uh-huh, después de 4 años en la presidencia del PP, no le echaron porque Ayuso, uh-huh, dijera no sé qué.
7: Bueno.
6: Le echaron, vamos, decir, le echaron porque no pudo lograr el respeto de todo el Partido Popular.
1: Bueno, de todo el Partido Popular en general y de Ayuso en particular.
6: Por eso le echaron.
7: Bueno, las
6: si dos no,
7: cosas,
6: lo hubieran echado. Si no, no lo hubieran echado. Por mucho que que Ayuso hubiera dicho lo que hubiera dicho la presidenta de la Comunidad de Madrid, si él hubiera tenido el respaldo del resto del partido, no lo hubieran echado. Mm. En 4 años no lo consiguió. ¿Es el detonante? Podía haber sido cualquier otro. Es verdad que fue ese el detonante. Bien, yo en mi modesta opinión, en mi modesto análisis, en lo que puedo conocer de la trayectoria política de todos y cada uno, yo creo que Pablo Casado no se hizo con las riendas del Partido Popular, es evidente.
1: Bueno.
2: Y la ministra Elma Saiz estuvo en la hora de la 1 y fue bastante directa.
8: Lo sabía en abril, lo sabía Feijóo, se lo trasladó a Ayuso, Ayuso no lo sabía, alguien miente. Tendrán que explicar y aclararse, repartirse quién de los dos, si no los dos. Y eso solo lleva a un camino, que es dimitir.
1: Bien
9: dicho, Elma. Les hemos pagado con la misma moneda. Ellos que están todo el día con la palabra dimitir en la boca, a ver cómo responden ahora.
1: Hoy esto es casi monográfico, Centella. Seguimos.
2: Nuestros políticos han vuelto con mucho que decir, pero con la información que todos tenemos. Borja Semper.
10: En relación con la pregunta que usted me hacía, yo no tengo más información de la que ha sido puesta sobre la mesa por el gobierno de la Comunidad de Madrid, y ya me remito. Para nosotros esto es un tema que, desde luego, en relación con lo que estamos hablando, es un tema que entenderá usted que Ceuta nos ocupa todo nuestro tiempo, y las respuestas de la Comunidad de Madrid son las razonables y las que ellos han querido dar. A ellos me remito, yo no tengo más información, como usted entenderá.
1: Vale,
2: a ver,
1: vale.
2: Ayer Feijóo dijo que se enteró por los medios de que ese local, el ático, no se puede destinar a una oficina. Semper dice ahora que entendemos que no tiene más información. ¿Será que entre ellos no hablan?
10: Y le adelanto una cosa, el presidente Feijóo tiene una relación fluida y habla continuamente con todos los presidentes de comunidades autónomas. Yo entiendo que la Comunidad de Madrid, el madridcentrismo, pesa mucho, ¿no? Y que todo lo que pasa en Madrid... Pero el señor Feijóo habla con... Bueno, no voy a enumerar a todos los presidentes de comunidades autónomas, que son muchos.
1: Uy,
0: casi a lía parda, ¿eh?
1: Pero ¿somos o son muchos?
2: Despejada todas las dudas, sabemos que hablan.
10: En el mes de abril, el presidente Feijóo sabía que se iban a hacer obras en la sede del gobierno de la Comunidad de Madrid, porque en contexto de una reunión informal, así se le dijo, mira, vamos a hacer unas obras aquí. Ah, muy bien. Pues esa es la información que tenía el señor Feijóo, y como él no oculta nada, a diferencia de otros dirigentes políticos, sin ellos el presidente del gobierno, así lo contó.
1: Ya está.
5: Por supuesto, soy muy sincero, no como el señor Sánchez, que no le dice la verdad ni al médico.
2: El líder de los populares no oculta nada, vale, pero ¿y el resto?
10: En el Partido Popular, mientras tanto, vamos a seguir trabajando como hemos hecho a lo largo de esta legislatura y como hemos hecho a lo largo de todo el verano. Les adelanto ya lo que les dije cuando nos despedimos antes de agosto. Vamos a hacer propuestas. Algunas de ellas serán catalogadas como valientes. Algunas serán compartidas y otras recibirán críticas, que por supuesto aceptaremos. Pero no nos vamos a amilanar y nadie nos va a amilanar.
1: Uy.
7: Esa palabra está en desuso, ¿no? Del capitán a la triste, por lo menos. ¿Quién utiliza?

0: a esas alturas a milanar.
1: Suena un poco al amilanador que no sea milane. Buen amilanador será. Lo he dicho bien casi, ¿eh?
2: Más allá del ático, Borja Sémper habló también de Ceuta.
3: La ministra García, la ministra Mónica García, debe comparecer públicamente para explicarnos si todas las personas infectadas están localizadas y si existe o no riesgo de transmisión comunitaria. Es decir, el Ministerio de Sanidad y su ministra debe de hacer algo exigible, es dar explicaciones y ser transparentes.
4: No, no hace falta, ya salgo yo. Hola, soy Fernando Simón y les aseguro que como mucho habrá 4 o 5 contagios.
1: La almendrita, cuidado.
2: En la misma línea que Feijóo, en la misma línea que Feijóo puso el foco en las enfermedades infecciosas.
3: Se han detectado ya casos de sarna, tuberculosis y centenares de gastroenteritis. Ante enfermedades infectocontagiosas, el riesgo sanitario existe, es real.
2: Un buen momento para recordar esta conversación en hora 14 de fin de semana con la presidenta de la Sociedad Española de Epidemiología.
5: No, no se dan las condiciones. El confinamiento de una ciudad no es una medida apropiada en situaciones de este tipo, en que se están hablando de riesgo de tuberculosis, de sarna o de gastroenteritis. En caso de sarna es un ácaro, se contagia a través del contacto directo y prolongado de piel con piel. Y también se puede contagiar si se utilizan o si comparten con sábanas, toallas o ropa que esté contaminada. Entonces, no se transmite la sarna por cruzarme con una persona que esté contaminada, que esté contagiada, perdón.
1: Bueno, aclaradísimo, muy interesante.
0: Sí, sí. En nada volvemos a ver al doctor Carballo en todas las televisiones. ¿Sabes qué? ¿Qué recuerdo, macho?
1: Venga, Centella, que nos van a dar las 6. Cerramos.
2: Puente parece que ha recogido cable.
6: Me hacéis siempre esa misma pregunta y siempre respondo lo mismo. Y no entiendo por qué el titular esta vez es distinto. He dicho que Pedro Sánchez es el mejor líder que puede tener el Partido Socialista,
1: sí,
6: que va a ser líder al menos por otros 4 años más, y que cuando eso suceda, cuando él termine, quién sabe dónde estaremos cada uno. De ahí deducen ustedes que no me descarto.
1: Bien.
7: Bien, Puente, bien. ¿Ha salido airoso del embolado? Eso creo.
2: Hombre, eso de deducen ustedes que no descarto. Vamos a volver a escuchar lo que dijo.
8: Yo no creo que yo sea ese jugador. No creo. Yo tenga que jugarme la última pelota haciendo un símil baloncestístico. También digo que si me llegara, faltando 2 segundos y tú me la tuviera que jugar, pues no soy de los que la pasan.
1: No lo es.
2: Hombre, pues yo creo que un poquito sí que creemos que dijo eso. Pero no pasa nada si no sale lo de estar al frente del Partido Socialista y ser candidato a presidir el país, pues siempre quedarán otras opciones.
6: Pues no, ni a la sucesión del Papa, ni a la sucesión del novio de Angelina Jolie. Es decir, no le den ustedes más valor a mis palabras del que tienen, que es bastante poco.
1: Vale, vale.
7: Pues sí, y como tus palabras valen nada y menos, ¿por qué no te pones a trabajar un poco para variar?
1: Igual de válidas, ¿eh? Centella, venga, que nos vamos.
2: Vale.
9: Chao, pescado.
1: Venga,
2: pero
1: pues
2: antes vamos a recordar cómo se refería Feijóo al ático de Ayuso.
10: No, hemos hablado con el gabinete de la presidenta y concuerda la información que se nos dio. Efectivamente, estábamos buscando locales.
1: Local, ático, local. Sí, Feijóo habló de locales, después leyó en los medios que era un ático, ahora está liado.
11: Paseo del General Martínez Campos, número 35. Es aquí. Hola, buenos días, caballero. ¿Tiene un minutito para hablar de esta vivienda?
12: ¿Qué es lo que quiere?
11: Nada, me gustaría saber si esto es ático o local.
12: ¿Perdón?
11: Sí, ya sabe. Igual que lo de culo o codo del hormiguero, pero a nivel inmobiliario.
12: Oiga, esto es muy raro, ¿eh? Vaya cece, no quiere que llame a la policía.
11: Pero vaya por Dios, no ha habido suerte. Vamos a probar otra puerta.
13: Hola, buenos días.
11: ¿Tiene un minuto?
13: Mire, si quiere usted que cambie de compañía eléctrica, está perdiendo el tiempo. Pago el kilovatio hora 0,091 euros en tarifa plana.
11: No, no, yo no soy de... Un momento, 0,091 euros en tarifa plana, pero eso es un chollo, es baratísimo. ¿Qué compañía es?
13: Ay, pues no sé, creo que es Energeta. Si quiere le traigo el teléfono, que tengo por ahí un recibo.
11: No, espere que me disperso. Yo lo que quería saber es si su vivienda es ático o local.
13: Ay, pues no sé. Ahora me ha pillado. Estas cosas las lleva mi marido, pero no está. ¿Quiere que le llame?
11: No hace falta. Vamos a ver. ¿Este piso puede destinarse a hacer oficinas?
13: A ver, mi Julián tiene un despacho con sus cosas en la habitación del fondo. ¿Eso cuenta?
11: Pues supongo, me lo apunto. Muchas gracias por su amabilidad, señora.
13: De nada. ¡Ay, qué corbata verde tan bonita lleva!
11: Me alegro de que le guste. Que pase un buen día. Venga, a por otra puerta. Hola, buenos días, caballero.
12: ¿Otra vez te...?
11: Ay, lo siento, me debí confundir. Como todas las puertas son iguales. Pero ya que estamos, dígame si esto es ático local. ¿Qué le cuesta? ¡Uy, qué carácter! Y tenía una retirada y uso. A ver si va a ser su primo.

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0: Hola, soy Pablo Casado, he perdido 5 elecciones en un año.
1: En lo que no estoy muy de acuerdo es en las especulaciones de que estamos ante un nuevo caso Casado o caso Cifuentes. A ver, a Pablo Casado, después de 4 años de la presidencia del PP, no le echaron.
2: Pero España volverá a ir bien cuando lleguemos otra vez el Partido Popular a resolver...
1: Le echaron porque no pudo lograr el respeto de todo el Partido Popular.
3: Effectively wonder, ¿qué diría aquel?
4: La cuestión es si es entendible que el 1 de abril, cuando morían en España 700 personas, se puede contratar con tu hermana y recibir 300.000 euros de beneficio por vender mascarillas.
1: Por eso le echaron.
5: Bueno,
1: si no,
5: dos
1: no
5: cosas,
1: lo hubieran echado. ¿No? Si no, no lo hubieran echado. Por mucho que Isabel hubiera... Perdona, que Ayuso hubiera dicho lo que hubiera dicho la presidenta de la Comunidad de Madrid, si él hubiera tenido el respaldo del resto del partido, no lo hubieran echado. En 4 años no lo consiguió. Es el detonante. Podía haber sido cualquier otro. ¿Es verdad que fue ese el detonante? Bien, yo, en mi modesta opinión, en mi modesto análisis, en lo que puedo conocer de la trayectoria política de todos y cada uno, yo creo que Pablo Casado no se hizo con las riendas del Partido Popular.
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10: Son las 6 de la mañana, las 5 en Canarias.

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1: ¿Qué tal? Muy buenos días. Bienvenidos una mañana más a este Hoy por hoy. 25 días ha tardado el gobierno en poner en marcha el mando único para gestionar la crisis de Ceuta. El Ejecutivo, que durante todo el verano ha rechazado hacerlo porque consideraba que no era necesario, da ahora un giro a su postura y pone al frente a Ángel Víctor Torres, el ministro de Política Territorial. Lo anunció ayer el vicepresidente y ministro de Economía, Carlos Cuerpo, que se reunió con el presidente de Ceuta, con Juan Jesús Vivas, que lleva semanas, prácticamente desde el minuto uno, pidiendo ese mando único.
2: No solo estamos hablando de elementos securitarios, sino que va más allá de eso. Es importante reforzar la coordinación entre todas las autoridades pertinentes y competentes. Este mando único será encabezado por el ministro de Política Territorial y Memoria Democrática, Ángel Víctor Torres, y será integrado por un comité especializado, incluyendo también a representantes de la ciudad autónoma, en este caso al presidente Vivas, incluyendo al delegado de gobierno, incluyendo al CNI y a todos los ministros implicados, y siendo asesorado también por el Departamento de Seguridad Nacional.
1: Bueno, el gobierno toma, por tanto, la iniciativa en medio de una crisis que, cuando se va a cumplir un mes, sigue generando un enorme malestar entre los ceutíes y provocando la desesperación entre miles de personas. No sabemos exactamente cuántas todavía. Han pasado 25 días, pero miles de personas que siguen sin saber qué va a pasar con ellos. El inicio del curso político, de alguna manera, lo marca el final de las vacaciones del presidente del gobierno. Pedro Sánchez hoy preside el Consejo de Ministros, una reunión extraordinaria también del Consejo de Seguridad Nacional, dedicada a Ceuta, a la que acuden representantes de defensa, de las fuerzas y cuerpos de seguridad. Para el PP, esta y otras medidas llegan tarde. Borja Sémper.
3: Mando único, retorno de quienes entraron irregularmente. Una relación con Marruecos basada en el respeto y la reciprocidad. Utilización de todos los instrumentos españoles y europeos. Protección efectiva de la frontera, mayor reconocimiento europeo para Ceuta y Melilla y un plan, también un plan de reactivación económica para la ciudad autónoma. Menos de una semana después, el Gobierno acepta e impulsa dos de esas medidas. Nos alegramos, el mando único y el plan de reactivación económica, pero faltan otras cinco. Que no tarde.
1: Ceuta sigue siendo el gran asunto del día, porque también hoy comienzan las comparecencias de los ministros en el Congreso de los Diputados. Abre esta ronda la ministra de Defensa, Margarita Robles. Le van a seguir los de Justicia y Sanidad el jueves, Exteriores, Inclusión e Interior el viernes, Igualdad e Infancia el lunes que viene. La forma en la que el gobierno está abocándose da la medida de la magnitud de esta crisis. En la ciudad autónoma sigue desde ayer el ministro de Economía, también el secretario de Estado de Sanidad. Este último pasó anoche por hora 25, rechazó el colapso de la sanidad ceutí y también cargó contra la propuesta del PP de confinar Ceuta.
4: A mí la verdad me da pena ver cómo se enzarzan en una especie de debates con unas nomenclaturas que claramente no controlan ni dominan, que ignoran por completo. Hablar de confinamientos en esta situación denota que la primera vez que has llegado a la salud pública ha sido con el COVID y que te has quedado ahí y que te estás intentando agarrar a lo primero que pillas.
1: Padilla recordó que quienes sufren el riesgo son los migrantes por sus condiciones y agradeció la decisión de enviar 45.000 vacunas para enfermedades infecciosas, decisión aprobada ayer entre el Ministerio y las comunidades autónomas. La situación de la ciudad afecta también a la economía. El gobierno está ultimando un plan de choque para los empresarios y comerciantes con los que hoy se va a reunir el ministro Carlos Cuerpo, que sigue allí. Ayer, en la SER, el presidente de la Cámara de Comercio elevó a 28 millones las pérdidas. Se llama Joaquín Mollinedo.
5: Una ayuda para directa a empresas para la supervivencia y compensación de los gastos generados. Y dos, la aplicación que permita la conservación del empleo. Y evidentemente después tiene que estar esto ir acompañado con medidas muy importantes de lavado de la imagen de Ceuta.
1: Y además el Tribunal Superior de Justicia de Andalucía, del que dependen los juzgados de Ceuta, va a reforzarlos con jueces de guardia. También va a acelerar el reemplazo del magistrado de violencia contra la mujer, una medida que llega después de que el gobierno reclamara ayer al Poder Judicial una mayor celeridad ante la avalancha de trabajo al que se enfrentan allí los jueces. La presidenta de la Comunidad de Madrid, Isabel Díaz Ayuso, ha vuelto a evitar hablar de la compra del ático de lujo después de que este fin de semana, en Europa Press, Alberto Núñez Feijóo asegurara que la comunidad tiene que explicar por qué compró un piso que no podía utilizarse como oficina.
6: Le preguntan a Feijóo y como Feijóo contesta, el tuyo responde porque el otro contesta y no podemos tirar así hasta junio del año que viene, que es lo que me veo. Está en venta. Chao pescado, está en venta. Es que ya no se puede hacer mucho más.
1: Ayuso sigue echando balones fuera, mientras que la oposición madrileña pues tiene un nuevo lema, casi un lema de campaña, para utilizarlo contra ella. Con un asunto que está yéndose de las manos a la presidenta madrileña. Óscar López, secretario general del PSOE de Madrid.
7: Decía la señora Ayuso, muy chula ella esta mañana, que ha echado pescado después de haberse gastado más de 6 millones de euros del dinero de todos los madrileños en un ático de superlujo. Más que echado pescado es que te han pescado, Isabel, y vas a tener que dar explicaciones ante los tribunales, ante la Asamblea y ante los ciudadanos, porque te has gastado el dinero de todos los madrileños para un ático de superlujo para ti.
1: Del exterior, Estados Unidos anunció ayer una nueva ronda de sanciones internacionales contra Irán en lo que han llamado el día y la operación paria económico, que como gran novedad pone en el punto de mira a empresas y gobiernos, bancos también de otros países que mantienen lazos con el régimen.
8: And a level set of expectations is appropriate.
1: Si no lo hacen, les obligaremos a salir del sistema dólar, amenazado el secretario de Estado del Tesoro de Trump. China, que todavía mantiene vínculos con Teherán, puede ser uno de los grandes damnificados. En paralelo, la administración Trump sigue normalizando sus relaciones con Siria, ha anunciado esta noche que saca al país de la lista de patrocinadores del terrorismo en la que ha estado 47 años. El acercamiento entre Occidente y el nuevo gobierno sirio avanza, mientras que la transición sigue allí estancada, casi dos años después de la caída de Bashar al-Assad. Y además, la Unión Europea va a enviar un nuevo paquete de ayuda militar a Ucrania. Serán 6.100 millones de euros. Lo anunció ayer la presidenta de la Comisión, Ursula von der Leyen, en el 35 aniversario de la independencia del país,

0: que el presidente Zelensky convirtió en un homenaje a los soldados muertos en la guerra contra Rusia.
1: Quiero agradecer hoy a cada madre y a cada padre de nuestros defensores ucranianos, a cada familia que crió a sus hijos para que sean personas fuertes, con un gran corazón en un gran país. Quiero agradecer a cada uno de los que hacen su contribución personal para que Ucrania no solo preserve, sino que fortalezca constantemente su independencia.
0: Una celebración que se produce en medio del recrudecimiento de los ataques entre Ucrania y Rusia. Después de la borrasca que ha dejado muchísima lluvia, tormentas en Huesca o en Tarragona, hoy se espera un tiempo más estable. Jordi Calvo, buenos días.
2: Buenos días. De hecho, ya solo esperamos algunos chubascos muy localizados y no tan violentos como las últimas horas en el noroeste de la península. Para empezar, ahora mismo, en gran parte del interior y del norte, una chaqueta no está de más, ambiente fresco, pero va a hacer sol la mayor parte de horas en el conjunto del país y las temperaturas podrán subir. Demasiado calor no va a hacer ni en el centro y en el norte de la península, sí en el sur y sobre todo en el Mediterráneo, donde esta tarde todavía tendremos algunas máximas por encima de los 35 grados, por ejemplo en la Comunidad Valenciana o en la isla de Mallorca, y con humedad alta, marcada sensación de bochorno. Y la excepción que decíamos, esta tarde en el interior de Galicia, en provincias como León y Valencia, así como Asturias y Cantabria, tendremos algunas tormentas con chubascos intensos, pero sin grandes acumulaciones de agua.
0: Del deporte, la Vuelta quiere recuperar la normalidad hoy después de la granizada en la etapa de ayer. Sampe.
3: Muy buenas, una granizada de tal calibre que obligó a suspender los últimos 15 kilómetros de esa primera llegada en alto. El ciclista de Kenpharma, Urko Berrada, nos contaba quién tomó la decisión de parar la etapa.
4: Yo creo que un mix. Yo cuando nos han avisado que se paraba, ya lo llevaba pensando, no sé, un minuto o así. Decía, es que ahora justo viene una bajada y va a pasar algo porque tampoco veías nada, se ha hecho casi de noche. Y bueno, yo creo que entre los corredores y la organización han visto que no era viable seguir.
3: Nos lo contaba anoche en el larguero del fútbol. Se completó la segunda jornada de liga en segunda división, en primera división, con el Málaga 1 de por 1 y Osasuna 0, Levante 0. Y durante la semana se van a empezar a recuperar partidos aplazados de la jornada 1. Esta noche toca ya el Valencia Real Betis a las 9.
0: Y anoche Pablo Tallón entrevistó a Antonio de la Rosa. Es un aventurero español. Cruzó el Océano Pacífico en tabla de paddle surf. También recorrió 1.200 kilómetros en la Antártida con un trineo de 70 kilos a 45 grados bajo cero.
5: Y ante ese vacío, ¿qué piensa tu cabeza tantas horas solo viendo la nada?
6: Bueno, al final piensa que estás tirando de un trineo durante 10 o 12 horas diarias.
5: Arrastrando de 70 para intentar, kilos.
6: Claro, de 70 kilos. Que bueno, que a ver, que sobre hielo, se desliza, pero es un esfuerzo brutal. Gastas 10 o 12 mil calorías diarias. Luego, con vientos de 50 kilómetros por hora y 40 grados bajo cero, tienes que montar una tienda. Que no salga volando la tienda, pues estás muerto. Tienes que hacer una serie de cosas. Tienes que derretir para beber un litro de agua. Tienes que estar una hora derritiendo hielo. Entonces, todos los procesos son lentos, son laboriosos.
5: ¿Y haces tú la hoguera, o cómo se hace eso?
6: Bueno, lo llevas un combustible líquido para que no se congele, una especie de gasolina. Es un queroxeno de esos con mucha... Que tiene
0: bueno,
6: mucho
0: ya saben que cabo. 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

0: Bueno, primera canción de la mañana, que no sé quién pone hoy.
1: Yo, oye, sigo yo.
0: Ah, muy bien. Pues tú contarás.
1: Bueno, no es por ser monotemáticos, pero bueno, es nuestra última semana aquí. Sintiéndolo mucho. Es nuestra última semana aquí y bueno, yo no me podía ir de hoy por hoy sin poner a la que ha sido el grupo de mi adolescencia, que es Maldita Nerea. De mi adolescencia y un poquito de mi adultez también, que es Maldita Nerea. Esta canción que se llama No Podíamos Ser Agua, que habla un poco pues eso de ser optimistas, de dejarse fluir, de no tener miedo a las cosas y de aprovechar las pequeñas cosas que nos da la vida.
0: Bueno,
1: pues, para empezar el día así de manera optimista, pues siguiendo la estela de Estefanía ayer.
2: Que lo ha explicado mucho mejor y le ha dado mucho más contexto del que le di yo ayer a la mía.
0: No, pero te preparaste muy bien ayer la explicación de la canción. ¿No?
3: A ver,
0: ¿no?
3: Ricky Martin tampoco necesitaba mucho.
2: No necesita más explicación. Gracias,
4: porque me gusta, y ya está.
5: Claro, o sea, dijo, Ricky tampoco... Martin, bien, ya está. Fin.
0: No, hombre,
2: dije porque te, porque te levanta el ánimo, eso, porque te dan ganas de despertarte con alegría, entusiasmo.
4: Bien, claro, eso está muy bien. Está muy bien.
0: Está arreglando lo de ayer.
4: Sí,
2: genial.
0: Claro, escuchado ahora,
3: lo hiciste estupendamente.
2: Claro. A ver si me toca otro día.
0: Oye, pues nada.
3: Oye, igual mañana en realidad.
4: Mañana, si quieres.
0: Queda miércoles. ¿Jueves y viernes?
2: Jueves se lo ha pedido...
4: Jueves me lo he pedido yo.
0: ¿Lo has pedido tú?
4: Jueves me lo he pedido yo, sí.
0: Ah, porque tú te vas, claro.
4: Claro.
0: Ah. Es que, chico...
4: Sigue el juego de las sillas.
0: Es un sin vivir. Yo no sé quién está, quién no está. ¿Cuándo os vais?
3: ¿Tú te vas a animar y vas a ponerla algún día a las 6?
2: No. Claro, Pedro, el último día.
0: No.
2: ¿Por qué?
0: Porque el último día la canción que yo tenga que poner la pondré a las 12 y 20.
4: Ah, claro. Cuando te vayas.
0: Claro.
4: Tiene más sentido, sí.
0: Claro. Ya lo he dicho antes hoy, es que me hace mucha gracia / ilusión. Estoy siguiendo, por cierto, sus publicaciones en Instagram de ayer y de hoy. A las 9:50, todos los días, suena una sintonía este verano. Otros veranos que me tocó a mí, hacía lo mismo. Hay gente que todavía recuerda una canción de Zaz, de la cantante francesa, que sonó un verano como sintonía del avance de contenidos de la 10. Bueno, pues este año es de un cantante portugués, Edmundo Ignacio, ¿vale? Que, bueno, yo la descubrí hace un tiempo y cuando me encargaron el verano la recordé y dije, ay, esta canción yo creo que podría servir porque, bueno, transmite cosas amables, agradables de verano. Bueno, pues este cantante portugués se enteró de que poníamos la radio. Él creía que la habíamos puesto un día. Y estaba muy contento y me escribió por Instagram, muchas gracias por poner la canción. Y entonces yo le dije, no, pues si suena todos los días. ¿Cómo que suena todos los días? Es la sintonía. Y entonces dijo, ay, pues me gustaría, no sé, darles una sorpresa. Y entonces, pues, o sea, viene hoy a cantar la canción.
4: Pues qué bueno. Bueno.
0: Se viene
4: bueno,
0: esta mañana.
4: Bueno, qué chulo.
0: Está allá por Madrid, es que ayer le estuve viendo en el Retiro, en la Gran Vía.
4: Qué bueno.
0: Y demás. Y entonces, pues, él se ofreció y dijimos, pues chico, pues qué bien, ¿no? Pues
4: claro que sí.
0: Es una sintonía que está sonando todo el verano. Si él puede, quiere y le apetece, pues aquí se viene.
4: Bienvenido
0: a cantar.
2: Pues lo escucharemos.
5: Qué guay.
0: Y ya está.
3: ¿Y en algún momento pensaste cuando te escribió que igual te pedía royalties?
4: Claro. Que bueno, igual viene a cobrar.
0: Pero esto ya lo pagamos nosotros.
3: Bueno, claro,
5: claro,
3: sí.
5: Claro, ya está nosotros, firmado. Ya
0: esto
5: está.
0: Ya... Nosotros pasamos por la casa. No somos piratillas.
5: Nada.
0: No. Pero oye, mira, para él como promo aquí en España, pues está muy bien.
3: Sí, total,
0: está,
5: bolinha,
0: muy bien,
5: ¿ves?
0: Está muy bien. Luego lo escucharemos. Y luego le conoceremos. Tengo yo interés. A ver qué nos cuenta Edmundo Ignacio. Hay algo importante. Que espero que hable español. Esto no lo tengo yo muy claro.
5: Bueno, con que hable portuñol igual te
2: vale. Pero ayer estuviste con él, ¿no?
0: Claro. No, que yo. No
4: has dicho
0: que... he visto en Instagram.
4: Ah.
0: No.
4: Claro, yo también he entendido eso. Que estuviste
2: con él.
0: No, que desde ayer él está aquí y yo lo estoy viendo en Instagram. Yo lo voy a conocer esta mañana.
4: Vale. Pensaba que te habías ido de paseo con él en el
2: Retiro.
0: No.
5: Si hablas portuñol igual te vale, ¿no?
0: Sí. Seguro que nos entendemos. Venga, vamos para allá.

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1: 6:15, 5:15 de la mañana en Canarias. Un día más, la crisis de Ceuta va a atravesar toda la actualidad política de nuestro país, con algunas novedades importantes que ayer anunció el vicepresidente del Gobierno, Carlos Cuerpo, tras reunirse con Juan Jesús Vivas en la ciudad autónoma. Hoy se va a crear el mando único para gestionar esta crisis, como lleva exigiendo, por otra parte, desde hace varias semanas, la ciudad autónoma, con el objetivo, dice el Ejecutivo Central, de mejorar la coordinación entre las administraciones. Va a estar liderado por Ángel Víctor Torres, el ministro de Política Territorial, y que fue, por ejemplo, quien estuvo al frente de la crisis del antivirus hace unos meses. Se va a aprobar, además, hoy en el Consejo de Ministros, el primero del curso político. El presidente, Pedro Sánchez, va a regresar hoy oficialmente de sus vacaciones con esta cita y con una reunión extraordinaria del Consejo de Seguridad Nacional para abordar la situación allí, en Ceuta, lo que da a entender que la situación sigue lejos de normalizarse. Julia Molina.
2: El Gobierno ha tardado casi un mes en atender la petición del presidente de Ceuta, de Juan Jesús Vivas, que desde el inicio de la crisis pedía la creación de un mando único que capitanease la situación. Ahora el Ejecutivo reconoce que hace falta reforzar la coordinación entre administraciones y elige al ministro Ángel Víctor Torres para liderar.
3: Este mando único será encabezado por el ministro de Política Territorial y Memoria Democrática, Ángel Víctor Torres, y será integrado por un comité especializado, incluyendo también a representantes de la ciudad autónoma, en este caso al presidente Vivas, incluyendo al delegado del Gobierno, incluyendo al CNI y a todos los ministros implicados, y siendo asesorado también por el Departamento de Seguridad Nacional.
2: El Ejecutivo ha escogido al mismo ministro que ha coordinado antes otras crisis como la del antivirus o las contingencias migratorias que vivió Canarias cuando él era presidente de la comunidad. El Gobierno también anuncia ahora que declarará la situación de interés para la seguridad nacional en Ceuta. Los dos asuntos se llevan hoy al Consejo de Ministros, el primero después del parón veraniego. Antes, Sánchez ha convocado al Consejo de Seguridad Nacional para abordar la situación de la ciudad autónoma, una reunión a la que asistirán la directora del CNI, el jefe del Estado Mayor, la directora de Seguridad Nacional y el presidente de Ceuta.
1: El PP cree que el gobierno llega tarde y recuerda que llevan exigiendo el mando único desde hace semanas, así como otras medidas, como por ejemplo un plan de recuperación económica para la ciudad. Un plan en el que ya está trabajando el ministro de Economía, que hoy va a reunirse con empresarios en la ciudad autónoma, que elevan las pérdidas a 28 millones de euros. Cuerpo reconoce que los datos que maneja su ministerio confirman que la actividad económica está por debajo de lo habitual.
3: Pero una progresiva recuperación de esa caída de la actividad en las semanas posteriores. Sí que es cierto que la situación es muy asimétrica, es distinta dependiendo del barrio en el que nos movamos en la propia ciudad.
1: Y hoy arrancan también las comparecencias de los ministros en el Congreso de los Diputados para responder por la situación de Ceuta. Esta ronda se va a extender hasta el lunes que viene y la va a abrir la responsable de Defensa, Margarita Robles, que durante toda esta crisis ha sido una de las ministras más duras con Marruecos y se espera que no amplíe la brecha que tiene con el Ministerio del Interior por lo que sabían o no los servicios de inteligencia sobre la entrada masiva del pasado 30 de julio. Después de Robles, la seguirán los ministros de Justicia y Sanidad el jueves, todos ellos en el Congreso y no en el Senado, como el PP exigió este verano y a lo que el Gobierno se ha negado. Isabel Eleuzo, buenos días.
4: Buenos días, Robles. Previsiblemente se acogerá a que los avisos del CNI son información clasificada para no dar más detalles sobre si los servicios de inteligencia habían alertado de la posible entrada masiva de migrantes a la ciudad autónoma y evitar así ampliar la polémica con Interior, con Fernando Grande Marlaska, que comparecerá el viernes. La ministra centrará su comparecencia en defender el papel de los agentes de inteligencia de España y quedará por ver si volverá a señalar a Marruecos como responsable. El jueves será el turno de Félix Bolaños y Mónica García, que tendrán que explicar la situación del sistema judicial y sanitario que desde la ciudad consideran colapsados. Los ministros llegan al Congreso después de negarse, como pedía el PP, a comparecer en el Senado, cámara en la que los populares tienen mayoría, y con este escenario el PP se afana en pedir también la comparecencia del presidente del Gobierno.
5: Y por encima de todo ello, sería oportuno también conocer qué piensa el presidente del Gobierno, quien es quien tiene la máxima responsabilidad política.
4: Borja Sémper exige ya más explicaciones a todos los ministerios implicados en esta crisis.
1: La crisis de Ceuta, lo escuchábamos, tiene varias derivadas, de ahí que tantísimos ministros vayan a comparecer en el Congreso. Una de las que más preocupa es la sanitaria, no tanto por el riesgo para la salud pública, sino para los propios migrantes que siguen en muchos casos hacinados. El Ministerio de Sanidad y las comunidades autónomas acordaron ayer enviar 45.000 dosis de vacunas. El Ministerio, además, ha rechazado de nuevo esa propuesta que hizo el líder del PP, Alberto Núñez Feijóo, para confinar la ciudad autónoma, que dicen, según el Gobierno, va en contra de los criterios científicos. Marina Fernández.
6: Se van a enviar de forma progresiva y el Ministerio no aclara plazos todavía para la llegada a Ceuta de las primeras dosis. Y frente a las críticas del PP, Sanidad insiste en que la medida llega justo a tiempo.
7: Las enfermedades que más frecuentemente hemos estado viendo, tanto la gastroenteritis como con la sarna, son dos tipos de enfermedades no inmunoprevenibles, es decir, que no tienen que ver con la vacunación.
6: Lo explicaba anoche en Hora 25 Javier Padilla, el secretario de Estado de Sanidad, desde Ceuta, donde la situación asegura está mejorando tras la activación de varios centros de acogida.
7: Hemos visto un avance muy notable.
6: Porque el principal riesgo para la salud pública, insiste, es el hacinamiento y la falta de higiene y de salubridad en los que siguen muchas personas. Y sobre la propuesta del PP de confinar a los migrantes contagiados.
7: Hablar de confinamientos en esta situación denota que la primera vez que has llegado a la salud pública ha sido con el COVID y que te has quedado ahí. Claro que el aislamiento es una medida de salud pública y que no hay que estudiar si se hace o no. Es que se hace porque están los protocolos aprobados por todas las comunidades autónomas.
6: Padilla ha reconocido el estrés y el cansancio que arrastran los profesionales sanitarios en Ceuta. El hospital atiende cada día 70 pacientes más de lo habitual. Hasta ahora Sanidad ha contratado unos 90 refuerzos.
1: Y otra de las aristas ahí en Ceuta es la judicial. El Ministerio de Justicia reclamó al Poder Judicial acelerar el despliegue de más refuerzos, recordándoles por carta que contaban ya con el apoyo económico. Pues bien, anoche el Tribunal Superior de Justicia de Andalucía, del que dependen los tribunales ceutíes, acordó que vaya a haber dos jueces de guardia, además de un refuerzo para los juzgados de violencia contra la mujer. Isabel Vega, buenos días.
8: Buenos días. El Tribunal Superior de Justicia de Andalucía va a aprobar hoy un calendario para que haya dos jueces de guardia en Ceuta y no solo uno hasta que se normalice la situación. Consolidan así una medida que ya se adoptó de urgencia tras la llegada de miles de personas el 30 de julio y se acompaña de otra decisión, convocar una plaza en Comisión de Servicios para Violencia de Género, de modo que el juez que ahora la ocupa y que está ya de salida tenga reemplazo antes de marcharse a otro destino. Estas decisiones se producen después de que Justicia enviase una carta al órgano de gobierno de los jueces en la que anunciaba que tenía el presupuesto preparado para reforzar en Ceuta, pero aún no había recibido solicitud formal por su parte. Fuentes del Consejo explican que ya se ha convocado la plaza de refuerzo para los juzgados de instrucción, que se está tramitando, y ahora se convocará la de violencia de género. Cuando los adjudicatarios estén definidos, será cuando se pida al Ministerio que libere la partida presupuestaria.
1: 6 y 22, 5 y 22 en Canarias. La presidenta de Madrid, Isabel Díaz Ayuso, sigue cerrada a dar explicaciones sobre por qué la Comunidad de Madrid compró un ático valorado en 6 millones de euros. Este lunes ha vuelto a repetir que la finalidad de esa adquisición era laboral, que el inmueble era para oficinas. Al portavoz nacional del PP, a Borja Sémper, las explicaciones le parecen razonables después de que Feijóo dijese este fin de semana que tenía que ser la propia Comunidad de Madrid quien debería explicar por qué se compró ese ático con fondos públicos.
9: Si le van preguntando uno a uno a cada político que viene de vacaciones, pues es evidente que uno a uno tienen un nuevo titular, pero vuelve a ser lo mismo. Es un inmueble destinado a oficinas, que además puede albergar despachos, por cierto, como tienen en otras plantas, cualquier inmueble de esas características, y que está en venta, está en un proceso de venta, chao, ya está. Que no se puede estirar más este chicle, está en venta, chao pescado.
1: Ayuso insiste así en dar carpetazo a este asunto, al que el ministro Óscar López, que es también el líder de los socialistas en la Comunidad de Madrid, no quiere dar por cerrado.
10: Decía la señora Ayuso, muy chula ella esta mañana, que chao pescado, después de haberse gastado más de 6 millones de euros del dinero de todos los madrileños en un ático de superlujo. Más que chao pescado es que te han pescado, Isabel, y vas a tener que dar explicaciones ante los tribunales, ante la Asamblea y ante los ciudadanos, porque te has gastado el dinero de todos los madrileños para un ático de superlujo para ti.
1: Y vamos a seguir en Madrid porque el Ayuntamiento de Móstoles ha dado marcha atrás al contrato de más de 200.000 euros por el servicio de catering del consistorio y que destaparon nuestros compañeros de Radio Madrid. El alcalde es Manuel Bautista del PP, que está, recordemos, investigado por presunto acoso sexual y laboral a una exconcejala. Lidia Payo, buenos días.
11: ¿Qué tal? Buenos días. El gobierno municipal rectifica 4 días después de conocerse la noticia y asegura que ajustarán el gasto por el servicio en torno a los 20.000 euros, es decir, un 10% de lo inicialmente presupuestado. La consejera delegada de Móstoles Desarrollo, la empresa pública dependiente del consistorio, ha dado un paso al frente para aliviar la presión sobre el alcalde, el popular Manuel Bautista. Escuchamos a Ángeles García.
12: Nunca ha existido la intención de gastar 200.000 euros en catering, como se está diciendo. Para eso tenemos la herramienta del acuerdo marco. El acuerdo marco no obliga a gastar un máximo, sino solamente lo que se contrate.
11: El polémico contrato incluía un catering con estaciones de jamón, con cortadores en directo y otros productos como sushi, elaborados in situ por personal especializado.
1: Fuera de España ha llegado ya el día D, que es como Donald Trump ha llamado al día en el que su secretario del Tesoro, Scott Bessent, ha anunciado en qué va a consistir el plan de sanciones contra Irán que el propio Trump adelantó hace unas semanas. Lo más llamativo es que no solo son sanciones contra el régimen persa, sino que también van a afectar a empresas y a países que siguen manteniendo vínculos con el régimen de los ayatolás. Esta es la fórmula con la que Washington quiere mostrar al mundo que su guerra con Irán ha valido la pena después de perder el control del estrecho de Hormuz, aunque siguen empeñándose en decir que sí lo controlan y además sin haber logrado ninguno de los objetivos militares que se propusieron cuando atacaron Teherán. El cambio de régimen de los ayatolás tampoco se ha producido. Victoria García.
13: El Tesoro estadounidense ha iniciado una campaña sin precedentes, dice, de sanciones contra Irán y sus cómplices. Bessent, que es el jefe del departamento, no ha dado datos concretos, se ha limitado a apuntar
14: is also sanctioning over 60 entities.
13: A 60 empresas mercantes, tecnológicas, bancarias, del mercado de metales y energéticas que sufrirán sanciones si no cortan toda su cooperación económica con el régimen de los ayatolás. Y han puesto hasta nombre rimbombante al operativo Día D, como el del desembarco, pero en realidad se llama Operación de Marginado Económico.
14: Every branch of bank.
13: Una campaña sin precedentes contra Irán y sus cómplices que tiene como objetivo cortar todo sustento económico que mantiene hasta que se quede solo.
14: The clock just started ticking.
13: Al ser preguntado sobre posibles sanciones a bancos chinos conocidos por procesar ventas de petróleo iraní, Bessent afirmó
14: that no one is above the reach.
13: Nadie está por encima del alcance de las sanciones estadounidenses. Sin mencionar directamente a China, añadió que la mejor manera de relacionarse con los países es mediante la diplomacia discreta.
1: Y de vuelta a nuestro país, la borrasca atlántica que entró ayer por Portugal ha dejado muchísimas lluvias en varios puntos de la península. Han ido incluso acompañadas de granizo en Huesca o en Tarragona.
15: Mira, mira, loco.
1: En esta provincia han llegado a caer casi 88 litros por metro cuadrado en solo 3 horas. El 112 ha recibido un total de 769 llamadas. Hoy se espera un tiempo estable, sin precipitaciones, aunque las nubes se van a mantener durante toda la jornada. La temperatura máxima se va a registrar en Murcia, donde se van a alcanzar los 37 grados y los 36 en Granada y en Girona. Jordi Carbó, buenos días.
16: Muy buenos días. De entrada, descartamos que se repitan fenómenos tan violentos como los de ayer, los que comentabas de Huesca y Tarragona, con granizo, pedrisco, granizo de gran tamaño. Sí que tendremos algunas tormentas durante la tarde, sobre todo en el interior de Galicia, provincias como León, Palencia o en Asturias y Cantabria. Algunas tormentas, lluvia torrencial, incluso rachas intensas de viento, pero sin que sean tan aparatosas como ayer. Y en la mayor parte del país, nubes durante la mañana, pero cada vez más sol, calor muy moderado, exceptuando el sur y el Mediterráneo, sobre todo en la Comunidad Valenciana, en Murcia o en Baleares, con máximas que superarán los 35 grados.
1: La oferta de alquiler por habitaciones se dispara con el inicio del curso universitario a la vuelta de la esquina. En los 6 primeros meses del año creció un 12%, una práctica muy rentable que sitúa ya el precio medio en los 425 euros al mes. Aunque los datos de Idealista apuntan a una contención del encarecimiento, la subida del último año es de un 1%. Con todo, alquilar una habitación en Barcelona ronda ya los 600 euros y 4 ciudades como Madrid, la propia Barcelona, Valencia o Sevilla concentran la mitad de la oferta de habitaciones de todo el país. Pablo Anzola, buenos días.
17: Buenos días. Sí, los contratos de habitaciones que escapan de la regulación de precios y que permiten subidas ilimitadas siguen ganando terreno al alquiler tradicional. Después de aumentar casi un 20% el año pasado, la oferta de dormitorios se ha disparado un 12% en el segundo trimestre. Según Idealista, su precio apenas se mueve, pero a las puertas del arranque del curso, alquilar una habitación ronda ya los 425 euros al mes en las ciudades españolas.
18: Las más caras para vivir en compartido serían las ciudades de Barcelona, Palma y Madrid, y todas ellas estarían por encima de los 550 euros mensuales.
17: Francisco Iñareta es portavoz de Idealista. En esos municipios, los de mayor tensión, empiezan a aflorar incluso macropisos de hasta 10 habitaciones que se anuncian por más de 1.000 euros al mes. Y es que trocear los inmuebles para alquilar dormitorios por separado permite ganar más. Según Fotocasa, la rentabilidad de esos contratos es hasta 1.5 puntos superior a la del alquiler tradicional. We'll be right back.

0: Son las 6:30, las 5:30 en Canarias.
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0: Empieza el martes con la borrasca que ayer dejaba tormentas en casi todo el país, ya alejándose de la península. Aún así, el noroeste, la zona del Cantábrico y Galicia, se esperan cielos nublados y lluvias puntuales. En estas zonas van a seguir bajando las temperaturas, mientras que en el resto de la península y en Baleares se mantienen las máximas, pero bajan las mínimas. Los valores más altos se van a registrar en Murcia, Girona o Granada, donde se van a superar los 36 grados. La borrasca, que ya parece que ha pasado, dejó este lunes fuertes tormentas en varias zonas del país. Una de las más afectadas ha sido Tarragona. Javier Díaz, buenos días.
2: Buenos días, Ángel. Así han sonado las fuertes lluvias que han caído en Tarragona, en gran parte en forma de granizo. Protección Civil estableció un aviso por los 60 litros por metro cuadrado en 3 horas que se esperaban. Varios edificios se han inundado y el servicio 112 ha recibido más de 700 llamadas en la tarde del lunes. La tormenta, al final de la tarde, se ha desplazado hacia el área metropolitana de Barcelona.
0: Eso, en Tarragona, en Huesca, la borrasca ha dejado acumulaciones de hasta 50 litros por metro cuadrado, fuertes lluvias también en forma de granizo y rachas de viento por encima de los 100 kilómetros por hora. Redacción en Aragón, Pilar García.
3: Se cumplieron las previsiones en el Pirineo, con tormentas que dejaron 29,4 litros por metro cuadrado en Ainsa o 25,4 en Formigal, 20 en Benasque. Allí el granizo sorprendió a vecinos y turistas, también en Campo o en Monmesa. Daniel Reula es concejal de esta localidad.
4: Ha caído piedra bastante gorda, de tamaño las pelotas de golf, pero se han caído sola, o sea, que no ha caído sin agua, o sea, se ha hecho bastante mal, pero claro, luego ha llovido bastante, ha caído más pedrisco, más pequeño, pero claro, de varias, de tipo de un euro, de más pequeños, ha caído de todo un poco general. Alguna canalera de algún vecino, sobre todo las personas que estaban de cara a donde pegaba granizo, también se nota que ha caído.
3: Además, en otros puntos del Pirineo aragonés, como por ejemplo Cerler, el viento alcanzó registros de hasta 109 kilómetros hora, 75 en Panticosa.
0: Y en Ceuta, Carlos Cuerpo, el vicepresidente primero y ministro de Economía, se reúne hoy con las asociaciones de empresarios de la ciudad autónoma que le reclaman ayudas directas y medidas para proteger el empleo en la ciudad.
2: Las reivindicaciones que le pedirán a Cuerpo las ha detallado en la ventana Joaquín Mollinedo, el secretario general de la Cámara de Comercio de Ceuta.
5: Una ayuda para directa a las empresas para la supervivencia y compensación de los gastos generados. Y dos, la aplicación que permita la conservación del empleo. Y evidentemente después tiene que estar esto ir acompañado con medidas muy importantes de lavado de la imagen de Ceuta.
2: Ha añadido Mollinedo que el impacto de la crisis superará los 28 millones de euros, un impacto que ya se percibe en Ceuta, según ha asegurado Cuerpo.
0: Esto en lo económico. En lo sanitario sigue el enfrentamiento entre el Gobierno y el Partido Popular. Su portavoz, Borja Sémper, ha defendido este lunes la petición lanzada por Feijóo a Pedro Sánchez sobre el confinamiento en Ceuta. Sémper ha insistido en esa línea, pero matizando que lo que pide el PP son confinamientos solo para los enfermos.
6: Lo que le hemos pedido al Gobierno es que estudie, que analice la posibilidad de confinar, de aislar a esas personas a las que se ha detectado esas enfermedades. ¿Cuál es el umbral en el que el Gobierno decidirá actuar? ¿Hasta cuándo? ¿Cuál es el límite en el que el Gobierno y el Ministerio de Sanidad pretende hacer algo?
2: La primera respuesta que tuvieron las declaraciones del líder del Partido Popular desde las asociaciones de expertos es que no tenía sentido el confinamiento, algo que ha reiterado en Hora 25 Javier Padilla, el secretario de Estado de Sanidad.
7: A mí la verdad me da pena ver cómo se enzarzan en una especie de debates con unas nomenclaturas que claramente no controlan ni dominan, que ignoran por completo. Hacer además decir que quieren que el gobierno estudie, eso está totalmente protocolizado. Se sabe para cada diagnóstico cuáles son las medidas de salud pública que hay que poner en marcha.
0: Por su parte, la portavoz del Gobierno, Elma Saiz, acusa a Feijóo de xenofobia y de generar angustia y alarma social con sus declaraciones.
8: El señor Feijóo ha ido a Ceuta no a proponer soluciones, sino a propagar precisamente y a extender la angustia. Y en estos casos, como siempre decimos, hay que mirar a la ciencia, el respeto a la ciencia. La presidenta de la Sociedad de Epidemiología de España ha sido muy clara y comparto 100% sus afirmaciones. No hay riesgo de contagio y lo que sí que es contagioso es la xenofobia.
0: Y sigue coleando el tema del ático que la Comunidad de Madrid compró por más de 6 millones de euros para usar como oficina. Isabel Díaz Ayuso continúa esquivando las explicaciones necesarias, pero asegura que el uso que se le iba a dar era ese, de oficina.
9: Es un inmueble destinado a oficinas, que además puede albergar despachos, por cierto, como tienen en otras plantas, cualquier inmueble de esas características, y que está en venta.
2: La propia normativa municipal la desmiente, no se le puede dar ese uso. Ayuso dice que a cada político que llegue de vacaciones se le va a preguntar por esto, en referencia a Feijóo, y que el tema no da para más. Desde la oposición madrileña, Óscar López y Mónica García le piden que dé las explicaciones necesarias y hablan incluso de tribunales.
0: Y en la crónica internacional, Estados Unidos ha dado un primer adelanto de las sanciones económicas que va a imponer a Irán.
2: Lo ha hecho a través del secretario del Tesoro norteamericano, que no ha dado cifras exactas, pero ha confirmado que las entidades o países que mantengan vínculos económicos con el régimen iraní también sufrirán estas medidas. Habla de unas 60 empresas que ya tienen en el radar.
0: Y la Unión Europea ha aprobado una ayuda de 6.100 millones de euros para Ucrania, que forman parte de un plan de préstamos de 90.000 millones.
2: La presidenta de la Comisión Europea, Ursula von der Leyen, ha confirmado que la financiación tiene como objetivo suministrar a Kiev sistemas de defensa aérea, antimisiles y munición.
0: Así empieza el martes, es 25 de agosto. Y a esta hora vamos con el primer repaso a las portadas de la prensa nacional, Javi.
2: Las portadas de hoy se centran en la crisis migratoria de Ceuta y el nuevo paso del gobierno. En El País abren con Sánchez, da un giro a la gestión de la crisis en Ceuta tras 26 días. Mientras en El Mundo titulan por Sánchez, prometió a Vivas que Marlaska se quedaría en Ceuta. En el ABC, también centrados en Ceuta, Sánchez atiende la llamada de auxilio de Ceuta un mes después de pedirlo Vivas. La Vanguardia abre con el gobierno, crea el mando único para Ceuta un mes después del asalto. Y en el periódico titulan, el gobierno recurre al CNI para agilizar repatriaciones en Ceuta. Por último, en los medios digitales, en eldiario.es, abren con Sánchez acepta un mando único en Ceuta casi un mes después de la crisis y acelera las medidas de choque.
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0: Y en deportes, la segunda jornada de Liga en Primera se cerró anoche con dos empates, pero la noticia estuvo sobre todo en la vuelta, con la tremenda granizada que obligó a recortar la etapa, Sampe.
10: Sí, sea que durante la jornada hizo un fuerte calor. El contraste al llegar la montaña derivó en ese final tan necesario como inesperado. Borja Cuadrado, buenos días.
11: Buenos días. La Vuelta a España viene marcada por la tercera etapa. Se tuvo que suspender ayer camino de Fondo Romeu debido a una gran granizada que a 15 kilómetros del final provocó que los ciclistas no pudieran llegar hasta el final. Así lo explicó Urco Berrade de Kern Pharma en El Larguero.
12: Había hecho mucho calor toda la etapa y parece mentira cómo ha terminado, porque nos hemos estado todo el día tirando agua por encima, hielo, y veníamos preparados también para el calor de la vuelta, que llegará, pero justo hoy ha sido noticia por lo contrario, más bien un caos. La verdad que todo muy loco, ha pasado todo muy deprisa y dolía muchísimo, era un granizo muy fuerte y caían pelotas también muy grandes y un caos. Ha sido una suerte que justo estuviese ese hotel, porque nos ha salvado bastante.
11: Hoy toma la competición con la cuarta etapa, una jornada larga que comenzará y finalizará en Andorra la Vella por el camino, cuatro puertos, tres de ellos de primera categoría y el último de tercera, el de la Comella, a 5 kilómetros del final.
10: Del fútbol, la montaña rusa que está haciendo este inicio de temporada tras el final tardío del Mundial nos lleva a que ayer se completase la segunda jornada y que entre hoy y el jueves se vayan a ir recuperando los partidos pendientes todavía de la primera. De lo de ayer, los dos encuentros acababan en empate, sin goles en Pamplona, o sea, es 1-0, Levante 0, frenazo a la racha rojilla que llevaba 40 partidos ligueros consecutivos logrando al menos un gol en su estadio. Y Málaga 1, Depor 1. Regresaba el fútbol a primera en la Rosaleda 8 años después y nos atendía en el larguero del centrocampista del Málaga, Dani Lorenzo.
13: Una pasada. Al final, la mayoría de aquí estamos debutando en la categoría. Sabemos y hemos vivido lo que el Málaga ha pasado estos últimos años atrás, y ser parte de eso, poder haber debutado aquí en la Rosaleda en la primera categoría, yo creo que es un sueño que al final nosotros tenemos que aprovecharlo cada momento, disfrutarlo y sobre todo dejarnos el alma cada día, cada partido, cada entreno, porque es un orgullo tremendo y una responsabilidad muy grande también.
10: La semana de recuperaciones de esta primera jornada pendiente todavía comienza hoy con ese Valencia-Real Betis. Mañana toca el Real Madrid-Real Sociedad, que puede ser el estreno de Cucurella en el Bernabéu, después de protagonizar la habitual presentación low cost de los fichajes blancos de esta temporada.
14: Es un honor poder vestir esta camiseta, el mejor club del mundo, todo lo que ha ganado, todo lo que le queda por ganar, y ojalá pues sea una gran época y podamos conseguir muchos títulos.
10: Ayer fue la de Cucurella, hoy se cierra el ciclo, siempre que no haya algún fichaje más, con la presentación de Diomandé. Y en cuanto a ex del Real Madrid, tuvimos anoche un enfrentamiento con Morbo en la Premier. El Chelsea de Xabi Alonso se impuso por 2-3 al Fulham de Arbeloa, con el estreno goleador del también ex del Real Madrid, Gonzalo, que no dio para rescatar al menos un punto para los locales. Volviendo a lo de casa, se completaba también anoche la segunda jornada en segunda división con los dos últimos partidos. Celta Fortuna 4, Andorra 2 y Granada 2, Mallorca 0. En este último, con gol polémico, el segundo de los locales. Se quejan los isleños de que sonó el silbato del colegiado en el saque de córner y se quedaron parados. Lo explicaba Manu Morlanes en Movistar.
15: Me parece inentendible. Saca el córner y pita. Y de hecho creo que menciona mi nombre, no sé si avisándome de algo de la acción. Ni él está viendo cuándo ha sacado la jugada. Y en vez de asumir el error, que creo que es algo que desde arriba deberían intentar ayudarles, porque parece que le sale muy caro asumir que se equivocan. Él mismo lo sabe, no pasa nada, somos personas, somos humanos, todos nos equivocamos y entiendo que tenemos que dejar que se equivoquen, y cuando tú dejas que alguien se equivoque, pues a veces lo asume, y podía haber tomado la decisión de que eso se repitiera. Si veis la jugada, nos quedamos quietos porque él pita cuando ya ha sacado el córner. Si al final yo creo que ellos mismos saben que asumir el error es peor que cometerlo, entonces pues él empeñado en que estaba bien pitado.
10: Completadas en segunda estas primeras dos jornadas, lideran Tenerife y Las Palmas, 6 puntos, en ascenso directo ambos. En promoción Celta, Fortuna, Granada, Leganés y Sporting de Gijón con 4. Descenso para Eldense con 1 punto y ya sin puntuar Albacete, Real Valladolid y Ceuta. Del resto, no ha cumplido todavía un año de profesional el tenista madrileño Rafa Jódar, es el 13 del mundo, llegó a estar el 11 la semana pasada y desde la próxima semana va a afrontar otro Grand Slam, el del US Open. Anoche pasaba también por el larguero.
16: Las cosas han ido muy bien, sé que estoy haciendo una gran temporada, ¿no? Que bueno, los resultados están ayudando, pero lo más importante es que estoy mejorando mucho, ¿no? Yo siento que mi nivel está desarrollándose mucho, que estoy pudiendo jugar con los mejores jugadores del mundo, ¿no? Que al final, pues si me preguntas, hace un año es un logro que estoy muy orgulloso de haber podido conseguir, ¿no? Ahora pues a disputar el US Open por primera vez, que va a ser cerrar, ¿no?, el círculo de Grand Slam mi primer año.
10: Y del baloncesto se confirmaba ayer que el debut en partido oficial del nuevo Real Madrid de Pedro Martínez va a ser en la Supercopa Europea de nueva creación. Se disputa en Abu Dhabi los días viernes 18 y sábado 19 de septiembre. El Real Madrid, como subcampeón de la temporada pasada, se medirá en una de las semifinales al anfitrión, el Dubai Basket de Xavi Pascual. En la otra semifinal se enfrentan los dos últimos campeones, Fenerbahce de 2025 y el actual campeón, el Olympiacos griego. Además, un Real Madrid que puede confirmar hoy su 7º fichaje de este verano, que es el pívot Damian Jones.

0: Las 6:41, 5:41 en Canarias. Isabel de Leuce, qué bonito, ¿no? Buenos días.
1: Buenos días, ¿qué tal? ¿Qué tal?
0: Muy bien. Mi capital, ¿y qué más
1: da si te tengo a ti? A ver, tengo explicación de por qué he traído hoy a Rosalía, ¿vale? Creo que fue uno de los temas que más escuché ayer, que es que Quevedo ha superado a Rosalía y se ha convertido en el artista más escuchado en España porque ha alcanzado los 14.680 millones de reproducciones en Spotify. Y siendo música no podía no traerlo al mapa. ¿Qué pasa? Que ya parece un poco repetitivo. Entonces he decidido traerlo, pero escuchando a Rosalía porque también somos muy de Rosalías. De Rosalía. Ayer todo el mundo lo contó con Quevedo. Bueno, pues yo he decidido traer a Rosalía.
0: Esto es Sauvignon Blanc, que es de su último disco Lux.
1: Sí, y ya que hablamos de reproducciones, Rosalía no se queda atrás y solo esta canción cuenta con 55 millones, con casi 55 millones de reproducciones en Spotify. Mi piano desparé, estoy bien si
0: estás tú. Bueno, pues como cada día vamos ahora ya con los amaneceres y con las temperaturas que va a haber hoy en tres lugares de España.
1: Hoy he elegido la categoría refranes. Todos a una como Fuente Ovejuna, en Córdoba. Allí amanece a las 7:45, con mínimas de 15 y máximas de 29 grados. En Irse por los Cerros de Úbeda, en Jaén, amanece a las 7:37, con mínimas de 15 y máximas de 29. Y en Esto es Jauja, en Córdoba, amanece a las 7:43, con mínimas de 17 y máximas de 31 grados.
0: Sí, sí, totalmente. Esto es Jauja. Sobre todo cuando vienes a cambiar el guión, es Jauja. Pero bueno, ya saben que tenemos el número de teléfono donde pueden enviarnos sus amaneceres. Es una nota de voz al WhatsApp del programa. Voy a intentar decirlo bien. 638-31-3466. Hoy tenemos algún amanecer.
1: Sí, hoy amanecemos con Charo desde Madrid.
2: Todos los días amanece y amanece muy bonito. Pero bueno, yo nunca he mandado ningún audio. No sé por qué, porque me da vergüenza, porque me da apuro, porque no. Pero hoy estaba casi obligada. Estaba casi obligada para deciros que os vaya bien a los que se han ido del todo, con toda la pena del corazón. A los que os vais a otros programas, aunque nos hagáis polvo en los horarios, a los que escuchamos diariamente, porque ya estamos muy acostumbrados a esas voces vuestras y nos duelen el alma, pero que os vaya bien y os vaya bonito. Yo escuchaba la radio desde con Carlas. Carlos ya más me acostaba y me levantaba con Iñaki Gabilondo cada vez que decía esta frase y la gente no sabía y te pero te acuestas con dos. Digo, sí, me acuesto con dos. Bueno, que os deseo lo mejor ahora y siempre. Un saludo a todos y cada uno del equipo, de la mañana y de la noche.
1: Pues qué bonito, muchas gracias, ¿no? Muy bonito, Charo, bonito. Muchas gracias. La radio va a seguir, la radio le va a seguir acompañando todas las mañanas a Charo, sean unos u otros. Aquí va a seguir, así que sí, a seguir escuchando.
0: Algunos seguiremos pues, trasnochando, otros compañeros que han estado hasta ahora en el Hoy por Hoy van a pasar prácticamente la mayoría al Hora 25. Tú terminas tu beca, sí. Y esperemos que
1: ojalá
0: te puedas quedar. Pero bueno, quedarse con otro horario no significa dormir bien. De hecho, hay gente.
1: Desde luego.
0: Tenemos a un compañero, Agustín Rodríguez Sahagún, que duerme mal independientemente del horario que tenga que...
1: Yo también te voy a decir, Charo, que aunque sea en otro horario y digas que te fastidia porque estás acostumbrado a escucharlos en este horario, puede ser una buena opción para empezar a escuchar la radio también. Por la tarde y por la noche, antes de acostarse.
0: Hay que tener la radio siempre puesta.

0: Vaya cambio, ¿eh? Bueno, el cantante de reggaetón Wisin, a quien estamos ahora mismo escuchando, va a lanzar el álbum La Universidad del Perreo. ¿Qué
1: bueno,
0: es eso?
1: Esto es un tema que traje la semana pasada aquí con Isabel al mapa, y es que Wisin anunció la creación de la Universidad del Perreo, que empezará a funcionar el próximo 4 de septiembre, aunque ya se admiten inscripciones. De hecho, creo que ya va por más de 500,000 de inscripciones. Ahora ha anunciado el lanzamiento de este álbum oficial, Universidad del Perreo, que lo presenta como el material de estudio definitivo.
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1: Bueno, este es el vídeo que ha publicado en sus redes sociales, en el que aparece en una clase típica de universidad, casi de instituto, parecía. Para anunciar este álbum. Dice que esto es solo el inicio de todo lo que la institución tiene preparada para honrar a la música, ha escrito el artista en el comunicado. Y bueno, como decimos, esto empieza el 4 de septiembre, echa ya a andar esta universidad. Pero ya se han revelado algunos de los sitios donde se va a impartir clase, además de este temario. Se van a dar clases en San Juan, en Miami, en Bogotá y en Ciudad de México. Que bueno, he traído esta canción que es Vacaciones. Dice que no necesitamos vacaciones, yo creo que algunos sí. Pero bueno, nos gusta mucho el reggaetón, así que para dar así el inicio...
0: Sí. Y está muy bien también para ir con el siguiente tema del mapa que veo aquí. La primera ministra de

0: sobre la reencarnación.
1: Bueno, esto es un temazo. Bueno, Sanae Takaichi se mudó en diciembre a la residencia presidencial en Tokio después de ganar las elecciones de julio del año pasado. Desde que se mudó, desde su equipo, están utilizando las redes sociales un poco para ver cómo es su día a día, para acercar un poco a la primera ministra, ¿no?, a la población general y a los jóvenes. Entonces, también ha querido responder algunas preguntas que recibe con frecuencia, y en uno de los vídeos ha revelado una anécdota bastante curiosa.
2: Bueno,
1: esta no es la primera ministra, es un creador de contenido japonés que lo contaba en sus redes sociales, porque ya lo ha contado en Twitter, y es que tenía que ver con una antigua creencia que se contaba que la residencia oficial de los primeros ministros japoneses dicen que allí siempre aparece un fantasma. Ella dice que nunca lo ha visto, pero, y aquí viene la historia, contó que sí había tenido un encuentro inesperado con otro personaje. Aquí aparece la cucaracha. Takaichi asegura que durante meses estuvo conviviendo con una cucaracha a la que no quería matar porque pensaba que podía formar parte del largo ciclo de la reencarnación. Dice que desde pequeña leyó un manga que hablaba de esto de la reencarnación y de que la vida está conectada y cambia de forma, y por eso dice que no pudo matarla y que quería esperar a que se fuese de la casa por sus propios medios. Al final, sus secretarios, cuando se enteraron y vieron al insecto, decidieron, por salubridad sobre todo, sacar el insecto de la casa. Dice que, bueno, que se siente un poco aliviada, pero también triste y un poco solitaria.
0: Bueno, no sé cómo...
1: No sé cómo interpretarlo, no sé cómo yo tampoco. Yo veo una cucaracha y desde luego que no convivo con ella.
0: Bueno, y para terminar, Francia va a tener 3 nuevos parques de atracciones temáticos solo en la región de París y van a ser muy parecidos a Disneyland.
1: Sí, lo ha anunciado el presidente francés Emmanuel Macron.
3: 6 milliards d'euros, c'est la somme que l'Arabie Saoudite va investir.
1: Lo contaban también los medios franceses. Es un proyecto inmenso con más de 6.000 millones de euros de inversión que será financiado por Arabia Saudí. Se trata de 3 parques de atracciones ubicados a priori en la región de París y generarán unos 22.000 nuevos empleos, lo nunca visto desde Disneyland, dice el presidente. Es verdad que son muchos, muchos empleos. La obra estará a cargo de una empresa filial del fondo saudí. Y uno de ellos estará dedicado a Dragon Ball Z. Es el anime basado en el histórico manga, del que, por cierto, Macron es muy fan. Y ya hemos traído varias anécdotas de Macron con este manga japonés del que es muy fan. Y también Mohammed bin Salman, con quien se ha reunido justo antes de este anuncio que ha hecho.
0: Sí, de hecho, ayer cuando Macron publicó el tuit decía: me vais a perdonar que hable de esto, pero voy a hablar de manga. Y hacía el anuncio. Bueno, pues así llegamos a las 7 menos 10, 6 menos 10 en Canarias. Es martes 25 de agosto, vamos con este Lo que sonó mientras dormía. Si anoche no pudieron poner la radio o se fueron a dormir pronto, quédense estos 10 minutos para escuchar el resumen de lo que ha sonado en la SER desde anoche y para repasar estos ratos de radio. Está aquí conmigo una mañana más Celeste Marquese, buenos días.
4: Buenos días, Ángel. Hoy hablaremos, entre otras cosas, de un aventurero que ha cruzado el océano en tabla. Ya hemos escuchado un pequeño adelanto de esto a las 6, de corredores que corren por vidas. También hablaremos de viajes, del clásico El Principito, de la vuelta, que tuvo que pararse por un granizo, y finalmente, como casi todos los días, de fútbol.
0: 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Empezamos con el Hora 25. Ya hemos escuchado al abrir el programa un adelanto de esto que contaba anoche Pablo Tallón, que entrevistó a Antonio de la Rosa.
4: Es un aventurero español que cruzó el Océano Pacífico en tabla de paddle surf. También recorrió 1.200 kilómetros en la Antártida con un trineo de 70 kilos.
5: Pero es que además ha pasado 40 días completamente solo haciendo una travesía por la Antártida con una sensación térmica, atención, de 45 grados bajo cero, vientos fortísimos, arrastrando un trineo de 70 kilos, y allí, en medio de esa soledad y de ese clima hostil, se quedó ciego durante horas. Esto es solo un ejemplo de alguna de sus hazañas. Antonio de la Rosa, ¿qué tal? ¿Cómo estás?
6: Muy bien, estupendamente.
5: Tú tienes una historia que nos tienes que contar.
4: Fue bombero, luego campeón de triatlón, también ha sido capitán de equipos de aventura y ahora es empresario. Y bueno, surge una pregunta inevitable cuando cuenta esta historia, y es: ¿para qué hizo esto?
6: Tengo la necesidad que tenían hace 500, 400, 300 años los exploradores y las personas que querían llegar más allá de lo que está descubierto, de esos mapas en blanco, ¿no? Por desgracia ahora ya no hay mapas en blanco, ya puedes llegar a cualquier parte del mundo con la lupa del Google Maps, pero aún puedes descubrir, sobre todo en tu interior, pues las sensaciones que puedes experimentar.
0: Así que lo que parece

0: Es que en realidad lo que estaba haciendo era buscarse a sí mismo.
1: Sí, y con temperaturas de menos 45 grados de por medio.
0: Y entre las cosas que cuenta, hay un momento que lo supera todo, ¿no?
1: Sí, cuando se quedó ciego, ya que pasó 60 horas sin ver nada en la Antártida.
2: Yo tuve esta ceguera de las nieves por un error que cometí de quitarme unas gafas unas horas. Y bueno, pues lo que pude fue llamar a un doctor que me diera, llevaba una serie de medicamentos, y uno de esos medicamentos me iba muy bien para hacer a las nieves, y monté mi tienda de campaña cuando apenas todavía podía ver algo, y estuve...
0: Y te han llamado la atención algunos números, por ejemplo, que para ir al Polo Sur solo llevaba comida para 22 días y tardó 38.
1: Sí, de hecho perdió 16 kilos en un mes, medio kilo por día.
2: Porque claro, el consumo son 10-12 mil calorías y yo estaba ingiriendo entre 3.000 y 4.000, entonces, bueno, ahí estoy orgulloso de que fui muy bien preparado físicamente y gracias a eso pues conseguí sobrevivir a eso. Estuve luego unos meses jodido, la verdad.
3: ¿Sí? ¿Qué
2: sí,
3: pasó?
2: Me pasó factura a nivel orgánico. Estuve con, bueno, con los... Me hice unas analíticas y era muy loco todo. Estaba las sales por los suelos, bueno, tenía las cecas, está la destrucción muscular 10 veces por encima de lo que debe de estar, etcétera, etcétera.
1: Los médicos incluso llegaron a pensar que tenía hepatitis por cómo tenía el hígado. Pero bueno, a pesar de todo, solo tardó 5 meses en recuperarse del todo.
0: La entrevista la tienen completa en cadenaser.com y en las diferentes plataformas de audio y de podcast. Dejamos la aventura en el océano y nos vamos a la tierra. Esta noche en El Faro han entrevistado a Jaime Domínguez, un bombero madrileño que está corriendo por toda España.
4: Se ha convertido en una rutina para nosotros la intervención en tentativa de suicidio. Desgraciadamente, aparte de mi familia, pues hemos tenido 3 pérdidas también por ello y es como que es algo que maneja mal. Por lo menos no es todas las situaciones críticas se manejan mal, es una desgracia para la gente, pero otras... Como que las entendemos más, ¿no? Como que son situaciones que pasan, pero estas como que yo creo que estamos todos de acuerdo que no debería pasar. Y tener 4.000 personas fallecidas por suicidio en España es una cifra tan abismal que pues como que te empuja a tener que hacer algo sí o sí.
1: 3.953, ese es el número de vidas perdidas por suicidio el año pasado en España. Y ese es el número de kilómetros que está corriendo. Cada kilómetro es una persona.
0: ¿Y qué pasa cuando le flojean las fuerzas?
4: Si yo me lo planteo, decir, madre mía, 4.000 kilómetros corriendo por toda España, ahora con un calor terrible, pero hace 3 meses o 2 y medio cuando empecé también tuvimos días de frío, ventisca, 3 grados, y siempre tienes a alguien que viene a correr un poco o simplemente a esperarnos en los descansos de los pueblos y a darte un beso, un abrazo, y que a la gente me conoce, yo a ellos no. Pero ellos es como si me conociesen en toda la vida y tienen esa confianza incluso para contarte una situación.
1: Y siguiendo por esa línea, ahora hablamos de Enric Casacuerta, que con 61 años va a empezar un reto este fin de semana, la Ruta 66, 4.000 kilómetros corriendo.
0: Y si 4.000 kilómetros en coche ya son muchos...
1: Corriendo serán 150 días. Te escuchamos explicando por qué ha decidido hacerlo.
5: Y bueno, la voy a hacer por esta gente, para dar visibilidad a Lela sobre todo... Para recaudar dinero para las fundaciones de Lela, tanto la de aquí, la Fundación Miquel Valls, que es la Fundación Catalana de Lela, como para la LS United, que es la fundación de Lela más grande en Estados Unidos, que desde allí me ayudan también.
0: Lo más llamativo es que Enric no es deportista de profesión.
6: Yo no sé si tú eras muy corredor antes de esta historia.
5: No.
6: Deportista seguro, porque si no, no te atreverías, pero...
5: Pues no creas, no lo era tanto. No lo era tanto. Sí que iba a andar mucho los fines de semana. De joven había jugado balonmano, pero llevaba unos años de los 40 a los 50, que, bueno, bastante sedentario, ¿eh? Los fines de semana a caminar, y eso sí me gusta salir al monte. Pero cuando decidí hacer esto, digo, hombre, el reto es muy importante, me tengo que poner en manos de profesionales.
0: Enrique ha decidido conectar una ruta histórica, como puede ser la Ruta 66, allí en Estados Unidos, con la esperanza de una enfermedad moderna. Pueden escuchar la entrevista completa en nuestra página web. En un libro, una hora, Antonio Martínez Asensio ha hablado de El Principito.
1: Sí, el clásico de Antoine de Saint-Exupéry es una novela que juega con dos mundos, el de los niños y el de los adultos. Cuenta la historia de un pequeño príncipe que viaja por asteroides buscando comprender la vida.
7: No se ve bien sino con el corazón. Lo esencial es invisible a los ojos. El tiempo que perdiste por tu rosa hace que tu rosa sea tan importante.
1: Hay un momento que resume toda la filosofía de la novela y es cuando el piloto y el principito, deshidratados en el desierto, encuentran un pozo. No es un pozo cualquiera, es el lugar donde la escritora muestra que el valor de las cosas no está en lo que son, sino en lo que significan para nosotros.
3: El piloto comprende entonces lo que ha buscado. Levanta el balde hasta sus labios. El principito bebe con los ojos cerrados. Todo es bello, como una fiesta. El agua no es un alimento, ha nacido de la marcha bajo las estrellas, del canto de la roldana, del esfuerzo de los brazos del piloto. Es buena para el corazón, como un regalo.
0: Un libro que ha vendido 140 millones de ejemplares, un libro muy cortito que se lee prácticamente en una tarde. Si no quieren leerlo, lo tienen en Un libro, una hora, pueden leer la historia completa. Si amanece nos vamos, se han sumergido en un debate sobre cómo viajamos ahora.
1: David Moralejo nos ha hablado de dos palabras que dominan la industria turística, experiencia y bienestar.
8: Bueno, yo quería también un poco con este tema bromear, ironizar sobre una palabra que sobre todo en mi entorno, ¿no? En el del periodismo de viajes, pues nos reímos porque no hay hotel, no hay agencia, no hay nota de prensa que nos llegue que no tenga la palabra experiencia. O bienestar, o las dos.
1: Las palabras se han vaciado de contenido y todo es experiencia. Ir a un hotel ya no es simplemente ir a un hotel.
8: No todo puede ser una experiencia, ni debe serlo. Un hotel puede ser un gran hotel sin contar con lectura de tarot por las tardes, sin ofrecer clases de barre. Los hoteles no son Disneylandia, ni los huéspedes necesitan que ocurran cosas siempre. Es más, a veces viajan para que no les ocurra nada, porque la vida diaria ya es una gincana.
6: Uy, es verdad.
0: Viajar también es parar. Escuchamos a Lola, una oyente del Si Amanece, que opina esto mismo.
9: Pasarte un fin de semana que solo te tienes que ocupar de tener un albornoz puesto y que te empiecen a hacer duchas de no sé qué, ahora el masaje de no sé cuánto, una comida fabulosa y un relax total. Yo lo recomiendo, pero encarecidamente a todo el mundo que lo haga.
1: Esta noche en El Larguero también han presentado, bueno, presentado por Paco y yo, han hablado de una de las imágenes más insólitas de la temporada de la Vuelta a España. Y bueno, es una etapa suspendida por una granizada.
0: 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Ahora empiezan las 7 de la mañana aquí en la SER, en Hoy por Hoy con Pedro Blanco.
10: Son las 7 de la mañana, las 6 en Canarias.

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1: ¿Qué tal? Muy buenos días. Bienvenidos a Hoy por Hoy, en este martes que supone la vuelta casi a pleno rendimiento de la política en nuestro país. Este martes el Congreso retoma la actividad para acoger las comparecencias de 8 ministros por la crisis de Ceuta, a partir de ahora 8 y hasta la semana que viene. Comparecencias en las que se espera, se confía, en que los ministros aclaren o den explicaciones sobre la respuesta a la crisis provocada por la llegada de decenas de miles de personas a la ciudad autónoma. Inaugura esta ronda la ministra de Defensa, Margarita Robles. Es la primera, es la única de los miembros del Ejecutivo que ha señalado con contundencia al gobierno de Marruecos. Ya veremos si mantiene hoy o no ese tono de dureza. En paralelo, el ministro de Economía, Carlos Cuerpo, se reúne hoy con empresarios en Ceuta que reclaman incluir en el plan de choque económico que prepara el gobierno ayudas directas y medidas para proteger el empleo. Denuncian pérdidas de casi 30 millones de euros. Y piden varias cosas. Compensación por los daños y gastos asumidos estos días, moratorias y ERTEs que permitan mantener a sus trabajadores, un plan que reactive, en definitiva, la economía de la ciudad. Reivindicaciones que hizo ayer aquí en la ventana el secretario general de la Cámara de Comercio, Joaquín Mollinedo.
2: Una ayuda para directa a las empresas para la supervivencia y compensación de los gastos generados. Y dos, la aplicación que permita la conservación del empleo. Y evidentemente, después tiene que estar esto ir acompañado con medidas muy importantes desde el lavado de la imagen de Ceuta.
1: Cuerpo asegura que lleva semanas monitorizando la situación, que el plan va a implicar inyecciones de capital inmediatas, que se van a concretar en todo caso en los próximos días, no sabemos cuánto es ese plazo, después de las reuniones previstas con los agentes sociales. Ceuta, Miguel Ángel Mendoza, buenos días.
3: Buenos días, pues es una coordinación que volverá a unir a las dos administraciones, a la central y a la local, para trabajar juntas en el hoy y en el después. Se trata, decía el ministro Cuerpo, de un relanzamiento del plan integral vigente hasta este año con un montante de 100 millones y tres objetivos.
4: Reforzar la seguridad urbana y fronteriza, en primer lugar. En segundo lugar, gestionar los retornos y dar solución a las personas migrantes presentes en la ciudad de Ceuta. En tercer lugar, como he dicho, fortalecer los servicios públicos y revitalizar la economía ceutí.
3: Las medidas se van a concretar después de reunirse hoy con los agentes sociales y con el gobierno de la ciudad, partiendo que la cifra de 28 millones de pérdidas expuestas por la Cámara de Comercio a principios de este mes de agosto fue conservadora. Escuchemos de nuevo a Joaquín Mollinedo.
2: Estamos revisándola ahora porque prometimos que íbamos a hacer una actualización a final de agosto y la verdad es que, por desgracia, creo que nos hemos quedado cortos.
3: La Conferencia de Empresarios busca además que la invasión que ha dejado y ha colocado, de hecho, a la ciudad en mala posición porque se han alejado inversores y también turistas, no acabe también, dice, con los empresarios.
1: En la ciudad autónoma, así que también el secretario de Estado de Sanidad, Javier Padilla, ayer pasó por Hora 25 y cargó contra la propuesta del Partido Popular de confinar Ceuta por riesgo sanitario.
5: A mí, la verdad, me da pena ver cómo se zarzan en una especie de debates con unas nomenclaturas que claramente no controlan ni dominan, que ignoran por completo. Hacer, además, decir que quieren que el gobierno estudie. Eso está totalmente protocolizado. Se sabe para cada diagnóstico cuáles son las medidas de salud pública que hay que poner en marcha. Y nosotros, de lo que hablamos y de lo que se habla a nivel individual cuando se diagnostica a una persona, no es de confinamientos, es de aislamientos. Hablar de confinamientos en esta situación denota que la primera vez que has llegado a la salud pública ha sido con el COVID y que te has quedado ahí y que te estás intentando agarrar a lo primero que pillas.
1: Padilla insiste además en que la sanidad de Ceuta no está colapsada y agradece al Ejecutivo el envío de 45.000 vacunas que ayer aprobó Sanidad en su reunión de urgencia con las comunidades autónomas. Así empezamos, es martes, es 25 de agosto. Y como decíamos, hoy empieza a multiplicarse el movimiento en la política. En la agenda del día, además de esas primeras comparecencias, la primera comparecencia de los ministros, hay Consejo de Ministros. Antes, Pedro Sánchez ha convocado, casi un mes después, el Consejo de Seguridad Nacional, es el máximo órgano de análisis de la seguridad de este país, para abordar la situación en Ceuta. Una decisión que para el PP, igual que las explicaciones en el Congreso, llegan tarde. Justo después se va a celebrar ese Consejo de Ministros, el primero del curso, en el que se va a nombrar el mando único para la gestión de la crisis. Como Vivas lleva semanas pidiéndolo, por cierto. Lo anunciaba el vicepresidente primero y ministro de Economía, Carlos Cuerpo.
4: Este mando único será encabezado por el ministro de Política Territorial y Memoria Democrática, Ángel Víctor Torres, y será integrado por un comité especializado, incluyendo también a representantes de la ciudad autónoma, en este caso al presidente Vivas, incluyendo al delegado del Gobierno, incluyendo al CNI y a todos los ministros implicados y siendo asesorado también
6: por el Departamento de Seguridad Nacional.
1: Sobre la mesa del Consejo de Ministros van a estar medidas económicas y sanitarias necesarias para atender a los migrantes, a los miles de migrantes que siguen en la ciudad autónoma, como a los propios ceutíes. Laura Vila, buenos días.
7: Buenos días. Entre otras cosas, se van a analizar los mecanismos para agilizar las devoluciones a Marruecos, la propuesta de trasladar a la península a 500 niñas o los controles fronterizos impuestos en los aeropuertos a viajeros procedentes de Italia, después de que el país hiciera lo propio con los viajeros españoles. Entre las medidas que aprobará el Consejo de Ministros está la partida de 25 millones de euros para la atención a los menores no acompañados que cruzaron la frontera.
1: Toda esta situación deja también una derivada judicial. Ceuta lleva semanas denunciando que sus jueces están desbordados y el Tribunal Superior de Justicia de Andalucía ha acordado que hasta que la situación se normalice, los juzgados de la ciudad autónoma contarán siempre con dos jueces de guardia.
7: Además, se convocará un refuerzo para la plaza de competencias en violencia sobre la mujer. Estas medidas se plantean después de que el secretario de Estado de Justicia, Manuel Olmedo, haya remitido una carta al CGPJ en el que expone que el Ministerio lo tiene todo preparado para liberar el crédito presupuestario necesario para poder enviar a Ceuta esos dos jueces de refuerzo que la Comisión Permanente ha recomendado. Lo que falta es que el propio Consejo envíe la petición del Tribunal Superior de Justicia de Andalucía y el informe del Servicio de Inspección que justifica esa necesidad. Sin esa documentación no se pueden aprobar los fondos para el refuerzo. Ayer mismo, aquí en Hoy por Hoy, un juez titular de Ceuta, Antonio Pastor, señalaba que no esperan que ese refuerzo llegue antes de septiembre.
8: Nosotros, por unanimidad, los jueces de instrucción, los seis jueces instructores de Ceuta, nos reunimos el pasado día 14 de agosto, viernes, y solicitamos a la Comisión Permanente del Consejo General del Poder Judicial que nombrara urgentemente, puesto que la necesidad es muy grande, dos jueces de refuerzo, que así se aprobó por la Comisión Permanente en su reunión del pasado martes, día 18 de agosto. Pero a día de hoy, 24 de agosto, todavía no han llegado ninguno de los dos jueces de refuerzo.
1: ¿Y tienen idea de cuándo pueden llegar? ¿Les han dicho algo?
8: Seguramente hasta septiembre no va a venir ningún compañero.
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1: Más allá de la política, seguimos pendientes del tiempo. Las intensas lluvias que han afectado a Cataluña en los últimos días dejan graves daños, especialmente en Tarragona. Se han registrado acumulados de más de 88 litros por metro cuadrado. Hay líneas de tren que siguen cortadas. Hubo cientos de llamadas al 112 por calles inundadas o árboles caídos. Y durante buena parte de la noche, Protección Civil ha mantenido en alerta el plan especial de emergencias. Vamos a ver cómo ha evolucionado estas últimas horas. Radio Barcelona, Gisela Rodríguez, buenos días.
9: Buen día. Como ya pasó el fin de semana, la zona de Tarragona se ha llevado la peor parte. Una fuerte tormenta con piedras del tamaño de una moneda de 2 euros han dejado las calles llenas de agua. Ha durado solo unos minutos, pero ha sido suficiente para romper incluso cristales. El viento, además, ha provocado la caída de árboles y farolas. El aguacero ha obligado a cortar hasta 6 líneas de cercanías, 3 de ellas ya han recuperado la circulación. También se ha visto afectada la comarca de la Cerdaña, donde el granizo ha llegado a medir hasta 5 centímetros. El Servicio de Emergencias Médicas ha atendido 19 personas, ninguna de ellas graves. El 112 ha recibido casi 800 llamadas y los bomberos más de 400 avisos.
1: La llegada de esta borrasca, con lluvias, tormentas y una repentina bajada de las temperaturas, no reduce el riesgo de incendios, según advierte la Agencia Estatal de Meteorología. Se mantiene muy alto extremo en puntos del sur, el este y el centro de la península.
7: De hecho, este lunes se ha activado un incendio en el municipio almeriense de Las Tres Villas. El consejero de Presidencia andaluz, Antonio Sanz, ha activado la fase de emergencia en situación operativa 1 ante la evolución de este fuego avivado por las fuertes rachas de viento. Ha obligado a decretar el confinamiento de 8 vecinos de Los Sanchos y Gilma y la evacuación preventiva de otros 9 habitantes de la zona. Y sobre el incendio de Segorbe, en Castellón, la Generalitat ha levantado el confinamiento de los vecinos de Gátova que volvieron el domingo a sus casas. También se ha reabierto el acceso a la principal carretera de acceso a la localidad de la CV25. El fuego está estabilizado, pero un dispositivo permanece trabajando sobre el terreno para evitar posibles reproducciones.
1: Después de un verano marcado por los incendios, la ministra de Transición Ecológica, Sara Aegesen, ha pedido comparecer en el Congreso para dar cuenta, entre otras cosas, de la gestión de estos fuegos y de las medidas adoptadas frente a la emergencia climática. Laura Gutiérrez.
10: Sí, la ministra Aegesen ha solicitado comparecer ante el Pleno del Congreso para dar cuenta de las actuaciones adoptadas por el Ministerio para la Transición Ecológica frente a la emergencia climática en el marco de la campaña contra los incendios forestales. Según el sistema Copernicus, a fecha de hoy se han quemado en España en lo que llevamos de año casi 300.000 hectáreas en 426 grandes fuegos. Muchos de ellos se han registrado este verano. Son casi un centenar de incendios más que los que se produjeron en todo 2025 y que afectaron a cerca de 400.000 hectáreas. La EMET, la Agencia Estatal de Meteorología, pide no bajar la guardia estos días en los que estamos registrando una bajada importante de las temperaturas porque el riesgo de incendios sigue siendo muy alto o extremo en áreas del norte, el centro y el este de la península. La borrasca atlántica, que ha entrado por las costas gallegas, además de bajar los termómetros, seguirá dejando lluvias en buena parte del país a lo largo de la semana.
1: Ucrania celebró ayer el 35 aniversario de su independencia, una jornada festiva que, después de casi 5 años de guerra, se ha convertido en un homenaje a los soldados que han defendido el país.
7: En Kiev están altos cargos europeos como Antonio Costa o el primer ministro británico Andy Burnham, en el que es su primer viaje oficial desde que asumió el cargo. En este contexto, se espera que el británico proporcione a Zelensky información sobre la producción de misiles de largo alcance, un acercamiento que le ha costado a Londres las amenazas de Moscú.
1: Pablo Morán, buenos días.
11: Buenos días. A pesar de la ausencia de Estados Unidos, los aliados de Ucrania arroparon a la nación en esta jornada de lunes en el que se celebraba el 35º aniversario de su independencia. El principal homenaje de Zelensky en los actos oficiales y en sus discursos fue a los soldados que han dejado la vida y que siguen defendiendo la soberanía de Ucrania y su independencia. Los aliados, bajo el paraguas de la Unión Europea y de la coalición de voluntarios impulsada por Francia y Reino Unido, también arroparon a Ucrania con la celebración de un encuentro en Kiev. Has been Europe's protector. Con el primer ministro británico, Andy Burnham, de forma presencial para reconocer a Ucrania como el escudo protector de Europa frente a la agresión rusa. En este encuentro con los aliados se han dado pasos para aumentar las capacidades militares de Ucrania. El propio Burnham ha anunciado que va a facilitar a Kiev los planos y la información confidencial para que pueda desarrollar y ensamblar en su territorio los Storm Shadow, un tipo de misil de largo alcance que le puede permitir mantener ataques en territorio ruso.
1: La policía va a investigar internamente la agresión a un aficionado del Barça después de retirarle una bandera, una estelada, antes de un partido contra el Elche. El Barça se ha quejado públicamente con un comunicado. Esquerra y Junts piden explicaciones a Interior y que se investigue a los agentes. Informa Xavier Bello.
12: Junts y Esquerra consideran que hubo una actuación desproporcionada con este aficionado y han pedido la comparecencia del ministro Marlaska. Piden identificar a los agentes y recuerdan que ninguna ley avala la retirada de esteladas de los estadios.
13: Esta catalanofobia que inunda España y que va desde los campos de fútbol fins al Congrés dels Diputats.
12: La portavoz de Junts, Míriam Nogueras, cree que la actuación es fruto de la catalanofobia, mientras que el Barça, en un comunicado, también ha lamentado la actuación y ha defendido que sus aficionados puedan exhibir esteladas porque, dicen, es un símbolo legal y lo ampara la libertad de expresión. Fuentes policiales aseguran que en algunos casos se ordena su retirada porque se considera que pueden provocar un conflicto violento. La policía ha abierto una investigación para ver si la actuación fue desproporcionada, pero argumentan que el joven detenido estaba teniendo un comportamiento muy radical con insultos contra España y que se resistió a las órdenes policiales.
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1: 7 y 14, 6 y 14 en Canarias. Todos los martes echamos un vistazo a los grandes asuntos que nos han contado nuestros compañeros en Punto de Fuga. Esta semana se preguntan por qué Rusia está incrementando su guerra híbrida contra Europa, quién está detrás de los sabotajes, cómo recluta a esos agentes en la sombra. Y lo más importante, si la respuesta de los aliados de la OTAN está siendo o no está siendo eficaz. Javier Bañuelos, buenos días.
17: ¿Qué tal? Buenos días. Sin duda, algo está ocurriendo en toda Europa. Solo este mes de agosto hemos sido testigos de incidentes contra fábricas de munición europeas, ataques contra instalaciones energéticas y también militares. Nadie se libra desde Alemania, Italia, Polonia o Rumanía. Hay varias claves. Primero, el porqué de esa escalada. Tiene la respuesta el general de brigada Francisco Dacova, exdirector del Instituto de Estudios Estratégicos del Ministerio de Defensa.
18: Cuando tú conoces las debilidades, los puntos vulnerables de tu adversario, evidentemente juegas en ese campo, ¿no? De hecho, la zona gris se caracteriza, entre otras cosas, por la asimetría entre los contendientes. Esa asimetría, evidentemente, juega a favor del agresor, ¿no?
17: Bueno, para que Rusia pueda desplegar su red de espías por toda Europa, necesita sabotadores y necesita sicarios en el terreno. ¿Quiénes son? ¿Cómo se reclutan? Esa es la pregunta que le hemos lanzado a Juan José Terrero, analista de inteligencia geopolítica.
19: Se ha descubierto hace muy poco en la Universidad Técnica Bauman de Moscú una nueva generación de espías creadas en una facultad secreta.
17: Los servicios de inteligencia europeos han detectado, de hecho, que desde hace meses Moscú está intensificando todas sus operaciones de injerencia en suelo europeo a través de agentes en la sombra. Son los conocidos como agentes desechables.
19: Estos son pues más baratos, más rápidos y más difíciles de detectar. Son personas que reciben una sola misión, un encargo puntual, una fotografía, un traslado. Son piezas a usar y tirar.
17: Sin duda, una de las principales vías utilizadas por el Kremlin para realizar estos sabotajes son los drones. Uno de los principales expertos que colabora con la OTAN en este campo, Paddy Yin, investigador de la Iniciativa Global contra el Crimen Organizado, alerta en Punto de Fuga del nivel de vulnerabilidad que sufre Europa frente a estos ataques.
20: Todas estas amenazas se ven amplificadas por el hecho de que los países de la OTAN no están bien preparados a nivel estatal para llevar a cabo operaciones antidrones. En el peor escenario posible, las tácticas que Rusia está utilizando contra Ucrania podrían dirigirse contra países de la OTAN.
17: Son las principales claves de la escalada de la guerra híbrida de Rusia contra Europa, claves que podéis encontrar en nuestro último capítulo de Punto de Fuga. Ya sabéis, en Ser Podcast y también en X. Somos @puntodefuga. La próxima semana más. Adiós.
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1: Llega el momento de la recomendación cultural para empezar el día. Pepa Blanes nos propone una novela de Andrés Barba.
27: Dijo de él Rafael Chirbes que era un escritor imprescindible y no podemos estar más de acuerdo. Leer a Andrés Barba nos introduce en un mundo divertido, irónico y que nos ayuda a entender esta sociedad en la que vivimos. El escritor madrileño que vive en Argentina publica Auge caída del conejo Bam. Es su propio homenaje a Rebelión en la granja de George Orwell.
28: Bueno, a Orwell le pareció algo parecido, ¿no? Le pareció como que los animales eran una forma como de relatar mejor lo que estaba ocurriendo, pero estableció como una especie de narración policial.
27: La novela está protagonizada por un conejo y los miembros de su madriguera. Repasa los hechos que dieron pie a la leyenda del conejo más importante de esa gran madriguera, narrados por su fiel compañero Copito, que se esfuerza en separar el mito de la realidad.
28: Bueno, yo creo que la constitución del líder, tanto caracteriológica como psicológica, como moral, política, tiene tantas capas, es tan compleja, ¿no? Que es muy fascinante.
27: Con todo ello establece una fábula sobre la manipulación social, sobre cómo se crean los líderes, sobre los ideales, la mentira, el miedo y la violencia.

0: En este Hoy por Hoy de martes 25 de agosto vamos a tener música en directo, será a partir de las 10 de la mañana, con Edmundo Ignacio, que es el cantante portugués que ha puesto la sintonía, una de las sintonías de este verano. Vamos a aprovechar que el verano va terminando para ponerle un poco de música a esta recta final del verano. 7 y 20, 6 y 20 en Canarias.
1: Hoy por Hoy, Comunidad Valenciana. Julián Jiménez.
2: ¿Qué tal? Muy buenos días. El Levante consiguió arrancar ayer un punto del Sadar. Esta noche es el turno del Valencia, luego se lo contamos. Antes, información de servicio, tiempo y tráfico.
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2: Lo más destacado del día, la subida sensible de las temperaturas máximas en la provincia. Hoy llegarán fácilmente los termómetros a los 36 grados. A las 2, de hecho, se activa el aviso amarillo por calor extremo en todo el litoral. Por lo demás, este martes veremos pocas nubes. A esta hora el termómetro marca unos 27 grados en la ciudad de Valencia.

0: Ahora el tráfico.
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0: Primero un vistazo a las carreteras de la provincia de GT. Alejandro Martín, buenos días.
2: Muy buenos días, ¿qué tal? Pues arranca ya esta jornada con tranquilidad absoluta en toda la red de carreteras de la provincia de Valencia. Por el momento las entradas y las salidas a la capital del Turia están totalmente despejadas, al igual que la carretera A7 y AP7 en ambos sentidos de la marcha.
0: Gracias, EGT. En la ciudad de Valencia también todo tranquilo hasta ahora.
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0: Enseguida les explicamos el contratiempo que le ha surgido al Gobierno Municipal de Valencia, al Gobierno de María José Catalá, con las licencias de apertura de hoteles en el barrio del Cabañal. Antes contarles que un trabajador ha fallecido en un accidente durante las tareas de mantenimiento de una embarcación en el puerto de Valencia. Al parecer, la víctima cayó al agua y quedó enredada en unas cuerdas. También la Guardia Civil investiga el hallazgo del cadáver de una mujer de unos 60 años que aparecía flotando en la playa de Pusol. La mujer no presentaba signos de violencia, llevaba la ropa puesta y su bolso. Por el momento no se descarta ninguna hipótesis. Y en Gátova, los vecinos han podido pasar su segunda noche en casa después de que el domingo se levantara el desalojo. Ayer se levantó también el confinamiento y los vecinos pueden recorrer ya las calles del pueblo. Manuel Gil, buenos días.
4: Buenos días, Julián.
0: También se ha reabierto la carretera comarcal CV25. Eso sí, las pistas forestales y los senderos continúan cerrados y se prohíbe acceder a ellos.
4: Sí, porque en la zona siguen trabajando decenas de efectivos que continúan trabajando para intentar controlar y extinguir el incendio forestal de Segorbe, que este domingo se dio por estabilizado y perimetrado tras quemar 630 hectáreas del Parque Natural de la Sierra Calderona. También continúa prohibido el consumo de agua del grifo hasta que no haya suficientes garantías de que la red de agua potable no ha quedado afectada. El alcalde de Gátova, Jesús Almerón, en la SER, aseguraba que el estado anímico de los vecinos va mejorando tras volver al municipio.
5: Sí que es cierto que el ambiente general es un ambiente de tristeza, porque, en fin, nosotros somos de aquí, vivimos aquí, sentimos el pueblo como nuestro, parte de nuestra vida. Y efectivamente nos duele ver cómo lo tenemos ahora. Hay gente que se fue viendo el pico de águila verde y ahora lo ha visto negro. Y eso pues anímicamente nos afecta, pero sí que desde luego la gente está mucho más tranquila porque por lo menos ya pueden volver a casa y pueden estar en casa.
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0: Vamos con ese contratiempo que avanzábamos antes. El Tribunal Superior de Justicia de la Comunidad Valenciana ha declarado parcialmente nula la moratoria que suspendía la tramitación y otorgamiento de licencias para hoteles en el ámbito territorial del Plan Especial del Cabañal Cañamelar de Valencia. El gobierno local fundamentó esa moratoria atendiendo al notable incremento de las solicitudes de licencia de obra de alojamiento turístico, que en 2024 aumentó, según el ayuntamiento, un 300% en licencias de actividad, un 227% en licencias urbanísticas y un 256% en informes de compatibilidad urbanística. ¿Qué es lo que dice ahora la sentencia, Manu?
4: Pues que ese año únicamente se presentó una solicitud de licencia urbanística para un hotel con 78 plazas, con lo que dice el tribunal que no hay fundamentos para argumentar que puedan provocar una presión turística que afecte al deterioro del barrio ni perjudicar el adecuado disfrute del derecho a la vivienda de la población. La sentencia, eso sí, no es firme, cabe recurso.
0: Bueno, este contratiempo ha generado reacciones en el Ayuntamiento de Valencia, reacciones en la oposición.
4: Compromís alerta ya del riesgo patrimonial que supone la sentencia del TSJ, y es que la resolución reconoce explícitamente que los promotores afectados van a poder ahora exigir la tramitación de los expedientes paralizados o reclamar indemnizaciones. La portavoz de la coalición es Papi Robles.
7: Han fet una chapuza de regulación que pot derivar en indemnizaciones millonarias para el Ayuntamiento de Valencia y el que es pitjor, en més apertura de places turísticas al barrio del Cabañal. El millor que podría hacer tanto el señor Olano como la señora Catalá es tancar la boca y arreglar la desfeta que están provocando en toda la ciudad, que se está convirtiendo en un parque temático en volta de una ciudad para vivir.
4: En la misma línea, los socialistas que recuerdan las diferentes normativas que ha aprobado el gobierno de Catalá, a pesar de que se vendieron como las más restrictivas de España. Para Elisa Valía, la concejala del PSPB, el equipo de gobierno local defiende otros intereses que no son los de las familias.
8: Nos quisieron vender que venían a dar seguridad jurídica, y lo que tenemos en Valencia, gracias a María José Catalá y su equipo de gobierno, es un absoluto caos de apartamentos y hoteles sin control por todos los barrios de la ciudad, familias siendo expulsadas y una convivencia imposible. El problema es que no tienen ganas de meterle mano a este problema, porque ellos defienden otros intereses que no son los de las familias.
0: El Ayuntamiento de Valencia ya ha solicitado al TSJ una rectificación por error de hecho en el contenido de la sentencia, y es que reconoce que es cierto que solo se presentó ese año una licencia para un hotel, pero la sentencia, dice el equipo de gobierno, omite las licencias solicitadas a través del servicio de actividades.
4: Esas licencias, según el gobierno local, conllevan también obras de edificación y para la instalación de la actividad de hotel propiamente dicha. No son simples licencias de actividad en edificios preexistentes, por lo que también considera que se deberían computar. Según sus cálculos, en 2024 se solicitó permiso para 10 nuevos hoteles. 10 nuevos hoteles más, los 15 que ya existen en el Cabañal, lo que según el gobierno local sí supone un incremento de uso terciario hotelero en detrimento del uso residencial.
0: 7 de la mañana, 27 minutos, más cosas. Las entidades y ONGs que trabajan con las 800 personas que malviven en Chabolas en el antiguo circuito de Fórmula 1 de Valencia temen que el gobierno municipal vaya a ordenar en breve el desalojo para que avancen los trabajos del Pai del Grau.
4: Ayer se fueron a la delegación de gobierno para tener garantías de que la Policía Nacional no va a participar en ese desalojo. La portavoz de las entidades es Ana Isabel.
9: Pero el ayuntamiento también pretende hacer este desalojo de manera completamente ilegal, sin un proceso judicial y sin una orden judicial. La delegación de gobierno tiene claro que Policía Nacional no va a participar en ningún dispositivo de ningún desalojo ilegal.
0: Y les contamos ya por último que a partir del próximo 7 de septiembre, Cercanías Valencia va a aumentar las frecuencias en las líneas C1, C2 y C6. Este hecho coincide con la llegada paulatina de los 41 trenes Civia 465 más modernos y con mejores prestaciones que los actuales, procedentes eso sí de Madrid, que permitirán además incrementar un 30% de la capacidad.
4: En concreto, en la C1 entre Valencia y Gandía se van a aumentar 10 circulaciones con la posibilidad de que se puedan ampliar más en función de las necesidades. En la C6, Valencia-Castelló de la Plana, va a haber un aumento de 7 circulaciones y de esta forma en total habrá 79 circulaciones tanto en la C1 como en la C6. Este aumento de las frecuencias se va a ir introduciendo de forma paulatina a lo largo de este próximo mes de septiembre y también para la C2 entre Valencia y Sativa y Moixent.
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0: José Manuel Alemán, muy buenos días.
11: Hola, ¿qué tal? Buenos días. El Levante empató en su visita al Sadar ante Osasuna en un partido sin goles y en el que ambos equipos se respetaron en exceso. Ninguno asumió riesgos que pusiera en peligro la pérdida del primer punto de la temporada y que servirá como punto de partida para el equipo de Luis Castro, que fue reconocible y con la identidad con la que logró la permanencia, aunque le faltó definición y una mayor pegada. El Levante logró inscribir a todos sus fichajes y el que no viajó fue Karim Tunde, que se marcha traspasado al West Bromwich Albion de la Championship a cambio de 3 millones de euros fijos, otros 2 millones en bonus y el club se reservó el 20% de una futura transferencia. Por su parte, el Valencia recibe hoy a las 9 de la noche en Mestalla al Betis, tras el empate ante el Celta, con la ausencia de Justin De Haas, que sufre un fuerte esguince de tobillo y que le tendrá alejado de los terrenos de juego por varias semanas, y con la presencia de Kane Van Oevelen como segundo guardameta. El club anunció en la noche de ayer su fichaje por una temporada tras el acuerdo de cesión con el Ipswich Town.
12: 7:30, las 6:30 en Canarias.
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14: El gobierno celebra hoy una reunión del Consejo de Seguridad Nacional al más alto nivel. Es una reunión extraordinaria, lo hace casi un mes después de que estallara la crisis en Ceuta. En ella van a participar 14 ministros, la directora del CNI, el jefe del Estado Mayor de la Defensa y la directora del Departamento de Seguridad Nacional. Y muy de cerca con la conexión telemática, pero dentro de esa reunión seguirá este encuentro el presidente Juan Jesús Vivas. Estefanía Salvatierra, buenos días.
15: ¿Qué tal? Buenos días. El presidente del Gobierno es la única persona que puede convocar el Consejo de Seguridad Nacional y lo hace hoy, 26 días después de la entrada masiva de migrantes. Estamos hablando del máximo órgano de análisis y planificación de la seguridad nacional. La reunión comenzará a las 9 de la mañana en el Palacio de la Moncloa para abordar la situación de emergencia que vive Ceuta y establecer la aplicación del mando único y dar a conocer la estrategia del Ejecutivo.
14: Carlos Cuerpo podrá seguir este encuentro también, el Consejo de Ministros, de manera telemática, porque desde ayer está en Ceuta. Hoy se va a reunir con empresarios que reclaman ayudas directas y medidas para proteger el empleo.
15: El Gobierno reconoce que los datos confirman que la actividad económica está por debajo de lo habitual en la ciudad y desde la Cámara de Comercio de Ceuta estiman que el impacto económico superará los 28 millones de euros. Joaquín Mollinedo, de la Cámara de Comercio de la Ciudad Autónoma, estuvo ayer en la ventana.
16: Muchos comercios y sobre todo mucha hostelería ha aprovechado la bajada de ventas para adelantar vacaciones y los comercios tienen una actividad comercial baja, muy baja, muy baja.
15: Este martes el Consejo de Ministros reanuda su actividad después del verano, donde está previsto que se aprueben medidas económicas y sanitarias para atender a los miles de migrantes que siguen en Ceuta.
14: Y además Margarita Robles inaugurará hoy la ronda de comparecencias previstas en el Congreso para que el Gobierno dé cuenta de su gestión sobre esta crisis.
15: La ministra de Defensa será la primera en dar explicaciones sobre la situación en la ciudad autónoma, a la que seguirán otros 7 ministros que también darán cuenta de su gestión. Se espera que Robles mantenga su apoyo férreo a los militares desplegados en la zona, a la vez que tendrá que responder a las denuncias de varias asociaciones de militares sobre las precarias condiciones en las que están alojados los efectivos.
14: En España, casi un tercio de los menores de 18 años vivía bajo el umbral de la pobreza en 2025, una vulnerabilidad que aumenta en los hogares donde hay menores.
15: Tener hijos está asociado a una mayor vulnerabilidad económica y esta pobreza escala en los hogares donde los cabezas de familia tienen menos de 30 años. Así lo recoge el último informe de FEDEA, que también pone el foco en las familias monoparentales. Mónica es madre soltera y tiene 2 hijos.
17: En nuestro caso no hay otro progenitor. Entonces yo creo que en general no se tiene en cuenta, primero, que somos un solo sueldo, que somos una sola persona y que solamente somos 2 manos. 2 manos para estar en casa, para llevar nuestra casa, para trabajar fuera, porque necesitamos traer dinero a casa, claro.
15: Según el indicador AROPE, estas familias presentan un riesgo de pobreza del 50%.
14: Y China prepara una reforma de su ley de seguridad vial en la que se incluirá, por primera vez, un apartado específico para los vehículos autónomos. Cada uno de estos coches, cuando uno de estos coches cometa una infracción de tráfico, va a ser el fabricante quien deberá asumir la responsabilidad.
15: La reforma llega en un momento en el que China acelera el despliegue de nuevas tecnologías de movilidad como los robotaxis. La idea es que el fabricante o el importador del automóvil asuma las responsabilidades siempre y cuando el vehículo autónomo lleve activada esta función, la de conducción autónoma. En caso de que la función no esté activada, las incidencias serán gestionadas conforme a las normas aplicables a los vehículos no autónomos.
14: Y en Alemania, varios medios cuentan esta mañana que los investigadores han encontrado un tercer dron cargado de explosivos relacionado con un incidente que se vivió a mediados del mes de agosto en el aeropuerto de Leipzig. Se sabía que habían aparecido dos drones, uno de ellos al lado de un avión ucraniano. Y ahora se sabe que en las labores de inspección de ese aeropuerto se encontró ese tercer dron. Lo cuentan varias cadenas de televisión y también un periódico de ese país, pero de momento no hay confirmación oficial. Y a esta hora, como cada día, les traemos un trocito de nuestros programas, por si alguno de ustedes se han perdido, por ejemplo, el Cualquier Tiempo Pasado fue anterior de ayer, en el que Nieves con Costrina explicó el papel decisivo que tuvieron los pueblos indígenas que se aliaron con Hernán Cortés.
18: Que a la mayoría de los pueblos de alrededor no les caían bien los mexicas y les venía bien unirse a aquellos barbudos para ir contra ellos. Bueno, pongo un ejemplo tonto. Imaginen que un tío de Pontevedra quiere invadir Sevilla, y aunque los sevillanos son más y más fuertes, el pontevedrés logra alianzas con los gaditanos, los malagueños y los onubenses, porque están todos hartitos de los sevillanos, y claro, con la fuerza, los hombres y las armas producto de esa unión, consiguen convertir Sevilla en la quinta provincia de Galicia. Ya está. ¿La conquista ha sido mérito del pontevedrés? Hombre, pues no solo, ¿no? Hernán Cortés derrotó a los mexicas gracias a la ayuda, sobre todo, de tlaxcaltecas, zempoalenses, cholultecas, los mayas de Tabasco, totonacas, a los que les prometió librarles del vasallaje al que los tenían sometidos los mexicas si se unían a su expedición. Así formó Cortés un ejército de decenas de miles de hombres. No porque lo admiraran a él, sino porque odiaban a los mexicas.
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14: Vamos a buscar otras historias en otros lugares, en nuestros puntos cardinales de cada mañana. Hoy visitamos Asturias, Murcia, la Comunidad Valenciana y Extremadura. En Asturias este fin de semana estuvieron pues pasados por agua, pero no por la lluvia. En La Viana se celebra una de esas fiestas en las que las peñas construyen sus propias carrozas y después las tiran al río. Marta Agullo, buenos días.
19: Buenos días, sí, Pedro. Aquí en La Viana tienen una relación bastante particular con el agua. Se pasan meses construyendo auténticas carrozas con sus disfraces y sus temáticas, desfilan con ellas por el pueblo y después las tiran al río Nalón y tienen que conseguir que floten hasta La Chalana. Este sábado se celebró la 57ª edición del Descenso Folclórico del Nalón, una fiesta declarada de interés turístico nacional donde participaron 41 embarcaciones y más de 8.000 personas. Las peñas hacen auténticas obras de ingeniería, aunque algunas tienen una vida útil de aproximadamente 20 minutos. Este año ganó la Peña Carrio con una carroza llamada Vaya Cuadro, un homenaje a grandes figuras de la pintura, y se llevaron la famosa sopera, que es el premio gordo. Así que ya saben, si alguna vez vienen a Asturias y ven una carroza gigantesca intentando sobrevivir a la corriente del río, no llamen a emergencias, probablemente sea fiesta.
14: En Murcia han nacido las primeras tortugas bobas del verano en uno de los anidamientos de las playas de Calblanc, que es una especie con la que las autoridades y los ciudadanos están especialmente sensibilizados. Paqui Pérez, buenos días.
20: Hola, buenos días. Así es, la región está de enhorabuena porque este fin de semana han empezado a nacer las tortugas bobas de un anidamiento en las playas de Calblanque, en Cartagena. Estamos hablando de una especie amenazada que se conserva, se mima mucho por parte de las autoridades y los ciudadanos de la región dentro del programa de conservación Territorio Tortuga. Como decimos, este fin de semana han comenzado a nacer. De hecho, el presidente López Miras ha hablado de un nuevo regalo de la naturaleza. Es el propio López Miras, en ocasiones, el que se encarga de liberar estos ejemplares de tortuga boba cuando, por ejemplo, aparecen en mal estado, aparecen con daños. Después de ser curados en centros especializados en la región, es el propio presidente el que se encarga de liberarlos, como ha ocurrido hace apenas unos días en el litoral de la región de Murcia. Como decimos, la región presta mucha atención a esta especie protegida, y no solamente las autoridades, también los ayuntamientos y las organizaciones ecologistas están siempre llevando a cabo campañas de sensibilización. Y es que el desove es uno de los momentos clave de esta especie. Las hembras presentan una alta sensibilidad ante las molestias humanas y también, por ejemplo, el impacto de las luces artificiales. Por eso siempre se pide a los ciudadanos, cuando visitan las playas de la región de Murcia, que si ven huevos o alguna de estas tortugas, que por favor no se las moleste, porque están protegidas. De momento, aquí en la región de Murcia, empiezan a reproducirse.
14: Bien, eso está bien. En la Comunidad Valenciana esta semana van a estar muy pendientes del paso de la Vuelta Ciclista a España. Hay cuatro etapas que van a tener como salida o como meta una localidad de esa comunidad. Manu Gil, buenos días.
4: Buenos días, Pedro. En la Comunidad Valenciana hay mucha tradición ciclista. De aquí han salido grandes campeones, pero es que además hay 7.000 federados. Toma nota. Este jueves se disputa la etapa Alcosebre-Castelló. El viernes la carrera parte de Vaidalba, acaba en Valderinarese, en Teruel. El sábado la etapa va de Pusol a Seraco y el domingo salen de la Vila Chollosa rumbo al Alto de Aitana. Son carreteras que se conocen muy bien, los Pogachar, Van Aert, Roglic, Enric Mas, como explica el presidente de la Federación Valenciana de Ciclismo, Enrique Gutiérrez.
21: En la zona de la Marina, de los meses de noviembre a febrero, pasan prácticamente todos los equipos World Tour por ahí hacer sus stages de pretemporada de invierno, y eso también atrae a mucho ciclismo, que al final quieren ir a entrenar y a rodar en las mismas carreteras que rodan los profesionales.
4: Gutiérrez asegura que el ciclismo valenciano vive un buen momento, sobre todo el ciclismo femenino. Aún así, hay muchos campos de mejora, el principal, la seguridad de las carreteras.
14: Y en Extremadura participan en un proyecto que se llama Mamorisk, es el primero a nivel nacional, que va a permitir establecer un modelo estadístico para predecir el riesgo individual
12: de desarrollar un cáncer de mama a corto y medio plazo. Andrés Gómez, buenos días.
1: Buenos días, sí. El proyecto permitirá clasificar a las mujeres en distintos niveles de riesgo, lo que facilitará la implantación de programas de cribado más personalizados y eficaces. Si el modelo de predicción de riesgo funciona y empieza a usarse en los programas de cribado, las mujeres con más probabilidad de desarrollar cáncer serán candidatas a recibir un seguimiento mucho más intenso. En total, se invitará a 4.000 mujeres diagnosticadas con cáncer de mama y 6.000 sanas, que se seleccionarán de forma aleatoria entre aquellas que tengan un seguimiento de al menos 6 años dentro de los programas de detección precoz. María José Macías es responsable de programas Promoción de Salud y Prevención de Enfermedades del Servicio Extremeño de Salud.
2: O caso control, retrospectivo, y entonces, pues claro, se analizará qué pasó para que esta mujer se ha desarrollado un cáncer de mama y esta otra mujer no lo ha hecho. Entonces eso se hace luego cuando ya tengamos los resultados del estudio.
1: Mamoris desarrollará en varias fases que incluyen la recogida de datos clínicos y muestras biológicas, el análisis genético y radiológico mediante inteligencia artificial, en la que se hace especial hincapié.
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12: Venga, vamos con el deporte, con este auténtico rompecabezas que es el inicio liguero en primera. Anoche se cerró la segunda jornada, pero desde hoy se recuperan partidos de la primera, Sampe.
24: Sí, Pedro, son las consecuencias del calendario tan cargado y del final tardío del Mundial. Anoche cerraban esa segunda jornada los empates en Pamplona. Debutaba Osasuna en el campeonato perdiendo la racha de 40 partidos ligueros que llevaban, marcando al menos un gol en su estadio. Anoche Osasuna 0, Levante 0. Y en el otro regresaba anoche el fútbol a la Rosaleda después de una ausencia de 8 temporadas con el Málaga 1-1. Un estreno que le dejó una mezcla de sensaciones al centrocampista local Dani Lorenzo.
25: Un poco agridulce porque creo que hemos hecho mérito para conseguir los 3 puntos. Sí que es cierto que ha sido un partido igualado, pero creo que estamos en buen camino para empezar a sumar de 3. Hay que quedarse siempre con lo positivo, que es un buen punto. Acabamos de empezar en la categoría y yo creo que el equipo tiene mucho que dar.
24: Y nos hablaba también en el larguero de la que va a ser su próxima cita, la visita el domingo al Bernabéu.
25: El domingo, bueno, un equipo como el Real Madrid tiene lo que tiene, todo el mundo sabe lo que es el Real Madrid, pero yo creo que una de las señas de identidad de este equipo es que sea quien sea le planta cara. No vamos de equipo pequeño, vamos a competirle de tú a tú y a ir a por los 3 puntos. Luego, que sea lo que Dios quiera, nosotros vamos allí con el cuchillo entre los dientes y con muchas ganas de que llegue ya el domingo.
24: Se va a estrenar en el Bernabéu, como lo va a hacer también uno de los fichajes blancos de este verano, el campeón del mundo Marco Curella, que ayer fue protagonista de las presentaciones estivales low cost del Real Madrid de esta temporada.
26: Es un honor poder vestir esta camiseta, el mejor club del mundo, todo lo que ha ganado, todo lo que le queda por ganar, y ojalá pues sea una gran época y podamos conseguir muchos títulos.
24: Hoy se cierra el ciclo de estas inusuales presentaciones, siempre que no haya algún fichaje más, con la de Diomandé. Así que completada la segunda jornada de Liga en primera, hoy van a empezar a recuperarse, como decíamos, partidos pendientes de la primera. A las 9 de la noche toca el Valencia-Real Betis. También se completaba anoche la segunda jornada en segunda división, con los dos últimos partidos, Celta-Fortuna 4, Andorra 2 y Granada 2, Mallorca 0, con gol polémico, el segundo de los locales. Se quejan los isleños de que sonó el silbato del colegiado en el saque del córner. Lo explicaba Manu Morlanes en Movistar.
27: Me parece inentendible. Saca el córner y pita. Y de hecho creo que menciona mi nombre. No sé si avisándome de algo de la acción. Ni él está viendo cuándo ha sacado la jugada. Y en vez de asumir el error, que creo que es algo que desde arriba deberían intentar ayudarles, porque parece que les sale muy caro asumir que se equivocan. Él mismo lo sabe. No pasa nada. Somos personas, somos humanos. Todos nos equivocamos. Y entiendo que tenemos que dejar que se equivoquen. Y cuando tú dejas que alguien se equivoque, pues a veces lo asume. Y podía haber tomado la decisión de que eso se repitiera. Si veis la jugada, nos quedamos quietos porque él pita cuando ya ha sacado el córner. Si al final yo creo que ellos mismos saben que asumir el error es peor que cometerlo, entonces pues él empeñado en que estaba bien pitado.
24: Tras estas primeras dos jornadas en segunda, son líderes Tenerife y Las Palmas, 6 puntos en ascenso directo los dos. En promoción están Celta, Fortuna, Granada, Leganés y Sporting de Gijón, todos ellos con 4 puntos. Luego en descenso ya el Dense, 1 punto, y todavía no han conseguido puntuar ni Albacete, Real Valladolid ni Ceuta. Del resto, todavía no ha cumplido Rafa Jodar su primer año como profesional en el tenis y actualmente es el 13 del mundo. Así llega al US Open, que comienza la próxima semana. Nos contaba anoche en el larguero las razones de su ascensión meteórica en sus pocos meses de profesional.
0: He jugado muchos partidos este año, yo creo que eso ha ayudado mucho, ¿no? Cuando juegas muchos partidos tienes rodaje de competición, estás siempre, ¿no?, compitiendo, estás siempre pensando, ¿no?, en torneos, en partidos, en jugadores. Entonces al final eso, pues yo creo que mejora mucho tu nivel, y así ha sido el caso. Ha hecho la posibilidad, ¿no?, de que jugara contra diferentes tipos de jugadores, lo que ha hecho que yo creo que mi nivel haya mejorado bastante este último año.
24: Y otro de sus próximos retos va a ser el de representar al equipo español de la Copa Davis.
0: Me hace mucha ilusión, es una semana que va a ser muy ilusionante, ¿no? Al final el debut con España, la Copa Davis, es una cosa yo creo que inolvidable, ¿no? Hace dos años tuve la oportunidad de ir como sparring en el equipo español, ¿no? En 2024, tener la posibilidad de representar al equipo español y aportar mi granito de arena, al final pues es una alegría tremenda y es una recompensa, ¿no? Para mí, pues representar a un país donde hay tantos grandes jugadores y donde yo creo que es muy difícil jugar la Copa Davis.
24: Además, la Vuelta vivía ayer la suspensión de los últimos 15 kilómetros de la tercera etapa por una tremenda granizada, nos lo contaban el larguero y ciclista de Kenpharma, Urko Berrade.
3: Es que alguno que caía, que hasta te impactaba de ver semejante pelota, porque llevábamos el casco, que si no te da en la cabeza y te puede hacer mucho daño. Además también la carretera se estaba llenando del hielo y bueno, también tenía sumida.
24: Para saber qué podemos esperar de la etapa de hoy, el análisis previo del comentarista de la cadena SER, Roberto Torres. Roberto, buenos días.
5: Muy buenos días. Hoy tenemos la etapa Andorra. 104 kilómetros, una etapa de montaña con tres puertos de primera y uno de tercera. Para mí es una etapa, aunque es corta, de las más decisivas de esta Vuelta a España. Yo creo que Pogacar va a querer sacar un rendimiento a su equipo y sobre todo intentar dejar lo más decidida posible esta Vuelta a España. Va a abrir huecos, Pogacar creo que va a atacar, la escapada no llegará y cuidado, hoy puede estar Pogacar de líder por encima de los dos minutos.
24: Y en baloncesto, el Real Madrid puede confirmar hoy su séptimo fichaje de este verano, el pívot Damian Jones.
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1: 7:48, 6:48 en Canarias, cuando den las 8:30, entraremos en el tiempo del abierto del análisis aquí en Hoy por Hoy. Con Elisa de la Nuez, con Ruth Ferrero y con José Enrique Monrosi. Monrosi, muy buenos días.
2: ¿Qué tal? Muy buenos días.
1: Bueno, pues pues tenemos un abierto calentito esta mañana, ¿eh? Así como quien no quiere la cosa, un 25 de agosto, con, yo creo, Monrosi, un elemento central, ¿no?, sobre el que hay que aportar reflexión. Todas las decisiones que se dispone a tomar el gobierno hoy, 25 o 26 días después, depende de cuándo establezcamos el inicio de la crisis, 25 o 26 días después de que estallara esa crisis en Ceuta, se toman algunas decisiones que, por ejemplo, en el caso del mando único, venía reclamando el presidente de Ceuta desde el día 1. Esto es un hecho. Luego ya aportaremos las valoraciones. Pero lo cierto, Monrosi, es que se ha tardado 26 días en tomar estas decisiones.
2: Sí, es tal cual, ¿no? Y la sensación un poco, yo creo que queda, es, bueno, pues esa disparidad de tiempos e incluso de discurso entre los que lo tienen tan claro, ¿no? Principalmente la derecha y la ultraderecha, que ya no solo en España, sino desde hace mucho tiempo en Europa y en el resto del mundo, pues vienen repitiendo de manera machacona y muy decidida un discurso que en realidad es muy sencillo, ¿no? Que nos recuerda a otros tiempos, pero que en realidad es muy sencillo. Las personas migrantes son criminales, son delincuentes, hay que expulsarlas a todas, sean niños, mayores, porque vienen a invadirnos, y eso lo repiten porque lo tienen muy claro. Es un discurso muy sencillo que tienen muy claro. Y enfrente, ¿qué tenemos? Pues enfrente parecemos tener a una izquierda pues que no sabe qué decir, o no sabe lo que hacer, o no se atreve a decir lo que cree que hay que hacer. Y por eso me recordaba yo este día aquella frase de Hannah Arendt, de que los tiempos oscuros se caracterizan principalmente porque los malos pierden el miedo y los buenos la esperanza. Y seguramente tendrá un poco que ver con los tiempos en los que vivimos.
1: Vale, pues luego desarrollamos más ese argumento y esa frase. Gracias, Monrosi, hasta luego.
2: Gracias a ti, un abrazo.
1: 8:10, 7:10 en Canarias.
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3: ¿Qué tal? Muy buenos días. Amanece un nuevo día de agosto con este tiempo. Lo más destacado del día va a ser la subida sensible de las temperaturas máximas en la provincia de Valencia. Hoy llegarán fácilmente allí a los 36 grados. A las 2 de la tarde se activa el aviso amarillo por calor extremo. Por lo demás, este martes veremos pocas nubes en todo el territorio. A esta hora el termómetro marca 27 grados en Valencia, unos 26 en Castelló, 25 en Elche y Alicante. Hablando de calor, las muertes atribuibles a las altas temperaturas en la comunidad durante la semana pasada, en la que hubo un enorme episodio de calor, ascendieron a 96, lo que supone la segunda semana más letal en lo que va de verano, según las estimaciones, insistimos, según las estimaciones del Sistema de Monitorización de la Mortalidad Diaria del Instituto de Salud Carlos III. ¿Y de los incendios? Hoy se cumple un mes de esto.
4: Concretamente se han desarrojado 3 barrios de Albaiduxó, en la localidad de Villabella, Artana, Eslida, Pechí, Tales, Artesa, Aíns, Alcudia de Veo, Alfondiguilla, Sueras, Torralba, Villamalur, Fuentes de Ayodar y Chóvar, que es el último municipio que hemos decidido desalojar.
3: Es el presidente de la Generalitat, Juan Fran Pérez Llorca, informando el pasado 25 de julio del desalojo preventivo de 15.000 personas, pocas horas después de declararse un incendio en el término municipal de Valldusó. Es el incendio de Valldusó, el más grave del verano en la comunidad valenciana. Un incendio que un mes después sigue sin darse por extinguido. Manuel Gil, buenos días.
5: Buenos días, Julián.
3: Pero es que tampoco hay ningún detenido todavía.
5: Y eso de que desde el principio el Seprona apuntó a que pudo ser provocado mediante el llamado mecherazo, es decir, aplicando directamente fuego sobre la vegetación. Sin embargo, un mes después se sigue buscando al pirómano y en los últimos días se han registrado 2 nuevas reproducciones en la misma zona, en Tales, y además el domingo se produjeron llamas en la Vall, fuera, eso sí, del perímetro del incendio. Eso sí, llamas que afectaron a varios campos de cultivo sin llegar a afectar a la masa forestal colindante. Recordemos, las llamas han arrasado unas 9.600 hectáreas, han afectado a cerca del 12% del Parque Natural de la Serra de Espadà, y para la recuperación la Generalitat ha habilitado 67 millones de euros en ayudas para los damnificados. El plazo para solicitarlas comenzó el 10 de agosto.

0: a permanecer abierto durante 3 meses.
1: Bueno, respecto al incendio de Segorbe, ya saben que está estabilizado, pero todavía no se ha dado por controlado. El balance provisional es de 630 hectáreas. La buena noticia es que se ha levantado el confinamiento de los vecinos de Gatova, en Valencia.
0: Eso sí, todas las pistas forestales y senderos continúan cerrados y se prohíbe acceder a ellos, según ha informado el Ayuntamiento de Segorbe. Las carreteras comarcal CV25 también se ha reabierto y por el momento también continúa prohibido el consumo de agua del grifo hasta que no haya suficientes garantías de que la red de agua potable no ha quedado afectada por el incendio.
1: La Comunidad Valenciana va a participar en el envío de vacunas acordado este lunes por el Ministerio de Sanidad y las comunidades autónomas para reforzar la cobertura vacunal en Ceuta. El dispositivo contempla, ya saben, la movilización de 45.000 dosis procedentes de las reservas autonómicas, aunque por el momento no se ha concretado cuántas aportará cada territorio.
0: Por cierto, la exvicepresidenta del Consejo, Mónica Oltra, que ya ha comenzado su agenda de candidata de Compromís a la Alcaldía de Valencia, asegura que lo de Ceuta es una crisis humanitaria de primer orden y cree que todas las comunidades autónomas han de colaborar para dar amparo a los niños y niñas que se juegan la vida saltando una valla o cruzando a nado.
2: Quan un xiquet o una xiqueta creua una frontera, està a soles, sense referent adult, i aquest xiquet està en una situació de desempar. Crec que totes les comunitats autònomes han de col·laborar per a donar empara als xiquets i xiquetes que se tiren a la mar i que en aquest moment estan en una situació de màxima vulnerabilitat.
1: Mientras, en nuestro territorio, en la Comunidad Valenciana, 473 menores víctimas de violencia sexual han sido atendidos por la Generalitat durante el primer semestre de 2026 a través del Servicio de Atención a Niños, Niñas y Adolescentes Víctimas de Violencia Sexual, que ha aumentado, por cierto, el servicio un 20% su plantilla de profesionales gracias a un nuevo concierto social.
0: En concreto, psicólogos, trabajadores sociales, abogados que hacen intervenciones adaptadas a cada curso para favorecer su rehabilitación y mejorar su desarrollo personal futuro. Angélica Su, que es directora general de Familia, Infancia y Adolescencia.
3: A disposición de esa infancia y adolescencia que ha sufrido esa situación tan dura, y con estos equipos buscamos mitigar esos efectos negativos que producen en ellos. Pretendemos, con herramientas de intervención, poder llegar a ellos mismos y a su entorno convivencial y tratar no solo de intervenir, sino de prevenir estas situaciones.
1: 7:55 La Guardia Civil ha detenido en Gandía al trabajador de una sucursal bancaria por estafar a una de sus clientas. Al parecer, realizó extracciones que ascenderían a 25.000 euros de su cuenta bancaria.
0: La investigación arrancó en marzo de este año después de la denuncia de la víctima, una mujer de avanzada edad que vivía sola desde el fallecimiento de su esposo, era extranjera y sin familiares en España. El empleado del banco, al tener acceso a los datos de los clientes, accedió a los de la denunciante solicitando una tarjeta sin su autorización, de la cual tenía el PIN. El detenido es un hombre de 29 años, se le acusa de un delito de estafa.
1: También la Guardia Civil ha detenido a dos fugitivos reclamados por las autoridades alemanas vinculados a una activa red de tráfico de estupefacientes a escala internacional.
0: Los fugitivos eran el líder y un secuaz de una red criminal de tráfico de drogas que exportaba a Alemania grandes cantidades de cocaína, anfetamina y marihuana desde España. Estaba siendo investigada desde 2021.
1: Hablando de estupefacientes, la Guardia Civil ha formulado casi 1.000 denuncias, principalmente por consumo o tenencia de drogas en la vía pública en las inmediaciones del Festival Rototom de Benicàssim.
0: Además, ha detenido a 25 personas por delitos presuntos contra el patrimonio, atentado con agentes de la autoridad, requisitorias judiciales en vigor, tráfico de drogas y lesiones.
1: 7:56, abrimos la página económica. La patronal hotelera Osbec asegura que la no participación en el programa del Imserso supondrá la pérdida de en torno a 15.000 empleos entre directos e indirectos vinculados a la actividad hotelera y a toda la cadena de proveedores y servicios asociados al turismo en temporada baja, con una especial incidencia, dicen, en las zonas turísticas más estacionales.
0: El impacto no se limita al empleo. Osbec recuerda que la facturación directa vinculada al programa de los hoteles de la comunidad asciende a 100 millones de euros, una cifra que se perdería íntegramente en caso de no alcanzarse un acuerdo con precios que garanticen la sostenibilidad de la actividad. A eso habría que sumar otros 50 millones correspondientes al gasto inducido en comercio, restauración, transporte y otros servicios que dependen de la actividad turística generada por este programa durante los meses de menor ocupación. Maite García, secretaria general de Osbec, en declaraciones a Radio Benidorm.
4: El motivo principal es la insuficiencia de los precios ofertados. El programa paga entre 26 y 30 euros por persona y día, mientras que los costes reales de producción alcanzan ya más de los 35 euros. Además de amenazar la viabilidad de los hoteles en temporada baja, y esta situación restaría hasta 15 millones de euros a la recaudación pública autonómica. Osbeck exige una revisión urgente de estas tarifas para asegurar la supervivencia del programa social.
1: Por cierto, Osbeck, la patronal hotelera, considera que la segunda pista del aeropuerto El Chalicante no es prioritaria, pero tampoco renuncia a ella. La segunda pista de este aeropuerto, el más importante de la comunidad, se ha situado, ya saben, en el centro de la polémica después de que el ministro de Transportes, Óscar Puente, diese portazo definitivo este fin de semana a esta segunda pista.
0: El ministro Puente aseguraba que el aeropuerto ahora mismo solo necesita terminal, calles de maniobra, fingers, pero el presidente de la Diputación de Alicante, Toni Pérez, dice que la provincia no va a renunciar a una segunda pista.
5: Lo urgente, lo que alguien ha decidido, que era lo que había que haber hecho, pues deja a un lado no solo la segunda pista, sino también la conexión ferroviaria del aeropuerto.
1: Y seguimos en Elche porque menudo lío se ha armado por la detención el domingo de un aficionado del Barça en las inmediaciones del Estadio Martínez Valero. La delegación del gobierno en la Comunidad Valenciana ha tenido que abrir una investigación interna en la Policía Nacional para esclarecer si la actuación de los agentes en la previa del encuentro Elche-Barcelona fue desproporcionada.
0: Y es que al parecer un hincha del Barcelona fue golpeado por varios agentes tras arrebatarle una estelada. Según fuentes, según imágenes difundidas en las redes sociales, Junts, Esquerra Republicana y la CUP han condenado los hechos. También lo ha hecho el Barcelona en un comunicado. Y el presidente del Parlament de Cataluña ha enviado una carta al ministro del Interior censurando la actuación policial. Y también el delegado del gobierno en Cataluña ha pedido explicaciones a su homóloga valenciana.
1: Enseguida llegamos a las 8 de la mañana.
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1: ¿Qué tal? Muy buenos días. El café de hoy, el café de esta mañana, es ya uno de esos cafés apresurados, de los que uno se toma en dos o tres tragos mientras hace otras cosas. Se prepara para salir, coge las llaves del coche, coge la mochila. Hoy es día de agenda apretada y esos días el café no se toma, se bebe. Hoy es el día 25, el día de los 25 días después. Y esa referencia temporal tiene el peso de la evidencia. Y esa evidencia pesa mucho. Porque hoy, 25 o 26, depende de la cuenta que usted haga, si la marca el 30 o el 31, digamos 25. 25 días después de que estallara la crisis en Ceuta, el gobierno reúne al Consejo de Seguridad Nacional. Porque hoy, 25 días después, el gobierno va a nombrar a un mando único para coordinar la gestión de la crisis. Y porque hoy, 25 días después, comparece en el Congreso el primer ministro de los 8 comprometidos. Pasado 25 días, el gobierno ha vuelto a estar activo y hoy se nos amontonan las citas. Guillermo Lerma, buenos días.
2: ¿Qué tal? Buenos días, Pedro.
1: Bueno, por seguir un mero orden cronológico de este día, que nos ayuda un poco a gestionar el tráfico político de un martes de agosto que resulta un poco atípico, la verdad. Lo primero que va a ocurrir es la reunión del Consejo de Seguridad Nacional, va a ser más o menos en una hora, a partir de las 9, al que, por cierto, se ha convocado al presidente de Ceuta, y como una hora más tarde, a eso de las 10, primera reunión del Consejo de Ministros del nuevo curso, tras el parón de agosto. El gobierno va a nombrar a un mando único, que es exactamente lo que lleva pidiendo desde el primer minuto el presidente de Ceuta, y que hasta ahora, Guillermo, el gobierno había descartado.
2: Sí, casi un mes ha estado el Ejecutivo esquivando esa petición de la ciudad autónoma con el argumento de que no era necesario atenderla y que la coordinación entre administraciones estaba funcionando correctamente. En la Moncloa se limitan a asegurar que una vez se ha superado la crisis de seguridad, el escenario es otro y que ahora ya sí toca reforzar esa gestión. En la práctica, la creación de ese mando único operativo va a suponer que el gobierno central asuma el control, aunque la intención de la Moncloa es seguir contando en todo momento con el equipo de Vivas, que va a formar parte del órgano asesor que tomará las decisiones. Hoy también se ha invitado al presidente de Ceuti a asistir a esa reunión del Consejo de Seguridad Nacional, que va a declarar la situación de interés nacional en Ceuta, para que después el Consejo de Ministros constituya ese mando único. Será el ministro Ángel Víctor Torres quien asuma esa figura, ese control. Lo que dicen en el Ejecutivo es que esa creación del mando único no va a suponer que se tomen decisiones distintas a las que se habrían tomado sin la creación o la constitución de ese organismo. En el Ejecutivo asumen que la decisión supone un giro estratégico en la actitud que se había adoptado hasta ahora, y también asumen, Pedro, las críticas, la tardanza en la adopción de esta decisión, de esa constitución del mando único que se va a escenificar con la reunión del Consejo de Seguridad Nacional y el Consejo de Ministros, que se celebrará a partir de las 10 de la mañana.
1: Claro, sí, lo primero que haces al volver de vacaciones es aquello que te han pedido con insistencia mientras estabas de vacaciones. Es inevitable pensar que acabas dando la razón a quienes te acusaban de estar de vacaciones. El caso es que la mañana va a seguir avanzando y a mediodía el Congreso de los Diputados se va a desperezar un poco, solo un poco, solo un poquito, que los veranos son largos en el Congreso. A mediodía comparece la ministra de Defensa y abre ronda de ministros, hasta 8, que van a acudir al Congreso para rendir cuentas de la gestión de la crisis. Yo no dudo, no tengo ninguna duda, de que los diputados de la comisión han preparado concienzudamente las preguntas que van a hacer. Pero solo por dejar planteadas las que nos hacemos nosotros, o las que haríamos nosotros, a la ministra de Defensa. Sería interesante que Margarita Robles nos contara si el CNI supo que se estaba organizando un asalto masivo. Si lo supo, si avisó a los ministerios implicados en la gestión de la frontera. ¿Y cuándo avisó? ¿Y a quién? ¿Y en qué términos avisó? ¿Y por qué vías dio el aviso? Si eso no ocurrió, es decir, si el CNI no se enteró y no pudo avisar, ¿qué ha hecho la ministra? ¿Quién ha asumido responsabilidades? ¿Cómo se explicaría un fallo de inteligencia tan garrafal? Pero hay más. Se le podría preguntar, o se le preguntará, ¿por qué tardó tanto el ejército en desplegarse en la frontera? cuando el asalto estaba ya en marcha. ¿Quién decidió que había que esperar unas horas? Si fue una decisión política o si fue una decisión militar. Bueno, con que respondiera, hay muchas más, ¿eh? Pero con que respondiera a ese puñado de preguntas, pues ya habríamos avanzado suficiente en esta primera explicación de la gestión de la crisis. Javier Bañuelos, Javier, muy buenos días.
3: ¿Qué tal, Pedro? Buenos días.
1: Pero claro, comparecer en el Congreso no garantiza que se vaya a responder a todas las preguntas. ¿Qué sabemos, Javier, de por dónde va a ir la ministra?
3: Bueno, el guión, Pedro, ya está escrito y en él no se esperan grandes revelaciones y menos aún de los asuntos más importantes que apuntabas, como por ejemplo los avisos que el CNI dio al Ministerio del Interior, en concreto a la Guardia Civil. Es información clasificada y a ese carácter reservado se aferrará hoy la ministra de Defensa para no entrar en detalles. No se espera, por tanto, que profundice ni que amplifique esa brecha abierta con el Ministerio del Interior a raíz de la polémica abierta por el grado de conocimiento que tenían sobre el riesgo de esa entrada masiva en Ceuta el pasado 30 de julio. Hubo avisos, varios avisos del CNI, y a lo más que llegará hoy la ministra de Defensa será defender de nuevo el trabajo de los agentes de inteligencia del Servicio Secreto Español.
4: Mi reconocimiento y mi agradecimiento a los hombres y mujeres del CNI.
3: Margarita Robles defenderá también la españolidad de Ceuta y está por ver, Pedro, si hoy en el Congreso vuelve a ser tan contundente como lo fue también con el gobierno de Marruecos.
4: Que no puede ser que se utilice a menores como se ha utilizado o a personas, echándoles a la muerte sin más como consecuencia de actuaciones en las redes.
3: Bueno, no olvides que la ministra de Defensa fue la primera y la única voz del gobierno en señalar al gobierno de Marruecos cuando el resto de ministros felicitaban al reino alauita por su lealtad en esta crisis.
1: La comparecencia a partir de mediodía. Nosotros en Hoy por Hoy, pues ya les contaremos mañana lo que ha dado de sí. El Partido Popular activó ayer también la estructura habitual del partido. Reunió a la dirección y luego compareció Borja Sémper en rueda de prensa. Este verano el Partido Popular ha recorrido todo el bazar chino. Ha hablado de la hamaca, de la tumbona. Ayer habló de las chanclas de Pedro Sánchez. El presidente ha gestionado la crisis en chanclas, dijo Sémper. Julia Molina, Julia, muy buenos días.
5: Buenos días. Sí, en el PP creen que las decisiones llegan tarde, acusan a Sánchez de haber mirado a otro lado en esta crisis y critican que no haya habido dimisiones.
6: Es verdaderamente lamentable que ante una crisis de esta dimensión, el presidente del gobierno esté desaparecido. Como lo es también que ante una crisis de esta magnitud nadie haya asumido responsabilidad alguna y no haya habido ninguna dimisión. Sánchez es plenamente consciente. Por eso lleva semanas usando a sus ministros como escudo humano mientras él se ocultaba en la maleta.
5: Los populares siguen pidiéndole que comparezca ante el Congreso. Mañana, de hecho, se reúne la Diputación Permanente para votar si lo convocan de manera urgente. El PP quiere vender gestión ante la inacción y presumen de haber puesto sobre la mesa varias medidas que el Ejecutivo ha acabado poniendo en marcha.
6: Menos de una semana después, el Gobierno acepta e impulsa dos de esas medidas. Nos alegramos, el mando único y el plan de reactivación económica, pero faltan otras cinco, que no tarden.
5: Entre esas cinco están la expulsión de todos los migrantes, activar a Frontex y pedir un mayor reconocimiento para Ceuta en Europa.
7: Ahora mismo, en la situación en la que estamos, agradeceríamos que todas las infraestructuras estuvieran disponibles, porque lo fundamental, independientemente ni de cómo se haya actuado hasta ahora ni de las valoraciones que se puedan llevar a cabo, es conseguir garantizar salubridad, higiene y saneamiento para todas estas personas. Y yo creo que se va en el camino adecuado. Creo que ese es el lugar por el que tenemos que ir, porque, insisto, el principal riesgo en materia de salud pública tiene que ver con la salubridad. Si conseguimos actuar sobre la salubridad, la higiene y saneamiento, tenemos la gran mayoría de los riesgos atajados.
1: Que es el secretario de Estado de Sanidad, que pasó anoche por Hora 25. Insiste el Ministerio, insiste por tanto el Gobierno, en que el Partido Popular está alarmando de manera injustificada con sus avisos sobre los riesgos de salud en esta crisis. Lo hemos escuchado. Lo fundamental ahora es que los inmigrantes tengan letrinas, que se puedan duchar, que puedan mantener una higiene. Por cierto, que vuelve a señalar al gobierno de Ceuta, al que desde el Ministerio de Sanidad se señala como una especie de tapón durante todas estas semanas para poder contar con instalaciones donde poder atender con garantías a los inmigrantes. Marina Fernández, buenos días.
8: ¿Qué tal, Pedro? Buenos días. Por fin se está avanzando en la instalación de centros de acogida.
7: Se han habilitado varias carpas en la zona del embolsamiento, se han habilitado también otros alojamientos en la zona de Loma Margarita, se están habilitando otro tipo de enclaves y creo que ese es el lugar por el que tenemos que ir.
8: Y en Ceuta, donde está el secretario de Estado, se nota
7: hemos visto un avance muy notable y hablando también con organizaciones como puede ser, por ejemplo, Cruz Roja, también nos lo hacían llegar.
8: Pero la sanidad ceutí sigue tensionada, reconoce Javier Padilla, aunque sin impacto sostiene sobre la atención a la población, sin cancelaciones de citas o de intervenciones, ni tampoco de vacaciones de los sanitarios.
7: De media, por ejemplo, en el hospital de Ceuta estamos viendo que se están viendo unas 70 personas más de lo que se veían al día en el año 2025. Ahora bien, esto se está haciendo también con un refuerzo de profesionales.
8: Más de 90 refuerzos a los que, si fuera necesario, ha dicho Padilla, el Ministerio sumaría más con contrataciones específicas. Lo que no hay, insiste, es una emergencia de salud pública ni condiciones para un confinamiento, como se empeña en reclamar el PP, que ha ido moderando el mensaje hasta pedir el aislamiento de las personas contagiadas. Responde Padilla.
7: Claro que el aislamiento es una medida de salud pública y que no hay que estudiar si se hace o no. Es que se hace porque están los protocolos aprobados por todas las comunidades autónomas.
8: Comunidades que van a donar, recordamos, 45.000 dosis de distintas vacunas para inmunizar a migrantes y a población ceutí no vacunada y prevenir así potenciales riesgos.
1: Gracias, Marina. Hoy el vicepresidente primero y ministro de Economía se reúne con el tejido empresarial y comercial de la ciudad. A eso ha ido, fundamentalmente. A tomarle el pulso a Ceuta para decidir después qué ayudas económicas necesita la ciudad. Y allí nos vamos, Miguel Ángel Mendoza. Muy buenos días.
9: Buenos días. Pues es un pulso distribuido en dos días. Este lunes será el encuentro institucional con el presidente Juan Vivas, que servía para acomodar cómo va a ser el presente y mirar al futuro con el relanzamiento del actual plan integral, un plan que ha ejecutado ya la mitad de su presupuesto y al que apenas le restan 4 meses. Se van a añadir 100 millones de euros buscando la complicidad de los agentes sociales que reclaman medidas concretas para ahora que permitan conservar el empleo sin olvidar cómo será el mañana. Parte de dos principios fundamentales para cualquier empresa, Carlos Cuerpo.
10: La seguridad y la certidumbre, y por lo tanto este no puede ser un factor que falte en la definición del plan, y parte de las medidas irán también en esa dirección, garantizar la seguridad en materia urbana, pero también fronteriza.
9: Cuerpo perfilaba ese futuro en el que no puede volver a darse, decía, una situación como esta, la de entrada masiva de personas por la frontera. Hoy, el vicepresidente primero del Gobierno se verá las caras con empresarios y sindicatos después de recorrer este lunes por la tarde las calles y las zonas en las que se encuentran los migrantes.
1: De Ceuta vamos a hablar largo y tendido, sí, en el tiempo del abierto. A las 8:30 conversaremos con una representante de UNICEF que está trabajando sobre el terreno desde hace días para identificar a los menores que se han quedado en la ciudad, y queremos preguntarle cómo están avanzando esos trabajos. Y luego a las 9 queremos hablar con la presidenta de la Confederación de Empresarios de Ceuta, que va a mantener esa reunión esta mañana con el vicepresidente Carlos Cuerpo, para que nos traslade de primera mano qué es lo que le van a plantear al ministro de Economía. Bueno, por cierto, que no se me pase que ayer les decíamos que se prometía un día complicado, con tormentas, con granizo. Bueno, no usar el plural. No yo decir de lo que iba a pasar, dije poco, que no es lo mío. Esto lo pronosticó Jordi Carbó y acertó. Hubo tormentas, hubo granizo con intensidad en algunas zonas. Hoy, por suerte, todo se calma. Jordi, buenos días.
11: Mucho más tranquilo, buenos días. Por cierto, lo pronosticaron muy bien los modelos que utilizamos. AEMET anunció muy bien granizo de más de 5 centímetros. Contentos, pero no satisfechos. Todavía nos falta precisar con bastante más antelación dónde se van a formar las tormentas más violentas, pero esto acabará llegando. De momento, hoy de tormentas violentas pocas, chubascos durante la tarde, sobre todo en Galicia, León, Palencia, Asturias y Cantabria, pero en el Mediterráneo ya nos podemos olvidar de tormentas severas, más sol durante la tarde que durante la mañana, poco calor en el conjunto del país, menos en el sur y el Mediterráneo, donde todavía tendremos máximas de más de 35 grados.
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1: 8 y 15 minutos, 7 y 15 en Canarias. En esto de ponerle nombre a las operaciones, Estados Unidos nos lleva ventaja. Esto es así. Operación Paria Económico. Así ha llamado la Casa Blanca a su nueva política de asfixia económica sobre Irán. El enemigo se le resiste a Trump, ¿eh?, desde que empezó la guerra hace 6 meses. Estados Unidos anunció ayer ese paquete de medidas que básicamente busca dejar a Irán sin aliados, sin socios comerciales, sin vías de ingreso. Victoria García.
16: El Tesoro estadounidense ha iniciado una campaña sin precedentes, dice, de sanciones contra Irán y sus cómplices. Bessent, que es el jefe del departamento, no ha dado datos concretos, se ha limitado a apuntar
17: a 60
16: empresas mercantes, tecnológicas, bancarias, del mercado de metales y energéticas, que sufrirán sanciones si no cortan toda su cooperación económica con el régimen de los ayatolás. Le han puesto hasta nombre rimbombante a lo operativo Día D, como el del desembarco, pero en realidad se llama Operación de Marginado Económico.
17: Every branch of bank.
16: Una campaña sin precedentes contra Irán y sus cómplices que tiene como objetivo cortar todo sustento económico que mantiene hasta que se quede solo.
17: The clock just started ticking.
16: Al ser preguntado sobre posibles sanciones a bancos chinos conocidos por procesar ventas de petróleo iraní, Bessent afirmó
17: that no one is above the reach.
16: Nadie está por encima del alcance de las sanciones estadounidenses. Sin mencionar directamente a China, añadió que la mejor manera de relacionarse con los países es mediante la diplomacia discreta.
1: Como cartel electoral para la oposición no tiene precio. Ese Chao Pescao de Díaz Ayuso es ya un hit de la legislatura, como lo era Alberto Quirón de Miguel Ángel Rodríguez. Son parejas de palabras que explican mucho más que páginas enteras. En realidad, la presidenta de la Comunidad de Madrid, ese Chao Pescao, se lo estaba diciendo a Núñez Feijóo, con quien quiso, bueno, evitar el choque. Pero claro, como la Comunidad de Madrid sigue sin explicar quién decidió la compra del ático, ¿cuándo?, ¿por qué decidió gastarse tanto dinero?, ¿por qué ese ático y no otro?, ¿por qué en Chamberí y no en otro barrio?, ¿por qué enfrente de la casa de la madre de Ayuso?, ¿por qué un ático si lo que necesitaban era un local? Bueno, como todo eso sigue siendo una incógnita, el pescado de momento sigue siendo un pez y sigue nadando. Radio Madrid, Virginia Sarmiento.
18: Ayuso quiso zanjar la polémica reabierta por el líder de su partido, asegurando que el asunto está más que explicado y volviendo a argumentar algo que no es verdad, que se compró para albergar oficinas, porque el edificio es de uso residencial.
19: Si le van preguntando uno a uno a cada político que viene de vacaciones, pues es evidente que uno a uno tienen un nuevo titular, pero vuelve a ser lo mismo. Es un inmueble destinado a oficinas, que además puede albergar despachos, por cierto, como tienen en otras plantas, cualquier inmueble de esas características, y que está en venta, está en un proceso de venta, chao, ya está. Que no se puede estirar más este chicle, está en venta, chao pescado.
18: Y respondía desde el PSOE Óscar López.
20: Más que chao pescado es que te han pescado, Isabel, y vas a tener que dar explicaciones ante los tribunales, ante la Asamblea y ante los ciudadanos, porque te has gastado el dinero de todos los madrileños para un ático de superlujo para ti.
18: En la misma línea se ha pronunciado en las redes sociales la ministra de Sanidad y líder de Más Madrid, Mónica García. El problema de decir chao pescado es que luego llega el juez y el pescado sigue ahí, ha dicho.
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1: Se van a quedar ahora con la información más cercana. Nosotros volveremos en poco más de 10 minutos, en el tiempo del abierto, para aportarle un poco de reflexión a esta mañana. 8 y 20, 7 y 20 en Canarias.
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2: ¿Qué tal? Muy buenos días. Enseguida les explicamos el contratiempo que le ha surgido al Gobierno Municipal de Valencia, al Gobierno de María José Catalá, con las licencias de apertura de hoteles en el barrio del Cabañal. Antes, información de servicio, tiempo y tráfico. Lo más destacado del día, la subida sensible de las temperaturas máximas en la provincia de Valencia. Hoy llegarán fácilmente los termómetros a los 36 grados. A las 2, de hecho, se activa el aviso amarillo por calor extremo en todo el litoral. Por lo demás, este martes veremos pocas nubes. Hasta ahora el termómetro marca 27 grados en el centro de la capital. Y ahora el tráfico. Lo primero es saber cómo se circula por las carreteras de la provincia. Alejandro Martí, DGT, buenos días.
3: ¿Qué tal? Muy buenos días. Pues continúa la tranquilidad absoluta en toda la red de carreteras de la provincia de Valencia. No van a encontrar dificultades en ningún punto, ya que todas las entradas y las salidas de la capital del Turia siguen totalmente despejadas, al igual que la carretera A7 y AP7 en ambas direcciones.
2: Gracias, DGT, y buenos días. Y en Valencia, en las calles de la ciudad, Manu Gil, ¿cómo están las cosas? Buenos días.
4: Buenos días, Julián. Pues ningún problema destacado hasta ahora. Según la sala de control de tráfico del Ayuntamiento de Valencia, se circula con normalidad por toda la red viaria de la ciudad.
2: El Tribunal Superior de Justicia de la Comunidad Valenciana ha declarado parcialmente nula la moratoria que suspendía la tramitación y otorgamiento de licencias para hoteles en el ámbito territorial del Plan Especial del Cabañal Cañamelar, en Valencia. El gobierno local fundamentó esa moratoria atendiendo al notable incremento de las solicitudes de licencia de obra de alojamiento turístico, que en 2024 aumentó, según el consistorio, un 300% en materia de licencias de actividad, un 227% en materia de licencias urbanísticas y un 256% en informes de compatibilidad urbanística. ¿Qué es lo que dice ahora la sentencia, Manu?
4: Pues que ese año únicamente se presentó una solicitud de licencia urbanística para un hotel de 78 plazas, con lo que, según el tribunal, no hay fundamentos para argumentar que puedan provocar una presión turística que afecte al deterioro del barrio, ni tampoco perjudicar al adecuado disfrute del derecho a la vivienda de la población. La sentencia, eso sí, no es firme, cabe recurso.
2: Bueno, este contratiempo ha generado reacciones en el ayuntamiento. Primero, reacciones en la oposición.
4: Compromiso alerta ya del riesgo patrimonial que supone la sentencia del TSJ, y es que la resolución reconoce explícitamente que los promotores afectados van a poder ahora exigir o la tramitación de los expedientes paralizados o realizar indemnizaciones. La portavoz de la coalición es Papi Robles.
5: Han fet una chapuza de regulación que pot derivar en indemnizaciones milionarias per a l'Ajuntament de València, i el que és pitjor, en més apertura de places turístiques al barri del Cabañal. 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
4: En la misma línia, los socialistas que recuerdan el caos generado por las diferentes normativas que ha aprobado el gobierno de Català, a pesar de que las vendieron como las más restrictivas de España. Para Elisa Valía, concejala del PSPB, el equipo de gobierno local defiende otros intereses que no son los de las familias.
6: Nos quisieron vender que venían a dar seguridad jurídica, y lo que tenemos en Valencia, gracias a María José Catalá y su equipo de gobierno, es un absoluto caos de apartamentos y hoteles sin control por todos los barrios de la ciudad, familias siendo expulsadas y una convivencia imposible. El problema es que no tienen ganas de meterle mano a este problema, porque ellos defienden otros intereses que no son los de las familias.
2: Nos falta la reacción del gobierno municipal. El equipo de María José Catalá ya ha solicitado al TSJ una rectificación por error de hecho en el contenido de la sentencia, y es que reconoce que es cierto que solo se presentó ese año una licencia para un hotel, pero la sentencia omite, dicen, las licencias solicitadas a través del servicio de actividades.
4: Esas licencias, según el gobierno local, conllevan también obras de edificación y para la instalación de la actividad hotelera propiamente dicha. No son simples licencias de actividad en edificios preexistentes, por lo que también se considera el gobierno local que se deberían computar. Según sus cálculos, en 2024 se solicitó permiso para 10 nuevos hoteles, más los 15 que ya existen en el Cabañal, lo que, según el gobierno local, sí supone un incremento de uso terciario hotelero en detrimento del uso residencial.
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2: 8 y 25. El Ayuntamiento de Valencia ha ejecutado ya más de la mitad del Plan Más Vivienda, la estrategia municipal puesta en marcha por el gobierno de María José Catalá para ampliar en un millar de inmuebles el parque público y facilitar el acceso a la vivienda asequible, especialmente a los jóvenes.
4: Desde el despliegue de ese plan hace 3 años se han incorporado ya 523 nuevas viviendas de las 1.000 que se han puesto en marcha mediante diferentes fórmulas como la construcción directa, la compra de viviendas determinadas o las permutas. La inversión municipal en este plan de vivienda supera los 68 millones de euros, son 12 veces más, según el concejal de Urbanismo y Vivienda, Juan Giner, que los 5 millones y medio del gobierno anterior.
11: El plan Más Vivienda funciona y está dando sus resultados. A fecha de hoy ya son 523 las viviendas incorporadas al parque público de vivienda. Contrasta esto con la ridícula cifra de 14 viviendas que hicieron los anteriores gobiernos. Con lo cual podemos demostrar con hechos que la vivienda es una de las prioridades fundamentales en la acción de gobierno de la alcaldesa Catalá.
4: Giné recuerda además que se están movilizando nuevas bolsas de suelo para aumentar la oferta de vivienda. Por ejemplo, se han desbloqueado hasta 18 PAIs, entre ellos varios pendientes desde hace años, como el del Grao o Benimaclet. En conjunto, estos planeamientos abren un potencial de más de 13.000 viviendas, de ellas 2.900 casi protegidas.
2: Vivienda digna, eso es lo que precisamente reclaman las entidades y ONGs que trabajan con las 800 personas que malviven en Chabolas en el antiguo circuito de Fórmula 1, que temen que el gobierno municipal vaya a ordenar en breve el desalojo para que avancen los trabajos del Pai del Grao.
4: Ayer se fueron a la delegación de gobierno para tener garantías de que la Policía Nacional no va a participar en ese desalojo. La portavoz de las entidades es Ana Isabel.
12: Pero el ayuntamiento también pretende hacer este desalojo de manera completamente ilegal, sin un proceso judicial y sin una orden judicial. La delegación de gobierno tiene claro que Policía Nacional no va a participar en ningún dispositivo de ningún desalojo ilegal.
2: Y antes del fútbol, les contamos que Valencia se preparaba para vivir un intenso final de año con un calendario deportivo sin precedentes. Para empezar, el Sail Grand Prix, que se celebrará los días 5 y 6 de septiembre. Es una de las pruebas más espectaculares del circuito internacional de vela y volverá a convertir la Marina de Valencia en escenario de la competición entre los catamaranes F50 más rápidos del mundo.
4: Pero es que además en septiembre se celebra también el BBVA Open Internacional de Valencia de tenis. Va a reunir algunas de las mejores tenistas del circuito internacional. A eso hay que añadir el regreso de las carreras populares, el Open de Taekwondo de la comunidad, el medio maratón, también el maratón y por último en noviembre el Mundial de MotoGP que se cierra en el circuito Ricardo Tormo.
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2: Deportes, José Manuel Alemán, buenos días.
27: Hola, ¿qué tal? Buenos días. No han pasado ni 72 horas desde el empate del Valencia ante el Celta en Mestalla y hoy a las 9 de la noche vuelve a jugar en el Coliseo Valencianista ante el Betis, con la ausencia de Justin de Haas, que sufre un fuerte esguince de tobillo y que le tendrá alejado de los terrenos de juego por varias semanas, aunque con la presencia de Kane Van Oevelen como segundo guardameta. El club anunció en la noche de ayer su fichaje por una temporada tras el acuerdo de cesión con el Ipswich Town. Por su parte, Levante empató en su visita al Sadar ante Osasuna en un encuentro sin goles y en el que ambos equipos se respetaron en exceso. Ninguno asumió riesgos que pusiera en peligro la pérdida del primer punto de la temporada y que servirá como punto de partida para el conjunto de Luis Castro, que ya fue reconocible con la identidad con la que logró la permanencia, aunque le faltó definición y una mayor pegada. Un Levante que logró inscribir a todos sus fichajes, aunque no viajó, Karim Tunde, que se marcha traspasado al West Bromwich Albion de la Championship a cambio de 3 millones de euros fijos, otros 2 millones en bonus, y además el club se reservó el 20% de una futura transferencia.
2: Gracias, José Borja Martínez, en control de sonido.
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1: Las 8:30, las 7:30 en Canarias. Venga, vamos con el tiempo del abierto. Creo que es la primera vez desde hace semanas, unas cuantas semanas ya, que estoy tan acompañado. Elisa de la Nuez, bienvenida.
16: ¿Qué tal? Buenos días.
1: Ruth Ferrero, hola Ruth.
17: Hola, buenos días.
1: Bienvenida. Y José Enrique Morrosí, ¿qué tal?
18: Muy buenos días.
1: Esto es un lujo asiático.
18: Hombre.
1: Parecemos el Consejo de Ministros.
17: Estamos
1: todos
17: cruzados.
1: Ya vueltos de vacaciones, ¿eh? Y al pie del cañón. Bueno, vamos a hablar, sí, enseguida, de las decisiones que se van a adoptar hoy, de lo que implican en sí mismas las decisiones y del mensaje que envían estas decisiones. Pero antes, quiero saludar a Lara Contreras. Ella es directora de Influencia, Programas y Alianzas de UNICEF España, la Agencia de Naciones Unidas para la Infancia. Lara Contreras, muy buenos días.
19: Hola, buenos días.
1: Revisaba esta noche, varia documentación, y veía que hace 6-7 días aproximadamente ustedes denunciaban la situación de inseguridad, de precariedad, incluso de insalubridad en la que se encontraban pues muchos menores, cientos de menores en Ceuta. Así que lo primero es preguntarle por el contexto. ¿Ha cambiado algo la situación de los menores desde entonces?
19: Bueno, la situación de Ceuta era inabarcable para la propia ciudad y las cosas van muy poco a poco. Es verdad que la semana pasada, sobre todo en el caso de las niñas, se empezaron a afiliar y a buscar centros para garantizar su protección porque estaban en las canchas que habían organizado los vecinos, con toda nuestra valoración para su trabajo, pero no tenían las garantías de protección, ni de alimentación, ni de salud, ni nada, pero los niños siguen siendo uno de los temas olvidados. Los niños estaban en la calle sin filiar y eso significa que no tienen ningún derecho reconocido.
1: ¿Tienen ustedes algún dato? Esta es una de las cosas que más sorprenden porque han pasado pues casi un mes, ¿no? Y todavía nosotros no disponemos de él. ¿Pero tienen ustedes algún dato más o menos fiable de cuántos menores hay en la ciudad? ¿Un dato que sea aproximado, que sea realista?
19: No tenemos un dato aproximado porque, como digo, hay niños y muchos de ellos están escondidos que no se han identificado. Entonces, realmente datos no tenemos. Es verdad que se hablan ya de 2.600 niños y niñas en Ceuta, pero creemos que puede haber más niños porque, repito, en las calles, en el polígono del Tarajal o en el monte o incluso en la propia playa del Trampolín había niños que no se habían reconocido como niños. Y también muy importante que aunque se están filiando, no están pasando por el procedimiento garantista, que significa que tienen que pasar por una entrevista, que tienen que ver qué vulnerabilidades tienen o garantizar su interés superior. ¿Qué quieren hacer esos niños?
1: Ustedes están trabajando en Ceuta desde hace ya días. Acudieron a poner en marcha, por ejemplo, unas unidades de atención a la infancia migrante. Entiendo que esas unidades, o al menos una de ellas, ya está operativa.
19: Sí, efectivamente, sí, cuando fuimos ya estaba en marcha. Estamos ahora mismo en esta semana intentando pues mejorar toda la parte de coordinación con distintos órganos institucionales y también buscando, ¿no?, pidiendo al gobierno que amplíe esas unidades. Unas unidades que en realidad manda el gobierno, pero que se ejecutan a través de Save the Children y promovidas por UNICEF. Uh-huh. Pero estamos intentando que amplíen, porque claro, las necesidades son bastante amplias.
1: ¿Qué trabajo hacen esas unidades? Entiendo que filiar o identificar a los menores como primer paso.
19: Efectivamente, filiar lo tiene que hacer las instituciones, pero nosotros acompañamos justo el proceso que estaba explicando antes de garantizar que se hacen las entrevistas adecuadas, que se identifican las vulnerabilidades y que se identifica el interés superior y, por tanto, se traslada al menor al lugar donde sería más apropiado.
1: No sé si usted dispone de algún dato de cuántos procesos de acompañamiento han hecho ya.
19: estamos ahora mismo ayudando a las filiaciones, vale, identificando vulnerabilidades. No hay ningún procedimiento todavía hecho, digamos, registrado como tal, un expediente, porque la situación está pues desbordada, ¿no?
1: Claro, le iba a preguntar si es normal que casi un mes después todavía no haya ni siquiera un expediente abierto.
19: Pues es verdad que cada día que pasa la vulnerabilidad de estos niños y niñas aumenta. Debería haberse resuelto la situación de los niños y las niñas muchísimo antes. Entendemos que, de nuevo, los números que han de niños y niñas que han llegado a Ceuta superan con mucho la ciudad. La ciudad está preparada para atender a unos 30 niños y niñas en el sistema de protección y estamos hablando de miles. Pero es verdad que hay otras entes del gobierno que pueden actuar y que tienen la capacidad y que esperemos se ponga por fin en marcha, pero han pasado muchos días para dejar que unos niños, repito, estén en la calle, sobre todo los niños varones, durmiendo, sin comida garantizada y expuestos a cualquier tipo de consumo y abuso.
1: Claro, le iba a preguntar, entiendo que la respuesta va a ser que no, pero si usted conocía, si había habido algún avance en ese plan que conocimos la semana pasada del gobierno para acoger primero en condiciones de más seguridad a 500 niñas y adolescentes y después trasladarlas a la península. ¿Sobre eso hay algún avance que usted conozca?
19: No, cuando justo se anunció el plan, yo estaba allí y era una intención en ese momento. No tenemos ninguna información de que se hayan producido avances, pero de nuevo, incluso en ese plan, tienen que ir caso a caso, niña a niña, y viendo cuál es su interés superior y su vulneración.
1: Solo una cosa más, por el escenario que usted describe, por los ritmos que está teniendo todo el procedimiento, yo diría que la solución, o al menos los trámites mínimos necesarios que usted describe, no van a ser cuestión de semanas, posiblemente de meses.
19: No, eso es. Va a llevar tiempo, pero todo también es cuestión de los recursos que pongas. Si se ponen los recursos humanos y financieros adecuados, puede ir bastante rápido. Y si buscan soluciones, de nuevo, cuyo primer objetivos sean la seguridad de los niños y las niñas, no se tarda tanto. Sí creemos que con una propuesta clara y un objetivo de que esto avance, se pueden lograr cosas muy rápidamente.
1: Clara Contreras, directora de Influencia, Programas y Alianzas de UNICEF España. Gracias por habernos atendido y muy buenos días.
19: Gracias a vosotros. Buenos días.
1: Bueno, ahora hablaremos del Consejo de Seguridad Nacional, del mando único, de todas estas decisiones que se anunciaban ayer. Pero es que yo creo, Ruth, voy a empezar por ti, que lo que describe Clara Contreras en esta conversación es un ejemplo más del bloqueo en el que todavía se encuentra la respuesta a esta crisis. Se tardaron varias semanas en establecer campamentos para acoger, no a todos, sino solo a una parte de los adultos que están allí. Se tardaron varias semanas en establecer lugares en los que poder acoger a 500 niñas y adolescentes, que no son todos los menores que hay en la ciudad, sino solo una parte de los menores. Pero por lo que nos ha contado esta representante de UNICEF, es que ni siquiera se ha abierto un solo expediente, ni un solo expediente, con los menores a los que hay que hacer un seguimiento individualizado.
16: Sí, el proceso de filiación lleva un tiempo. Una vez que se hace la filiación y se clasifica, digamos, entre comillas, a las personas que han llegado por edad, por origen, por necesidades, es cuando se comienzan a abrir los expedientes. Pero fíjate que a mí esto me recuerda mucho a la crisis de gestión de la crisis humanitaria del año 2015 con la llegada de los flujos procedentes de la guerra de Siria, que muchos hablaron de crisis migratoria, de nuevo, de manera errónea, en mi opinión. Fue una crisis de gestión de esos flujos de personas refugiadas. Y ahora nos encontramos con una nueva crisis de gestión. Las estructuras administrativas no son capaces de responder en una situación de emergencia con la suficiente rapidez como para atender a todas estas personas que estaban ahí. No entraré ahora en las causas, ¿no?, de la llegada, pero las personas que están ya en Ceuta con algo que parece que un país como España sí que tiene capacidad para hacer, que es ese despliegue de abrir campamentos, de abrir letrinas, de proporcionar, de proporcionarles una situación digna mientras se van resolviendo y se van poniendo en marcha esos procedimientos. Y esto es algo que deja en evidencia que ha habido una dejación por parte de las autoridades en relación con este tema. Pensaron que, yo creo que pensaron que el que, como decían las autoridades gubernamentales, la buena relación con Marruecos no había que tensarla y que Marruecos aceptaba a todas las personas migrantes inmediatamente devueltas. Es verdad que muchas volvieron, pero la cuestión aquí es qué pasa con las personas que tienen derecho a solicitar el asilo y con los menores extranjeros no acompañados. Y es ahí donde parece que todo este proceso, además de externalización de la gestión humanitaria que está externalizada en estas ONGs del tercer sector, no ha sido dotada con los suficientes recursos. Y esto es falta de previsión. Esto es falta de previsión por parte del Ministerio afectado, que es el Ministerio de Migraciones.
1: Claro, fíjate, voy contigo, Elisa, luego con Monrosi. En el fondo, lo que estaba diciendo esta representante de UNICEF es que lo que falta son recursos. Es decir, falta gente, por tanto, unidades de atención a los menores migrantes, que puedan acelerar los trámites y, por tanto, el procedimiento. Eso no lo puede dar la ciudad de Ceuta. No tiene capacidad. Objetivamente, no tiene ninguna capacidad de atender los requerimientos incluso administrativos que supone atender a 2.500, 3.000, 4.000 menores. No se sabe cuántos son. Es que seguimos sin saber cuántos son. Por lo tanto, puesto que Ceuta no puede, y esto es una obviedad, pues le corresponde al Estado echar una mano, ¿no? Que supongo que es lo que las ONGs como UNICEF, pero no solo, le están diciendo al Ministerio. Oiga, venga más gente para acá. Porque la ciudad, que tiene capacidad para atender a 30 menores, es incapaz de atender a 2.500, 3.000 o 4.000. Elisa.
17: Sí, yo creo que es muy interesante, ¿no? Yo te oía cuando venía para acá y efectivamente lo que es muy llamativo es que existiendo las herramientas jurídicas para efectivamente atender, como también dice Ruth, una crisis de gestión de enormes proporciones, porque esto es lo que es, aparte de otras consideraciones, no se pongan en marcha justo hasta que el gobierno y su presidente vuelven de vacaciones, ¿no? Es decir, hay otra cosa también muy interesante. No sabemos ni siquiera en este momento, después de 25 días, cuáles son las dimensiones reales, ¿no? ¿De qué estamos hablando? ¿De cuánta gente estamos hablando? ¿De cuántos menores? Esto ya es muy llamativo porque han pasado 3 semanas, que es lo primero, ¿no? Ir al terreno y decir de qué estamos hablando, entiendo yo. Y lo segundo es, puesto que es una crisis de circunstancias o que excede clarísimamente la capacidad de gestión y las competencias, ¿no? Porque estamos hablando de una ciudad autónoma, no tiene competencias en prácticamente nada. Evidentemente tienes que acudir a los mecanismos que tienes previstos y que se te han pedido, que yo creo que esto también es muy importante. Desde el día siguiente, el presidente de Ceuta dice, oiga, aquí hay unas circunstancias extraordinarias, ayúdenme ustedes con los mecanismos que están previstos en la normativa jurídica y que se activan nada menos que 25 días más tarde, ¿no? Yo creo que esto es muy grave y sobre todo la sensación que tengo también, creo que en la línea de Ruth, es que no sé en qué estaban pensando, si esto se iba a resolver solo, si efectivamente pues la gente se iba a olvidar, si Marruecos los iba a coger de vuelta. No sé en qué se estaba pensando cuando la realidad, yo por lo menos me dedico a leer el Faro de Ceuta, era la que era, ¿no? Y se estaba diciendo desde el terreno, oiga, esto es una crisis de gravísimas dimensiones y no la podemos abordar solos. Por tanto, la situación me imagino, la percepción de me han dejado tirado, así de claro lo digo, que pueden tener las autoridades de Ceuta y la población de Ceuta, yo creo que es muy, muy llamativa y espero que a estas alturas se pueda, de alguna forma, como diría, pues paliar esa situación. Pero claro, las 3 semanas que han pasado, han pasado.
1: Bueno, Monrosi.
18: Bueno, a mí me parece un desastre de varios niveles, pero por supuesto un desastre político. Y el hecho de que la derecha y la extrema derecha, no solo en España, sino en el conjunto de Europa, y estamos viendo en muchas partes del mundo, tenga afilados sus cuchillos de la xenofobia y el racismo y haga de la antiinmigración una bandera estratégica con la que llegar al poder, no exime de responsabilidad al gobierno, sino todo lo contrario. Precisamente porque este es un tema especialmente sensible en un momento como en el que estamos, un tema absolutamente crítico, porque se empieza a popularizar otra vez ese lenguaje de odio que nos recuerda a otros tiempos y que equipara a las personas migrantes con enfermedades, con patas, con violadores, con criminales, con terroristas, con invasores. Precisamente por todo eso El gobierno debería haber estado a la altura. Y es evidente que no lo ha estado porque se está corrigiendo a sí mismo el gobierno y porque está, yo creo que dando todos los pasos que le vienen bien al Partido Popular y a Vox en esta materia. Lo habéis comentado antes. Está incluso alimentando el meme, que yo creo que es un meme, de un presidente del gobierno tirado a la Bartola durante un mes en una butaca, y que hasta en la hamaca, en chancla, con el daiquiri, y que hasta que no se ha... Todos sabemos cómo funciona la política, todos sabemos que un presidente del gobierno evidentemente no vive así sus vacaciones y que un presidente del gobierno no está desconectado ni un solo día, eso es evidente. Pero claro, cuando resulta que coincide la llegada del presidente del gobierno a Madrid y la vuelta a la actividad política en el Congreso y en el Consejo de Ministros para que de verdad el gobierno parece que se ponga al frente y a liderar esta crisis desde un punto de vista ejecutivo y tome medidas, algunas de ellas reclamadas por la ciudad autónoma de Ceuta desde el día uno, pues evidentemente alimenta ese meme. Y también es un desastre político porque la situación que se vive en Ceuta, que sí es insostenible por muchas cosas, las imágenes que se proyectan desde ahí, que es de miles de personas desesperadas, absolutamente desesperadas, hacinadas, durmiendo en la calle, sin capacidad para acceder a los servicios más básicos desde un punto de vista humanitario, como asearse o tener un sitio para hacer sus necesidades o tener garantizado agua y comida diariamente. Evidentemente esto pone en bandeja a la extrema derecha y a la derecha trasladarle a los ceutíes y al conjunto de la sociedad española el relato facilón de la invasión, el miedo y el crimen. Yo creo que el gobierno está asumiendo ahora, con las decisiones que está tomando, que no se ha tomado lo suficientemente en serio esta crisis. El ministro Puente creo que tardó 48, 72 horas en asegurar que esta crisis ya había resuelto, otra crisis resuelta por Pedro Sánchez, dijo en sus redes sociales. Eso lo dijeron a las 48 o a las 72 horas. Pero han tenido que pasar, tuvieron que pasar 18 días, tú lo mencionabas antes, para que pusiesen carpas y literas, sí, para que niños y niñas no durmieran a la intemperie. Han tenido que pasar 25 para que nos digan ahora que efectivamente un mando único, esto lo dice el gobierno ahora, un mando único ayuda a gestionar mejor y a coordinar mejor los recursos y el trabajo entre administraciones. Y las últimas cifras oficiales que tenemos por parte del gobierno, que también lo comentaba Elisa, lo último que sabemos, una comparecencia a la que fuimos los periodistas del ministro del Interior, nos dijeron que habían entrado 72.000 personas y que se habían marchado 70.000 y que solo quedaban en Ceuta 2.000 y que por tanto la situación no estaba desbordada. Bueno, estamos viendo, acabáis de entrevistar a la portavoz de UNICEF, de que esto evidentemente no es así. ¿Y cuál es la conclusión? Pues que tenemos una situación en la que la derecha y la extrema derecha tienen muy claro su discurso: criminales, invasores, enfermedades, violadores, hay que echarlos a todos, donde sea, contra su voluntad, grandes o pequeños, mayores, niños, ancianos, todos, aunque no quiera Marruecos, al mar si hace falta. ¿Y enfrente qué tenemos? Pues tenemos la duda, el no saber qué hacer, el no atreverse a trasladarle a la ciudadanía española y a sus socios europeos la única solución posible a esto. ¿La única solución cuál es? Es evidente que una crisis de este tamaño, que ya es humanitaria ante todo, pero también social, no la puede resolver un territorio de 20 kilómetros cuadrados. Tienen que implicarse todas, si Ceuta es españolísima, pues todas las administraciones del Estado, incluyendo las comunidades autónomas gobernadas por el Partido Popular y Vox,

0: esta movida de Ceuta con su pan se lo coma, pero ¿esto qué es? Vivimos en el continente más rico del mundo, en uno de los países más ricos de ese continente, y en el que evidentemente no solo nos sobran recursos para acoger como se merecen y tramitar las situaciones de estas personas, sino que incluso hay sectores económicos estratégicos clamando porque no tienen mano de obra. Por tanto, el gobierno, con su dejación de funciones, y acabo, creo que lo único que ha hecho es facilitarle el discurso antimigratorio a la derecha y a la extrema derecha.
1: Es verdad. Esto es cierto, que durante todo el mes de agosto, de manera constante, prácticamente todos los días del mes de agosto, ha habido ministros en Ceuta. Esto es verdad, esto es un hecho. Es decir, ¿han estado sobre el terreno? Han estado sobre el terreno. ¿Eso ha hecho que la gestión de la crisis haya sido más eficaz? Pues en algunas cosas posiblemente, y en otras hay dudas. Hay serias dudas, ¿no? Porque algunas decisiones han llegado tarde. Hoy mismo... O sea, la semana pasada se anunció que se iban a instalar, digamos, campamentos en varias localizaciones. Hay dos que se han puesto en marcha, pero no hemos vuelto a saber más sobre los otros que siguen siendo necesarios, ¿no? Porque sigue habiendo gente que duerme en los montes, que duerme en la playa, que duerme en las calles. Ruth.
2: Bueno, sí, el tema del mando único parece evidente que llega tarde. Lo que pasa que a mí me parece que se está confundiendo la terminología entre lo que es el mando único, que es de una mayor coordinación interministerial e interterritorial con las comunidades autónomas, como se apuntaba, con algo que yo he estado escuchando estos días, que era la declaración del estado de alarma o el estado de excepción para el caso de Ceuta. Bueno, esto no entra en la ley. Y a mí me parece que es muy relevante poner esto encima de la mesa. Una cosa es que sea un mando único y otra cosa es que se declare un estado de alarma que no lo contempla la ley ni en su artículo 4 y que no es el caso ni un estado de excepción. Pero es que esto se ha dicho de manera reiterada, ¿no? Porque el lanzar este tipo de propuestas significa, entre otras cosas, si fuera un estado de excepción en Ceuta, sería la limitación de derechos fundamentales. Y esto me parece que hay que tomarlo con mucho cuidado y mucha cautela. Recordad los problemas que generaron los confinamientos, etcétera, etcétera, que llegaron hasta el Constitucional y demás. Esto por un lado. Por otro, vuelvo un poco al argumento inicial que he puesto sobre la mesa. Esto es una crisis de gestión. Ha habido falta de previsión de gestión de crisis, rapidez en ese despliegue. Y además... se ha supuesto que, o sea, sigue planteando en términos de gestión pública de los flujos migratorios, de la migración en general, que es algo coyuntural, ¿no? Que son picos de crisis y que la migración va a dejar de existir. Y además, la filosofía detrás de todas las políticas migratorias que ahora mismo están en vigor en el marco europeo y en el marco español es una filosofía de control de los flujos. No hay una filosofía de gestión de los flujos. Es decir, no hay vías abiertas para que haya llegadas legales y seguras de estas personas. Estas personas no pueden pedir asilo en sus países de origen ni en sus países de tránsito. Estas personas no pueden pedir un trabajo a través de mecanismos que han existido en el pasado. No es algo que yo me esté inventando, esto ha existido, ¿no? Las contrataciones en origen han existido en el pasado y se cerraron en una buena parte como consecuencia de la crisis económica. Todo ese pilar de la política migratoria ha desaparecido. Estamos solamente focalizados en las cuestiones de seguridad y de control fronterizo. Y de externalización a terceros actores, como es el caso de Marruecos. Por tanto, dependemos cada vez más, somos más vulnerables en relación con las decisiones políticas que adopten esos actores. Y quedamos a los pies de los caballos. ¿Qué pasa ahora? Pues que sí, efectivamente, ha habido presencia de los ministros en el terreno. Pero, como dice un dicho, ¿no? Obras son amores. No basta con estar en el terreno, sino que tienes que poner sobre la mesa recursos, tienes que poner sobre la mesa decisiones y dar respuesta a lo que te están pidiendo tanto los ceutíes como las personas migrantes, que no y sobre todo no renunciar a cumplir con el Estado de Derecho, cumplir con los procedimientos legales que aparecen. Y estamos escuchando, como ahora decía Monrosi, discursos que abogan porque se puente esto. Y además se hace en función de una normativa europea que está incluida en el Pacto de Migración y Asilo de la Unión Europea, que el día 12 de junio del año 2026 declaraba a Marruecos como país seguro.
1: Sí,
2: ¿no?
1: Sí, sí.
2: ¿Y esto qué significa, no? Porque esto también me parece que es relevante que se ha explicado. ¿Qué significa que es un país

0: de origen seguro. ¿Significa que no se puede dar asilo a los marroquíes? No, eso no, no, porque tiene que ser expedientes personalizados. Significa que no es un tercer país seguro. Es decir, tú no puedes devolver a Marruecos a personas que no son de Marruecos. Como se ha hecho con las personas marroquíes que atravesaron la frontera a finales del mes pasado. Sobre todo, tú no puedes ir contra tu propia jurisprudencia. Tú no puedes devolver a las menores extranjeros no acompañados del tirón, porque tienes un acuerdo bilateral con Marruecos del año 2007 y además tienes una sentencia del Supremo del año 24 que dice que eso no se puede hacer, que tienes que hacer un estudio pormenorizado uno a uno de todos los casos, tanto en asilo como en menores extranjeros no acompañados. Y, por tanto, todo este tipo de discursos lo que hacen es puentear el propio Estado de Derecho que tenemos vigente. Claro. Y me parece que esto es muy importante repetirlo de manera cansina, y discúlpame, pero lo voy a seguir repitiendo.
1: Sí, yo quería volver un poco sobre el tema que has comentado, ¿no? La presencia de varios ministros a lo largo del mes de agosto, que da la sensación de que han ido un poco, bueno, para tranquilizar, entre comillas, de que realmente sí que había una presencia, una involucración del gobierno, pero como también habéis dicho, claro, una cosa es ir allí, dar buenas palabras, decir que vamos a hacer cosas y luego que pasen las cosas, ¿no? Yo creo que eso además genera frustración, porque si vas para allá y dices, oh, sí, sí, no se preocupen, se lo voy a arreglar, voy a hacer esto, y eso no pasa, pues obviamente la sensación que puedes tener es, bueno, esto es una especie de maniobra de comunicación, de que estemos tranquilos, pero realmente no se están adoptando las medidas, ¿no? Yo creo que también es interesante en relación con la seguridad nacional. Estaba ahora repasando la ley. Claro, no es solo un mando único, es movilizar muchos recursos de muchas administraciones para precisamente atender una situación que clarísimamente excede, como bien habéis dicho, de las posibilidades que tiene la ciudad autónoma. Por tanto, no es solo un mando único, es que a partir de ahora se supone vamos a movilizar muchos más recursos, entiendo que de todo tipo, por supuesto, materiales, también humanos, para atender esa situación. Eso es lo que prevé la ley. Claro, lo que es inexplicable es que eso pase 25 días después. Esto es lo que no se entiende. Y con respecto a las cuestiones que dice Ruth, totalmente de acuerdo. Obviamente, somos un Estado de derecho, tenemos que respetar una serie de procedimientos, pero de nuevo, volviendo a lo que nos decía la persona de UNICEF, es que claro, para respetar esos procedimientos necesita gente. Lo que no va a pasar es por arte de magia. Entonces, si tienes que hacer todos esos procedimientos, respetar el Estado de Derecho como debe ser, lo que no puedes es estar 3 meses esperando a que llegue allí gente para que lo haga, ¿no? Porque es totalmente incompatible, claro, el discurso con la realidad y la capacidad de gestión.
2: Luego voy contigo, Monrosi. Es verdad que para respetar un procedimiento tienes que primero poner en marcha el procedimiento.
1: Pues, lógicamente.
2: Y eso, de momento, en algunos ámbitos, por ejemplo, con los menores, no ha ocurrido. Es que hasta la semana pasada, hasta que el gobierno anunció que tenía un plan para esas 500 niñas y adolescentes, hasta la semana pasada estaban siendo atendidas por los vecinos del Príncipe en una especie de campamento improvisado en ese barrio, para que no estuvieran desprotegidas en la calle, para que tuvieran una mínima atención, no ya ONGs, las asociaciones de vecinos. Y es la semana pasada cuando el gobierno interviene y dice, esto no puede seguir así, tenemos que darles un espacio digno a estas 500 niñas y adolescentes, y además ponemos en marcha el proceso para que puedan ir a la península. Van a pasar meses, por lo que nos ha contado la representante de UNICEF, hasta que eso pueda ocurrir. Bueno, después, a las 9, vamos a retomar este asunto. Queremos pulsar también el sentir empresarial de la ciudad. Hoy se lo van a trasladar al ministro. Vamos a conversar con la representante del tejido empresarial de Ceuta y seguimos en el tiempo del análisis. Pero antes, Ana Usle. Hola, Ana, buenos días.
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6: Las 9 y un minuto, 8 y un minuto en Canarias.
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6: Es una de las citas del día. A esta hora está previsto que empiece la reunión del Consejo de Seguridad Nacional para abordar la crisis migratoria en Ceuta. Javier Lebano, buenos días.
7: ¿Qué tal, Pedro? Buenos días. En esta reunión que preside Pedro Sánchez y en la que está también el presidente ceutí, Juan Jesús Vivas, se va a declarar la situación de interés para la seguridad nacional. Una hora después, a las 10, se va a reunir el Consejo de Ministros para poner en marcha ese mando único para coordinar la emergencia que anunció ayer el ministro de Economía, Carlos Cuerpo. A estas dos fotos se suma una tercera esta mañana, que va a ser la comparecencia en el Congreso de los Diputados de Margarita Robles, que va a ser la gran imagen política porque es la primera ministra que va a dar explicaciones después de los intentos del Partido Popular de que el Gobierno las diera primero en el Senado. Veremos si dice algo Robles, entre otras cosas del papel del CNI. Sobre el terreno, acabamos de hablar en Hoy por Hoy con Lara Contreras, directora de Influencia, Programas y Alianzas de UNICEF, que ha asegurado que para solucionar la situación de las niñas y niños que siguen malviviendo en la ciudad autónoma todavía van a hacer falta meses. Contreras ha explicado que siguen sin tener un dato aproximado de cuántos menores están en Ceuta, que está siendo lento el proceso de filiación, pero que son más de 2.600.
8: Las cosas van muy poco a poco. Es verdad que la semana pasada, sobre todo en el caso de las niñas, se empezaron a filiar y a buscar centros para garantizar su protección, pero los niños siguen siendo uno de los temas olvidados. Es verdad que se hablan ya de 2.600 niños y niñas en Ceuta, pero creemos que puede haber más niños, porque, repito, en las calles, en el polígono del Tarajal o incluso en la propia playa del Trampolín había niños que no se habían reconocido como niños.
7: Ha explicado que además muchos de estos niños son identificados, pero luego no pasan por el proceso garantista en el que se les hace la entrevista y se les pregunta lo que quieren hacer. Ha reclamado también refuerzos si se quieren acelerar los trámites y ha asegurado que no tienen constancia de que se hayan producido avances sobre esa noticia que adelantamos en la SER de que 500 niñas van a ser acogidas en la península. Al margen de Ceuta, hoy ha empezado una nueva huelga indefinida de la plantilla de Airbus. Después de que los parones se extendieran casi todo julio y de que se alcanzase un preacuerdo rechazado por los trabajadores, estos retoman hoy la huelga en todas las plantas españolas de este gigante aeroespacial, entre ellas la más grande, que es la situada en Getafe.
6: Bueno, y hoy hace una mañana para, en algunos lugares, abrocharse un botoncito más.
7: Pues sí, y esto te lo he escrito así porque es lo que me ha pasado a mí. Hoy viene el jefe, Casal, pero para recordar cómo era esto y pasearse un rato, a sentarse delante del micro, ya sabes que vuelve la semana que viene, sí. Y he dicho, me voy a poner camisa que encima hace bueno. Bueno, pues es que hace hasta fresco. Me he tenido que abrochar casi el último botón, pero se agradece porque por lo menos hasta ahora pues corre bastante el aire. Y es que después del día de ayer, en el que se produjeron fuertes tormentas, sobre todo en el Mediterráneo, pues hoy se espera un día con más estabilidad en este sentido. Lloverá durante la tarde en algunas zonas del interior y del norte, pero no de forma violenta, y en el Mediterráneo nos podemos olvidar incluso de la lluvia. Va a haber más sol durante la tarde que durante la mañana, y en el este y en el sur pues vamos a seguir con bastante calor. Y otro dato que te quiero dar, Pedro, y que te quiero destacar hoy. Nosotros hoy nos tomamos el café de la mañana en la cafetería.
6: Ah, bueno, sí, yo ya me he tomado.
7: Eso significa pues que cada vez queda menos, ¿no?
6: Fíjate cómo es Mario de la cafetería, que abre el mismo día que se reúne el Consejo de Ministros.
7: ¿Has visto?
6: Porque para importante, no, no. Él.
7: Por dice, supuesto.
6: Yo no vuelvo antes.
7: Lo ha cuadrado
6: con el gobierno.
7: Iba a venir ayer y he dicho, no, abro hoy.
6: Gracias, Javier.
7: Un abrazo.
6: Hasta luego. Bueno, seguimos en el tiempo del abierto con Elisa de la Nuez, con Ruth Ferrero y con José Enrique Monrosi. Vamos a dedicarle unos minutos más a la situación en Ceuta y luego ya hablamos de otras cosas. Quiero saludar a Arancha Campos. Ella es presidenta de la Confederación de Empresarios de Ceuta. Señora Campos, muy buenos días.
9: Hola, buenos días.
6: Gracias por acompañarnos. Creo que en un rato, ¿no? Como en una media hora se van a ver con el vicepresidente y ministro de Economía, si no me equivoco,
9: sí.
6: Para contarle, para explicarle de primera mano cuál está siendo el impacto de la crisis en el tejido empresarial y comercial de la ciudad. Ustedes manejan ya, ¿no?, un cálculo de los perjuicios, daños económicos que está causando esta crisis, al menos hasta ahora.
9: Eso, ese es el dato importante, hasta ahora. Porque nosotros podíamos, en un principio, a la semana que pasó esto, que fue cuando empezamos a estimar un poco los perjuicios económicos con el cierre, con la feria, con la huida de turistas masivos, con la cancelación de la reserva de los hoteles, bueno, pues podíamos estimar una serie de pérdidas que podían ir pues de 20 a 30 millones de euros. El problema es que ahora mismo, como tampoco sabemos cuánto va a durar esto, tampoco sabemos cuántas pérdidas vamos a tener los empresarios. Es una incertidumbre total.
6: Claro. Supongo, señora Campos, que el impacto que está siendo global en la ciudad, ¿no?, pero está siendo quizá desigual dependiendo de unos sectores u otros. ¿Cuáles están siendo los más afectados?
9: Efectivamente, todos hay sectores que no son iguales, por eso es tan difícil calcular la pérdida que pueden tener, porque aquí tenemos sectores que son dedicados al turismo, bueno, al turismo y a lo que es el verano, ¿no? Por ejemplo, chiringuitos de playa, todos los paseos por el litoral, todos los guías turísticos, todo ese tipo de empresas que se dedican principalmente al turista, eso están en cero total. Luego vamos un poquito a los comercios que tienen un producto un poquito más de turista, más de lujo. En Ceuta tenemos un régimen en especial y los muchos productos son muchísimo más baratos. Y entonces, bueno, todo ese producto que suele comprar pues la gente que veranea en la otra parte de la frontera, de todos los familiares, todos los turistas que vienen en agosto. Bueno, pues todas esas compras que normalmente se hace mucha caja en el mes de agosto, bueno, pues también esos están con pérdidas que pueden rozar el 70%. Luego tenemos la hostelería. Para la hostelería, la feria era un momento muy importante de hacer caja, y luego pues todo lo que son las cenas de verano. En Ceuta hace muy buen tiempo y bueno, había siempre se ha salido por la noche y ha habido había muchos eventos. Los eventos se han cancelado, la gente le da miedo salir por la noche y bueno, lo están pasando mal. Entonces, bueno, cada uno tiene una problemática y bueno, no es lo mismo para todos, pero para todos es bastante una tragedia.
6: Ustedes le van a plantear hoy al ministro una serie de medidas, son varias, de hecho ya las han ido apuntando estas últimas horas. ¿Cuál sería la más urgente, que es aquello que el gobierno debería hacer sí o sí cuanto antes?
9: La más urgente, que a mí me extraña que no se haya hecho ya, es la de la moratoria de impuestos y seguridad social. En Ceuta nosotros tenemos una bonificación de la seguridad social que si no pagas el recibo en el momento, que el momento es el 31 de agosto, que es el lunes que viene, el recibo se duplica. Pues una empresa que pueda tener una factura de unos 7.000, 8.000 euros de seguridad se le convierte en 16.000. si no lo paga. Y luego hay un recargo del 20% de la seguridad social, con lo cual es susto o muerte. ¿Qué hago? Entonces, eso es lo primero que tendría que haber hecho el gobierno, una moratoria de seguridad social. Luego ya seguimos pensando en todo lo que tiene que pagar una empresa. Bueno, pues tiene que pagar sus alquileres, tiene que pagar a sus proveedores, tiene que hacer frente a todos sus vencimientos. Bueno, pues una ayuda directa para poder ir haciendo frente a todo eso. Luego, los que tienen créditos, los que tienen pólizas, una moratoria también en ese sentido. Y ya por último, una medida que pensamos que en Ceuta ahora mismo es imprescindible, que es el de la seguridad privada. Que pueda el gobierno pagar seguridad privada a aquellos que no pueden ahora mismo hacer frente a la seguridad de sus negocios, a la seguridad de sus urbanizaciones y a la seguridad que tienen que gastar, pero que es sobrevenida. Porque hasta ahora no tenían ningún tipo de problema.
6: Y es verdad que esta crisis tiene una dimensión mayor de la del 2021. Yo no sé cómo la vive usted o qué actividad tenía entonces, pero, en fin, seguro que nos puede decir cómo se recuperó el tejido empresarial y comercial de aquella crisis, que, insisto, en dimensión fue menor, pero que también tuvo un impacto en la ciudad.
9: Pero esa crisis no fue como esta. Bueno, fue un problema de niños, fue un problema de fue otro tipo de problema. No había esta inseguridad que hay ahora mismo por la calle. No hay toda esta gente que está dando vueltas por la calle sin tener dónde ducharse, dónde dormir, dónde hacer sus necesidades, que muchos tienen dinero, pero otros no tienen dinero. Se calculan, bueno, lo que se va diciendo, que están repartiendo 6.000 y 7.000 bandejas de comida. Entonces, ¿cuánta gente hay aquí? Es como si uno va a un sitio turístico y se encuentra que todos los turistas que hay, que no puedes andar por la calle, resulta que esos señores no sabes de dónde vienen, han entrado ilegalmente, no han pasado un filtro, porque cuando uno va a un país extranjero, pues le hacen ahora mismo un ESTA, un ETA, tiene un pasaporte, está documentado, no sé, tiene una realidad, pero ahora mismo es que no sabemos la realidad de todo el que se cruza con nosotros por la calle. Y hasta ahora no se han oído problemas más que de violencia entre ellos, pero ya empiezan a haber actos de violencia contra la población de Ceuta y eso va a suponer un problema y grave.
6: Pues Arantxa Campos, presidenta de la Confederación de Empresarios de Ceuta, en un rato le dejamos ya, tiene que preparar esa reunión con el ministro Carlos Cuerpo. Gracias por habernos atendido.
9: Muchas gracias a vosotros.
6: Gracias. Bueno, esta es otra dimensión, Monrosi, que tiene que ver con la vida de los ceutíes, ¿no? Estos días una colega, Carmela Ríos, que es de allí, bueno, que muchos de ustedes llegan en Twitter, bueno, en X. Yo es que soy de la vieja escuela, les sigo llamando Twitter a X. Bueno, está contando cuál es la sensación con la que viven los ceutíes, ¿no? Y yo creo que en la descripción que hacía la presidenta de la Confederación de Empresarios de Ceuta, todos podemos entender esa imagen gráfica de estamos en una ciudad en la que hay cientos o miles de personas que deambulan por la calle, que van, que vienen, que no tienen un lugar al que ir, porque sigue habiendo cientos de personas o miles, no sabemos, que no están siendo atendidas en esos centros de acogida.
10: Sí, y yo creo que tiene que ver con lo que comentábamos antes de la popularización casi en cualquier lugar del planeta, la popularización, como hace ya años, de un mensaje muy concreto sobre la población migrante. Un mensaje absolutamente deshumanizador que despoja a las personas migrantes de cualquier derecho o de cualquier condición asociada a la del ser humano o a la de cualquier persona de nuestro entorno, y la convierte en un problema, en una amenaza, en un foco de miedo. Lo decía ahora tu entrevistada, y yo creo que bueno, pues es muy sintomático de la realidad que empieza a vivirse y de por qué yo argumentaba al principio que la dejación de funciones, la tardanza, la falta de liderazgo y de gestión del gobierno central están poniéndole en bandeja al Partido Popular y Vox su brochazo gordo, ¿no?, de antimigratorio con claros tintes xenófobos y racistas, que, insisto, lanza mensajes muy machacones, pero muy nítidos, muy claros y que llegan muy rápido a la gente. Son invasores, son criminales, son enfermedades, son un riesgo para nosotros. Y decía esta persona, hasta ahora las situaciones de violencia solo han sido entre ellos, pero ahora ya algunos vecinos de Ceuta empiezan a sufrir también estas situaciones. Lo que nos están trasladando las fuerzas y cuerpos de seguridad del Estado y los datos de los juzgados es que las situaciones de mayor violencia, por ejemplo, la han vivido o la están viviendo a lo largo de las últimas semanas las niñas marroquíes. Sí. Las niñas migrantes que entraron por la frontera el 30 y el 31 y que en algunos casos se ha demostrado ya y se ha constatado y hay denuncias y hay investigaciones en curso que han sido agredidas sexualmente. Claro, el Partido Popular, recuerdo una comparecencia de Cuca Gamarra, salió rápidamente a equiparar, ¿no?, inmigración con violaciones, con agresiones sexuales. Pero cuando se dio cuenta el Partido Popular que la mayor parte de las agresiones sexuales documentadas o que están en curso en investigación afectaban a precisamente niñas inmigrantes, se ha dejado de hablar de esto. Por eso yo creo que la situación de hacinamiento, de falta de salubridad evidente, en la que estaríamos cualquiera de nosotros. No hace falta ser una persona inmigrante para, si te dejan abandonado a tu suerte en una playa, en un monte o en una carretera a la intemperie, sin tener acceso a medicamento, a sanidad, a higiene, a comida y a agua, todos enfermaríamos y todos asaltaríamos supermercados si no tuviésemos nada para comer durante días. Y esa situación, ese escenario que está viviendo Ceuta, pues le pone muy fácil al Partido Popular y a Vox decir a la gente: ¿veis lo que traen esta gente? Esto es simplemente ruina, tenemos que estar aterrorizados y a esta gente lo que hay es que expulsarlo. Y yo creo que entre todas las cosas que tiene que explicar el gobierno ahora que arranca el curso político y van a pasar 8 ministros por el Congreso de los Diputados, veremos a ver cuándo pasa el presidente del gobierno también para explicar qué es lo que ha pasado, porque aquí hay muchas cosas, aparte de la migratoria, hay evidentemente componente fronterizo, también de política exterior respecto a Estados Unidos, Israel, respecto a Marruecos, por supuesto, la vergüenza de la Unión Europea. Pero una de las cosas que yo creo que debe hacer el gobierno de manera urgente es salir y explicar ¿cuál es el plan? Intentar dar ante este mensaje de miedo alguna certeza, alguna certidumbre a la población ceutí y a la población española en su conjunto sobre qué va a pasar la semana que viene o qué va a pasar dentro de un mes. ¿La situación va a ser mejor? Y yo creo que hablar de eso y dibujar esos escenarios es imposible si no se dice la verdad. Y la verdad es que Ceuta, un territorio de 20 kilómetros cuadrados, no tiene capacidad para hacer frente a esta situación. Y que si Ceuta es española, pues cuando aquí pasa algo en Sevilla, en Cádiz, en Pontevedra o en Oviedo, la provincia de al lado y la comunidad autónoma de al lado le echa un cable y le echa una mano. Y si Ceuta es españolísima, que ahora estamos con lo de que Ceuta es españolísima, pues igual de española supongo que cualquier otra provincia, pues el conjunto del Estado tendrá que estar a disposición de dar salida a esa situación que desde un punto de vista humanitario es denigrante para las personas que están sufriendo absolutamente desesperadas esta situación y que vienen huyendo de guerras, de conflictos, de hambrunas, de violencia política. Para esas personas absolutamente denigrante, pero que se está convirtiendo también en una situación insoportable para los ceutíes y en un auténtico polvorín en manos de la derecha y la extrema derecha, que está creciendo en todo el mundo gracias al mensaje facilón antimigratorio.
6: Vamos a parar 2 minutos y a la vuelta terminamos ya de cerrar el análisis en torno a Ceuta, a partir de otra cosa que va a ocurrir hoy, que es la comparecencia de Margarita Robles en el Congreso. Porque aunque estemos metidos de lleno en la gestión del ahora sobre el terreno, en este país vamos a tener que saber qué pasó antes. Es decir, cómo llegó a producirse la entrada de 80.000 personas en Ceuta. Si la inteligencia española lo vio venir. Si lo vio venir, si avisó. Si avisó, ¿a quién avisó? ¿Cuándo avisó? Y si no lo vio venir, ¿cómo no lo pudo ver venir? Y una tercera hipótesis. ¿Y si lo vio venir y no avisó? ¿Por qué no avisó? ¿O si el aviso se quedó en algún nivel y no permeó en otros estratos del gobierno? Porque al final la vulnerabilidad de este país también depende de que los servicios de inteligencia sean capaces de detectar esas vulnerabilidades y adelantarse, ¿no? Y en este caso no ocurrió. No ocurrió. No ocurrió porque entraron 80.000 personas, según el cálculo del gobierno. Venga, seguimos.
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6: Nueve y 22, 8 y 22 minutos en Canarias. Íñigo Sastre. Ay, que me...
23: Tal,
6: te voy haciendo un gesto, Íñigo, que no entendía que eras tú. Hola, Íñigo.
23: Bueno, pues vamos a aprovechar estos segundos musicales para que tus analistas preparen un poco más los siguientes puntos del abierto. 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
6: Y con Elisa de la Nuez, Ruz Ferrero y José Enrique Monrosi. Venga, vamos a cerrar el capítulo de Ceuta. A partir de lo que va a ocurrir hoy en el Congreso, os pido casi una ronda rápida. La comparecencia de Margarita Robles, dejaba yo planteadas algunas preguntas que son muy relevantes, que son muy relevantes porque nos sitúan en el escenario previo a que estallara la crisis, ¿no? En los primeros momentos, cuando todavía no conocíamos la dimensión. O sea, sí conocíamos la dimensión del asalto, pero no conocíamos todavía cuánta gente se había quedado y los problemas que se iban a derivar de ese contexto. Durante unos cuantos días aquí analizábamos si hubo o no un aviso previo. De hecho, aquí en la SER le contamos que el CNI avisó, ¿no? El Ministerio del Interior siempre ha insistido y aquí la palabra es relevante porque en la palabra se refugian, que no hubo ningún informe del CNI. ¿No? Tras la palabra no ha habido ningún informe. Nosotros lo que contamos en un momento es que hubo avisos. Pero el caso es que esto no ha terminado de aclararse definitivamente. No sé por qué sospecho que tampoco os va a quedar claro en la comparecencia de Margarita Robles en el Congreso. Ojalá me lleve una sorpresa. Pero yo sí que creo que es relevante, Elisa, esta reflexión sobre qué papel han desempeñado los servicios de inteligencia de este país para adelantarse a la amenaza.
0: No, sin duda, ¿no? Tú lo decías muy bien. Es que aquí hay muchas preguntas que nadie ha contestado. Entonces, la primera, obviamente, es si el CNI era consciente de esta situación y se avisó. Claro, que avise con un informe con membrete del sello del Ministerio es absolutamente irrelevante. Si se avisó a las personas competentes, porque no se hizo nada, y si no se avisó, ¿por qué no se avisó? Es decir, es que no hay forma. Yo creo que aquí hay un tema muy interesante, que es esta continua, patada para adelante para intentar eludir responsabilidades, ¿no? Así de claro lo digo. Es decir, vamos a ver, aquí hay unos ministerios que son competentes, entre otras cosas, del tema de la inteligencia. Bueno, pues si eso no ha funcionado por las razones que sean, porque el CNI no ha avisado o porque se avisó y no se hizo nada, aquí tiene que asumirse unas responsabilidades, ¿no? Porque otra cosa también que me parece fascinante de toda esta crisis es que aquí todo el mundo se dedica a echar balones fuera y esto no es cosa mía y esto es cosa tuya. Esto lo hemos vivido en otras crisis, desgraciadamente, pero claro, esta es una crisis, esto lo escribí hace al principio de la crisis, es de donde las competencias están muy claritas, porque resulta que de un lado hay una ciudad autónoma y de otro lado hay un gobierno que es el que tiene las competencias interior, defensa. Por supuesto, si dice el presidente del gobierno, con razón, esto es una amenaza a la integridad territorial del país, pues mire usted, las competencias en este sentido están muy claras y, como tú bien señalabas, también las competencias de tener un servicio de inteligencia que se supone que está para eso. Si por lo que sea esto no ha funcionado y en qué momento no ha funcionado, aquí tiene que haber responsabilidades, tiene que pasar algo, porque si no la sensación es de absoluta, como diría yo, indefensión en el sentido más conciso de no soy capaz de, frente a una amenaza exterior, como evidentemente ha supuesto la integridad territorial por parte de Marruecos con lo que ha pasado, yo ni siquiera soy capaz de preverlo. Esto a mí me llamaría mucho la atención en un Estado, una democracia avanzada de la Unión Europea. Entonces, como no me lo creo, no creo que eso haya pasado, me gusta gustaría saber, en primer lugar, como tú bien decías al principio, aquí hay unas explicaciones que dar y no me vale el que, la culpa nunca es mía, que si no me lo han dicho como me lo tenían que decir, que si esto es un tema de otro ministerio, porque a los ciudadanos hay que darles alguna explicación de algo tan grave como lo que ha pasado.
3: Sí, yo creo que lo que nos estamos encontrando, yo no creo que no hubiera habido un aviso del CNI.
0: Yo creo que lo había,
3: que hubo un aviso del CNI, pero podría, por introducir, ¿no?, otra hipótesis, ¿no?, a las que has puesto sobre la mesa. Puede ser que no se dimensionara el volumen de la crisis. ¿Por qué? Porque nos hemos cansado de escuchar a lo largo de estas semanas por parte del gobierno la absoluta confianza que existe en el gobierno de Marruecos, ¿no?, en las autoridades marroquíes, y por tanto yo entiendo que si hay una amenaza, o sea, si hay una alerta en los servicios del CNI españoles, lo primero que hacen es, además de informar al resto de actores en España, también comunicarse con sus servicios equivalentes en Marruecos. Oye, estamos detectando esto, ¿está pasando esto?, ¿en qué términos?, ¿en qué volumen?, y demás. Y partiendo de la base de que hay una confianza en lo que te vayan a responder esos servicios, ¿no? Y aquí me parece que son dos variables que no estamos contemplando y que merecería la pena contemplar, porque una de las razones puede ser precisamente esa, que la extrema confianza que se ha depositado en la lealtad. Se pensó que después de la carta del año 22 estaban las cosas tranquilas con Marruecos, que la relación bilateral se había estabilizado
0: un exceso de confianza
3: efectivamente en la lealtad de la relación bilateral con Marruecos, y a mí me parece que puede ir por ahí la cuestión. Claro, esto no lo pueden decir en las comparecencias de esta forma, Okay. No se puede decir de esta manera. No es que nos fiamos demasiado de los servicios secretos marroquíes.
0: Nos han engañado, vaya.
3: No podemos decir eso porque entonces pondríamos en peligro, pondría al gobierno en peligro, de nuevo, la relación con Marruecos, que, ¿no? Porque estamos un poco intentando no pisarle los callos a Marruecos para que no lance, digamos, otra instrumentalización como la que vimos el 31 de julio de personas con mucha necesidad en propio Marruecos, ¿no? Que muestran, digamos, toda esa desigualdad y esa situación de vulnerabilidad de una buena parte de la población magrebí, especialmente de los jóvenes, y lanzarlo de nuevo contra Ceuta y Melilla y no ser capaces de reaccionar. Eso por un lado. Y por otro lado, otra de las hipótesis es que efectivamente dimensionaran la amenaza, y como se ha estado diciendo en medios marroquíes, no se detuvo eso porque podrían haber habido muchos muertos, ¿no? Bueno,
0: muertos hubo unos cuantos.
3: Ya, pero me refiero, no ahogados.
4: 84, ¿no?
3: Sí, pero no me refiero. No 140.
0: 140, de los dos lados.
4: Aquí 84, en el lado marroquí.
3: Pero una cosa,
4: datos de ONGs,
3: pero una cosa es. Pero estos murieron ahogados, no por golpes de la policía o de la Guardia Fronteriza. Que eso hubiera sido un nivel más de violencia contra estas personas. Entonces, todo esto, yo me temo que esto no se va a aclarar, como decía la Monrosi, no se va a aclarar en las comparecencias, ¿no? Pero sí me parece interesante el tema de la dimensión, de la detección de la dimensión de la amenaza, de la confianza en los servicios, en los servicios equiparables en Marruecos.
4: Claro, además esta sensación de no, es que claro, CNI no se pueden pedir explicaciones. Bueno,
0: no, hombre, vaya.
4: Sí, claro que sí. Que son espías, sí. ¿Cómo lo van a...? Bueno, ya, pero forma parte de una estructura del Estado democrático.
0: Estado de derecho,
4: yo no digo que me digan quiénes son los espías, pero por lo menos saber. Sí. ¿No, Monrosi?
0: Totalmente.
4: Venga, un minutillo, que ya vamos a cambiar.
10: Muy rápido, sí. Sobre el CNI, claro, hemos escuchado a la ministra de Defensa ya en las últimas semanas defender, ella es la responsable jerárquica directa, evidentemente, defender el trabajo de los servicios de inteligencia. Y no la hemos escuchado en público, pero sabemos que en defensa defienden en privado, que efectivamente, como estáis contando aquí en la SER durante todo el verano y como ha comentado Ruth ahora, los servicios de inteligencia, de la manera que sea, sí alertaron de que las cosas habían cambiado en Marruecos y de que la frontera estaba en un peligro superior al de otras veces. Claro, pero luego tenemos al ministro del Interior diciendo que eso no es así. Uh-huh. Que no tenían ninguna información al respecto. O sea, tenemos al Ministerio de Defensa deslizando que sí había información y al Ministerio de Interior diciendo que no había información. Luego tenemos al Ministerio de Asuntos Exteriores diciendo que el trabajo de Marruecos y la coordinación con el gobierno marroquí es ejemplar, sigue siendo ejemplar. Da igual lo que vean vuestros ojos, sigue siendo ejemplar, nos dice Exteriores. También tenemos al ministro de Exteriores y al de Justicia y al de Interior diciendo que ni una sola de las personas que cruzaron el día 30 va a poner un pie en la península. Pero tenemos al Ministerio de Infancia diciendo, oye, igual en una ciudad colapsada como Ceuta, no estaría de más que algunos de los colectivos más vulnerables, como son las niñas marroquíes no acompañadas, podamos atenderla con los recursos del Estado. Por tanto, ¿qué espero que ocurra en las comparecencias del Congreso de los 8 ministros durante la próxima semana? Pues lo mismo, este batiburrillo.
4: 8 versiones.
10: Por tanto,
0: 8 versiones,
10: que creo que debería ocurrir y que es urgente y que me parece incomprensible que ya no haya ocurrido, pues que sea el presidente del gobierno de nuestro país el que salga y explique todo lo que tiene que explicar. ¿Qué pasa con Marruecos? ¿Podemos seguir confiando en una vecindad relativamente estable o sana en un país como Marruecos, al que le hemos entregado ni más ni menos que es nuestra responsabilidad histórica con el pueblo saharaui, al que hemos dejado absolutamente vendidos? ¿Qué pasó con el CNI? ¿De verdad el CNI no supo ver que vía Instagram, Facebook o mensajes de Telegram se estaba convocando y se estaba haciendo correr la voz en Marruecos de que la frontera de Ceuta y del Tarajal estaba abierta? Y sobre todo, ¿qué va a pasar a partir de ahora? ¿Qué tenemos que decirle más allá del choque anecdótico, ¿no? Y directo con la neofascista de Meloni? ¿Qué tenemos que decirle a nuestros socios europeos respecto a la gestión de Ceuta? ¿De verdad vamos a condenar a Ceuta y vamos a condenar a las miles de personas que malviven en Ceuta, en las calles de Ceuta, los próximos meses a esta situación? ¿O vamos a decirle a nuestros socios europeos que si somos un país que fue capaz en cuestión de semanas de acoger a 350.000 refugiados ucranianos que huían de la guerra, también tenemos capacidad para acoger a 5 o 10.000 personas que huyen de otras guerras de África? Pues yo creo que todas esas preguntas, mucho me temo, me la seguiré con atención, pero mucho me temo que las comparecencias del Congreso no la van a resolver y, por tanto, sigo ansiando las explicaciones del presidente del Gobierno al respecto.
4: Que eso es llamativo también, ¿no? Antes lo comentábamos a micrófono cerrado. ¿Alguien se imagina que una crisis similar en... Y Ruth decía, oye, fronteras exteriores de Europa, Polonia o Grecia, en una crisis similar, los primeros ministros de Polonia o de Grecia, los presidentes, no comparecen durante un mes ante su opinión pública, quiero decir, ¿no? Ante su país. Pues no parece muy creíble.
0: O ante el Parlamento, ¿no?
4: O ante el Parlamento, sí, sí. Bueno, que es una manera de comparecer ante el país.
3: Yo, si me permites, hay un hecho diferencial en relación a cómo se ha tratado este tema en Frontera Sur con lo que ha pasado, lo comentaba Ramón Rossi, con Ucrania. Y es el nivel europeo. Para la mayor parte de los europeos, Rusia representa una amenaza y, por tanto, todo lo que es un resultado de una acción de la Federación Rusa, como fue esa invasión de Ucrania, es asumible, ¿no?, en la recepción de todas esas personas que huían de la guerra, mientras que cuando sucede en Frontera Sur, la percepción por parte del resto de los socios es muy diferente. Yo esto lo he testado en diversos foros, y cuando tú sacabas en esos foros la cuestión de la amenaza en la frontera sur, se andaban andanas los finlandeses, por supuesto, los polacos, los alemanes, porque no consideran que Marruecos sea una amenaza para la seguridad de Europa. Yeah. Y esto es algo que también ha dejado sobre la mesa esta crisis en Ceuta. Lo solo que está la frontera sur en términos de solidaridad,
4: claro,
3: europea.
4: Déjame que añade una cosa. ¿Dónde está von der Leyen? O sea, ¿por qué no ha venido? O sea, en el sentido de... Bueno, o Antonio Costa, me da igual.
3: Bueno, von der Leyen fue cuando tuvo lugar en el año 21 una apertura de fronteras por parte de Turquía, de sirios, von der Leyen estuvo en la frontera de Grecia.
4: Fíjate, ni siquiera le pido que vaya a Ceuta.
0: Pero es raro que... Vamos a ver, si el presidente del gobierno no va, tú estás dando un mensaje muy claro de cómo tú, que eres el presidente del gobierno, está viviendo esa crisis. Es muy difícil pedir a la presidenta de la comisión que haga algo que no hace.
3: Lo que no ha hecho el presidente Sánchez es hablar de esto como una instrumentalización de los flujos migratorios para conseguir un objetivo político de Marruecos. Y eso es lo que es el hecho diferencial, porque los griegos sí que dijeron, los turcos nos están abriendo la frontera para...
0: Correcto, no me refiero a ir, sino me refiero a dar las explicaciones que estamos diciendo desde el día 1, que es absolutamente increíble que no lo haya hecho. En ese marco tiene más sentido que la comisión, bien o mal, diga, bueno, pues si este señor efectivamente no hace esas declaraciones, no hace ese trabajo, ¿qué pinto yo haciéndolas? Es que esto tiene todo el sentido del mundo, si pensamos el papel que tiene la Comisión Europea. O sea, te doy la razón 100%. Es decir, no se percibe como una amenaza. Hombre, tendrás que ser tú, que eres el que tiene la amenaza, el que la traslade, pida la solidaridad, cosa que, por cierto, se ha hecho también ayer, ¿no? O no sé cuándo se ha hecho, quiero decir, un mes más tarde, es que tú has hecho dejación de funciones, y creo que eso es importante decirlo, ¿no? Es decir, bueno, es que la culpa la tiene Europa. Bueno, vamos a ver, cada uno tiene una responsabilidad, ¿no? Y esto yo creo que es importante decirlo, y tienes toda la razón en las crisis anteriores.
4: Bueno, hablemos del ático. Hablemos del ático porque en el fondo...
0: Chao pescado.
4: No hacerlo sería en el fondo dar por buena la estrategia que sigue Ayuso con ese chao pescado, que es decir, aquí ya está. La historia está cerrada, no da para más. Y no es verdad, no es en absoluto verdad. Esta historia no está cerrada, no hay chao pescado que valga, porque, en contra de lo que viene sosteniendo la propia presidenta de la Comunidad de Madrid y algunos de sus consejeros, sobre esta historia sigue habiendo más dudas que certezas. Sobre algunas preguntas las dejamos planteadas esta mañana. ¿Quién decide comprar ese ático? ¿Por qué se decide que sea ese ático y no otro? ¿Por qué se decide que sea un ático? ¿Por qué no se compra un local? Bueno, comprar. ¿Qué carajo? Ni siquiera había que comprar. ¿Por qué no se busca un local de los que disponen la Comunidad
0: alquilar,
4: de Madrid?
0: ¿Sí?
4: O se alquila. O se busca otra sede de las que tiene vacías la Comunidad de Madrid. Quiero decir, ¿es tan relevante el gasto en el que incurrió una empresa pública sin expediente, o al menos sin expediente conocido, que no hay chao pescado que valga? evidentemente, en el propio interés de Díaz Ayuso está intentar que este asunto quede zanjado ya. Pero no lo va a estar. Hasta que la propia Comunidad de Madrid, a través de Planifica Madrid, dé las explicaciones que tenga que dar. Si es que las da. Ayer, digamos que lo que pretendía, yo creo, Díaz Ayuso, es no entrar en la confrontación con Núñez Feijóo, que en esa entrevista del fin de semana de Europa Press le marcaba un mínimamente el camino de, oye, pues tendrá que explicar por qué compran este local, decía Núñez Feijóo. Pero en todo caso, yo sí que creemos, Rosy, que esta historia que deviene en una crisis de imagen y reputación para Díaz Ayuso no está cerrada.
10: Bueno, claro que no está cerrada. Si estuviese cerrada, no estarían tan absolutamente histéricos en la Comunidad de Madrid, en la Puerta del Sol, y no se le vería también tan tensa y tan nerviosa a la propia presidenta de la Comunidad de Madrid, que yo creo que empieza a darse cuenta, si no ella, desde luego su entorno más cercano, y en el Partido Popular cada vez más gente lo piensa, que han detectado que ya estas cosas no hacen gracia. Que durante un tiempo las barbaridades estas y las tonterías de las frutas y no sé qué operaba, uh-huh. Y que ahora, por ejemplo, pues lo del pescado, el pescado no se lo traga ya, no se lo traga mucha gente. Desde luego Feijóo le ha echado una mano. Lo que pasa que lo que yo intuyo es que se le ha echado al cuello. Yeah. Y por eso, además, ayer, cuando le preguntaron por las declaraciones de Alberto Núñez Feijóo, Ayuso reaccionó de una manera, en fin, dijo, bueno, claro, le preguntáis ahora a todos los políticos que vuelven de vacaciones, no como yo, le falta decir que estoy aquí al pie del cañón con mis restaurantes de mausoleo franquista, sí, mis pueblos quemados y tal. Le preguntáis ahora a los que vienen de vacaciones y claro, ¿qué van a decir? Yo creo que esto está muy lejos de zanjarse porque Isabel Díaz Ayuso tiene tres enemigos muy potentes ahora mismo con este tema. Uno es la inteligencia, o sea, nadie con un poco de sentido común o de sentido crítico, nadie, ni sus propios votantes, pueden tragarse ni una sola de las patrañas que han dado como excusa. Lo del ático es evidentemente lo que parece. Dos, el periodismo. Digo, el periodismo, no las publicaciones que ella controla a golpe de presupuesto público de la Comunidad de Madrid y que se convierten en propaganda, sino el periodismo, que está sacando sus desmanes y sus escándalos. Y tres, yo ayer teníamos un debate también en el diario.es al respecto, pero yo estoy convencido de que su tercer enemigo está en Génova 13. Hay gente que dice que lo de Feijóo fue un desliz y que en realidad él no quiso. Bueno, lo que está claro es que las declaraciones de Alberto Núñez Feijóo, que dijo que él ya sabía todo esto porque contaron en abril, cuando hemos escuchado luego a la presidenta de la Comunidad de Madrid decir, oye, yo de esto no sé nada, esto es mi consejero de la presidencia, porque yo no llevaba este tema, no tengo ni idea, a mí no me miréis. Y sin embargo dicen que desde el equipo de Isabel Díaz Ayuso ya le comentaron esto en abril a Alberto Núñez Feijóo, y que luego fue él el que dijo también que será la Comunidad de Madrid quien tenga que explicar por qué se gastó casi 7 millones de euros de todos los madrileños de dinero público en un inmueble que no podía ser además utilizado como oficina. Yo creo que esos tres enemigos le auguran a Isabel Díaz Ayuso todavía un largo tormento sobre el tema del ático.
4: Un minuto para Ruth y un minuto para Elisa, porque quiero hablar de Cuba antes de terminar el abierto.
3: Bueno, yo os voy a ser muy breve. A mí me parece que suscribo todo lo que ha dicho ahora Monrosi, que además tiene más información y mejor que la mía. Me parece, de todas maneras, que esto no le va a afectar en términos electorales a Isabel Díaz Ayuso. Estamos a un año, ¿no? A menos de un año, uh-huh. A unos meses de elecciones. Lo que parece que puede estar sobre la mesa es que se pierda algún voto a favor de Vox y que pueda convertirse en otro gobierno dependiente de los designios de la derecha radical, ¿no? Hasta ahora Díaz Ayuso ha sido la representante máxima de la derecha radical en Madrid. Esto quizás la debilite un poco y haga subir la intención de voto hacia su derecha. Pero todas estas madrileñadas como el chao pescado y estas expresiones de es mi libertad todo esto no tiene un impacto en el electorado de Díaz Ayuso a su contra, sino más bien a favor. Cada vez que abre la boca hay 100.000 votos más a favor de,
4: ¿sí, tú
3: de
4: crees?
3: Díaz
4: Ayuso. ¿Tú crees que esto del ático?
3: Yo de verdad no creo que esto vaya a laminar, porque ella muestra, lo que ella está mostrando es soy una madrileña de a pie, y todo esto del ático es verdad que canta mucho. Canta mucho, pero no sé yo hasta qué punto esto se va a sostener, si dependiendo de cómo hagan la comunicación política.
4: Bueno, claro, o sea, igual de aquí, la historia no aguanta un año.
3: Claro.
4: Pero, Elisa.
0: A ver, yo lo que quería decir, estoy totalmente de acuerdo con vosotros, esto es lo que parece, las explicaciones no hay por dónde cogerlas, y evidentemente yo creo que incluso para un sector de su electorado, y lo digo porque me ha parecido interesante que las críticas han venido también, y eso es importante, de sectores cercanos al PP. Quizá, como decís, yo no lo sé, porque hay movimientos en el propio partido. Pero lo cierto es que eso ha pasado. Por tanto, ya no es un problema de que salga el diario.es o que salga el Plural diciendo esto. Es que lo han dicho muchos medios y creo que eso es relevante, porque esos medios los lee gente que dice esto del ático, ¿qué es? Y con perdón, es que no hay por dónde cogerlo. Dicho eso, que afecte dentro de un año, no lo sé. Pero yo sí que creo que abre una grieta en un discurso que hasta ahora era muy sólido, que es no solo este discurso populista, demagógico y tal, sino el discurso también, que en el fondo ya vende, de a mí no me pasan otras cosas que pasan a gente cercana al gobierno, aquí no hay corrupción, tal. Bueno, pues aquí tenemos una cosa muy fea, por no decir algo, que no se han dado las explicaciones, probablemente porque no se pueden dar. ¿Qué explicación vas a dar si no hay ninguna? Y que eso no te vaya a afectar, por lo menos te diría, en el sector, entre comillas, que también existe de tu electorado más sensible, yo me gusta.
3: Los escándalos de Esperanza Aguirre y de...
0: Sí, pero acuérdate el auge de Ciudadanos y eso de dónde vino, porque mucha gente
3: pero
0: no quería.
3: Digo que es una grieta.
0: Simplemente
5: por alusiones, lo que publica el diario.es también es un problema para Isabel Díaz Ayuso, porque entre otras cosas publica informaciones absolutamente contrastadas de las que llevamos hablando años.
4: Claro, Miguel Ángel Rodríguez os quería triturar,
5: machacar...
0: Entiéndeme bien, pero que ese diario a lo mejor no lo lee otra gente, pero a lo mejor otros medios sí lo leen.
5: Y cada día más.
4: Otra gente del bando de Ayuso dice que no sea Miguel Ángel Rodríguez.
0: A eso me refiero.
4: Victoria García. Hola, Vicky, buenos días.
7: Hola, Pedro, buenos días.
4: Bueno, vamos a hablar de Cuba unos minutos porque este verano hemos ido contando que han abandonado la isla algunas de las últimas empresas españolas hoteleras que quedaban allí, que Cuba está atravesando su crisis multidimensional más severa desde los años 90, superando incluso varios indicadores del impacto de aquel histórico periodo especial que posiblemente muchos de ustedes recuerden. Bueno, Victoria, la situación en Cuba, ¿ha tocado o no ha tocado fondo? ¿Se ha vivido algún momento una crisis como la que se está viviendo ahora mismo en la isla?
7: Pues difícil, porque ahora mismo se dan cita a una serie de elementos todos juntos a la vez, y mira que el castrismo, que tiene más de 60 años, y los ideales de la revolución que dirigió Fidel han pasado a mejor vida hace mucho tiempo. Ahora es más lacerante si cabe, porque escasamente se salvan los cubanos que tienen familia afuera, que les pueden enviar dólares, porque comida y habituallamiento hay en la capital. Hay dos centros comerciales internacionales que tienen de todo a unos precios tres veces más caros que en Europa, pero esos precios no los puede pagar el cubano de a pie. El principal problema, la comida.
8: De vez en cuando hay días que dejo almorzar. No, de comer no tanto, pero almorzar sí. Todos los días no se puede almorzar. No,
9: lo más difícil que se vive aquí el día a día el cubano es el problema de la alimentación. Está muy difícil el tema de la alimentación, los productos están muy caros.
21: Un pan es lo que me toca a mí. Mira, la libreta mía, la comida. Un pan.
7: Eso en cuanto a alimentos, Pedro, pero la universidad también está cerrada, los colegios solo funcionan unas horas, y los de proximidad, porque no hay carburante para el transporte, así que los profesores tampoco trabajan y tampoco cobran.
25: Primero se te pierden los horarios, porque vives en función de cuándo vas a tener electricidad. Para la vida cotidiana es una verdadera pesadilla, en el sentido de que tienes que modificar todos tus hábitos. Lo mismo estás cocinando en la madrugada si te llega la electricidad, que estás lavando, porque la vida doméstica sigue. Y de la dinámica laboral ni te cuento.
26: Está teniendo, por ejemplo, en la ciudad de La Habana, sectores de la ciudad alternándose, ¿no? Básicamente, apagones de 18 y 20 horas. Y además de eso, toda la escasez de combustible genera otra serie de problemas, incluso un poco más serios.
7: Escuchábamos, Pedro, ahí a los profesores, pero da igual, profesores, médicos, ingenieros, Y lo que en un momento de la historia fue la joya de la corona cubana, la educación y la sanidad gratuitas, ahora ni lo uno ni lo otro. La sanidad, no hay medicamentos, no hay luz para los hospitales, no hay comida. Y entonces, ¿los médicos cubanos qué dicen?
1: Bueno, he tenido que subirme para el techo de la casa, a ver si tengo un poco mejor de conexión. Tienes que alumbrar con el móvil de la doctora y con el móvil del paciente que hay para que te pueda inyectar. Eso es en caso de que haya el medicamento, porque casi siempre el medicamento tiene que llevarlo el paciente. Sí sé que en ocasiones se ha ido la corriente y han estado haciendo una cesárea y tuvieron que terminar de hacer la cesárea con un móvil. A veces no hay ni jeringuillas estériles, a veces no hay jeringuillas tampoco desechables.
7: Y no damos nombres, Pedro, porque las personas con las que hemos hablado, aunque la maquinaria represiva del régimen es una de las pocas cosas que sí sigue funcionando casi como un reloj. Para los cubanos, el culpable para unos es el gobierno y para otros Estados Unidos.
11: Ahora Trump habló.

0: igual que Marco Rubio, porque el daño que le están haciendo es al pueblo humilde este y revolucionario, que no tenemos que ver nada con la política, pero estamos sufriendo este pueblo por la guerra entre él y a Canel y Raúl, y entonces el pueblo es el que carga toda la culpa de lo que...
1: Si la intervención es para pasividad, que venga la intervención. Y es para mayor logro, para mayor procesamiento y para mayor logro para los cubanos, que venga la intervención solamente, pero sin guerra.
2: No, aquí lo primero que se debe cambiar aquí sería el gobierno. Bueno, nosotros que nos exiliaran. Sí, sí, quiero irme al país. Sí, tengo un hijo, tiene 7 años, va a cumplir 8. No, para mi hijo en futuro, criarlo en otro país, porque aquí en este país aquí no hay futuro ninguno. Lo primero que deben hacer es cambiar el gobierno.
3: Nos decían que el mundo se ha olvidado de Cuba, que las guerras de Ucrania, la situación de Oriente Medio acaparan la atención. Y que como Cuba lleva tanto tiempo en una situación precaria, pues se ha cansado el resto del mundo de mirar hacia el Caribe.
4: Claro, Estados Unidos, el gobierno de Donald Trump, está apretando económicamente a la isla hasta asfixiarla. Bueno, de hecho, en algún momento el propio Trump pues, ha llegado a plantear un escenario como el de Venezuela, ¿no? Para tomar el control de la isla. Bueno, hablamos de problemas de suministro de crudo. En el mejor de los casos está recibiendo como un barco a la semana, cuando necesitaría muchos más para poder mantener operativas en algunas infraestructuras. Estamos hablando de esta cosa que se llama blackout, que son apagones que afectan a toda la isla. Este verano ya hemos contado varios, pues porque no tienen, digamos, la capacidad de alimentar el sistema eléctrico. ¿Ha recibido algún tipo de ayuda internacional, Vicky?
3: Sí, ha habido, pero ahora te cuento, pero ha sido 2 cargueros llenos de arroz que mandó China, Rusia también ha mandado carburante, pero fíjate, lo manda sin refinar, Cuba no tiene refinadoras, así que no los puede, refinerías, discúlpame, así que no los puede usar. Pero el resto de países han retirado casi toda la ayuda que enviaban por temor a represalia de Estados Unidos. Brasil y México, que son países, entre comillas, afines, que han estado ayudando a Cuba, ha enviado barcos con ayuda humanitaria. España también ha enviado ayuda vía un mecanismo que hay de la ONU, y Estados Unidos dice haber entregado 100 millones en ayuda humanitaria vía la Iglesia cubana. Pero al cubano de a pie no llega nada de nada.
5: A nosotros nos quitaron la corriente y son las santas horas y todavía no ha llegado la corriente. Pero no solo eso, no solo la corriente que la quitaron, no, y no la han puesto, sino que también el gas. Según escuché de una vecina, me dijo que había una rotura por no sé dónde y habían quitado el gas. O sea, Centro Habana ahora mismo completamente está sin gas. O sea, es un estrés vivir en Cuba, que mira, a veces yo trato de sacar lo positivo de las cosas, pero es que es demasiado. Obviamente, como no ha llegado la corriente, pues el agua no ha subido a los tanques, así de sencillo.
3: Pues se concatenan unos problemas con otros en Cuba, Pedro.
4: Bueno, a ver qué pasa, porque este es uno de los próximos objetivos de Donald Trump. Quiero decir que lo ha dicho, no estamos descubriendo nada. ¿Qué fórmula utilizará más allá de este ahogamiento al que está sometiendo a la isla? Bueno, pues ya veremos. De momento, gracias Vicky, hasta luego.
3: Un saludo, hasta luego.
4: Se cumplen 6 meses del inicio de la guerra en Irán este viernes, que este es otro de los escenarios que abrió, en el que no consigue ningún avance. Ayer anunciaba esta operación de asfixia económica o de intento de asfixia económica de Irán, a ver si por ese lado consigue avanzar en una guerra en la que se metió, o en la que le empujó Netanyahu, y que en el fondo le ha llevado al desastre, porque Hormuz sigue cerrado, los precios de los carburantes están disparados, la luz veía hoy que sube un 40% de ayer a hoy, aquí, no digo en Cuba, aquí en España. En fin, bueno, Elisa Delano, Ruth Ferrero, José Enrique Monrose, muchas gracias a los tres y gracias por el verano.
6: Gracias a vosotros.
7: Gracias.
6: Un placer, hoy se nos acaba la beca ya, por lo menos a mí se me acaba la beca. Un verdadero placer.
4: Voy a escribir una carta de recomendación.
7: Sí, recomiéndanos.
6: Un verdadero placer estos veranos aquí en la radio, sí. Y un verdadero placer haber coincidido contigo.
4: Igualmente.
6: Muchas gracias.
7: Ha sido un gusto.
6: Gracias.
4: Seguimos en Hoy por Hoy.
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17: Bueno, que es martes y que hoy tenemos sorpresa. Bueno,
18: tenemos
17: no sorpresa
18: porque lo hemos contado. Tenemos muchas sorpresas. Primero, tenemos versiones. Ayer tuvimos la versión de gaita, hoy tenemos la versión de saxofón y trompeta. Sí. Pero la sorpresa es que esta canción que ha sonado en el avance de todo el verano del portugués, se llama Terra, del portugués Edmundo Ignacio. Edmundo Ignacio está aquí, la va a tocar en directo. Vamos a hablar con él muy fuerte a partir de las 10. Y a partir de las 10 también va a estar Bruno Galindo con Lo Imposible, que nos va a hablar de un personaje maravilloso que es el Vasco de la Carretilla, un personaje que es lo ha convertido en el literario, pero que fue real, un señor que recorrió de arriba abajo y de a lo ancho Argentina. Empujando una carretilla.
19: Luego, bueno, seguimos con José Luis Moro, que nos vende la moto como todos los martes. Hoy va a intentar vendernos un clásico de septiembre, los coleccionables. Yo no sé cuántos he empezado, la verdad, no he acabado ninguno. El de los Simpsons se me quedó marcadísimo, vamos. Y luego viene Yago Fernández con un pedazo de invitado para cerrar la temporada, que en Radar Z les descubrimos jóvenes que hacen cosas guay, y Javier, este chico, no te va a defraudar, bueno. Lo vamos a tener aquí en el estudio y viene directo del campo.
17: Del campo, bien. Bien, bueno, pues tenemos programón, ¿no? Tenemos
18: sí, sí, sí. Hoy está completísimo.
17: Pues hala, hasta luego.
19: Hasta luego.

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5: Son las 10 de la mañana, las 9 en Canarias. Ahora está previsto que empiece la reunión del Consejo de Ministros, algo que se va a producir después de la reunión del Consejo de Seguridad Nacional, convocado a raíz de la crisis en Ceuta. Aldo Gómez, buenos días.
6: ¿Qué tal, Pedro? Buenos días. Ambas citas están protagonizadas por lo que está ocurriendo en la ciudad autónoma. El Consejo de Ministros tiene previsto aprobar, entre otros asuntos, la creación de un mando único para Ceuta, que estará liderado por el ministro de Política Territorial, por Ángel Víctor Torres. Guillermo Lerma.
7: El Consejo de Seguridad Nacional ha dado ya ese primer paso para activar el artículo 23 de la Ley de Seguridad Nacional, que es el marco legal que va a utilizar el Gobierno para constituir el mando único, casi un mes después del inicio de la crisis en Ceuta. Después será el Consejo de Ministros, que empieza a esta hora, el que formalice ese paso con el que el Ejecutivo busca reforzar la coordinación entre administraciones. Ese mando único lo va a ostentar el ministro de Política Territorial, Ángel Víctor Torres, asesorado por un organismo en el que estará también el CNI y el presidente de la ciudad autónoma, Juan Jesús Vivas. El Ejecutivo busca así retomar la iniciativa política en esta crisis, tras la crítica por la tardanza de parte de la oposición. Hoy escucharemos también las explicaciones políticas de la ministra Robles en el Congreso de los Diputados.
6: Gracias, Guillermo. En Ceuta también el vicepresidente y ministro de Economía, Carlos Cuerpo, se reúne con representantes de la Cámara de Comercio, la Confederación de Empresarios o los sindicatos. La presidenta de la Confederación de Empresarios de Ceuta, Arancha Campos, ha estado aquí en Hoy por Hoy. Han pedido los empresarios al Gobierno una moratoria en el pago de impuestos y también en las cuotas de la Seguridad Social. Son muchos los sectores económicos afectados en Ceuta. La crisis migratoria ha pasado factura a toda la ciudad, con especial impacto en el turismo.
8: Aquí tenemos sectores que son dedicados al turismo, bueno, al turismo y a lo que es el verano, ¿no? Por ejemplo, chiringuitos de playa, todos los paseos por el litoral, todos los guías turísticos, todo ese tipo de empresas que se dedican principalmente al turista, eso están en cero total.
6: Más asuntos. Los bomberos de Cataluña han atendido casi medio millar de incidencias por las fuertes tormentas que se han registrado en la comunidad autónoma. Casi el 90% de ellas se han concentrado en la provincia de Tarragona. Desde Barcelona, información de Gisela Rodríguez.
9: Buen día. Tarragona se ha llevado la peor parte. Parkings y bajos inundados, filtraciones en viviendas y edificios municipales. Incluso se ha visto afectado el recinto donde se guardan los gigantes y cabezudos. La normalidad se va recuperando poco a poco, pero tardará, contaba el alcalde de la localidad, Rubén Viñuales, que el episodio les cogió desprevenido.
10: Las previsiones meteorológicas decían que la zona fuera de perill era el tarragonés, precisamente, ¿no?
9: Las previsiones decían que la zona fuera de peligro era justamente la de Tarragona, pero no ha sido así. El sistema de emergencias médicas ha atendido 30 personas, 4 de ellas se han trasladado a hospitales, pero ninguna grave.
6: Hoy tendremos aviso amarillo por lluvias en Asturias, en la fachada marítima y en el oeste del Principado. También aviso amarillo en este caso por temperaturas elevadas en el litoral de la provincia de Valencia y al norte de Mallorca. Vamos con los deportes, Ampe.
11: La Vuelta llega hoy a Andorra tras verse afectada a la etapa de ayer por una tremenda granizada que obligó a suspender los últimos 15 kilómetros. Hoy Andorra, 105 kilómetros con 4 puertos por el camino, 3 de ellos de primera categoría. Del fútbol se recuperan entre hoy y el jueves los partidos pendientes de la primera jornada en Primera División. Hoy a las 9 de la noche, Valencia-Real Betis, después de completarse ayer la segunda, con el Málaga 1-1 y Osasuna 0, Levante 0. Y en baloncesto, el Real Madrid puede confirmar hoy su séptimo fichaje de este verano, el pívot estadounidense de 31 años, Damian Jones.
6: Son las 10 y 3, las 9 y 3 en Canarias.
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12: La Consellería de Sanidad ha convocado a los 3 propietarios de las parcelas donde está previsto que se construya el nuevo Hospital General de Castellón. Este es uno de los últimos trámites administrativos para que la Generalitat pueda disponer de los terrenos pendientes. Radio Castellón, David Costarrosa.
13: La Consejería de Sanidad avanza en el proceso de expropiación de los últimos terrenos necesarios para hacer posible la construcción del nuevo Hospital General de Castellón. La Generalitat ha convocado a los tres propietarios de las parcelas pendientes para el próximo 18 de septiembre en el Ayuntamiento de Castellón de la Plana, donde se va a proceder al levantamiento de las actas de pago y de ocupación. La convocatoria supone, por tanto, uno de los últimos trámites administrativos para que la Generalitat pueda disponer de los terrenos pendientes. El nuevo Hospital General Universitario de Castellón contempla una superficie aproximada de 123.000 metros cuadrados y va a suponer una inversión total superior a los 500 millones de euros.
12: Y ahora escuchen esto.
14: ¡Policía!
12: Es el momento en el que agentes de la Policía Nacional detenían en una vivienda de Valencia un fugitivo reclamado por un intento de asesinato ocurrido en 2025 en Alemania. Este hombre, que planificó el asesinato junto a otros tres cómplices, disparó con una metralleta a la víctima en repetidas ocasiones que la dejaron gravemente herida y con secuelas, pero logrando sobrevivir gracias a la rápida intervención de los servicios sanitarios. Se han realizado entradas y registros en dos domicilios de Valencia donde permanecía oculto y en los que se ha intervenido tres armas de fuego cortas con munición y preparadas para disparar, así como dispositivos electrónicos y dinero en efectivo. Se enfrenta a una pena de cadena perpetua. Y en cuanto al tiempo, hoy cielo poco nuboso despejado, viento de poniente que va a volver a disparar las temperaturas máximas. De hecho, a la una se activa en el litoral de Valencia la alerta, el aviso amarillo, porque el termómetro hoy podría llegar hasta los 36 grados.
6: De momento es todo. Sigue Hoy por Hoy con Pedro Blanco aquí en la SER.
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0: 18 minutos de la mañana, 9 y 8 minutos en Canarias. Hola, equipo, buenos días.
1: Buenos días.
2: Hola, buenos días.
0: Ay, qué bajón.
1: Ay.
3: Bueno. ¿Por qué?
0: Vamos a volver a empezar otra vez. Hola, equipo, buenos días.
4: Buenos días.
0: ¿Qué?
4: Vale.
0: Hola, Bruno.
5: Hola.
0: ¿Qué tal? ¿Qué pasa? Que es que además...
3: Un más a rockero,
0: quiero, ¿eh? quiero decir, que Ana vuelve de vacaciones. Arriba ese ánimo.
1: Sí, claro. Pero soy ahora mismo un componente casi nulo del ya, equipo. O sea, ya, no sé por dónde me da el aire.
0: El resto está cansado. Miriam lleva todo el verano, Pepe algunas semanas más, Bruno todo el verano aquí. Yo entiendo tono bajo, pero... Bueno, pues nada, contadme cosas. ¿Qué vamos a hacer hoy?
6: ¿Hoy qué vamos a hacer?
0: Ay.
6: Que por cierto, dicen, Miriam lleva todo el verano,
0: es
6: Pepe,
0: que
6: tal.
0: Me había olvidado, porque no te he oído, no te he oído saludar.
6: Hombre, pero porque yo he dicho hola, en bajito para no eclipsar.
0: Hola, Tere lleva todo el verano.
6: Hola, buenos días, hola, buenos días. Estamos en la recta final para acabar la temporada de verano y esta semana quedamos en que la íbamos a tener completa de versiones de la sintonía de esta cosa pequeña, cosas pequeñas del verano,
0: sí.
6: Mesa de verano. Vale, ayer pudimos escuchar la versión gaitera de nuestra sintonía de verano de la mano de Moisés Cueto y hoy es el turno de la versión con trompeta y saxofón.
0: Ojo,
6: la vamos a escuchar.
0: Ojo, venga, vamos para allá.

0: La verdad es que, escuchando esta versión, le da una clase a la mesa de verano. Tenemos como un rollo ahora.
1: Pero este rollo ya lo habéis tenido siempre, lo que pasa ahora con esto.
2: Es impresionante, si os fijáis en el detalle, no os habéis fijado el detalle, que hay como agua de fondo.
1: Sí, hay agua de fondo,
0: claro,
1: sí.
0: Claro, claro, claro. Sí, sí. Esto ha sido aposta. Aquí no damos puntadas sin hilo. Bueno, estamos escuchando esta versión de trompeta y saxo de Ernesto Negro a la trompeta y Claudio Marrero al saxofón, que son músicos profesionales formados en la banda juvenil de música de Firgas en Gran Canaria, que este año además cumplen 50 años. Ernesto vive en Ámsterdam y Claudio en Barcelona, pero ambos siguen llevando por bandera el orgullo de su banda y por su municipio, que es, por cierto, el más pequeño de Gran Canaria. Uh-huh. Así que ya podemos saludar.
1: Mira, esta versión, espera, espera, ¿cómo suena la versión?
0: A ver.
1: Bueno, podemos saludar a Ernesto. Ernesto, muy buenos días.
3: Hola, buenos días.
1: Oye, Ernesto, lo primero, muchas gracias por prestarte con tu compañero, ex compañero de la banda, a hacer esta versión. No, ¿ha sido muy difícil? ¿Ha sido complicado o no sacar la melodía?
3: Bueno, fue un poco de última hora. Fue como el día antes. Daba la casualidad, además, que estábamos tanto Claudio como yo allá en Firga, pues sí. Estábamos celebrando el 50 aniversario de la banda. Uh-huh. Y mi profesor de trompeta, mi antiguo profesor de trompeta, que también es de Firga, Rubén Pérez, me llamó el día antes, me pidió que grabásemos una versión. Y me dijo que no había partituras ni nada, así que el día antes me tuve que sentar ahí con la libreta, a escuchar la sintonía de ustedes, uh-huh. a escribir ahí un boceto, y al día siguiente pues me di con Claudio y lo grabamos ahí un poco. Tenía un micro en casa perdido, él trajo una tarjeta de sonido, me llevé el ordenador y nos vimos en la sociedad cultural de ahí del pueblo, que además me tocaba cuidar de la exposición de la banda ese día.
1: Bueno.
3: Así que tuvimos que hacerlo allí. Y bueno, y ahí lo grabamos.
1: Oye, se oye agua de fondo, ¿no? Esto me ha dicho, oye, hay como un efecto de agua de fondo. No es un efecto, era agua real.
3: Es agua real. Cogimos el ordenador, el micrófono, salimos a la calle, nos pusimos al lado de la fuente y grabamos la fuente. Es porque en Firgas le llaman la Villa del Agua. Uh-huh. Y entonces pues pensamos que era un buen detalle añadir.
1: No, pero o sea, es un gran detalle. O sea, fijaos de qué manera tan sutil consigue sí. que su pueblo, ¿no? Que entiendo que mantienes mucho vínculo con Firgas, ¿no?
3: Sí, sí, sí. Sí, o sea, nosotros empezamos en la banda del pueblo y bueno, sí, estábamos pues... Será eso, la casualidad de que estábamos ambos allí. Mm.
1: Oye, Ernesto, ¿cuánto curte empezar en una banda de pueblo?
3: ¿Perdón?
1: ¿Que cuánto te curte empezar en una banda de pueblo?
3: Uf, eso te enseña lo más importante para mí, que es la música, que es el compromiso, ¿no? A estar en un proyecto, a ser parte de él. Además, cuando eres un pibe jovencito, es donde formas tus amistades, en el pueblo. Yo creo que te curte muchísimo, muchísimo. O sea, te enseña lo más importante para mí en la música, que es el amor por la música. Ves a gente mayor que tú que se dedican a la música y que la aman. Y te enseña eso, el compromiso a estar con un grupo humano.
1: Uh-huh. Hemos dicho que tú vives en Ámsterdam.
3: Sí.
1: Porque trabajas allí, no sé si trabajas, si vives de la música allí.
3: Sí, yo me vine a estudiar en el conservatorio aquí. Ajá. Y ya terminé y me quedé trabajando aquí como músico, sí, sí.
1: Ajá, perfecto.
3: Hace ya 8 años o así.
1: Perfecto, perfecto. Bueno, pues Ernesto, muchas gracias por la...

0: versión que nos has regalado con tu compañero, con Claudio, que es una maravilla y que la guardamos ya en nuestro corazoncito de este verano del 26. Gracias, Ernesto.
1: Muchísimas gracias a ustedes.
0: Gracias, hasta luego. Bueno, hoy va a sonar mucha música en este programa. Qué buena la versión, ¿eh? Quedan dos. Hemos conseguido la versión del payaso Plim Plim. Tú esta no te la sabes.
2: Sí sé cuál es la canción, pero ahora mismo no puedo ayudar a yo mucho en esto.
0: No, no te lo estoy preguntando. Me dice Tere que sí. Es que del coro, ¿no? Hay un coro cantando, hoy es viernes y tu cuerpo lo sabe. Bueno, sí, que esto es una maravilla. Ningún verano va a superar a este. Para bien y para mal. Bueno, decía que hoy va a haber mucha música en este hoy.

0: oyentes de este Hoy por Hoy conocen ya de sobra esta melodía que durante cada día, prácticamente cada día, ha sonado desde que empezó hace ya 8 semanas, este Hoy por Hoy de verano. Este es uno de esos hallazgos que uno hace pues a través de las redes sociales, ¿no? En este caso, hace un tiempo me apareció, creo que en TikTok, una actuación del cantante de esta canción, ahora le vamos a saludar, y esa canción quedó ahí guardada en la memoria. ¿Cuándo me lían para esta cosa de hacer el Hoy por Hoy de verano? Vuelve a mi recuerdo esta canción y pienso, ¡ay! Esta sería una de esas sintonías que te predisponen a pasar un buen verano, ¿no? Y bueno, la usamos y la fuimos usando cada día y nos encariñamos de la canción y nos gustó cada día más. Hasta que un día... Edmundo Ignacio, bienvenido.
1: Buenos días.
0: Buenos días. El autor de esa canción, que es Edmundo Ignacio, me escribió por Instagram, ¿no?
1: Sí, sí, sí.
0: Escribiste por Instagram diciendo, oye, me han dicho que has puesto mi canción.
1: Sí, sí. Yo he recibido un montón de canciones, de mensajes por la Instagram, sí, y YouTube también. Muchos españoles me enviaron un mensaje y yo, ¿qué pasa?
0: Qué raro.
1: Qué raro, ¿qué pasa? Porque mi canción está llegando a España. Y después he entendido que la canción estaba pasando acá.
0: Sí, sí, sí. Y entonces él me escribió y me dijo, oye, gracias por poner esta canción. Entonces yo dije, no la he puesto una vez. Es que suena todos los días. Es que parte de la sintonía, ¿no? Y él mismo dijo, ojalá pudiera dar una sorpresa a los oyentes del programa. Ah, y aquí está.
1: Es verdad, es verdad.
0: Y pero aquí está, te has venido.
1: Es mi primera vez en Madrid.
0: ¿Sí? ¿Es la sí, primera sí, vez?
1: Ajá. Y Castro.
0: Ah, qué bien, qué bien. Oye, ¿cuál es la historia de esta canción de Terra?
1: La canción habla sobre tener que partir de tu tierra para procurar... tu sueño, mi sueño es ser cantante, es ser artista. En Portugal es muy complicado ser artista en sur de Portugal. Ajá. Yo soy de Portimão. Uh-huh. Y para hacer lo que quiero, tuve que ir para Lisboa. Uh-huh. Pero cuando yo fui a estudiar en la universidad, sí, me fui para Reino Unido también, uh-huh, para Inglaterra. Es sobre eso, sobre tener que partir y parte de tu corazón va y parte de tu corazón se queda con tus amigos, con tu familia. Y esta canción me he emocionado en un momento que fui a dar un besito a mis abuelos antes de partir, y mi abuelita con los ojos con lagrimitas, me creo que no estoy hablando portugués.
0: No, perfecto.
1: Me he quedado muy emocionado y fui para casa a llorar y escribir la canción.
0: Quédate por aquí, nos vas a cantar esta canción, ¿verdad?
1: Sí, sí, sí.
0: Vale, venga, ahora la escuchamos, seguimos en Hoy por Hoy.
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1: 10 y 22, 9 y 22 minutos en Canarias. A veces ocurren estas conexiones, voy a decir, cósmicas, ¿no? Y ocurre que, lo que les contaba antes, la persona, el cantante que interpreta la canción que uno elige, casi por casualidad, como una de las sintonías del verano en Hoy por Hoy, se entera, escribe y se viene a Madrid. Y se viene además con ganas de cantar. Nos estabas contando ahora, Edmundo, sí, que justo antes de venir a Madrid venías de dar un concierto.
2: Sí, sí, sí.
1: Que tuviste que bajar desde Castelo Blanco a Faro.
2: Sí.
1: Dejar ahí a los músicos, has dormido 2 horas, has cogido un vuelo.
2: Sí, ¿no? Cambiar las maletas, dormir dos horas y...
1: Bueno, y se ha venido aquí. Se vino ayer y lo que le hemos pedido es que, hombre, ¿cómo no va a cantar la canción que ha sido nuestra sintonía este verano? Y nos ha dicho que, por supuesto, que entre otras cosas para eso se venía, ¿eh? Para echar un cante. Bueno, pues este es Terra de Edmundo Ignacio.

0: Bueno, qué bien, qué bien, qué bien. Yo, esta es una cosa que siempre, Edmundo, admiro mucho de quienes os atrevéis a coger una guitarra, poner con una guitarra y con la voz y cantar una canción.
1: Sí, se hace una canción con la voz y con un instrumento.
0: Es una maravilla, ¿no? Es una maravilla. Oye, Edmundo, cuéntanos un poco de ti. Tú decías, yo soñaba con ser cantante, ¿no? Soñaba con ser artista.
1: Sí.
0: Háblanos un poco de tu carrera.
1: Mi carrera empezó en The Voice, Portugal. Uh-huh. Yo he sido uno de los finalistas, no ha ganado, pero lo público, las personas gustaron mucho y después, un año después, he participado en el Festival de Canção. Uh-huh. Y me quedé en el segundo, pero mi vida es no ganar. Pero
0: mira, el que está aquí hoy es el segundo, no el primero.
1: Es verdad. pero me quedé muy, muy feliz porque en el Festival de Canção fue mi primer single, mi primera canción que yo escribí y me quedé feliz con la canción. Y un año después creo que mi primer disco Vai-se Andando, uh-huh. Salió. Pero ahora tengo un nuevo disco llamado Vida de Cão.
0: Desde marzo, ¿no?
1: Marzo, sí, Vida de Cão, que me creo que vosotros también tienen la expresión Vida de Perro.
0: Sí, sí.
1: Y ahora me creo que soy yo mi mejor versión.
0: Versión, ¿no?
1: Sí, sí, sí.
2: Yo quería preguntarle, ahora que es que he podido escuchar mejor un poco la letra en el directo, mm-hmm. intentando entender el portugués, y quería preguntarte cómo fue eso. Yo creo que mucha gente de nuestra generación, entre ella y yo, nos fuimos a Inglaterra a trabajar, a estudiar, a buscarnos la vida desde la península. ¿Cómo fue irte a buscar tus sueños ahí a Inglaterra?
1: A mí me fue muy importante porque antes de partir no lo sabía cocinar, no lo sabía hacer nada. Como persona fue increíble. Pero como artista yo estudié artes en toda mi vida, en el colegio, okay. Artes visuales y música toda mi vida prácticamente. Pero en la Inglaterra fue estudiar producción de media, que es televisión, radio, sí. Otros medias. Y fue muy importante para mí. Para percibir lo que quiero, lo que me gusta, uh-huh. mi proceso creativo, y fue muy importante para mí salir de Portugal y conocer otras cosas, otras personas, otras culturas, porque me creo que soy artista que soy hoy porque salí de Portugal, salí de mi tierra.
0: Uh-huh. Es curioso una cosa que nos contabas antes, ¿no? Empecé a recibir mensajes, sí. en Instagram, en YouTube, de españoles, ¿no? Que estaban oyendo la canción. Vamos a suponer que uh-huh. todos o casi todos oyentes de Hoy por Hoy, de este programa. En el fondo, lo que eso describe es algo muy peculiar. En la radio española suena muy poca música en portugués.
1: Sí, es verdad.
0: Muy poca música.
1: Fuera de Portugal no es muy común.
0: Y de hecho yo creo que conocemos poco la música que se hace en Portugal.
1: Sí, sí,
0: ahora
1: sí.
0: Mismo,
1: ¿no? Me creo que los españoles conozcan más todo que sea fado. Sí, Amadio sí. Rodríguez, otros sí, cantantes sí. O tradicionales como Ronquião, no sé si un flautista, no sé si llega acá o no. Pero me creo que es importante lo que pasó acá, claro. a tierra venir acá, ya estoy traduciendo todo.
0: ¿A quién más deberíamos? Aquí te voy a pedir que hables bien de tus compañeros de la música.
1: Claro,
0: ¿a quién
1: sí.
0: más deberíamos conocer aquí en España?
1: Actualmente tenés muchos artistas como yo, por ejemplo, Antonio Variações, es un artista que de los años 80,
0: sí.
1: Es increíble, una de mis grandes inspiraciones, como Las 12, me creo que participaron en Eurovisión, uh-huh. Carlos Peão. Pero actualmente también tienes un montón, Yolanda, uh-huh. Que participó en Eurovisión, uh-huh. Creo 2, 3 años, Claudia Pascual, tantos. Mi mentor en The Voice, Diogo Pissarra, existen tantos, Marisa Liz, tantos cantantes en este momento que basta procurarme en Spotify y ver los sugeridos.
0: Sí, sí,
1: que va a encontrar un montón de buenos artistas.
3: En este país, de verdad que hay un momento que nos sobralizamos con Luis y con Salvador, nos sobralizamos a tope y parece que descubrimos Portugal a través de ello, que está muy bien, pero yo me quedo. No lo has nombrado en la lista, pero hay un cantante que a mí me parece lo mejor que he escuchado en portugués, tanto en Brasil como en Portugal, que es António Zambujo.
1: Ah, sí, sí, sí, parece, es un cantante muy...
3: Me parece impresionante. También.
1: Empezó, me creo que casi tradicional. Alentejo tienen la canción
0: alentejana,
1: ¿no? Sí. Y Salvador, Trigacheiro, Luis Trigacheiro también, Buba Espinho, un montón de cantantes como Zambujo también, también que tenemos.
0: Sí, Bruno.
4: Edmundo, yo me estaba quedando con una pregunta y es, ¿harías esta versión en español? ¿La grabarías en español? Y si le hicieras, ¿qué ganaría, qué perdería respecto al original?
0: Ah, tirado.
1: Ah, buena pregunta. Lo haría porque yo ya he intentado en mi cabeza traducir algunas cosas. Creo que va a necesitar de alguna ayuda en algunos momentos, pero me creo que la mensaje se quedará toda y el sentimiento también. No lo creo que se pierde algo, solo mi idioma, pero la mejase, me creo que cuando una canción es buena puede ser traducida y cantada en todos los idiomas, y yo acredito mucho en esta canción porque llegó a todas las personas, y mi nuevo disco tiene un montón de canciones que también están llegando a las personas, pero esta es mi gran canción en este momento. Me creo que tiene medio millón en Spotify. Es increíble para un portugués tener eso, como yo, con 4 años de carrera.
0: Bueno, ¿qué te parece Madrid? ¿Que no lo conocías?
1: No lo conocía, me caminé, me creo, 20 kilómetros ayer, pero es una ciudad muy, muy, muy, muy guapa y... Hoy
0: todavía
1: tiempo para pasear.
0: Bueno, venga, ya que estás aquí, te vamos a pedir una segunda canción.
1: Claro, ¿vale? Que sí, Vida de Cão.
0: Vale, que es de tu nuevo disco.
1: Sí.
0: Efectivamente. Bueno, pues nos quedamos escuchándote. Muchas gracias, Edmundo.
1: Muchas gracias.
0: Ha sido un placer que te vinieras aquí a la radio. Gracias.
1: Gracias.

0: Bueno, qué bien. El verano está acabando de maravilla. Seguimos.
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1: Diez y 41, 9 y 41 en Canarias. Sigue por aquí Bruno, no te has ido, ¿no?
2: No me he ido,
1: Demuéstralo, demuéstralo. Bueno, no hace mucho escuchábamos a Bruno Galindo en este mismo espacio, en el Hoy por Hoy, pero en la biblioteca de Antonio Martínez Asensio, a hablar de su último libro que se titula Nadie nos llamará antepasados. Bueno, en este libro hacía un viaje por su pasado familiar que le llevaba hasta Argentina. Y en ese viaje aparecía un curioso personaje, navarro, paisano, por tanto, que bien podría ser la esencia casi de lo imposible, ¿no? Se le conoció como el Vasco de la Carretilla. Y aquella historia a mí me dejó un poco pillado, la verdad. Y ahora que termina la sección de este verano de lo imposible con Bruno, pensé, oye, pues deberíamos contar completa la historia. ¿Quién fue Bruno, el Vasco de la Carretilla?
2: Pues el Vasco de la Carretilla fue en realidad un navarro, no un vasco, pero se conoce que en Argentina todos los navarros sois vascos, como todos los españoles somos gallegos, de nombre Guillermo Larregui. Y coincido contigo, este hombre representa la imposibilidad, vamos. ¿Te cuento por qué?
1: Sí, sí, sí, todo tuyo, dale.
2: Pues mira, Guillermo Larregui nace en Pamplona en el año 1885. Emigra a Argentina en el año 1900, a la edad de 15 años. Se busca la vida cuando llega, durante años, como marino, carpintero y otros oficios. Y un buen día se descubre petróleo en el sur del país, en la fría y ventosa Patagonia. Para allá que se va Larregui y se va a quedar a trabajar como peón durante casi 2 décadas. Uh-huh. Un buen día, un mal día mejor dicho, se queda sin trabajo, con 50 años. Uh-huh. Lejos de venirse abajo, ahora viene lo bueno. Una de esas noches, con otros excompañeros, que también se han quedado sin trabajo, dice que, a falta de otra cosa que hacer, él está dispuesto a irse caminando hasta la capital, hasta Buenos Aires. Estamos hablando de más de 3.500 kilómetros de camino árido, gélido y prácticamente deshabitado. Empiezan las apuestas. Unos dicen que no se atreve, otros dicen que sí. Él ve una carretilla en una esquina, la coge, mete sus 4 cosas y al amanecer echa a andar. Acaba de nacer la leyenda del Vasco de la Carretilla.
1: Bueno, echa a andar y llega al destino.
2: Llega un año y 2 meses más tarde, con los pies destrozados, se ha fundido 27 pares de alpargatas, está documentado, y en Buenos Aires le reciben como a un héroe. Miles de personas le están esperando en la famosa avenida 9 de Julio, la del Obelisco.
1: Pero bueno, para que tenga semejante recepción, pues ha tenido que hacerse famoso, la gente tenía que saber quién era.
2: Pues sí, y te cuento cómo lo ha hecho. En esos años no hay televisión, la radio solamente llega a las grandes ciudades y apenas está arrancando un servicio llamado Mensajes al Poblador Rural, que son avisos en onda media para comunicar a gente que vive aislada noticias de sus familiares, cuestiones sobre el clima y otros asuntos de importancia.
3: Continuamos con los mensajes para el hombre de campo. Se comunica Senor Martínez de Estancia Altero, puesto La Vasca, que en esta ciudad su esposa ha dado a luz a un hermoso varoncito. Tanto la madre como el hijo se encuentran en perfecto estado de salud. Y debido al temporal se recomienda no viajar.
1: ¡Guau! ¿Qué te parece? La radio, ¿qué te parece? Servicio público.
2: La radio como función social personalizada, ¿no? Pues que sepas que este servicio se sigue utilizando a día de hoy. Fue, de hecho, clave en la pandemia, por cierto. Pero bueno, vuelvo al tema. ¿Cómo se hace famoso Larregui? Pues sobre todo gracias a los periódicos regionales que van siguiendo su viaje y esperándole en cada pueblo o pequeña ciudad para disputarse, digamos, la exclusiva de su relato, ¿no? Entonces lo que pasa es que Larregui llega, acampa en la plaza principal de cada ciudad o en el frontón, que muchas veces lo hay porque estamos en la época de la diáspora vasco-navarra argentina, entonces son millones los vasco-navarros que hay por allí, y entonces la gente le va a ver y a escuchar sus historias y así en el siguiente lugar y en el siguiente lugar.
1: Claro, y se va creando el personaje. Cuando llega a la capital, o sea, una vez consigue llegar al final del viaje, ¿qué hace?
2: Bueno, pues él, como he dicho, viene en lore de multitudes y se viene arriba, se viene tan arriba que decide doblar la apuesta y caminar otros 3.500 kilómetros más hasta la frontera con Bolivia. Uh-huh. En este caso ya no tiene que vencer al viento, como le pasó en la zona del sur del país, sino a la altura. Estamos hablando de desiertos de 4.000 y 5.000 metros de altitud y al terrible sol de esa región, cosa que consigue.
1: 7.000 kilómetros, si no me equivoco. Yo soy muy malo con las matemáticas, pero bueno, hasta 3.500 y 3.500 se suma 7.000. ¿Qué hace luego?
2: Pues luego hay un tercer viaje, claro, no hay dos sin tres. Y ojo que bueno, esto te lo estoy contando a toda pastilla porque son años de viajes en los que le pasa todo tipo de calamidades y de bueno y también de cosas bonitas, ¿no? Pero bueno, sigo, tercer viaje. El Vasco de la Carretilla se atreve con la mismísima cordillera de los Andes.
1: ¡Qué barbaridad!
2: Con una carretilla de 150...
1: O sea, ¿nunca dejó la carretilla?
2: Nunca, bueno, fue cambiando de carretilla,
1: vale,
2: tuvo
1: ya, pero siempre iba
2: un viaje una carretilla, vale. ¿No? Pero siempre con su compañera y lo hace en verano, eso sí, así que se ahorra las terribles nevadas. Pero es que da igual, piensa en los casi 7.000 metros de la Aconcagua y piensa que vas empujando una carretilla de 180 kilos por esas montañas en las que hay camino o no lo hay.
1: Eso es perseverancia.
2: Pues sí. Pues, bueno, todavía queda un cuarto y definitivo viaje. El Gran Larregui enfila la carretilla a Misiones. Zona húmeda, selva. Si has visto la película La Misión, ya sabes lo que
1: vale,
2: es eso.
1: Vale,
2: pues imagínate entrar ahí con una carretilla, ¿no? Uh-huh. A mí me recuerda a otra película más, Fitzcarraldo, de Werner Herzog, en la que Klaus Kinski y su tripulación subían una montaña empujando un barco de vapor de 300 y pico toneladas.
1: Bueno, no discredito a todo lo que hizo este paisano, este famoso vasco de la carretilla.
2: Para que veas tus paisanos de lo que sois capaces de hacer. Bueno, fin de trayecto. Larregui llega a un lugar mítico, las Cataratas del Iguazú. Hasta hacía muy poco, estamos hablando de mitad del siglo pasado, las cataratas eran una propiedad privada que explotaba otro vasco, un empresario maderero de nombre Domingo Ayarragaray. En ese momento, el Estado argentino le compra a este señor toda esa tierra que estaba explotando y se convierte en parque nacional, que empieza a ser un lugar turístico. Pero en ese momento todavía está deshabitado. Entonces el Vasco de la Carretilla se instala en ese paraíso, pegado a las cataratas, y todo eso para él. Se construye una cabaña con latas de conservas que recoge en un lugar, en un hotel cercano, y ahí vive hasta su muerte, 10 años más tarde. En total, 16 años caminando y una distancia de 22.500 kilómetros empujando la carretilla.
1: Pues vaya viaje, increíble viaje de Guillermo Larregui, el Vasco de la Carretilla. Es un personaje que es relativamente poco conocido, yo no lo conocía, pero que tiene gente que sabe muy bien su historia, no solo Bruno, como Julián Yanchi, él es periodista, él es también navarro. Hola Julián, muy buenas.
4: Muy buenas, paisano. Bueno, hay que decir una cosa, dos cosas voy a decir. Para empezar, un navarro nunca retrocede. Como mucho, se gira y sigue caminando. Eso somos así los navarros. Y luego hay que decir que a ti, Pedro, y si yo te digo, con perdón de la expresión, a que no hay huevos, lo haces.
1: Sí.
4: Claro, Bruno, es que a Guillermo le dijeron, no hay huevos de... Y yo, ¿cómo? Y ahí se plantó. 14 meses más tarde, al día siguiente, la inauguración del obelisco en Buenos Aires, con su carretilla de eso, mínimo 130 kilos más todo lo que llevaba encima, ¿no?
1: Qué
4: increíble
1: barbaridad.
4: La historia.
1: Qué barbaridad. Oye, ¿cómo conoces tú?
4: Nuestro Forrest Gump, y nuestro renacido.
1: Bien visto, bien visto. ¿Cómo conoces tú la historia?
4: Pues mira, fue muy curioso porque, bueno, yo soy presentador de un programa en ETV que es El Conquistador, Conquistador del Fin del Mundo, Conquistador del Caribe. Entonces, cuando estábamos grabando los 10 primeros años en Argentina, Conquistador del Fin

0: capacidad de sufrimiento, cómo competían, lo cabezones que eran y tal, ¿no? O sea, estaban un poco, porque hacían realities por todo el mundo y les flipaba un poco la actitud del concursante vasco, ¿no? Entonces, de repente, nuestro amigo Walter Torres dijo, joder, pero estos tíos, estos son más cabezones que el vasco de la carretilla. Y nos quedamos todos los vascos mirando y dice, ¿cómo? ¿Sí? ¿El vasco de la carretilla no lo conocéis? No. Un tío de la Rochapea, Guillermo Larregui, que por una apuesta se hizo primero 3.500 kilómetros con la carretilla, cruzando la Patagonia en otoño, en invierno, 14 meses, como bien ha dicho Bruno. Yo conozco la Patagonia en primavera, que son temperaturas como más amables, y yo me he cagado de frío en la primavera en la Patagonia. Y yo decía, este tío, con alpargatas, a bajo cero, con 180 kilos, atravesando esos caminos que son de ripio, que no son ni asfalto ni nada, o sea, decía, esto porque sabemos que es verdad. Pero si no, es imposible de hacerlo. Sí. Y ahí es donde yo me enteré de la historia y luego el director, que es Asher O'Mill, que tiene un premio Goya, que está con nosotros en el proyecto del documental y de la película, a él le decía, su abuelo, era este también origen medio irlandés y debía ser muy cabezón de chaval, y el abuelo le decía, pero pareces el vasco de la carretilla. O el Quijote de una rueda, que también lo llamaba así, o el loco vasco, bueno.
1: Julián.
0: Y al final cuando el chaval ya tuvo así un poquito más de tiempo, más de edad, y dijo, ¿y este quién es? Entonces le contó la historia, se enamoró del personaje, hoy en día es director, y quiere contar esa historia pues para que el pueblo, para que toda la gente lo sepa.
1: Que Julián, justamente te quería yo preguntar por ese proyecto, que no es un proyecto, que son dos, porque estás preparando una película y un documental sobre el vasco de la carretilla, doblando la apuesta, como la Regui. ¿En qué momento están esos proyectos?
0: Efectivamente. Porque nos dijeron a que no hay un par y aquí estamos con el par. Pues bueno, pues están, lo que es la parte artística está ya avanzada. Bueno, el documental va a ser muy sencillo porque al final yo volveré a los lugares por donde pasó Guillermo Larregui. Digamos que haremos un paralelismo, pues, de una manera, ¿no? Iremos contando la historia por donde él fue y yo iré preguntando y estaré con gente que lo conoció en persona, que es gente ya un poco mayor, ya en torno a 90 años, gente que igual recogió sus enseres de esa casa de latas, las casas de latas que tú has dicho bien, Bruno, y que están allí en casa de una señora Roldón. Bueno, que tenemos gente que lo conoció en persona, la queremos entrevistar, gente que sabe mucho en torno a Guillermo. Su primera carretilla está en el Museo de Luján. Ajá. Está allí para poder ver in situ. La segunda, sabemos que se la regaló un vasco ahí de la Casa Vasca de Chile. Estamos investigando a ver, creo que es un tal Aguirre, pero bueno, tenemos que seguir investigando. Entonces, bueno, yo quiero ir paralelamente por donde fue Guillermo Larregui para contar, o sea, para que me cuente la gente que lo conoció o que sabe de la historia, que me cuenten todo lo que saben de esa realidad que es la que tú bien has contado, Bruno, ¿no? Y luego, claro, queremos hacer también una película, claro, con un poquito de realismo mágico, o sea, porque al final contar una película hora y media con un tío tirando una carretilla, por muy proeza que sea, pues es un poco coñazo. Entonces queremos contar historias, como bien dice Bruno, unas que son reales, porque le pasó de todo, entre ellas casi pierde la pierna por el frío.
1: Sí, en Patagonia,
0: esa primera travesía de Patagonia, sí. Conocí a mucha gente que luego fueron bandidos muy, muy famosos en Argentina, a gente que luego fue muy cantante de folk, muy conocida en Argentina. O sea, tenemos cosas que le pasaron, gente que le robó, que bueno, cómo se buscaba la vida, como bien ha dicho Bruno. Bueno, hay muchas cosas que contar. Y luego sí que hay en el periodo ese en el que él hizo la travesía, pues hubo personajes que existían que él no llegó a conocer, pero en la película, gracias al realismo mágico, pues queremos que interactúen, claro, también, que aparezcan. Es una especie de Forrest Gump. En Forrest Gump no todo lo que se ve en la película es verdad. En nuestra película todo lo que se vea sí va a ser real, aunque no coincidieron. Podían haber coincidido, pero no. Pues en Superi, por ejemplo, el famoso escritor era el encargado de hacer el correo aéreo, por ejemplo. Entonces, mientras Guillermo Larregui iba por tierra, el otro hacía el mismo recorrido por aire. El Che Guevara, bueno, hay tantos y tantos personajes que en esa época existían y estaban en Argentina. Pues bueno, porque queremos contar una historia bonita, contar la proeza, pero aparte luego también entretener un poquito a la gente.
2: Claro, claro, claro.
0: Tenemos ya prácticamente el actor cerrado, un actor de primer orden, no vamos a decir el nombre todavía, pero bueno, tenemos ya el guión, tenemos toda la documentación.
1: Se le parece el actor, ¿eh? Se le parece bastante. Yo es que sé quién es.
2: Ah, tú sabes quién es, Bruno.
1: Yo sé quién es.
2: Ahora le vamos a torturar, pues, ahora le vamos a torturar.
0: Flipó el actor. Sí, flipó con la historia, pero esto es verdad, y yo, sí, es verdad, es que a todos nos surge la idea, la duda, ¿no? Dice, pero esto es imposible hacerlo, y no, Guillermo Larregui, como buen navarro, lo hizo. Entonces, bueno, pues vamos a... Entonces, ¿qué nos falta? La novia, la novia, que ponga ahí la semillica y vamos a tirar para adelante. Ya. Y bueno, y en esas estamos. Ya, en esas ya, estamos. Ya. Buscando compañeros de viaje, nunca mejor dicho, ¿no?
2: Bueno, vaya historia. Julián, yo ahora ya la próxima vez que vaya a la Rochapea, pues sí, me voy a acordar del Vasco de la Carretilla, claro.
0: Hombre, es que nosotros le queremos hacer un homenaje y más allá.

0: del documental y de la película, consideramos que al igual que en Argentina tiene monolitos y tiene monumentos y tiene cosas que se le recuerdan en Iguazú, en Piedrabuena, bueno, en varios sitios hay pues algo que recuerda esa hazaña, aquí no tenemos nada. Entonces, ¿qué menos que en la Rochapea?
1: Claro.
0: Gracias a Bruno, yo supe que su casa estaba cerca de la estación, porque no hay tanta documentación en torno a esto. Sí, que se fue a los 15 años, algunos dicen que cuando se murió su madre pues le dio un bajonazo, que vendió la granja de cerdos y que con 15 años se fue a la mar. Bueno, hay documentación por ahí que no sabemos hasta qué punto es de verdad, pero bueno, vamos a seguir investigando, pero sí queremos hacer un recuerdo, un monolito, un algo, una calle a Guillermo Larregui en su barrio, fue en la Rochapea, qué menos. O sea,
1: que sí,
0: siempre
1: que sí.
0: Valoramos a Forrest Gump, que no es verdad, y no vamos a valorar a Guillermo Larregui, manda narices tú. Así que, Pedro, yo lo suelto aquí en antena.
1: Venga,
0: a quien sea,
1: queda dicho.
0: A quien sea, al Ayuntamiento de Pamplona, al gobierno, a quien sea, dice, no hay huevos de hacer un monolito a Guillermo Larregui en la Rochapea.
2: O dos.
0: Ya está. O dos.
1: Pero, bueno. Oye, Julián, muchas gracias. Un abrazo muy fuerte. Gracias por ayudarnos a conocer
0: nada,
1: esta
0: a
1: historia.
0: Vosotros, a
1: un
0: vosotros.
1: Abrazo, chao.
2: Gracias.
1: Estaba pensando... Mira, habría sido una buena sección de verano, una sección que lleva por título que no hay huevos, y hablar de gente. Es que es verdad, es un poco navarro esto de que no hay huevo de... Y ahí va Navarro y lo hace. Oye, vaya historión, ¿eh?
2: Historión, ¿qué te parece?
1: Bien, bien. Y el actor, bien, ¿no?
2: El actor,
1: si sale la peli,
2: sí.
1: Pregunto por quién, pero vale, vale. Ay, qué historia. Oye, que muchas gracias, Bruno, por este verano.
2: Bueno, ha sido un gustazo, ha sido un placer.
1: Que nos has descubierto muchas formas muy diferentes, muy apasionantes, muy sorprendentes de viajar. Y para seguir conociendo tus historias, busquen Lo Imposible.
2: Exactamente, loimposible.net.
1: Loimposible.net. Un abrazo, Bruno, muchas gracias.
2: Muchas gracias.
1: Seguimos en
2: Hoy por Hoy. Encontrándonos.

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0: Son las 11 de la mañana, las 10 en Canarias. Casi 9.600 mensajes de odio se han detectado en las redes sociales en los días de entrada masiva en Ceuta. Son datos del Observatorio del Racismo y la Xenofobia. Aldo Gómez.
1: Según el Ministerio de Inclusión, Seguridad Social e Migraciones, que es de quien depende este observatorio, las personas procedentes del norte de África siguen siendo el principal grupo diana del discurso de odio detectado a través de las redes sociales. Marina Fernández.
2: 57.000 mensajes de odio en total durante el mes de julio, 17.000 más que el mes anterior, un 42% más, sobre todo a raíz de la crisis de Ceuta. Es el balance mensual del sistema Faro de monitorización del discurso de odio en redes sociales. 9.600 publicaciones de odio en solo dos días, dirigidas sobre todo contra población del norte de África. Como contamos ya en la SER, esos mensajes pasaron de 1.800 el día antes de la entrada a 6.500 el día después. Se multiplicaron por cuatro en cuestión de horas. De un simple vistazo se observa el impacto de la crisis de Ceuta en la circulación de estos discursos, cómo se disparan las gráficas o, lo que es lo mismo, mensajes del tipo «qué asco de raza», «moros invasores», «la playa está llena de cucarachas» o «que no aparezcan furgonetas de españoles cansados y a cazar». Ejemplos reales, textuales, de lenguaje agresivo explícito que circula en nuestras redes sociales. Eso sí, según el informe de Overaxe, la tasa de retirada de estas publicaciones fue del 70%, 10 puntos por encima de la de junio. En cualquier caso, 3 de cada 10 mensajes de odio han seguido negro sobre blanco en nuestras pantallas.
1: Detenido un entrenador de voleibol de Palma por haber violado a una menor y haberla dejado embarazada. El hombre tiene 23 años, la víctima 15. Mallorca, Mamen Munición.
3: Los hechos se remontan al pasado mes de junio. Entonces el entrenador invitó a la víctima y a otra menor a comer a su casa. Después de la comida, la otra menor se marchó y fue cuando supuestamente el hombre agredió sexualmente a la niña. Según explica el diario Última Hora, la adolescente, a raíz de este episodio, cambió su actitud de forma radical, lo que levantó las sospechas en su entorno familiar. Al cabo de unas semanas se empezó a encontrar mal y llevaron a la menor al hospital, donde dio positivo en el test de embarazo. La víctima interrumpió el proceso. Durante las semanas posteriores, el entrenador escribió en varias ocasiones a la menor. Una vez recogida la información, la policía detuvo al entrenador de la joven, quien, tras pasar a disposición judicial, quedaba poco después en libertad con una orden de alejamiento.
1: Los precios en la industria subieron en julio. La inflación industrial repuntó al 9,2% el mes pasado, según el INE. Este indicador se disparó por culpa, sobre todo, de la energía. Jordi Fabregam.
4: Los costes energéticos han subido en un solo mes más de un 9%, y eso ha hecho que la inflación industrial se haya situado, en comparación con hace un año, en el 9,2%. Con el inicio de la guerra en Irán, los precios de la industria ya subieron con fuerza, pero habían empezado a moderarse, una tendencia que se ha roto, según estos datos, en julio. Vemos subida de alrededor del 50% en la electricidad, del 44% en el cobre o del 16% en los fertilizantes. Y esto es importante porque estos precios son los que, al cabo de poco tiempo, terminan repercutiéndose en el coste de venta de los productos a los consumidores.
1: Nos queda el deporte, Sampe.
5: Entre esta noche y el jueves se recuperan los partidos aplazados de la jornada 1 en Primera División. Hoy a las 9 de la noche, Valencia-Real Betis. Además, es día de presentaciones en el Racing, la del centrocampista Iván Martín; en el Sevilla, las del delantero escocés Robbie Ure y el centrocampista de Georgia, Kocorashvili; y durante el día se espera también la presentación low cost de Diomandé con el Real Madrid. Además, la de Xavi Hernández como nuevo seleccionador de Holanda. Y de la vuelta se disputa hoy la cuarta etapa Andorra-Andorra, 105 kilómetros, 4 por 2 por el camino, 3 de ellos de primera categoría.
1: 11 y 3, 13 en Canarias.
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7: Este verano en la Comunidad Valenciana hemos tenido calor extremo, tormentas, reventones húmedos, mangas marinas, algún pequeño terremoto, un eclipse total de sol, y ayer en Denia vivieron otro fenómeno meteorológico excepcional, un meteotsunami. ¿Qué es esto, Julio Pérez, Radio Denia?
8: Pues es un fenómeno que, visto desde la costa, puede recordar a un pequeño tsunami, pero no está provocado por un terremoto. Su origen está en la atmósfera. Ayer se pudo observar claramente en Denia cómo el nivel del mar llegó a bajar casi medio metro en apenas 5 minutos, para recuperarse después con rapidez. Ese movimiento de ida y vuelta generó corrientes especialmente visibles en la Marineta Casiana y también en la Bocana del Puerto, donde llegó a dificultar la entrada de algunos veleros. Detrás de este episodio están cambios bruscos de presión atmosférica, capaces de generar ondas que hacen oscilar el nivel del mar en muy poco tiempo. El fenómeno también se dejó sentir en Sabia. Allí el mar se retiró y regresó con fuerza en puntos como el Arenal y el Canal de la Fontana. Así que, por añadir otro fenómeno a este verano especialmente movido, ayer le tocó el turno al meteotsunami.
7: Y diversos medios terrestres continúan trabajando este martes en la extinción del incendio declarado el jueves en Segorbe, que quedó estabilizado este domingo tras afectar a 630 hectáreas y un perímetro de 18 kilómetros entre esta localidad y la de Gátova, todas del Parque Natural de la Sierra Calderona. Desde ayer, los vecinos de Gátova ya pueden salir de sus casas. A lo largo de esta mañana se tienen que conocer los resultados del análisis realizado a la red de agua potable. Hasta entonces sigue prohibido el consumo de agua del grifo. Y tres personas han sido detenidas por vender cocaína a través de la ventana de su casa en Castelló de Rugat. Tras entrar en el domicilio, la Guardia Civil encontró diversas cantidades de droga, entre ellas más de un kilo de cocaína, dinero y útiles para la preparación de las dosis. Los arrestados son dos hombres y una mujer de entre 33 y 61 años. Se les imputa un delito contra la salud pública por tráfico de drogas. Y en cuanto al tiempo, atención, porque a la una se activa el aviso amarillo en el litoral de la provincia de Valencia por temperaturas que pueden llegar a los 36 grados.
1: De momento, todo sigue hoy por hoy con Pedro Blanco aquí en la SER.
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0: Once y siete minutos de la mañana, 17 minutos en Canarias. Arrancamos el motor para, como hemos venido haciendo cada martes hasta ahora en verano, vender una moto. Esto es está siendo un máster, un auténtico máster en marketing y publicidad. ¿Con quién? Pues con el mejor que lo podía hacer, el director general creativo de Pingüino Torreblanca, José Luis Moro. Hola, José Luis, buenos días.
14: Buenos días.
0: Bienvenido. Pues no te voy a preguntar por lo que dice tu camiseta.
14: Esto lo contamos otro día.
0: Otro día, otro día. Es que la estábamos viendo. Bueno, da igual. Hemos venido este verano, todo este verano, vendiendo cosas aparentemente imposibles, ¿no? Desde una orquesta que solo tocaba canciones de Alex Ubago a una montaña rusa que va a la velocidad de una silla salvaescaleras, esta velocidad de vértigo. Bueno, nos queda una moto más que vender, José Luis. ¿Qué vamos a vender en esta última sección del verano?
14: Bueno, pues hoy vamos con un clásico del final de las vacaciones, que ya está llegando, que son los fascículos coleccionables. Me imagino que todo el mundo se acuerda que todos los años, cuando llegaba septiembre, de repente llegaba un aluvión de publicidad de todo tipo de artículos para coleccionar que se vendían en los kioscos, ¿no? Sí. Por ejemplo, miniaturas de las cosas más peregrinas, ¿no? Camiones, cascos de guerra, teteras... O, por ejemplo, cosas para construir, ¿no? Construye tu propio Arca de Noé, sí. O el Halcón Milenario, la Torre Eiffel, este tipo de cosas, ¿no?
0: Sí, las pirámides de Egipto. Todo lo que se pudiera construir en mini piezas existía en coleccionable. Luego, creo que había dos personas en España que terminaban de construir eso. Sí, sí. Hasta les podríamos poner nombre. Bueno, antes de nada, 900-100-800, que por última semana de este verano les vamos a pedir que llamen para formar parte del jurado que va a elegir qué coleccionable comprarían de los que nos va a vender José Luis Moro. 900-100-800. Última ocasión para participar en el gran jurado de la publicidad de este verano. Oye, si te parece, José Luis, yo hay algo que quería hacer esta última semana ¿Qué es? Salirnos un poco de lo que venía siendo habitual estos últimos días, nos planteabas un descarte, digamos, ¿no? Planteábamos algo imposible de vender, nos enseñabas primero el descarte, pero, claro, hemos tenido tantos temazos, tantas cancionazas este verano, que yo decía, no, nos podemos ir sin recordar algunas de ellas, ¿no? Entonces lo vamos a hacer. Con tu permiso, José Luis.
14: Maravilloso.
0: Lo vamos a hacer. A partir de la primera que sonó, que yo no sé por qué no la convertimos en canción del verano, esto es una pinita que se me queda ahí clavada, cuando lo que se trataba era de vender a la gente que quedarse trabajando en verano, que lo que íbamos a hacer nosotros era guay.

0: que era una genialidad, José Luis. Una genialidad. Además, tiene ese estribillo pegadizo, ¿no? O sea, para mí esta ya va a ser la canción del verano del 26. Porque es pues así, la calorina y la oficina y el LinkedIn.
1: Bueno, porque además tú te has quedado a trabajar en
0: claro,
1: verano, así que...
0: Porque además lo mío ha sido justo eso que describía la canción. Bueno, en otra de las semanas se trataba de vender aquellos cuadernillos antillana de oficina, ¿no? Cuadernillos para empleados y empleadas de oficina que no se olvidarán de que, bueno, su vida pasa con hacer Excel y PowerPoint y cosas así. Y esta era la canción Descarte, que también era una maravilla.

0: que también es fantástica. Más este tono melódico, ¿no? De cantante melódico, como que le da toda una dimensión de trascendencia.
1: Yo visualizo el videoclip de esta canción. O sea, imagino la máquina, un zoom a la máquina de café solitaria. Y...
0: Desde luego. Bueno, pues esta fue otra de las campañas que escuchamos este verano. Y otra que también, iba a decir que me encantó, si es que me han gustado todas, ¿no? Pero esta era otra de las canciones que también fue un descarte.

0: Para todos los que odian la velocidad, ha nacido la pesadilla de Hobb, la montaña rusa más lenta del mundo.
1: Es verdad, la pesadilla de Hobb. Bueno, pues esta era la otra campaña para vender el gusto de estar en una montaña rusa de las que va muy despacito, muy despacito. Mira, estaba pensando ya que podríamos haber hecho también un concurso entre las canciones, ¿no? Y pedir a los oyentes que eligieran cuál es la que más les gusta. 900-100-800. Buscamos jurado. 900-100-800. Jurado para la última campaña de cuñas, de publicidad de este verano. Para la última moto que vamos a vender. Que son coleccionables imposibles. Yo esta semana he hecho los deberes, José Luis, y me he escuchado las maravillosas cuñas. No voy a decir nada, no voy a decir nada porque hay algunas que son geniales. Venga, pues nada, al 900-100-800 nos llaman, solo necesitamos tres, así que desen prisa porque cubrimos enseguida nuestro jurado. Y a la vuelta de la publicidad, escuchamos ya las cuñas. Hasta ahora.

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0: 10:19 en Canarias. Seguimos con José Luis Moro vendiendo nuestra última moto del verano. Decíamos antes que hoy íbamos a vender colecciones de esas que se anunciaban antes con el comienzo del curso. Yo creo que todavía, igual estoy equivocado, pero todavía algunos coleccionables sigue habiendo, José Luis. Pero bueno, antes era un bombardeo desde moneda, minerales, enciclopedias. Bueno, uy, las enciclopedias.
1: Sí. Enciclopedias de cualquier cosa, ¿no? Sí. O sea, del cuerpo humano, de informática, música clásica, recetas para microondas, vete a saber, ¿no? Y es verdad que la mayoría de los anuncios de este género pues eran bastante malos, diría que incluso terribles, sí. Pero ha habido honrosas excepciones. Entonces me parecía bonito recordar uno de ellos. Seguro que mucha gente se acuerda de este spot de la colección de minerales de RBA, que es obra de Félix Fernández de Castro, que es un creativo mítico de la publicidad española y hoy uno de los mejores directores de cine publicitario.
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0: Es que
2: y son de grano fino.
0: Ese Gutiérrez que le veo es mítico.
1: Eso es mítico. Bueno, pues hoy, si te parece, Pedro, vamos a vender coleccionables. Uh-huh. Pero vamos a hacerlo un poco distinto a lo que hemos hecho hasta hoy, porque hasta hoy lo que hacíamos era tener un solo tema, un solo producto y elegir campaña. Hoy vamos a vender tres coleccionables distintos, de forma que lo que hay que votar no es tanto la idea para vender el coleccionable como el coleccionable en sí. Bueno, igual te convence más la idea, pero creo que lo que hay que valorar hoy es el coleccionable, que como siempre y como siendo fieles a la filosofía de la sección, son cosas que nadie querría tener.
0: Vale,
1: ¿no?
0: Vale.
1: Difíciles de vender, ¿no?
0: Vale. Entonces, espera, déjame que voy a saludar al jurado, porque así lo dejamos ya presentado, y escuchan las cuñas de tres coleccionables diferentes. Elizabeth, desde Málaga. Elizabeth, muy buenos días.
4: Hola, buenos días.
0: Gracias por acompañarnos. Agudiza el oído, que vas a tener que elegir uno de esos tres coleccionables imposibles que nos va a presentar José Luis Moro. Alberto, Asturias. Hola, Alberto. Buenos días.
5: Buenos días.
0: Bueno, gracias por estar ahí. Y Álvaro, desde Cubas de la Sagra, que está en la provincia de Madrid. Álvaro, buenos días.
6: Hola, buenos días. ¿Qué tal todos?
0: Bueno, a ver, una pregunta que yo creo que es importante para ponernos en situación. Elizabeth, ¿tú has hecho alguna vez un coleccionable?
4: Bueno, lo he empezado, yo creo que como casi todo el mundo.
0: Y no lo has terminado. Vale, bien. En esto somos del mismo equipo. Alberto, ¿en tu caso?
7: Yo tengo un recuerdo lejanísimo, tengo 70 años, de algunas colecciones sobre monedas y banderas que yo creo que terminé, pero te estoy hablando de eso de hace 50 años.
0: Vale. ¿Y Álvaro, tú?
6: Pues yo coleccioné sellos cuando era muy pequeño, pero en un enfado de mi hermano mayor,
0: uy.
6: Me los rompió todos.
0: Y le dejaste de hablar, claro.
6: Sí, bueno.
0: Ay. Uy, pero esto suena a ensañamiento con el hermano, pequeño.
6: Sí, esto es una película de miedo casi. Qué no, pero vamos a ver, fue una chiquillada que, en fin.
0: Ya.
6: Ya ha pasado el tiempo y no, por supuesto no.
0: Pero no lo olvidas.
6: No lo olvido, es verdad.
0: Estas cosas no se olvidan. Bueno, venga, va. José Luis, tenemos el jurado presentado ya. Vamos con los tres coleccionables imposibles, a ver con cuál se quedan nuestros oyentes.
1: Venga, estupendo. Pues mira, el primero es una de estas colecciones de objetos, miniatura o objetos de cualquier tipo, que luego colocabas, ibas coleccionando y luego colocabas en un expositor, en alguna vitrina en tu casa. Y en este caso es la colección Rodapiés de época.
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0: ¡Qué maravilla! ¿Pero por qué el rodapié de la estación de autobuses de Denia?
1: Bueno. Yo, la verdad, busqué en internet estaciones de autobuses más feas de España.
0: Y te salió Denia.
1: Mira, Denia estaba en el ranking, en el top 10.
0: Pues que puede ser. Pues yo creo que la conozco, la estación de autobuses de Denia. Claro, yo me imagino un expositor fragmentos de rodapiés. Bueno, pues yo no sé si compraría este. Vale, venga, hemos empezado fuerte. A ver si el segundo coleccionable lo mejora. Venga.
1: Venga, pues el segundo es una enciclopedia, que también era el clásico de coleccionable. ¿Sí? Y en este caso es la enciclopedia Politonos Míticos, una enciclopedia que reúne los tonos de móvil más inolvidables de nuestras vidas.
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0: Es que el otro día justo hablamos de los politonos en este programa. Esto es una casualidad. ¿Quién no ha tenido el piribi, piribi, piribi, piribi? Ah, esto me da mucha nostalgia, pero yo me quedaría con la de los rodapiés. Bueno, pero esta está bien, esta está bien. Sí. Bueno, tercera colección.
1: Tercera colección. Pues la tercera, en este caso he cogido prestada una idea de un amigo, de Carlos Juste, es un creativo publicitario, un artista de estos muy loco que rompe moldes, uh-huh. Un tipo genial, ¿no? Y Carlos creó hace años una colección artística que se llamaba Agosto y Septiembre, dogmas consecutivos, y en ella, como obra artística, creó coleccionables muy absurdos, ¿no? Uh-huh. Y de alguno hizo su propio anuncio, como para promocionar la exposición. Entonces vamos a meter hoy en la competición uno de ellos. Y la tercera colección a votar es una de estas cosas para construir tú mismo en tu casa. Y en este caso es para construir un locutorio telefónico en Calpe.
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0: Esta idea también es grandiosa. Yo ahora dudo entre la primera y la tercera. Bueno. Venga, vamos a nuestro ilustre jurado, que está compuesto por personas muy principales del mundo de la publicidad. Elizabeth, has escuchado estas tres campañas de tres coleccionables diferentes. ¿Cuál es el que correrías ahora mismo al kiosco a comprar?
4: Pues a mí me gusta mucho el locutorio.
0: El locutorio.
4: Es como... Sí, dentro de un tiempo habrá que explicar lo que era. Entonces me parece curioso tenerlo.
0: Es verdad. Muy bien tirado, Elizabeth. Muy bien tirado. Sí. Casi será como una pieza de museo.
4: Claro.
0: Ocurre un poco también, es que ahora que lo dices, justo lo pensaba hace unos días, con los cibercafés. Anda que algunos...
4: Exacto,
0: cuando
4: claro.
0: Empezó Internet no...
4: En el de mi barrio... por 20 duros, se conectaba 15 minutos a internet. Fíjate. Y yo ahí he estado horas y horas en los chats.
0: Claro, ¿no? Y muchos, no en el de tu barrio, pero en otros. A ver, Alberto, desde Asturias, ¿qué colección hablarías?
11: A ver, yo creo que una de las características más importantes de una buena colección tiene que ser el que resulte absolutamente inútil.
0: Bien.
11: Y las dos últimas, aunque de remota utilidad, pueden tenerla, tanto los politonos como el locutorio. Por tanto, yo reivindico la inutilidad de la primera. No se puede vivir sin una buena colección de rodapiés.
0: Bien visto, ¿vale? Bueno, Álvaro, ¿por cuál te decantas tú?
12: Pues mira, la verdad es que siento... como una losa sobre mí la responsabilidad de decidir esto.
0: Siéntela.
12: Es que las tres opciones me parecen fascinantes, ¿no? Pero sí, estoy también como lo máximo de la inutilidad, los rodapiés de época. Eso me parece, vamos, de lo más estúpido que se puede. Me parece estupendo, ¿no?
0: Es que está muy bien.
12: Yo quería proponer una que tenía en mente. Es que pensaba que era proponer ideas. Si
0: bueno,
12: quieres, te la propongo.
0: Venga, dale. Claro. Sí.
12: Bueno, pues mira, una es por tomos, una enciclopedia por tomos. Pero hay que buscar a un buen carpintero porque yo creo que sería muy voluminosa. Un carpintero que te refuerce la estantería para enciclopedia de gilipolleces de políticos.
0: Ah, bueno.
12: No voy a decir nombres, ¿vale? Por no decantar ni por crearme... Entonces, me parece interesantísima. Pero claro, no tan interesante como la de los rodapiés, sin duda, ¿eh?
0: Sobre todo, es que además, ¿en qué punto empiezas a reunir las gilipolleces de los políticos? Pues claro, la historia es muy larga.
12: Por orden, orden alfabético.
0: ¿No? Por orden alfabético, de político o de gilipollez.
12: Otro dilema.
0: Puedes elegir. Bueno, pues entonces ha ganado efectivamente el coleccionable de los rodapiés.
1: Muy bien.
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0: Ay, ay, ay, es que esto de la estación de autobuses es fantástico. Bueno, Elizabeth, Málaga, muchas gracias por escucharnos y por
4: gracias
0: tomarte la molestia de llamar. Lo mismo, Alberto, un abrazo.
13: Pedro, un segundo nada más.
0: Venga.
13: Oyendo hoy las canciones, ese ranking tan fantástico, José Luis, yo creo que no ha hablado nunca, habló siempre de técnicas de marketing y de creativos publicitarios, pero yo creo que no ha hablado nunca de, y creo haberlos oído todos, de los músicos tan fantásticos que tiene que tener detrás y de los cantantes, porque vamos, el que canta el tango es fantástico y el de la máquina de café hace saltar las lágrimas a cualquiera.
0: Usted sabe que José Luis que
13: merecía algún comentario ese equipo musical y cantantes que tiene detrás.
0: Usted sabe que José Luis es músico.
13: En todo caso, un abrazo muy fuerte y mi enhorabuena.
0: Venga, gracias Alberto.
1: Muchas gracias Alberto.
0: Álvaro, muchas gracias por escuchar y por llamar.
12: Encantado de participar. Un saludo a todo el mundo.
0: ¿Que decimos algo de los cantantes, José Luis?
1: De tu elenco de cantantes.
0: Nada, podría montar una compañía de representación artística.
1: Sí, de todos los géneros.
0: Bueno, yo quería recuperar todavía dos canciones más de estas que hemos ido escuchando para vender. Una de las últimas tenía que ver con un producto que uno en verano pues le cuesta pensar que comería, que son los polvorones.

0: Bueno, otro de los temazos de este verano, el de los polvorones. Y yo me voy a quedar con uno más, una más. Porque una de las cosas que hubo que vender fue pues una gafa para no ver el eclipse, no una gafa, sino un antifaz.
1: Un antifaz, sí.
0: Esto es, para no ver el eclipse. Y una de las cosas que tú planteabas como técnica de venta era hablar en negativo del sol. De, oye, pues que el sol está bien que esté ahí, pero tiene sus contraindicaciones, ¿no? Y lo planteaste así.

0: por culpa del sol.
1: Por culpa del sol nos pasan un montón de cosas malas. Y ahora, ¿solo porque la luna se le va a poner delante un ratito, tenemos que estar todos pendientes de él? Pues conmigo no contéis. 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El sol no se merece otra cosa.
2: Bueno. Pues nada, este es un repaso a un verano que ha sido fantástico, fantástico, con José Luis Moro. Mira, verás, voy a hacer algo que quise hacer al principio del verano, pero que luego por la vida me fue arrastrando. Yago Fernández, Yago, muy buenos días.
3: Muy buenos días.
2: Pedro. Claro, en su momento le conté a Yago, le dije, oye, voy a tener a José Luis Moro en una sección justo antes de tu sección, en la que nos vas a descubrir a la gente joven, ¿no? Y entonces hicimos la conexión de José Luis Moro, un pingüino mi ascensor, y Yago me dijo, pero yo escribí un artículo, un report de un pingüino mi ascensor.
4: Me dijiste, sí.
3: Sí, bueno, espero que no lo leas nunca porque no era exactamente un report, era un artículo.
2: No lo busques.
3: Sí, un poco así atolondrado, pero de homenaje a ese grupazo que tuvo don José Luis en los años 80, o cuando yo lo recuerdo escuchaba a mis padres. Uh-huh. Y enhorabuena, aprovecho esta sorpresa y saludo para celebrar que estás ahí al otro lado.
2: Sí, sí.
4: Oye, qué maravilla, pues oye, muchísimas gracias.
3: Te he rescatado el titular que es Millones de pijos no pueden estar equivocados.
2: Bueno, es que se produjo esa conexión fantástica y yo pensé, bueno, en algún momento les tengo que cruzar, que lo tenía que haber hecho antes. Bueno, de hecho lo podía haber hecho cada semana, pero bueno, pues no. Oye, José Luis, que ha sido un placer, ¿eh? Que voy a echar mucho de menos estos raticos de los martes.
4: Pues igualmente, la verdad es que ha sido un gusto acercar un poquito los entresijos de la publicidad a la gente y demostrar que con un poco de libertad creativa la publicidad puede ser un contenido tan, tan divertido y agradable como casi cualquier otra cosa.
2: Sin ninguna duda. Un abrazo, José Luis.
4: Un abrazo grande. Hasta luego.

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1: En su misión contra el Madrid centrismo, Iago Fernández ya ha vuelto de Galicia, ¿no?
2: Bien, he vuelto.
1: Está por aquí, ha ido bien por allá, ¿no?
2: Muy bien.
1: Sí, se te ve así, buen gesto, buen tono.
2: Sí. Y más fresco aquí que en Galicia, sorprendentemente.
1: ¿Ah, sí? Ah, bueno. Es verdad, estos días está refrescando, sí. Bueno, es el último martes en el que vamos a conocer a gente joven, muy joven, muy joven. Además, hoy el perfil es un perfil muy, muy guay, que es lo que venimos diciendo todo el verano. Gente que tiene una historia que contar, que hace cosas que tienen valor, que hace cosas guay, pero que no se creen guays. Este es el resumen de los personajes que hemos ido conociendo.
2: Sí, hemos hecho esta descripción de la sección de Pequechos. Volvemos a hacer la broma que aquí os empeñáis en llamarla de otra manera. Pero se llama Pequecho. Y sí, es muy ilusionante para
1: mí. Tú sabes
2: mí,
1: que en el guión se llama Radar.
2: Por eso digo, ya que no está en guión, la hago yo. Pero bueno, que es un Pequecho que ahora vamos a descubrir, pero en general es muy ilusionante descubrir a tantas personitas fuera de lo popular, digamos, o del mamoneo, que ni son usadas como reclamo en eventos, ni aparecen en las listas de los supuestos más exitosos del año, y que a ellos les da absolutamente igual si una marca o un medio se fija en ellos.
1: Pero fíjate, y además esto enlaza mucho con esta conversación que hay ahora sobre si determinado tipo de influencer, ¿no?, está en horas bajas, en el sentido de que la gente cada vez pide más autenticidad en lo que comunican, ¿no?, y menos, yo sé, comunicaciones comerciales y demás. Y en los personajes, en los perfiles que nos estás presentando este verano, hay mucho de eso, ¿no? De mensaje auténtico, de experiencia auténtica, con seguidores, algunos más, otros menos, pero con seguidores que le dan valor. ¿Quién nos acompaña hoy?
2: Pues nos acompaña alguien muy genuino, en la línea de lo que estás diciendo, y para mí es un Pequecho realmente excepcional. Vamos a ver sus características. Un personaje mítico de la única serie de animación que ve mi hija Aldar ahora mismo. Nos evoca un poco a nuestro invitado. Vamos a escuchar un audio, a ver si esta pista te sirve.
3: ¿Qué estás haciendo con estas cabras?
4: Las llevo a los pastos como todos los días.
3: ¿Para qué?
1: Esta pista es fácil, además, bueno, se llamaba como yo, el niño pastor Pedro, de Heidi, ¿no?
2: Sí, su amigo inseparable.
1: Sí.
2: Bueno, pues nuestro invitado es Javier de los Nietos, es un joven que con solo 19 años, hablando de Pequecho, se dio cuenta de que ni la vida de la ciudad ni la carrera que estaba estudiando en la universidad eran para él, y se escapó a la sierra para dedicarse al pastoreo, una actividad que se está perdiendo y que además, entre otras muchas cosas, tiene un papel fundamental en la prevención de incendios, tristemente de actualidad cada verano, y este último especialmente en Madrid, donde Javier vive y trabaja.
1: Hola Javier, bienvenido.
5: ¿Qué tal? Buenos días,
1: gracias por acompañarnos. Ahora tienes, ¿cuántos años?
5: 24.
1: 24 años, y eres ganadero, o pastor,
5: sí,
1: no sé
5: ganadero y pastor,
1: cómo te presentas.
5: Ambas cosas.
1: Vale, ¿qué tipo de ganado?
5: Ganado caprino.
1: Cabras. ¿Y dónde las tienes?
5: Ahora mismo en el Atazar, pero hasta el momento he estado haciendo transhumancias, transterminancias por distintos pueblos de la Comunidad de Madrid.
1: Sí, y ahora estás, digamos, establecido en el Atazar.
5: Justo.
1: ¿Dónde está el Atazar, para quien no conozca la zona?
5: Pues el Atazar está justo, es el pueblo al lado del embalse del Atazar, que es el embalse más grande de la Comunidad de Madrid, que está lindando con Guadalajara.
1: Cerca de Guadalajara. Tú no eres de allí, lo estábamos comentando ahora, ¿no?
5: No, yo soy de otro municipio, ya más tirando a la sierra de Guadarrama, en Cerceda, donde me he criado.
1: ¿Tu familia es ganadera de origen, tiene relación con la ganadería?
5: Bueno, mi abuelo era ganadero de vacas de leche, pero sí que es verdad que cuando ya nací ya no había tradición ganadera, ya en ese momento ya mi abuelo había dejado las vacas. Y el vínculo primero que tuvimos, ¿no?, a través de la familia con la ganadería fue cuando mi padre estuvo en el equipo de gobierno de mi pueblo, que desarrollaron un proyecto de rebaño municipal en el pueblo, en Cerceda, Gualemata, Alpino. Y ahí es cuando, que era un rebaño municipal de cabras.
1: Sí.
5: Y es a través de esa cultura que se ha tenido ahí en ese pueblo, a través del rebaño de cabras, donde se empezó a ver como esa posibilidad igual también de rebaño de cabras como una oportunidad de desbroce y educación, que es un poco lo que me gusta a mí de mi proyecto.
2: ¿Y cómo es, Javier, para que empecemos a atisbar un poco la profesión de pastor, cómo es un día estándar para un pastor en la Sierra de Madrid, desde que te levantas hasta que acabas tu jornada?
5: Bueno, pues he de decir que se juega con la posibilidad de ser autónomo, ¿no? Entonces, sí que es verdad que lo que más te condiciona la rutina son la propia rutina de los animales, que tienen sus rutinas a la hora que tienen que salir a comer, a la hora en la que se ponen a rumiar y a los momentos en los que las juntas con las crías y demás, y ahora sobre todo que estamos en época de paridera, bueno, época que he decidido yo porque es una época muy difícil con tanto calor para tener una paridera. Si me escuchan otros ganaderos, opinarán esto. Y nada, entonces el día a día es básicamente ir a atender al rebaño, y como tenemos una ganadería extensiva, lo que implica es que tienes que sacarlas a comer todos los días y también conocerlas una a una para saber cómo, si se están alimentando todas bien y demás.
2: Ahora decías, si me escuchan otros ganaderos, me gustaría saber cómo fue la recepción o la percepción de los ganaderos, pastores de toda la vida, los más antiguos, al llegar tú a aparecer en su entorno, y cómo es ahora con el paso del tiempo. No sé si había prejuicio o sorpresa porque seas tan joven, y con el tiempo imagino que te has ganado su confianza y respeto, ¿no?
5: Pues ha sido distinto en cada municipio por el que hemos estado haciendo tareas de desbroce o trabajando, pero ha sido muy escasa la interacción con estos ganaderos, porque ya no hay ganaderos en las vías pecuarias, ya no hay ganaderos en extensivo apenas. La mayoría están afincados y ese pastoreo se está perdiendo. Entonces, sobre todo ha sido una interacción acerca de, ostras, pues cómo lo haces, por qué las sacas, o de qué manera lo hacían antiguamente otras personas que sí que se dedicaban realmente al pastoreo, no solo a ser ganadero, ¿no? Pero la recepción ha sido buena, es decir, tanto otros ganaderos como antiguos pastores creen que es necesario esto para el campo, para el monte, para con las zonas periurbanas que exista este pastoreo.
1: ¿Cuántos ganaderos o pastores de 24 años, de 23 conoces?
5: Bueno, pues gracias a una asociación que se llama EPA, ¿sí?, que trabaja con juventudes rurales y demás, hicieron un proyecto el año pasado que se llamaba Encuentros en las Lindes, y ahí intentaron reunir a distintos jóvenes ganaderos de toda España. Y ahí, por ejemplo, he conocido a bastante gente de menos de 24 años.
1: Claro, porque supongo que el comentario que yo te voy a hacer te lo habrán dicho y lo habrás escuchado, pero ¿cómo alguien tan joven se mete ganadero? Si no, quiero decir, no es una vida que tengamos mentalmente relacionada con la juventud, pero juventud es que otras cosas, vivir en las ciudades, divertirse, salir.
5: Pues fue también una decisión de qué quería yo en ese momento, y a mí lo que me apetecía, donde me sentía bien, era viviendo en la sierra, y quería apostar también por una vida en la sierra, y veía que la única forma era teniendo un estilo de vida, que es decir, que el trabajo acompañase, ¿no?, también a esa vida, ¿no? No tener que irme a otro sitio y luego simplemente pues vivir allí como si fuera un pueblo dormitorio, ¿no? Entonces fue cuando empecé a buscar fórmulas, y pues los tres primeros años he tenido que compatibilizarlo con otros trabajos, y ha sido más hobby hasta que he conseguido por primera vez, ¿no?, profesionalizarlo y dedicarme a ello. Y poder decir que se puede vivir en el campo y se puede vivir trabajando allí, ¿no?
1: Fíjate qué importante esto, ¿eh?, ¿no? En un contexto en el que parece imposible, ¿no? En el que parece entre una mezcla de algo imposible y algo loco, lo de, oye, se puede vivir en el campo, se puede ser joven, trabajar en el campo y vivir del campo, bueno, y además disfrutarlo, ya.
2: Sí, me gustaría en esa línea, pues, que Javier, si te parece, expliquemos a chavales que nos estén escuchando ahora, que de repente digan, oye, pues esto me interesa o me puede interesar. ¿Cuáles son los pasos que deberían de dar, sabiendo que esto no es fácil, que tiene una dificultad, pero que también es muy gratificante y que tú lo disfrutas un montón? O sea, ¿por dónde empieza un chaval que nos esté escuchando y diga, quiero ser pastor?
5: Pues para que puedan tener esa idea de por dónde empiezo, ¿no? Creo que es importante que las instituciones se pongan las pilas, porque creo que es muy difícil. Creo que yo he tenido un gran privilegio porque mi padre había tenido previamente experiencia en cómo era incorporarse al mundo ganadero a través del rebaño municipal que crearon, y tenía y podía funcionar como asesor. Y además en toda mi familia hubo siempre como apoyo a que yo hiciera este proyecto, excepto por mis abuelos, que lo conciben como algo muy triste y pobre, ¿no? Pero es súper importante tener esa base de apoyo familiar o apoyo social, y yo esa la tuve y creo que ahora no es algo generalizado. Además de que lo hice en un momento, con los 19 años, en los que todavía no te arriesgas tanto a tener tantas pérdidas o que cambies un camino de tu vida. Yo ahora mismo me relaciono con compañeros que estoy buscando un socio para poder llevar este proyecto.

0: Ya intentando buscar esa independencia, ¿no?, de la familia y tal y demás, para ellos es un paso mucho más grande, ¿no? Porque es un compromiso que implica también dejar atrás otras posibilidades de estilos de vida y mucho más riesgo también a nivel económico. Entonces, creo que es muy difícil, creo que se necesita primero construir unas bases de asesoramiento para estas personas que quieran emprender, ya que también tienen muchas líneas burocráticas antes de poder empezar, que tienes que tú también saber navegar por ellas, porque hay muchas exigencias ahora para poder ser ganadero, es decir, no pastor, que pastor pues puede serlo trabajando asalariado en otra ganadería, pero ser ganadero, ser responsable de unos animales, implican un montón de conocimientos también burocráticos previos.
1: ¿Cuántas cabras tienes?
0: Tengo 350 cabras.
1: 350. Esto, claro, yo de ganadería no entiendo nada. Es un rebaño grande.
0: Sí,
1: Sí.
0: vamos, vamos, yo creo que para la zona donde pastamos es un rebaño efectivo, sí.
1: Y decías que has estado haciendo transhumancia y has utilizado otro término que no me quedo, tras no sé qué.
0: Transterminancia.
1: Transterminancia. ¿Qué es transterminancia?
0: Transterminancia es cuando no haces un movimiento de varios días, sino que es cuando haces un movimiento de un día pasándolas de una parcela de un municipio a otra parcela.
1: Vale. Y es que esto, quiero decir, los urbanitas, incluso quienes hacemos esto de la radio, lo hemos contado con motivo de los incendios en la Sierra Oeste de Madrid, ¿no? Y no solo, en otras partes de España, se insiste mucho, es que en muchos territorios ya no quedan ganaderos, o sea, no queda ganado, ¿no? Y el ganado hacía esa labor voy a utilizar el término desbrozar, posiblemente no sea ese el término, ¿no? Pero de limpiar el monte, ¿no? Y entiendo que esta es una de las cosas que se está haciendo y que este rebaño municipal de Cerceda, ¿no?, hacía esto también, ¿no?
0: Sí, no, es súper importante y que hay que salir al monte a pastar y a las zonas periurbanas para que se den cuenta la gente. Nosotros, a través de la transhumancia que hicimos este año en febrero, que ya era la tercera vez que hacía esta transhumancia, que es desde Manzanares el Real hasta el Atazar, pasando por 6, 7 municipios, lo hemos decidido hacer de una forma festiva, parando los municipios en zonas de parques, y en un parque que paramos, en Soto del Real, vieron que hacíamos un cercado con vallado eléctrico, que es lo que se utiliza también para poder hacer un pastoreo como mucho más efectivo en una zona concreta y que lo limpien más rápido. Y lo hicimos allí para poder parar con el rebaño. Y debido a ver el efecto que tenía sobre el pasto y el desbroce que podían hacer, nos contactaron a las 2 semanas para formalizar un convenio o presupuesto para poder ir allí en época de primavera y hacer un desbroce en todas las zonas periurbanas para anticiparse al verano en la prevención de incendios. Entonces es importante visibilizarlo
1: Claro,
0: y
1: claro,
0: que lo
1: claro.
0: vean con los propios ojos de que realmente es efectivo.
1: Claro. Pero qué llamativo es que esas cosas se descubran en el
0: Sí,
1: 2025, ¿no?
0: totalmente.
1: Qué llamativo.
2: Sí, este y otros proyectos también que comentábamos antes, ¿no? De renaturalización o rewilding, ¿cómo se llamaba esto, Javier?
0: Rewilding.
2: Rewilding, que reintroducen con éxito ya en España, pues herbívoros salvajes como caballos, burros o incluso bisontes que limpian el terreno, ¿no? Y ahora que los titulares ya no están tanto con el foco de esta tragedia, está guay recordarlo. Y también creo que estaría guay, si te parece, que hagamos como la sección de José Luis y un poquito de marketing, ¿no? Porque yo sé
1: No, claro, sí, por
2: que tu
1: supuesto.
2: curro te apasiona y te hace muy feliz. La parte más ideal y más envidiable, ¿no?, de estar en contacto con la naturaleza, vivir los cambios de estación. Cuéntanos qué cosas del pastoreo no cambiarías ni por todo el oro del mundo.
0: Pues a mí me ha ayudado a querer más, yo creo que a mis padres, a mi pueblo, a mi familia, en el sentido de que yo viviendo en Cerceda vivía en mi pueblo, pero ya nací en el 2001, pues tenías como la posibilidad de vivir en tu casa y en tu habitación, más que vivir en el pueblo, ¿no? Y a mí me llevaba mi padre a ver pájaros y pues a mí no me importaba una mierda. ¿Qué ocurre? Que de repente las cabras con el pastoreo me han ido enseñando por qué están estos pájaros en esta zona, por qué se caen las hojas en otoño, de qué recursos naturales pueden aprovechar en cada estación, cómo migran, ¿no?, los distintos animales en distintas épocas y también cuáles son las durezas de cada estación, ¿no?, en el día a día. Y aprendes a valorar, pues eso también, toda la vida que habían tenido antiguamente y también todos esos conocimientos que te han intentado transmitir y que tú no escuchabas, pero gracias a la experiencia vas adquiriendo y has visto la belleza que hay en ello. Son experiencias que en su momento son duras, pero que luego puedes ver como todas esas analogías que son bellas y que

0: te hacen como esperar el año que viene para ver cómo viene esa siguiente estación, ¿no? Y que por desgracia también con las siguientes estaciones cada vez se ve más aún el efecto del cambio climático, como este verano que ha sido
1: tremendo, sí, tremendo. Sí, tremendo.
2: Y muy bonito lo que contabas de tus abuelos también, que te ven como pobreciño, ¿no? O sea, pobriño, que esa idea de progreso que les vendieron a ellos, y que creo que tu generación está cambiando esa visión, ¿no? Es un poco más la estafa de que las grandes ciudades es el único lugar donde los chavales los puedes desarrollar. No sé si notas esa brecha con lo que decías de tus abuelos.
0: Creo que sí, pero que creo también a la vez que no nos están permitiendo poder hacer ese cambio. Es decir, creo que hay muchas barreras para poder hacerlo, que tienes que comprometerte y dejar como muchas cosas atrás, sobre todo a nivel de tiempo, de inversión de tiempo en ello, y vivir de una forma muy precaria en comparación a cómo lo está haciendo otra parte de tu generación para poder ir a vivir esa vida en el pueblo.
1: Pues, oye, qué interesante tu proyecto de vida, qué interesante el mensaje que hay de fondo. ¿Sigue existiendo ese rebaño municipal en Cerceda?
0: No, pero creo que hay, después de estos incendios, creo que hay otros municipios, he visto en alguna noticia, claro, no sé si es cierta o no, planteándose desarrollar ese proyecto.
1: Es que de la misma manera que tienen, los ayuntamientos barredoras de calles, ¿no? Máquinas que baldean las calles, pues es que los municipios de sierra, de campo, pues igual deberían tener los rebaños, incluso comarcales, ni siquiera tienen que ser municipales. Pues, oye, muchas gracias por habernos acompañado, por haberte venido desde el Atazar, que está lejos de Madrid, 70 y pico kilómetros, ¿no? Yo creo. Muchas gracias, Javier, ha sido un placer.
0: Nada, a vosotros.
1: Gracias. Oye, Yago, que buen verano, gente muy chula que nos has traído, ¿eh? Te lo agradezco mucho.
2: Gracias a vosotros.
1: Un abrazo. Seguimos en Hoy por Hoy.

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0: Es mediodía, son las 11 en Canarias. Marruecos vuelve a referirse a Ceuta y a Melilla como ciudades que tienen que ser liberadas. Esa proclama se ha pronunciado durante una ceremonia religiosa, en la que participaba el rey Mohamed VI. Aldo Gómez.
1: La semana pasada, el ministro de Justicia marroquí ya reivindicaba el derecho histórico que asegura tiene su país sobre ambas ciudades autónomas españolas. Durante esta ceremonia religiosa se ha pedido, y es textual, la liberación de estas ciudades. Pablo Morán, buenos días.
2: Buenos días. La apelación a Ceuta es evidente y relevante por el contexto. Fue anoche, en una ceremonia religiosa en el Palacio Real de Rabat, que conmemoraba el cumpleaños del profeta Mahoma, y en presencia del rey Mohamed VI. En ese contexto fue en el que se ha apelado a la obra de eruditos musulmanes de la ciudad de Ceuta en estos términos. Su obra fue el emblema de los marroquíes en su movilización para liberar las ciudades ocupadas en el Océano Atlántico a principios de la era moderna. Son palabras de Hamed Tawfik, es el ministro de Asuntos Islámicos, en ese discurso durante esta vigilia religiosa que deja entrever la corriente de opinión dentro del gobierno marroquí de quienes reclaman otra solución para Ceuta y Melilla. Es la primera reivindicación oficial de este tipo que Marruecos deja entrever desde el inicio de la crisis en Ceuta y recupera una reivindicación histórica que Rabat ha dejado tradicionalmente fuera de la agenda bilateral durante décadas.
1: Gracias, Pablo. En media hora comparece la ministra de Defensa, Margarita Robles, en el Congreso. Es la primera miembro del Gobierno que lo hace por la crisis en Ceuta. La comparecencia la pueden seguir a través de la app de la SER, donde también se puede volver a escuchar la entrevista de esta mañana en Hoy por Hoy con Lara Contreras, con la directora de Influencia, Programas y Alianzas de UNICEF, que ha asegurado que de momento no tienen más detalles sobre el traslado a la península de medio millar de niñas migrantes que llegaron a esta ciudad autónoma. Es una información que, recuerden, adelantó la SER.
3: Cuando justo se anunció el plan, yo estaba allí y era una intención en ese momento. No tenemos ninguna información de que se hayan producido avances, pero de nuevo, incluso en ese plan, tienen que ir caso a caso, niña a niña, y viendo cuál es su interés superior y su vulneración.
1: Más asuntos. El tornado que afectó a una región del sudoeste de Francia ha dejado daños en 300 hogares. También se registraron heridas en 39 personas. Son datos que han proporcionado esta mañana las autoridades francesas. Vamos a París, corresponsal Raquel Villaécija. Buenos días.
4: Buenos días. Este tornado de intensidad inusual que ha golpeado el departamento de Aude, en el sur del país, ha dejado imágenes impresionantes, con casas destruidas, árboles caídos, y ha arrasado sobre todo el municipio de Pomas, de unos 1.000 habitantes. Hay 300 casas que han sufrido daños y los residentes han tenido que ser evacuados. Hay 39 personas heridas, 15 de las cuales han tenido que ser hospitalizadas y dos de ellas están en estado crítico. Unas 20.000 personas siguen sin electricidad este martes tras el paso del tornado.
1: Tarragona registraba este lunes 77 litros por metro cuadrado. Fue la estación de la EMET en la que se midió el mayor nivel de precipitaciones en nuestro país, seguida de Acañiza en Pontevedra y de Sanabria en Zamora, ambas con 44 litros por metro cuadrado. Y una cosa más, han puesto en libertad bajo fianza los dos investigados por la muerte a tiros del dueño de un cortijo en Almería, un suceso que tuvo lugar en enero. Un informe de balística ha revelado ahora que la bala que mató a la víctima no salió de las armas que llevaban los sospechosos, que fueron detenidos en los primeros momentos de la investigación. Ser Almería, Elena Ortuño.
5: El juez ha acordado la libertad bajo fianza de 20.000 euros para dos de los investigados, junto con medidas de localización. La decisión llega después de que la defensa pusiera sobre la mesa las dudas que plantea el informe balístico sobre el origen del disparo mortal, ya que el documento señala que el proyectil que mató a la víctima no fue disparado por ninguna de las dos armas que llevaban los investigados. El instructor mantiene abierta la investigación y ha pedido nuevas pruebas para tratar de determinar qué arma causó la muerte y quién efectuó el disparo.
1: Nos queda el deporte. Óscar Ejido, ¿qué tal?
6: Hola, muy buenas. Acaba de terminar la rueda de prensa de José Mourinho en la previa del Real Madrid Real Sociedad de mañana miércoles, partido que es además la vuelta del técnico portugués al Bernabéu. Y Mourinho ha dicho que confía en los árbitros, aunque ha puntillado que hasta ahora han influido en varios resultados, como el del Atlético de Madrid contra el Villarreal del domingo y el del Sevilla Rayo de la primera jornada, y ha vuelto a hablar del trato arbitral a Vinicius.
7: Se ha entrado en una dinámica, se ha entrado en una espiral que los adversarios sienten, un poco como los niños pequeños, pero los niños pequeños van hasta donde tú les permites que vayan. Jugadores de fútbol en campo es lo mismo. Si yo puedo machacar a Vini, si yo puedo presionarlo, sea físicamente, sea con palabras, si la tarjeta amarilla me llega después de hacer 10 faltas, si puedo llegar casi a la agresión.
6: Sobre el fichaje, se ha dicho que para él la plantilla está cerrada, tanto en lo que se refiere a llegadas como salidas. El Real Madrid y la Sociedad, que se juega mañana miércoles, y eso juega a las 9, el Valencia-Betis de la primera jornada. Además, hoy tenemos la cuarta etapa de la Vuelta, que ayer vivió un día complicado por el granizo, y hoy vive su primera etapa de alta montaña con 104 kilómetros, con salida y llegada en Andorra, y con tres puertos, de primera y uno de tercera.
1: Pues de momento es todo, sigo hoy por hoy con Pedro Blanco, aquí en la SER.
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0: saben que terminamos cada programa de verano mojando los pies en la charca. Hay que estar al día, hay que estar fresco, hay que farmear aura. Oye, desde que contaste... Hola a todo el mundo.
1: Hola.
0: Desde que contaste lo de farmear aura... Es que no paro de ver.
2: Claro.
0: Yo creo, de hecho, que hemos marcado el camino al resto.
2: Somos pioneros.
0: De medios.
1: Yo, de hecho, cuando...
3: ¿Ibas a decir que farmeabas aura?
0: No, farmeaba aura. Pero, o sea, ya veo reportajes en las teles. Claro. O sea, es tremendo.
1: Yo, de hecho, esto creo que es una cosa que tengo personal, porque cuando era pequeña yo pensaba que había descubierto a Adele, porque un día escuché una canción y luego todo el mundo hablaba de Adele y yo dije, genial, he descubierto a Adele para el mundo. Pues lo mismo te pasa así con lo de farmear aura.
0: Sí. Bueno, ¿qué arrastran hoy las aguas de la charca? ¿Arrastran a
1: Bueno, hoy arrastran efectivamente a Bad Bunny porque está el final de la gira. ¡Oh! ¡Ha terminado!
0: No, por favor, Van, no termine la gira.
1: Sí, debí tirar más fotos de Bad Bunny, que, bueno, es una de las cosas más charcas que puedas imaginar.
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1: El puertorriqueño ha vuelto a su casa para cerrar este viaje de... Uy, se me mueve aquí la esponjilla, perdonadme. Para cerrar, 55 conciertos que ha dado por 22 ciudades, 4 continentes. No ha parado y por supuesto que se ha guardado lo mejor para el final. A lo mejor esto que os cuento ahora es en plan... ¿Quién es esta gente? ¿Qué marcianos?
0: A ver.
1: Bueno, Rauw Alejandro, Ozuna, Gabriela. Luego los que yo he apodado los 4 fantásticos del reggaetón, que son Ñengo Flow, que son Farruko, Arcángel y Bad Bunny, que han cantado por primera vez en vivo Diles Remix, que eso es una cosa histórica.
5: Yo tengo canciones cabrones con tanta gente. Yo tengo canciones con ellos nada más para hacer otro concierto. ¿Cuánto se sabe esta?
1: A ver. Cush. Esto es como las primeras canciones que empiezan a sonar de Bad Bunny, que son las que tú escuchas cuando tienes 16 años. Uh-huh. Con esto ha cerrado él la gira. Una cosa, pelos de punta, Pedro.
0: Bueno,
1: pelos de punta. Sí, suena marciano, pero es así. Y ahora estoy en la página 2 de este guión. perdonadme, triqui. En las redes, desde anoche, se pueden ir pasando los vídeos, ¿no? Para sufrir un poquito de FOMO, de no haber podido estar ahí, despidiéndonos de la casita de Bad Bunny y de la abuela.
6: Ay, Virgen del Carmen, ¿y dónde ustedes tienen la mente? A que no se te olvidó comprar taquillas para ir para Bad Bunny. Eso no,
1: una abuela y su nieta, que para estos dos últimos conciertos en Puerto Rico han sido las encargadas de abrir los conciertos.
0: Vale, pues está bien. Hombre, a ver, como show lo ha montado bien.
1: Sí, hombre, perdón, la casita de Bad Bunny.
2: A ver, y yo creo que está guay también porque el hecho de volver a Puerto Rico que no sea solo algo como simbólico, también vuelve un poco también a todos los orígenes de su música. Como decía Tere, de cuando empezó en 2016, se trae de invitados a todos con los que empezó, se canta las canciones de cuando empezó, de cuando cantaba aquí en España en los pueblos, porque hay gente que vio a Bad Bunny cantar en pueblos de Castilla, en fiestas de pueblos populares por 15 euros o gratis en verbenas, y ahora fíjate. Entonces está guay también que vuelva a hacer un poco todo esto y que se traiga también a su abuela, a una abuela y a una nieta.
1: A una abuela de por ahí que ha cogido. Cogió a la primera y dijo, a ver, tú y tu nieta para adentro, venga.
3: Abuela. Y encima ha vuelto además a las redes y ha compartido en Twitter, en X, una reflexión, la verdad, para poner los pelos de punta sobre su gira.
7: Hay cosas en la vida que no tienen explicación. 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
0: Habla un poco
7: de un
0: como,
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0: Como Antonio Banderas. Así susurrando.
2: Entre Gala y Banderas.
1: Sí. Hombre, perdona, pero es que Bad Bunny ha tenido Antonio Banderas. ¿Habrá tenido Antonio Banderas de referente?
0: Puede ser.
2: Es verdad que Bad Bunny cuando actúa, que es lo que está haciendo aquí un poco en este vídeo, pone esa voz.
0: Sí,
2: hay
0: ¿no?
2: una película susurrante. Que se llama Bullet Train.
1: Bullet Train. Bueno, que, me encantó. Que... Me la vi nada más que por él. Cuando pasó lo de Bad Bunny, la apagué. Perdón.
2: Es una película que ocurre toda en un tren en Japón.
0: Sí,
2: y uno de los protagonistas es Bad Bunny, que hace de un narcotraficante.
0: Y
2: latino
0: así, también.
2: Y también habla así.
8: Sale Brad Pitt y tal, pero aquí importa Bad Bunny, ¿no?
2: Eso es, sale Brad Pitt.
1: Yo la vi solo por Bad Bunny, ¿eh?
8: Es una superproducción y tal, sale Bad Bunny.
1: Que sale guapísimo además con su pelo largo.
2: Sí, está guay.
0: Vale.
1: Está guay.
3: Después de esta crítica de cine...
2: De novia.
1: No tenemos que dejar pasar la oportunidad.
3: De cine de de calidad, buenísima. No, no, la reflexión está, bueno, Bad Bunny se ponía muy intenso y contaba que, por ejemplo, de niño lloraba al irse de viaje, decía que él nunca se iba a ir de Puerto Rico, y al final termina diciendo que el niño pues no mintió, que le ha dado la vuelta al mundo sin despegar sus pies de Puerto Rico, que se ha llevado a Puerto Rico su tierra, su gente, su familia, todo, se lo ha llevado por bandera por el mundo. Y bueno, esta charca es el ejemplo de que no se pueden soltar las raíces para conquistar el mundo.
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2: Y de hecho Bad Bunny empezó el concierto dando un discurso de unos 5 minutos, que dices, bueno, se hace largo también, pero bueno, 5 minutitos de él andando.
1: Hombre, para entrar.
2: Para luego 3 horas que dura el concierto, digo, pues tampoco es tanto. Que emociona hasta el apuntador.
10: Quiero que ustedes sepan algo. Ustedes no me necesitan. Yo lo necesito a ustedes. Ustedes no necesitan.
1: Yo también te necesito, papá.
2: Pero es verdad que a mí me surge un poco el debate de plantear. Lo contamos aquí en la charca porque traemos muchas cosas de actualidad que hay que contar. Pero es realmente charca Bad Bunny. Para mí sí. Porque
1: sí, ¿eh?
2: Para mí el concepto de esta gira se ha convertido en charca con todo el tema de. Ya sabemos todo lo que pasó con el tema de la casita demás.
0: Sí,
2: para mí se ha convertido. Sobre todo para mí se ha convertido en charca en el momento en el que ha habido mucha gente que ha ido a los conciertos por no decir, no tener poder decir que estuvo.
0: Claro, sí.
2: No
0: sí.
2: Por decir me gusta la música de Bad Bunny o tal, sino por decir yo estuve
0: allí.
2: Claro, ya. Entonces ya para mí se desprestigia un poco el concierto.
0: Estás hiriendo la sensibilidad de Teresa Truchado.
1: No, totalmente.
0: Bad Bunny está en una esfera superior.
1: No es que esté en un pedestal que no se puede caer, porque yo siempre lo digo, yo no me compro una camiseta de fútbol con el nombre de nadie. Que una nunca sabe lo que puede pasar.
0: Ya.
1: Y esto es así. Pero es verdad que Bad Bunny ha hecho mucho por el reggaetón.
2: Claro, claro.
1: Por meter el mundo de la feminidad en el mundo del reggaetón, que es un mundo súper masculino, súper machista, súper homófobo. Y él se plantó. Y en el vídeo de Yo Perreo Sola se fue como de drag. Claro.
3: ¿Sí?
1: Es que estoy sufriendo unos problemas cerebrales, como podéis observar. Y esto que ha hecho Bad Bunny no lo ha hecho ninguna otra persona en el mundo del reggaetón. Y él ha conseguido también que el nombre y la identidad de Puerto Rico llegue a sitios que a lo mejor los puertorriqueños no se pudieran imaginar, como Islandia o Tokio.
3: Y hemos visto su evolución además también, mogollón, desde el principio.
2: Para mí, sin duda, el trabajo de Bad Bunny o la gira de esto, charca.
1: La casita.
2: Lo que ha hecho la música, el disco, fenomenal.
8: He recordado lo que es un charcazo. Es venir y decir, ay, hablan de Bad Bunny, ay, de esto sé. Ay, Bad Bunny, que yo sé. Y luego empieza Teresa, que si Ñengo Flow, que sí. Farruko y Arcángel, que yo decía, son los flamencos, ¿no? Me ha encantado.
1: Bueno, es que Ñengo Flow es el de la risa, ¿verdad?
8: No me entero de nada.
1: Ñengo Flow tiene. ¿Perdón? ¿Cómo ha sido aquello?
2: No.
1: Ya. Vale. Ñengo Flow tiene la risa más reconocible de la historia del reggaetón.
0: No,
1: vamos a abrir la puerta que Iñaki la puede imitar
0: otro día.
1: Ay,
0: que por cierto, hoy deberíamos comentar que ayer
1: cosas?
0: Hablamos de esta influencer que está en la Vuelta Ciclista.
1: Ajá.
0: Haciendo cosas que no gustan.
1: Eso es,
0: y la
1: han quitado un poquito.
0: La cuenta y le han dicho, quieto.
1: Es verdad que nos ha dicho la Vuelta Ciclista, tenéis que entender el contexto y el humor. No sé si es el caso,
0: Ojo, porque lo que acabamos diciendo es que es humor para hombres.
1: Al final acabamos con el humor para hombres.
0: Venga, va, que nos marchamos.

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2: ¿Qué tal? Buenas tardes. El verano es también tiempo de pequeños incidentes en consumo, es decir, ese vuelo que no se ha perdido la maleta, ese tren que se retrasa y nos impide llegar a tiempo, o incluso ese maravilloso apartamento que en las fotos se veía fantástico y al llegar era la casa de los horrores. No siempre pasa, pero pasa. Y hoy hemos contactado con Abacu, con la Asociación de Consumidores y Usuarios, para que nos cuente cómo transcurre este mes de agosto y qué recomendaciones nos da si nos hemos visto en una situación así. Los martes tenemos Rincón de Pensar con Jesús Coni, tenemos Moda y Estilos de Vida con Sandra Bódalo, y en la sección cultural vamos a hablar hoy de La Mostra, el Festival de Cine del Mediterráneo, que en el mes de septiembre ya calienta motores y empieza a organizar algunos encuentros para los más cinéfilos. Vamos a tener también en el estudio a Sara Manzanet para que nos dé detalle de todo. Y de fiesta, en las horas previas a la tomatina, que se va a celebrar mañana, vamos a conversar al final del programa unos minutos con el concejal responsable y teniente de alcalde, Sergio Galarza. Con Borja Martínez en el control de sonido, comenzamos.
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2: Manu Gil.
3: Hola.
2: Hemos tenido de todo.
3: Sí.
2: Te he oído, es que te estaba oyendo antes en redacción. Hemos tenido eclipse.
3: Sí.
2: Hemos tenido tormentas, hemos tenido granizo, hemos tenido calor, hemos tenido noches infernales. Pero, por favor, es que no me queda con la copla. ¿Qué hemos tenido, además, hoy?
3: Ayer en Denia, ayer en Denia por la tarde, un meteo-tsunami.
2: Meteo-tsunami. Sí. Ok, entonces eso consiste en que
3: pues
2: el mar...
3: Pues que de repente el mar bajó el nivel del mar. Esto ocurrió en la zona de Denia, Javea, toda esa zona. Es como un tsunami, pero no provocado por un terremoto, sino por el cambio de las presiones del aire muy rápidamente. Entonces el nivel del mar bajó repentinamente más de medio metro.
2: Más de medio metro.
3: Y a los 5 minutos volvió a subir. Claro, esto provocó unas corrientes en el mar. Bueno, aparte de la impresión que te da estando en la playa, que el agua se vaya hacia adentro y luego vuelva hacia ti. Formó unas corrientes en el mar que se las vieron y se las desearon muchos barcos para entrar en el puerto de Denia ayer con esas corrientes. Ajá. Hubo momentos de bastante tensión. Pues eso, otro fenómeno.
2: Fenómeno más. Esto hay que aprendérselo, tenemos que hacer una lista este mes de agosto, Manu. Sí. Bueno.
3: Esta semana, hoy justo, se cumple una semana de aquel anuncio de Óscar Puente de esa llegada de 41 nuevos trenes.
2: Los supuestos nuevos trenes.
3: Que llevan 20 años funcionando en Madrid, sí, sí, que sí. Ahora vienen aquí a la Comunidad Valenciana a reforzar los servicios de cercanías de las líneas C1, C2 y C6. Vamos a hablar de eso porque hay una de las líneas olvidada, la C3. ¿Qué pasa con esa línea C3? Esa línea que iba desde Valencia a Utiel, que sí. En la Dana quedó totalmente destruida, que desde entonces solamente funciona desde Valencia hasta Buñol, que desde Buñol a Utiel hay que hacer el trayecto en autobús. Ninguno de esos trenes va a reforzar esa línea, que hemos hablado con algunos usuarios y vienen a decir pues eso, que los trenes no llegan a la estación del norte, que las frecuencias son insufribles, que el tiempo de trayecto es cada vez mayor, que se tarda, por ejemplo, 20 minutos en llegar solamente desde Aldaya a la estación Fuente de San Luis, y que solo pasa un tren cada hora. Bueno, de esto vamos a hablar, y en esta línea no va a haber ningún refuerzo de esos trenes, como decíamos,
2: nuevos. Es que hacemos así con las manitas, entre comillas, nuevos. Sí, sí.
3: Entonces vamos a preguntar a los usuarios y también, por ejemplo, al alcalde de Utiel, el popular Ricardo Gabaldón, que se queja de que pues eso, que ya han pasado casi dos años de la Dana y allí siguen viniendo en autobús desde Utiel hasta Buñol para poder coger el tren. Explicaba además muy gráficamente, si tú quieres llegar desde Utiel a las 9 de la mañana a Valencia, tienes que salir de allí a las 6, cogerte un autobús, irte hasta Buñol, esperarte a que llegue el tren, cogerte el tren que luego pasa cada hora. Tres horas para llegar a Valencia desde Utiel, y así pues es imposible que la gente apueste por el transporte público.
2: ¿Cómo va a estar la gente contenta? Claro. Es que es imposible.
3: Pues de eso, hablaremos también con ADIF, con el administrador de infraestructuras ferroviarias, porque nos dicen que esos 45 kilómetros de vía que quedaron arrasados, pues que están ya en construcción, que buena parte de ellos ya se ha puesto la plataforma de vías, se están montando las vías también, toda la infraestructura, pero que de momento, pues eso, no hay plazos para que para que se retome la circulación en ese tramo entre Buñol y Utiel. Pendientes también de los incendios, el de Segorbe-Gátova, pues siguen trabajando hoy allí los medios de extinción, pendientes de las analíticas que se hicieron al agua ayer, a ver si los vecinos de Gátova ya pueden hoy
2: consumir agua
3: del grifo, pero vamos, todavía estamos pendientes de esos resultados. Justo hoy que se cumple también un mes.
2: Un mes ha pasado ya, ¿eh?
3: Del incendio de la Baiduso, en el que seguimos sin tener a ese presunto pirómano arrestado y en el que nos vamos a intentar aclarar en el informativo por qué un mes después sigue sin darse por extinguido ese incendio forestal. Y luego de los sucesos. Bueno, primero, el Tribunal Superior de Justicia, que ha ratificado la condena a 22 años de prisión al acusado de matar a la que fuera su compañera sentimental en el 2022 en Alcoy, le asestó 18 puñaladas, luego se arrojó desde un quinto piso con la intención de acabar con su vida, aunque sobrevivió a esa caída. La defensa solicitaba que se anulara la resolución, que se repitiera el juicio, pero la sala de lo penal del alto tribunal ha rechazado esos recursos y ha anunciado que ha ratificado esa pena de 22 años. Además, otra pena que ha confirmado, ratificado el Tribunal Superior de Justicia es a una mujer, esto es curioso, está el caso, 6 años y medio de prisión para una mujer que intentó viajar en avión a Rumanía.
2: ¿Sí?
3: Llevaba en la maleta 2 kilos y pico de cocaína y 5 kilos de cannabis.
2: Tranquilita, o sea, ella con su maleta.
3: Pero ¿qué pasó? Que es que esa maleta se quedó en el aeropuerto de Valencia porque se quedó atrapada en el en la cinta de equipajes cuando
2: se
3: iba a pasar
2: atrapada.
3: El escáner.
2: No es que la interceptara la policía.
3: No, se quedó atrapada, entonces los agentes fueron, la abrieron y se encontraron la droga.
2: Mira qué bien, 2 kilos.
3: ¿Qué pasó? Que cuando volvió esa mujer de Rumanía, volvió y llegó, fue a la Guardia Civil y dijo,
2: ¿dónde está la maleta?
3: Que yo tenía una maleta aquí no me llevó al destino y dijeron, sí, aquí la tiene y aquí tiene también unos grilletes para irse a la cárcel.
2: Vivir para ver. Bueno, Manu.
3: Y luego también han detenido a un prófugo de la justicia de Alemania que intentó asesinar a una persona allí y ha sido detenido en una vivienda de aquí de Valencia.
2: Bueno, pues te escuchamos en hora 14. Gracias. Venga, hasta ahora. Tenemos a José Manuel Alemán. ¿Qué tal, José?
4: Hola, muy buenas. En esta mezcla de mercado y liga, porque la liga está en marcha. Ayer empataba el Levante a 0 en Pamplona ante Osasuna. Un empate para empezar lo que es el inicio de la puntuación en cuanto a la temporada para el conjunto granota, después de esa primera derrota el pasado fin de semana en Cornellà del Prat, con mejores sensaciones las que dejó el conjunto de Luis Castro, que bueno, consiguió por lo menos llegar a tiempo para inscribir a todos sus futbolistas. Otra cosa es que jugasen todos los jugadores que había logrado inscribir hasta ultimísima hora, dependiendo incluso de poder inscribir a jugadores gracias a ese traspaso que cristalizaba en la mañana de ayer con Karim Tunde rumbo al West Bromwich Albion de la Championship a cambio de 3 millones de euros. Pendientes también ahora de encontrar una cesión a Taya Bet, al jugador israelí al que firmó en el pasado mercado de invierno, jugador que es el único que no está registrado, no está inscrito en la liga porque están buscándole acomodo en un club donde pueda tener minutos, y con una liga en la que hoy ya se retoma la competición en su normalidad porque es la primera jornada, el partido aplazado que estaba pendiente de disputa por parte del Valencia en Mestalla a las 9 frente al Real Betis Balompié, en el que se supone que ya estará también dentro de la convocatoria Kane Vine Oebelen, que es el guardameta que ayer anunció el Valencia, segundo guardameta,
2: ¿sí?,
4: que viene del Ipswich Town en calidad de cedido para competir con Stoly Dimitrievski en la portería. Y pendientes de la evolución del mercado con Arnau Martínez, publicamos hace unos minutos que está ya mucho más cerca el acuerdo entre el Girona y el Valencia, han mejorado la oferta sustancialmente en el fijo, con Ramazzani en el horizonte, aunque complicada su llegada si no hay un traspaso al Leeds, y un anuncio oficial por parte del Villarreal que ha pagado 15 millones de euros al Anderlecht por un centrocampista, por Nathan Saliba, que es el nuevo centrocampista que va a engrosar las filas del conjunto groguet de cara a lo que es el cierre de la temporada para el conjunto villarrealense, porque para ellos el mercado, después de esta incorporación de Nathan Saliba, es el primer club que, salvo que ocurra algo en los días que quedan de mercado, da por cerrado y concluye la planificación deportiva de cara a una temporada que ya ha arrancado también para el conjunto del Villarreal con ese empate en la puesta de largo en el Metropolitano ante el Atlético de Madrid.
2: Muy bien, José, luego te escuchamos. Gracias.
4: Hasta luego.
2: Hasta luego.
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1: El verano puede ser una época fantástica para desconectar, para salir de la zona de confort, para disfrutar en suma. También a veces supone un riesgo cuando viajamos porque se puede planificar casi todo, pero hay veces que nos llevamos muchas sorpresas a la hora de viajar en avión o en tren, a la hora de elegir apartamento u hotel. Estamos contactando con ABACU, con la Asociación Valenciana de Consumidores y Usuarios, para que nos vaya contando cómo está transcurriendo este verano del 2026 y cómo realmente tenemos que presentar una denuncia ante consumidores cuando, bueno, las cosas no han salido como las teníamos planeadas. Beatriz Pérez, portavoz de ABACU, ¿qué tal? Buenas tardes.
2: Hola, buenas tardes.
1: ¿Qué tal? ¿Está siendo un verano tranquilo en general o en la línea de los habituales?
2: En la línea de los habituales, de momento, una cosa normal.
1: Bueno, lo primero, Beatriz, si te parece, yo creo que habría que diferenciar entre lo que es una reclamación por un incumplimiento de algo, ponía yo al inicio algunos ejemplos, y lo que puede ser una denuncia por un delito, ¿no?
2: Exacto, hay que distinguir lo que hablamos de un incumplimiento de contrato o pues lo que se da habitualmente con pues, retrasos de aviones o que un vuelo se cancela, o un tren que llega con retraso o que el hotel no cumple las expectativas o las, de lo que hayamos contratado. Y otra cosa es cuando hablamos de un delito, que sería una estafa, que pues en el caso de, por ejemplo, contratamos un viaje con una agencia y de repente pagamos a esa agencia y no hay la agencia desaparece, sí. Nos quedamos habiendo pagado un viaje y sin viaje, o contratamos un apartamento a un particular, por ejemplo, y resulta que cuando llegamos a ese lugar donde en teoría habíamos contratado ese apartamento, llegamos y no hay apartamento o no hay nada. Entonces, esos son casos típicos de estafa que hay que denunciar por la vía penal. Los otros, eso es lo que se reclama por vía de consumo.
1: Bueno, reclamaciones. ¿Cuándo hay que reclamar? Esta es otra de las cosas que a veces nos planteamos. En cuanto verificamos que nos han vendido algo que no se ajusta a lo que habíamos contratado, como puede ser ese ejemplo que ponías tú, pues un apartamento en mal estado o una habitación de hotel que no se ajusta a lo que habíamos pedido. Porque claro, yo estoy pensando, la mayoría de veces los usuarios solemos reclamar cuando, pues eso, cuando ya han pasado las vacaciones, ¿no? Que dices, bueno, pues ya lo solucionaré cuando vuelva, ahora no quiero líos. ¿Es mejor hacerlo en el momento?
2: A ver, nosotros siempre aconsejamos hacerlo en el momento que ocurren los hechos para dejar constancia de manera inmediata de una situación que es anómala, que es irregular, que hay un, y que incluso que puede dar pie a que si es al principio de nuestras vacaciones a que pues, se pueda solventar. Por ejemplo, el caso que has puesto de un hotel de una habitación de hotel, si la misma nos ajusta a lo que hemos contratado, si se hace la reclamación in situ, a lo mejor puede dar el caso de que se cambie o se modifique a lo largo de ese viaje. Pero, a ver, se puede reclamar cuando volvamos de viaje, que es lo que la gente suele hacer. Es más habitual, pero siempre aconsejamos que cuando ocurre, se reclame.
1: Hay cultura de reclamar, ¿verdad?, en la comunidad valenciana. Yo creo que cada vez los usuarios somos más conscientes de que tenemos unos derechos como consumidores y tenemos que reclamar cuando algo no está bien.
2: A ver, cada vez hay más y eso es una conciencia que cada vez la gente lo va ejerciendo sus derechos. Aún así cuesta que la gente reclame porque mucha gente se queja, pero ya sabes, llaman, se quejan, pero cuando le decimos que hay que hacer este paso para reclamar, pues no lo hacen. Y hay unos derechos que tenemos que ejercer. Por suerte, quizás las nuevas generaciones ya vienen pisando fuerte con el tema de reclamar y hemos tomado esa conciencia. Entonces, sí es cierto que hemos notado que de los últimos años hasta la fecha el número de reclamaciones va aumentando y eso va a favor nuestro porque así mejoramos nuestros derechos porque hacemos valer los mismos.
1: Claro, claro. Y una cosa que hay que tener en cuenta, los oyentes que en esta ocasión no hayan tenido nunca la ocasión de reclamar a través de una de las asociaciones de consumidores, en este caso estamos hablando de ABACU, nos lo ponen fácil, nos lo ponéis fácil, es decir, una vez que tramitamos y entregamos a la asociación toda la documentación, todos los trámites los vais haciendo vosotros, quiero decir que tampoco hay una excusa de decir no me quiero meter en papeleo, no, es decir, es una forma fácil de hacerlo.
2: Sí, sí, a ver, nosotros lo ponemos muy fácil, una persona viene, se asocia a nosotros, bueno, informamos, quien quiere se asocia, nosotros nos encargamos de todos los trámites, desde realizarlo a presentar la reclamación, tantas reclamaciones escritos sean necesarios, la posibilidad de gabinete jurídico, es decir, sí que se les pone todas las facilidades, pero aún así hay gente pues que le cuesta, entonces ese chip hay que cambiarlo porque tenemos unos derechos, entonces si ejercemos los mismos, la situación va a cambiar, las empresas cambian y eso es algo que hemos notado en los últimos años con otros sectores que antiguamente eran los más reclamados y que a base de reclamar han mejorado y claro. ya no están entre las empresas o otras, en los sectores que más se están reclamando ahora mismo en la Comunidad Valenciana.
1: Uh-huh. Bueno, pues vamos ya con esas reclamaciones más habituales. Yo hablaba antes de transporte. Normalmente son reclamaciones relacionadas con vuelos, ¿no?, en avión o desplazamientos en tren, ¿no?
2: Sí, ahora, antiguamente siempre era vuelo. El tren quizá eran los que menos, pero bueno, en los últimos años el tren ha cogido fuerza en cuanto sí. a reclamaciones por pues, retrasos, cancelaciones, algo que todo el mundo es palpable. Cada vez que cogemos el tren sí. no sabemos si va a llegar o no va a llegar en hora. Entonces, es cierto que ese número de reclamaciones de trenes han aumentado. Y los clásicos de avión, o sea, retrasos, cancelaciones, overbooking, es el pan nuestro de cada día con respecto a reclamaciones de tema de viajes. Lo que siempre aconsejamos, la gente tiene que ser conocedores de sus derechos, debe saber que tiene, en caso de un retraso, que es cuando más de 3 horas, o una cancelación, o en un caso de overbooking, pues puede reclamar tanto lo que es que lo puedan asignar a otro vuelo Ajá. próximo, además de asumir costes de alimentación, alojamiento, si hay que hacer noche, traslado de aeropuerto a hotel, hotel a aeropuerto, esos gastos esos tiene que asumir la compañía aérea, y además tienes derecho a una indemnización, que eso la gente tiene que saberlo sí. a raíz de la aplicación del reglamento de la Unión Europea. Entonces, en tema de avión, es lo que más se suele reclamar en estas fechas, junto con el tema de equipaje, pues lo típico, pérdida de equipaje, retraso de equipaje y daños en el equipaje. Entonces, también suele ser, pero bueno, lo principal suele ser siempre retrasos, cancelaciones y overbooking.
1: Y overbooking, eso básicamente sobre todo en el avión, ¿no? Comentas que el tren sí. parece que está empezando también a equipararse.
2: En los últimos años el tren también, es de hecho, pues hay que ser conocedores de cuando tenemos derecho a compensaciones. Normalmente partimos de que si se retrasa una hora tienes 50, te devuelven el 50% del billete de tren, si supera las 90 minutos te pueden reembolsar el 100% de ese importe del billete del tren. Es decir, son cuestiones que la gente debe conocer y aconsejamos que si se produce esos retrasos en la llegada al destino, se reclame inmediatamente a la compañía de trenes.
1: Vale. En el caso del avión, y lo digo por experiencia propia, es importante rellenar la documentación que la propia compañía te ofrece una vez que ha habido una cancelación, un retraso o incluso una anulación de un vuelo.
2: Sí, sí, y presentar reclamación directamente.
1: Allí mismo, el aeropuerto. Sí, uh-huh,
2: en el aeropuerto. Y es importante, que no, es decir, es importante, pero tampoco es definitivo. Es decir, mucha gente se produce una cancelación, un retraso, llegan a Valencia o cuando vuelven de sus vacaciones y se hace la reclamación. Tampoco es imprescindible presentar la reclamación in situ. Sí que lo es en el tema de equipaje. Y en el tema de equipaje es importante que la gente conozca que tiene que rellenar el PIR, que es el parte de irregularidad de equipaje, uh-huh. y ese sí que es in situ. En el lugar, si la maleta no llega, uh-huh. la típica maleta facturada que no
1: sí,
2: llega,
1: sí.
2: y inmediatamente solicitar ese documento, que es el llamado PIR, uh-huh. porque ese sí que es imprescindible para poder presentar luego reclamación. El tema de retrasos o cancelaciones, lo que es importante es que la gente conozca cuáles son sus derechos, porque claro. muchas veces tenemos una cancelación o un retraso grande, vamos al mostrador y nos dicen, no tienes derecho a una a que te demos un vale para comer o para cenar, o no tienes derecho a un hotel. No, es cierto, tienes unos derechos y si la gente los conoce, cuando llega allí los puede exigir y si los exige se los tiene que dar.
1: Y si no se los dan, pues para eso están las asociaciones de consumidores. Exacto. Para justificar que no nos los han dado.
2: Efectivamente, porque muchas veces te dicen que no, pues tú sabiendo tus derechos, te coges una noche de hotel, eso te factura en mano, luego cuando llegas de vuelta a Valencia, uh-huh. se reclama. Es uh-huh. decir, esos son gastos que tiene que asumir la compañía aérea, independientemente de la causa del retraso o de la cancelación. Sí que a veces, dependiendo de si es una causa de fuerza mayor, la indemnización sí que puede no otorgarse. Pero en cuanto a lo que son gastos de comida, alimentación, traslados, hoteles, uh-huh. Eso sí que te lo tienen que facilitar la compañía aérea, independientemente de la causa del retraso o la cancelación o del overbooking.
1: Sí, y una cosa, Beatriz, parece que están cambiando un poco las cosas, ¿no? En relación, por ejemplo, con las compañías aéreas. El hecho de que se esté reclamando, de que la gente no se quede ahí, bueno, pues da igual, mira, me lo han suspendido el vuelo, pues ya me busco la vida. No, el hecho de reclamar hace que esas propias compañías cambien también un poco sus normas, ¿no? Sean más conscientes de que no lo tienen tan fácil, por así decirlo. Estamos hablando sobre todo de compañías de low cost, ¿no? De coste más barato.
2: Bueno, ellos sí que son conocedores y el hecho de que se reclame, yo siempre aconsejo que se reclame porque muchas veces la gente rellena ese documento que me has dicho y muchas veces te dicen que no y luego vienes y haces la reclamación oficial a través de un organismo de consumo e inmediatamente te compensan, te indemnizan y esa causa que te han dicho que no resulta que luego
1: que luego
2: como no
1: que
2: lo pueden
1: sí.
2: acreditar, es que sí.
1: Sí.
2: Entonces, quiero decir, en este caso, el hecho de que se reclame oficialmente hace que efectivamente que las empresas o las compañías tomen conciencia y actúen mejor en su funcionamiento. Porque si no lo hacen, es que les va a tocar indemnizar a los usuarios. Entonces, por eso aconsejamos a todo el mundo que reclame, es decir, ejerza sus derechos, porque como hemos dicho, otros sectores que hemos tenido ya no están, porque a base de reclamar han ido mejorando sus servicios.
1: Claro.
2: El tema de las compañías va mejorando y también es cierto que la legislación, el hecho de que cada vez hay una legislación y que se vaya regulando más aspectos en relación, por ejemplo, con las compañías aéreas, pues la nueva normativa que se ha la Unión Europea que tiene que estar en vigor, pero bueno, que ya, por ejemplo, no me cobren si soy un padre, una madre de familia que voy con mi hijo menor de 12 años. Si yo tenía que elegir asiento, tenía que pagarlo. Ahora hay esa normativa de decir, no, si vas con un menor, esos asientos van unidos y
1: Sí.
2: no tienes que pagar nada por elegir asiento. Es decir, es cierto que hay cosas que se han ido mejorando, tanto por legislación como a base de reclamaciones.
1: Sí, luego se ha llamado equipaje de mano, ¿no? Es el lío que hay siempre con el equipaje de
2: Sí.
1: mano. ¿Cuánto puedo llevar? ¿Qué maletita puedo llevar? Las grandes compañías ya no lo cobran, pero las de bajo coste sí, ¿no? Ahí también hay que tenerlo muy en
2: Sí.
1: cuenta.
2: Claro, eso hay que tenerlo en cuenta porque es cierto que esa legislación que he comentado, que se ha
1: Sí.
2: aprobado de la Unión Europea, ese apartado no lo deja de todo claro de si pueden o no cobrar. De hecho, bueno, lo que realmente se indica a la gente es que si me lo cobran aparte, pues lo reclame y luego porque hay sentencias al respecto de todo tipo, pero hay sentencias favorables. Pero lo que sí que se ha conseguido, por ejemplo, es que yo ahora, cuando voy a elegir un billete, las compañías van a estar obligadas a establecer cuál es el precio real del billete junto con ese equipaje de mano, que es el que típico que llevábamos siempre o que llevamos siempre, que podemos meter arriba
1: Debajo.
2: en el port. Sí, no, el equipaje de mano es
1: El de
2: en la
1: arriba,
2: maletita,
1: vale.
2: porque el que te incluyen todos en la tarifa básica es la mochilita que va
1: Debajo de
2: debajo del
1: la, sí,
2: asiento,
1: debajo
2: que
1: del
2: esa es la
1: asiento.
2: tarifa básica, que es la que es el reclamo de importe barato, de
1: Sí.
2: importe que llama la atención, que es y con la mochilita. Antiguamente esos precios incluían esa maleta de mano de 10 kilos, que es más o menos lo que lleva, y es lo que las compañías locos empezaron a cobrar indicando que para ellos el equipaje de mano era la mochilita que iba debajo del
1: Claro,
2: asiento.
1: claro, claro.
2: Pero ahora lo que sí que se va a obligar es que, por ejemplo, esa información de si yo quiero viajar con mi maletita de mano, tengan que poner en el momento de yo comprar ese billete, tiene que aparecer y para que yo sea conocedora de cuánto me podría costar. Repito, en el tema del equipaje de mano, a día de hoy, esta legislación, no que, esa nueva normativa, no queda claro si se debe o no cobrar, pero siempre recomendamos, si nos hacen pagar aparte, cuando vayamos a embarcar esa maleta de mano, ese equipaje, paga. Guárdate el recibo, luego reclama, porque ya digo que a nivel judicial hay sentencias que dan a favor de los usuarios, otras que no tanto, pero bueno, que se reclame
1: Que se reclame.
2: y sí, porque digo que a nivel judicial legal sí que hay sentencias favorables indicando que ese equipaje de mano debería ser considerado como parte esencial de ese billete que uno
1: Que
2: paga.
1: hemos comprado, efectivamente. Siempre todo lo que paguemos, coger el resguardo para luego tener
2: Siempre, siempre.
1: posibilidad de poder reclamar o no reclamar. Bueno, tenemos todavía unos minutos. Quisiera preguntarte también por esos apartamentos que no corresponden con lo que habíamos alquilado, lo que habíamos contratado, o bueno, lo de los hoteles ya que no corresponden con la realidad, el tipo de habitación, eso es más fácil poder solucionarlo en el momento en el mismo centro hotelero. Pero las fotos de apartamentos es fundamental hacerlas siempre y cuando no se cumpla lo que se había contratado, ¿no? Por así decir.
2: Sí, además ahí hay dos casuísticas. Una que es cuando yo reservo a través de las típicas agencias que me ofrecen apartamentos y aquellas que son gestionadas por empresas y lo que son gestionadas por particulares. El tema es que, por ejemplo, ahí varía, porque si es a través de una agencia, pues es más fácil reclamar y que puedan tomar med y adoptar medidas, incluso pedir un reembolso, una parte, o sea, una devolución parcial de ese alojamiento que no he podido disfrutar o que no era lo que yo quería o lo que se había publicitado. Y otra cosa es a lo mejor entre particulares, que a veces sí que se ha dado caso, que es lo que te he dicho, que puede ser la diferencia entre una reclamación y un delito, porque a veces
1: Claro.
2: que ese apartamento es que a lo mejor ya ni existe. Entonces, a lo mejor has pagado a un particular y ya no llegas al sitio y no aparece.
1: No aparece,
2: Entonces,
1: sí.
2: tanto sea apartamento como sea hotel, si yo tengo unas características, porque lo que hay que quedar claro es que lo que se publicita con esas fotos, con esas lo que es, las condiciones de cada de ese hotel o de ese apartamento, si luego no se cumplen, es un incumplimiento contractual, porque lo que se publicita equivale a contrato, es decir, claro, esa publicidad es un contrato. Entonces, claro, si yo tengo unas características, tengo un hotel con una habitación concreta, con unas vistas, por ejemplo, a la playa, y resulta que yo llego al hotel, me dan una habitación al interior, yo todo eso lo puedo reclamar, lógicamente, claro, porque yo he contratado una habitación con vistas al mar y sí, resulta sí, que me han dado una interior. Entonces, yo solo reclamo, entonces puedo pedir desde una devolución parcial de lo que yo he pagado o una compensación de servicios, es decir, eso siempre hay que reclamarlo y guardar siempre esa publicidad de esas capturas de ese hotel especial que he contratado, porque es importante para a la hora de luego reclamarlo.
1: Claro,
2: y siempre
1: sí,
2: aportar siempre factura. Es importante determinar en el momento que pagamos a quién pagamos. Si es una empresa, porque a la hora de reclamar siempre se va a reclamar a quien yo he pagado. Si ha sido una agencia, a la agencia. Si ha sido el hotel directamente o al apartamento, pues directamente a quien conste en la factura como titular de ese servicio, en este caso de ese hotel o de ese apartamento.
1: Muy bien. Bueno, pues hemos hecho un pequeño repaso por todas las los pequeños incidentes que solemos, a veces, tenemos mala suerte, sufrir durante los meses de vacaciones. Nos comentaba Beatriz que está siendo un mes bastante normal en cuanto a reclamar. Yo creo que habrá que esperar un poquito que pase y que termine agosto para saber exactamente cuántas reclamaciones se ha podido, bueno, pues eso, tener en una asociación de consumidores como es Abaco. En cualquier caso, recordar que como usuarios tenemos derechos y cuando no se cumplen no hay que mirar hacia otro lado, hay que denunciar, y para eso están las asociaciones de consumidores y usuarios. Beatriz Pérez, muchísimas gracias por atendernos.
2: De nada, muchas gracias.
1: Un abrazo.

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0: ¿Cómo detectar la calidad del agua en las playas de la Comunidad Valenciana con rapidez y sin tener que esperar esas 24 horas desde la presa de la toma? Hablamos de la última tecnología que está aplicando la Generalitat. Están aplicando drones e inteligencia artificial para mejorar ese control de la calidad del agua. Para hablar de estos nuevos sistemas, nos atiende el CEO de la empresa que lo está poniendo en marcha y portavoz del proyecto Salvare, Adrián Plazas. ¿Qué tal? Buenas tardes.
1: Hola, buenas tardes.
0: Bueno, explícanos cómo funciona esto, cómo lo hacéis.
1: Pues nada, es un dron que lleva incorporada una cámara hiperespectral, que de lo que se trata es que durante mucho tiempo hemos estado contrastando lo que sería la imagen que nos proporciona esta cámara con la posible contaminación o no del agua, y en base a muchos datos podemos decir ahora cuando, según la imagen que obtiene la cámara, por el algoritmo y la inteligencia artificial, si ese agua estaría contaminada o no.
0: Ajá. Bueno, esto es un proyecto piloto, se acaba de empezar hace pocas semanas, ¿no?, con este proyecto, para ver cómo está funcionando, cómo van esos primeros días.
1: Sí, pues apenas llevamos una semana haciendo pruebas con la Generalitat Valenciana, entonces estamos yendo a los puntos que ellos detectan como conflictivos en nuestra costa y estamos cotejando también los datos y el agua que se recoge por parte del equipo de la Generalitat, uh-huh, para contrarrestarlo con el laboratorio en esta prueba piloto, que precisamente lo que persigue es comprobar la eficacia y la eficiencia de esta tecnología, pues para tomar decisiones ya de cara al futuro, ¿no?
0: Claro.
1: Pero se sigue analizando el agua, se sigue llevando al laboratorio y seguimos haciéndole caso a ver lo que dice el dron con respecto a lo que dice el laboratorio.
0: Bueno, y precisamente tenemos creo que dos playas en Orihuela que están cerradas, claro. Aquí lo que intentamos es hacerlo todo más rápido, es decir, contrastar en ese momento la calidad del agua para evitar esa demora que puede provocar el cierre de playas, sobre todo en una costa como la nuestra, ¿no?, eminentemente turística.
1: Correcto, y serían dos ventajas principales las que podemos obtener. Por un lado, la inmediatez a la hora de detectar, de confirmar si tenemos contaminación o no de manera en tiempo real. Y por otro lado, también la capacidad de abarcar más área.

0: Es decir, el dron, pues simplemente con el hecho de que vaya sobrevolando, puede
1: Sí.
0: ir detectando todo ese agua por la que está yendo, ¿no?
1: Claro.
0: Y eso nos permite, pues, no tener gente que en un momento determinado tenga que estar a 200 metros o en distintos puntos de la lámina de agua.
1: Claro, o sea que no solamente se coge agua en lo que es la orilla, sino que se puede tomar
0: Eso
1: esas
0: es.
1: muestras mucho más mar adentro, por así decir.
0: Correcto, correcto, sí.
1: Bueno, ¿y esto supone también un ahorro del dinero que cuesta esto?
0: Pues imagino que tendremos que estudiarlo, sobre todo lo tendrá que estudiar la administración con respecto a los recursos que destinan para hacer este chequeo. Sí que es verdad que por lo que yo tengo entendido y por lo que he podido hablar con sus equipos, pues llevan como este año 5.000 tomas de muestras, lo que supone el despliegue de un equipo y también llevarlo al laboratorio. Entendemos también que es un proyecto en el que, como decía, venimos trabajando ya 2 años y medio que pretende tener ahorro. Operativo, ¿no? En el despliegue de la herramienta y la detección.
1: Claro, es increíble la cantidad de uso que se le da al dron últimamente, ¿no? En este caso, drones también para verificar la calidad de las aguas.
0: Pues sí, de hecho, nosotros como core de empresa nos dedicamos al salvamento en playas, donde portamos 2 chalecos salvavidas y demás, y fruto de trabajar en este área, en este sector, es como se pusieron en contacto con nosotros este proyecto europeo para desarrollar esta tecnología, donde integrar esta cámara en concreto y además también tener la capacidad de la gestión del dato in situ del dron, ¿no?
1: Claro.
0: Y como os decía, pues es verdad que se están abarcando ya pues muchas vertientes con la tecnología dron y de la mano también que la inteligencia artificial va avanzando por su camino, ¿no? Entonces, al final es una cuestión de unión que nos permite pues avanzar en diagnosis, como en este caso de la contaminación del agua.
1: Bueno, en este caso, los puntos que se han seleccionado, hablaba yo antes de Orihuela, pero en concreto los trabajos que se están llevando a cabo ahora, pues por ejemplo está la acequia San Vicente, el barranco del Carraixet en Alboraya, creo que están las gargantas de Pujol y del Perellonet en Valencia. O sea, son los puntos en los que habitualmente suele detectarse este tipo de incidencias en el agua.
0: Correcto. De hecho, como bien has dicho, algunos de los puntos son en los puntos en los que estamos en estos momentos incidiendo por su histórico. Es decir, gracias al histórico, también la Generalitat Valenciana tiene la capacidad o posibilidad de contrastar el dato que le vaya a dar el dron con los datos que ellos ya tengan, tanto históricos como presentes, ¿eh? Entonces, como digo, es un proyecto piloto y como proyecto piloto ellos quieren y tienen que analizar también esta eficacia, ¿no? De que, oye, que el dron sí aporta y
1: Aporta.
0: mejora.
1: Bueno, pues estaremos muy pendientes. Adrián Plazas, el CEO de esta empresa que está poniendo en marcha este proyecto y portavoz del proyecto Salvare. Muchísimas gracias por atendernos.
0: A vosotros, un saludo.

0: Es la 1:00 p.m, son las 12 en Canarias. Comparece hasta ahora la ministra de Defensa en el Congreso, Margarita Robles. Reconoce que el CNI, los servicios de inteligencia, compartieron información con las Fuerzas Armadas y con la delegación del Gobierno en Ceuta sobre la entrada masiva de finales de julio, aunque sin concretar qué tipo de información. Robles ha defendido también la españolidad de Ceuta y Melilla y ha asegurado que cualquier intento de agresión a ambas ciudades lo es a toda España. Javier Bañuelos, buenas tardes.
1: Buenas tardes. Sí, es la primera vez que la ministra de Defensa confirma que el CNI avisó al Ministerio del Interior cómo avanzó la SER. La ministra Margarita Robles no ha entrado en detalles sobre el contenido exacto de las advertencias, pero sí confirma que el CNI hizo su trabajo. El CNI informó a la Guardia Civil y también a la delegación del Gobierno de lo que se avecinaba en Ceuta.
2: Nuestras Fuerzas Armadas, los servicios de inteligencia y obviamente el CNI realizaron la labor que competencialmente les era y es exigible, y que compartieron y analizaron con las Fuerzas de Seguridad del Estado y con el personal de la delegación del Gobierno.
1: Consciente de la situación que sufren los ceutíes, la ministra Robles también acaba de pedir disculpas a la ciudadanía por la situación que sufren durante estos días.
2: Quiero pedir disculpas a todos aquellos que puedan haberse sentido o que incluso hoy sigan sintiéndose abandonados o no suficientemente acompañados.
1: En cuanto al detonante de la entrada masiva, literalmente la ministra de Defensa mantiene que se fundó en una autogestión de individuos atraídos espontáneamente por un efecto llamada en redes por una supuesta falta de seguridad en la frontera española.
0: Paralelamente está compareciendo el presidente de Ceuta, Juan Jesús Vivas. Ha tenido una reunión esta mañana, entre otras, con la presidenta de la FEM, de la Federación Española de Municipios, con María José García Pelayo, que es alcaldesa de Jerez. Vivas ha pedido que la ciudad, que Ceuta, deje de estar en la UCI.
3: Se necesita salir de la UCI y se necesita también apoyar la capacidad de resistencia de nuestro pueblo. Y por tanto se necesita reparar los daños que la crisis ha causado.
0: Más asuntos. El govern catalán justifica que no se enviase ayer la alerta es alert por las fuertes lluvias que afectaron a Tarragona. Lo hace por un criterio técnico. Dice el ejecutivo de Salvadorilla que ni los niveles de alerta eran suficientemente altos, como marca el protocolo, ni otros factores lo aconsejaban. Vamos a Radio Barcelona, Martí Oliver.
4: Dice la consellera Paneque que ni el nivel de riesgo era de 5 o 6 sobre 6 y que factores como el poco tiempo que duraron las lluvias desaconsejaron tanto enviar un aviso de confinamiento o de evacuación.
5: I és en aquest moment on insisteixo només amb criteris tècnics de si hi ha temps suficient, de si és prudent o no.
4: Las lluvias en Tarragona dejaron riadas y daños materiales y se produjeron días después de que otro episodio también dejara efectos materiales graves en la misma zona. Paneque por este sí que dice que se va a revisar el protocolo, como se hace siempre, pero advierte que continuarán teniendo criterios técnicos para evaluar si se envía el alert.
0: Las reservas hídricas en nuestro país han bajado ligeramente esta semana, hasta el 65%. Baja con respecto a la semana pasada, pero es más, tanto que el año pasado como la media de los últimos 10 años. Laura Gutiérrez.
6: Sí, un 1,3% ha caído la reserva de agua embalsada en una semana. Los embalses siguen aguantando la sequía gracias a las lluvias del invierno, pero empiezan a acumular descensos continuados semanales debido al consumo y la evaporización del verano. Esa falta de precipitaciones se nota sobre todo esta semana en las cuencas del norte. Bajan toda su capacidad. 5 puntos caen en el País Vasco, 2 puntos en el Cantábrico Occidental, 1 punto las de Cataluña. Las lluvias de estos últimos días han afectado considerablemente a la vertiente mediterránea, aunque no lo suficiente para mantener el nivel de los embalses en esos puntos. Ahora mismo los embalses almacenan 36.000 hectómetros cúbicos de agua. Hace un año apenas superaban los 34.000, en ambos casos muy por encima de la media de los últimos 10 años, que rozó los 28.000 hectómetros cúbicos de agua.
0: Y sube la pensión media de jubilación hasta los 1.575 euros en agosto. Son alza del 4,5% en el último año. Datos de la Seguridad Social, Pablo Anzola.
7: Sí, la pensión media de jubilación, que perciben más de 2/3 del total de pensionistas, ha aumentado un 4,5% en el último año, hasta situarse en el mes de agosto en los 1.575 euros. El desglose de las cifras que publica hoy la Seguridad Social permite además ver que la cuantía de las nuevas pensiones de jubilación, esas de quienes se incorporaron al sistema en julio, asciende ya hasta los 1.822 euros mensuales. También es destacable que casi el 12% de los trabajadores no autónomos que se jubilaron hasta agosto lo hicieron más tarde del mínimo exigido, empujando hasta los 65,4 años. la media de acceso a la jubilación. En agosto, la Seguridad Social desembolsó en total 14.470 millones de euros para pagar las prestaciones de todo el sistema de pensiones.
0: Y nos queda el deporte. José Antonio Duro, buenas tardes.
8: Hola, buenas tardes. Es una semana cargada de fútbol, empezando ya por el día de hoy. Esta semana se recuperan partidos de la primera jornada del campeonato y el Valencia y el Real Betis a las 9 tienen que recuperar su choque de la primera jornada. El partido a las 9 en Mestalla. Mañana será turno para el Real Madrid ante la Real Sociedad y acaba de hablar José Mourinho.
9: Yo antes de cada partido confío siempre en árbitro. Yo no pienso que hay un árbitro en España hoy que va en campo a pensar que es amigo de Negreira o que Negreira le ha pedido un favor años atrás. En este caso estoy totalmente en el lado de la honestidad de los árbitros españoles. Algún partido ya han tenido decisiones.
8: Además tenemos también un nombre propio de la mañana, en este caso en Barcelona, en la ciudad condal, porque Adrià Soldevila, el Fútbol Club Barcelona, tiene fichaje hasta ahora. Muy buenas.
10: Buenas tardes. Sí, podemos adelantar en la cadena SER que el Barça tiene cerrado el fichaje de Dominik Livaković. El club azulgrana ha llegado a un acuerdo con el jugador croata y con el Fenerbahce para el traspaso del portero por unos 2 millones de euros. Livaković será el segundo portero del Barça y el suplente de Joan García. Y hacía tiempo que Flick pedía este perfil para que Chesney no tuviera que ser la segunda opción ni que tuviera Joan un sustituto de garantías. Recordamos, Livaković, fichaje del Barça, portero suplente, 2 millones de euros.
8: Y además, tras la suspensión del día de ayer, cuarta jornada de la Vuelta Ciclista a España, hoy en territorio andorrano, la etapa con 104 kilómetros en el día de hoy, con llegada en Andorra la Vella, Pogacar sigue como líder de la general, lo contamos desde las 4 de la tarde al completo la etapa en Ser Más.
0: Pues de momento es todo, continúa la programación local y regional de la SER, a las 2 la Una en Canarias, hora 14, con Javier Liébana.
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0: 1:07 de la tarde. Bienvenidos los oyentes que se incorporan a esta hora del programa. Hasta las 2 de la tarde les acompañamos. Y como primer tema, les propongo reflexionar sobre el sentido de la vida. Sí, lo sé, somos atrevidas en este programa, pero hemos pensado que como última colaboración en este Hoy por Hoy había que proponerle a nuestro filósofo de cabecera, Jesús Conill, en su rincón de pensar, esta propuesta. Luego nos saluda Sandra Bódalo, va a venir aquí al estudio, periodista experta en moda y estilos de vida. Se pasa por aquí para darnos también su último consejo de lo que está de moda, la última tendencia de esta temporada. A los amantes del cine, que no se pierdan también el avance de la Mostra de Valencia que vamos a hacer en unos minutos con Sara Manzanet. Y de fiesta, como no, vamos a acabar en Buñol con la Tomatina, que se celebra mañana y que es una cita obligada también en este programa de Hoy por Hoy, Comunitat Valenciana, edición verano.
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0: Bueno, pues el último rincón de pensar ya. Prácticamente no nos hemos dado cuenta de que este mes de agosto va llegando ya casi a su fin. Jesús Conill, ¿qué tal? Bienvenido de nuevo.
2: Muchísimas gracias. Es que, oye, lo estamos pasando la madre bien.
0: Lo estamos pasando bien, sí, a pesar del calor. Bueno, saben los oyentes de Hoy por Hoy, Comunitat Valenciana, que Jesús nos está acompañando durante todo este mes de agosto, filósofo valenciano con el que hemos estado un poco reflexionando sobre muchas cosas en este rincón de pensar, forzándonos a pensar sobre asuntos que nos pasan por la cabeza en muchas ocasiones y que se quedan ahí sin analizar. Así que hemos intentado desarrollar cada día un tema en concreto y yo le planteaba a Jesús el último de esta sección, que sería el sentido de la vida, si tiene sentido la vida. Ya sé que en 10 minutos va a ser imposible que podamos hacer un trabajo de reflexión intenso, pero bueno, alguna pincelada yo creo que en este final de agosto nos va a venir muy bien a todos, es poder escucharlo. Jesús, ¿tú cómo lo ves?
2: Pues es curioso porque el término sentido de la vida, en realidad, que lo empleamos con tanta normalidad, es relativamente muy reciente, porque lo que significa esto que decimos con el sentido de la vida tradicionalmente era otro término que es el más habitual. Pero claro, como tú eres tan moderna, pues entonces ya has ido por el camino nuevo. Pero es la felicidad.
0: También,
2: es decir, la felicidad ha sido tradicionalmente eso que nos llena la vida. Entonces el sentido de la vida pues viene a decir básicamente algo parecido. El sentido de la vida es lo que te llena la vida, aquello que te da fuerza, te orienta y por lo que crees que tú, cada persona, crees que vale la pena vivir.
0: Vale la pena seguir.
2: Uh-huh. Y vale la pena seguir viviendo. Porque, uh-huh, claro, la decisión, triste desde nuestro punto de vista, pero hay gente que no le encuentra sentido a la vida y se quiere marchar de la vida.
0: Claro.
2: Y claro, eso es muy grave y en nuestra sociedad eso está pasando en la juventud y, uh-huh, en los jóvenes. Uh-huh. Claro, eso es muy significativo. Uh-huh. Por eso el tema que sacas es que es de una envergadura extraordinaria. Porque hay una tendencia natural a la felicidad, eso lo vieron los clásicos, hay una tendencia natural, todos los clásicos, Grecia, los clásicos griegos, parten del supuesto que todos tendemos. ¿Usted qué quiere? Pues ser feliz. Entonces, dicho modernamente, ha sido el sentido de la vida. El sentido de la vida es cómo llenamos nuestra vida con plenitud, nos autorrealizamos a nosotros mismos en aquello que nos pueda llenar. Pero claro, esto hace juego con una cosa que dijimos la semana anterior, y es, este cambio ha supuesto una novedad que estaba implícita también en la versión anterior de la felicidad, y es el pluralismo. Ajá. Porque claro, como no hay un sentido de la vida fijo, cerrado,
0: no hay un modelo para todos igual.
2: No, porque es que el que se dedica a cantar, pues si le tiene una operación de la voz, pues le han amargado la vida. Uh-huh. Pero para otro a lo mejor no es tan importante. Uh-huh. Por poner este ejemplo, y cantidad todo el mundo puede pensar que tiene que pensar sobre cuál es su sentido de la vida. Y este es otro aspecto muy importante.
0: Cada uno de nosotros deberíamos buscar el nuestro. ¿A eso te refieres?
2: Por lo tanto, algo que vimos desde la primera semana, la necesidad de pensar, de reflexionar, porque si no el sentido de la vida te lo ponen otros.
0: Claro.
2: Y si te lo ponen otros, ¿qué sentido de la vida es ese que te lo ponen otros? Sería de lo más ridículo, por otra parte, si lo pensamos, y sin embargo, en nuestra vida sucede a menudo. Uh-huh. Por lo tanto, el sentido de la vida es crucial para que un tipo de vida sea personal, sea auténticamente tuyo.
0: Sí, un propósito vital que sea claro.
2: Sí, y tuyo. Y porque si no, tú lo que haces es lo que hacen otros.
0: O y, lo que te obligan a hacer otros.
2: O te obligan, te ves obligado uh-huh. a lo que ponen otros. Y eso, ¿cómo se puede llamar? Gregarismo, borreguismo. Claro, entonces una sociedad de borregos...
0: Pues no.
2: Pues no. Por tanto, el sentido de la vida tiene como función primordial el pensar en eso, solo el pensarlo. Si tú tienes un proyecto vital, ¿tú quieres vivir de una determinada manera o quieres vivir borreguilmente? Uh-huh. Como uno más. Como decimos aquí en Valencia, ¿no? Decimos,
0: uh-huh. sí, sí, sí.
2: ¿Dónde va Vicente? ¿Dónde va la gente?
0: Todos en manada. Sí, claro. Sí. Bueno, todo esto además, el encontrar ese sentido de la vida es importante para ser feliz, lo que estamos diciendo, pero sobre todo porque también nos puede producir un bienestar tremendo porque nos reduce estrés, aumenta también nuestra capacidad de resiliencia, ¿no? Mejora incluso nuestra salud mental. Todo esto lo conseguimos gracias a ese objetivo que intentamos perseguir y que nos hace felices realmente, ¿no?
2: Claro. Para poder llevar adelante este proyecto vital se necesita satisfacer las necesidades más básicas. Porque si tú empiezas con un proyecto vital y una persona fisiológicamente está muy mal, no tiene, podríamos decir, homeostasis, autorregulación básica. Todo esto en psicología, por ejemplo, Maslow pues lo estudió muy bien, el gran psicólogo. Hacía como una pirámide, ponía una especie de pirámide de condiciones
0: Para
2: poder llegar a la última, al último nivel, que era este por donde yo he empezado. Mm. El sentido de la vida es aquello que te autorrealiza. Pero claro, para autorrealizarte tienes que tener unas condiciones. Mm-hmm. Porque si tú no funcionas biológicamente bien, por homeostasis...
0: Por mucho que te empeñes...
2: Pues va a ser muy difícil.
0: Va a ser complicado,
2: es casi una heroicidad. Vamos,
0: no.
2: Luego necesitas afecto, necesitas relaciones. Es decir, hay una serie de condiciones. Pero claro, todo eso son condiciones. Eso no es haber alcanzado un proyecto vital donde tú te autorrealices y creas que aquello te planifica la vida, te autosatisface esa vida que llevas adelante.
0: Uh-huh.
2: O sea, la canción aquella te habla de salud, dinero y amor.
0: Amor, sí.
2: Claro, pues el sentido de la vida podría ser para algunos, pues es vivir bien, tener salud, vivir bien.
0: Tener amor, tener
2: dinero. Pero...
0: ¿Y la aceptación? ¿Conformarte con lo que tienes también te ayuda?
2: Ah, claro, ese es un tema muy interesante, que es lo que se llamaría la adaptación hedonista. Esto ha sido muy tratado, ya que nombras eso. Hay una especie de adaptación, te adaptas, te dejas llevar, te adaptas a lo que hay en cada momento, en la medida en que te satisface, te produce placer, por eso se llama hedonista también, y entonces te produce el placer suficiente para seguir viviendo, ir tirando.
0: Uh-huh.
2: Y hay mucha gente que no conoce este término, pero que ha sido...
0: Pero que lo hace, lo aplica sin saberlo.
2: Pero como tantas cosas, como hablar en prosa, que hablamos en prosa.
0: Sí, sí, sí. Yo creo que forma parte también, ¿no? Un poco de ese sentido de la vida, el
2: claro.
0: Aceptar lo que te viene y luego intentar, pues con esto, ¿qué hago? Pues lo que puedo.
2: Pues lo que puedo. Que, por cierto, eso es muy sabio, porque una de las distinciones, si fuéramos avanzando en el esclarecimiento de las posibilidades de llevar a cabo un sentido de la vida en plenitud, es distinguir lo que depende de uno y lo que no depende de uno.
0: Uh-huh.
2: Porque, claro, eso los griegos lo manifestaban hasta con el término que decían que era... El término era eudaimonía, perdón por ya esto, sí. Pero es que va bien, porque
0: sí.
2: Era la felicidad, lo que hemos traducido por felicidad era
0: sí.
2: Ese término, que quiere decir tener buena suerte,
0: ajá.
2: Tener buen demonio, buen ángel.
0: Buen ángel.
2: ¿Sí? Eso quiere decir tener fortuna o lotería natural,
0: sí.
2: Han dicho otros actualmente, ¿no? La lotería social y la lotería natural, porque si uno tiene unas condiciones físicas o unas condiciones mentales... Pues
0: es,
2: cambia,
0: es una
2: no
0: suerte,
2: es lo mismo.
0: Desde luego.
2: Pero siempre son condiciones, porque hay personas que en las peores condiciones han encontrado un sentido a la vida. Me acuerdo siempre de Frankl, Víctor Frankl, que en el campo de concentración, en una situación trágica, como un campo, pues él defendió siempre la voluntad de sentido, la voluntad de sentido vital, y arrancó, excavó sentido, sacó sentido hasta en la sociedad, en una situación
0: penosa,
2: tremenda. Muchas veces el ser humano, pues claro, no tiene esa fuerza vital, pero por eso he puesto este ejemplo último.
0: Pero es un buen ejemplo, ¿eh? De sentido de la vida.
2: Sí, es que él escribió un libro muy importante, que es el de la búsqueda del sentido de la vida, expresando esto, es que me ha venido a la memoria por tu pregunta, ¿no? Pero eso lo podemos hacer más modestamente en nuestros niveles más básicos, todos. Eso está abierto a todos, a que saquemos sentido personal, eso sí, no el del borreguismo. Cada cual en su situación puede sacarle sentido a la vida, y eso pertenece a la expresión de la libertad del ser humano. Es un modo de expresar que yo soy libre viviendo de esta manera, porque tengo este afecto, estas razones, esta voluntad de sentido.
0: Qué placer tenerte aquí en el estudio, en Hoy por Hoy, Comunidad Valenciana, Jesús. Ha sido un lujo para mí, ¿eh?
2: No, yo me lo he pasado fenomenalmente contigo.
0: Un lujo poder conversar estos minutos cada semana con Jesús Coni, filósofo valenciano, que ha tenido, bueno, pues eso, el detalle de querer compartir con nosotros todas estas reflexiones, que espero que también a los oyentes de Hoy por Hoy les haya interesado y les haya gustado el poder escucharte. Estoy convencida de que así ha sido.
2: Así sea, y muchísimas gracias por confiar en que pueda decir algo con sentido.
0: Uy, con tanto sentido. Muchísimas gracias, Jesús. Un abrazo.
2: Igualmente.
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0: Minutos de la tarde, de nuevo Manu Gil subiendo las escaleras desde informativos corriendo porque tenemos una última hora, una buena noticia, Manu.
15: Volando, he subido volando.
0: Ha subido volando, ¿no? La verdad es que la escalerita,
15: sí.
0: Que decir que cuando tienes que llegar al estudio y vas corriendo hay que respirar un poco, pero bueno, Manu se ha recuperado.
15: Pues una buenísima noticia porque Valencia, 14 años después, recupera la conexión directa con Nueva York.
0: Qué bien.
15: El aeropuerto de Valencia, bien, a partir de junio del año que viene, operará tres conexiones semanales con Nueva York, en concreto con el aeropuerto de Newark, de Nueva Jersey, vamos, pegadito a Nueva York,
0: sí,
15: incluso más cerca que el JFK, para llegar al centro de Nueva York. Como decimos, 14 años después, la compañía Delta dejó de operar en aquel vuelo Valencia-Nueva York, que fue el primer vuelo transoceánico de la historia del aeropuerto de Valencia, y ahora es United Airlines la que acaba de anunciar hace tan solo unos minutos que a partir de julio del año que viene, durante julio y agosto, habrá tres conexiones directas entre Valencia y Nueva York. Es además la segunda línea transoceánica que tenemos en el aeropuerto de Valencia, porque hay que recordar que ya tenemos el Valencia-Montreal.
0: Claro, es la verdad, sí, que además, de hecho, creo que estaba funcionando muy bien, al menos eso nos contaban desde Turisme.
15: Desde 2025 tenemos esa línea también con origen y destino Canadá, Montreal, y ahora pues tenemos de nuevo el vuelo con Nueva York. Se estaba especulando, trabajando desde hace muchos años, y ya te digo, noticia que acabamos de confirmar hace tan solo unos minutos y que ya estamos teniendo reacciones tanto del presidente de la Generalitat felicitándose por esta noticia, desde el Ayuntamiento de Valencia, porque es una noticia importante.
0: Es muy buena noticia.
15: Muchos turistas de esos que se dice que son importantes, los de calidad, los que dejan
0: money,
15: dinerito en...
0: Sí, sí,
15: en
0: los americanos. Oye, y el gusto de los valencianos. Yo recuerdo que cogí ese vuelo hace, ¿cuánto has dicho? ¿14 años?
15: 14 años.
0: 15 años. Y ese 14. Gusto de irte a Manises, señoras y señores, subirte a un
15: en
0: avión
15: metro, irte
0: y aterrizar. O sea, exactamente, o sea, llegas en metro, te coges el metro desde el centro de Valencia, te subes a un avión y a las 6-7 horas estás en Nueva York. Sí, Vamos a ver, para los valencianos... Los que nos gusta viajar, sobre todo, yo creo que es un puntazo, ¿no?
15: Sí, sí, sí, sí.
0: Bueno, Manu, buenas noticias. Ojalá buenísima subas noticia. Y corras mucho por las escaleras de aquí al viernes.
15: Sí, mejor esto que incendios y otras
0: cosas
15: que vamos contando.
0: No, hombre, ya te digo. Gracias, Manu.
15: Venga.
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0: Sandra, ¿qué tal? Bienvenida.
16: Ay, pues con un poquito de pena.
0: ¿Cómo pasa el verano de rápido?
16: Sí,
0: a pesar de
16: que sí.
0: Bueno, aquí algunas estamos trabajando, pero es una forma de trabajar distinta, yo creo, ¿no?
16: Sí,
0: nos
16: sí.
0: gusta la radio, nos gusta compartir y nos gusta compartir ideas. Bueno, con Sandra saben los oyentes de Hoy por Hoy que hemos estado, pues eso, hablando de moda, de las cosas que se llevan ahora, de lo que podemos hacer en verano, de estilos de vida. Y ya nos adelantabas la sección, la semana pasada, en tu última sección, que querías hablar de manualidades, que yo eso sí que he detectado que vuelve un poco esa moda.
16: Sí, o sea, al final la moda, siempre lo decimos, es cíclica, pocas veces ya se inventan cosas nuevas, es volver al pasado un poco, pero al final todo se debe a una razón, ¿no? Y antes de meternos un poquito en el tema, te voy a hacer una pregunta, Inma. ¿Cuánto tiempo hace como que no te aburres de verdad?
0: Qué pregunta. Yo creo que no me aburro, pero también es verdad que tienes ahí el móvil, tienes cositas, ¿no?, que te distraen, pero eso de decir me aburro...
16: Es que totalmente es eso. El tema de el aburrirse de verdad ya es como que no pasa por ese momento de que tenemos que estar todo el rato sintiéndonos productivos.
0: Efectivamente, haciendo cosas.
16: O en el momento único en el que paras, pues estás con el móvil. Al final, estar sin el móvil, sin las redes sociales, sin ponerte una serie de fondo o mientras miras el WhatsApp, responder un correo, estar con la música, es como los silencios, tampoco como que volvemos, ya no andamos ni siquiera en silencio, ¿no?
0: Es
16: escuchando nuestros pensamientos. Y creo que al final hemos olvidado cómo era eso, ¿no? Entonces, es verdad que por eso, precisamente, pues en este mundo de hiperconexión, incluso de adicción al móvil para mucha gente, y yo me incluyo,
0: yo
16: ya
0: también,
16: ni siquiera adolescentes,
0: sí,
16: ¿no?
0: Sí,
16: no,
0: sí.
16: O sea, es que nos pasa. hay personas y mucha gente joven que está volviendo a esos hobbies, a esas actividades, actos manuales de toda la vida. Es decir, las manualidades, pues el hacer cerámica, de repente ahora todas tus amigas son ceramistas, pues el bordado, la acuarela, los collages, los puzzles. Uh-huh. Y bueno, pues al final, como todo en esto, a nivel social existe una razón. Y la razón tiene que ver mucho con una expresión que las nuevas generaciones han popularizado en Internet y lo han bautizado como brain rot.
10: Esto se llama brain rot. Vale.
16: Exacto. ¿Qué significa esto? Literalmente es básicamente que se te pudre el cerebro, por decirlo de alguna manera, ¿vale? Un término que es un poco dramático, pero al final lo que describe es esa sensación que tenemos de fatiga mental.
10: Vale.
16: Al final, después de horas consumiendo vídeos cortos, memes y contenido sin parar, pues porque, y hay veces que es eso, estamos viendo una serie en la tele, pero a la vez estamos mirando, haciendo scroll con Instagram y mirando el WhatsApp, ¿no? Que no podemos evitar mirar el móvil. Y entonces, pues ese momento de que lo que buscamos es descansar y aún así seguimos pues consumiendo contenido y muchas veces que no es ni de calidad exactamente. O sea, por ejemplo, hace unos meses las frutinovelas, no sé si las conoces.
10: Las frutinovelas, ¿no?
16: Pues hace unos meses se puso de moda unas novelas cortísimas que, como dice el nombre, son frutas, pues un plátano, un limón, una piña, hechas por inteligencia artificial en la que hay fallos de récord. El guión no tiene que ver, la calidad está mal hecha, pero la gente estaba enganchada.
10: ¿La gente se engancha a eso?
16: Sí, como un reality, pues era mini vídeos de frutinovelas. Y entonces, al final, pues obviamente no es un contenido de calidad, pero al final lo estás viendo como que es, pues te crea esa adicción.
10: Esa adicción.
16: Sí, y entonces que pues hay veces, muchas veces, que empiezas por la curiosidad, pero acabas 10 minutos siguiendo el drama sentimental de un limón sin saber tú por qué.
10: Y te enganchas totalmente.
16: Sí, entonces, claro, en estos momentos que dices tú, esto, mi capacidad cognitiva, mi cerebro, ¿qué le está pasando?
10: Es verdad,
16: ¿no?
10: Tú has hablado antes, has dicho fatiga mental, pero creo que has utilizado otro término también, o sea, que estamos que se derrite, o sea, no,
16: sí,
10: ya
16: totalmente.
10: Llega un momento que vamos a ver hasta qué he llegado, ¿no?
16: Y entonces, pues, esa es un poco la razón del retorno de estas manualidades, ¿no? Del volver a lo analógico, que al final surge incluso como un acto contracultural.
10: Sí.
16: Y pues ese parar, prestar atención a las cosas, a solo una cosa a la vez y no a cientas, y hacer algo con las manos. Porque al final, pues mientras la inteligencia artificial está ahí al lado y puede ser una herramienta, está bien volver al placer este de lo imperfecto, ¿no? Y de no hacer algo con un objetivo de ser productivos. Y es algo pues que no tiene el algoritmo, ¿no? Que son las cosas que hacían nuestras abuelas, nuestras madres, nuestros padres. Y bueno, uno de mis casos favoritos lo tenemos aquí en la Comunidad Valenciana con María Cintrano, que en redes sociales ella empezó una serie de vídeos llamada Haciendo cosas para que no se me pudra el cerebro.
10: Bueno, es totalmente la definición de lo que estamos hablando, ¿no?
16: Tal cual.
10: No acabar... Estoy pensando que todo esto que me estás contando se hace mucho en yoga también. La meditación consiste en eso, en concentrar tu pensamiento, dejar que esos pensamientos que van de rama en rama, como si fueran un mono, desaparezcan de tu mente y consigas concentrarte en algo,
16: sí.
10: En este caso la respiración. Pero claro, también puede servir con algo manual,
16: claro,
10: ¿no? Claro.
16: Sí, el ser consciente de volver al presente, ni estar en el drama del pasado, ni la ansiedad que te viene del futuro, ¿no? Uh-huh. Y tampoco tener tantos inputs que tenemos a nivel digital. Entonces, pues María sube vídeos fabricando, pues, de repente una funda de móvil con botones, creando sellos de estampación con gomas de borrar o pintando acuarelas en el parque con sus amigas. Cositas que no tienen que ser muy complicadas, no tienes por qué tener como una experiencia previa, que pueden ser cosas que te hagan ilusión simplemente de hacer y ya está. Y nada, pues no es especialmente revolucionario, pero al final esta es la gracia. Y es algo que también he observado entre mis amigas. De hecho, una de ellas es Marina San Juan, que es valenciana pero está afincada en Barcelona. Y a mí me pasa que cada vez que voy a su casa veo un diseño nuevo. O sea, de repente ha restaurado una silla, ha hecho un mantel, ha hecho una casita miniatura, o sea, no para. Entonces digo, pues como amante del do it yourself, pues voy a preguntarle
10: ¿Pero se dedica a eso?
16: No, es solamente
10: un hobby lo que tiene.
16: Sí. Uh-huh. Entonces, a ver qué nos cuenta, cómo le pasó.
17: Yo hace unos meses decidí pues, que quería reducir el tiempo que pasaba en redes y delante de una pantalla. y que en vez de guardarme pues un millón de posts sobre manualidades, que es algo que me gusta mucho hacer, pues que quería ponerme a hacerlas. Y nada, ahora ya he conseguido pues pasarme, por ejemplo, una tarde entera haciendo un tapiz para mi casa, o cuando voy en el metro de camino al trabajo, ponerme a leer en vez de mirar el móvil. Y gracias a eso creo que estoy consiguiendo bajar el ritmo mental. Y nada, pues si quiero recomendaciones de recetas, de libros o de bares, pues se las pido a mis amigos y amigas, que me fío más.
10: Claro, de hecho cada vez aparecen más talleres de cerámica, incluso de bordado, de ilustración, ¿no? Es verdad.
16: Sí, sí, al final la gente no es que quiera convertirse en artista profesional de la noche a la mañana, ¿no? Sino lo que buscan es algo mucho más sencillo, que es desconectar. Uh-huh. Y es algo que le pasó también a la valenciana Ana Serrano, de V de Vikinga, que literalmente no da puntada sin hilo. Aprendió a bordar gracias a su abuela y durante la pandemia empezó a compartir lo que hacía. Después pasó a vender sus propias obras, que al final pues son bastidores bordados a mano, con frases tan divertidas como "more pixel es drama", "me bajo de la vida", como darle una vuelta, ¿no?, al bordado tradicional. Y luego pues derivó en crear sus propios talleres.
18: Primero empezó como que a alguien le interesaba lo que yo hacía, luego de repente me preguntaron si lo vendía y ya de ahí como que todo, pues con un proceso de pues años, se convirtió en una marca y se profesionalizó. Al principio simplemente fue como algo tipo que yo vendía y a la gente le gustaba tener en casa, y luego fue cuando probé en plan a compartir con gente, porque vi como hay un nicho de que a la gente ya no quería solamente comprar la pieza, sino que también le interesaba el aprender a hacerlo. Y de hecho ya no solo son talleres puntuales, sino que yo también contaría aquí que llegamos a crear incluso en Valencia, que es de donde yo soy, un club de bordado donde simplemente nos reuníamos pagando un precio simbólico a bordar, por compartir como una afición y hacer algo como un poco fuera de pues eso, del ordenador, el móvil y otras tantas cosas.
10: Es que mientras las manitas estén ocupadas, ¿no?, la cabecita a veces descansa, y yo creo que eso es un puntazo.
16: Totalmente. Al final, pues yo creo que lo que vamos a hoy proponer hoy, este verano a nuestros oyentes es aburrirnos un poco, ¿no? Volver a hacer cosas con las manos, alejarse también un poco de las pantallas, que hay veces que llegan a ser incluso una relación tóxica.
10: Sí, sí, totalmente.
16: Y al final que pues puede ser que la nueva revolución pues no sea no hacer nada, sino pues aprender a desconectar mejor.
10: Muy bien, lo que hemos hecho contigo también, Sandra, aprendiendo cosas, que es fantástico, gente con iniciativa y con esta forma de contarlo tan, tan natural que tienes. Sandra, ha sido un placer compartir contigo este tiempo.
16: Igualmente,
10: hoy.
16: Me da mucha pena, pero nada, ha sido estupendo.
10: Estaremos en contacto, muchísimas gracias, Sandra.
16: Nada,
10: Bódalo, un abrazo.
16: Gracias, Inma.
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0: 35 minutos de la tarde, hablamos de La Mostra. El Festival de Cine de Valencia va calentando ya motores para su próxima edición, que va a tener lugar del 3 al 15 de noviembre de este año 2026. Bueno, quedan dos meses por delante, pero es que este festival en septiembre ya calienta motores y empieza a organizar actos. Varias convocatorias que para los amantes del cine pues son sin duda un motivo más para poder acercarse a este festival. La Mostra de Valencia, Cinema del Mediterráneo. Y para hablarnos de todo ello está en el estudio Sara Manzanet. ¿Qué tal, Sara? Bienvenida.
1: Muy bien. ¿Qué tal? Muchas gracias.
0: ¿Cómo estás?
1: Fenomenal.
0: Bueno, ella es la subdirectora de Cinematografía y Audiovisuales del Palau de la Música de Valencia y con ella vamos a ir desgranando un poquito todas estas actividades que en el mes de septiembre, dentro de nada, dentro de una semana, van a empezar ya a desarrollarse aquí en la ciudad. Pero yo quería preguntarte de entrada, esa fecha, noviembre de 2026, normalmente la Mostra era en octubre, se ha querido un poco retrasar este año. ¿Por qué?
1: Sí, bueno, hemos retrasado una semana más o menos, o sea que aunque cambiamos de mes, la Mostra estaba siendo los últimos años la última semana de octubre y la hemos movido a la primera semana de noviembre. Y bueno, por varios motivos, fundamentalmente por una cuestión organizativa propia de la casa, del Palau de la Música, para no hacer coincidir el lanzamiento de la temporada del Palau con el festival, que son dos momentos muy importantes a nivel organizativo también, desde dentro de la casa. Y veíamos que a nivel también de estrategia, tanto de comunicación, no solamente estatal, internacional, sino también incluso local, era favorable, ¿no? Poner un poco esa distancia. Y también por una convivencia más lógica con el resto de festivales de cine de una categoría similar que tenemos en España, poder convivir con todos ellos a nivel calendario y también comunicación en el país, que sea algo más equilibrado. Y poder a la vez hacer colaboraciones, como vamos a hacer, por ejemplo, con el Festival de Gijón, que tenemos una colaboración que pronto podremos comunicaros. Y bueno, pues hacer un poco trabajar un poco en la red de los festivales estatales, que para nosotras es muy importante.
0: Muy bien, bueno, pues esta Mostra, una vez más, ya pues prácticamente dentro de nada.
1: Sí.
0: Y supongo que a partir de ahora, ya una vez que termina agosto, se acelera mucho, ¿no? La tensión,
1: sí,
0: con la producción, la realización,
1: sí.
0: Esos contactos que hay que empezar a cerrar ya con los billetes. Mira, hablábamos hace un momento de ese vuelo.
1: Es que es muy importante tener buenas conexiones, es fundamental. Y nosotros, es verdad que antes de julio, ya entre junio y julio, ya que ya teníamos la selección prácticamente cerrada, tanto de competición como de los proyectos que vienen al foro de coproducción, pues bueno, ya sobre todo con los cineastas que tienen que venir de fuera de la Comunidad Europea, desde Turquía, Egipto, Túnez, Argelia, pues bueno, necesitan la mayoría de ellos visados para poder entrar en el espacio Schengen.
0: Claro.
1: Y poder venir a España, aunque sea solo por 3 días, que viene muy poquito tiempo.
0: Lo tienen que pedir igual, claro,
1: para llegar. Y todo ese trámite es muy largo. Y entonces ya desde julio, pues bueno, ya estábamos haciendo cartas de invitación, hablando con las embajadas españolas, que la mayoría de las embajadas nos ayudan mucho para poder acelerar los trámites, sobre todo de pues la cita que tienen que pedir, bueno, trámites burocráticos que en agosto nos parecen un poco
0: surrealistas.
1: Surrealistas,
0: por así decirlo.
1: Pero hay que hacerlo, sí. Así que bueno, pues sí, desde hace ya, pues yo qué sé, una semana, yo ya tengo el ojo puesto casi todos los días en el correo por si hay alguna urgencia. Y esta semana ya empezando a, pues bueno, a activarnos las neuronas, ¿no? Sí, hablábamos antes, de ponernos un poco las pilas.
0: Ponernos las pilas. Bueno, títulos de gran calidad, películas de la región mediterránea, que siempre no suelen proyectarse en los circuitos comerciales habituales. Esa es un poco, ¿no?, la clave de esta Mostra.
1: Sí, además, este año, por ejemplo, pues bueno, tenemos la suerte que hay varias películas que han pasado por la Mostra, que se han estrenado en España gracias a la Mostra, porque tenemos que recordar que la sección oficial de competición del festival exige estreno en España. Entonces, son películas que por primera vez se pueden ver en España. Y la ganadora tiene un premio adherido al premio a la producción, que es un premio a distribución, y entonces la película que ganó se ha podido distribuir también en cines de nuestro país. Y estos días justamente está en cines, si no me equivoco, en Madrid y Barcelona, Prometido el cielo, que aquí en la Mostra todavía vino con su título en inglés porque no tenía distribución española todavía.
0: Fíjate, Prometido el cielo.
1: Prometido el cielo, que es Promise Sky.
0: Sí.
1: Y que ganó en la Mostra el premio a mejor guión y ahora mismo está pasando por algunos cines el cine Renoir, el cine Verdi, tanto en Madrid como en Barcelona, con coloquios y, bueno, un cierto número de público, gracias a Talante, que es la distribuidora que ha cogido el testigo. Y es verdad que son proyecciones que, son mucho más minoritarias, van a un público a lo mejor, no que sea un público excesivamente erudito, y tampoco nos gusta que sea así, sino queremos que la ciudad de Valencia sienta que tiene un festival propio, que es su festival, festival claro. de la ciudad, festival uh-huh. municipal.
0: Claro.
1: No olvidemos que lo organiza desde el año 80 el Ayuntamiento de Valencia. Uh-huh. Y es un cine, como te digo, que a cualquier amante del cine, pero sin necesidad de ser excesivamente elevado intelectualmente, sí. va a disfrutar de las películas, va a conocer otros mundos, otras historias... que vienen, pues bueno, desde países que están muy cercanos.
0: Y a veces todos, muy poco todos conocidos.
1: Tocamos, sí, todos tocamos el Mediterráneo, pero muy, muy poco conocidos. Sobre todo desde nuestro punto de vista español, que bueno, pues a veces miramos más hacia el norte de Europa que hacia la cuenca mediterránea, que a lo mejor sería pues una conexión más natural.
0: Más natural.
1: Pero que a nivel, pues bueno, político y económicamente estamos muy alejados. Entonces, estas películas que están unos días en la mostra, que luego... Gracias a las distribuidoras y a los premios económicos que podemos dar desde el festival para apoyar la distribución, pueden llegar a, bueno, pues en otras fechas, a otros cines, a otras ciudades de España.
0: Y triunfar, y que las vea mucha gente, ¿no?
1: Las vea mucha gente.
0: Es una proyección total, la muestra, ¿no? En este ejemplo que estabas dando.
1: Sí, sí. Sí, y además podemos conseguir, pues bueno, que no solamente que vengan, como decíamos antes, ¿no? Que vengan cineastas de fuera de nuestras fronteras a visitarnos, ¿no? Sino que nosotras, a través de sus películas, también conozcamos sus realidades, sus inquietudes, su modo de vida, su cultura, que no es tan diferente a la nuestra. Y sobre todo que estos puentes, ¿no? que desde la cultura podemos tejer, pues bueno, que gracias a la muestra y al cine... y al trabajo que hacemos desde Valencia, pues bueno, puedan ser unos puentes que sean de ida y vuelta.
0: Claro, y esa conexión Palau de la Música-Cine, ¿no?
1: Sí.
0: Porque el Palau abre ahora sus puertas también a una programación, no al mismo nivel que la muestra, obviamente, pero sí a que haya esa conexión, porque sí. ¿qué sería el cine sin la música?
1: Pues nada.
0: Nada.
1: De hecho, si a veces ves una película o alguna escena, ¿no? Y hay gente que hace ese experimento, ¿no? Cualquier escena de una película, si le cambias la música, pasa de ser una comedia a ser un thriller, un drama. O un drama.
0: Sí.
1: Bueno, la música es fundamental. De hecho, cuando vemos películas que tienen escenas o incluso toda la película sin música, es una decisión artística muy arriesgada que toma los cineastas y con la intención. O sea, quitar la música a una película es algo que es muy arriesgado y que no siempre se puede hacer. Entonces, el cine y la música es algo que siempre ha estado unido y que desde el Palau de la Música, pues ahora pues estamos trabajando para que esa unión vaya poco a poco a un ritmo pues que también que el público lo vaya percibiendo y lo vaya agradeciendo, ¿no? También. Y desde este año 2026 hemos empezado con actividades más o menos estables de cine y música en el Palau de la Música. Y la verdad es que el público está respondiendo muy bien.
0: Qué bien. Bueno, y ya han sido publicadas las actividades de septiembre, ¿no?
1: Sí.
0: Como esta pre-mostra, para ir empezando un poco a crear ambiente, esa iniciativa anual de la muestra lanzada para extender esa actividad cultural más allá de los días del Festival de Cine. Y, bueno, por ejemplo, tenemos ya algo el 8 de septiembre, ¿no?
1: Sí, ya nada. O sea
0: dentro de nada.
1: Sí. creo que son 10 días, dos semanas.
0: Sí, básicamente sí.
1: Sí, pues... como te comentaba, en esta actividad anual de la muestra y de cine en el Palau, hemos lanzado la marca, que es Muestra 365, que pues muestra todo el año, ¿no?
0: Todo el año, sí.
1: Y es un trabajo que también va a ser no solamente de cine mediterráneo, sino que estamos haciendo una mirada al cine más internacional. Y el 8 de septiembre retomamos una actividad que es un poco la más gamberra, podemos decir, sí. Teniendo en cuenta todo lo gamberro
0: que
1: podemos.
0: Pero un poquito gamberro, sí.
1: Que es cine culpable.
0: Sí.
1: Y nos visitará en el Palau de la Música Juan Sanguino, que es periodista y escritor, muy conocido ahora también por las diferentes creaciones de podcast que está haciendo también con esta casa, con Cadena Ser.
0: Sí.
1: Pero sobre todo es un periodista y escritor muy centrado en la cultura pop. Y Juan Sanguino vendrá a hablarnos de sus placeres culpables de la cinematografía.
0: Me encanta el término, placeres culpables. A ver, define eso de placeres culpables.
1: Bueno, pues el cine culpable, un placer culpable, y en este caso concreto en el cine, pues bueno, a lo mejor es esta película que siempre te ha gustado muchísimo ver, que la has visto muchísimas veces, pero que probablemente, si lo dijeras en un contexto así, pues una reunión...
0: Muy culto,
1: así,
0: ¿no?
1: Muy culto, muy...
0: Quedaría mal.
1: Un poco elevado. La gente te miraría un poco raro. Te diría, ¿sí? Pero seguro que esta peli es tuya favorita. Y tú, pues sí, en el fondo es la que me gusta. Y muchas veces da vergüenza y cuesta mucho decirlo, o lo dices en un círculo de amigos más íntimo, ¿no? Mm-hmm. No lo dices así de una manera más pública. Pues bueno, en este cine culpable estamos con la complicidad de diferentes... personajes, en este caso conocidos, bastante conocidos de audiovisual en España. Iniciamos la actividad en junio, pasado junio, con Arturo Valls, que vino a hablarnos de su película culpable. Y seguimos con Juan Sanguino, y también tiene la característica que esta actividad, el público no sabe qué película va a ver.
0: Eso te iba a decir, que aquí...
1: Es una película culpable aquí, hasta el final.
0: Hasta el final. El placer culpable no se va a saber.
1: No.
0: Bueno, hablábamos antes de la música. Vamos a escuchar esto.
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0: Taxi Driver, ¿no? Es otro de los de las citas que tenemos en este mes de septiembre con Zavala.
1: Pues sí, aquí estamos en la otra línea de trabajo de la muestra todo el año, ¿no? En el Palau, que es Visuals. Y Visuals es cine con música en directo. Son bandas que interpretan en directo, no necesariamente la banda sonora original, sino una composición que la propia banda que interpreta ha creado para esta película. Y aquí tendremos a Zavala, que interpretará sobre la película Taxi Driver el 23 de septiembre en el Palau. Y es una experiencia que muy inmersiva, porque tú estás viendo la película, los músicos están en escena, pero prácticamente...
0: Los
1: ves, están mínimamente iluminados, porque ellos también necesitan tener un poquito de iluminación para poder tocar. Pero la protagonista es la película, y esta música, que en este caso el músico Zavala interpretará sobre la película, la acompaña, pero no interviene dentro de la película, dentro de la proyección. Y es una de las actividades que yo creo que al público más te está gustando, y sobre todo que nos permite experimentar, ¿no?, con otros cines y también con otras músicas. Vamos a encontrar desde electrónica, punk, rock, pop, músicas de todo tipo que van a acompañar a diferentes películas. Y como te digo, pues aparte de septiembre, seguiremos en octubre, noviembre y diciembre con otras películas y con otros grupos.
0: Otros grupos. Bueno, pues Sara Manzanet, la subdirectora de Cinematografía y Audiovisuales del Palau de la Música. Qué buen aperitivo hemos tenido, ¿no?
1: Sí.
0: De mostra.
1: Hombre, sí, hay que abrir boca ya, y que septiembre no nos dé miedo que llegue, sino que nos dé ilusión que llegue septiembre con actividades culturales
0: para
1: todas y todos.
0: A disfrutarlas. Muchísimas gracias por estar aquí en el estudio. Gracias.
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0: Y sí, un día antes tenemos que hablar de la Marea Roja. Desde el año 45, esta fiesta que se celebra mañana y que se convierte en el epicentro mundial de la alegría. Una Marea Roja declarada como fiesta de interés turístico internacional. Por supuesto, estamos hablando de la Tomatina de Buñol, y el primer teniente de alcalde y concejal de fiestas de esta localidad, Sergio Galarza, nos atiende ya en Hoy por Hoy, Comunidad Valenciana. ¿Qué tal, Sergio? Buenas tardes.
1: Muy buenas tardes a todos.
0: ¿Qué tal? ¿Cómo van esos nervios? Unas 24 horas casi antes de la fiesta.
1: Sí, nada, ya menos de 24 horas, estamos ya casi en el límite ya, acabando de cargar los camiones con el tomate y esperando pues que mañana sea un día, o sea, que sea un día buenísimo y no haya ningún problema y disfrutemos todos la tomatina.
0: Claro, ¿cuántos kilos de tomate hay previstos?
1: 150.000 kilos en 7 camiones.
0: Esto es un poquito más que el año pasado, ¿eh?
1: Correcto, correcto. El año pasado lanzamos 120.000 kilos de tomate, este año 150. Se acerca nuestro 80 aniversario y nos estamos preparando para un aniversario pues que tiene que ser apto para el municipio.
0: Claro. ¿Cuánta gente se puede congregar mañana en esa calle principal, Sergio?
1: Pues si no pasa nada, en unas horas posiblemente colguemos el cartel de no hay entradas. Y serán 22.000 personas las que accedan a la calle o a las calles del municipio de Buñol y puedan disfrutar de la tomatina.
0: Bueno, el tomate, siempre pregunto lo mismo, pero es importante recalcarlo, ¿no? Este tomate, ¿de dónde proviene? Se saca licitación, lo sé, y tiene que ser siempre de proximidad, ¿no?
1: No, a ver, proximidad, lo que se busca es dentro de la licitación que esté nosotros la carga la hacemos a no menos de 80 kilómetros, sí, o sea, no más, sí. Más de 80 kilómetros no se hace, entonces este año viene de Badajoz, igual que el año pasado, la licitación la sacamos este año para dos, se lo han quedado para 2 años, o sea que el 80 aniversario lo hará esta empresa, sí. Si sale todo bien, que va a salir, porque son gente responsable, es un tomate que no es apto para el consumo humano y que es exclusivamente se planta para lo que es la tomatina, claro. O solamente para disparar esa munición, por decir algún nombre, sí. Para la tomatina de Buñol.
0: Bueno, yo sé que este año sí que hay alguna novedad, porque cada vez, concejal, se intenta que la fiesta sea más accesible, ¿no?, para todos.
1: Correcto, así es, más accesibilidad, así le hemos llamado, un espacio seguro, protegido, donde llevaremos a las personas que necesiten, se pide por correo, se solicita esa más accesibilidad y estar en un recinto seguro para que puedan disfrutar también de la fiesta.
0: Claro. Bueno, es complicado organizar una fiesta así, con tantísima gente, nos comenta 22.000 personas, 150.000 kilos de tomate, una fiesta muy arraigada para el pueblo de Buñol, para los vecinos de Buñol, y yo creo, Sergio, que es difícil que, y lo intentáis y lo conseguís, ¿eh?, es difícil que no se pierda la esencia, ¿no? Porque hay que recordar cómo empezó todo, ¿no? Vais a cumplir 80 años. Yo creo que intentáis siempre que sea siempre la gente de Buñol la que lo organice y la que mantenga esa esencia pura, ¿no?
1: Sí, al final yo siempre lo digo. Si quieres que algo funcione, que lo hagan los del mismo pueblo. Y lo mejor es gente del pueblo que quiere que su municipio funcione la tomatina y puedan disfrutar. Cada año vamos innovando y nos vamos rejuveneciendo, aunque vamos a cumplir, como bien has dicho, 80 años el año que viene, pero nos vamos rejuveneciendo y acoplándonos a lo que ahora mismo pide la sociedad y lo que necesitamos. Pero la gente de Buñol tiene ese principio, o sea, no nos olvidamos de cómo empezó, claro, con una broma de unos amigos, sí, y eso lo tenemos claro y tenemos que hacerlo así siempre.
0: Este año viene gente, como siempre, de medio mundo, ¿no?
1: Sí, igual, todas nacionalidades a tope. Tenemos la suerte de que este año, gracias a vosotros, a los medios de comunicación, porque sois los que al final nos echáis una mano en todo esto, este año Radio Televisión Española es la que nos va a emitir en directo, sí, y la verdad que es un orgullo que la tele pública pues venga a retransmitir la tomatina de Buñol.
0: Bueno, y un documental, ¿no?, que está previsto.
1: Correcto. Ahora, cuando pase la tomatina, van a empezar a preparar el documental del 80 aniversario, que creo que va a ser el colofón final a 80 años de vida de una fiesta, que creo que serán 80 más y mucho más, porque ya está marcada en el calendario, creo que para

0: a todo el mundo.
1: Sí.
0: Creo que todo el mundo tiene que tener ese momento de decir, he vivido la tomatina de Buñol, y tienen que venir a vivir esa hora o esas horas previas y esa hora de transcurso de la tomatina, porque creo que debemos de vivir esa experiencia todo el mundo.
1: Claro, puede ver la tomatina en directo, televisión, Radio Televisión Española da esa señal, pero es importante este documental, Sergio, yo creo, porque es un poco un antes y un después, ¿no? Es recordar, imagino, ¿no?, que en este documental se recordará de dónde viene la fiesta, la anécdota de cómo empezó todo, y eso es bonito también, ¿no? No perderlo.
0: Sí, yo creo que, como hemos hablado antes, la esencia de todo esto es de dónde venimos, y creo que eso no se debe de perder. Tenemos que tener claro de dónde venimos, y verlo plasmado en un documental, pues va a ser precioso, va a ser muy bonito, y va a ser una cosa para que la gente la pueda disfrutar en cuanto la emitan. Se han juntado dos grandes, que creo que son Televisión Española y Agencia EFE,
1: Sí.
0: para redactar ese documental. Y oye, vamos a disfrutar de ese momento en cuanto llegue el momento de verlo.
1: Y luego la seguridad, quisiera preguntarte por último también, ¿no? Esa seguridad de que toda la fiesta se pueda desarrollar, pues eso, con seguridad, sin que haya ningún tipo de incidente y como casi casi después de las fallas, ¿no? En cuanto termina todo, limpieza absoluta y empieza ya a recogerse todo lo que se ha dejado en el suelo de tomate y la gente ya se puede dispersar, ¿no? Por la localidad con todos los servicios disponibles, ¿no?
0: Sí, a ver, hay casi 1.000 efectivos de seguridad, tanto de seguridad privada, policía local, guardia civil, protección civil. Todo eso está montado y preparado para que sea una fiesta segura. Y luego, como bien dices, la brigada municipal, en el caso de 2 horas, 3 horas, pone la plaza patas arriba, la deja limpia, y como si no hubiera pasado nada, se queda en la calle nueva y limpia. Gracias al trabajo de la brigada y de todo el mundo que nos colabora, los vecinos, pues dejamos la plaza limpia.
1: Bueno, y la satisfacción de ver cómo la gente se lo pasa bien. Y no solamente los de Buñol, sino pues ver cómo los japoneses disfrutan, cómo los americanos, la gente que viene de Canadá, los chinos
0: Sí.
1: que también acuden a esta fiesta. La verdad es que es todo un espectáculo, Sergio.
0: Sí, la verdad que sí, la verdad que sí, la verdad que es muy bonito. Es bonito ver que la gente viene y disfruta de la tomatina, y nosotros, pues nada, abrimos los brazos, los arropamos y que disfruten de nuestra fiesta, que es mundialmente conocida.
1: Bueno, pues concejal, muchísimas gracias por atendernos. Que vaya todo fenomenal. Bueno, de hecho, mañana tendremos conexión seguro también con la tomatina. Muchísimas gracias, Sergio Galarza.
0: Muchas gracias a vosotros por la llamada.
1: Bueno, pues con la fiesta terminamos. Mañana intentaremos también, como no, esa conexión con Buñol, con la tomatina, con una de las fiestas más internacionales que tenemos en la Comunidad Valenciana. Borja Martínez en el control de sonido. Que tengan buena tarde. Llegan ya los servicios informativos.

0: son las 2, la 1 en Canarias. 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
1: ¿Qué tal? Buenas tardes. Por primera vez, el gobierno confirma que el CNI sí compartió información con las Fuerzas Armadas y con la delegación del gobierno de Ceuta antes de la entrada masiva de 80.000 migrantes, tal y como adelantó la SER.
2: El CNI realizaron la labor que competencialmente les era y es exigible, y que compartieron y analizaron con las Fuerzas de Seguridad del Estado y con el personal de la delegación del gobierno.
1: Lo ha asegurado Margarita Robles, que está compareciendo en la Comisión de Defensa del Congreso. Es la primera ministra a la que escuchamos dar explicaciones en sede parlamentaria más de 25 días después de esta entrada masiva. Robles, que ha pedido disculpas y ha defendido la españolidad de Ceuta y Melilla, contradice así la versión de Interior de que no se recibió ningún aviso previo. Javier Bañuelos, buenas tardes.
3: Buenas tardes, sí, hubo avisos, hubo advertencias del CNI, como informó la SER, alertas al Ministerio del Interior los días previos, en concreto a la Guardia Civil. La ministra de Defensa lo confirma, incluso con un detalle desconocido hasta ahora. Un día antes de la entrada masiva, el CNI ya detectó y alertó de que en redes había un llamamiento para entrar por Ceuta, aprovechando el Día del Trono en Marruecos.
2: El día 29 se produce una convocatoria en redes por grupos de WhatsApp y de Facebook, en la que se insta a la gente a intentar entrar a nado y saltando la valla, aprovechando, se dice en esos grupos, la celebración de las fiestas del trono.
3: Eso derivó en una avalancha autoorganizada, según Robles, que obligó a movilizar al ejército. Más de 3.000 soldados hasta la fecha. Una crisis no resuelta. De hecho, la ministra Robles pide disculpas a los ceutíes.
2: Quiero pedir disculpas a todos aquellos que puedan haberse sentido o que incluso hoy sigan sintiéndose abandonados o no suficientemente acompañados. Que nadie siembre la menor duda. Ceuta y Melilla son España, son españolísimas.
3: Eso sí, hoy, a diferencia de sus últimas intervenciones, la ministra de Defensa no ha hecho ninguna mención directa al papel que ha jugado el gobierno de Marruecos en esta crisis.
1: Ante esta información, el Partido Popular, en boca de Esther Muñoz, se ha preguntado quién miente.
4: Hoy también sabemos que había informes del CNI, de la inteligencia militar del CIFAS y de la Policía Nacional los días previos advirtiendo. Usted misma nos ha reconocido que ya se veía en redes lo que iba a pasar. Así que, ¿quién miente, señora Robles? ¿El CNI, el CIFAS, la Policía Nacional o Marlaska?
1: Los partidos siguen interpelando a Robles. En unos minutos volvemos allí, pero a esta hora la otra foto está en la Moncloa, donde el Ejecutivo está explicando en qué consiste el mando único aprobado en Consejo de Ministros, con el que el Gobierno toma el control de esta crisis migratoria. Escuchamos a la portavoz y ministra, Elma Saiz.
5: Esta mañana hemos celebrado una reunión extraordinaria del Consejo de Seguridad Nacional y posteriormente el Consejo de Ministros ha declarado por primera vez en la historia la situación de interés para la seguridad nacional en Ceuta. Además, se constituye una autoridad funcional o conocido como mando único para reforzar esa coordinación.
1: El ministro Grande Marlaska acaba de explicar que han aprobado un anteproyecto para reformar las leyes de extranjería y asilo y adecuarse así a la normativa europea, algo que era obligatorio. Esta mañana, el presidente de Ceuta, Juan Jesús Vivas, ha dicho que necesitan al gobierno central porque la ciudad autónoma está en la UCI. Mientras, Sanidad acaba de comunicar que en lo que va de verano se han producido más de 5.000 muertes atribuibles al calor en España. Es el mayor dato en este sentido desde que hay registros, Marina Fernández.
6: Más de 5.000 muertes atribuibles al calor entre el 16 de mayo y el 24 de agosto, fecha de la última actualización del MOMO, del Sistema de Vigilancia del Instituto de Salud Carlos III, dependiente de Sanidad. Es la cifra más alta desde que hay registros y quedan todavía 5 semanas más de lo que el Ministerio entiende por verano, porque el plan de prevención por exceso de temperatura se extiende hasta el 30 de septiembre. 5.030 muertes estimadas por calor extremo hasta ayer, frente a las 4.800 de 2022, el que era el peor verano hasta ahora, pero en este caso, insistimos, falta más de un mes para que termine el periodo estival.
1: Además, en Palma ha sido detenido un entrenador de voleibol por violar y dejar embarazada a una menor de 15 años. Radio Mallorca, Mamen Municio.
7: Los hechos se produjeron en junio, cuando el joven invitó a comer a su casa al adolescente y a otra compañera del equipo a las que entrenaba desde hacía varias temporadas. Después de la comida, una de las menores se marchó y fue cuando el hombre supuestamente habría agredido sexualmente a la niña. Además, el arrestado siguió hablando a la víctima después a través de las redes sociales, pero la menor le bloqueó para que no pudieran retomar el contacto. La adolescente, a raíz de este episodio, cambió su actitud y al cabo de unas semanas se empezó a encontrar mal, por lo que la llevaron al hospital, donde dio positivo en el test de embarazo. Gracias al testimonio de la joven se pudo identificar al agresor y quedaba detenido.
1: Y en el deporte, después de que ayer se tuviese que suspender por el granizo, ya está en marcha la cuarta etapa de la Vuelta Ciclista a España. En la meta, en Andorra la Vella, está Íñigo Martínez. Muy buenas.
8: Muy buenas, Javier. Luce el sol, el día espectacular, igual que ayer, pero afortunadamente no hay previsión hoy de riesgo extremo de tormenta que dinamite la etapa tal y como ocurrió en la tercera jornada. No ha comenzado todavía, arranca un poco más de media hora, a las 3 menos 20. Esta etapa corta, 105 kilómetros, eso sí, hay que subir puertos míticos como Envalira, Beisalí, Sordino y La Comella, con Tadej Pogačar de líder indiscutible. Etapa íntegra por carreteras andorranas, se presume batalla en esta cuarta jornada de la Vuelta que arranca en media hora.
1: 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Con la producción de Minerva Marcos y con Borja González y Carlos Nicolás en la técnica comenzamos. Son las 2 y 6 minutos.
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9: Buenas tardes. 15 años después, la Comunidad Valenciana tendrá una conexión directa con Estados Unidos. La compañía aérea United Airlines ha anunciado este martes que va a operar la próxima temporada de verano ese vuelo Valencia-Nueva York. Se abre así una nueva oportunidad para atraer a turistas de esos que interesan, de los que tienen un alto poder adquisitivo y que se dejan mucho dinero en nuestros hoteles, nuestros restaurantes y nuestros comercios. Y también va a servir, por cierto, para facilitar la conexión para aquellos valencianos que quieran volar hasta la Gran Manzana. Turistas, pero también empresarios en busca de negocio. Una magnífica noticia que, por cierto, contrasta con la situación que atraviesan nuestras cercanías.
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9: La compañía aérea United Airlines ha anunciado este martes que va a operar la próxima temporada de verano el vuelo Valencia-Nueva York. El anuncio lo ha hecho el CEO de esta compañía, Scott Kirby, que ha detallado las nuevas rutas que la aerolínea estadounidense va a operar con sus nuevos Airbus A321, entre las que se encuentra la conexión con Valencia. José Viblasco, buenas tardes.
10: ¿Qué tal, Manu? Buenas tardes. En concreto serán 3 frecuencias semanales con el aeropuerto de Newark, en New Jersey, a escasos kilómetros de la capital neoyorquina, y a partir del 2 de junio de 2027. El anuncio llega 14 años después de que la compañía Delta dejara de operar el vuelo Valencia-Nueva York, el primer vuelo transoceánico en la historia del aeropuerto valenciano. Con la puesta en marcha de esta nueva ruta, son 2 los vuelos transoceánicos con destino y origen Valencia, si tenemos en cuenta que desde 2025 Valencia está conectada con Montreal, en Canadá.
9: En las reacciones, el presidente de la Generalitat, Juanfran Pérez Llorca, ha valorado ya positivamente este anuncio. Asegura que se culmina así el trabajo desarrollado para reforzar la conectividad internacional del destino y abrir nuevas oportunidades en uno de los mercados emisores de largo radio con mayor potencial. En la misma línea, la alcaldesa de Valencia, María José Catalá, que asegura que la llegada de la nueva ruta directa con Nueva York refuerza la posición internacional de Valencia y la capacidad para crear oportunidades y atraer talento.
10: Para la concejala de turismo de la ciudad, Paula Llobet, es un hito histórico que va a suponer un salto de calidad en clave turística para la ciudad. Según Llobet, va a atraer a un tipo de turista con alto poder adquisitivo y va a poder conectar a tanto a los valencianos como a las empresas de manera directa con la principal ciudad de Estados Unidos.
11: Es una noticia muy buena el haber conseguido esta conexión directa con Nueva York, un nuevo hito histórico para la ciudad de Valencia en el que hemos trabajado mucho desde el ayuntamiento, también con la Generalitat y codo con codo con la aerolínea. Y va a suponer un salto de calidad para Valencia porque va a traer un tipo de turista estadounidense de alto poder adquisitivo, que es justo el modelo que estamos buscando. Y además va a conectar a todos los valencianos y también a nuestras empresas y a nuestras startups de forma directa con la principal ciudad de Estados Unidos y con uno de los principales mercados a nivel global.
9: Una magnífica noticia, pero hoy, como decíamos, es un día de contrastes porque mientras se anuncia este nuevo vuelo transoceánico, pues tenemos que hablar también de la situación de nuestras cercanías, porque se cumple una semana del anuncio del ministro Óscar Puente de la incorporación de esos 41 trenes que van a llegar desde Madrid, donde han estado circulando 20 años, para reforzar la flota de cercanías Valencia. Ninguno de esos 41 trenes renovados van a circular por la línea C3 entre Valencia y Buñol, un servicio ya de por sí deficiente porque los convoyes no llegan a la estación del norte, las frecuencias son insufribles y el tiempo de trayecto es cada vez mayor.
10: Según los usuarios, desde Aldaya hasta la estación de Valencia, Fuente de San Luis, que es el final de la línea, se tarda 20 minutos y solo pasa un tren cada hora. Desde el Comité Local de Emergencia y Reconstrucción de Aldaya explican que casi nadie usa esta línea de tren porque el servicio es muy deficiente y no llega al centro de Valencia. Su portavoz, María Jiménez, reclama que se mejore para poder conectar estos municipios de la Horta Sud que no tienen metro con la capital.
12: La línea de tren es prácticamente inservible. De hecho, ha bajado muchísimo la afluencia ya desde que hicieron el AVE, porque no hay trenes, los trenes son a gasoil, con lo cual tienen más de 40 años, tienen problemas ya mecánicos, no hay piezas para reponerlos, etcétera.
9: Pero como decimos, esos 41 renovados trenes no van a circular por el tramo que a día de hoy tiene circulación ferroviaria, es decir, entre Valencia y Buñol, porque hay otro tramo, los 45 kilómetros que separan Buñol con Utiel, por el que no circulan desde que la vía quedó arrasada por completo por la DANA. El servicio se presta a través de autobuses.
10: El alcalde de Utiel asegura que ese servicio alternativo de bus que ofrece Renfe es más que deficiente. Para llegar a Valencia a las 9 de la mañana hay que salir de Utiel a las 6 y media e ir en autobús hasta Buñol. Ricardo Gabaldón, además, lamenta no disponer de información respecto al avance de las obras de reconstrucción y la fecha de reanudación de la circulación de trenes.
13: No tenemos mucha información ni siquiera de cuándo vamos a tener la C3, por lo tanto estamos ahí un poco preocupados, ¿no? Porque es cierto que tenemos servicio, pero no el servicio que debíamos de tener, y por lo tanto, claro, la preocupación es máxima. Y máxime cuando Utiel ha tenido siempre una estación de tren que ha sido un icono, además es un enclave, ¿no?, de vía de comunicación extraordinario y bueno, pues lo que es la red ferroviaria, que en años pues iba a ser un nudo de comunicaciones, pues se ha quedado ahora en nada.
10: Gabaldón recuerda que antes de la DANA el servicio ferroviario era ya tercermundista y que el Ministerio de Transportes prometió electrificar la línea entre Buñol y Utiel, aunque no sabe nada más del anuncio.
9: Pues preguntado por el nivel de ejecución de las obras entre Utiel y Buñol, ADIF, el administrador de infraestructuras ferroviarias, asegura que ya ha reconstruido 35 kilómetros de plataforma de vía, se han montado la vía en 25 kilómetros, se han reformado 28 kilómetros de cunetas y se han estabilizado 25 tramos de trinchera e instalado 7 aparatos de vía, lo que permite el cambio de agujas. En total, una inversión que supera los 100 millones de euros.
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9: Diversos medios terrestres continúan trabajando este martes en la extinción del incendio declarado el jueves en Segorbe, que quedó estabilizado este domingo tras afectar a 630 hectáreas y un perímetro de 18 kilómetros entre esta localidad y la de Gátova, todas en el Parque Natural de la Sierra Calderona. Desde ayer todos los vecinos de Gátova han podido volver a sus casas, también pueden salir de ellas, se ha levantado el confinamiento. Hoy se tienen que conocer los detalles y los resultados de los análisis realizados a la red de agua potable. Hasta entonces sigue prohibido, recordamos, el consumo de agua del grifo. Hoy, por cierto, se cumple un mes desde que un pirómano con un mechero provocó el incendio más devastador de este verano en la comunidad, el de la Vall d'Uixó, que arrasó casi 10.000 hectáreas en la Serra d'Espadà. Un fuego que un mes después sigue sin darse por extinguido. ¿Por qué? Radio Castellón, David Costa Rosa.
15: Después de 6 días activo, el 31 de julio se dio por estabilizado y el 4 de agosto se declaró controlado. No obstante, un mes después los bomberos todavía no lo han podido dar por extinguido. Fernando Pérez, jefe de la sección forestal del Consorcio de Bomberos de Castellón, explica que los motivos de que todavía no se haya podido alcanzar ese punto son las zonas en las que las copas de los árboles se han quedado sin quemar y las raíces y tocones que están en combustión dentro del perímetro. Que no se dé por extinguido no significa que todavía haya llama, sino que se debe confirmar que dejan de aparecer pequeñas columnas de humo fruto de esa masa forestal no calcinada o de esas raíces y tocones en combustión.
9: Por cierto, este verano en la Comunidad Valenciana hemos tenido calor extremo, tormentas, reventones húmedos, mangas marinas, algún pequeño terremoto, un eclipse total de sol y ayer en Denia vivieron otro fenómeno meteorológico excepcional, un meteotsunami. ¿Qué es esto, Julio Pérez, Radio Denia?
16: Pues es un fenómeno que visto desde la costa puede recordar a un pequeño tsunami, pero no está provocado por un terremoto. Su origen está en la atmósfera. Ayer se pudo observar claramente en Denia cómo el nivel del mar llegó a bajar casi medio metro en apenas 5 minutos para recuperarse después con rapidez. Ese movimiento de ida y vuelta generó corrientes especialmente visibles en la Marineta Casiana y también en la Bocana del Puerto, donde llegó a dificultar la entrada de algunos veleros. Detrás de este episodio están cambios bruscos de presión atmosférica capaces de generar ondas que hacen oscilar el nivel del mar en muy poco tiempo. El fenómeno también se dejó sentir en Sabia. Allí el mar se retiró y regresó con fuerza en puntos como el Arenal y el Canal de la Fontana. Así que, por añadir otro fenómeno a este verano especialmente movido, ayer le tocó el turno al Metro Tsunami.
9: Más cosas. El Tribunal Superior de Justicia de la Comunidad ha ratificado la condena de 22 años de prisión impuesta al acusado de matar a quien fuera su compañera sentimental en octubre de 2022 en Alcoy, tras asestarle 18 puñaladas.
10: Tras el crimen, el procesado se arrojó desde un quinto piso con la intención de acabar con su vida, aunque sobrevivió a la caída. La Sala de lo Penal del Alto Tribunal ha rechazado el recurso de apelación presentado por la defensa frente a la sentencia dictada por el Tribunal del Jurado de la Audiencia de Alicante, en la que se consideraba el procesado autor de un delito de asesinato cometido con alevosía y ensañamiento. La defensa solicitaba la anulación de esa resolución y la repetición del juicio. Ahora ha anunciado que recurrirá ante el Tribunal Supremo.
9: Y el TSJ también ha confirmado la condena a 6 años y medio de prisión impuesta por la Audiencia de Valencia a una mujer que intentó viajar a Rumanía con más de 2 kilos de cocaína y 5 de cannabis.
10: La droga fue intervenida en julio del año pasado después de que la maleta que la condenada había facturado se hubiera quedado atascada en la cinta de equipajes. Cuando los agentes la abrieron, se encontraron la droga. La mujer fue arrestada 8 días más tarde cuando regresó a España y reclamó precisamente la propiedad de la maleta.
9: Y ahora escuchen esto. Es el momento en el que agentes de la Policía Nacional detenían hace unos días en Valencia, en una vivienda de Valencia, a un fugitivo reclamado por intento de asesinato ocurrido en 2025 en Alemania. Y en cuanto al tiempo, este martes tenemos cielo poco nuboso despejado, con viento flojo de poniente, que ha vuelto a disparar las temperaturas máximas, sobre todo en el litoral y prelitoral central, donde se van a alcanzar hoy valores significativamente elevados. De hecho, desde la una está activo el aviso amarillo en todo el litoral de Valencia, porque el termómetro podría llegar hasta los 36 grados. Para mañana miércoles esperan intervalos nubosos, con posibles precipitaciones débiles y dispersas en la primera mitad del día, tendiendo, eso sí, a cielo poco nuboso despejado, ya por la tarde, con mínimas en ligero ascenso y máximas en descenso. 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
9: La Federación de Vecinos y los partidos de la oposición piden al gobierno de María José Catalá que ofrezca una solución a las más de 800 personas que malviven en el asentamiento chabolista del antiguo circuito de Fórmula 1 en Valencia. Una solución integral y coordinada en la que los servicios sociales ofrezcan una solución habitacional a estos sin techo y no se apueste por un simple desalojo que solo sirva para aplazar el problema de un lugar a otro, para dar vía libre allí a la construcción del futuro Pai del Grau. Recuerdan que estamos ante una emergencia de primer nivel, no en vano, y es un dato, en este asentamiento viven más personas que en casi 200 de los 542 municipios que hay en la Comunidad Valenciana.
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9: José Vila, la Federación de Asociaciones de Vecinos de Valencia reclama al Gobierno Municipal que convoque una reunión urgente con expertos y agentes para abordar las causas del sinhogarismo en la ciudad, y es que han detectado que cada vez son más las personas que viven por debajo de los niveles básicos de subsistencia y humanidad.
10: Según el vicepresidente de la Federación, Tony Pla, hay muchos factores que llevan a las personas a no tener vivienda, pero el más importante es el difícil acceso a la vivienda. Una situación que contrasta, afirma, con el exceso de pisos turísticos, sobre todo en bajos comerciales. Propone algo ambicioso: destinar esos locales a viviendas dignas para personas sin hogar. Tony Pla admite además que la medida puede parecer desesperada, pero es que la ciudad está sumida, dice, en una crisis habitacional.
17: Estamos en un bucle de crisis habitacional en donde la realidad que tenemos en nuestra ciudad es que cada vez hay más bajos ocupados por apartamentos turísticos y que muchos de ellos se podían convertir en viviendas, aquellos que fueran habitables, ¿no? Aquellos que son alegales, se cierre y dar la opción de poder tener esos espacios para que la gente pueda vivir de una forma más adecuada a estos momentos que estamos viviendo y no en esos asentamientos.
10: Respecto a los asentamientos, como el de las 800 personas que malviven en el circuito de Fórmula 1 en el Grau, Pla no cree que el desalojo de la policía sea la solución. Según él, sí, el problema no se arregla, sino que se traslada a otros lugares. Defiende la necesidad de una actuación integral a medio plazo y con la coordinación entre las concejalías del ayuntamiento.
17: Cuando se plantea esas acciones de desalojo sin dar una cobertura real al problema, el problema no se soluciona. El problema se traslada a otros lugares donde tenga menor presión policial. Entonces, de forma integral, se tiene que actuar con las distintas concejalías, con los distintos recursos sociales, sanitarios, urbanísticos, que tienen que dar cobertura a estas necesidades que tenemos en la ciudad.
9: La oposición también pide al gobierno local que actúe, que garantice las condiciones de las personas que están malviviendo ahí en circunstancias humanas muy duras, entre las que se incluyen además niñas y niños.
10: Compromís exige un plan de choque y garantías de vivienda antes de realizar ningún desalojo. Cree que la situación es la consecuencia directa de la política de servicios sociales del gobierno de Catalá, que por cierto dicen que ha cortado en este asentamiento servicios básicos como el agua en el verano más caluroso que se recuerda. Papi Robles es la portavoz de Compromís.
18: Catalá el que ha provocat és el major assentament d'infravivenda de València i en lloc d'aportar solucions, este govern ha anat retallant els pocs serveis que arribaven a este punt, com era un punt d'aigua. Catalá el que ha de fer és activar de manera urgent un pla de xoc que tinga atenció prioritària per a menors i per a qui està en situació de màxima vulnerabilitat.
10: En la misma línea, la concejala del PSPB, Elisa Valía, que reclama una solución para todas estas personas y recuerda de que el gobierno de Catalá, por su inacción, será responsable de lo que les pueda pasar.
19: En lugar de ponerse del lado de las personas que más necesitan un ayuntamiento fuerte, un ayuntamiento que actúe y les proteja, María José Catalá opta, como siempre, por ponerse del lado de los que más tienen, de los que más pueden. Ni siquiera la posibilidad de que actúen patrullas fascistas contra la integridad física de estas personas hace que Catalá mueva un solo dedo. Y como alcaldesa tiene una responsabilidad directa de lo que ocurra en este asentamiento y de lo que les ocurra a todas estas personas.
9: Pero desde el gobierno local insisten en que los servicios sociales municipales están trabajando con el objetivo de ayudar a las personas que se encuentran en ese asentamiento. Es más, se hace un seguimiento habitual, se les ofrece recursos para paliar su situación.
10: Además, se ha duplicado este año el importe del convenio con la asociación Alana, que trabaja para atender los asentamientos y que ha pasado de 300.000 a 650.000 euros al año. El ayuntamiento insiste en que no está previsto realizar ningún desalojo. Desde hace tiempo se trabaja para ofrecer a estas personas una alternativa.
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9: La Policía Nacional investiga desde hace semanas a un grupo de personas vinculadas a partidos de extrema derecha que han comenzado a difundir a través de las redes sociales cómo se dedican a patrullar por varias calles de Valencia y el paseo marítimo a la caza de jóvenes migrantes.
10: En uno de esos vídeos se ve a este escuadrón fascista atosigando a unos jóvenes magrebíes que estaban tranquilamente en el paseo marítimo. Iban con porras y ataviados con chalecos a semejanza de lo que suele llevar la policía. Según han confirmado a la cadena SER desde la delegación del gobierno, tres de las personas que aparecen en esos vídeos están ya identificadas. Además, recuerdan esas fuentes que la competencia de la seguridad corresponde únicamente a los cuerpos y fuerzas de seguridad del Estado. Por tanto, si sus integrantes realizan alguna intervención, podrían incurrir en varios delitos como la usurpación de funciones o la detención ilegal.
9: Y Compromís achaca la presencia de esas patrullas, la llaman de TikTokers de extrema derecha, campando por las calles de Valencia, a la degradación de la seguridad en la ciudad durante estos tres últimos años.
10: El concejal Ferran Puchades cree que estos grupúsculos tratan de suplir la ineficiencia del gobierno municipal de PP y Vox en materia de seguridad ciudadana.
22: És tal el consens sobre este deteriorament des de que governa Català i Vox que fins i tot grupuscles marginals d'ultradreta i serà el carrer a denunciar i fer com que suplissin la ineficàcia municipal. 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
9: Más cosas. La UTE Muelle Contenedores Puerto de València lamenta profundamente el fallecimiento de un trabajador de la empresa Jan de Null, socio del consorcio, que falleció ayer tras precipitarse al agua mientras trabajaba y golpearse contra un barco. Además, ha abierto una investigación interna para conocer qué pudo pasar. La policía judicial se ha hecho cargo de la investigación para esclarecer lo ocurrido.
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9: La Consellería de Justicia y el Ayuntamiento de Valencia quieren priorizar la resolución de conflictos mediante el diálogo antes de acudir a los tribunales. Es la conclusión que deja la reunión mantenida hoy por las dos administraciones. Tras ese encuentro, la consellera de Justicia, Nuria Martínez, ha informado sobre un nuevo servicio destinado a orientar a los ciudadanos en la solución de controversias. Es el denominado MASC.
10: La consellera cuenta además que la medida busca reforzar la cultura del diálogo y, por su parte, la teniente alcalde, María José Sanferrer, habla de la puesta en marcha de unas subvenciones a las que el ciudadano podrá acogerse para llevar mejor estos asuntos.
4: Nos ha informado que está trabajando una nueva línea de subvenciones para que los vecinos y vecinas de la ciudad puedan disponer de un recurso municipal orientado a promover el acuerdo y la resolución dialogada de conflictos.
23: Queremos avanzar hacia un modelo de justicia de proximidad y promover una cultura basada en el diálogo y en el acuerdo.
9: Y el Ayuntamiento de Valencia, que va a incorporar soluciones acústicas en el nuevo auditorio de Benicalap con el objetivo de favorecer la escucha de los futuros conciertos y ensayos de gran formato. El barrio está esperando con ansias esa nueva infraestructura musical, que va a contar con un aforo para más de 400 personas y será el segundo auditorio más grande de Valencia, solo superado por el Palau de la Música. El proyecto incorpora soluciones para favorecer la escucha en sala, contener la transmisión del sonido exterior y compatibilizar la actividad musical con el resto de usos del inmueble. Y Buñol apura las últimas horas de preparativos para la tomatina de mañana miércoles, que reunirá 22.000 personas para una batalla de 150.000 kilos de tomate, una munición ácida y festiva que esta víspera se está cargando ya en los camiones. Es una de las fiestas más internacionales de la Comunidad Valenciana y su origen se debe a una broma entre dos amigos que empezaron a lanzarse tomates.
10: El concejal de la ciudad, Sergio Galarza, recuerda este hecho para definir la esencia de la fiesta. La tomatina la organizan los de siempre, los del pueblo. Eso sí, en Hoy por Hoy Comunidad Valenciana ha asegurado que la fiesta del tomate se renueva cada año para adaptarse a lo que pide la sociedad. Este año la novedad es una mayor seguridad.
24: Es más accesibilidad, así le hemos llamado, un sitio, un espacio seguro, protegido, donde llevaremos a las personas que necesiten. Se pide por correo, se solicita esa más accesibilidad y estarán en un recinto seguro para que puedan disfrutar también de la fiesta.
10: Además, ante los miles de personas que irán a la tomatina, Renfe ofrecerá mañana 1.700 plazas adicionales en trenes de cercanías para asistir a la fiesta del tomate.
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9: Carlos Martínez, buenas tardes.
1: Hola Manu, buenas tardes. El Valencia ha mejorado otra vez su oferta al Girona por Arnau Martínez y esta última, que es la tercera que presenta, alcanza los 5 millones de euros en fijo y uno adicional en variables. Además, para que esa subida se haya podido dar, Arnau ha perdonado dinero. Ahora ya depende todo del Girona, de si la acepta o la vuelve a rechazar, y el Valencia recurre a alguna de las alternativas que tiene trabajadas para esa posición de central o lateral derecho. Un Valencia que juega hoy a las 9 contra el Betis en Mestalla, el partido que se aplazó correspondiente a la primera jornada. Es baja y para varias semanas Justin de Haas, su puesto lo ocupará Diakabi, podría entrar Mafeo en el 11 y también tiene muchas opciones Hugo Duro en el ataque. En la lista la principal novedad es Luis Rioja, recuperado de su lesión, y podría entrar también el portero holandés Van Oevelen, que ya ha sido inscrito en la Liga. Y ayer el Levante sumó su primer punto de la temporada al empatar a 0 en Pamplona ante Osasuna. El equipo de Luis Castro mejoró notablemente su imagen respecto a la que había ofrecido en su primer partido contra el Español. Tuvo como mejor ocasión un disparo al palo de Brugui, aunque también tuvo en su portero Matt Ryan a su mejor jugador con varias intervenciones de mérito.
9: Gracias, Carlos. Raúl Calvo ha estado en el control de sonido. 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
5: 2:30 de la tarde, 1:30 en Canarias.
6: Quiero pedir disculpas a todos aquellos que puedan haberse sentido o que incluso hoy sigan sintiéndose abandonados o no suficientemente acompañados. Que nadie siembre la menor duda. Ceuta y Melilla son España, son españolísimas.
5: Es la primera ministra a la que escuchamos dar explicaciones en sede parlamentaria más de 25 días después de la entrada de unos 80.000 migrantes en Ceuta. Margarita Robles está compareciendo en la Comisión de Defensa del Congreso desde las 12:30 de la mañana.
7: Le llegó al GEMAD, se transmitió a otros ministerios, se quedó estancado en...
5: Sonido en directo, y siguiendo esta comparecencia está Javier Bañuelos. Buenas tardes.
8: ¿Qué tal? Buenas tardes.
5: Desde allí, como escuchamos, Robles está defendiendo que cualquier intento de agresión a ambas ciudades autónomas lo es a toda España. Y lo más importante, ha confirmado por primera vez lo que ya adelantó la SER, que el CNI sí compartió información con las fuerzas de seguridad y con la delegación del gobierno de Ceuta antes de que se produjese la entrada masiva. Esto contradice la versión que ha dado Interior de que en ningún momento tuvieron información previa.
8: Sí, te decía Javier que de hecho la ministra Robles ha dado las gracias a los 25 agentes del CNI desplegados en el terreno, agentes que detectaron lo que se avecinaba en Ceuta. La ministra de Defensa confirma cómo avanzó la SER, que el CNI, el Centro Nacional de Inteligencia, sí avisó al Ministerio del Interior.
6: Nuestras Fuerzas Armadas, los servicios de inteligencia y obviamente el CNI realizaron la labor que competencialmente les era y es exigible, y que compartieron y analizaron con las Fuerzas de Seguridad del Estado y con el personal de la delegación del Gobierno.
8: La ministra de Defensa confirma que ya desde el 9 de julio, un día después de la sentencia del Supremo, detectaron que comenzó la actividad viral en Marruecos animando a entrar en Ceuta, aprovechando una supuesta brecha de seguridad en la frontera de Ceuta. De hecho, entre el 12 y el 26 de julio detectaron un importante incremento de llegada a Ceuta de migrantes a nado, una media de 150 al día. Pero la fecha clave aportada hoy por la ministra Margarita Robles fue el 29 de julio, es decir, un día antes de la entrada masiva. Ese día el CNI ya detectó y avisó de lo que se avecinaba.
6: El día 29 se produce una convocatoria en redes por grupos de WhatsApp y de Facebook en la que se insta a la gente a intentar entrar a nado y saltando la valla, aprovechando, se dice en esos grupos, la celebración de las fiestas del trono.
8: Esto sobre los días previos. En cuanto a la situación que vino después, el ministro Robles reconoce que hasta el 4 de agosto, es decir, 4 días después, no comenzaron las patrullas móviles del ejército por las calles de Ceuta. 1.600 han hecho ya hasta la fecha. A nivel político, la ministra admite que de esta crisis aprenderán lecciones y sacarán consecuencias, pero reconoce que no se llegará a saber toda la verdad.
6: No nos engañemos. Hay muchas cuestiones que tardarán tiempo en saberse. Otras que incluso no llegaremos a conocer.
8: Llamativo también que, a diferencia de sus últimas intervenciones, de momento la ministra Robles no ha hecho ninguna mención directa al papel que ha jugado el gobierno de Marruecos en esta crisis, tan solo este mensaje genérico.
6: Actores interesados que probablemente hayan favorecido esta crisis o estén utilizándola
11: con una clara finalidad política de desestabilización.
8: Está a punto de iniciarse ya la réplica de la ministra de Defensa aquí en el Congreso, ministra que, por cierto, ha recurrido a la misma expresión que el PP para definir esta crisis. Margarita Robles también ha hablado de invasión.
5: Gracias, Baño. Con cualquier novedad volvemos contigo.
8: Un abrazo.
5: A Robles le acaba de contestar su propio compañero, el ministro del Interior, Grande Marlaska, se mantiene y en la rueda de prensa posterior al Consejo de Ministros, que sigue en marcha, acaba de asegurar que no había ningún aviso que hiciera prever que pasaría lo que pasó.
12: ¿Alguien puede entender que si se hubiera vislumbrado algo parecido a lo que ocurrió el 30 de julio de 2026, teniendo en cuenta lo que había acontecido el 17-18 de mayo de 2021, algo, simplemente algo que fuera parecido, ya no a lo de 30 de julio de este año, sino al 21, donde entraron 10.000, no se habría elevado a nivel de las más altas instancias para, en su caso, tomar las medidas extraordinarias, excepcionales, que fueran necesarias.
5: En el Congreso también está Julia Molina. Julia, buenas tardes.
13: ¿Qué tal? Buenas tardes.
5: Julia, Robles es la primera del total de 8 ministros que van a comparecer los próximos días. Es, como decimos, la primera vez que el Gobierno da una explicación delante de los grupos parlamentarios. Y esta contradicción de versiones entre Robles y Marlaska la está aprovechando el Partido Popular.
13: Sí, el PP ha aprovechado las palabras de la ministra para instalar la idea de que esta crisis era evitable. La portavoz Esther Muñoz ha incidido en que el Gobierno está ofreciendo versiones contradictorias.
14: Hoy también sabemos que había informes del CNI, de la inteligencia militar del CIFAS y de la Policía Nacional los días previos advirtiendo. Usted misma nos ha reconocido que ya se veía en redes lo que iba a pasar. Así que ¿quién miente, señora Robles? ¿El CNI, el CIFAS, la Policía Nacional o Marlaska?
13: También Junts ha señalado la división entre los ministerios del Interior y Defensa.
15: Aquesta contradicció pública entre dos ministeris clau com és Defensa i Interior és inadmissible.
13: Decía el diputado Gavín Ibáñez que las contradicciones son inadmisibles. En Sumar respaldan la actuación del Gobierno, aunque reprochan que se hable de invasión y no de crisis migratoria, y marcan distancia con los socialistas al decir que Marruecos no ha actuado de manera amistosa. En Esquerra han defendido que Sánchez no ha actuado bien y que la crisis ha desbordado al Gobierno. En estos momentos interviene Bildu, que le ha pedido a la ministra que dé más detalles sobre la información que manejaba el CNI.
5: Gracias, Julia. Lo mismo, te mantenemos conectada. Esta del Congreso es una de las imágenes del día. Las otras dos se han producido antes de que empezase esta comparecencia de Robles. Por primera vez desde que comenzó esta crisis migratoria, se ha reunido el Consejo de Seguridad Nacional y posteriormente Pedro Sánchez ha presidido el primer Consejo de Ministros después del verano.
16: Esta mañana hemos celebrado una reunión extraordinaria del Consejo de Seguridad Nacional y posteriormente el Consejo de Ministros ha declarado por primera vez en la historia la situación de interés para la seguridad nacional en Ceuta. Además, se constituye una autoridad funcional o conocido como mando único para reforzar esa coordinación.
5: En estas dos reuniones, tal y como ha explicado la portavoz del Gobierno, Elma Saiz, en esa rueda de prensa que sigue en marcha, el Gobierno ha declarado primero la situación de interés nacional por esta crisis y después ha constituido este mando único que va a tener como cabeza visible al ministro Ángel Víctor Torres, como ha explicado él mismo. Un movimiento que tanto Ceuta como la oposición le llevaban pidiendo al Ejecutivo desde el día 1 de esta entrada masiva, pero que el Gobierno ha decidido retrasar hasta hoy, coincidiendo con la vuelta de Pedro Sánchez de vacaciones. En la Moncloa está Guillermo Lerma. Buenas tardes.
17: ¿Qué tal? Buenas tardes. El ministro Ángel Víctor Torres no ha querido explicar por qué el Gobierno hace hoy lo que el Ejecutivo de Ceuta le lleva pidiendo desde el inicio de la crisis, esa constitución del mando único. Se ha limitado el titular de Política Territorial a poner en valor las decisiones que sí se han tomado durante estas tres semanas y el hecho de que la mayoría de personas que entraron de forma irregular volviesen a Marruecos voluntariamente. Ha reconocido Torres que el proceso es complejo y por eso no ha querido por ahora dar más detalles de qué plazo se da el Ejecutivo para conseguir que la normalidad vuelva a la ciudad autónoma. La Moncloa pide, eso sí, colaboración también a la oposición.
18: El Gobierno de España no ha dejado de trabajar y también el Gobierno de la Comunidad de Ceuta. Y yo apelo también a que lo haga la oposición con propuestas constructivas y echando una mano, que fue lo que ocurrió en el año 20 en Canarias cuando tuvimos un fenómeno como este. Lo tengo que decir porque entonces yo gobernaba y otros que estaban en la oposición tuvieron una actitud leal y lo tengo que pedir. Y por tanto, nosotros vamos a trabajar, y estoy convencido que así va a ser, en que cada día vamos a ir a mejor, en una situación en la que el gobierno de Ceuta y el gobierno de España, y también cualquier gobierno que esté en la solución de los problemas o cualquier organización política, debería arrimar el hombro y arremangarse.
17: Torres se va a desplazar de manera inmediata a Ceuta. La portavoz ha asegurado que el presidente del gobierno comparecerá en el Congreso para dar explicaciones si así se lo piden. La prioridad, dice el ministro, es la devolución de todas las personas a sus países de origen, pero con garantías y derechos.
5: Gracias, Irma. Por su parte, el presidente ceutí, Juan Jesús Vivas, acaba de reaccionar a esta información que ha dado la ministra Margarita Robles de que sí compartió el CNI información con las fuerzas de seguridad y con la delegación del gobierno de Ceuta antes de que se produjese esa entrada masiva. Le escuchamos.
2: Sinceramente, creo que ha confirmado un hecho notablemente grave, ¿no? Porque yo, desde luego, no tenía conocimiento de esto que usted me está diciendo, pero sí que puedo validar y avalar el excelente trabajo que realizan los servidores públicos de nuestros servicios de inteligencia.
5: Antes, Vivas ha dicho que necesitan al gobierno para poder salir de la UCI. Ceuta, Miguel Ángel Mendoza.
3: Sin el gobierno central es imposible salir adelante. Esa estancia en la UCI de la que habla Vivas puede convertir a la institución autonómica en una situación incluso peor.
2: Porque si esto se prolonga, esta institución va a caer en bancarrota. Y no quiero exagerar los términos, no quiero ser alarmista, pero es que el 15% de incremento de la población que necesitan servicios y que están en una situación de absoluta precariedad, si a eso lo unimos el caso particular de los menores y la enorme exigencia del esfuerzo económico que hay que hacer al respecto, pone en evidencia que no es ninguna exageración.
3: Le pide al Gobierno de la Nación que haga lo que hasta ahora no ha hecho. Demanda revertir la situación, la salida de todas las personas que entraron y un plan de futuro. Como dato, el gasto en el área de menores en agosto asciende a 13 millones de euros y la recogida de residuos se ha incrementado un 25%.
5: España, que como nos contaba Mayuelos, sigue con su discurso muy moderado como poco en torno a Marruecos, mientras que este país se ha vuelto a referir a Ceuta y a Melilla como ciudades que tienen que ser liberadas. Ha ocurrido esta mañana durante una ceremonia religiosa a la que ha asistido el rey Mohamed VI, Pablo Morán.
4: Fue anoche en una ceremonia en honor al profeta Mahoma en el que se celebraba el aniversario de su nacimiento, un acto de profunda carga religiosa pero con sello político al celebrarse en el Palacio Real de Rabat en presencia del rey Mohamed VI y con esa apelación clara y directa a Ceuta y Melilla. Fue durante el discurso del ministro de Asuntos Islámicos Hamed Tafik en el que se ensalzó la obra de eruditos musulmanes de origen ceutí en estos términos. Presentando su obra como himno de los marroquíes en su movilización para liberar las ciudades ocupadas de la costa atlántica a principios de la era moderna, aseguró este ministro ante el monarca alawí que presidía esta ceremonia. Ese es el contexto diferencial respecto a otras declaraciones en las que Marruecos ha reivindicado derechos históricos sobre Ceuta y Melilla desde el inicio de la crisis migratoria. La última, el pasado viernes, cuando el ministro marroquí de Justicia reivindicó ese derecho histórico de Marruecos sobre las ciudades autónomas y reclamó un mecanismo de diálogo con España.
5: Sobre el terreno, y es importante insistir en esto, miles de menores siguen malviviendo en las calles de Ceuta. En Hoy por Hoy, la directora de Influencia, Programa y Alianzas de UNICEF, Lara Contreras, ha asegurado que para solucionar la situación de las niñas y niños que siguen allí todavía, van a hacer falta meses. Contreras ha explicado que siguen sin tener un dato aproximado de cuántos menores están en la ciudad autónoma, que el proceso de filiación está siendo lento, pero que son más de 2.600.
19: Las cosas van muy poco a poco. Es verdad que la semana pasada, sobre todo en el caso de las niñas, se empezaron a filiar y a buscar centros para garantizar su protección, pero los niños siguen siendo uno de los temas olvidados. Es verdad que se hablan ya de 2.600 niños y niñas en Ceuta, pero creemos que puede haber más niños, porque, repito, en las calles, en el polígono del Tarajal o incluso en la propia playa del Trampolín había niños que no se habían reconocido como niños.
5: Es por eso que ha reclamado refuerzos si se quieren acelerar los trámites. Ha asegurado que no tienen constancia de que se hayan producido avances sobre lo que adelantamos en la SER, de que 500 niñas van a ser acogidas en la península. Y ha añadido que muchos de estos menores que están siendo identificados no están pasando por el proceso garantista en el que se les hace la entrevista y se les pregunta lo que quieren hacer. Nicolás Castellano, buenas tardes.
10: ¿Qué tal? Buenas tardes.
5: Vamos a explicar bien todo este proceso. ¿Qué está pasando con los menores y a qué hace referencia Contreras con esto de no pasar el proceso garantista?
10: Se refiere exactamente al grupo de menores con perfil de solicitantes de asilo que estaban en la playa del Trampolín y que ahora están siendo trasladados, por ejemplo, a esas instalaciones en el parking del embolsamiento. Esos menores no han pasado por el sistema del menor, no han sido identificados por la policía y, por tanto, carecen de garantía, digamos, en el proceso para ser filiados y pasar a ese registro de 2.600 que ahora mismo es provisional. Recordemos, Javier, que la ley del menor en España es muy garantista. En ningún momento se habla de menores extranjeros o españoles. Una vez que un niño entra en situación de desamparo, como han entrado solo sin sus padres a Ceuta, lo primero que debería hacer las autoridades es darles protección, llevarles a un lugar seguro. ¿Qué ha pasado? Que todavía hay centenares de niñas, especialmente, que siguen en polideportivos en instalaciones que no son de la ciudad autónoma ni del sistema de protección. Hoy mismo, por cierto, han sido llevadas algunas de estas niñas a la comisaría del Tarajal, a la frontera, donde la Policía Nacional las ha filiado. Filiados hay unos 2.600, pero como decimos, prácticamente un mes después, no se sabe la cantidad exacta de menores que hay en la ciudad autónoma. Una vez que están ya en el sistema de protección, que están filiados, es cuando se les pasa al Sistema Nacional de Menores No Acompañados, que es del Ministerio del Interior. Una vez con todos esos datos y una vez puestos en marcha los expedientes, es cuando podrían ser trasladadas a la península.
5: Nico, ya ha pasado casi una semana desde que el gobierno anunció que se iban a habilitar un total de 4 espacios en Ceuta para atender a los migrantes. Ayer nos contaban desde la ONG ACCEM que en el asentamiento de Loma Margarita había unas 1.100 personas. ¿Pero qué pasa con el resto? ¿Tenemos datos de cuántos migrantes están en los, por el momento, 2 espacios que están operativos?
10: De momento el Ministerio de Inclusión, Seguridad Social e Inmigración es el encargado de esta acogida humanitaria y no da los detalles concretos. Habla de 2 de las 4 instalaciones anunciadas la semana pasada por la ministra del Masáis como ya operativas, y en esas 2 instalaciones se calcula que habría ya unas 1.600 personas. Digamos que el plató de las televisiones está haciendo ese parking del embolsamiento, que es el lugar donde se pasaban todos los coches de camino a la frontera con Marruecos. Están esas tiendas de campaña militares y se agolpan muchos de los que siguen desesperados en las calles prácticamente un mes después a las puertas solicitando entrar a ser acogidos a esa instalación que gestiona una de las entidades. Está ACCEM, está CEPAIN y hay otra ONG que se va a hacer cargo de ellos. Así que ese plan, digamos, de sacarles de las calles, del trampolín, de los montes, etcétera, etcétera, va más lento de lo que se marcaba la semana pasada el Masáis y de lo que anunciaba en esa entrevista con la cadena SER, que hablaba de ampliar esa posibilidad hasta 4.000 plazas, que eran el número de comidas que se daban ese último día en la playa del Trampolín.
5: Nicolás Castellano, gracias.
10: Hasta luego.
5: En Ceuta son muchos los sectores económicos afectados. Ayer contábamos ya que la estimación de las pérdidas asciende a 28 millones de euros. Y esta mañana la presidenta de la Confederación de Empresarios de la Ciudad Autónoma, Arancha Campos, ha pedido en Hoy por Hoy una moratoria en el pago de impuestos y también en las cuotas de la Seguridad Social.
20: Aquí tenemos sectores que son dedicados al turismo, bueno, al turismo y a lo que es el verano, ¿no? Por ejemplo, chiringuitos de playa, todos los paseos por el litoral, todos los guías turísticos, todo ese tipo de empresas que se dedican principalmente al turista, eso están en cero total.
5: Esto se lo ha podido explicar al ministro de Economía, Carlos Cuerpo, que sigue en Ceuta y que después de reunirse con Vivas, hoy se está viendo con empresarios y sindicatos. A la situación económica hay que sumar la situación sanitaria. Después de que ayer se acordase con las comunidades el envío de 45.000 dosis de vacunas, el secretario de Estado de Sanidad está visitando los centros de la ciudad para censar las necesidades del sistema. Padilla, como nos contó anoche en Hora 25, reconoce que se ven al día 70 pacientes más de lo habitual, pero que aunque la situación sigue siendo de tensión, no es de emergencia sanitaria, como quiere vender el Partido Popular, pese a la opinión contraria de los expertos. Marina Fernández.
21: El sistema está tensionado, pero la situación excepcional que vive Ceuta no ha provocado hasta ahora cancelaciones, ni de citas, ni de intervenciones, ni tampoco de las vacaciones de los profesionales sanitarios. Así describe el momento desde Ceuta el secretario de Estado, Javier Padilla, que reconoce que los sanitarios que están allí trabajando están cansados y estresados.
22: De media, por ejemplo, en el hospital de Ceuta estamos viendo que se están viendo unas 70 personas más de lo que se veían al día en el año 2025. Ahora bien, esto se está haciendo también con un refuerzo de profesionales.
21: Más de 90 hasta el momento contratados por el Ministerio, que, como ha confirmado en la SER Javier Padilla, no descarta sumar más refuerzos en función de cómo evolucione la presión asistencial. Sanidad confía en que con el traslado de migrantes a espacios en condiciones básicas de higiene y salubridad, la situación mejore. En los próximos días, además, van a empezar a llegar a la ciudad autónoma las 45.000 vacunas que han donado las comunidades para inmunizar a las personas que han entrado en Ceuta y también a la población que no esté al día con las vacunas.
5: Esta entrevista a Padilla la pueden escuchar íntegra en cadenaser.com. Al margen de la situación en Ceuta, a la que volveremos con cualquier novedad desde el Congreso, una de las noticias de impacto de la mañana nos ha llegado desde Palma. Allí ha sido detenido un entrenador de voleibol después de violar a una adolescente de 15 años y dejarla embarazada. Mamen Municio.
0: Los hechos se remontan al mes de junio, cuando el joven invitó a comer a su casa a la adolescente y a otra compañera del equipo a las que entrenaba desde hacía varias temporadas. Después de la comida, una de las menores se marchó y la víctima se quedó en la vivienda. Según denunció, el entrenador la encerró en un cuarto, le exigió que se desnudara y finalmente la violó, advirtiéndole después que no desvelara lo sucedido. Después, el arrestado siguió hablando a la víctima a través de las redes sociales, pero la menor le bloqueó para que no pudieran retomar el contacto. Una familiar de la niña se extrañó de su cambio de comportamiento y cuando semanas después empezó a encontrarse mal, la acompañó a un centro hospitalario de Palma, donde se pudo confirmar que estaba embarazada. Tras la denuncia de la joven, se pudo identificar al agresor, que ha quedado en libertad con una orden de alejamiento.
5: 2:49, menos de un minuto, hablamos de la bajada de las temperaturas también en el mar, en Málaga. Han pasado en apenas una semana de tener el agua a 29 grados a tenerla a menos de 16.
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26: Hora 14. Javier Liébana.
5: Después de un inicio de semana pasado por agua...
27: Mira, loco.
5: Es, por ejemplo, el sonido ayer en Tarragona, donde cayó pedrisco de hasta 5 centímetros. Hoy se espera un día con mucha más estabilidad. Se espera que pueda llover un poco durante la tarde en algunas zonas del norte y del interior, pero no de forma violenta, y en el Mediterráneo nos podemos olvidar directamente de la lluvia. Va a haber más sol del que hemos visto por la mañana durante la tarde, y en el sur y en el este vamos a seguir con bastante calor. Con el sol en el cielo, es momento de volver a hacer repaso de daños en algunas zonas de Cataluña. A lo caído el fin de semana hay que sumar, como escuchábamos, lo caído ayer. Y lo peor ha vuelto a estar en los cultivos de Lleida y en Tarragona. Además, está siendo una mañana de nuevos problemas en Rodalies. Cristina Artacho, buena tarde.
28: El temporal sorprendió a todos, ya que según las previsiones meteorológicas, Tarragona estaba fuera de peligro. En pocos minutos la lluvia inundó calles y parkings, la piedra generó daños en edificios y el viento hizo caer muchísimos árboles. Ahora mismo unas 2.000 personas siguen sin electricidad. La causa principal es la caída de un árbol sobrecableado. Durante horas hubo afectaciones en la movilidad y también se interrumpió el servicio de Rodalies. Donde sí que se esperaban fuertes tormentas era en la zona de Lleida. Allí la preocupación se centra en los cultivos. Por suerte se prevé poca afectación, ya que la mayoría de frutas de hueso ya están cosechadas y la pera se ha recolectado en un 70%. A todo esto, en el Parlament la oposición ha criticado que el Govern no mandará ninguna alerta y ha pedido explicaciones. El Govern ha defendido

0: que son los servicios de emergencias quienes deciden si es útil mandar la alerta.
1: Y una prueba de que han bajado las temperaturas la tenemos en Málaga. Allí, después de alcanzar el récord histórico de temperatura del agua con casi 30 grados, una semana después, el agua del mar Mediterráneo allí está 13 grados más fría. Es otro récord, pero a la baja en pleno agosto. Málaga, Jesús Sánchez.
2: Según la boya del puerto de Málaga, el anterior mínimo era de 16,3 grados. Se alcanzó en agosto de 2014, hace ahora 12 años. El dato de ahora sorprende todavía más por el contraste, y es que hace apenas una semana, el pasado 18 de agosto, el agua de la bahía malagueña estaba rozando los 29 grados, a apenas unas décimas del récord de calor para un mes de agosto. En 7 días, la temperatura ha caído 13 grados. Se ha pasado de rozar un récord de calor a establecer el récord de frío. Los expertos aquí ya advierten que estos cambios bruscos de temperatura en el agua del mar está dentro de cierta normalidad. Con todo, advierten que es necesario analizar con más detalle estos registros para poder realizar una valoración más profunda. En principio, no creen que esto pueda afectar a la materia viva en la bahía de Málaga.
1: Todos estos días estamos hablando de lo que están subiendo los precios. Lo hemos visto en los carburantes, lo hemos visto en lo que nos cuesta una noche de hotel. Y hoy les contamos lo que está creciendo la inflación en la industria. Ha subido un 9,2% en julio, por culpa de la energía. Claro, y todos estos costes que asume el sector acaban repercutiendo en el bolsillo de los consumidores. Jordi Fàbrega, buenas tardes.
3: ¿Qué tal? Buenas tardes. Y los precios industriales se han vuelto a disparar en julio, según lo que ha publicado esta mañana el Instituto Nacional de Estadística. Y esta subida es por culpa, como dices, de la energía, porque los precios energéticos en un solo mes se han encarecido un 9%. Eso es lo que está empujando la subida de costes para las industrias, que al final no van a tener más remedio que terminar trasladando estos precios más altos al coste final de venta de sus productos a los consumidores. Lo que nos dice hoy el INE es que la inflación industrial se sitúa en el 9,2% en julio. Vuelve a subir, por tanto, después del descenso del último mes, y en lo que llevamos de años, si comparamos los precios de la industria de enero a julio, lo que vemos es que, por ejemplo, los vinculados con el petróleo se han encarecido un 48%, y los que tienen que ver con la electricidad son, para la industria, un 17% más caros que cuando empezó el año. Subidas de precios que al final terminamos notando nosotros en el bolsillo.
1: Gracias, Jordi. Veremos si esto repercute también en el precio de los alimentos. En este sentido, las organizaciones de consumidores COAG y CECU han denunciado que en nuestros supermercados se están comercializando frutas y hortalizas etiquetadas como israelíes, pero procedentes de los territorios palestinos ocupados. Pablo Anzola.
4: Buenas tardes. Sí, en concreto, frutas y hortalizas que estarían entrando en el mercado europeo y el español, y que a pesar de estar etiquetadas como originarias de Israel, procederían de asentamientos ilegales en territorios palestinos. Ante los indicios de varias investigaciones, la Federación de Consumidores y la Organización de Agricultores COAG han presentado ante la Dirección General de Consumo una denuncia para que se investiguen estas prácticas, que de confirmarse incumplirían el decreto que desde hace un año prohíbe expresamente la importación de productos que provengan de asentamientos ilegales en Gaza y Cisjordania.
5: Las personas consumidoras necesitamos información veraz sobre el origen de los productos que consumimos. Es la manera que tenemos de poder tomar decisiones de consumo acordes con nuestros valores y de fomentar cambios sociales y políticos también.
4: David Sánchez es director de CECU. Desde la organización recuerdan que en los últimos años España ha sido uno de los principales mercados de productos provenientes de Israel.
1: Precisamente en Oriente Próximo, después de que en las últimas horas Estados Unidos haya presentado la que ha llamado Operación Marginado Económico contra Irán, Pakistán está tratando de rebajar la tensión y ha asegurado que se están produciendo avances para conseguir un memorándum de entendimiento entre ambos países. Entre los muchos frentes abiertos por Donald Trump está una de las grandes olvidadas, que es Cuba. Nuestra compañera Victoria García ha recopilado los testimonios de cubanos que muestran la desesperación que sufren por el bloqueo de Estados Unidos. Siguen, por ejemplo, teniendo apagones de entre 18 o 20 horas.
6: Con una situación tan precaria, ¿cómo logran los cubanos sobrevivir? Les preguntamos a algunos en la semana en la que Estados Unidos ha aprobado nuevas sanciones contra Cuba con la intención de hacer caer al régimen, pero en realidad repercuten en la ya de por sí deteriorada sociedad cubana.
7: ¿Cómo sobreviven los cubanos a apagones de más de 24 horas? Y la respuesta es bastante complicada, porque ni los cubanos que aún quedamos acá en Cuba sabemos cómo logramos sobrevivir.
6: La cartilla de racionamiento no tiene carne ni proteínas, leche para los niños polvo solo una vez al mes, no hay queso ni derivados lácteos y hasta el pan escasea.

0: A ver, de vez en cuando hay días que dejo almorzar. No, de comer no tanto, pero almorzar sí.
1: No, lo más difícil que se vive aquí el día a día, el cubano, es el problema de la alimentación. Está muy difícil el tema de la alimentación, los productos están muy caros.
2: Un pan es lo que me toca a mí.
3: Ha habido semanas que solo han tenido 8 horas de luz en 7 días. La sanidad no tiene medicamentos, las universidades cerradas, los colegios sin clases, solo los de proximidad, y en Cuba se sienten olvidados del resto del mundo.
4: 3 minutos para las 3 de la tarde.
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8: Hora 14. Javier Liébana.
4: El famosísimo director de cine Ridley Scott se sirve de uno de los actores del momento, Jacob Elordi, para hacer La constelación del perro. La película, que va sobre un mundo apocalíptico, la han presentado esta mañana y nos lo cuenta Lucía Bermúdez.
9: Ridley Scott es uno de los mejores directores de cine de la historia.
10: Me llamo Máximo Décimo Meridio.
9: Alien, Gladiator o Blade Runner son algunas de sus obras maestras que marcaron un antes y un después en la historia del séptimo arte.
11: ¿Qué quieres decir con eso? Sigamos adelante.
9: Esta semana llega a los cines su nuevo título, La constelación del perro, con un elenco estelar.
12: Preguntarme cada día cómo podía tener tanta suerte.
9: La cinta se sitúa unos años después de que un virus aniquilara a prácticamente toda la humanidad. Cansado de no moverse de su refugio, el protagonista un día decide emprender un viaje para intentar descubrir un sitio mejor.
12: Solo estamos nosotros intentando aferrarnos a él.
9: Tras años retratando desastres llenos de criaturas, tecnología y guerra, con esta cinta Scott intenta dar respuesta a una pregunta muy simple. Cuando sobrevivir deja de ser la batalla de cada día, ¿qué hacemos con el tiempo que nos queda?
4: Y Ejido, que sepas que hemos sido engañados.
13: A ver.
14: Damas y caballeros.
15: Llegaron los reyes.
14: Bienvenidos a la Universidad del Perreo.
4: Porque el cantante reggaetonero Wisin ha explicado que su Universidad del Perreo es en realidad su nuevo álbum. ¿Qué te parece?
13: Pues que hemos sido engañados.
4: No vas a,
13: yo
4: no vas
13: yo
4: a
13: pensé que lo decía por el Valladolid, pero mejor,
4: no,
13: que, sea,
4: no, hombre,
13: mejor que sea por esto.
4: No, tampoco lo decía por el Leganés, pero bueno.
13: No, tampoco.
4: No, de momento no vas a apuntarte a la Universidad del Perreo, ¿no?
13: Bueno, de momento no, porque no tengo cadera.
4: Bueno, pues por lo menos te escuchamos en Ser Deportivos.
13: Eso sí.
4: Venga, hasta mañana. Adiós.
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3 en punto, buenas tardes. Estamos ultimando la preparación de Ser Deportivos en Radio Valencia, Cadena Ser. El Valencia Club de Fútbol espera para esta noche, o como muy tarde mañana por la mañana, a Arnau Martínez ya en el club para pasar revisión médica y ponerse a disposición de Carlos Corberán. Avanzadísimas las conversaciones e intercambio documental entre Valencia y Girona después de el apretón que el Valencia pegó ayer en forma de tercera oferta en firme. Luego damos todos los detalles. Hablaremos de Ramazzani, porque el Valencia, como hemos anunciado desde el mes de mayo, también va a hacer un intento por firmar a Ramazzani en estos últimos días de mercado. ¿Y qué más quiere Corberán? Luego lo explicamos. Preocupación por el Levante, lo que tiene que ver con Carlos Álvarez, y analizaremos el partido de ayer en Pamplona. Todo esto y mucho más, 3:20, Ser Deportivos.

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1: Y con todo el equipo de deportes de la cadena SER, ya estamos aquí, ya sabéis que podéis escucharnos en la radio de toda la vida, en la serie SER Más, en cadenaser.com, en la aplicación de la cadena SER, en la TDT o en podcast, para escucharnos cuando quieras y donde quieras. Cualquier lección es buena si es para escuchar la radio. Con José Antonio Duro, Iria Vieira, Jorge Palma y Luis Gaspar en la producción, y con Borja González y Carlos Ródenas en la parte técnica, desde ahora hasta las 4 os vamos a contar cómo ha sido la mañana y cómo viene la tarde de este martes, día 25 de agosto, el día en el que empieza la alta montaña en la Vuelta y el día en el que se juega el primero de los 4 partidos que quedan para que termine la primera jornada y el día antes del segundo partido del Real Madrid en la Liga. Ahora ampliamos todo, pero primero vamos con los titulares de este martes. Como cada día a estas horas, situamos la noticia, la imagen, el protagonista y el sonido de la jornada, y al sonido le pone voz José Mourinho en su segunda previa como técnico del Real Madrid y antes de su vuelta al Bernabéu. Ha tocado muchos temas y se ha mojado, por ejemplo, hablando de los árbitros. Dice que confía en los colegiados, aunque ha apuntillado, eso sí, que hasta ahora han influido en varios resultados como el del Atleti contra el Villarreal del domingo y el del Sevilla-Rayo de la primera jornada. Y ha vuelto a hablar del trato arbitral a Vinicius, el trato desigual.
2: Se ha entrado en una dinámica, se ha entrado en una espiral que los adversarios sienten, un poco como los niños pequeños, pero los niños pequeños van hasta donde tú les permites que vayan. Jugadores de fútbol en campo es lo mismo. Si yo puedo machacar a Vini, si yo puedo presionarlo, sea físicamente, sea con palabras, si la tarjeta amarilla me llega después de hacer 10 faltas, si puedo llegar casi a la agresión.
1: El sonido es el de Mourinho y la noticia tiene que ver también con el Real Madrid y con el mediocentro, porque después de que Rodri firmara con el Barça, ya dijo Mourinho que el capitán de la selección habría sido a la guinda, pero que no era necesario porque tiene otros futbolistas, y aún así ha salido el nombre de Martín Zubimendi para ese centro del campo del Real Madrid, aunque Pablo Montaño ha sido el propio Mikel Arteta el que ha zanjado ese rumor. Muy buenas.
3: ¿Qué tal, Óscar? Muy buenas. En palabras de Mikel Arteta, Zubimendi fue sin ningún tipo de duda uno de los mejores jugadores del Arsenal durante la temporada pasada. Por eso mismo el guipuzcoano cuenta con su paisano y no le dejará salir del norte de Londres. Por mucho que Zubimendi perdiera la titularidad en un tramo final del curso pasado al que llegó falto de fuerzas, Arteta reivindicó en rueda de prensa que merece mucho reconocimiento porque sin él no habrían ganado la Premier ni alcanzado la final de la Champions. Zubimendi ya sabía que el Arsenal incrementaría la competencia en el medio este verano y está preparado para luchar con Rice, Luis Skelly, Bruno Guimaraes y compañía por un puesto en el 11.
1: Así que la historia empieza casi antes de haber comenzado. Y hoy voy a unir la imagen y el protagonista en la Vuelta, porque la imagen es la de los ciclistas bajándose de la bicicleta durante la etapa de ayer para guarecerse del granizo en un hotel de carretera. Nos lo contaba así anoche en El Larguero el ciclista del Ken Pharma, Urko Berradi.
4: Un caos, la verdad que todo muy loco, ha pasado todo muy deprisa y dolía muchísimo, era un granizo muy fuerte y caían pelotas también muy grandes y un caos. Ha sido una suerte que justo estuviese ese hotel porque nos ha salvado bastante. Es que alguno que caía que hasta te impactaba de ver semejante pelota porque llevábamos el casco que si no te da en la cabeza y te puede hacer mucho daño. Además también la carretera se estaba llenando del hielo y bueno, también tenía sumida.
1: Imagen dantesca con granizo como pelotas de golf. Y hoy los protagonistas tienen por delante otra jornada dura, pero no por la meteorología, sino por la carretera, con tres puestos de primera y un puerto de tercera. ¿Cómo va esa cuarta etapa que ha salido y que termina en Andorra? Íñigo Martínez, muy buenas.
5: Muy buenas, acaba de salir hace apenas unos minutos. Están afrontando las primeras rampas del primero de los cuatro puertos de la jornada, el Conde en Valira. Primeros ataques, todavía no se ha formado la fuga, es que apenas llevan recorridos unos kilómetros. Luce el sol exactamente igual que ayer, eso sí, hoy no hay previsión de tormentas ni nada por el estilo. Ayer hemos escuchado a Urko Berradi, otros se guarecieron debajo de los salares, otros como Peyo Bilbao se metieron en la furgoneta de una familia de Málaga que estaba viendo la vuelta. Fue un auténtico caos. Hoy, en principio, las previsiones anuncian buena temperatura, acaba de comenzar la cuarta etapa de la Vuelta Ciclista a España aquí en Andorra.
1: Antes del final del programa volvemos a la carretera para situar cómo sigue esa etapa. Con todo y mucho más, son las 3 y 6, tenemos poco tiempo y mucho que contar, así que vamos al lío.
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1: Hoy empieza el final de la primera jornada de Liga en Primera, con ese Valencia-Betis del que ahora hablamos, pero el tema del día es la segunda rueda de prensa de Mourinho en una previa con el Real Madrid. Y antes de recibir a la Real Sociedad en su vuelta al Bernabéu, el técnico portugués ha vuelto a incidir en los árbitros Javier Raiz y también en el trato a Vinicius. Muy buenas.
10: Hola, ¿qué tal? Muy buenas. Sí, para mí el tema de Vinicius, el tema arbitral, evidentemente puede, en este caso, el último partido, pues esa patada de Cala cuando estaba en el suelo, que es tarjeta claramente, se equivocó el VAR, como ha dicho Mourinho, luego lo escucharemos, pero para mí el tema es Vinicius, no está Tchouaméni, por cierto, para mañana, podría repetir el mismo equipo que jugara frente al Español el pasado sábado, entrando Cucurella de inicio, pero arriba espero a Güler, a Bellingham, que jugó muy bien, a Vini, que estuvo algo desacertado, y a Mbappé, que le faltó puntería, pero Bernardo y Silva y Valverde jugarían otra vez en el doble pivote. Vamos a escuchar lo que ha dicho sobre el tema Vinicius.
2: No, hay el campo y el fuera del campo. Yo pienso que la reacción a público, la reacción a insulto, obviamente que no racista, que no homófobo, pero el típico insulto del adepto, yo ahí pienso que puede controlar. Su relación con la grada adversaria, yo pienso que puede mejorar. Pero en el juego, patadas, faltas, penaltis, toda esta acumulación de frustración, yo creo que es responsabilidad del juez.
1: Mourinho, que dice que respeta a los árbitros, pero a la vez le manda mensajes desde esa sala de prensa de Valdebebas. Mañana juega contra la Real Sociedad, es el segundo partido del Madrid en esta liga, también el segundo de la Real, y no sé si el empezar tan tarde ha provocado que se retrasen los fichajes en la Real, pero es que buscan central, buscan lateral y Jorge Beristain, el primero puede llegar desde el Chelsea de Xavi Alonso. Muy buenas.
11: Hola, ¿qué tal? Muy buenas, Óscar. Se trata del joven central internacional senegalés de 20 años, Mamadou Sarr, procedente del Chelsea, que apunta a convertirse en el primer fichaje del equipo Xuri Urdin en este mercado veraniego. Sarr llegará a la Real en calidad de cedido en un acuerdo alcanzado entre ambos clubes que no incluye una opción de compra. Sarr reforzará la posición de central en la plantilla de Mataracho tras el frustrado fichaje de Nayeta Aguer.
1: Pues ese es Real Madrid, Real Sociedad, mañana en el Bernabéu. Hasta aquí el partidazo de mañana. Ahora hablamos del culebrón de este verano. Vamos con el enfado del verano, como lo calificó anoche José Mari Vaquero en El Larguero, porque está enfadado el Atlético con Julián, porque se quiere ir al Barça, está enfadado Julián porque no le dejan salir, está enfadado el Barcelona porque el Atlético no negocia y está enfadada la afición porque Julián se quiere ir. Y esto solamente tiene dos soluciones, o Julián sale del Atleti o Julián pide perdón en público y cuanto antes mejor. ¿Qué solución está más cercana? Miguel Martín Talavera, muy buenas.
12: ¿Qué tal? Muy buenas. Pues yo sinceramente no veo cerca ninguna de las dos, no te puedo engañar. Yo creo que no va a salir en este mercado del Atlético de Madrid, ni le veo dando un paso atrás y pidiendo perdón, un perdón que ya a estas alturas no se creería absolutamente nadie. En cualquier caso, lo que tiene que hacer, si al final se cierra el mercado y sigue siendo jugador rojiblanco, es trabajar, estar a las órdenes de su entrenador, estar apoyando a sus compañeros en el verde y hacerlo lo mejor posible, que para eso fueron a buscarle a Manchester y para ello le firmaron un gran contrato como estrella del equipo rojiblanco.
1: Hoy queda una semana para que cierre ese mercado de fichajes y el Barça, o en el Barça, dicen que le van a esperar hasta el último día. Pero si no es él, Santi Soldevila, lo mismo no hay plan B en el Barça. Muy buenas.
13: Sí, buenas tardes. El Barça sabe que es muy difícil, pero no pierde todavía la esperanza de fichar a Julián Álvarez antes de que cierre el mercado. De hecho, si ve que en el Atlético están dispuestos en algún momento de escuchar una oferta, va a presentarla. Tiene el dinero para ficharle al contado, ya contamos hace unas semanas que el Barça ha tirado de deuda y ahora tiene liquidez, por lo tanto hará una oferta si el Atlético se presta a negociar. Eso sí, lo que también tiene claro el Barça es que no va a fichar a nadie que no sea Julián. Se guardará el dinero y no fichará a un delantero si no llega ahora el argentino.
1: Hay un ex del Atleti que vivió en su día el enfado del Calderón, se llama Kiko Narváez, es comentarista de la cadena SER en Carrusel Deportivo, y como lo ha sufrido, habló de la posible solución anoche con Paco Jón en Larguero.
14: Yo hace 26 años tuve un tema por motivos diferentes, pero algo parecido, en el que me comí una pancarta de 20 metros, que no la quitaron hasta el descanso y me cantaron durante 55 minutos Kiko Cabrón fuera del Calderón. Y la verdad que se pasa realmente mal, pero hasta, ya te digo, hasta el 1 o 2 de septiembre, Pues tendrá que cambiar de pantalla. Y si me imagino que en julio él tenía el deseo de cumplir un sueño, pues si en septiembre no ha sido traspasado, pues tendrá que cumplir con sus obligaciones y responsabilidades.
1: Para aquí con las soluciones, si no hay una salida, es que sea un profesional. Y hablando de salidas, veremos qué pasa con Alejandro Valde en el Barça, después de que Flick le haya pedido que espabile. Y se espera que el Barcelona anuncie en las próximas horas el portero, Adrià Soldevila, que iba a venir para la próxima temporada, pero que al final es para allá.
13: Lo contamos en exclusiva esta mañana en el que te jugas. El Barça tiene cerrado el fichaje de Dominik Livaković, que se va a incorporar de manera inmediata. El club azulgrana ha llegado a un acuerdo con el jugador croata y con el Fenerbahce para el traspaso del portero por unos 2 millones de euros más variables. Livaković será el segundo portero del Barça y el suplente de Joan García, tal y como quería Hansi Flick. El técnico pedía un segundo portero para tener un sustituto de garantías y que Chesney, aun queriéndolo en la plantilla, no tuviera que ser la segunda opción. Recordemos, Livaković, 2 millones de euros más variables, nuevo fichaje del Barça.
1: Y para allá, no para la próxima temporada. 3 y 12, todavía tenemos más fútbol que contar.
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1: Abrimos la ventana del mercado de fichajes con nuevo portero en Valencia para hacerle la competencia a Dimitrievski, mientras los de Corberán, Frank Guaita, aprietan por Arnau Martínez. Muy buenas.
19: El portero es Kane Van Overen, que viene cedido del Ipswich Town después de peinar un montón de perfiles el Valencia. Mañana será presentado oficialmente a las 12:30. Y Arnau está hecho. Están ya con intercambio documental Valencia y Girona. Operación de montante fijo 5 millones más uno en variables. Es el lateral que quería Carlos Corberán y está previsto que llegue a Valencia mañana por la mañana y que el fin de semana domingo juegue en Riazor ante el Deportivo de la Coruña.
1: Anda, ahora contamos las novedades del partido de Valencia de esta noche, pero antes contamos que el Villarreal ha cerrado la llegada de Saliba, que Xavi Isidro va a aterrizar en las próximas horas en la Cerámica. Buenas tardes.
20: ¿Qué tal, Ejido? Muy buenas. Sí, a falta de revisión médica, el fichaje está cerrado. El centrocampista canadiense, futbolista de 22 años que llega procedente del Anderlecht por 15 millones de euros más variables y un porcentaje de una futura venta. El acuerdo está, como digo, cerrado. El futbolista tiene previsto llegar esta noche a Villarreal y la idea es que se incorpore cuanto antes a la dinámica del equipo y que pueda viajar incluso el fin de semana para estar en Vitoria. Se convierte en ese quinto centrocampista que Íñigo Pérez pedía y firma para las próximas 5 temporadas.
1: El Español trae de vuelta desde Alemania al extremo Brian Zaragoza. Cuéntanos, Andrea de la Torre. Buenas tardes.
21: Hola, Óscar. Brian Zaragoza está cada vez más cerca de convertirse en nuevo jugador del Español. La operación está prácticamente cerrada, aunque todavía faltan acabar de concretar algunos puntos. El acuerdo sería una cesión con una opción de compra obligatoria de 8 millones de euros y ahora se están terminando de definir esas condiciones de la opción de compra. Brian Zaragoza hizo ayer doble sesión de entrenamiento con el Bayern, aunque se está entrenando en solitario. El jugador sigue en Múnich y está previsto que entre hoy y mañana viaje a Barcelona. De esta manera, Monchi consigue ese extremo tan ansiado que ha perseguido durante todo el mercado de verano.
1: El sexto fichaje de Monchi en el Español. Otro que puede volver a la Liga, este de Inglaterra, es Adama Traoré, que Adrián Candal se acerca a Riazor. Muy buenas.
22: ¿Qué tal? Muy buenas. Y hay optimismo además enorme en el Depor a que la operación se pueda cerrar en las próximas horas. Quedó libre Adama Traoré después de su experiencia en Inglaterra. Su último equipo fue el West Ham, ex, entre otros, del Barça, del Aston Villa, del Wolves o del Fulham. Está cerquita de convertirse en otro de los fichajes de campanillas para el Depor después de Aubameyang y de Angelinho en este mercado de verano. El Depor, por lo tanto, con Traoré pondría la guinda a su proyecto en primera división. Extremo derecho, se lo pensó al principio y en los últimos momentos la operación ya está encontrando la forma en que todo encaje. Sobre todo, ese engranaje económico es lo que más preocupaba a Fernando Soriano, el director deportivo del Depor. Así que, repito, Adama Traoré muy cerquita de de llegar en propiedad al Depor después de su experiencia en Inglaterra.
1: En el Sevilla, Fran Ronquillo, no hemos tenido fichajes, sino que hemos tenido dos presentaciones muy buenas.
0: Hola, Óscar. Cochorafili y Robi Ures, de una tacada, presentados los dos. Pero sin duda que lo que cobraba interés hoy era el discurso del director deportivo José Ignacio Navarro. No cuenta mucho, pero hasta donde llega sí que ha dejado algún titular. Por ejemplo, que Vargas está siendo reservado para que no se estropee una futura venta a última hora. Está muy cerca de Olympiacos. Y Agumé, atención con Agumé, porque aunque le sirve y mucho a Luis García Plaza, el director deportivo no ha podido garantizar que se vaya a quedar en el Sevilla.
3: Yo creo que mientras esté el mercado abierto, Lucien es un gran jugador, no lo vamos a descubrir nosotros ahora por estos dos partidos. Es un chico que el año pasado fue capitán de la selección sub-21 francesa en europeo, ha pasado por grandes clubes a lo largo de su trayectoria y mientras esté el mercado abierto se pueden producir tantas entradas como salidas y puede ser un nombre.
1: Hoy tenemos partido, a las 9 se juega el Valencia-Betis y el dato curioso, Carlos Martínez, es que Corberán, el técnico del Valencia, todavía no ha sido capaz de ganar al Betis. Muy buenas.
4: Bueno, pues lo va a intentar. Tampoco lleva mucho tiempo Corberán aquí en el también Valencia. Lleva una temporada y media. Son 3 enfrentamientos. Ahora es el cuarto. Intentará romper esa estadística en un partido que se aplazó en su momento porque el Betis se acogió a la norma de la Liga que le permitía aplazarlo al tener a Lo Celso disputando la final del Mundial. Y resulta que ahora Lo Celso es una de las bajas que tiene el Betis para este partido junto a Abde, Ruibal y Diego Conde. Como gran novedad está en la lista y puede debutar el fichaje más caro del verano en el Betis, el delantero centro irlandés Troy Parrott. En el Valencia baja del central Justin de Haas, su puesto lo ocupará Diakabi, y posibles novedades en el 11, Pablo Maffeo en el carril derecho y Hugo Duro en el ataque. Entra en la lista recuperado de su lesión Luis Rioja y también podría meter ya Corberán en convocatoria al último en llegar del que hablaba antes Fran, el portero holandés Van Oevelen.
1: Y este fin de semana empieza la Liga F, la primera jornada tiene un derbi madrileño y tiene además Sonia Luz un regreso sonado. ¿El de quién? Muy buenas.
23: El de Jenny Hermoso. Toma, que en unas horas va a cerrar su etapa de 4 años en México, va a coger el vuelo de vuelta a casa y va a cerrar su regreso al Atlético de Madrid. Tal y como avanzamos anoche en el larguero, el plan es que el jueves pase las pruebas médicas, firme el contrato y sea anunciada como nueva jugadora del equipo rojiblanco, donde va a cumplir su tercera etapa. Eso sí, parece poco probable que esté en el inicio de liga contra el Real Madrid. Hace unas horas, en su último acto en México, Jenny Hermoso ya decía que vuelve a casa.
24: Pues mi futuro puede estar cerca de casa. Yo creo que primero mentalmente será el primer paso, ¿no? Donde diga, a lo mejor ya no puedo más, pero a nivel físico y mental quiero seguir disfrutando de esto. Lo he hecho toda mi vida y a día de hoy me hace feliz.
1: 3 y 18, hasta aquí el fútbol. Volvemos a la vuelta, primera etapa de alta montaña. ¿Cómo sigue la cuarta etapa? Borja Cuadrado, muy buenas.
25: ¿Qué tal? Muy buenas. 90 kilómetros para el final, plena ascensión al Port de Envalira, el primero de los 4 puertos que se deben afrontar en esta jornada corta pero muy intensa de 105 kilómetros. Un grupo con ilustres, entre ellos el segundo clasificado Wout van Aert, también 3 españoles, 2 de Movistar, Pablo Castrillo, Raúl García Pierna. Ahí están peleando por la victoria de momento, 90 kilómetros para el final, que va a ser aquí en Andorra la Vella.
1: Hablamos de baloncesto porque Marta Casa ya trabaja en Zaragoza, las 2 selecciones, la masculina y la femenina.
26: Muy sí, buenas. A donde llegaron anoche. ¿Qué tal, Óscar? Muy buenas. La femenina para jugar sus 2 últimos amistosos de preparación antes del Mundial contra Mali y contra China. La masculina que se va a enfrentar el viernes a Portugal en el primer partido de la segunda fase de clasificación para el Mundial que se va a jugar el próximo año con jugadores como Baba Miller o De La Rea y también con el maño Adai Mara que se estrena.
27: Pues la verdad que es muy feliz de primero debutar con la selección y luego de poderlo hacer aquí en casa. Emoción, o sea, porque recuerdas esos momentos en los que, pues, empezando desde infantiles, alevines, es bonito recordar todo eso.
1: Y este fin de semana empieza el US Open, va a ser el primero para Rafa Jodar, que ayer se pasaba por el larguero. 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Así llegamos a las 3 y 20 de la tarde. Desde ahora hasta las 4 se pasan por aquí el resto de compañeros de la cadena SER para contaros todavía más deporte. Muchas más cosas en Ser Deportivos.
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19: Son las 3 y 20. Buenas tardes. Bienvenidos un día más a Ser Deportivos en Radio Valencia Cadena SER. El Valencia espera esta noche, o como muy tarde, mañana por la mañana en la ciudad, a Arnau Martínez. Ayer por la tarde, el Valencia presentó la tercera oferta formal por Arnau, una oferta por 5 millones fijos más 1 millón de euros en variables más un 10% de una futura venta, y la operación entró ya en la fase final. El Valencia a la oferta hizo acompañar el documento de un asterisco verbal. Si esta oferta ya no es la buena, cuando acabe el día de mañana, que es hoy, pasaremos a una alternativa porque tenemos claro que hay que firmar un futbolista que pueda jugar de lateral y de central diestro para Carlos Corberán. El Girona ayer respondió de manera afirmativa a esta última propuesta del Valencia y durante la mañana de hoy la operación está finiquitada al 95%, por lo que me contaban ahora a las 3 menos cuarto. Faltan detalles muy menores, ya documentales, y lo lógico es que la operación termine haciéndose. Quiero hacer aquí dos matices. Uno, son tres ofertas diferentes que el Valencia ha presentado por el futbolista. Tres ofertas diferentes, tres propuestas diferentes, persiguiendo al jugador que se ha convertido en el objetivo de Carlos Corberán una vez se les cayó el tema Meunier. Ya expliqué con Chimo Masmano yo aquí la tercera semana del mes de julio que de lo que quedaba en el mercado Corberán tenía claro que era Arnau y el Valencia la ha perseguido. Son tres ofertas diferentes. Yo, en fin, mercados en los que el Valencia haga tres ofertas diferentes por un futbolista y más este Valencia de Meriton, no hay demasiados. Creo que hay que darle valor. Es verdad que el Valencia va tarde y que quizás sobrepague algo, pero vengo diciéndolo, ¿eh? Este es el fútbol real. El fútbol real es este. Cuando vas a por un jugador de primera división que ha demostrado nivel en primera división, se pagan traspasos de primera división. Y el Valencia por Arnau va a pagar un traspaso de primera división y le va a pagar a Arnau una ficha de jugador de primera división. Jugador que ha dado el nivel. Que sabe además lo que es emparejarse con jugadores como Vinicius, con jugadores como Rafinha, con jugadores como Anthony. Jugadores de primer nivel. Y los ha parado, y los ha marcado, y los ha frenado. Este es Arnau. Te firmas una realidad consolidada. Que además puede hacer el carril, puede hacer el lateral y puede jugar como central diestro, que lo ha hecho en el Girona. Y luego el chaval. El chaval, cuando arrancó el mercado de verano con el soponcio del descenso no deseado del Girona, pues no tenía muy claro lo de venir al Valencia. Ha habido propuestas de clubes que le daban mucha leña, como el Hull City, de clubes champions, como el Betis, de equipos importantes como el Olympique de Marsella, y él, pues, finales de junio, principios de julio, prefería esperar. No quería decantarse por el Valencia. Pero ha llegado un momento del mercado en el que Arnau determinó que venía al Valencia. Y, hombre, Arnau viene al Valencia por una suma de factores, pero uno de los factores, yo quiero que lo sepan, es que con respecto a la primera propuesta salarial de ficha que le hizo el Valencia, Arnau pierde dinero. Arnau ha renunciado a dinero para venir al Valencia, porque la primera propuesta salarial que le hizo el Valencia era de una ficha mayor que la que va a tener. Aún así tiene una ficha muy buena para lo que es el Valencia a nivel económico. Pero ahí, ayer un poco hacíamos la foto, Alemán y yo. Ahí todos han tenido que apretarse. El Valencia mejorar el montante fijo, los agentes del jugador renunciar a parte de la comisión y el futbolista perder algo de dinero para poder venir al Valencia, que era su deseo ya en este mes de agosto. Siguiendo este asunto, porque además es un animal del mercado de fichajes, nuestro compañero de ser en Cataluña con el Barcelona, con el Girona, Nil Solà, que está de vacaciones, pero que yo hoy quería molestar de 5 minutos. ¿Qué tal, Nil? ¿Cómo estás?
2: Hola, ¿qué tal? ¿Cómo estáis? ¿Cómo estáis?
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5: 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És Nil Sola, des de Girona, des de Barcelona, en funció de la setmana, con informació del Girona i del Barça. Y buen conocedor de cómo es el futbolista que el Valencia tiene para firmar ya. Vamos a ver si se remata todo lo burocrático y durante, por ejemplo, el carrusel de esta noche podemos contarles que oficialmente es jugador del Valencia para las próximas 5 temporadas, porque hoy tenemos carrusel.
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5: 3:32. A ver cómo se da el Valencia-Betis y a ver si es un partido un poquito más animado y el Valencia hace más ocasiones que contra el Celta. Hola, Javier Subirats.
9: Hola, ¿qué tal? Muy buenas tardes.
5: ¿Qué tal tu verano?
9: Bien, bien. Normal. Aquí por casa, tranquilo. Y espero que el tuyo y el de todos los oyentes que también haya sido bueno.
5: No nos podemos quejar, las cosas como son. Antes que hablemos de Arnau y del partido de esta noche, prepara, Raúl, la careta de Fin Siempre Mestalla. Dale, dale a la careta, dale a la careta.
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5: Es una de las apuestas de Radio Valencia Cadena SER para esta temporada, una despedida a la altura de las circunstancias, como merece el Camp de Mestalla. Este verano subí viendo material para este capítulo 2, el que estrenamos hoy, que ya puede escucharse en nuestra web, en nuestra app, en nuestras redes sociales, en Apple Podcast. Revisaba material que tenía de un Valencia-Betis. El capítulo 2 tiene que ver con todos los partidos que el Betis ha jugado en su historia en el Camp de Mestalla. Ha jugado 80 partidos. Uno de los 80 fue un Valencia 2, Betis 0 de la temporada 2001-2002. Un 11 de mayo de 2002 que el Valencia celebra la Liga de Málaga. Y entre el material que tenía hay una entrevista que le hace Paco Nadal a Javier Subirats, Chovenet, Engominat, en Trache. Y algo había... Lo digo porque no está en el capítulo, pero te lo quería preguntar. Algo había de contexto, porque la segunda pregunta de Paco Nadal es... Bueno, hay rumores de que te quiere el Barça, que te quiere el Real Madrid... Claro, al final aquí Manolo Llorente tendrá que gastárselos, porque con la plantilla que has hecho... Y me acordé y digo... Le pregunté, el primer día que hablé con Subi, le pregunto... ¿Qué pasa? Que yo no sabía eso. ¿Qué pasa? Que ese verano de 2002, por ejemplo, el Barça te llamó para firmarte, director deportivo.
9: Bueno, sí que hubieron en la candidatura, creo que estaba la de Minguella, y sí que estaba yo como posible director deportivo al Barcelona, sí. Pero bueno, era una época en la que Valencia, lógicamente, había estado en las finales de Champions, también había ganado la Liga, había ganado la Copa. Y bueno, que había la posibilidad, ¿no? A mí me hubiera gustado seguir en el Valencia más años, ¿no? Pero bueno, no llegamos a un acuerdo en la renovación y bueno, y me tuve que ir, aunque después pues volví, pero sí, bueno, sí que hubo esa posibilidad, sí.
5: ¿Cómo somos, eh? ¿Cómo somos? Valenciano, jugador de la casa, director deportivo del equipo que gana la Liga 31 años después. Y la oferta económica no llegó un poco a. Estoy convencido que no pedirías el Miguelete. No, pedirías un poco lo que tú considerabas justo, ¿no?
9: En absoluto, aparte, no fue por la cantidad, era por los años. Era pues, 3 años y bueno, estaba casi todo arreglado, pero al final, bueno, pues se dijo que no, que tenía que ser uno más uno, uno más uno. Y bueno, y dije, mira, pues lo dejamos. Estamos los dos contentos de lo que hemos hecho, lo dejamos, ya nos encontraremos en otra ocasión y ya está. Sí. Así fue.
5: Bueno, pues luego te mandaré el capítulo para que te lo pongas. El capítulo 2, que
9: Estupendo.
5: Valencia Betis, hay muchísimas historias. El mejor gol que metió Claramunt en el Valencia, él dice, lo cuenta en el capítulo, que se lo metió al Betis. Roberto Gil, centrocampista mítico del Valencia, marcó un gol cojo contra el Betis, en una época en la que no había cambios. No se hacían cambios. Los 11 que jugaban salían al campo y tenían que terminar. Roberto Gil se lesionó, pasó por el vestuario, volvió al campo un cuarto de hora después y con la pierna vendada marcó un gol. Hay una batalla preciosa, preciosa para nosotros, para ellos dos. Arias, Poli Rincón, en un partido del año 87, un Valencia-Betis. Le sacaron amarilla a Arias, pero durante la semana le metieron un partido de sanción, viendo solamente amarilla. Y luego, bueno, este partido que digo, 2002, el partido post-Dana, muchísimo. Raúl Ibáñez, un jugador que debutó en los 90 en el Valencia, en un Valencia-Betis, y marcó un gol a los 9 minutos, le marcó un gol a Haro. En un Valencia Betis, fue como Diego Rivera, como Juan Sánchez, salió de la cantera, debutó en un Valencia Betis y marcó un gol, nada, el año 94, a los 9 minutos. Una historia, una más del Valencia Betis. Muy, muy recomendable. Bueno, Javi, Arnau está para anunciar. Primero que nada, ¿qué valoración haces de este futbolista? ¿Te convence? ¿Te gusta? ¿Te parece que tiene nivel?
9: Hombre, es una alegría, ¿no? Que pueda venir al Valencia. Yo creo que dentro de la posición que se buscaba de lateral derecho, aunque ahora ya con Mafeo, pues bueno, habrán dos y quizás se pueda utilizar, como estamos comentando, de central derecho, pero me parece un buen jugador, aparte de su juventud, y que lógicamente con el balón pues sabe lo que hace cuando la tiene también. Y bueno, el aspecto defensivo a veces tiene que mejorar, pero creo que es dentro de lo que hoy en día tiene el Valencia, es un jugador que sí que va a subir el nivel.
5: Javi, hoy viene a Mestalla el Betis. Como ibas a estar hoy en el programa, he estado mirando esta mañana porque la exigencia es ganarle al Betis. Yo lo digo ya de entrada, que pues, si el Valencia empieza la temporada en casa con 2 partidos y no gana ninguno, pues es un chasco. Y enfrente está el Betis, que es un equipo Champions. Esta mañana está mirando últimas 5 temporadas, traspasos que ha pagado el Betis. Un poco para que se vea la diferencia de proyectos, la diferencia entre clubes, la diferencia real de interés por mejorar la plantilla. Así por encima, me he apuntado 15 nombres, 15 operaciones de traspaso que ha pagado el Betis por futbolistas. Antony, 25 millones, Luis Enrique, 10,4, Fornals, 8, Riquelme, 8, Troy Parrott, que ha venido ahora, 16, Bernal, mediocentro que ha llegado este verano, 10 millones, Fran García, el banda izquierda, 4 millones, Deosa, 11,7 millones, Nathan, 9 millones, Cucho, 13 millones, Chadir Riad, que ahora ha acabado la Premier, 9 millones, Lo Celso, 5 millones, Abde, 7 millones y medio, Johnny Cardoso, que luego lo firmó Simeone, 6 millones, William José, 10 millones. Esto es en 5 temporadas, no he ido más atrás, Javi. Fíjate la diferencia de apuestas económicas, de lo que te permite estar en Europa, por supuesto, y de la ambición que ha tenido el Betis por mantener cierto nivel de inversión en futbolistas. Tú te pones a mirar traspasos que ha pagado el
9: Sí.
5: Valencia estos 5 años y sale Pepelu, Marcos André, que salió fatal. La diferencia es enorme de apuesta de club.
9: Sí, efectivamente. es una diferencia enorme, porque sí que es verdad también que el Betis ha vendido por cantidades importantes, pero por lo que vende después se refuerza el equipo con traspasos importantes y con jugadores que enamoran, ¿no? Como es el caso de Anthony, por ejemplo, ¿no? Como decir, un jugador que lógicamente es un jugador del que vale la pena a lo mejor ir al campo, como a veces el Valencia también ha tenido, ¿no? Ese tipo de jugadores. Los que ha firmado el Valencia, pues no acaban de enamorar en absoluto, ¿no? Son jugadores que, bueno, quizás el que más ha enamorado de los UTE ha sido la renovación de Guido, ¿no? Entonces eso te demuestra que la diferencia entre un club y otro, pues es muy grande. La diferencia entre un club que está en Champions, pues contra un Valencia que está siempre en zona baja y que está en zona media, que nos ha hecho sufrir mucho. Esperemos este año no sufrir tanto, pero bueno, de momento la entrada del primer partido fue, pues bueno, muy discreta, diríamos. Vamos a ver si en el partido de hoy, pues lógicamente, pues se pueden sacar los tres puntos y ir respirando desde el principio.
5: Javi, a tus ojos, claro, iba a preguntarte qué le falta al Valencia. Con tus ojos, pues le faltan 20 jugadores, ¿no? Pero te pregunto por el Valencia actual, con la posibilidad económica que hay, viendo un poco lo limitado que sale al mercado, pero dos, tres posiciones que a ti te parezca que es obligatorio, que son carencias grandes, que tú señalarías.
9: Mira, el Valencia central tiene que firmar, está jugando Pepelu, que es un centrocampista, aunque lo está haciendo bien, y si dejas se ha lesionado, pues sabes que tenías dos jugadores ahí que no están bien físicamente, que son Copete y Diakabi, que su recuperación, pues aún lógicamente, aunque haya salido a jugar, le falta mucho. O sea que un central está claro que se necesita. Yo creo que un interior de calidad, un organizador de juego también le haría falta, extremos, por lo menos yo diría que dos extremos y un delantero, si pudiera ser. Sé que delanteros ahora mismo pues hay tres, si contamos a Dan Juma, y quizás no sería a lo mejor tan acuciante, pero es que el gol es algo que le falta. Quizás si mejoráramos el juego exterior con dos extremos, con laterales que subieran, pues a lo mejor habría más goles, o con un organizador de juego, ¿no? que canalice el juego, que dé esos pases interiores definitivos, que el Valencia pues no lo tiene. Está Javi Guerra, ¿no? que es de los que también está disputando este año en esta temporada, pues, pero no es un jugador fino, diríamos, para ese tipo de pases, ¿no? Sería el Javi Guerra, estar con Guido y tener ese otro jugador que amalgame el juego del equipo.
5: Aquí tienes que venirte un jueves a Patacona y tenemos que hablar en profundidad de algo que a mí la cabeza me explota, Javi, y con esto quiero acabar. El entrenador va un poco adaptando la forma en la que juega a lo que va teniendo. Como no se fía de los centrales que tiene para la salida de balón, está jugando con tres centrales y con cinco detrás, metiendo allá a Pepelu. Pero no es porque él crea que el Valencia quizá debiera jugar así. Como no tiene extremos, porque no tiene extremos, bueno, pues juego con carriles. Ya, pero es que no tienes diestros. Bueno, meto a Jesús. Ya, pero si es que a Jesús lo ves en la izquierda y crees que es mejor carril que Gallá. Ya, pero como no me firma lateral derecho, venga, pues carriles. Extremos. A mí me gusta jugar con extremos, pero como se me ha lesionado Rioja y no ha venido nadie más, venga, pues juego sin extremos. Ahora, si recupera Rioja y no se va Dan Juma, jugaré con extremos. Yo creo que un poco va supeditando la propuesta, incluso de cada partido, a lo que va teniendo, a lo que le va llegando, a cómo le va funcionando, pero no hay una táctica madre, no hay una idea original que es, oye, mira, yo juego así, voy a jugar así y me tienen que firmar jugadores para jugar así. Yo voy a jugar 5-4-1, voy a jugar 5-3-2, voy a jugar 4-2-3-1 con extremos. ¿No te parece que eso al Valencia le falla?
9: Sí, le falla no tener una estructura de, como tienen muchos clubs que ya desde abajo en las escuelas pues juegan con un sistema de juego y van formando jugadores arreglo a ese sistema. Efectivamente, pues el Valencia pues está manteniendo un bloque defensivo para que no le marquen, sobre todo esa es su idea, que no le marquen, meten en el centro del campo mucha gente con Guido, Urinic, Javi Guerra, el mismo Sato jugando es un 1-5-4-1 con tres centrales. Entonces, pues bueno, sí que es verdad que no le hicieron tantas ocasiones como la temporada pasada, pero no llega porque al final todo va a que tenga que centrar Gaya. Jesús Vázquez con la pierna cambiada es muy complicado y después hay pocos hombres en área cuando llegas, entonces es complicado. Yo creo que efectivamente se está acoplando el equipo. Vamos a ver, ahora con Arnau pues tendrá un lateral derecho que puede ser más profundo también, aunque Maceo también podía haber hecho esa función, pero tiene diversas posiciones de jugadores y diversos perfiles que no tiene y que lógicamente pues le impiden a lo mejor jugar a lo que querría él, que tampoco lo sabemos, porque tampoco dice efectivamente cuál es su sistema favorito, pero está claro que sí que debería de haber un sistema en el cual tú a partir de ahí pues buscaras esos perfiles de jugadores para adaptarlos al sistema que quieras.
5: A ver cómo se da este Valencia Betis. Un abrazo fuerte, Javi, gracias.
9: Un abrazo, Fran.
5: Lo que probó ayer Corberán fue Dimitrievski, dos carriles, derecha Maffeo, izquierda Jesús, tres centrales, Tárrega, Pepelu, Diakabí, dos medios centros, Guido y Javi Guerra, sin Urinic, de extremo zurdo Danjuma, de falso extremo derecho Sato y arriba Hugo Duro. Es un poco lo que probó ayer Corberán en Paterna, veremos si lo ratifica, porque a veces pone lo que prueba y a veces no, a veces varía en el día previo al partido. Carlos, ¿y del Betis qué sabemos?
4: Que ganó su primer partido 1-0 a la Real Sociedad, con un Álvaro Valles Salvador en una que le saca a Oscarsson espectacular y que va a ser el portero titular esta noche en Mestalla, con dos fijos en defensa y otras dos dudas. Parecen seguros Fran García en el lateral izquierdo y Nathan en el centro de la defensa. El otro puesto de central se lo disputan entre Marc Bartra y Diego Llorente, y el puesto de lateral derecho entre Bellerín y el canterano Ortiz. En el doble pivote, a falta de que llegue algún refuerzo, que va a llegar ahí, van a jugar, parece seguro, Marc Roca y Facundo Bernal, uno de los fichajes de este verano. Por delante de ellos Pablo Fornals, en banda derecha Anthony, en la izquierda no está todavía disponible Abde, así que va a seguir jugando Riquelme, que fue el goleador del Betis en el partido de la primera, bueno, la primera jornada no, de la segunda, porque la primera es la de esta noche, sí. Y en punta de ataque el Cucho Hernández, aunque en la convocatoria la gran novedad es la presencia del delantero, uno de los fichajes que comentabas antes, del irlandés Troy Parrott, por el que han pagado 16 millones de euros y que viene a competir por el puesto con el Cucho Hernández, que han dado muy buen rendimiento en el Betis en las últimas temporadas y que hoy será el titular.
5: A vuelta de pausa, Ramachani, Carlos Álvarez, Andrea Almeida, Mercado.
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5: 4 menos 10. Alemán ha entrado estas últimas horas en el universo Ramachani, que debe ser un mundo maravilloso. Yo le envidio poner el pie en el universo Ramachani. Hola, Alemán, buenas tardes.
17: ¿Qué tal? Buenas tardes.
5: Debe ser un mundo fantástico, ¿eh? Cuando entras en ese universo de los Ramachani. Y ¿Y cómo ves tú de fácil o difícil que venga el Valencia?
0: Pues, hombre, fácil no va a estar porque el Leeds ha hecho un movimiento con el jugador que es dejarle sin dorsal, pero para dejarle claro que no lo quiere y que el 1 de septiembre es un jugador que no quiere que esté en su plantilla. Pero eso no significa que el Leeds vaya a regalar al jugador. Y además lo que ha ocurrido durante los últimos días o la última semana con Ramazzani es que varios equipos que se han aproximado al Leeds se han encontrado con el no del jugador, que obviamente ha manifestado a varios jugadores ya de la primera plantilla del equipo, incluso con el propio Carlos Corberán en las conversaciones que haya mantenido a lo largo de los últimos días, el deseo y la voluntad de formar parte del Valencia si el Valencia le espera, le aguanta y le hace un sitio, ¿no? Pero otra cosa bien distinta es que el Valencia pueda optar a traer a Ramazzani en las mismas condiciones en las que el Valencia trajo a Ramazzani la pasada temporada, es decir, en una cesión con opción de compra. O sea, este no es el plano en el que se va a mover el Leeds en estos últimos 6-7 días de mercado. El Leeds quiere, según la valoración que ha hecho respecto a los clubes que se han acercado interesándose por el jugador y que el jugador ha desestimado propuestas de esos clubes, entre 4 y 5 millones de euros llegaban a ofertar por el traspaso del jugador, y el Leeds ha dicho, bueno, respeto, al igual que el Valencia lo ha hecho con André Almeida y el Celta, ha dicho, bueno, yo respeto que tú no te quieras marchar a un equipo con el que yo tengo un acuerdo por esta cantidad, pero lo que no voy a hacer y lo que no voy a permitir es que te marches al Valencia de una forma en la que yo considero que no es la valoración de mercado que tienes, ni voy a perder dinero contigo. Entonces vamos a ver quién aguanta el pulso y quién lo gana en las horas finales. El Leeds, cedido, no quiere que la operación hacia el Valencia pueda salir, y la única operación que contempla es la del traspaso. Si el Valencia encaja piezas, vende a Danjuma, vende a Almeida, recoge dinero y tiene cuatro gastaderos para Ramazzani jugará. En caso contrario, creo que el Leeds forzará la situación para que el jugador termine aceptando alguna de las ofertas que el jugador ahora no quiere aceptar porque quiere jugar en el Valencia, pero el Leeds le ha dicho, o te pones dorsal y sabemos que no quieres jugar aquí y nosotros no queremos que juegues y por eso no te lo damos, y acepta algo de lo que nos llega a nosotros aunque tú no quieras jugar en esos equipos. Vamos a ver quién gana el pulso.
5: Yo tengo mi libro con Ramazzani y va a ser muy difícil que lea otro. El Valencia sabe qué es Ramazzani desde la temporada pasada. Al final, un jugador cedido, lo pruebas y decides. Y lo normal es que después del primer año sepas qué jugador es, y si vas a por él el segundo año, es raro que te lo vuelvan a ceder. Esto no lo explico aquí de mi vida, cuando hablamos de Enzo Barrenechea. Oye, lo tienes cedido el primer año.

0: Prota, porque es que a mí me llamaban a mí del club en enero pasado para contarme el drama que era Ramazzani a nivel de orden horario. Y lo dejo ahí. Entonces, que puede venir Ramazzani y hacer la paradiña de los penaltis y meterse en el bolsillo a Mestalla, porque Mestalla es un estadio soberano, pero que el Valencia sabe lo que es Ramazzani. A mí me sorprende mucho febrero, marzo, abril, mayo, junio, julio, agosto, que de todo el universo de jugadores que hay en el mundo, encima pagando un traspaso, sea Ramazzani. Yo, mi obligación es ver fútbol todo el que puedo. Ayer me puse un rato al Málaga. El Málaga tiene jugadores que sí, que no serán baratos y que no será sencillo, pero tendrá jugadores el Málaga, por poner un ejemplo, ¿eh? En la segunda parte salió un chavalín con el 7, Haitam, yo no lo había visto en mi vida. Madre mía, vaya jugador. Un extremo explosivo. Y luego ahí juntan La Rubia, Dani Lorenzo. O sea, habrá talento ahí, que es lo que tú buscas, talento. Tú buscas un jugador que pueda jugar en las tres medias puntas, que haga desborde, que juegue por fuera, que juegue por dentro. Jugadores así, hay un capazo. No hay nada más que Ramazzani. Bueno, pues me encantaría que la apuesta fuera otra. Porque Ramazzani ya lo has probado, y Ramazzani tiene cosas buenas, pero tiene cosas malas y las sabes. Y además tiene cosas malas que han supuesto un desequilibrio en el vestuario. Alemán enciende luz en ámbar y dice que el Leeds hoy está por traspasarlo. Vamos a ver cómo avanza lo que queda de mercado. Alemán, ¿y te preocupa el futuro en el Levante de Carlos Álvarez y de Eta Ejong?
1: Pues no me preocupa. Tienen contrato en vigor, uno además de larga duración, como en el caso de Eta, y el otro de corta duración porque le queda un año de contrato. Si la pregunta es qué ha pasado con Carlos Álvarez en las últimas horas y el revuelo de si lo va a firmar el Sevilla, lo único que ha ocurrido es que Carlos Álvarez jugó una muy mala primera parte en Cornellá. El entrenador apostó porque Enzo Bardelli fuera el jugador que tenía que jugar en esa posición ayer y directamente señaló al jugador diciendo: no has jugado una buena primera parte y no vas a ser titular. Y eso parece como que hoy ha puesto en el mercado a Carlos Álvarez, ¿no? La situación de Carlos Álvarez, de que pueda salir o traspasado o no, ya le dijimos al finalizar la temporada. Si no había renovación y no hay una propuesta por escrito por parte del club, porque en las cantidades verbales que piden los agentes, el Levante ha dicho que no se plantea su continuidad, hemos pasado de tres escenarios posibles, que era renovación, venta o que cumpliese su contrato, pues aquí queda una semana de mercado y solo hay dos escenarios: venta o cumple el último año de contrato. A 25 de agosto, a las 3:55, no hay una negociación abierta de traspaso con ningún club. El Sevilla de Luis García Plaza, 26-27, a día de hoy no se plantea firmar a Carlos Álvarez. ¿Es una buena oportunidad de mercado para el Sevilla Fútbol Club pensando en el retorno del hijo pródigo a partir del próximo 1 de enero siendo agente libre? Sí. ¿A día de hoy el Sevilla se plantea pagar un traspaso por Carlos Álvarez? Repito, no hay ninguna negociación abierta con ningún club. En el fútbol español hace falta que nos remitamos a las pruebas. El Valencia ha tardado casi 10 días en firmar a un futbolista porque había una diferencia de 1 millón de euros en el fijo. Hablo de Raúl Martínez, ¿no? Sí. Pues imagínate cómo forma está el fútbol español para decirle a alguien que pague por un jugador que le quedan 6 meses de contrato, con el nivel que ha ofrecido Carlos Álvarez en primera división el año pasado, una cantidad que sea importante y satisfaga los deseos del Levante Unión Deportiva. Si llega una oferta, que yo creo que los agentes van a trabajar en ello, que el Levante está esperando a que en el cierre de mercado pueda llegar algo por Carlos Álvarez y pueda escucharlo y pueda ser atendido. Yo creo que esto se va a producir seguro, como ya lo vivimos el año pasado con el Benfica, evidentemente en otros parámetros económicos muy, muy diferentes. Pero creo que va a llegar algo. Pero si llega algo, creo que no va a ser en España, porque no hay dinero en España para pagar un traspaso que el Levante estaría dispuesto a escuchar, y no sé si en el mercado extranjero, en función de ligas y en determinados perfiles de clubes, Carlos Álvarez tiene ahora mismo sitio. Por eso yo creo que hay que tener tranquilidad, porque Carlos Álvarez, si se queda, pues habrá sido una muy buena operación de mercado por parte del Levante, que en su día por 500.000 euros trajo a un futbolista que le ha dado mucho rendimiento, un ascenso primera y una permanencia, y todo lo que pueda aprovecharse de Carlos Álvarez, que es mucho y bueno durante la temporada, pero lo único que hay que hacer es tener la tranquilidad de saber qué es lo que va a pasar durante los últimos días de mercado con muchos futbolistas, porque el Levante lo que está intentando es primero el mercado de salidas. Hoy contábamos lo de Tayabet, es el jugador que no está inscrito, y mira que había que inscribir jugadores, pues todavía no está inscrito, porque la intención que tiene el Levante es ceder al jugador israelí.

0: a un club de segunda división o a un club al extranjero para tratar de que tenga continuidad. Los minutos que aquí no le pueden dar después de la llegada de Thiago Fernández, de la continuidad de Paco Cortés, que Iván Romero puede caer también ahí a banda, la apuesta del canterano de Mar Santos, con lo cual no hay espacio para Tai. Yo creo que el Levante está en buscar salidas para tratar, si es posible todavía, de firmar algo arriba. Firmar a un jugador que le deje tranquilo a Luis Castro en ese perfil de 9, porque Ushuaia es un delantero centro de movilidad. Y Eta, pues es un jugador que de momento no ha llegado a tratar de convencer a Luis Castro con su rendimiento para ser delantero titular. Ayer volvió a jugar Iván, que no es un 9 puro, volvió a jugar de 9 puro en el equipo. Y yo creo que ese 9 puro, el Levante, si puede, va a intentar dárselo a Luis Castro porque le funcionó por rendimiento el año pasado.
1: Y ya poniéndolos un poco exquisitos, sabiendo que el Levante está apretado como la mayoría de clubes, yo creo que no le vendría mal un central zurdo que pudiera jugar en banda izquierda. Esa posición, el Levante también debería intentar apuntalarla, pero sabemos cómo están las cosas y las dificultades para hacer inscripciones.
0: Que debute en Duque, por lo menos, ¿no? Por primero, que lo vayamos.
1: Sí, lo que no sé si puede jugar de lateral, que esa es
0: Ah, tú
1: duda.
0: dices de lateral, había entendido de
1: No,
0: central.
1: no, un central que pueda hacer de lateral, o un lateral que pueda jugar de central, porque la banda izquierda, al final, al Levante para mí le falta un futbolista,
0: Sí,
1: por
0: claro, es que
1: tener
0: con la
1: dos.
0: ausencia de Karim
1: Claro,
0: es. Ahora hay
1: totalmente.
0: un problema ahí.
1: Alemán, gracias, buenas
0: Un
1: tardes.
0: abrazo, chao.
1: Esta noche nos escuchamos desde Mestalla con el Valencia Betis, edición especial de Carrusel Deportivo Valenciano, mañana 3:20. Más Ser Deportivo, sean felices, pasen buena tarde.

0: Son las 4 de la tarde, las 3 en Canarias. La ministra de Defensa, Margarita Robles, acaba de responder al ministro del Interior, Grande Marlaska, que ha asegurado hoy en la comparecencia en el Consejo de Ministros que el CNI no alertó de la entrada masiva de migrantes en Ceuta.
1: Esos funcionarios que están allí, los que la identidad no las puedo decir aquí, pero trasladan y dar cuenta en la delegación del Gobierno de esa convocatoria para el día siguiente, precisamente para poder entrar a nado, aprovechando una fiesta que se daba en el país vecino.
0: También ha reconocido que algo se hizo mal con la gestión de esta crisis.
1: Si los ciudadanos de Ceuta se sienten abandonados, angustiados, solos y tristes, es porque algo habremos hecho mal. Y eso hay que reconocerlo. Se lo he reconocido personalmente a ellos y lo reconozco en la sede de la soberanía popular, porque nadie es perfecto.
0: El Ministerio de Educación viajará a Ceuta mañana y pasado. Estarán en la ciudad autónoma el secretario de Estado de Educación junto al director general de Planificación y Gestión Educativa. Laura Gutiérrez, buenas tardes.
2: Buenas tardes. Sí, el Ministerio de Educación quiere conocer de primera mano cuáles son las necesidades más urgentes de la comunidad educativa 15 días de que allí empiecen las clases, el día 8 de septiembre. El secretario de Estado, Abelardo de la Rosa, y el director general de Planificación y Gestión Educativa, Javier Rodríguez, viajarán mañana y el jueves a Ceuta. Mañana asistirán a la reunión de la Junta de Seguridad Local y el jueves al encuentro del Foro de la Educación de Ceuta, donde están representados docentes, familias, alumnos y la administración. Hay mucha preocupación entre la comunidad educativa ceutí por la vuelta a las aulas en medio de esta crisis sin resolver. Los sindicatos de enseñanza piden un refuerzo de la seguridad en la entrada de los colegios y los institutos, lo que trasladarán estos días al Ministerio.
0: Gracias, Laura. Quien también se va a desplazar a Ceuta es la COE, la patronal de los empresarios. Lo hará el próximo 9 de septiembre para celebrar su próxima reunión de dirección y así mostrar su apoyo a los empresarios ceutíes. Jordi Fábrega, buenas tardes.
3: Buenas tardes. Sí, ese día, el 9 de septiembre, la COE reunirá a sus órganos de gobierno en Ceuta, según ha comunicado hoy, para expresar así su compromiso y su apoyo a los ciudadanos, empresas, autónomos y trabajadores de la ciudad. COE lo ha anunciado en un comunicado en el que dice que la integridad territorial de Ceuta y de Melilla son innegociables. Esta reunión, prevista para dentro de 2 semanas, servirá también para analizar las medidas que ha reclamado la Confederación de Empresarios de Ceuta, como por ejemplo ayudas directas y también moratorias para poder garantizar la continuidad del empleo, unas medidas que los empresarios consideran que se deben incluir en el plan de choque que está preparando el gobierno.
0: Bueno, pues ya nos aproximamos, llegamos así a las 4 y 3, las 3 y 3 en la Comunidad Canaria.
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5: La Confederación Gonzalo Anaya, la organización mayoritaria que representa a las asociaciones de madres y padres de alumnos, manifiesta su rechazo al artículo 155 de la Ley de Acompañamiento por la ya denominada como policía educativa, que modifica las funciones de la inspección educativa y le atribuye nuevas tareas de supervisión sobre los contenidos y los proyectos educativos de los centros. Para la Confederación, esta modificación supone un cambio preocupante en el modelo educativo valenciano porque desplaza a su juicio a la inspección de su función de garantía del sistema hacia una función de vigilancia sobre el profesorado y la autonomía pedagógica de los centros. Bisan Gumbau es el presidente de la Confederación Gonzalo Anaya.
6: La inspección educativa hauria d'estar per a garantir que els centres tenen els recursos que necessiten i que tot l'alumnat rep una educació de qualitat i inclusiva.
5: Sepan también que la Policía Nacional investiga desde hace semanas a un grupo de personas vinculadas a partidos de extrema derecha que han comenzado a difundir a través de las redes sociales cómo se dedican a patrullar por varias calles de la ciudad de Valencia y el paseo marítimo a la caza de jóvenes migrantes. En uno de esos vídeos se ve a este escuadrón fascista atosigando a unos jóvenes magrebís que estaban tranquilamente en el paseo marítimo. Iban con porras y ataviados con chalecos a semejanza de los que suele llevar precisamente la policía. Según han confirmado a la cadena SER desde la delegación del gobierno, 3 de las personas que aparecen en esos vídeos están ya identificadas. Además, recuerdan esas mismas fuentes que la competencia de la seguridad corresponde únicamente a los cuerpos y fuerzas de seguridad del Estado. Por tanto, si sus integrantes realizan alguna intervención, podrían incurrir en varios delitos como la usurpación de funciones o la detención ilegal. Ahora mismo, las máximas temperaturas se registran en Leliana y Vilamarchant con 37,2 y 36,9 grados respectivamente.
0: Empieza la venta.
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8: Conectamos, hola, muy buenas tardes, bienvenidos a los últimos kilómetros de la cuarta etapa de la Vuelta Ciclista España en la sintonía de la cadena SER. Andorra la Bella, 105 kilómetros de recorrido. Draya para dar y exportar, y está habiendo mucho movimiento prácticamente desde el banderazo de salida, desde que tomaran las primeras rampas del primer puerto de la jornada, que ya se ha coronado y ya se ha descendido, que no es otro que el Col de Envalira. Es un auténtico puertazo donde se ha desatado la batalla, no entre los grandes, aunque sí es verdad que hemos visto muy activo en el día de hoy, participando en las fugas, a Wout van Aert, al corredor de Levisma. Pero lo realmente interesante de esta jornada, al menos hasta el momento, es lo que está ocurriendo en el pelotón, donde no aparecen los mayores del Emirates en las primeras posiciones del grupo, y es el Decathlon, el equipo de Félix Gall, el que está imponiendo un ritmo realmente tremendo para intentar, por qué no, buscar las cosquillas al maillot en rojo, a un Tadej Pogačar que marcha con algún compañero, es verdad, pero a rueda de los corredores del Decathlon, siempre con las orejas tiesas y pendiente de cualquier movimiento. Repito que es terreno de descenso del primer puerto de la jornada, el Col de Envalira. En nada, en apenas unos kilómetros, van a enlazar con la ascensión a otro puerto de primera, la Collada de Beisalís. Descenso rápido y de inmediato Col de Ordino, también de primera categoría, un descenso largo, no, larguísimo, para encarar el Alto de la Comella, Tachuela de tercera categoría, pero eso sí, muy cerquita de la línea de meta. Tenemos a fuga, corredores que se han metido por delante, entre ellos españoles como Castrillo y Raúl García, que marchan con una ventaja de prácticamente un minuto y algunos segundos más, un minuto nueve segundos. Ahora es la última referencia sobre el pelotón principal, cuando todavía quedan, pues ni más ni menos que 55 kilómetros para concluir esta jornada. El día es espléndido y esa es la noticia. También es verdad que ayer a estas horas pues teníamos un sol radiante en Fornan Romeo, en Francia, pero se fue torciendo la tarde, tal y como anunciaban las previsiones, y al final pasó lo que pasó. Esa etapa que no concluyó, esa granizada que obligó a los corredores a buscar en refugio ante las indicaciones del capo de la Vuelta Ciclista a España, de un corredor como Tadej Pogačar, que lo mismo vale para un roto que para un descosido, para estar ganando etapas y también para decir al pelotón que vale ya, que hay que parar, que no se podía correr en esas circunstancias. Hoy, afortunadamente, el tiempo, decimos, es como el de ayer, pero no hay ningún tipo, por lo menos según avanzan las previsiones meteorológicas, de tormenta de ningún tipo. Y estamos en Andorra la Bella, aquí en esta capital del Principado. Es el tercer país que visitamos en cuatro días prácticamente de Vuelta Ciclista a España. Arrancamos en Mónaco, seguimos en Francia, ahora estamos en el Principado de Andorra, y ya mañana la Vuelta Ciclista a España, que retomará su escenario natural, España. Bueno, pues así están las cosas en una jornada en la que se preceden cositas, ver movimientos, seguro que los vamos a tener. Vamos a ver cuál es la respuesta, sobre todo de Tadej Pogačar, a ese ritmo realmente infernal que están poniendo los corredores del Decathlon en la parte delantera del gran grupo. Vamos con todo el equipo de la cadena SER, inalámbrico, don Borja Cuadrado. ¡Hola, Borja! ¡Muy buena!
9: Hola, Íñigo, ¿qué tal? Buenas tardes a todos. Estamos aquí en las calles de Andorra la Bella, estamos en las proximidades de la línea de meta, viendo a la gente que está todavía apurando un cafecito, una cerveza también alguno, y con ganas de disfrutar del espectáculo, porque cada vez que llega el Tour de Francia y la Vuelta a España aquí a Andorra, en un país tan montañoso, evidentemente es fiesta nacional, y por eso desde primera hora de la mañana, además en un formato que yo creo que fomenta que el pueblo se vuelque, que es con salida y con meta prácticamente separada por unos metros, pues los aficionados pueden ver en un par de ocasiones a los ciclistas. Los hay también los que les van la emoción de la montaña, que cogen el mapa y dicen, pues nos vamos a Ordino, nos vamos al Port de Envalira y luego intentamos llegar a la línea de meta. Estamos evidentemente en la línea de salida, aquí apenas unos metros. Esta mañana cada ciclista nos contaba su anécdota, porque cada uno vivió una batalla diferente para intentar evitar el granizo, para que no se abrieran la cabeza, para que se intentaran resguardar. Fue una jornada muy, muy especial, pero la de hoy es muy diferente, y como es tan corta, veíamos en un país que evidentemente con tanta montaña está plagado de cuestas, como después del control de firmas, los ciclistas buscaban cada esquina para intentar afrontar unos kilometritos en subida, para empezar a calentar, para entrar ya con buenas pulsaciones en el arranque de etapa.
8: La gran mayoría de los corredores se refugiaron en ese hotel que quedaba a mano izquierda según subían el penúltimo puerto de la jornada, a indicaciones de Tadej Pogačar, que dijo: "Ahí todo Kiski a buscar el refugio". Otros, los anteriores, incluso antes de detenerse, de pararse esa etapa, ya habían buscado refugio en aleros de algunas casas, en soportales. Mikel Landa, por ejemplo, se metió dentro, debajo del paraguas de un paisano que estaba viendo la carrera, y Peyo Bilbao, pues la verdad es que también tuvo una anécdota curiosa, porque se metió en una furgoneta de unos aficionados de Málaga que estaban por la zona. Bueno, pues así están las cosas en esta jornada en la que, bueno, hay movimiento, seguro que va a haber movimiento. Vemos cómo aparece el UAE también en la parte delantera de ese grupo principal, y estamos con nuestros comentaristas de la cadena SER, con Roberto Torres. Hola, Robert, muy buenas.
10: Hola, ¿qué tal? Muy buenas.
8: Con Melchor Mauri. Hola, Melchor Mauri.
11: Hola, ¿qué tal? Buenas tardes.
8: El ganador de la Vuelta Ciclista a España. Bueno, pues ya estamos todos, compañeros técnicos y de producción. 51 kilómetros y medio, línea de meta, va a comenzar la ascensión a la Collada de Beisalis, el puerto segundo de esta jornada también, el puntuable de primera categoría. ¡Venga, arrancamos en la SER!
12: Estamos en los prolegómenos del encuentro, no cabe un alma más, no divisamos ni un solo asiento libre desde nuestra posición de comentaristas. Salen al rectángulo de juego los protagonistas y arranca la reunión de la comunidad de vecinos de la calle Finisterre 7.
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8: Bueno, parece que se tranquilizan momentáneamente las cosas. La fuga ya ha sido anulada y un grupo donde están todos los favoritos en la parte delantera. El trabajo, no obstante, bueno, pues ha correspondido al conjunto del Decatrón. Algunos de los corredores, por ejemplo, que ya han estado trabajando, y de qué manera, como Sander de Pestel, el corredor belga, ya comienza a acusar el esfuerzo y a quedarse atrás. ¿Con qué motivo ha endurecido el ritmo de esa manera tan brutal, y lo continúa haciendo? Fíjate que se vuelven a poner delante el conjunto del Decatrón, Robert.
10: Bueno, pues pienso que será su jefe, que está bien. Este puerto para mí es el más duro, este primer tramo es estrechito, la carretera es rugosa, y creo que aquí es donde se puede hacer daño y partir el pelotón. Hay que ver cómo está Félix Gall, porque si su equipo lleva tirando un buen rato para coger la escapada y para que la carrera vaya deprisa. Entonces veremos si se va a mover en algún momento, y vemos a Pogačar que está ahí tranquilito a su rueda.
8: Este es el tramo duro, Robert, sí. del puerto.
10: Esto es muy picado, es
8: de
10: duro.
8: Beisalis.
10: Hoy lo he subido en bici y la verdad
8: que... ¿Lo has subido en bici?
10: Lo he subido en bici. Los últimos tres puertos los he hecho en bici.
8: O sea, quitando en Malira los tres.
10: Los tres los he subido. Este es el más duro para mí, este primer tramo. De hecho, ya vemos que está estirando mucho el grupo, la carretera es estrechita y hasta hay una zona que han metido unos tubos que es un poquito más fina que yo, claro. Iba más despacio y va por esa zona.
8: Melchor, ¿te sorprende lo de Decatlón? O sea, que confíen tanto en Félix Gall.
20: Bueno, la verdad es que me sorprende positivamente, ¿no? Porque realmente si lo han hecho y si han tomado esa iniciativa es porque realmente Félix Gall se encuentra
8: ataca,
20: muy bien.
8: ¡Ataca, ataca, ataca, ataca, ataca, ataca, ataca el mayor rojo! ¡Madre mía, esto lo he esperado! ¡Ahí está Tadej Pogačar! Fíjate que me lo había dicho antes Roberto Torres Melchor. Me dice, en los tres primeros kilómetros del puerto de Beisalis, seguro que ataca Tadej Pogačar. Y ahí está Melchor, el mayor don rojo. No quiere ningún tipo de bromas. ¡Se va solo, eh!
20: Desde luego que era el mejor sitio quizá para hacerlo, el puerto era el más duro, esa rampa que ahora pasaban, de incluso rampas del 16%, realmente era el sitio donde si querían hacer un ataque de lejano, pues era el momento para hacerlo, y Pogačar lo tendría marcado. Desde luego que ha habido un trabajo muy, muy fuerte por parte de Kallon, y ahora pues parece que tanto Pogačar como Félix Gall, que está muy cerca
8: sí,
20: de él,
8: le va a coger la rueda.
20: Exactamente, sí. Le puede coger rueda, pues realmente entre los dos pues pueden hacer diferencias. No sé si Pogačar va a levantar un poco el pie para invitar a Félix Gall ir con él, o realmente, como siempre, va a coger su ritmo. Félix Gall va a tener que igual ceder y también coger su ritmo. Y de aquí a meta, que les quedan 50 kilómetros.
8: Buah, es tremendo. Te voy a decir una cosa, Robert, creo que lo ha reventado a Félix Gall.
10: Sí, sí, está claro. Es que lo ha subido un ritmo que le ha pasado de vueltas. Ahora, ¿sabes qué pasa? Que esta carretera es estrechita. Al final se ensancha un poco y es menos dura. Yo creo que Pogačar, a su ritmo, no le hace falta a nadie, porque llega arriba, bajada, vuelve a subir el siguiente puerto, no tiene nada de llano. Una bajada muy larga, el puerto de tercera, que las primeras rampas son muy duras. Entonces, bueno, puede llegar, si se queda Gall con él, intentar soltarle al final, pero vamos, yo creo que va a poner su ritmo
8: y
10: hasta meta.
8: Sí, sí, sí.
10: Yo dije ayer 2 minutos y lo mismo me he quedado corto.
8: Le van a ver en meta. Madre mía, cómo está Tadej Pogačar atacando en las primeras estribaciones de este col de Beisalis, collada de primera categoría. Se ha marchado hacia adelante, fíjate atrás, ahí está Richard Carapaz intentando buscar la rueda, pero las diferencias cada vez son mayores de un Pogačar que está como un tiro, que está avasallando el inicio de esta Vuelta Ciclista a España y que hoy, a falta de 50 kilómetros, ha dicho, se acabaron las bromas, no quiero ni una sola más. Ha tirado hacia adelante, le ha cogido en un principio la rueda Félix Gall, había estado trabajando su equipo, el Decathlon, durante toda la jornada, pero ¿para qué? Si es que teniendo a este tío en la carrera, es que no puede haber nada más, no sé, se me ocurre ponerle un saco de piedras a la espalda y que empiece así las etapas de montaña, porque si no,
20: bueno, yo
8: es
20: creo,
8: absolutamente imposible.
20: Sí, yo creo que Félix Gall y el Decathlon han hecho bien si realmente Félix Gall se sentía bien, ¿no? Porque hoy quizá es la cuarta etapa, por lo tanto hay mucha gente que como ayer le afectara, por ejemplo, el día de lluvia, y quizá ya han venido un poquito cortos de forma, pues igual era la etapa ideal para que buscar, pues bueno, distanciar a muchos corredores. Ya no para ganar una Vuelta Ciclista a España, en el caso de Félix Gall, sino para poder aclarar y tener más opciones de cara a un podium, ¿no? Por lo tanto, luego a esperar si falla o no falla Pogačar, ¿no? Porque la carrera es muy larga, hay muchos días, pero evidentemente, pues bueno, Pogačar sabíamos, y Decathlon y Félix Gall lo sabe, que es muy difícil de vencerle, pero ellos han ido a hacer su carrera. Creo que de momento les está saliendo bien. En principio están ahí a dos aguas, donde hay un grupo trasero, donde están también corredores candidatos a ese podium. Y vamos a ver Félix Gall cuál es la actitud que toma, ¿eh? Si decide seguir también solo, porque realmente la etapa de hoy permite hacer eso, porque sube en el puerto, es una bajada, sube en el siguiente puerto de Ordino, otra bajada, suben la Comella,
8: la Comella.
20: Y ya está, y llegan a meta. Por lo tanto, no es que necesites un equipo para que realmente tire de ti. El ciclista, si está fuerte, él solo realmente puede hacer esta etapa pues con muchas ganas y ambición.
8: Pero tú lo has dicho, Melchor, hay otros ciclistas, el grupo perseguidor, aspirantes al podio, pero al segundo y al tercer puesto, porque aquí está claro, sí. Robert, que...
10: Bueno, quizá lo que quiera aclarar es el segundo puesto, vemos ahí que van trabajando para Carapaz,
8: Enric Mas está muy bien colocado,
10: muy bien colocado en ese grupo también, y Carapaz, yo era un hombre que pensaba que en algún momento, además van todos los favoritos ahí, ¿eh? Van atrás, que
20: Roglic también...
10: Sí, sí, van tres ahí. Sí. Pero van a coger a Félix Gall, porque el problema que tiene este tío es que te saca de punto y cuando ya te ha sacado de punto, ya te cogen los demás y el problema es si no lo pagas.
8: Es que, Robert, además a Félix Gall le interesa, yo creo que le cojan, porque a falta de 50 kilómetros pegarse el calentón que se está pegando sin ton ni son, joder, mejor vas en el grupo que te van a currar para ti.
10: Le interesa que le cojan arriba, porque como le cojan a mitad y vengan rápido los de atrás y te pillen asfixiado, lo mismo pierdes hasta este grupo.
8: Bueno, bueno, pues es tremendo lo de este tipo, vestido de rojo, este esloveno, que da recital, sí, recital también en cada carrera que participa, cómo ha salido del grupo en la parte más dura de la ascensión a este col de Beisalís y se marcha como una auténtica locomotora buscando el alto de primera categoría. Recordamos, todavía le quedará un descenso muy rápido, la subida al col de Ordino, un descenso menos rápido pero muy largo antes de plantarse en las primeras estribaciones de la Comella, puerto de tercera categoría, y 5 kilómetros después la línea de meta aquí en Andorra la Vella, donde Borja Cuadrado, la gente hace ese gesto de bah, pues ya está, sí, ya lo sabíamos lo que iba a pasar.
9: Ese es el momento, sí, en el que se ha marchado Pogacar, ya han empezado a llegar los gestos de pues ya está, pues ya se ha acabado la etapa, pues el triunfo va a ser para el esloveno, lo ha vuelto a hacer, atacó de lejos y es que el público lo tenía claro, el público y los aficionados, evidentemente de todo el mundo, periodistas, masajistas, todo el mundo tenía claro que Pogacar tenía marcada esta etapa con una cruz y atacó.
10: Sí, bueno, ahora en esta, ahora llega un momento que llegan unas casitas, se ensancha un poquito más la carretera y es cuando pierde pendiente. Entonces, bueno, ahí yo creo que el problema que tienen todos es que ahora mismo van trabajando para Carapaz, no sé si le podrán recortar algo, yo creo que no, la cosa va a ir a más. Y luego el problema es que todos se van a vigilar. ¿Quién va a trabajar para que vas a ponerte a tirar para que luego te arranque Carapaz? ¿Quién va a tirar? Pues nada, o llevas a otro compañero y le pones a currar, o si no, todo el mundo a rueda y se van a olvidar de este hombre.
8: ¿Te acuerdas, Melchor Mauri, cuando te dije ayer, entre comillas, eso de que se le había pasado el arroz para buscar la victoria en las tres grandes? Pues yeah. no hagas ni caso, no te dije yeah. nada, olvídalo.
1: No, me comento que realmente, bueno, la actitud ahora de los ciclistas que van persiguiendo a Pogacar, realmente, pues bueno, una vez cojan a Félix Gall, pues lo que dice Robert, va a ser un poco de vigilancia entre ellos, ¿no? Porque su lucha va a ser ese podium, ¿no? Y por lo tanto, Pogacar sí que va a ir a su límite, sí que va a coger su ritmo, realmente va a poner y va a estar vigilando el potenciómetro y a ver a qué potencia es capaz de mover, y él lo sabe. Y sin más, y los segundos van a ir creciendo, cada vez va a haber más diferencia. Detrás, a ver si hay algún equipo que realmente tiene, en este caso, Carapaz tiene un compañero, Félix Gall tiene otro compañero. Quizás son los únicos que puedan poner un ritmo exigente, duro, donde sus jefes de filas pues realmente les sirva para ellos poder ir con esa comodidad, quizá para esperar esos puertos finales, y luego pues bueno, entre ellos jugarse realmente la posibilidad de hacer diferencias para buscar acercarse a ese podium, porque realmente en el grupo perseguidor hay muchos candidatos, es un grupo bastante numeroso donde realmente hay candidatos a ese podium.
8: Félix Gall tiene a Mühlberger, le he visto, y Carapaz tiene a Contreras, el que es el que ha estado trabajando. A ver, no sé si tengo toda la configuración del grupo, pero viaja con una desventaja de 47 segundos con respecto a la cabeza de carrera que está ahí Pogacar. A ver, en el grupo está Roglic, estaba también Enric Mas, Jay Vine, está Kuss, está Félix Gall, ya lo hemos comentado, Mühlberger, está Onley también. Veo a Skelmos, Johannessen, Richard Carapaz, que ya lo hemos comentado, en compañía de Contreras. Me ha parecido que el corredor de la Astana era Harold Tejada. Son los componentes de ese grupo principal. De todas formas, ¿qué necesidad, Robert? ¿Qué necesidad tiene de pegar estas exhibiciones? Que está bien, ¿eh? Que es
10: bueno,
8: un espectáculo.
10: Es que date cuenta, pero que él tiene su programa y a lo mejor le viene bien sacar aquí unos minutos y luego el día que la apriete por ir más tranquilito y no moverse. Yo creo que lleva una preparación.
8: ¿Pero quién
10: para
8: le va
10: su
8: a apretar?
10: Mundial.
8: Si es que da miedo, sí, el tío.
10: Me parece que ha entrado por detrás Pablo Torres y Carlitos Rodríguez. Me ha parecido que entraban en un momento. Son otros dos que, bueno, Carlos Rodríguez puede trabajar. Pablo, pues mira, Pablo Torres quedarse a rueda ahí y bueno, puede hacer una buena vuelta. Ya lo dijimos el otro día que bueno, podía estar ahí con los buenos. Ahora mismo este grupo es muy reducido y quizá la zona más dura donde les podían soltar ha pasado ya.
8: 1-0-4, o sea, y subiendo. Eran 45 segundos, hace prácticamente nada. Ahora ya supera el minuto la ventaja del corredor esloveno, del capo del ciclismo internacional. Por supuesto que sí, de esta Vuelta Ciclista a España. Está pasando el grupo, intento buscar a Carlos Rodríguez. Y, está ahí Carlos Rodríguez. No, o sea, online sí le he visto, pero no sé si está Carlos Rodríguez. Pero bueno, a ver, Pogacar, Vine, Roglic, De Bruyne, esos son los corredores. Ah, pues sí, puede venir ahí Carlos Rodríguez, el corredor del conjunto de Ineos, que venía en esa... En ese grupo que viaja con una desventaja de 1 minuto y 9 segundos, no ha podido coger a la primera Enric Mas el avituallamiento y a la segunda tampoco. Bueno, sí. La segunda ha ido donde uno que no era su de su equipo y sí, no le ha dado, ¿eh?
10: No le ha dado. Es que muy pronto les quedan muchos corredores detrás, entonces no sabemos los bidones que llevan. Si llevan de sobra, seguro que se los dan. Pero bueno, como bien decía Mauri en el Tour,
8: ha hecho un Tancredo.
10: Si justo, dice.
8: El auxiliar ha hecho un
2: Tancredo. Le han hecho la culebra,
8: sí.
2: sí.
8: Porque ha ido, no lo ha podido coger cuando estaba el auxiliar de Movistar, luego había auxiliar de otro equipo y ha bajado el brazo el auxiliar y como mirando para el cielo, mirando para otro lado
10: cuando
8: diciendo...
10: Cuando te hacen la culebra es que no hay amor, ¿no?
8: No hay amor, ahí no hay amor, no hay amor. 1'14 y subiendo, 1'14 y subiendo... Es un corredor como la copa de un pino. Le queda 1 kilómetro para coronar este puerto de primera categoría. Vamos a esperar a que corone Tadej Pogačar, a que lo haga también el grupo con el resto de favoritos, que ahora mismo viaja con esa desventaja de 1 minuto y 14 segundos. Es tremendo, es que es una maravilla, es un espectáculo encima de la bicicleta. Algunos dicen, es que te aburre. A mí no me aburre, a mí ver estas exhibiciones... Que repito, a veces no tienen demasiado sentido en mi forma de ver, pero bueno, ya ha dicho Robert, ya ha dado la explicación de que por qué le puede venir bien dar esas exhibiciones. Viene Enric Mas, muy bien Enric Mas, a rueda en todo momento de Richard Carapaz. Y la verdad es que, bueno, pues está en un buen momento el corredor español, peleando por ese... Por ese podio, ¿qué decías?
10: No, que ahora le viene la bajada. Cuando he pasado yo pienso que ya se habrá secado. Ya dejan pasar el coche porque va más de 1 minuto. La bajada ya se habrá secado porque en las sombras estaba mojado. Aunque hay bastantes pinos por ahí, está bastante tapada la carretera. Esperemos que se haya secado porque sí que es verdad que a mí bajando me ha pegado un pequeño susto y no bajaba muy deprisa porque estaba mojado.
8: Pero porque había...
10: Sí, había aguilla, había llovido muy tarde y no se había secado la carretera. Ahora, por lo
8: ahora
10: que voy viendo,
8: que sí, ¿eh?
10: Parece que está todo seco. En la bajada está un poquito más cubierto, pero lo que digo, yo pienso que ya se habrá secado.
8: Bueno, tremendo, de verdad. A propósito, no está el segundo, estaría perdiendo el segundo puesto en la clasificación general. Ya se esperaba también que lo hiciera Wout van Aert, que ha sido protagonista en el inicio, en el arranque de esta etapa, subiendo el Col de Valira, donde se ha metido en el grupo de adelante en un intento de fuga. Pero bueno, lógicamente... no podía estar entre los primeros y Wout van Aert lógicamente ha desaparecido ya de esos lugares de privilegio en la clasificación general de esta Vuelta Ciclista España, que cumple su cuarta etapa. Es la sintonía de la cadena SER a punto de coronar, pues ese es el gran premio de la... No, queda un poquitito todavía,
10: sí,
8: para el gran premio de la montaña.
10: Justo era ahí.
8: Ah, sí, pues le ponía que quedaban 200 metros.
10: No,
8: bueno, pues a ver, que he tomado ahí tiempo con unos segunditos de retraso. El descenso, ¿cómo es, Melchor?
20: El descenso, pues no lo conozco yo exactamente, no me acuerdo. Robert, ¿es muy peligroso,
10: sí, bueno,
20: técnico?
10: No, es cómodo, es una carretera más bien ancha, es una carretera muy ancha, cambiamos de carretera totalmente.
8: Pero el perfil, Robert, eso es
10: sí,
8: de un descenso.
10: Es un descenso, sí, baja, se puede bajar muy deprisa. Además, lo bueno que tiene que según pase va a tener el spin bonificable, que bueno, coger algunos segunditos no va a hacer falta, pero vamos... La bajada es muy ancha, no es peligrosa y tiene alguna curva, pero vamos, ya te digo que según Pogačar la carretera solito no va a tener problema, a no ser que se equivoque o lo que hablamos, que alguna curva no se haya secado.
20: Sí, lo importante es realmente no coger riesgos, ¿eh? En este caso Pogačar, bueno, ninguno, ¿eh? Creo que no lo tiene que hacer. De hecho, muchos ciclistas, sabemos muchos que residen en Andorra y que, bueno, es un lugar de entrenamiento habitual para ellos y por lo tanto la mayoría conocerán ese recorrido, y si no, seguramente es una etapa que la habrán venido a supervisar, ¿no? Por lo tanto, es importante conocerla y aparte, pues bueno, evidentemente no coger riesgos, ¿no? Lo que ha dicho Robert, pues a veces sí que es complicado el entrar en una curva cuando es seco, pero si es una zona, pues bueno, que hay sombrío y que puedes estar húmedo, a veces te sorprende y es peligroso porque a media curva pues empieza a estar el asfalto mojado, y eso es lo que pondría en peligro pues el arriesgar en exceso, ¿no? Por lo tanto, bueno, espero y deseo que todos bajen rápido, pero con la prudencia concreta, pues para evidentemente evitar pues cualquier caída.
8: Madre mía, 1:37 y subiendo. Decía Roberto Torres ayer, un minutito, espero que saque. Hoy decía, no, no, tal y como están las cosas, dos. Pues hoy puede dejar absolutamente sentenciada la vuelta. ¿Qué pasa, Robert?
10: Esta mañana en el matinal he dicho 2 minutos. Pues, que se acaba.
8: Pues si no, igual nos quedamos un poquitín
10: igual,
8: cortos.
10: Igual
8: ¿eh?
10: Me he quedado corto, sí, igual pero nos quedamos 2 minutos esta mañana y decía, bueno, 2 minutos con los hombres de la general no es fácil, es difícil, pero vamos, ahora lo vemos y bueno,
9: es que, quizá es que, me hay que ser, ¿qué vas a hacer? Ser un jeta, ¿eh?
8: ¿Qué vas a hacer?
9: Hay que ser un jeta como Robert que diga, después de tantos errores, tenga que recurrir al matinal por primera vez en 10 años para decir que va a acertar un pronóstico. Yo ya me parece terrible.
10: Eso está grabado.
8: Por alusiones,
10: Borja.
8: Roberto.
10: Lo siento por ti, Borja, pero eso está grabado en el matinal. Toda la gente que ha escuchado el matinal habrá dicho, pues es verdad que este hombre dice la verdad. Y el otro, cuando le dice tanto que tal, malo, malo.
8: Yo, de todas formas, Borja, en lo que has dicho en la segunda parte, para nada estoy de acuerdo. En la primera, totalmente de acuerdo. Es un auténtico jeta. 43 kilómetros, línea de meta, Tadej Pogačar, reventando la Vuelta Ciclista a España. Lo estamos contando en la sintonía de la SER.

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10: ¡40 kilómetros! Línea de meta. Está bajando tranquilo Tadej Pogacar porque no está metiendo tiempo. Hombre, algún segundito más ha sacado, pero la verdad es que está bajando sin asumir riesgos. Es lo que tiene que hacer. 1.40, Tadej Pogacar sobre ese grupo donde hay gente ilustre como Primož Roglič, ganador de 4 vueltas ciclistas España. Está el corredor también balear, Enric Mas. Está Sipkus, que ya ha ganado también una ronda española. Está Gal, está Onley, está Esquelmos, está Richard Carapaz. En definitiva, gente muy ilustre. Luego también gregarios, hombres que tienen que trabajar para sus respectivos líderes. Pero es que estando este tipo enfrente, la verdad es que poco o nada se puede hacer. ¿Qué me señala, Roberto?
11: Sí, bueno, que ya está casi acabando la bajada. Luego va a girar a la derecha. Va a entrar en un pueblo. Y ahí es donde, bueno, empieza otra vez a picar para arriba. Va a ser un puerto...
10: Para subir Ordino ya, ¿no?
11: Sí, pero no es un puerto duro. Ordino es una carretera como la que vamos, muy ancha, sin ningún problema. Y bueno, ahora hay que ver quién se pone a trabajar, si los corredores, que los líderes llevan un hombre, los ponen cada uno el suyo, porque bajando tira cualquiera, pero ahora cuando se pongan a subir es cuando yo creo que vamos a notar la diferencia.
10: A mí, Mauri, se me acaban los calificativos con este tío, con Pogacar, es que no sé ni
12: sí.
10: Qué decir ya.
12: Bueno, la verdad es que es un corredor con un talento impresionante, ¿no? Y creo que nos está sorprendiendo a todos, ¿no? Más que todo por su ambición a la hora de correr y cómo corre, ¿no? Porque tú antes lo decías, ¿tiene necesidad de hacer eso? No,
10: claro.
12: No la tiene, no tiene esa necesidad, pero él, su forma de ver el ciclismo y de competir con esa condición física que tiene... pues es esta, y la disfruta haciéndolo así. Por lo tanto, como decías antes, para mí es que es un espectáculo verle correr, ¿no? Y disfrutemos de ese espectáculo mientras dure, ¿no? Porque el día que Pogacar decida o bien dejar de competir, o bien, bueno, levantar el pie y competir de otra forma, pues volveremos a ese ciclismo más tradicional que hemos vivido siempre, ¿no? Por lo tanto, es una forma, pues bueno, de reventar las carreras de forma improvisada, lejos de meta, como, bueno, nos está demostrando que ha hecho en muchas de las carreras. Recordamos el Mundial, ¿no? Que yo pensé, cuando le vi arrancar a algo más de 100 kilómetros de meta, pensé, es que se está suicidando deportivamente, sí, ¿no?
10: ¿Dónde pensando, va? ¿Dónde va?
12: Exactamente, ¿dónde va? Si queda un montón de gente detrás que se van a poder poner de acuerdo y van a poder ir a por él. Pero no fue así, ¿no? Y en este caso hoy, evidentemente, la etapa es más propicia para hacer lo que ha hecho, ¿no? Porque realmente están los puertos y en la bajada, pues bueno, tanto bajará él como el pelotón, ¿no? No hay una labor de equipo en esos tramos de bajada que le pueda perjudicar a Pogačar, ¿no? Por lo tanto, es ideal la etapa de hoy para hacer realmente lo que ha hecho.
10: Y te voy a decir una cosa, Roberto Torres. Mucha gente en la vuelta, y cuando hablo de mucha gente hablo de los capos de la vuelta, sobre todo de Guillén. Mucha gente puede pensar, jo, Guillén estará tirándose de los pelos porque sentencia la vuelta. Guillén tiene que estar con unas castañuelas porque está enseñando al mundo desde la Vuelta de Ciclista a España a un corredor único, inigualable, increíble. Un hombre que es joven y ya es una auténtica leyenda dentro del ciclismo.
11: Es que, vamos a ver, yo creo que a todos siempre nos viene a la cabeza, yo voy a correr Imer, yo voy a correr Inol, y en este caso yo he visto correr a Pogačar, es lo que puedo decir. Es un tío impresionante corriendo. Yo es que lo peor, que cuando he visto el circuito, he visto la subida, digo, aquí va a arrancar este,
10: madre
11: seguro.
10: Mía.
11: Cuando he visto ya los tres puertos, pues la verdad es que la Comella se sube, no como la subíamos nosotros, que ayer me preguntaba Mauri, no sube nada más empezar Andorra a la derecha. Es al revés, cuando bajas, te giras la rotonda que hay a la izquierda. Sí, por donde bajamos, por ahí es por donde se sube, que tiene un tramo llano, o sea que no se puede romper mucho. Y los de atrás yo creo que van con miedo a esas últimas rampas de la Comella, al que llegue tocadito. Ahora, ¿quién se va a dejar fuerzas para ir a por Pogačar? Yo creo que ninguno.
10: A ver quién lo hace. De todas formas, dices que los de atrás van con miedo, van cagaditos. Pero no solo por lo que tienen por delante, sino porque hay un corredor que les está dando un recital absoluto. Bueno, por lo pronto se pone Ineos, ¿eh?
11: Sí, se pone Ineos, pero no con... Date cuenta que se ha puesto Ineos y nos vamos a 1.51. Creo que acaba de pasar el sprint bonificable,
10: les acaba
11: de clavar ahí unos segundos, pero es que por ahí he subido yo en bicicleta. Eso pica para arriba que no veas. O sea, es duro, ahora gira a la derecha, tiene un rampón y lo ves y dices, joder, ves, has tenido que montar en
12: parece
11: bicicleta.
12: No,
11: y dices,
12: ¿no?
11: Esto, por aquí no he subido yo, esto es otro sitio, sí, lo han cambiado. Sí, sí. Es que es alucinante, le ves esta curva que tiene una pendiente, giras así, te ves el repecho y a este le da igual.
10: A ver, Robert, que aquí el señor Iturralde, que es que escucha la cadena SER cuando le da la gana, si no estará yo, que sé, no quiero saber ni lo que está haciendo. ¿Alguien ha ganado una gran vuelta yendo líder de la primera etapa a la última? Vamos a recordarle a este señor colegiado,
11: sí, quiénes señor,
10: han ganado.
11: Sí, señor, sí, hombre, señor. Pero tampoco te metas con este señor, yo tengo que defender, porque
10: con
11: este señor
10: persona,
11: solo ya, es árbitro,
10: ya estás,
11: es árbitro, no
10: ya
11: se dedica
10: estás
11: a este
10: peloteo.
11: Tema.
10: A ver, ha ganado Tony Rominger. ¿Quién más ganó? Búscalo, que lo tienes ahí apuntado. Pero Tony Rominger ganó, ha sido el último además en ganar. Ha habido un corredor belga, no recuerdo quién. Ah, Barrendero también ganó la primera.
11: Martens también.
10: Martens, eso es.
11: Y nos queda uno ahí.
10: Y nos queda uno que era un belga. Lo que pasa es que el belga creo que era... Ah, no, fue Anquetil el que no ganó la primera etapa. Y que... Anquetil fue, ¿recuerdas? Lo tenemos por ahí. Es que Iturralde... hubo una edición de la Vuelta de Ciclista a España, sí, en la que se vistió Anquetil de líder el primer día, pero no fue el primer líder. O sea, se vistió el primer día y llegó hasta el final vestido con el jersey de líder. Pero no fue el primer líder porque en esa primera etapa hubo dos sectores y Antón Barrutia, un paisano tuyo, se puso de líder por la mañana. Luego ya por la tarde le quitó
11: Anquetil. El primero que lo consiguió fue Berrendero en el 42, luego ya Sanquetín en el 63, Freddy Marte en el 77... Cuidado, ganando 13 etapas y luego Tony Rominger, que ahí estaba yo y estaba Mauri también, en el 94. O sea que han ganado varios, pero bueno, los que han ganado, los nombres que hemos dicho,
10: bueno,
11: es un privilegio
10: bueno,
11: ponerte al lado de ellos.
10: Bueno,
11: claro.
10: Y es que mira, hasta aquí... más tiene... No, dale, dale, Melchor.
12: No, no, decía que aquí ahora mismo vemos el pelotón que ya están dudando, ¿no? ¿Quién tira? El Ineos había cogido la responsabilidad, no les pasaba a nadie. Hay esos pequeños parones que hará que Pogacar se de... Bueno, ya está a los dos minutos, ¿no? O sea, un poco lo que hablábamos antes. Pogacar ha cogido velocidad crucero, va a ir siempre a su límite y detrás, pues bueno, los equipos en vez de ponerse de acuerdo, que es lo que deberían de hacer... Pues real, sobre todo los equipos que tienen pues gregarios, ¿no? Evidentemente Enric Mas, si va solo, pues no se va a poner a tirar él. Tendrá que estar con Carapaz, por ejemplo, que no tire. Y en cambio el compañero de Carapaz, sí, de Galón lo mismo, ¿no? Por lo tanto, pues...
11: Se ha puesto, bueno, de Galón ya.
12: Se ha puesto, bueno, perfecto, porque realmente si no, pero claro, de Calón, como no les acompañen y como no les colaboren, va a llegar un punto que decir, oye, ¿qué voy a hacer yo? Voy a llevaros a vosotros si no echáis una mano. Y esa forma y esa actitud de competir detrás realmente hace pues que Pogacar todavía tenga más facilidad, aparte de ese potencial físico que tiene, pues de incrementar esa diferencia, ¿no? Y poder pues realmente, bueno, vete a saber con qué diferencia. Yo creo que te habrás quedado corto con dos minutos.
11: Lo mismo, Robert. La mitad me he quedado de corto. Lo mismo me he quedado hasta la mitad, como se descuiden.
10: Dos minutos y subiendo la ventaja de un Tadej Pogačar que ya está afrontando las primeras rampas de este Col de Ordino. Efectivamente, Decathlon que se pone a tirar de la borrica. Ahí están los dos compañeros con Félix Gall a la rueda de ellos. Luego vienen los corredores en delineos. Trato de buscar, venía algo más retrasado ahora el corredor español Enric Mas, que bueno, no creo que sea nada importante, porque además, no sé, la sensación que me ha dado Melchor es de que tenía muy buenas piernas, ¿eh?
12: Sí, Enric no se le ha visto...
10: Enric Mas. No, de Landa, sí. No de Landa, que se está quedando ahora. Digo de Enric
12: sí,
10: Mas.
12: Sí, no, Enric sí que he visto que realmente subía bien. En ese momento que le hemos visto intentando coger un bidón, se le veía con buena cara. Por lo tanto, pues bueno, y de momento no ha demostrado ningún momento de debilidad, ¿no? Yo, en cuanto a lo que comentabas antes, ¿no? De que quizá pues desde la organización de la vuelta piensan, ostras, pues ya va a quedar decidida la vuelta desde el cuarto día, pues un poco que echen en falta pues ese, bueno, esa rivalidad, ¿no? Entre diferentes equipos. Yo creo que no, evidentemente vamos a ver cómo queda.
10: Yo también pienso que no, ¿eh?
12: No, más que todo también miren el Tour, ¿no? Lo que disfrutemos en este Tour de Francia con esa lucha por un podium, con esa lucha por la clasificación por equipos, con esa lucha por el maillot de la regularidad, o sea, que hubo otras clasificaciones que animaron y mucho, pues en este caso el Tour, ¿no? Por lo tanto, bueno, vamos a cruzar los dedos y aunque Pogacar, que todos sabíamos que si no pasaba nada raro iba a marcar la diferencia y lo que está ocurriendo hoy pues era la previsión y que había ya un ganador, que el resto tenían que pensar quizá quién va a ser segundo y tercero, bueno, que sea una lucha pues realmente apretada y que nos depare pues bueno esa emoción que creo que la podemos tener.
10: A ver, que se estaba cortando ligeramente el grupo y yo veía un Enric Mas que parecía que estaba haciendo un poco la goma, con respecto a la parte delantera de ese grupo principal. Lo que nos interesa es lo que está pasando por delante en ese grupo, donde decíamos, me ha dado la sensación, de que se quedaba ligeramente cortado. Ahí vemos a Mikel Landa con Urko Berrade también, el corredor que ya sabe lo que es ganar en la Vuelta Ciclista a España. ¿Te acuerdas, Borja Cuadrado, dónde ganó? Te dije ayer el nombre del pueblo, a ver si te acuerdas. Sí, ya sé. Ostras, que fue Niski, pero ¿dónde?
13: El Parque Natural, pero ya es de nivel
10: muy avanzado. Pero la localidad, te lo dije ayer.
13: Ya, pues la localidad...
11: Nos está perdiendo memoria, es que no es sencillo. Este es un problema.
10: Arraya Maestu, ahí ganó, sí señor, el corredor Urko Berrade, que está también perdiendo contacto. A ver, este es el grupo, ahí viene Enric Mas, ha perdido contacto. Me ha dado la sensación de que ha perdido contacto con los hombres que se han marchado hacia adelante, porque hay un grupito que después del cambio de ritmo del conjunto del Decathlon se ha marchado Félix Gall, que es el que se ha marchado hacia adelante, y yo creo que ha perdido contacto. Me ha dado la sensación, ¿eh? Espera a ver. No, ahí viene más, ¿no? Ese es más, ¿no? Sí, ese es más.
11: Sí, parece que está
10: ese
11: ahí.
10: Ese es más, el que viene por delante. Está en la cola. Dejaron el Tejada, pero está en la cola,
11: sí,
10: ¿eh?
11: Está en la cola, sí.
10: Está ahí en la cola el hombre.
11: Le llevan un poquito apretado. Le han bajado, se ha puesto y le han bajado unos segundos, un par de segundos a Pogacar, estos tirando a bloque. Entonces, bueno, el problema que le tiene Félix Gall es que le queda un tío ya solo. Ya. Y va a 1'59, y claro, y ahora con uno solo no va a ningún lado.
10: Bueno, estaba también Sip Kuss, estaba también el corredor Primoz Roglic, pero lo hicimos en ese pequeño grupo, en ese pequeño pelotón de aspirantes al segundo puesto en el cajón de Granada, no de Madrid este año, de Granada. Está Mas, pero es que está cerrando el grupo. Mira, ya Harold Tejada, que es el hombre que estaba a rueda de Enric Mas, se queda descolgado el corredor del conjunto de la Astana y... A ver, que no pasa nada, o sí, que decía que puede decir, y si pasa, ¿qué? Que decía este José
11: no,
10: Mota,
11: hombre, pero yo...
10: No,
11: yo
10: me gusta verle ahí a Enric Mas siempre cerrando el grupo.
11: Estar ahí atrás colocado no es bueno, a lo mejor no hemos visto, a lo mejor más atrás ha ido a coger agua, se ha puesto a rueda, y creo que es Roglic el que va delante de él.
10: Roglic.
11: Y a lo mejor simplemente ha sido, has cogido un bidón, estás cayendo un poquito atrás y te pones a rueda, esta carretera... Es duro, pega el viento de cara en algunos momentos, entonces bueno, a lo mejor vas a rueda, vas intentando ir tapadito y dices, bueno, pues que tiren los otros a ver qué pasa.
10: 32 kilómetros, 33 prácticamente, línea de meta, es verdad que le ha quitado algún segundito, ahora está en 1'57, la ventaja del... Mira, se marcha Félix Gall, ¿eh? Félix Gall con el corredor del conjunto Onley. De Ineos Onley. Se marchan hacia adelante estos dos ciclistas, viene intentando reaccionar Richard Carapaz, que se lleva de rueda a Primoz Roglic y también al corredor español, a Enrique Mas, pero bueno, Onley y Félix Gall, que han tomado la decisión de irse hacia adelante, parece que se recupera momentáneamente el corredor español, Enrique que más ahí está, a rueda del propio Roglic y Roglic a rueda de Richard Carapaz, que es el que está trabajando en la parte delantera de ese grupo principal, pero por delante, bueno, estos dos parece que se van a entender, ¿eh? Only Félix
12: Gall. Qué cambio de actitud el de Carlón, ¿eh? Es impresionante desde el incremento de Paul Seixas en el rendimiento y la figura de él. Yo creo que la actitud del equipo en sí ha cambiado y mucho, ¿no? Les hemos visto hoy mismo coger esa responsabilidad. Realmente la contrarreloj, la primera también, muchos corredores estando delante, marcando esos mejores tiempos, y realmente hoy pues les vemos siguiendo con esa actitud, ¿no? De equipo realmente con poderío y con muchas ganas, ¿no? De hacerlo bien, y por lo tanto, pues bueno, Félix Gall, yo creo que viendo cómo llegaba en este inicio de vuelta, habiendo ganado vuelta a Burgos, yo creo que esta primera semana y sobre todo la etapa de hoy, pues bueno, la actitud en ese primer puerto ha sido esa, ¿no? De quizá intentar, bueno, machacar a los rivales para ver si ahora él puede realmente pues marcar esa diferencia y aclarar un poco, o como mínimo eliminar ya a mucha gente de esa lucha por el podium, que es ese objetivo que realmente él tiene.
10: El Decathlon viene de ser el refuerzo de un equipo que era, recuerda Robert, el AG2R en la Mundial, que era un equipo que llevaba muchos años en el mundo del ciclismo, que era... Un equipo, sí, pero sobre todo una familia con la Benet de director deportivo, al que se lo cepillaron en cuanto llegó Decathlon, que metió mucho dinero, y es verdad que el cambio de actitud es absolutamente diferente. Decathlon ahora es un equipo potente, no solo con Paul Seixas, con Félix Gall, tiene un equipazo y da la cara y se deja ver en las carreras, ¿eh?
11: Sí, le hemos visto en el Tour, que ha sido el equipo que más daño, más le ha atacado a Pogacar, quizá Vingegaard sí la ha hecho él en persona, pero luego el equipo muchas veces le ha tensado a Pogacar, que le hemos visto hasta en algún puerto mosquearse Pogacar, mirarle y pegar un acelerón como diciendo, cuidado que aquí está el capo, que si queréis pongo esto patas arriba. Lo que pasa que, bueno, tenía su compañero del Toro y decía, mira, no lo voy a poner patas arriba porque quiero que este haga tercero. Y entonces les dejaba, pero para mí es un equipo que ha cambiado lo que dice Mauri, sobre todo de actitud, porque hay muchos momentos que tensa la carrera y mira, ha tensado, ahora se ha ido para adelante y este grupito, pues bueno, les está costando echarles mano.
10: Bueno, pues ahora mismo la situación de carrera, falta de 32 kilómetros para la línea de meta en plena ascensión al Col de Ordino, puerto puntuable de primera categoría, todavía le quedan 5 kilómetros y medio para coronar, repito, 32 prácticamente a la línea de meta, la cabeza de carrera para el indiscutible número uno del ciclismo internacional, para el capo de este deporte, para el maillotón rojo, para Tadej Pogačar, con una ventaja de 2 minutos sobre un dúo de valientes, Onley, el corredor del conjunto Ineos, y Félix Gall, el grandón, el grandullón, el ciclista del equipo del Decathlon. Eso repito, a 2 minutos y 15 segundos por detrás, un grupete donde está Enric Mas, donde viene Primoz Roglic, donde está también Carapaz, donde está Sipkus, donde vemos a Esquelmos, corredores que intentan organizarse para echar primero abajo la fuga, no, para echar abajo a esos dos corredores que están haciendo de puente, y luego, si pueden, que eso ya es una quimera, para intentar recortar distancias con respecto a un Tadej Pogačar que está intratable. Repito que a mí se me acaban los adjetivos ya para valorar lo que hace este ciclista encima de la bicicleta. Hoy ha pegado un hachazo a falta de 50 kilómetros en el terreno más complicado, en las primeras estribaciones, en los primeros kilómetros del Col de Ordino. No le ha podido seguir ni el Tato y ahora mismo tiene esa ventaja de 2 minutos sobre el dúo perseguidor, 2:22 sobre el grupo donde viene Enric Mas y donde viene el 4 veces ganador de la Vuelta Ciclista de España, Primoz Roglic. Queda todavía muchísimo, porque este Col de Ordino, me decía Robert que igual no es tan duro, pero bueno, todavía les quedan 5 kilómetros de ascensión. El descenso es no muy pronunciado, pero sí muy, muy largo. Y luego hay que subir el Alto de la Comella, ese puerto puntuable de tercera categoría, cuya cima está situada muy cerquita de la línea de meta. Vemos el trabajo que estaba haciendo también Richard Carapaz al frente de ese grupo de perseguidores, donde está Enrique Mas y un corredor, Primoz Roglic, que ha salido del grupo y que se ha marchado hacia adelante. ¡Qué valiente Primoz Roglic, eh!
11: Sí, hemos visto que, bueno, iba Kurs tirando a por él. Ha habido un momento que Kurs ha pegado una aceleración, le estaba pasando después Carapaz. Y hemos visto a Roglic que ha arrancado y ha visto que se le iba al caballo. Es un gran corredor y sobre todo muy, muy inteligente. Y este sabía que se le iba al caballo. Si estos dos se le iban, se le podía ir el caballo.
10: Les va a coger Roglic,
11: sí,
10: estos dos, ¿eh?
11: Sí, ha pegado una aceleración y ha intentado, bueno, pues cogerles, echarle mano, porque sabe que si no los coge antes de arriba, luego se va a ver negro.
10: Roglic se va a retirar del ciclismo sin ganar un Tour, salvo que Tadej Pogačar e incluso Vingegaard echen pie a tierra o tengan algún problema y no puedan acudir a una ronda francesa. Pero bueno, ha ganado 4 ediciones. La Vuelta Ciclista a España, buscaba la quinta, pero es que estando Tadej Pogačar ahí es absolutamente imposible. Pero qué casta, qué clase, qué valentía, qué poderío el que está teniendo Primoz Roglic, que fíjate, Melchor, ya ha cogido a los dos corredores que hacían de puente. Mira, ahí sale Enric Mas. Ahí sale Enric Mas, a su rueda intenta salir también Sipkus. Sufre Carapaz, viene Enric Mas también, Melchor.
12: Sí, desde luego que sí. Roglic ha cogido con mucha facilidad. Le hemos visto realmente que ha tapado ese agujero, pues realmente, pues rápido. Y ahora vemos, pues bueno, un Enric más agresivo también. Sepkus lo mismo. Todos están allí buscando su momento. Vemos que en principio en el pelotón no van con excesiva confianza. Se están mirando de refilón, pero realmente cuando ha habido ahora esos ataques no les queda más remedio, ¿no?, que buscar quizá un ataque más brusco, más violento para hacer la diferencia, y una vez han hecho hueco, pues realmente ir en busca de los escapados, ¿no? Enric Mas no le queda más remedio, ahora Sepkus se han juntado, por lo tanto, dos corredores excelentes escaladores. Vamos a ver si también pueden minimizar la diferencia con el trío que les precede y buscar, pues, juntarse con ellos antes de la bajada. Les quedan poco para coronar.
10: Enric Mas, valiente, ¿eh?
11: Sí, la verdad es que ha sido valiente porque ha visto también que se le iba al caballo. Este quiere meterse en el podium y la única manera está en este corte. Hay que darse cuenta, como te quedes atrás, nadie te pase, te vigiles un poco, ya empiezas con el problema de 20, 30 segundos. Y luego, ¿quién tira? No tiene ningún compañero que haga ese trabajo, tiene que tirarlo en persona. Y por lo que vemos, adelante también, los tres, cuando ya hay tres, ya no entran en el cajón, entonces ya se empiezan a vigilar. Y eso es como cuando las medallas. Ahora van tres para el segundo y el tercero ya no les vale. Van a parar un poquito, se van a vigilar y eso va a hacer que Kurs y Enric Mas vuelvan a entrar, que les vemos que además van a entrar en nada. Para mí demasiado rápido, los otros no van a tope, si no sería muy difícil entrar allí.
10: Ahora mismo, a falta de 29 kilómetros y medio para la línea de meta, Tadej Pogačar mantiene una ventaja de 2 minutos y 19 segundos sobre el terceto formado por Roglic, Only y Félix Segal.

0: 26, repito, estas dos 22 y a 2, 26 están a punto de entrar tanto Enrique Mas como Sip Kuss. Bueno, ha colaborado, hemos visto que le daba un relevo el corredor norteamericano Sip Kuss, el ciclista del Visma, al ciclista español, al balear Enrique Mas. Van a entrar y este grupo selecto, de 5 corredores como, vamos, tremendos. Pero claro, es que están no 1, 2, 3, 4 peldaños, incluso comen en otra mesa con respecto al hombre que es cabeza de carrera, Tadej Pogačar. Y a todo esto que dice la peña, ¿qué caras ves aquí en la línea meta en Andorra la Bella, Cuadrado?
1: Pues con la cara de fiesta, con la cara de celebración de los aficionados que están asistiendo a un día más en la oficina, una nueva jornada histórica de Tadej Pogačar. Hace mucho sol por un lado, sombra por el otro, todos pendientes de los monitores con ese fondo precioso de las diferentes montañas que hay aquí en el Principado. Saben que Tadej Pogačar vuelve a hacer historia.
0: Mira, nos facilitan lo que sería la clasificación virtual a estas alturas de la película. Es decir, a falta de 29 kilómetros para la línea de meta, si acabara ahora con estos tiempos la etapa, Tadej Pogačar seguiría siendo maillot en rojo. Ahí va, se me ha movido. Ahora lo miro y... y vemos, pero bueno, el arreón que van a pegar algunos corredores en la clasificación es importante, y la verdad es que el espectáculo que está dando el bicharraco este en pleno Pirineo, en esta zona de Andorra, es realmente espectacular. Es que le quedan, Robert, 3 kilómetros para
2: correr. De 4 etapas lleva 2, ¿eh? De 4 lleva 2.
0: Mira,
2: y
0: mira,
2: pide relevo ahora.
0: Pide relevo, sí. Fíjate.
2: Pide relevo, pero bueno, yo creo que hay que ser consciente y decir, ahora mismo tu carrera es esta, como si no estuviese el otro por delante, tienes que vigilar estos y luego tienes que llevar este puerto, es muy tirado, es muy difícil soltar a la gente. Y yo creo que en el último, nada más empezar, cuando arranquen en el primer kilómetro, es un puerto duro, hay un descansillo y luego el final, pero sobre todo en los primeros 2 kilómetros, no llega a 3, es cuando tienes que intentar a ver si lo sueltas, porque con poquito que llegues arriba, esa diferencia la vas a tener.
0: Mira, también Carapaz está intentando rehacerse, El corredor ecuatoriano está, bueno, pues son nada, unos segunditos tan solo por detrás del grupo perseguidor donde está Enrique Mas. Bueno, es una buena noticia, Uno más, Carapaz, que estaría también metido en la pelea, que ha hecho un tour realmente magnífico, fabuloso el corredor ecuatoriano.
2: Carapaz varía más,
0: Ganó una etapa y fue rey de la montaña, ¿no?
1: Dos etapas ganó
0: el ecuatoriano. Dos etapas y rey de la montaña.
1: Eso es, dos etapas y rey de la montaña. Y mira, ya lo dijo el primer día,
0: que está Enric Mas, que hay un cambio de ritmo por parte de Enric Mas. Se lleva a un líder de rueda. Viene Roglic por detrás intentando coger la rueda de estos dos corredores. A rueda de Primoz en Roglic viene también Sip Kuss y luego Félix Gall para enganchar con estos dos ciclistas. Es que es un grupo selecto, Melchor. Es que estos 5 tíos es que... son 5 ciclistas como la copa de un pino. Pero
3: exacto,
0: es que por delante tiene un animal, una bestia.
3: No, los 5 son candidatos al podium, por lo tanto se han quedado los gallos delante y ahora mismo, pues bueno, porque el terreno no permite realmente quizá ponerse de acuerdo y ponerse a relevos y buscar agrupar pues el esfuerzo de conjunto de los 5 en contra de Pogačar en este caso, ¿no? Porque realmente es solamente subir, bajar y aquí subir, quien tiene fuerzas tira. Estamos viendo que, bueno, Enrique ahora parece ser que tenga, bueno, el minuto bueno, como decimos en el argot ciclista, y ve que los otros llevan un ritmo no tan alto como él quisiera y hace como esas pequeñas arrancadas, ¿no?
0: Mira, pero le quedan, bueno, aguántame, que le quedan 2 kilómetros para coronar a Tadej Pogačar. 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

0: poquito más de un kilómetro para coronar la cabeza de carrera. Tadej Pogačar por ese col de Ordino. Mira, mira, hay leña por detrás. Otra vez Enric Mas, ¿eh? Ojo, Enric Mas, el que sufre ahora es Félix Gall. Se marcha hacia adelante. Enric Mas le ha cogido la rueda. Only intenta reaccionar también Sipkus. Y el propio Primož Roglič cada vez tiene más cerca al grupete de Carapaz, donde está el Kelmus, donde está también Mühlberger y donde está Widmar, que son los corredores que vienen por detrás. Es decir, vamos a ordenar ahora mismo cómo está la situación de carrera. Falta de un kilómetro exacto para coronar Ordino. Por delante, como no, el maillot en rojo, el líder de la Vuelta Ciclista a España, Tadej Pogačar, con una ventaja de 2 minutos y 50 segundos. Y subiendo sobre un quinteto donde está Enric Mas, Sipkus, Only, Roglič y Félix Gall. Y luego a 13.09, es decir, pues prácticamente a 20 segundos del grupo que hace de puente, viene el cuarteto comandado por Richard Carapaz, que este empieza un poquitín diésel, pero según van pasando los días... Robert, este les puedo volver locos en la última final de etapa, en la última semana de vuelta.
1: Sí, a mí me tiene sorprendido lo correoso que es, ¿eh? El que dices, se va retorciendo encima de la bicicleta, pero no acaba la energía, ¿eh? Y realmente, como tú dices, a medida que van pasando, pues a veces los kilómetros de las etapas o las vueltas, las etapas en las vueltas, le ves que va cogiendo, pues cada vez, pues quizá un mejor tono de piernas y mejor forma, ¿no? Por lo tanto, le hemos visto que es él quien ha cogido la persecución, Carapaz, de ese grupo perseguidor, ni está mirando atrás, ni está pidiendo relevos, les ve cerca, no están muy lejos y bueno, y están en el empeño de intentar pues realmente minimizar esa diferencia, intentar cogerles y a ver si pueden coronar juntos, ¿no? Yo estoy convencido que para, en este caso, para el bien de los cinco que van escapados, será peor si se juntan todos, ¿no? Porque habrá nuevamente muchas más dudas a la hora de tirar en busca, pues bueno, de Pogačar y minimizar un poco esa diferencia que poco a poco va aumentando, que ya se está acercando a los 2 minutos 50 segundos.
0: Qué buenas piernas le estoy viendo, de verdad, a Enric Mas durante la etapa de hoy, ¿eh? Fantástico, es el que está llevando la responsabilidad del grupo en el tercer grupo perseguidor, donde viene el corredor Richard Carapaz. Es que el Bous parece que intentaba darle también un ligero respiro al ciclista ecuatoriano. Están a 3.17 estos de la cabeza de la carrera, el grupo de Carapaz a 2.49, el grupo de Enric Mas. Porra, señores, porra. Cabrera, empiezo contigo. ¿Quién queda segundo en la etapa de hoy?
2: Mas.
0: Enric Mas, lo apunto. Borja Cuadrado.
2: Félix Gall.
0: Félix Gall, de acuerdo. Melchor Mauri, ¿quién queda segundo?
1: Roglič.
0: Primož Roglič, lo apunto también. Me falta Robert.
3: Kurs.
0: Sipkus, dice Robert. Y aquí me dejáis a mí, a Only. Sí, porque Carapaz no creo que ligue a estos, ¿no?
3: Es rapidillo,
0: ver,
3: es rapidillo.
0: Sí. No, no, sí, tú, dame, pero tú no lo has dicho. Es rapidillo, pero tú no lo dices. Sí, no, que te toca, Lau, ya te toca lo desde hace mucho tiempo. ¿Qué te crees? Me vas a engañar a mí a estas alturas de la película. Corona, Only. Corona, la cabeza de carrera. Tadej Pogačar por ese col de Ordino.
3: Ahora bajan un poquito y luego tiene un llano al 2%, que no es llano, que pica para arriba, que tiene un kilómetro y pico, que se agarra que no veas. Bueno, se me agarraba a mí, este a lo mejor ni se entera, claro.
0: Oye, la carretera, Robert, está muy bien en el descenso, ¿eh?
3: Muy buena,
0: está
3: muy
0: perfecta,
3: buena.
0: ¿Eh?
3: Al final, cuidado, este descenso sí, la última parte tiene curvas bastante peligrosas, muy cerradas, pero bueno, yo creo que Pogačar las conoce de sobra y antes me ha parecido a mí que ha aflojado un poquito, ha soltado un poquito. Lo que pasa es que es un tío que baja muy bien, domina muy bien la bicicleta y quizá ha podido,
0: es que les
3: bueno,
0: mete, les mete
3: meter
0: minutos,
3: algún
0: chico.
3: Segundo.
0: Es que les está metiendo 3 minutos al grupo.
3: Sí, es que ahora
1: ha
3: más
1: atacado parón detrás.
0: Pero es que ha atacado, mira, otra vez Enric Mas. Aguantamos un segundito, que ataca Enric Mas en las últimas rampas de este col de Ordino. Ahí está intentando marcharse hacia adelante. El que sufre un poco más es Primož Roglič, que se queda ligeramente descolgado haciendo la goma en ese quinteto perseguidor. Félix Gall, que sí reacciona, también Sipkus, el propio Only, mira hacia atrás Enric Mas, ve que vienen todos, pide él en relevo. Y bueno, pues ahí estaban los corredores intentando coger la rueda de un Enric Mas que, vuelvo a repetir, se está mostrando fantástico. ¿Qué me quieres decir, Robert?
3: Bueno, que yo es la vez que más he visto atacar Enric Mas en esta etapa, más que en algunas vueltas enteras.
0: Sí, sí, yo también, yo estoy contigo.
3: Y eso quiere decir que si no ataca es porque no va muy bien y se encuentra bien para estas arrancadas que está pegando este puerto, aunque la carretera es muy ancha, tiene muchas rampas del 7, del 8, y le estamos viendo que arranca con ganas, se arranca fuerte.
0: ¿Tú crees que le podríamos decir a Tadej Pogačar, Borja, que se marchara ya para Madrid directamente, que se fuera haciendo las fotos en el podio?
3: No, en Granada.
0: En Granada, sí. Joder, en Granada.
4: Sí, bueno, sí, va si Madrid, irá a Madrid a donde vaya.
2: yo creo que...
0: Pero que se podría marchar y veremos quién será en segundo y tercero.
2: Que no, que
3: va
2: no,
3: a dar
2: que
3: un
2: no,
3: espectáculo, que no, que... da un espectáculo. Ahora ¿qué? Imagínate un puerto, cuando va un grupo con cinco, dices, ¿cuánto queda hasta arriba? 15 kilómetros y tenemos 1:50 o 2 minutos. Dice, ¿puede ganar Pogacar todavía? Y diremos, sí o no, apostaremos a eso. Si con 2 minutos en algún puerto puede ganar Pogacar. Y seguramente si sea algún sitio que se ha marcado, intentará ganar y ganará. Y para a mí esto, lo que hace este chaval, es impresionante.
0: Es tremendo. Es un extraterrestre. O sea, porque, repito, yo no he visto correr a Dimar, se ha leído mucho de él. Y la verdad es que era un tipo, un ciclista increíble.
3: Pero
0: porque,
3: era diferente. Corría con gente que no era profesional.
0: Todos
3: finos, preparados. Sí, pero
0: Robert, pero
3: no
0: a
3: es
0: ver,
3: lo mismo. Él ganó casi muchas cosas al sprint.
0: Sí, pero bueno, que vale, Que vale,
3: que vale igual, pero
0: porque
3: no es
0: este
3: lo
0: ganaba
3: mismo.
0: Lo mismo un Tour con Campeonato del Mundo también, Eddy Merckx, y un montón de monumentos. Lo que te quiero decir, que yo no lo he visto, pero de la época de la que estoy siguiendo el ciclismo, pues no sé, todos al final nos empapamos y nos enchufamos un poquitín más con Miguel Indurain, que ganó también 5 Tour, que ganó creo que 2 Giros, 3:07, la ventaja sobre el grupo perseguidor. Pero es que es otra cosa, porque es un corredor que no se reserva nada. O sea, a Miguel se le achacaba que lo mismo que va el sprint al ganar en la crono, que machacaba en la crono y que luego va a conservar todo lo que quieras. Pero es que este ataca a falta de 50 kilómetros como hoy, o a falta de 100 como el día de que decía antes Melchor Mauri. Es que es un ciclista absolutamente diferente, es otra cosa. Es que no es un ciclista, es otra
3: machaca
0: cosa.
3: Machaca en la crono y ataca en la subida. Es que esto lo han hecho muy pocos, por eso te digo que es un poco especial por eso.
1: Lo que lo hace diferente también es, bueno, aparte del talento que tiene, lo ha demostrado, lo tiene, pero es que aparte de ese talento físico, realmente es esa ambición, ¿no? Esa forma de competir y de correr y de cómo él afronta las competiciones, ¿no? Y las carreras y sus retos personales, ¿no? Eso es lo que creo que lo está haciendo diferente, ¿no? Porque no, muchas veces no tiene ninguna necesidad de hacer esas demostraciones y de escaparse a 100 kilómetros de meta cuando podía ganar igualmente habiendo un repecho o un puerto a 30 de meta, pues arranca allí, si harás la diferencia igual y te escaparás y ganarás igualmente, ¿no? Él le gustan pues esos retos, pero también es fácil, entre comillas, hacerlo cuando tienes tal potencial físico, ¿no? Porque él a nosotros nos sorprende mucho, pues realmente, uy, ahí ha pasado muy justito.
0: Está haciendo un poco el chorra. Cuidado.
1: Ha rozado ahí una valla el Pogacar.
3: Con la colchoneta. La colchoneta la ha tocado con la rodilla. Sí, sí. Esto como...
0: Esto, Robert, lo que quieras, pero no tiene ningún sentido.
3: No, esto sí que para mí, cuando le he visto ha dado la curva, cuando he visto que ha tocado la colchoneta con la rodilla, digo, ostras.
0: Sí, te has echado para atrás y todo, ya
3: coche,
0: te he visto.
3: El coche le habrá dicho, macho, afloja un poquito, que llevas 3 minutos.
0: Es que no tiene ningún sentido.
3: Tres a 2.5 no pasa nada. Hasta abajo, no, luego tienes un último puerto, va a abrir hueco.
0: Claro, pero estamos hablando de que...
3: Cuidado que quedan curvas más peligrosas.
0: No necesita atacar a falta de 50 kilómetros, tampoco necesita arriesgar tanto en el descenso. Pero bueno, a ver, que hay un poco de movimiento por detrás, que es en el grupo de Richard Carapaz, el corredor ecuatoriano, que intenta limar algo de diferencias. Les ha quitado algo, pero sigue en torno a los 20 segundos la desventaja de Richard Carapaz con respecto al grupo de Primoz Roglic, de Enrique Mas, de Kuss, de Gonley y de Félix Sagan. Todo esto en terreno de descenso de este Col de Ordino. Todavía nos queda un puerto de tercera categoría. Es verdad que no es en Valira, que no es Beisalís, que no es Ordino, pero está muy cerca de la línea de meta. Y también se lo ha subido nuestro compañero y comentarista Roberto Torres. ¿Cómo es el puerto de la Comella, el alto de la Comella?
3: Bueno, pues la Comella, la verdad es que es un puerto que vienen bajando muy rápido, un dolor de piernas impresionante cuando giran en... Bueno, no, ellos no giran la rotonda porque se pasaran la rotonda por la izquierda. Entran en unas rampas del 8, del 10 y algunas del 12. Y cuidado, entrar así en frío bajando, entrar ahí en subida, es el momento para mí ideal, el que vaya bien a arrancar. Si Henry Mas está bien, tiene que probarlo, lo conoce de sobra. El Andorra se le va bien, se le da bien las etapas. Entonces, bueno, yo creo que tiene que probar y ahí arrancarle. Si está bien, que por lo que vamos viendo hasta ahora, le ha faltado durezas en las arrancadas. Y la verdad es que estoy mirando a este tío bajando y lo estoy empezando a pasar mal yo.
0: O sea. Sí, pero es que está aumentando, 3:13 ahora de nuevo. O sea, nada, es tremendo.
3: El final tiene unas curvas contra curva que son peligrosas hasta que salga la carretera general y luego la general. Hay un momento que la bicicleta se lanza, se va a poner
0: él
3: a 100 km por hora sin problema.
0: Está bajando muy a 100.
3: Sí, hay un tramo, la carretera ya ancha, cuando salga de aquí, sí, que es una bajada, una recta, que tiene una pendiente impresionante y tiene unas curvas, pero vamos, que él con la carretera cortada no va a tener problemas y la bicicleta se lanza impresionante ahí.
0: Y ahí, por ejemplo, pregunto a Melchor, el director deportivo no le tiene que decir algo, no le tiene que decir tú, levanta el pie, pero que te vienen a 3 minutos y 12 segundos, que estás reventando la vuelta, que estás sentenciando absolutamente la vuelta, no puedes jugártela en una curva de este tipo, no sé, igual sí, que no le hace mucho caso a Machino o al que vaya en el coche, pero algo le tienen que decir, porque es que no se puede arriesgar así en una bajada con el colchón que tienes de segundos.
1: Claro, desde luego que sí, desde el coche, pues evidentemente, si bien que toma excesivo riesgo, pues deberían de avisarle para calmarle un poco, para decirle que la diferencia que lleva es muy grande, que realmente no es necesario buscar ese riesgo, pero sí es cierto que a veces desde el coche, incluso nosotros ahora, cuando les estamos viendo desde la televisión, pues nos da una sensación a veces de inseguridad en algún momento, en alguna curva, ¿no? Y en cambio el ciclista, pues baja seguro, ¿no? Por lo tanto, pues bueno... sí que es cierto que si realmente ves que en más de una ocasión pasa muy a la par de las vallas o bien de esas colchonetas que había, pues sí que es cierto que desde el coche deberían de intentar calmarle un poco para que no buscase bajar con tanta velocidad y asegurar un poquito más sin riesgo.
0: Yo creo, Robert, que ya lo han dicho.
3: ¿Que ya se lo han dicho?
0: No sé, hasta ahora, de otra forma, afrontando...
3: Sí,
0: esta...
3: bueno,
0: es verdad que son curvas más cerradas, ¿eh?
3: Son un poquito más
0: cerradas. Pero está frenando bastante y acelerando a la salida.
3: Cuando la curva ves la salida bien, o la ves muy cerrada, que ves que tienes que frenar porque no tienes otra, paras un poco y la bicicleta se frena. El problema en las curvas siempre cuando son rápidas y parece que no acaba y quieres intentar recortarla y te das cuenta que te empieza a quedar justo. Si te cierras un poco... se te puede ir la rueda adelante. Entonces, y si toca frenos, se te puede ir la de atrás. Entonces tienes que calcular bien para hacerlo. Hemos visto, él baja muy bien, lo tenemos todo claro, pero yo creo que le daba lo mismo perder esos 12 segundos que va ganando. Si no los hubiese ganado, él iría tranquilo. El problema es lo que decía Mauri, que él va más tranquilo que la hostia. Hasta que si se sale, malo, pero él va tranquilo. Él a lo mejor para él no va arriesgando.
0: A ver esta curvita para el grupo perseguidor, el tercer grupo, donde viaja Carapaz. Curva muy cerradita también hacia la parte derecha. Se levanta encima de la bicicleta el propio corredor ecuatoriano para incrementar ese ritmo. Pues le han recortado, Melchor, el grupo de Carapaz al grupo de Enric Mas. Ahora está a 15 segundos.
1: Sí, los tienen cerca, ¿eh? Aunque bajando 15 segundos y es una diferencia un poquito
0: importante.
1: Sí,
0: es una distancia, sí.
1: Sí, y seguramente igual no les ven, pero están cerca. Sí que se ven los coches al fondo. Ahora he visto una recta, se ven los coches al fondo, por lo tanto, bueno, eso anima al grupo perseguidor, ¿no? Y el grupo perseguidor sí que saben que tienen que ir al límite para intentar cogerles antes de iniciar el puerto, ¿no? En cambio, delante, pues bueno, van bajando rápido, pero no tienen esa referencia de tener que coger pues a un grupo que lo tienen a escasos segundos, ¿no? Eso va a favorecer quizá al grupo de Carapaz para intentar, bueno, contactar con ese quinteto antes de iniciar el puerto de la Comella.
0: Mira, bajando además en Roglic, ahí a rueda de Sip Kus en el grupo perseguidor. Ha terminado ya ha terminado el puerto para Tadej Pogačar, no el descenso, porque ahora está en la carretera general. Ahí es donde me has dicho que, Sip Kus, ahí es donde me has dicho que pueden alcanzar esa velocidad de los 100 kilómetros por hora.
3: Sí, ahora un poco más
0: porque
3: adelante.
0: Porque están en la general ahora.
3: Sí, ahora va, él ya ha entrado, estos todavía no, estos están en las últimas curvas porque van 3 minutos detrás de él. Y los de adelante, sí que es verdad que ahora... Pogačar, si nos da las imágenes, veremos sobre todo una recta que tiene una pendiente impresionante. Y bueno, visto a Serkur un poquito justo, pero este vive aquí, se lo conoce, la etapa está seguro preparándola, la habrá hecho 20 veces, se lo conoce al dedillo.
0: Bueno, yo también vivo en Uribarri, que tiene un montón de cuestas en Bilbao y no subo ni una. Y no digas nada, que te veo venir. Bueno, pues a punto de terminar también el puerto, que no el descenso, porque luego seguirá el descenso por carretera general para el grupo perseguidor, donde Enric Mas vuelve a marcar el ritmo, ha pegado un arreón, ojo esa curva hacia la parte derecha, por detrás viene el grupito de Carapaz, ese cuarteto a esos 15 segundos del grupo que está haciendo de puente, pero siempre muy lejos todos, unos y otros, de Tadej Pogačar, del corredor esloveno, el maillot rojo de la Vuelta Ciclista a España, dando una auténtica exhibición, un recital en el día de hoy y contra este tipo de actuaciones, pues prácticamente no puedes hacer nada. Descendiendo ahora prácticamente a unos 60-65 kilómetros por hora, Enric Mas siempre marcando el, o no siempre, pero casi siempre, marcando el ritmo de ese grupo. Están a puntito ya de terminar también. ¿Esto está en la general ya? ¿El grupo de Sipkus?
3: No,
0: no,
3: todavía no. Todavía
0: pero no les queda nada, ¿eh? Mira, queda, ahí abajo
3: van a,
0: está.
3: Van a entrar, entran además en otro, unos conos. Ven unos conos, mira, aquí Pogacar está bajando.
0: Esta es la,
3: no,
0: la zona.
3: No, todavía no han llegado a la
0: ese
3: zona. Esos
0: son cuatro carriles, ahora mismo dos de subida y dos de bajada.
3: Hay una zona que hay que dar pedales. Hay una zona que se agarra y hay que, aunque es bajada, hay que dar pedales para ir más deprisa, claro. Luego va a haber una zona, no sé si la ha pasado, la verdad, ahora mismo, porque veo solo la carretera, que se lanza la bicicleta y tienes que bueno, antes de girar a la izquierda y empezar el puerto, que se va a bajar muy, muy deprisa. Mira, aquí vemos
0: ahí termina el...
3: Sí, ahí en esa curva abajo, giran a la derecha.
0: Termina el puerto, ¿eh?
3: Sí, termina la bajada del puerto y ahí giran a la derecha, se van unos conos amarillos que los separan, o sea que
0: venga,
3: ya
0: pues
3: están abajo.
0: Situación de carrera, acabamos de entrar en los últimos 15 kilómetros de carrera, por delante Tadej Pogačar con una ventaja de 3 minutos y 10 segundos sobre el quinteto formado por Enric Mas, Sipkus, Only, Roglic y Félix Gall. Ahí están, en el, la carretera general. Repito, este quinteto marcha con una desventaja de 3 minutos y 11 segundos. Y 11 segunditos después, mira, ahí vienen, ya aparece el grupito de Carapaz con Mühlberger, con Skelmos y con Wittmaer. Bueno, pues les pueden ligar. El trabajo de Richard Carapaz también es tremendo en el día de hoy. Es un corredor como la copa de un pino, valiente donde los haya, que no se deja nada, que no se reserva Melchor y que está siendo uno de los artífices de que este cuarteto vaya a enganchar con los 5 que marchan nacido de puente, ¿no?
1: Sí, es un poco lo que hablaba antes de Carapaz, ¿no? Que no arroja la toalla nunca, ¿no? Es un corredor realmente que le ves muy luchador siempre, con ese estilo que tiene, que va moviendo la bicicleta de un lado para otro, su cuerpo, su cabeza, y por lo tanto, pues bueno, le ves ahí que quizás es el corredor que más insiste. Tiene un invitado que es el corredor de Galnón, que evidentemente él va a rueda, no va a tomar ningún relevo porque tiene a Félix Gall delante y que por lo tanto, pues bueno, eso puede incomodar un poquito, ¿no? Cuando vas tirando tú y cuando realmente intentas minimizar esa diferencia, contactar con ese grupo, que lleves a corredores a rueda, pues bueno, incomoda, pero está claro que cada uno hace su carrera y no pueden achacarle en ningún momento nada, porque evidentemente teniendo un corredor delante es imposible que les dé ningún relevo. Pero bueno, les tienen muy cerca, creo que a escasos 10 segundos, y vamos a ver si son capaces de intentar contactar con el quinteto delantero pues justo antes de iniciar pues ese puerto de la Comella.
0: Puerto que va a iniciar ahora mismo el corredor Tadej Pogačar. Ahí gira a la izquierda, ¿no, Robert?
3: Sí, ve una rotonda, él pasa por la zona de la izquierda, yo creo que lo tendrán cortado, él no tiene que hacer la rotonda, y ahí coge y ya empiezan las primeras rampas, no va a tener que esperar.
0: Son
3: más.
0: Son 4,5 kilómetros de subida a este puerto de tercera categoría, madre mía, cómo está bajando Tadej Pogačar, 12 kilómetros todavía para la línea de meta, a punto de enganchar el cuarteto de Carapaz con el quinteto de Enric Mas, como viene también Skelmos, trabajando a destajo para cogerlo, les van a ligar, les van a ligar ahora mismo en este terreno prácticamente extenso, lo que eran 5 haciendo de puente, son ya 9, les han ligado con ese trabajo tremendo por parte de Richard Carapaz, el corredor ecuatoriano. Bueno, pues a ver ahora cómo se organizan estos 9 en la persecución,
3: peor.
0: Pero bueno, sí, peor. Ya
3: ahora
0: te
3: va a sacar, porque mira, hemos visto que iban todos tirando, todos pasando y ahora mismo ya se han parado.
0: Tengo una duda, Cabrera, ¿qué hora tienes? Ángel Cabrera, ¿qué hora tienes?
2: Pues te lo voy a decir ahora mismo, espérate. Y 20.
0: ¿Eh?
2: 5 y 16.
0: Y 16, ahí 20 ya no llegan, ¿no?
2: Pueden venir 20, 22, 24.
0: Pero... No. Hazle caso a tu primo, que ya te he dicho a qué hora van a llegar. Bueno, pues 10 kilómetros y medio, un poquito más para Tadej Pogačar. Nosotros no nos hemos jugado nada, ¿no? Sí, es que no lo sé.
3: No nos hemos jugado nada.
0: Ya no me voy a jugar nada más con vosotros porque no hago más que palmar a
3: cuando
0: apuesta.
3: No nos jugamos
0: las palmo
3: nada,
0: todas, Melchor, las palmo todas.
1: Solo el
3: por
1: segundo.
3: Eso no nos hemos jugado nada.
1: Hemos hecho madre una mía. Porra de
0: solo el segundo, ¿no?
3: Y no lo sé. Tú, Mauri, es que no entras en las apuestas ahí. Como hay que pagar y no viene, pues yeah. No tienes que. Es que aquí no jugamos apuestas, pero la verdad es que solo apostamos, en mi caso, cuando creo que voy a ganar. Madre esto, como mía. No tenía claro, solo apoyaba a Cabrerita. A ver qué
0: sí,
3: tal
0: sí, no, no, pero Cabrerita ha dicho, no, hay 20 están aquí. Digo, no te lo crees ni tú. Dice, bueno, pues hay 25. Tampoco van a estar ahí 25. Van a estar como te ha dicho tu primo. pero bueno. 10 kilómetros exactos ahora mismo para la línea meta. Tadej Pogačar sobre el grupo perseguidor de 9 unidades, 3 minutos y 9 segundos. En la clasificación virtual, Pogačar estaría de líder, Roglic estaría a 3.37, Esquelmos a 3.44 y a 3.48, Enric Mas, que sería cuarto, y Richard Carapaz también cuarto. Pues, ¿qué quieres que te diga? Del segundo al quinto hay unos segunditos. Bueno, incluso al sexto. O sea que la pelea por el segundo y el tercer puesto en el cajón va a estar, pero curiosita, ¿eh, Torres?
3: Sí, estamos viendo que es la primera etapa y todavía no ha acabado, ¿eh? Porque yo, para mí, este ahora vienen bajando, le van dando las patas y aquí alguno a lo mejor claudica. Va a haber gente, yo pienso que arrancará alguno y tendremos algún tiempo entre unos y otros. Pero de momento, pues bueno, a esas distancias pues puede hacer cualquiera podio.
0: Abre el micro, inalámbrico. Pues si hoy estoy Iturralde, esto es ACDC, ¿no? Y sí.
3: Pero vamos, esta es la música que lleva puesta a Pogačar. Y estos otros llevan...
0: un vals.
3: Una balada. A Scorpion con la balada lleva.
0: Bueno, pues ya comienza la ascensión a la Comella para la cabeza de carrera. Para Tadej Pogačar, el maillot en rojo, claro, gente que muchos lo seguirán, lógicamente, a través de la radio, de las redes sociales, la etapa, pero alguno que diga, vamos a ver cómo va la carrera, y salgan ahí a la cuneta y vean a un tío vestido de rojo encima de una bicicleta y digan, pero bueno, otra vez, pues sí, otra vez está Tadej Pogačar dando un recital en la Vuelta Ciclista a España, en el mundo del ciclismo. Ahí está refrescándose con el agua, tirando los bidones para la gente que le aplaude. Es un detalle que a mí me gusta mucho por parte de los ciclistas, y sobre todo cuando lo hacen con los más pequeños, con los más chiquitos, que le regalan un bidón, y está a la gente joven, a los pequeñajos, a los enanos que están ahí aplaudiendo como locos a los corredores, y lo reciben con un entusiasmo fantástico. Y seguro que llegan a casa, tengo el bidón de Pogačar. Casi nada, 8,5 kilómetros, línea de meta, se mantiene la ventaja, 3 minutos y 11 segundos, ahora son, repetimos, 3 kilómetros y pico lo que le queda todavía de ascensión a Tadej Pogačar, y después el descenso para plantarse aquí en la línea meta en Andorra la Vella.
3: Un descenso también peligroso, ¿eh?, en algunos momentos.
0: Así a voleo. ¿Cuántas veces creéis que ha acabado la Vuelta de Ciclista España en Andorra la Vella? Decir un número.
3: ¿En la cuarta etapa? Pues...
0: No, en la cuarta etapa no. ¿Cuántas veces creéis que ha acabado una etapa en la vuelta de la Vuelta de Ciclista España en Andorra la Vella?
3: Pues 15. No lo sé.
0: Más o menos, decir un número. 15. 15 tú también.
4: Yo me la juego una.
0: ¿Cuántas?
4: Cero. Una.
0: Esta va a ser la cuarta.
5: No, cero.
0: Esta va a ser la cuarta.
1: Cuarta.
0: He dicho en Andorra la Vella, no he dicho en Andorra, ¿eh?
3: Claro, es que es donde...
0: No, pero ahora dime que he hecho trampa.
3: No.
0: Que sí, me vas a decir que eres un trilero y te conozco más.
3: He dicho Andorra la Vella.
0: No, he dicho en Andorra la Vella.
3: Si es que es el problema que tenemos...
4: Lo he dicho muy claro, Roberto.
3: Pero vamos a ver, si el problema que tenemos es que no le escuchamos. Si es el problema que tenemos, no hay más.
0: En Andorra la Vella. Y no sé si la última vez... No me voy a arrigar porque ya bastante...
3: Esta subida por Pogačar...
1: Bueno, en el 91 acabó, ya te lo digo yo.
4: Sí.
0: En el 91 acabó.
1: En el 91
4: y en 2017 acabó aquí también, cuando...
0: En el 17 creo que ganó Nibali, ¿no?
4: Creo que sí, en la tercera, sí. Creo que sí, en la tercera etapa el contador ya dejó... atrás sus opciones, luego remontó, pero aquel día perdió mucho tiempo contador. Creo que era tercera etapa por aquel entonces. Que salía de
3: la del 91, no se lo olvida Mauri, el frío que pasamos, lo que nos negó, lo que
1: yo creo que ha sido del túnel,
3: la peor
1: del túnel
3: etapa
1: del Cádiz
3: de
1: con
3: mi
1: nieve.
3: Vida.
1: Sí.
3: Y bajando pasemos con nieve y tal. Ganó, ¿cómo se llama este que iba en moto en la Vuelta a España? Borja, ayúdame ahí. El que iba
1: Guido
3: en moto.
4: Bontempi.
3: Bontempi.
0: Coño, si iba en moto, ¿cómo
3: arrancó? Arrancó y nos quedamos todos mirando para otro lado. Íbamos todo el mundo muertos, allí en el paquete muertos, deseando que acabara aquello.
1: Encartronadas las piernas, ¿eh?
3: Sí,
1: del
3: sí.
1: Frío,
3: y metidos en la bañera con. Sí. Metidos en la bañera ahí, poco a poco, agua fría mezclándote caliente para reaccionar un poquito y poder moverte. Ahora vienen estos, a ver quién.
0: Pues
3: coge
0: la última vez
3: pelea.
0: Fue en el 17. Yo creo que ganó Nibali, si no te voy a apuntar aquí. Sé que se puso Froome de rojo y no se lo quitaron ya hasta el final. Estoy mirando también. Tengo un pequeño lío, pero bueno, como no quiero liarme más, no lo voy a decir.
3: El decalón
0: comienza
3: tirando.
0: También en la ascensión para el grupo perseguidor, que marcha con esos tres minutitos de desventaja, a falta de 7,5 kilómetros para la línea de meta con respecto a la cabeza de carrera. Tadej Pogačar con Félix Gall tirando de ese grupo de 9 unidades. Decía que el puerto era durito,
3: sí,
0: pero
3: era
0: bueno,
3: duro al principio. Tiraba, ahora mismo estaba tirando
0: ahora
3: un compañero.
0: Está, pero está subiendo, pero está en una zona radiante.
3: No, está en la zona llana. Ya está en la zona llana, él ya está en la zona llana y luego el final es durillo, pero ya muy corto. Donde están los otros, hemos visto al compañero de Félix Gall. Mira, chocando el puño con un tío que va corriendo. Que bueno, le conocerá de algo porque se ha parado y le ha saludado sin ningún problema.
0: Nah, es un recital tremendo el que está dando Cabrera. Vete dándome la hora, que no me acuerdo muy bien qué hora es ahora.
2: Las 6:45.
0: 7 kilómetros, línea de meta, 2 todavía para coronar la cabeza de carrera. A ver qué ocurre por detrás. Se pone ese Nürburgring, ¿no? El que está trabajando. Hoy es que el Mos, el hombre que parece que se estaba quedando, o está marchando hacia adelante. A ver si tenemos alguna referencia de Esquelmos, el corredor del Lidl Trek, que bueno, no va con buenas piernas, ¿no? Pero parece que se ha quedado rezagado. Sí, está perdiendo unos metritos Esquelmos con respecto a los 8 ciclistas que forman ese grupo, donde está el corredor español, el ciclista de Movistar, Enric Mas, donde está el Primoz Roglic, donde están trabajando el Decatrón para que sea Félix Gall el que intente acercarse un poquitín más a ese objetivo. Y es que el objetivo para todos los que viajan en este grupo no es otro que el segundo puesto en el cajón. El primero está ocupado, hay 2 puestos libres en el cajón de Granada y lo van a pelear. Y estamos empezando, si vamos 2 telediarios, estamos en la 4ª etapa de esta Vuelta Ciclista a España. Los últimos kilómetros de una jornada que va a pasar una vez más a la historia, y son tantas y tantas, con Tadej Pogačar dando absolutamente recitales en esa zona todavía de llano, donde hay que pedalear, es en verdad, pero bueno, ya no es un terreno tan exigente en este alto de la Comella, a falta de 6 kilómetros para la línea de meta, se le queda prácticamente uno, para coronar al corredor esloveno que se levanta encima de la bicicleta. Tiene 2:56, parece que se ha relajado un poquitín,
3: tiempo,
0: pero muy poquito.
3: Yo creo que se ha relajado, o le han dicho, ha dicho Roberto 2 minutos y el chaval se va a parar para que acierte yo, también puede ser.
0: Sí, puede ser, sí. Pero bueno.
3: No se mueve
1: detrás hemos visto, bueno, el compañero de Félix Gall realmente está tirando.
0: Oye,
1: al máximo.
0: No lo he visto bien, perdona, me dice el compañero Abascal, el que se ha dado el puñito con Pogačar. ¿Tú lo has visto, Borja?
3: No lo he visto, Borja. Pero iba con unas gafas de sol, no sé quién era.
0: ¿Sabéis quién me dicen que es?
3: Ni idea.
0: Adam Yates.
1: Sí. Sí, también lo he escuchado yo. Adam.
0: Ah, sí, me lo acaba de decir el compañero.
1: Sí, porque seguramente residirá aquí en Andorra y, bueno, y evidentemente estará allí viéndole y dirá, mírale, sufre, venga,
3: habrá
1: sufre.
3: Habrá perdido unos segundos.
0: Tiene que tener los cuadrados para después del calentón, porque está pegando un calentón tremendo que ha saltado a falta de 50 kilómetros, yo iría con los ojos cruzados, como van muchos corredores, pero tener la facilidad para soltar la mano en manillar, para chocar la mano...
3: Este tío sabe lo que tiene que mover de potencia y va regulando tranquilamente.
0: Es tremendo.
3: Sin ningún problema. Y ha perdido unos segundos. ¿Por qué lo ha perdido? Ha visto a Dan Jane, un amigo suyo, y dice, pues voy a saludarle.
0: Claro,
3: oye,
0: que sí. Oye, ¿cómo no? Un colega aquí en la cuneta animándome. Pues te queda muy poquito para coronar ya la cabeza de carrera, Tadej Pogačar por ese alto de la Comella. Ya nada, apenas medio kilómetro. Está haciendo bien ahí el conjunto del Decathlon, Melchor está trabajando para
1: luego.
0: Su jefe de filas.
1: Sí.
0: Es Mühlberger. Exacto. Y lo está haciendo bien,
1: No, está haciéndolo muy bien. Él ha ido a rueda todo el rato que iban persiguiendo el grupo de Carapaz y por lo tanto, pues bueno, ha llegado más entero, ¿no? Y ahora pues se está vaciando y el resto de corredores pues van a rueda, o sea, un poco lo que hablábamos antes, ¿no? Que cuando iban los 5 pues quizá hubieran ido más a relevos, tirando uno, tirando otro. En cambio ahora, pues bueno, el resto, si os fijáis, todos a rueda, nadie tira y esperando pues que haga el desgaste pues ese corredor, que en definitiva es un excelente gregario, ¿no? Pero no es un corredor que aspira pues a ese podium. El resto pues vigilándose, porque realmente pues quizá en esa última rampa, que también va a ser muy exigente, vamos a ver si hay algún ataque de entre ellos para buscar pues diferencias y alguna que otra diferencia, aunque ya quedan pocos kilómetros y realmente no va a ser muy amplio.
3: Tendrán que probar, es que tienen que probar. Yo creo que a Félix Gall se lo están preparando. Para mí el que va a atacar va a ser Félix Gall. Lo va a probar y bueno, ahora veremos a Enric Mas. sí que es muy importante los huecos que abran, si son pequeños, la bajada, porque va a llegar un momento que si te vas muy cerca al delante, quieres entrar con él, va simplemente por opciones de tiempo, porque no hay victoria. Eso también, quieras que no, la precaución es un poco más grande, porque no vas a ganar la etapa. O sea que simplemente para a lo mejor ganar 5 o 10 segundos, si no merece la pena, van a tener más cuidado. Ya este llega aquí arriba.
0: Ahí llega. Tiempo tomamos. Corona y ahora el descenso, que no entraña ningún peligro, ¿no?
3: Sí, es complicado.
0: Bueno, las dos... Pero,
3: sí, son sí. Curvas, pero tendrá que... hay curvas cerradas, hay alguna zona y sobre todo al final hay una rotondilla.
0: Mira, sí, se relaja porque ahora le avisan de que hay una curva peligrosa hacia la parte derecha. Se medio para el corredor Tadej Pogačar, vuelve a tomar el ritmo en ese terreno de descenso y está a falta de 4,5 kilómetros para la línea meta cuando son las 5 de la tarde y 28 minutos, yo creo que en 2 minutos, 4 kilómetros y pico, jodido, ataca Félix Gall por detrás, le coge la rueda Only, viene por detrás también Widmar, intenta reaccionar el corredor español también, Enric Mas, que ha conseguido coger la rueda de Widmar, y estos cuatro que intenta marcharse hacia adelante, aunque viene Sipkus, se para Gall, ha visto que venían demasiados, Roglic intentando pelear junto con Carapaz en la parte trasera de ese grupo de 8 unidades que viene persiguiendo. Recordamos que el Mosque se había quedado, que viene Roglic, subiendo hacia arriba, el que vuelve a sufrir, a dar algún chepazo que otro, es el corredor ecuatoriano Richard Carapaz, ha bajado ligeramente la ventaja de la cabeza de carrera de Tadej Pogačar, está en 2 minutos y 50 segundos en estos momentos y ha terminado el trabajo de Mühlberger, es por lo tanto el capo del conjunto de Decathlon, el segundo en este último giro de Italia, Félix Gall, pero ojo que aparece Primo Roglic, ahí está Roglic, valiente, fantástico en el día de hoy, corredor increíble también, el ciclista que ha cogido la responsabilidad en ese grupo que está perdiendo unidades, vienen 6, ahí viene Roglic, mira, ahí es Carapaz el que está ahora sufriendo también, el que está haciendo la goma,
3: lo está pasando mal,
0: sí, pero bueno, es que se ha pegado también un calentón tremendo,
3: sí, y se ve que está un pelín
0: en la
3: peor
0: subida
3: que los otros.
0: Al último puerto
3: está un pelín peor que los otros y bueno, sufre, lo paga, este pelea, machaca, arranca, para así hasta arriba, lo que pasa que bueno, algunos segundos va a perder, pero va a perder pocos segundos ya en esta etapa, ¿eh?
0: No, y es un corredor que en la última semana habrá de contar con él.
3: Va a dar mucha batalla, este seguro que va a dar mucha batalla. Entonces, bueno, ahora el problema es que todos tienen que pensar que Roglic y Gall son buenos contrarrelojistas y, por ejemplo, Enric Mas tendría que moverse, si lleva fuerza, tendría que moverse, intentar ir cogiéndoles segundos para tener, para la crono larga, que va a haber diferencia.
0: Viene Only el que intenta atacar, pero es un ataque de pesetilla porque no va a ningún lado, porque le cojan las ruedas sin ningún tipo de problema. El resto de corredores, ahí está sufriendo en la parte trasera de ese grupo haciendo la goma. Vuelve a insistir Only, el que estaba sufriendo decía que era Richard Carapaz, pero vuelve a insistir Only en ese alto de la comella. Roglic está cortadito, sí, se ha cortado de Widmar. Y bueno, pues qué bien Sipkus, qué bien también el corredor español, no me canso de decirlo, la verdad es que Enric Mas está fantástico. Ese es el alto de montaña, ¿no? Acaban de cruzar por el alto de montaña, 2:40, parece que se ha relajado un poquitín el corredor que es cabeza de carrera, el maillot amarillo, que va a conseguir el triunfo en la jornada de hoy, que va a reventar, que va a poner patas arriba la Vuelta Ciclista a España después de esta etapa. Cabrera y media, a partir de ahora todo mío. Tienes que hacer caso a tu primo, alguna vez, no digo que todas, pero sí alguna. Bueno, pues 2 kilómetros, 400 metros para la cabeza de carrera. Por detrás viene un sexteto con Roglic, con Enric Mas, con Kuss, con Gall, con Only y con Widmar, el corredor del conjunto de la Lotto. El ciclista belga, y estaba mirando ahora cómo está descendiendo. Es un descenso, bueno, pues sí, rapidito, pero tiene que dar pedales, o sea que tampoco es demasiado pronunciado. Ahora sí. hay que frenar en esa curva. Fíjate que hay incluso un policía diciéndole que despacito, que le han puesto ahí, lógicamente, para señalizar esa curva que podría ser peligrosa. La pasa sin ningún tipo de problemas el corredor cabeza de carrera. Pues a ver qué decimos,
3: claro,
0: cuando gane.
3: A ver,
1: no, está claro que Pogačar no tiene... Sí, no tiene que coger ningún riesgo, ¿no? Y lo puede permitir. Detrás es lo que me da miedo. Ese grupo que realmente han atacado, se ha quedado un poquito Roglic, se ha quedado un poquito Carapaz, y quizá buscan entre ellos pues hacer diferencia, incluso en el descenso, porque hay corredores que quizás se lo conocen más a la perfección porque residen aquí, pues quizá van a buscar ese riesgo, ¿no? Que igual, pues bueno, alguno pues le puede... ¿Por qué no? Igual provocar alguna caída. Deseemos que no, vamos a cruzar dedos porque creo que ellos sí que van a arriesgar bastante en esa bajada.
0: Último kilómetro para Tadej Pogačar. Ahí está, en esa zona vallada. en esa zona protegida, en terreno de descenso, va a ganar una vez más, dando un auténtico recital. Tendrá que girar hacia la derecha, va a conseguir un triunfo memorable, como prácticamente todos los que consigue este ciclista. Medio kilómetro, un poco más, para ganar una nueva etapa, para poner una nueva muesca en la culata de su revólver. Ahí viene el corredor esloveno. Un extraterrestre, un ciclista diferencial, inigualable, un espectáculo encima de la bicicleta, el mejor corredor del mundo, posiblemente de la historia, un animal de dos patas, pero qué dos patas, madre mía, ya festeja el corredor esloveno, Tadej Pogačar, la victoria, cruza la línea meta, Tadej, eres muy grande. ¡Ganador Tadej Pogačar! ¡Qué espectáculo! ¡Qué recital! ¡Qué fantástico! Y hasta aquí, porque no me quedan más adjetivos para calificar a un ciclista memorable, a una leyenda en vivo, a un corredor que va a pasar sin lugar a dudas a la historia, que ya es historia de este deporte. Ha conseguido una victoria fantástica, atacando en la parte más dura de esta Vuelta Ciclista a España. En el segundo puerto, en Beisalís, cuando arrancaba en la zona más intensa, más exigente, ha dicho, ahí os quedáis, y ahí se han quedado todos. Se ha marchado hacia adelante, vistiendo ese maillot rojo que le acredita como primero en la clasificación general de la Vuelta Ciclista a España. Ha reventado la vuelta, la ha puesto patas arriba, se llama Tadej, se apellida Pogačar, y es historia, es leyenda del ciclismo internacional. Bravo Tadej. Y no digo más, Borja, ¿dónde está Tadej Pogačar?
4: Ahí está la imagen, ha cruzado unos metros la línea de meta, el homenaje del público presente aquí en Andorra la Vella, se ha girado rápidamente y escoltado por los mismos de la organización, se dirige hacia la zona de podio, poquito tiempo le hemos podido ver por aquí, pero el suficiente para que el sabio siempre público andorrano se haya volcado con el gran emperador del ciclismo mundial, Tadej Pogačar.
0: Es una pasada, Melchor, es que es una pasada.
1: Desde luego que sí, desde luego que ha hecho una demostración más de ese poderío que tiene y de esa ambición, ¿no?, a la hora de competir. No ha buscado un ataque cercano a meta, sino que, bueno, mitad de carrera prácticamente. De hecho, era una carrera corta, pasaba poco de los 100 kilómetros, por lo tanto, en ese realmente puerto, el más duro de la jornada, pues realmente ha sido donde él ya tenía seguramente planificada pues el hecho de buscar atacar y hacer esa diferencia y, bueno, creo que le ha salido todo a la perfección.
0: Ahí viene el grupo. Eran 9, quedan 6. Tan solo a ver quién consigue la victoria. La victoria no la va a conseguir ninguno, creo.
1: Bueno, hay bonificaciones para ellos, sí, que eso también sí, serán interesantes. Eso sí. Sí.
0: Pero bueno, la verdad es que es... Va a ser bonito este sprint. Ataca Gal. Reacciona Enric Mas. A ver dónde está mi gallo. Y el último. Ay, no voy a tener opciones. Félix Gal por delante. Para conseguir el triunfo. Widmar que le puede remontar. Ojo Gal. Widmar. Viene Gal por delante. Intenta remontarle. Widmar. Bueno, nos vamos a quedar sin repartir el jamón hoy, ¿eh? Porque Widmar va a ser el segundo, el belga. Tercero Félix Gal. Repartimos jamón, ¿eh?
3: No hay jamón. Si es que cuando algunos nos dejamos sin decir, tenemos que decir todos los que vayan. Así acertamos a alguien.
0: A 2:45 ha entrado el grupo. Ahí siguen entrando corredores en la línea de meta. Es Richard Carapaz, que aplausos también. Hay muchísimos aficionados también ecuatorianos, ¿eh?, en la línea de meta con sus banderas festejando la llegada y sobre todo este puesto de Richard Carapaz. Ese creo que tiene que ser Skelmous, el que va a entrar ahora en la línea de antemeta a más de 3 minutos del hombre que ha ganado y de qué manera esa victoria, esta etapa en la Vuelta Ciclista a España. Entra Skelmous con Ulberger. ¿Qué pasa, Robert?
3: Sí, bueno, que hemos visto que el grupo de adelante han sprintado 3 minutos y pico, todo muerto, bonificaciones. Joder, y este UAE que viene aquí, este es Bain, que iba a su bola.
0: Este es Bain, sí, va en el grupo.
3: Iba a su bola, sí, sí. Y
0: mira, y termina porque no se ha caído hoy.
3: Sí, porque la verdad es que este corredor es impresionante el motor que tiene, pero que se ha quedado hace mucho tiempo y mírale, se ha quedado antes del otro puerto y casi coja los de atrás.
0: A ver, esto es oficioso, ¿eh? Luego echaré cuentas bien, pero a mí me está saliendo que Primo Roglic se queda segundo en la clasificación y tercero va a ser Enric Mas, ¿eh? Me da la sensación de que estoy echando cuentas y a ver si puedo tenerlas. Primo Roglic se quedaría 3:21. y a 3.32 se quedaría Enric Mas. Sipku se quedaría a 3.44, a 3.45 Oscar Onley. Y luego, claro, luego Richard Carapaz a 3.50. Bueno,
3: sí,
0: pues
3: es que
0: es oficioso,
3: tiempo,
0: ¿eh?
3: El otro día perdió,
0: sí, por
3: tiempo
0: eso.
3: En la subida, en el donde veíamos que parecía que nos iba a ganar por Gachar, que era duro, y se ve que se quedó cortado o algo le pasó y perdió tiempo.
0: Bueno, vamos a hablar de Pogačar, vamos a hablar de Enric Mas, pero la verdad es que está, joder, tercero, Pogačar y Primo Roglič, vaya dos que están por delante, casi nada, ¿eh? Y tiene por detrás a todo un campeón de la Vuelta de Vista a España como Sip Kuss. Luego decía que Onley...
4: De Enric, porfa, porque yo creo que dentro de poquito le vamos a tener...
0: Dale.
4: Si me la podéis recordar ahora, dentro de poco podemos hablar, pero si me la podéis cantar...
0: Enric Mas se quedaría ahora tercero en la... Se quedaría tercero en la clasificación general a 3 minutos y 32 segundos. ¿Eh? Enric Mas, que ha sido sexto en la etapa, Borja, se quedaría tercero en la general a 3.32 de Pogačar. Primo Roglič por delante.
5: Hoy ya veis que peleamos por el segundo puesto, por el podium y la realidad, ¿no? Ya sabíamos un poco así. Por mi parte, bueno, primero el equipo ha estado de 10. Es verdad que de Caldón pues ha puesto un ritmo muy, muy duro, pero el equipo, repito, ha estado de 10. Y después yo, pues, no he podido sacar segundos hoy. Pero bueno, contento con las sensaciones y como dije el día a día, paso a paso y contento.
6: No has podido sacar segundos, Enric, pero lo has intentado dos y hasta tres veces tirando de ese grupo. Un grupo que de primera se ha formado poco a poco, porque cuando se ha ido Tadej no había salido a su rueda.
5: Ya, bueno, no digo nada. Ya habéis visto, como tú dices, digamos ahí un grupo muy bueno que, bueno, después nos ha entrado para abajo el grupo de... el tercer grupo y bueno... contento.
4: Resulta que hay que ser el primero de los mortales, Enric.
5: Sí, siempre estamos con lo mismo, pero bueno, como digo, es la realidad. Tadej es el mejor y nosotros tenemos que centrarnos en nuestra actuación.
4: Mira, te colocas tercero a 11 segundos de Roglič y con 12 segundos sobre Kuss, el Enric más de la Vuelta a España, el que queremos ver.
5: Bueno, poco a poco, que queda muchísimo y después el primero que se lleva una decepción soy yo.
4: Gracias, muchas gracias. El riente, mira, el público. Ahí el público volcado, es uno de los grandes ídolos, Enric Mas. Vaya etapón se ha marcado el ciclista balear.
0: Ha dicho antes Roberto Torres, Robert, que le has visto atacar más hoy que en una Vuelta a España entera. Yo también, ¿eh?
3: Es que
0: y me gusta verle así, joder.
3: Estaba agresivo, le veías que arrancaba con ganas, le veías nervioso, quería intentar sacar tiempo en esta etapa. Él lo sabe, que corre por detrás, que en la crono le pueden meter más de un minuto y tiene que ir rascando en todas las subidas algunos segundos, pues bueno, para luego, si quiere meterse en el podium antes de la crono, tiene que llevar un par de minutos a los otros corredores, si no, la verdad es que lo tiene difícil.
0: Pero da gusto verle así, al ciclista balear, Melchor. La verdad es que sí. Es una gozada cuando ataca, cuando da la cara, cuando le da el aire en el morro. Es fantástico verle a Enric Mas así. Este es el Enric Mas que todos queremos, ¿no?
1: Sí, desde luego que sí. Él ya había manifestado que la etapa de Andorra le gustaba. Por lo tanto, él conoce el terreno, entrena por aquí. Por lo tanto, pues venía con esas ganas y esa motivación extra, ¿no? De estar compitiendo en un lugar que conoces y que conoces a la perfección. Habrán entrenado mucho estos puertos y eso, pues bueno, esa motivación plus que uno tiene, pero está claro que las piernas y la condición física es la que te tiene que acompañar, ¿no? Y cuando se juntan las dos cosas, yo creo que hemos visto el Enric Mas que todos queremos, ¿no? Con buenas piernas, con agresivo a la hora de competir y a la hora de atacar, y que realmente nos agrada y nos ilusiona verle así por lo que queda de Vuelta.
0: Cuadrado, tú eres el
4: pues aquí estamos,
0: ahora, y los ciclistas, claro.
4: Estamos viendo los ciclistas llegar por aquí a la línea. Decimos, pues, la gente volcada con Enric Mas. Muchísima ilusión la que le ha hecho todo el mundo ver a Enric Mas rodar a ese nivel. Por ejemplo, llega por aquí ahora Mikel Landa, por aquí por la línea de meta. El ciclista a la vez, veo a otro ciclista, si no me equivoco, a la vez, como es Ivón Ruiz, por aquí cerquita, que se ha marcado una buena etapa. El corredor del equipo del Ker Pharma, que ha llegado a estar con los mejores, y como decimos, pues no, poco a poco van llegando por aquí los ciclistas a la línea de meta.
0: Bueno, a ver si podemos escuchar alguno también de los corredores españoles que están en esta línea meta llegando. Como decíamos, Iván Ruiz, que acaba de entrar, Mikel Landa. A ver si podemos escuchar, Borja, algunos corredores, a ver qué sensaciones transmiten de la etapa en el día de hoy. A todo esto está... A ver si escuchamos a Tadej Pogačar.
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0: La que están haciendo, la cara que tienes de... Ya haber salido de paseo por
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3: sí, es
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3: Vemos la carita y es que el tío ahora mismo, sí, yo creo que es que al final le han quitado unos segundos porque él quiere abrir su tiempo, quiere hacer su.
4: Mira, perdona, llega, estamos con Mikel Landa. Mikel, has estado ahí en ese grupito con los buenos, pero nos lo decías, ¿no? Antes de empezar la vuelta, que faltaba ese puntito.
8: Sí, aún me queda. Bueno, hoy he sufrido, pero me he visto más adelante, así que estoy contento.
9: ¿Te has visto más adelante de lo que esperabas?
8: Sí, un poco más, sí. Incluso al principio he intentado colarme en una fuga, pero bueno, luego con sobrevivir ha sido suficiente.
4: ¿Te sorprende lo de Pogačar, lo que ha hecho hoy? ¿Pensabais que lo iba a intentar desde tan lejos?
8: No, todos teníamos muy claro que ese era el punto clave, que luego solo había 20 kilómetros hasta la siguiente subida, así que lo esperábamos.
9: ¿Es un buen día en cualquier caso para ti?
8: Sí, tenía miedo el día de hoy y bueno, he salvado bastante decente.
6: De lo de Pogačar, ya lo hemos hablado muchas veces, Mikel. Cuando alguien tiene esa superioridad tan manifiesta, ¿qué podéis hacer los demás?
8: Bueno, pues pelear por el podio, pelear por etapas. Y los que están más cerca de él, pues vigilarle constantemente a ver si tiene un día malo o se pone enfermo o cualquier otra cosa extradeportiva.
4: ¿Confías en recuperar la forma? Hoy se te ha visto ahí, vale, no has podido, pero a lo mejor paso a paso, ¿no? Se va uno cogiendo la forma.
8: Sí, espero eso, pues no tener molestias. No sufrir mucho e ir llegando a la segunda y tercera semana.
9: ¿Y esto que decías de Tadej, es bueno para el ciclismo, para el espectáculo? ¿A ti qué te parece? ¿Tú te pondrías en la televisión a ver esto?
8: Sí, yo creo que aunque gane todo, pues sigue generando espectáculo. Creo que es muy valiente y yo creo que sí, yo creo que es bueno.
4: Gracias. Las palabras de Mikel Landa, el ciclista de Murguía.
0: Borja, ¿cómo no te vas a poner a ver esto? Si es un espectáculo, verás de tiro.
4: Yo no tengo ninguna duda, hay que ponerse a verlo. A lo mejor está resuelto, pero dentro de unos años
3: sí,
4: nos acordaremos de la vuelta de Pogačar. Eso seguro,
0: no
4: vamos.
0: Gusta, también.
3: Es que si
4: no le gusta, pues que no venga, pero la gente viene.
3: Que físicamente, un tío haciendo esto, montar en bicicleta, pero, es tan superior
0: pero a un tío,
3: y lo bueno que es,
0: pero
3: es
0: Robert,
3: impresionante.
0: Robert, tú a un tío al que no le guste el ciclismo... Le puedes enamorar viendo a este corredor.
3: Claro, porque vamos a
0: aunque
3: ver.
0: Aunque no te guste.
3: Le vemos arrancar a 50 kilómetros en un puerto durísimo. Hay un equipo primero, el Visma, le tensa, le ataca, hace un corte, intenta irse por delante, meter gente por delante. Luego el Decathlon le empieza a tensar a ver si le puede soltar en el segundo puerto tal. Y cuando ya han hecho todo lo que querían hacer, arranca, él se va y lo van a ver ahora en meta cuando estén, el que se acerque por ahí a verlo. Es que es impresionante. Yo, claro, me gusta mucho el ciclismo y me gusta mucho montar en bici. Y cuando subo por sitios, como hoy he hecho la vuelta, y luego veo subir a este tío, es que te quedas alucinado. Dice, es que es un fuera serie, lo que sé. Aparte de que tiene una cabeza impresionante, por lo que dice todo el mundo, se prepara, le gusta ganar, quiere ganar todo lo que puede. Aparte, físicamente, vamos, es un extraterrestre.
0: Melchor, me preguntan de qué planeta es.
10: Ya, yeah. La verdad es que, bueno, es un corredor que ya lo demostró en la primera Vuelta Ciclista a España que vino, donde realmente, pues bueno, consiguió ese podium, consiguió ganar esas etapas y que por lo tanto, pues bueno, se quedó allí en la Vuelta y aquí tenemos la gran suerte de volverle a tener, quizá un Pogačar mucho más seguro de sí mismo, quizá el mejor Pogačar del momento, porque realmente... los dos últimos años ha sido impresionante el poderío que ha cogido la superioridad en relación a sus rivales y eso hace pues que bueno que quizá ahora pues bueno el público que nos gusta el ciclismo y que lo vemos a través del televisor o en directo tengamos que en este caso dar valor a esa superioridad y admirar lo que está haciendo más que quizá ver una clasificación muy ajustada de a ver quién gana, que están allí a pocos segundos, que evidentemente eso crea incertidumbre de a ver quién va a conseguir ganar esa vuelta o ese tour, ¿no? Cuando las clasificaciones están muy ajustadas. Con Pogačar no pasa eso. Por lo tanto, bueno, tenemos que disfrutar de ese otro ciclismo que nos está demostrando y que realmente pienso que es único en este momento.
0: Claro, es que pueden decir, no, es que no está Vingegaard, ya... Pero está Roglic, cuatro veces campeón de la Vuelta Ciclista a España. Está Félix Gall, que ha sido segundo en el actual Giro de Italia. está gente como Enric Mas, que para mí, bueno, es que iba a decir que estando Pogacar no va a ganar, ni él ni nadie, vamos, no solo Enric Mas. Pero bueno, que hay corredores aquí con una clase increíble y que él está ofreciendo recitales. Es que les está pintando la cara, Robert, es que pinta la cara a todo el mundo.
3: Pero que no es que pinte la cara, es que dice, bueno, es que muy bueno él. No, es que muy bueno él no. Es que va batiendo de cada puerto que sube, bate un récord de ese puerto. Eso quiere decir, no es que es muy bueno, es que es el que más deprisa lo sube. Entonces, bueno, es impresionante cuando llegas y te encuentras a un tío de esto, ahora que estamos con los vatios, que cuando los demás van a mueven 300 y 400, él a 400 va en ese momento a 300 y pico, va en zona 2, un tío que va muy tranquilo, que no se esfuerza hasta tope, y le vemos aquí que llega, arranca, saca un tiempo y luego regula para llegar a la meta. Llega a meta, 2 minutos y pico, sabe que se ha puesto a 3 y pico todo el mundo, tranquilito hasta otra etapa que marque, mete 1 minuto y pico.
4: Robert, calla, que vamos a hablar con una persona que tú has tenido en brazos cuando era niño, que es Raúl García Pierna. Bueno, Raúl, lo más importante, tenéis a Enrique en el podio, tercero.
11: Sí, mira, pues iba escuchando ahí por la radio que iba bien. Así que mira, por lo menos demuestra que tiene ese nivel y mira, pues con más ganas de intentar luchar por el podio.
4: ¿Os veíais esas buenas sensaciones? A Enrique le veíamos más relajado antes de arrancar la vuelta. ¿Es para vosotros una sorpresa o es lo esperado?
11: No, hombre, sorpresa no, es un superclase. Y bueno, aunque tampoco le haya sonreído la suerte. Ha tenido un año malo, pero ese nivel está ahí, no se pasa. Así que nada, simplemente es también el primer día de montaña. Y bueno, creo que también hay que estar tranquilos, ir día a día y a ver si sigue yendo así.
4: Lo que pasa es que si está Enric para la general, no vamos a ver al Raúl del Tour, que te veíamos, tío, todos los días en fuga.
11: Bueno, eso seguro que no, de ninguna manera, porque al final de estar todos los días tampoco está ningún día al 100%. Bueno, si él está en la general tampoco quiere decir que no vayamos a estar por delante. Creo que hay opciones para todo y nada, mira, lo importante es que él esté bien. Y con eso todos contentos, que también nosotros estamos aquí para eso.
4: Y la última por mi parte, cuando te dicen por radio que Pogacar ataca más de 50 kilómetros de meta, ¿qué se te viene a la cabeza?
11: Estaba claro lo que iba a hacer, no es sorpresa para nadie. Encima luego pues de Caldón le hace la carrera, pues ya está, pues para eso pues tampoco se puede hacer más.
4: Gracias.
11: Gracias.
4: Gracias a Raúl García Pierna, el madrileño del equipo Movistar.
0: No me digáis que no es cojonante. Todos dicen, sabíamos lo que iba a hacer. Y sabíamos dónde lo iba a hacer. Y lo sabes, pero es que Melchor, no puedes hacer nada.
10: No puedes hacer nada. Está claro que con esa superioridad, pues bueno, Félix Gall ha sido valiente, ¿eh? Y ha intentado seguirle. Y ha conseguido contactar con él, ir un rato a rueda, pero es que los vatios que está moviendo Pogacar realmente pues no han sido factibles para Félix Gall, y ha tenido que levantar el pie, coger su ritmo, dejarse coger por el grupo de atrás y luego pues bueno, ir haciendo pues entre todos y poco a poco pues bueno, les ha ido sacando esa diferencia. Por lo tanto, hoy en día pues bueno, los números no fallan, ¿no? Y cada corredor sabe cómo está, qué es lo que mueve, qué vatio que lo mueve, y realmente tienen unos datos que realmente les sirven para a la hora de saber pues realmente cómo están, ¿no? Cómo afrontan pues esa carrera y cómo realmente qué rendimiento están sacando en esa subida en concreto, ¿no? Por lo tanto, Pogacar está demostrando pues que bueno, que está un punto o incluso dos por encima de los demás, y que cuando arranca pues bueno, creo que la gente pues mira para otro lado, porque si intentas seguirle pues bueno, lo que hemos visto, te revienta y luego pues faena tienes igual en seguir, ¿no?
0: Me gusta eso, cuando arranca la gente mira para otro lado. Yo no quiero lío, Robert.
3: No, claro, es que tú le ves arrancar. Es que yo cuando he visto digo, aquí va a arrancar. Y es que igual que yo, claro.
0: Eso doy fe yo, porque ha venido Robert después de hacerse, como decimos, casi la etapa, porque menos en Valira ha subido el resto de puertos, y ha dicho, va a atacar en los 3 primeros kilómetros de la subida al Alto de Beisalis.
3: Claro, porque su diferencia son los vatios que mueve durante ese tiempo. Cuando hay unos porcentajes por encima del 10, sabe que nadie le puede seguir, que nadie, ni a rueda en ningún momento. Entonces arranca ahí, luego sabe que tiene ese puerto, una bajada, y sabe lo que va a pasar por detrás. No hay ningún tramo de llano que alguien pueda tirar, entonces unos se miran, otros, él va abriendo su hueco, y bueno, pues la verdad es que gana así y al final regula, cuidado que guarde a fuerza. Y una cosa de Henry Mas que ha dicho, muy sensato, que no le pongamos tan adelante, que luego cuando el chaval, si en algún momento se viene abajo, que el primero que lo paga es él.
4: Mira, perdona, Robert, que llega por aquí Pello Bilbao. Lo más importante de Pello hoy, no has tenido que refugiarte con ninguna familia de Málaga, ¿no? Como ayer te pasó.
12: No. Hoy condiciones ideales. y una etapa preciosa.
4: ¿Y qué me dices de lo de Pogacar? Lo que todo el mundo dice, nadie dice, me ha sorprendido, ¿os lo imaginabais todos que iba a atacar tan de lejos?
12: Sí, yo casi que lo tenía asimilado. Hemos hablado que el ataque sería en Beisalís y queríamos hacer el mejor posicionamiento posible para nuestros líderes. Por desgracia, pues Santi ha tenido unos días complicados en este inicio de vuelta y creo que queda ya fuera de juego en cuanto a la general. Jakob ha podido resistir en ese segundo grupo, al final ha perdido algo de tiempo, pero bueno, tampoco estamos excesivamente obsesionados con la general. Nuestra lucha es las etapas, el día a día, y mañana tendremos ya otra oportunidad.
4: Pues mañana más, gracias.
12: Gracias.
4: Las palabras de Pello Bilbao, el corredor del equipo Bahrain Victorious. Gracias a Enzo, el jefe de prensa del equipo.
0: En su última grande, ¿no, Borja?
4: Sí, se despide. En teoría iba a haber corrido el Tour de Francia. No le llevaron porque no se encontraba bien, estaba enfermo. Y aquí se despide, ante sus paisanos. La vuelta.
0: Sí, señor. En esta vuelta donde comenzó a enseñar los dientes de lo que podía ser y de lo, no sé si todos esperábamos que podía ser así, pero Tadej Pogačar nació aquí en la Vuelta Ciclista a España, haciendo tercero, consiguiendo aquellas etapas, aquella exhibición en Gredos fue, ¿no?
3: En la plataforma,
0: en la plataforma de Gredos, que vamos, fue para morirte. No sé si imaginabais alguno, y empiezo contigo, Robert, que sabíamos que iba a ser buen ciclista, sí, pero que es que nadie, yo creo que nadie podría imaginarse que pudiera ser, porque hay muchos corredores que aparecen y hacen terceros, hacen segundos y luego se borran del mapa y desaparecen, pero es que yo no sé si alguien podría pensar que este tío iba a llegar donde ha llegado y a lo que puede llegar todavía.
3: Sí, la verdad es que cuando le vimos en la Sierra de Gredos, ahí en la Cepeda arriba en la plataforma, cuando le vimos, es que era impresionante cómo andaba. Sí que es verdad que a Machín un día le vimos, había ganado una etapa, estábamos Borja y yo, empezó a hablar Machín y yo le dije al niño, pero bueno, ¿quién se cree este que es Edimer? Y pues

0: Bueno, hablaba de Pogacar, no, esto no imagináis lo que va a pasar. Y Machín lo decía así, este tío es un fuera serie, cabeza y cuerpo, todo. Y mira, nosotros decíamos, buh, este no crees que para el primer día que gana este le está poniendo muy arriba. Pues mira, lo mismo, como el tiempo mío, se había quedado corto.
1: ¿Tú te imaginaste en aquel momento en la plataforma de Gredos, año 2019 pudo ser, creo recordar? Bueno, eso lo sabe Borja. Yo creo que sí, que fue por ese año. Melchor, ¿tú te imaginabas que iban a nacer un corredor que iba a crecer hasta lo que ha crecido en el día de hoy?
2: No, la verdad es que no imaginaba tanto poderío, ¿no?, como el que tiene. Sí que pensaba de que era un corredor que en esa primera Vuelta Ciclista a España que compitió era muy joven y le veía con quizá algo de sobrepeso. O sea, quizá siendo un corredor profesional, pensaba que a lo largo de los años podía adelgazar un poquito más o podía realmente coger más tonalidad muscular, ¿no? No ha sido así, o sea, no ha sido así. A ver, no es un corredor corpulento, es un corredor con buenas piernas, no es un corredor que le veas a veces unos que dices, hostia, qué fino está, ¿no? Es todo fibra. No es así, es otra tipología de corredor, pero realmente, bueno, ha hecho un aumento de poder físico y aparte de la confianza, ¿no? Yo creo que el Pogacar de hoy, aparte de ese talento que ha ido puliendo y esa calidad física que tiene, es la ambición y la seguridad que él tiene a la hora de saber que cuando arranca no hay nadie que le pueda seguir. Eso es lo que le marca también la diferencia.
1: Y ahí está, en el podio, con el maillot de campeona del mundo, recibiendo el trofeo, la medalla como ganador de la etapa. Tendrá que volver a subir ahora para ser condecorado con el primero, con el maillot rojo como primero clasificado en la clasificación general de esta Vuelta de Ciclista a España. Ha ganado Tadej Pogačar, Widmar segundo, Gal tercero, Only cuarto, Kuse quinto, Enric Mas sexto, todos con el mismo tiempo en la clasificación general. Tadej Pogačar más líder a 3 minutos y 21 segundos, está Primo Robles segundo clasificado, y ojo, y esta es nuestra esperanza, Enric Mas tercero, el corredor de Movistar a 3 minutos y 32 segundos del maillot rojo y a tan solo 11 segunditos del segundo clasificado. Vuelve a aparecer Tadej Pogačar en ese podio para recibir el maillot en rojo. Vamos a ir echando la persiana rápidamente, etapa de mañana, la quinta, gracias a Mónaco, gracias a Francia, gracias también al Principado de Andorra. Mañana la Vuelta de Ciclista España regresa a su escenario natural y ya no va a dejar España hasta que concluya dentro de casi 3 semanas en Granada. Mañana una etapa de 174 kilómetros, muy plana. Hay un puertito, eso sí, de tercera categoría, muy cerquita de la línea de meta, Robert, a 25 kilómetros, el puerto de Pauls. ¿Qué esperamos de la jornada de mañana?
0: Bueno, pues si sale alguna subida, yo espero una fuga, no creo que de mucha calidad, porque volvemos, ese puertecito que dices tú de tercera es lo que va a dar que no lleguen a lo mejor los sprinter puros, pero tenemos a un Pedersen, a un Van Aert, a un Bernard que ganó el otro día en el puerto. Hay corredores de mucha fuerza que van a pasar esos puertos y van a abrir al sprint. O sea que Lidl Trek y Visma controlarán la carrera para llegar al sprint.
1: Melchor.
2: Yo creo que una fuga es lo más probable que pueda llegar, y si han ido a supervisar ese puerto de tercera los equipos, verán que realmente el sprinter puro no va a llegar, porque es un puerto, yo lo fui a hacer hace escaso un mes, fui a hacer los últimos kilómetros de esta etapa y me sorprendió la dureza de este puerto de tercera. Mañana, si tienes oportunidad, Robert, de irlo a hacer, te gustará, porque es un puerto realmente que es estrecho, tiene rampas duras y que realmente allí si hay velocidad, realmente se va a cortar el pelotón, si va un pelotón agrupado, y los sprinters puro yo creo que va a ser imposible de que lleguen a meta. Evidentemente un Van Aert, Pedersen y estos sí, porque son corredores que pasan perfectamente ese tipo de puerto, pero que realmente creo que más de un equipo se llevará una sorpresa, ¿no?, de ese puerto de tercera final. Pero está claro que si la escapada pues lleva unos minutos o bastantes minutos, porque es permitida por el UAE, es quien va a decidir la etapa.
0: Pues lo iremos a ver, porque lo más que interesante, Mauri, la etapa va a estar bonita, seguro.
1: Pues comentaristas de la cadena SER, formales, y mañana os escuchamos, pero sobre todo formales, Roberto Torres, Melchor Mauri, hasta mañana.
0: Hasta mañana.
1: Cuadrado,
0: hasta
1: 10 mañana. Segundos para despedidas de tu zona.
3: Pues mira, una imagen que me ha dejado un sabor bastante agridulce.

0: Dulce, más agrio que dulce. Dentro de la grupeta yo miraba para ver a quién reconocía y en este grupo que ha llegado súper retrasado se encontraba Carlos Rodríguez.
1: Vaya, qué pena. Lo dejamos aquí. Gracias, Andorra. Tadej Pogačar, un ciclista inalcanzable, diferencial, inigualable, como decíamos antes, un animal de dos patas encima de una bicicleta. Pero vaya dos patas. ¡Nos vamos! ¡Hasta mañana!

0: Son las 6 de la tarde, las 5 en Canarias. Canadá anuncia la entrada en vigor de aranceles contra Estados Unidos en respuesta a los anunciados por Washington el sábado pasado. Edu Hernández.
1: Sí, son tarifas que pesarán sobre 700 productos estadounidenses y que empezarán a funcionar el próximo 8 de septiembre. Pablo Morán.
2: Eso es. Canadá deja, por tanto, ese margen de tiempo antes de la entrada en vigor de sus contramedidas contra Estados Unidos. Unos días para reconducir las negociaciones bilaterales rotas el pasado viernes y que han desencadenado esta espiral a partir de la activación de nuevos aranceles a Canadá por parte de la Casa Blanca el pasado sábado, afectando a sectores como el acero, el aluminio, los muebles o el textil. El ministro de Finanzas canadiense acaba de detallar la respuesta.
3: Canada must respond. And today we are. The Canada will match the United States tariffs dollar for dollar.
2: Una respuesta que iguala los aranceles activados por Washington dólar por dólar, tasa por tasa, ha dicho el ministro, que eleva esos nuevos aranceles a bienes estadounidenses a un valor que ronda los 27.600 millones de dólares. Serán aranceles de entre el 15 y el 50% y que, si nada cambia, entrarán en vigor, como decíamos, el próximo 8 de septiembre. En paralelo, el gobierno canadiense anuncia un paquete de ayuda financiero a trabajadores e industrias afectadas por esta espiral, por el que destinarán 7.500 millones de dólares canadienses.
1: Mientras en los mercados, el IBEX 35 aguanta por encima de los 20.000 puntos en una sesión de mucha cautela marcada por la incertidumbre internacional. Pablo Anzola.
4: ¿Qué tal? Buenas tardes. Sí, de hecho, la bolsa española apenas se ha movido. Termina la sesión casi como la ha empezado, en los 20.056 puntos. Exactamente ha cerrado el IBEX 35 después de caer un 0,2% arrastrado hoy por el sector bancario. BBVA es la compañía que más cae, al dejarse algo más de un 1%. Es el titular en una sesión de espera en los mercados. Por un lado, atentos hoy a esos acontecimientos comerciales entre Canadá y Estados Unidos, sin apenas reacción en las bolsas allí. Y por otro, pendientes de los resultados que Nvidia presentará mañana. La empresa más valiosa del planeta va a permitir tomar el pulso al boom financiero en la inteligencia artificial. El índice tecnológico de Wall Street optimista a esta hora. El Nasdaq está subiendo un 0,6%.
1: Deportes, Íñigo Martínez, muy buenas.
5: Vuelta ciclista a España, recital uno más de Tadej Pogačar en la cuarta etapa, atacado a falta de 50 kilómetros en la zona más dura de la jornada y ha llegado en solitario a la línea de meta. Enric Mas, brillante, ya es tercero en la clasificación en general a 3 minutos y medio de un Pogačar insuperable.
1: Bueno, pues nos acercamos así a las 6 y 3 de la tarde en la península, las 5 y 3 de la tarde en la Comunidad Canaria.
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7: La Generalidad Valenciana está ejecutando las obras de encauzamiento del barranco de Picassent a su paso por Beniparrell, en Valencia. Una actuación dotada con cerca de 17 millones de euros que permitirá reforzar la protección frente a inundaciones en uno de los principales enclaves industriales del área metropolitana de Valencia. Miguel Barrachina, conseller de Agricultura, Agua, Ganadería y Pesca, explica que se trata de una actuación de carácter estatal, pero que ha tenido que asumir la administración autonómica ante la falta de actuación, dice, de la administración estatal. Según cuenta, esta actuación permitirá eliminar aquellos puentes que hicieron barrera durante la dana.
8: Supresión, la eliminación de aquellos puentes que hicieron barrera durante la dana por dos motivos. Primero, porque no tenían la anchura suficiente, la capacidad suficiente en esta época de lluvias torrenciales, y segundo, por la falta de mantenimiento y de acondicionamiento de nuestros cauces de barrancos y ríos que no tienen la capacidad suficiente para dar salida al agua.
7: Sepan también que 3 personas han sido detenidas por vender cocaína a través de la ventana de su casa en Castelló de Rugat. Tras entrar en el domicilio, los agentes de la Guardia Civil se encontraron diversas cantidades de droga, dinero y útiles para la preparación de dosis. Los compradores aproximaban e intercambiaban desde la calle las sustancias por dinero. En el registro encontraron más de 1 kilogramo de cocaína, además de otras drogas, y más de 9.000 euros. Los detenidos son 2 hombres y una mujer de entre 33 y 61 años. Se les imputa un delito contra la salud pública.
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1: De momento es todo. 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

0: Ana Valtierra, buenas tardes.
1: Buenas tardes, Iñaki.
0: Has visto que soy una persona encantadora y como esta es tu casa, la Casa Azul, he dicho, aquí se pone la música que dice Ana Valtierra, que para eso además es la última tarde que compartimos aquí de arte e historia y hemos vuelto a poner la cabecera de Coldplay.
1: Pero porque al final te va a gustar.
0: Sí, al final llevo 20 años intentándolo y al final a lo mejor...
1: Vas a coger cariño.
0: Acabo que me guste. Bueno, ¿sabes que le he pedido a Pilar de Francisco que venga media hora antes porque luego ya viene con la nostalgia millennial para que vigile si te equivocas en algo? Pilar.
2: Rigor, ese es mi lema, ya lo sabéis.
0: Sí, rigor mortis, ese es el mío, después de terminar el programa de todo el verano. Pero bueno, en fin, que ya digo yo a todos los que estén un poco perdidos que aquí en realidad parece una sección de arte y de historia y de historia del arte y en realidad es una sección de puñaladas, pero las vestimos muy bien con cosas de gente culta. Venga, Ana, dale.
1: Vamos allá, bueno, con nuestro último programa. Bueno, hoy vamos a hablar porque el 1 de octubre de 2024 nos tocó despedir temporalmente uno de los museos más queridos de este país.
0: Yo hice lo mismo cuando me enteré, sí.
1: Sí, yo te veo la lagrimita por ahí corriendo.
0: No, es que yo voy a decir, bueno, cuando lo digas ya digo cuál es.
1: Bueno, pero lo puedes decir tú.
0: Adivina. El Museo Sorolla es mi museo favorito de pintura de Madrid.
1: Bueno, yo...
0: Con todo lo que hay, ¿eh?
1: Mira, cómo me alegra esta noticia. Además, sí. Mira, no vamos a desvelar la invitada, pero vaya sonrisa que ha echado ya
0: sí,
1: de
0: luego
1: felicidad.
0: Tengo una pregunta después para ella que no va a sonreír tanto, pero no te preocupes, tú sigue.
1: Bueno, pues efectivamente el Museo Sorolla, que es uno de los más bonitos que tenemos en este país, echaba la persiana para someterse a unas obras de rehabilitación y una ansiada ampliación. Y es que Joaquín Sorolla es el abanderado oficial de nuestros veranos en España. Sus pinturas huelen a salitre, a protector solar y a brisa marina.
0: Es verdad que pensamos en Sorolla y pensamos en la playa, en el sol, ese caballazo maravilloso, saliendo los niños en la arena, una maravilla.
1: Efectivamente, son pinturas maravillosas y, como bien dices, nadie retrató como él a los niños corriendo por la orilla del mar, a las muchachas paseando con esas pamelas flotantes, la luz del Mediterráneo que ansiamos todo el equipo de verano, que te hace, ¿verdad? Que,
0: nos que han contado que está por ahí.
1: Está por ahí, ¿verdad?
2: Detrás de Eclipse, creo.
1: Sí, ¿verdad? A la derecha, ¿no? Un poquito, ¿no? Sí, no, bueno, pues son esas pinturas que las ves y dices, quiero una horchata,
0: venga,
1: ¿no? O sea, y un mojito. Con el caballete a cuestas, Sorolla y sus pinceles peinaron las costas de media España, desde su adorada Valencia natal hasta las aguas de Javia o el elegante Cantábrico en San Sebastián. Y bueno, aunque sabíamos que no era un adiós definitivo, lo cierto es que el museo se fue. Y la idea de pasar una temporada sin nuestra dosis de luz levantina nos dejó con el corazón encogido en un puño.

0: mí me parece bien que hagan obras allí, que cierren, porque como va a ser mi mansión, en cuanto yo consiga echar a todos los guardias de seguridad allí, a la gente que trabaja, me voy a instalar allí, porque el que no sea de Madrid no sabrá que el Museo Sorolla es un precioso palacete en todo el centro de Madrid, en el Paseo del General Martínez Campos. Me parece bien que se rehabilite, porque así yo estaré más cómodo.
1: Eso es así. Pensé que vas a decir en cuanto nos consiguieras echar a todos de aquí a no, Pilar,
0: no.
1: A mí.
0: De aquí me echan a mí ya el viernes, o sea que no te preocupes que no te echarán a nadie.
1: Nada, pues efectivamente es una casa que se hace construir Joaquín Sorolla, que va a ser casa y taller en Madrid. Pero claro, cuando la construye no contaba con un pequeñito detalle. Uh-huh. Y es que un siglo después, más de 250.000 personas al año pues se querrían colar en su salón o en
0: como
1: su
0: yo,
1: taller,
0: por ejemplo,
1: como tú, a vivir si les dejaba. ¿No? Claro, ¿por qué Sorolla se construye su casa en Madrid? Quizá os estéis preguntando, siendo él un gran amante de Valencia, ¿no?
0: Sí.
1: Hay una película que se llama Cartas a Sorolla, de 2006, donde el mismísimo pintor valenciano, para crear las primicias que traemos aquí...
0: ¿Os hablaste con él?
1: Sí, y mira, ha recogido su testimonio.
2: Con el dinero que gané en América he cumplido mi sueño de construirme esta casa con un estudio a mi gusto. La diseñó el arquitecto Enrique María de Repullés y Vargas, bajo mis indicaciones. Terminó de construirse en 1911. Mi intención siempre fue que esta casa pareciera ahora un museo y que en el futuro lo sea sin parecerlo.
3: Maestro, ¿por qué en Madrid?
2: Nosotros los artistas vivimos aquí porque es el centro de todo el movimiento, no porque nos guste.
0: Madre mía, es que yo me acuerdo del salonazo que tiene, que además uno entra y está casi intacto del último día que le estuvo pintando, ya después del ictus y todo, y se me hace la boca agua, vamos.
1: Es que es maravilloso, efectivamente.
0: Un poco dramático aquí el rollo de Sorolla también, ¿no?
1: Sí, además lo he cortado, porque soy madrileña y, hombre, siendo madrileña duele un poco lo que viene detrás, lo que sigue.
0: No queremos saberlo, no queremos.
1: No, mejor lo dejamos aquí. Además, bueno, aquí también hay que decir que está interpretado, en este caso Sorolla, por Pepe Sancho, es un actor regulero. Peor persona.
0: Vaya, qué bien.
1: Aquí lo dejo. Sorolla, además, que era un señor que caía bien a todo el mundo. No sé de quién fue la brillante idea de elegir a Pepe Sancho, que en estos años además ya estaba a tope, porque ya tenía una edad de litigios con María Jiménez, si recordáis.
0: Sí, y no precisamente por darle besos.
1: Efectivamente. Y es que este señor no nos va a caer bien ni haciendo de Sorolla, porque además Sorolla, lo vamos a ver, es un señor que amaba con locura a su mujer Clotilde y la trataba como una reina.

0: persona.
1: Aclaro que esta no es Clotilde, que esta es María Jiménez. Clotilde tenía muchas propiedades, pero la de grabar discos no. Pero es verdad que era su modelo favorita porque está en decenas de cuadros. La pintaba con un amor increíble. Mi cuadro favorito es ese que está ella tumbada, recién tenido un bebé. Oh. Es todo una cama y ella solamente asoma la cabecita y el bebé. Eso sí que es un retrato de amor realmente.
2: Estás puestísimo, Iñaki. Estoy puestísimo. Me gusta, ¿eh?
1: Sí,
2: o sea...
1: sí. La gente creerá que lo tengo en el guión. No, pero no.
2: No.
1: Soy el director de marketing del Museo Sorolla.
2: Del Museo Sorolla. Todo esto se lo sabe él y además se lo sabe muy bien. Sí, y es maravilloso. Efectivamente, la pinta muchas veces y de hecho tenemos muchísimas pinturas que no están expuestas. El problema que teníamos es que queríamos ver más de Sorolla. Todos queremos, como
1: claro,
2: tú, Iñaki,
1: claro,
2: ver más
1: pero,
2: de Sorolla, ¿no?
1: El museo, aclaro que está en medio de edificios de viviendas actuales.
2: Así es.
1: Modernas.
2: Con lo cual, efectivamente, ampliarlo era complicado. Rascar un solo metro cuadrado para crecer era un milagro. Pero este milagro ocurrió cuando en 2009 se puso a la venta el inmueble colindante que estaba ocupado por un antiguo taller y concesionario de coches. Así que el Ministerio de Cultura vio la jugada clara, adquirió el espacio y consiguió por fin la llave maestra para poder proyectar la ansiada ampliación del museo, porque estaba pegada a la casa y se podían comunicar.
1: Entonces el museo cerró para construir esa parte de ampliación, pero también para rehabilitar la antigua, la que hemos visto toda la vida, que era la casa donde él vivía y trabajaba, donde Sorolla, vamos, hacía todo su arte, y que luego se convirtió en lo que ahora conocemos como el Museo Sorolla.
2: Efectivamente, también había que rehabilitar la casa antigua, como todas las casas, se van estropeando.
1: Sí, sí, sí, ya digo yo que a mí me conviene ese tema.
2: Te conviene este tema, ¿verdad? Y bueno, pues el problema era que era una tarea complicada, es una tarea complicada porque tenemos, como bien has dicho, objetos muy diversos dentro. Desde los objetos de trabajo de Sorolla, los pinceles, las cajas de pintura, las pinturas de Sorolla en sí mismo, los objetos de su casa de la vida cotidiana, o sea, su armarito, su palangana, sus cubiertos. Sí. Había que mover todo eso y arreglar las cosas de la propia casa, que son bienes históricos, las puertas, las ventanas, los suelos, la pintura de las paredes. Un encaje de bolillos, pero bueno, ya estamos a punto, o cerca por lo menos, de que abra sus puertas, por lo menos de manera parcial, y por eso hoy hemos traído a una invitada especial, que te va a gustar, Iñaki, para que nos abra en primicia las puertas de la casa de Sorolla.

0: Esa niña que nos va a abrir la puerta, no ha parado de bailar todas las canciones que han sonado hasta ahora. Se llama Sonia Martínez Requena y es conservadora del Museo Sorolla de Madrid. Bienvenida.
1: Muchísimas gracias a vosotros por invitarme.
0: Gracias a ti por bailar las canciones que pone Ana, porque así alguien las baila. Las
1: siempre, siempre.
2: Qué maravilla.
0: Sí, sí. Dos manos.
3: ¿Pero no te han gustado?
0: No, sí, sí, hoy me han gustado un poco más.
3: Lo que
0: sí,
3: pasa
0: sí.
3: Que te cuesta decírmelo.
0: No, sí, es que es el último día y me pongo sentimental.
3: Antes de irme.
0: Me pongo sentimental.
2: Se
0: Pilar
2: emociona.
0: Es la que... Exactamente.
2: Se emociona, se emociona.
0: Pilar me conoce más y sabe que me se salta la lagrimilla, como decía un primo mío. Bueno, bienvenida, Sonia. Como decía, ¿cómo van las obras del museo? Porque un clásico que todos conocemos es que una obra se sabe cuándo empieza, pero no cuándo acaba.
1: Ese es un clásico que yo creo que hemos dicho todos, pero estás de suerte, Iñaki, porque como es tu museo favorito...
0: Sí, sí, sí. Y va a ser mi casa.
1: Y va a ser tu casa, esperamos habértela dejado a gusto.
0: Gracias.
1: Y pronto, ya estamos cada vez más cerca. Toda esa operación que nos contaba Ana de ampliación y rehabilitación, pues esa primera fase de ampliación con esta zona nueva, esa obra ya está concluida, el edificio está terminado, está equipado y está preparado para que muy, muy pronto... habrá esa parte, ¿no? La parte nueva. Quedaría solo la segunda fase de la rehabilitación de la casa.
3: ¿Y se sabe, Sonia, cuándo abrirá las puertas aproximadamente? Porque se dijo ya en una entrevista a un medio de comunicación amigo, además de esta cadena, que sería después de verano. ¿Se sabe más o menos?
1: Sí, siempre se dijo eso, después del verano, en el otoño, o sea que...
0: Es una gran periodista porque consigo no contestar a la fecha concreta
2: claro,
0: después de dos preguntas. Pero está bien. Oye, lo que sí quiero saber es qué es lo que se está haciendo exactamente en esa ampliación.
1: Pues ya está terminada, la ampliación ya está, el edificio está completado, tiene una parte nueva, por ejemplo, de unas salas de exposiciones temporales, tiene una zona de auditorio, se ganan, digamos, unos espacios de los que el museo carecía antes y que pues van a venir muy bien para seguir dando servicios, o bien que no existían, como por ejemplo en la zona del auditorio, que es algo completamente nuevo, o bien pues mejorar los que hasta ahora teníamos, ¿no? Esas salas de temporales que hasta hace poco las hacíamos las temporales en las propias salas de la casa y que a partir de ahora tienen sus propias salas y por tanto en la casa pues se puede seguir viendo más Sorolla, ¿no?
0: O sea, si no he entendido mal, dos funciones principales, la del auditorio y la de las exposiciones temporales.
1: Esos son los espacios que están ahora disponibles, sí.
0: Y que es una premonición porque aquí está el taller de pintura de Sorolla y al lado había un taller de coches.
1: Sí.
0: Me acuerdo perfectamente de ir a buscar a un amigo mío, pero eso es una maravilla. Las exposiciones temporales del museo también me pagan por decir que eran maravillosas. Me acuerdo una que hicisteis hace unos 10 años así, o 8 años, que era en asociación con el Museo del Traje, donde salían las pinturas del propio Sorolla y al lado trajes de la misma época, y algunos eran casi idénticos, incluso los muebles, aquello fue una joya.
1: Sí, Sorolla la moda, sí, que se hizo con el Thyssen también.
3: Sí, además esa exposición es que Sorolla cuando viajaba, que esto lo puede contar muy bien Sonia, compraba la ropa a su mujer y a sus hijos, para que veas que era un marido en condiciones. Y en las cartas conservamos menciones en las que escribe, les va pidiendo las medidas, les trae zapatos, les trae toda la moda que tiene fuera. Las hijas de Sorolla y la mujer tienen los últimos vestidos, el vestido de Delfos, que estaba súper a la moda, que era un súper exclusivo, pero no solo moda, sino incluso, por ejemplo, en algunas pinturas, una que está en el Museo Sorolla, hay una cámara compacta de fotos y es en el momento en el que salen las cámaras compactas de Kodak y Sorolla, su hija, le compra una cámara compacta de fotos y es una de las primeras que está trabajando con fotos.
0: No hay más que ver los cuadros para ver que adoraba a su familia, ¿no, Sorolla?
1: Sí, él no podía estar sin ellos, les escribía a diario, a veces dentro del mismo día a Clotilde le escribía una carta, una postal y un telegrama.
0: O sea, qué bonito. Que
1: preguntaba siempre por sus hijos.
2: También es pasarse, ¿no? Tres cosas.
0: Pues es lo que haces
1: igual,
0: con
1: sí.
0: Tus
2: bueno,
0: gatos,
2: verdad,
0: Pilar.
2: Es verdad, si cuento el WhatsApp, es verdad, tienes toda razón.
3: Bueno,
2: les hago yo más fotos.
3: Y metía flores secas. Iba en los sitios secando flores, que yo me encontré. Yo el primer día que trabajé con una estancia de investigación en el museo, me encontré una flor que no habían descubierto, porque las iba secando en los libros y luego las iba metiendo en las cartas. Es que era una maravilla de marido.
0: Oye,
3: era...
0: te voy a dejar que pongas la música que te gusta, tío, y venga, si tiene que ver
3: esta,
0: con Sorolla, sí.
3: Esta, gustarme, pero es que viene muy a cuento, porque Seguridad Social, el grupo, dedicó un tema a Sorolla, que no es de sus mejores temas, ¿vale? Esto
0: que
3: es
0: ya
3: verdad.
0: Es mucho decir.
3: Que ya que lo diga yo, efectivamente,
0: no quiero decir que
3: debería preocuparte.
0: El nivel no estaba ya muy fuerte, como ahora ya...
2: Uy.
3: Bueno, pues respira hondo, tú respira y cuenta todo hasta 10, pero teníamos que ponerlo, aunque fuera un poquito. Aclarar que fue una iniciativa promovida por la la Fundación de Turismo de Valencia, en colaboración, bueno, con este grupo, y que, como digo, fue lanzada en el año Sorolla 2023 para conmemorar el centenario del fallecimiento del pintor.

0: Sonia Martínez y Ana Valtierra bailando aquí como dos desatadas. Creía que os gustaba el arte.
1: Yo, si ves que Iñaki no habla en unos minutos es porque le ha dado un soponcio. Entonces lo estamos reanimando y volveremos en cuanto podamos.
0: Estoy haciendo trucos para no seguir la sección. Haré como que viene una noticia urgente o algo que hay que cortar. Ay. Bueno, esta exposición temporal es la que va a bailar el pasado y el presente del museo de la casa que construyó Sorolla, ¿no?
1: Sí, será una exposición que bueno, ya se anunció en prensa, que sería para inaugurar estas nuevas salas, para entender un poco el edificio antiguo y el edificio nuevo que se está haciendo. Sí. Porque bueno, aquí lo un poco con la situación que será familiar a vosotros, a mí, a muchos de los oyentes. Uh-huh. Y es que Sorolla vivió mucho tiempo de alquiler en Madrid.
0: ¡Hombre, qué cosa
1: qué
0: más
1: cosa,
0: loca!
1: ¿Verdad?
0: Sí, ¡qué cosa tan del pasado!
1: ¿Verdad? Ya no pasa esto, ¿verdad?
0: ¿Dónde vivió él?
1: Pues mira, tenemos documentadas una casa en la Plaza del Progreso, la actual Tirso de Molina, uh-huh, que era al parecer un entresuelo abordillado, con poca luz. Debía ser un poco parecido a los anuncios de ahora, ¿no? De apartamento íntimo y bohemio, ¿no?
0: Sí, sí.
1: Y luego se movió, lo digo en memoria, sino que me corrija Pilar, a la calle Miguel Ángel, que ahí tuvo otra de las casas. Conservamos fotografías porque su suegro era fotógrafo, con lo cual nos deja constancia de muchas de estas cosas. Y tenía una relación muy buena, Antonio García Peris, muy estrecha con él. Y bueno, pues estuvo en varias casas de alquiler hasta que se pudo comprar, rotando además, un terreno en el que unos años después va a construir su propia casa, que es el museo hoy.
0: Dos preguntas en una, Sonia. Una es, ¿ese dinero del que él habla que ganó en América fue con aquello de la Exposición Universal, que le pidieron unos cartelones inmensos? No sé si era aquello. ¿Ese dinero al que se refiere cuál es?
2: El que hace sobre todo cuando va a Estados Unidos en 1909. Él expone en la Hispanic Society y ahí vende muchísima obra y también capta clientes que le van a hacer encargos de, sobre todo de retratos y otras temáticas, y vende muchísima obra, entonces gana mucho dinero, y con ese dinero efectivamente lo emplea en la construcción de la casa.
0: Para los que no han visto el Museo Sorolla, que deberían estar echando un vistazo ya en sus móviles si no están conduciendo, evidentemente, andas un poquito de Google Street View y paseanos y dinos cómo es esa casa, ese palacete.
2: Pues es un palacete precioso, muy bonito, muy bien construido, con las últimas comodidades de la época. Tenía calefacción, ellos hablan en las cartas de que usan ventiladores, luz eléctrica. Luego es una casa que a mí me parece preciosa, que incluso ahora que está vacía la pobre, sigue conservando gran parte de su belleza, ¿no? Porque tiene columnas, vidrieras, es un refugio también para él, sobre todo en sus últimos años él aprovecha mucho el jardín, se lo construye.
3: Es una locura el
2: jardín. Sí, él le gustó mucho todo lo que vio en sus viajes por Italia, en Andalucía, va viendo detalles que le gustan, pues de los reales alcázares de Sevilla, y los hace también en sus jardines.
0: Un punto muy de Carmen, sí.
2: Sí, y luego pues los pinta mucho, o sea, los utiliza también un poco pues para hacer sus propios cuadros. Yo creo que disfrutó mucho esa casa.
0: Esa casa tiene dos o tres alturas, no recuerdo bien.
2: Tres.
0: Tres, ¿verdad? Se muestra hasta la segunda, creo que la tercera están las oficinas vuestras.
2: En tiempos sí. Luego se utilizó para otros servicios y ahí siempre se sabía o se decía que estaban las habitaciones del servicio.
0: Ajá. Yo me conformo con esas. O sea, quiero decir, bueno, si quieres ir ya preparando el tema, a mí con la de arriba me basta y sin ascensor, no hay problema.
1: Sí, nada, nada. Bueno, yo me tienes impresionada, Iñaki. Uh-huh. Estás puestísimo en Sorolla, sí, efectivamente. Yo creo que...
0: Sí. Para un día que me gano el sueldo... Es que ha venido Francino. Ha venido Francino
1: bueno,
0: a trabajar
1: claro,
0: hoy. Tiene que ver que trabajo yo también.
1: Bueno, Sorolla, claro, es muy sorprendente esa casa con todo el patrimonio que tiene, porque Sorolla, cuando muere en 1923, tiene mujer y tiene tres hijos, Joaquinito, María y Elena, y tiene esa impresionante casa, y todas esas obras, sin embargo, terminan pasando al Estado español y se convierte en Museo Nacional. ¿Cómo es esta historia?
2: Pues él, a pesar de que muere en el año 23 sin haber dejado un testamento y sus voluntades por escrito, estas sin duda se conocían y su familia era consciente de las mismas, y él no hace testamento, pero Clotilde sí, dos años después, en el año 25, y cuando ya fallece en el 1929 se pone en marcha la dinámica del legado testamentario, porque ella deja toda la casa y todos los bienes que contiene al Estado español. Ese legado se acepta en el año 31 y empieza, bueno, se inaugura al final en el año 32, que es el museo que tenemos ahora, Y ellos fueron, la verdad, muy generosos y Clotilde ahí pues hizo el último canto de amor a su marido, ¿no? Porque a día de hoy estamos aquí hablando del museo también un poco por ese gesto.
0: Qué bonito es.
1: Bueno, es que además, efectivamente, cuando muere, las dos hijas están ya casadas, tienen su vida, pero Joaquinito, el niño, bueno, el niño ya no tan niño.
2: No, no tan niño.
0: No tan Joaquinito,
1: pero él no se casó y vivía en la casa. Entonces, fíjate qué paradoja se dio. Por eso digo que lo de Iñaki podéis estudiarlo.
0: Sí, por favor.
1: Porque Joaquinito vivió en la casa durante unos 20 años, siendo director además del museo, que también puedes ahí
0: Sí, director buscar, del museo. Tendría que estudiar unos 400 años más, pero podría...
1: Pero vivía Joaquinito, que fue el primer director del museo, convivió mientras era director. ¿Cómo fue esta historia de amor, Sonia, entre Sorolla y Clotilde para dejar este legado y la generosidad también de los hijos, ¿no? Para no reclamar todas esas obras y que pasaran al Estado?
2: Pues ellos tienen la típica historia de amor de se conocen de jóvenes y se quieren todo el rato. En las cartas se dicen unas cosas muy bonitas, están siempre como muy pendientes y él se preocupa mucho tanto de Clotilde como de sus hijos, pregunta mucho por ellos, dice que, bueno, es que ellos estén bien es mejor que cualquier éxito que le puedan dar o cualquier medalla. Esto lo dice después de que le den el Grand Prix en 1900, que no está mal, en la exposición universal.
0: Sí.
2: Pues para él sigue siendo más importante que sus hijos estén bien. Y bueno, al final tienen una relación todos muy cercana y muy bonita. En realidad.
0: Supongo que esta mudanza y desmudanza que hay que hacer cuando hay una gran obra en un museo habrá sido una cosa muy trabajosa, porque aparte de que estaban, por ejemplo, recuerdo el estudio donde él pintaba, que son unas paredes grandísimas, hay que ir hasta muy arriba, coger un montón de cuadros, se tiene una colección, por supuesto, la que tuvierais guardada y que no se viera, todos los objetos. En fin, ha sido un traslado, supongo, difícil y costoso.
2: Ha sido un desafío, el mayor al que yo me he enfrentado en mi vida profesional, pero ha sido una maravilla. No todos los días se puede mover un museo entero, desde las piezas más grandes hasta las más pequeñas, de todo tipo de materiales y, bueno...
0: ¿Qué se hace en esos casos? ¿Se prestan piezas a otros museos para que por lo menos los disfruten en otros lugares? ¿Se guardan? ¿Qué se hace?
2: Eso se hizo también. En general el museo siempre presta mucho y durante esta época también. No nos venía mal que estuvieran ahí para no moverlas. Y luego todas las que estaban pues se fueron trasladando durante un mes entero. Estuvimos moviendo obra. Toda la que había en la casa, la que permanecía, que es lo que veía el público hasta hace nada, y en los distintos almacenes, todo pasó al almacén nuevo y ahí es donde está.
0: Lo que se añadió en cierto momento, si yo no recuerdo mal, en lo que había sido la cocina, que un tiempo fue la recepción, si no recuerdo mal, ahí volvisteis a convertirlo en cocina y había un montón de cosas que no todo el mundo conoce, que es cerámica decorada por él, ¿no? ¿Eso sigue estando en el plan nuevo?
2: Es cerámica coleccionada.
0: Coleccionada, no era hecha por él.
2: Porque él es un gran amante de la alfarería, bueno, en general de todo lo tradicional. Un poco en la línea de la generación del 98, de la recuperación de las artesanías. Y él tiene una colección ingente de cerámica y dentro de esa colección de cerámica hay alguna un poco más de ornato, dedicada pues a decorar, pero le gusta mucho también la cerámica popular, que es un poco lo que está sobre todo en la parte que tú dices y que espero que en el futuro, en teoría, volverá todo, claro, a donde estaba, en la exposición permanente.
0: Bueno, voy a decirle a los que vienen detrás de la sección, a Sonia Mangas y a Pilar, que se vayan a casa con sus gatos, porque a mí esto me interesa mucho y prefiero que se quede Sonia Martínez y Ana Valtierra. Pero como tengo a Francino que me está apuntando con una pistola y tengo que continuar... Casi que vamos a empezar a despedirnos, ¿no, Ana?
1: Bueno, yo con mucha tristeza hoy, que es mi último programa de verano, y mucho, mucho agradecimiento. Mil gracias, Iñaki. Mil gracias a Marta del Vado, que estará con un mojito en la mano y un daiquir en la otra, esperemos.
0: Sí, y un niño en la tercera mano.
1: Y un niño en la efectivamente, también es cierto. Bueno, gracias a Manu, a Marta, bueno, a todo el equipo de La Ventana, a Francino, por supuesto, que al final es quien está detrás. Y gracias por un verano maravilloso.
0: Yo los conozco mejor con toalla y sombrilla, pero la verdad que para haber sido radiofónico ha sido maravilloso, lo hemos pasado estupendamente.
1: Sí, ha sido
0: yo te
1: muy
0: agradezco
1: divertido.
0: Mucho también que hayas tenido este buen humor de que juguemos un poco con materia que suele ser reservada, que es la del arte y la historia, y que lo hayas tomado con esa torería. Así que nada, en cuanto digan el resto de los jefes que yo no soy nadie, vuelve por aquí, por favor.
1: Mil gracias, Iñaki, con todo mi cariño, de verdad, gracias.
0: Un placer. A Sonia Martínez Requena, que es conservadora del Museo Sorolla, no sé si despedirme o decirle nos veremos allí. allí, pues cuando yo vaya volviendo del trabajo, tú sales del trabajo, yo entro en mi apartamento.
1: Deja tu número por aquí, ¿no?
0: O sea que nos seguiremos viendo. O sea que... Pero, por lo pronto, muchas gracias por haber estado aquí en la Casa Azul de la Ventana.
2: Un gusto.
0: Un placer, muchas gracias. Y sí, os dejo con Maneras de Vivir, hombre, ah, con leño, claro. Así sí que se vive bien.
1: Es que es para que me contrates otra vez.

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9: Una estela salvaje. 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

0: estoy con mis amigas.
1: Bueno, pues esta es la última vez que cometen el error ellas de ponerme la música que a mí no me gusta. Ya se están aquí muriendo de risa. Sonia Mangas y Pilar de Francisco.
2: Buenas tardes.
3: Pero no la has dejado
1: tierra.
3: Mucho.
1: No la he dejado mucho porque hay gente que tiene una salud regular y entonces no queremos tampoco que nadie se estropee por un programa de la cadena SER. Sigue con nosotros Ana Valtierra, que ahora es la que va a vigilar la calidad de la sección de Pilar de Francisco, de Sonia Mangas. Pero bien. Es que además vamos a añadir a Paula García Viana. Paula, buenas tardes.
4: Hola, buenas tardes.
1: Y tenemos también a Carol Viciano, que es otra de nuestras compañeras.
5: Buenas tardes.
1: Que pone aquí que es aficionada a los juegos de mesa, me han dicho. Yo esto
5: muchísimo,
1: no lo sabía. ¿A qué no eres
5: muchísimo.
1: Aficionada tú? Si ya que ahora tienes tu tiempo de todo lo que te gusta.
5: Yo a casi todo, duermo poco.
1: ¿Duermes poco? Claramente sí. Bueno, esta sección, la nostalgia millennial, a mí yo la llamaría también sección petardo. No porque sea petarda, digo porque son de esas cosas que dices, lo enciendo y me aparto porque aquí puede pasar cualquier cosa.
4: Tiene toda la razón. Bueno, es que estas semanas de verano hemos repasado actividades de todo tipo, cosas que hacíamos en nuestra infancia y que siguen ahora más en auge,
1: sí.
4: Como por ejemplo...
3: Pues coleccionar cromos, hacer punto, ir a conciertos de La Oreja de Van Gogh.
1: Me acuerdo. Eso ha sido...
4: Total,
1: eso ha sido
4: total.
2: ¿Con Leire o con...?
3: Ahora las
2: dos. Vamos a dividir aquí la España, las dos Españas.
4: Bueno, y hoy despedimos, no va a ser una excepción, hablando de, bueno, que ya se ha hecho un chiqui spoiler, tira el dado y adivina el tema.
6: ¡No te lleves el Scattergories!
7: Es mi Scattergories y me lo llevo.
8: ¡Acéptale barco!
6: ¡Aceptamos barco!
7: ¿Eh? ¿Como animal acuático?
6: Sí.
1: Yo no he tirado, he tirado un dardo, o sea, un petardo, no he tirado un dado, o sea, yo ahí no. Pero me acuerdo de este anuncio, este que estaba sonando. Vamos a hablar de juegos de mesa, entonces.
4: Eso es, el Carbono 14 es, ¿y te acuerdas de este anuncio?
1: Gracias, ¿eh? Estáis en la última semana y claro, como ya no corréis peligro de despido.
4: Efectivamente, y tenemos a un invitado increíble que es muy aficionado a los juegos de mesa y de hecho ha creado que aún más aficionados a los juegos de mesa, al ocio sin pantallas.
3: Sí, además muchas millennials, pues le recordamos como Dani, del salir de clase.
4: Uh-huh. Otra pista de te doy, se ha enfrentado a Rocky y al mismísimo Megalodón.
3: Y si entramos a hablar de su prestigioso currículum como director teatral, no acabamos. Iñaki, ¿tú sabes quién es?
1: Yo creo que sí, porque lo tengo aquí al lado, más o menos me suena su cara, más que nada porque lo tengo tan cerca que ya me suena que debe ser un señor que se llama Sergio Pérez Mencheta.
9: Y porque veías a salir de clase.
1: Y porque veía al salir de clase, para, sobre todo por las músicas. Buenas tardes, Sergio, gracias por
9: y
1: venir.
9: Y por las letras.
1: Y por las letras.
9: Muchas gracias. Pues fija, pensaba que era una sección anterior a la entrevista y digo, joder, como se pongan a hablar de juegos de mesa y yo no puedo decir nada, me voy a morir aquí.
1: Sí, porque además yo he abierto boca cuando estaba el micrófono cerrado, le he dicho a Sergio Pérez Mencheta, yo tengo La Fuga de Colditch, me encanta. Bueno, ahí no podíamos haber liado media hora.
9: Sí, tranquilamente.
1: Es mi juego preferido. Bienvenido a la ventana. No sabía que esta afición tuya de los juegos de mesa, cómo se te enganchó esta droga, ¿con qué juego empezaste?
9: Pues mira, pues, ¿con cuál juego empecé? Yo creo que con el Estratego. Yo creo que el primero fue el Estratego. Se me enganchó porque el vecino de enfrente, que era como una especie de mi hermano mayor, 3 o 4 años mayor que yo, pues le gustaba mucho la historia y entonces pues se compraba juegos. Uno que se llamaba Sinaí, La Fuga de Colditch y el Estratego estaban ahí. Y yo pues me empecé a aficionar. Y luego los amigos de mi edad, yo era de un barrio macarrita, uh-huh. de la Casa de Campo de Madrid, y pues les gustaba toda la adolescencia. Se la pasaron haciendo otro tipo de cosas que a mí no me gustaban. Yo soy una rara avis de mi generación. No, si te digo que no me he emborrachado en la vida, no me vas a creer, pero es cierto.
1: Pues no te voy a creer, pero bueno, sobre todo
9: yo lo que quería, estas
1: 5 señoritas menos.
9: Yo era el que les cuidaba cuando se emborrachaban, el que les conducía a casa, etc.
1: O sea, madre mía.
9: Entonces, pero lo que me apetecía era jugar a juegos de mesa. Yo creo que aquel vecino me metió el gusanillo y hasta hoy.
4: Y yo te he visto este verano jugando con Ismael Serrano, bueno, hay gente de todo tipo que vas haciendo reuniones y con corresponsales de guerra, ¿no, Hernán?
9: Con Hernán Zin, con Miki Quilombo, con Eva Baroja, sí, hicimos una mesa ahí bastante peculiar, sí.
4: De hecho, es muy famoso, o al menos en Madrid, los martes de Lobos,
9: ¿sí?
4: Y he buscado a uno de los integrantes, a ver si ya reconoces, que un poco me ha explicado en qué consistían esas partidas.
9: A ver.
1: Vamos a ver...
10: Hola, Sergio. ¿Qué tal? Pues nada, aquí ya ves que me han pedido que te mande un audio para recordar un poco nuestras partidillas, estas que empezamos echando en casa de Daníbal y que luego pasaron a ser pues en diferentes sitios, en tu casa, en casa de Miguel, en mi casa, que es Picnic también, claro, que ahí hacíamos los martes de Lobos, y donde muchísima gente se juntó de diferentes orígenes, de diferentes sitios, para echarnos unas noches de partidas muy largas. Pero bueno, se forjaron muchas amistades y otras se perdieron igual a lo mejor por gente que se tomaba demasiado en serio las partidas. Pero nos lo pasamos muy bien.
4: Adrián López, que era el dueño del bar. Sí.
9: Que es el dueño del bar y que es el hermano de Joel López.
1: Ah, eso no lo sabía yo.
4: Sí, sí, sí.
9: Es que hablé con él antes de ayer porque estuve en el concierto de Joel en Menorca antes de ayer o hace 3 días. Uh-huh. Y hablé con Adrián y le dije, voy a ver a tu hermano por fin en directo.
4: Claro, es que hacéis mogollón de amigos a partir de esas partidas, ¿no? Se ha ido formando gente de todo tipo de profesiones, claro, que cualquier persona puede jugar.
9: Totalmente. De hecho, los juegos de mesa, cuando yo empiezo a jugar a juegos de mesa, ya en una edad adulta, vamos a decir, había muy pocos actores que les diera por los juegos de mesa. Preferían otros menesteres como mis amigos del barrio. Y yo poco a poco les he ido metiendo el gusanillo. Y es verdad que gracias a los juegos he conocido a gente como Adrián, como a Dani Val, que es un patólogo, como a un ingeniero de caminos, como gente que no habría conocido de otra manera si no fuera por los juegos.
3: ¿Y en estas partidas se ve la personalidad de la gente real?
9: Sí, bueno, salen cosas. También depende del juego al que juegues. Hay juegos muy diferentes. Esos juegos de los que hablábamos antes han quedado ya jurásicos. Hay juegos, puedes estar jugando juegos.
1: Gracias,
9: de estrategia.
1: Sergio, qué tío tan majo.
4: Es que el siglo XX sigue,
9: aunque no lo queramos aceptar. Pero ahora hay juegos de roles ocultos, que son un poco los juegos que están un poco más en boga y que yo he estado haciendo, incluso he presentado un programa gracias a ser maestro de ceremonias en lo que llaman los hombres lobo de Castronegro. Y ahora, en efecto, se ha recuperado esos martes en Dockland, que es la productora de Hernán, y nos juntamos gente que no nos conocemos de nada y que ya nos conocemos de mucho, porque el Lobos, como tú decías, rompe hielos y empiezas a ver la personalidad de la gente y ya sabes quién te va a caer bien y quién te va a caer mal. Y hoy, por ejemplo, dentro de un rato, están allí jugando.
3: ¿Y no
9: los
3: vas a ir?
9: Martes. No, porque tengo el estreno de El Ser Querido. Voy a ver a mi querido Javier.
1: Oye, luego nos vas a tener que hablar de lo que estás haciendo, que no sea estas cosas tan friki que nos estáis contando. Porque fíjate la cara que están poniendo Paula García Viana y Carol Viciano, porque hemos dicho La Fuga de Koldis, La Ruta del Tesoro, no sé qué cosa más, y están con una cara de alucinar. A ver, ¿a qué juegos jugabais vosotras?
0: Hombre, yo al Party and Co, una cosa así. De mímica, un trivial.
5: Tabú, el trivial. Yo creo que nos empezamos todos a iniciar con un parchís, con una oca y un Monopoly.
9: Con los party
5: y
9: games.
5: Luego, sí, el party es el más divertido.
1: Me
5: habéis
1: preocupado, pensaba que yo era el rancio. Vosotras jugáis a cosas mucho menos complicadas que yo.
5: Hombre, a veces los clásicos son los que están bien y para qué innovar.
1: Venga, sigamos con Sergio Pérez Mencheta interrogándole sobre esta cosa que acabamos de descubrir, que a mí me tiene loco.
4: Eso es increíble. Sobre todo tú juegas, por lo que he visto este verano, estrategia. Lo que te sigo en Instagram, que publicas muchas partidas,
9: sí.
4: Son juegos largos.
9: Son juegos de negociación, de estrategia. Hay un juego, de hecho, que tenemos montado debajo de la mesa. Tengo una mesa donde se puede montar el juego debajo y luego tapas la mesa y haces lo que quieras encima de la mesa. Puedes jugar a otro juego encima de la mesa. Pero hay un juego que tarda mucho en montarse y lo tenemos ahí ya con el setup hecho para cuando queremos jugar, levantamos la mesa y jugamos. Sobre todo, yo después de todo mi periplo personal de los últimos años, me habían quitado las ganas de jugar y he vuelto a jugar por mis hijos, porque ha sido una maravilla poder alejarles de las pantallas con un juego de mesa. Ahora han soltado el mando de la PlayStation para decirme, papá, vamos a jugar al Rebirth, que es un juego que hay nuevo ahora, maravilloso. Hay muchísimos.
1: Oye, estaba yo pensando que cuando juguéis a juegos de rol tú vas con ventaja porque con eso de que eres actor...
9: No, al contrario.
1: ¿No?
9: Al contrario. Fíjate, es curioso. ¿Sí? He jugado con muy buenos actores a Lobos. Y los actorazos que no te puedes imaginar no son buenos jugadores. Los buenos, no, porque el Lobos no es un juego de actuación. Los juegos de roles ocultos son juegos de manipulación. Y los actores no somos muy buenos manipuladores. Por eso tenemos agentes y gente que nos negocia los contratos, porque no sabemos hacerlo. Es juego en el que tienes que manipular, seas lo que seas. Seas bueno, seas malo, tienes que conseguir que los demás se crean tu versión. Con lo cual es un juego de políticos. Los que se le daría bien a esto es a los políticos.
2: Y de red flag.
9: De hecho, he jugado con políticos que juegan muy bien a los juegos de, juegos de negociación, que juegan muy bien.
1: Oye, Sergio Pérez Mencheta, lo hemos conocido, como decíamos, como actor, pero luego ha seguido su carrera con mucha brillantez también como director de teatro. Ahora empieza la temporada de teatro. ¿En qué proyecto andas trabajando? Esta es la pregunta más original que te han hecho en la cadena SER. Pero sí que es verdad que yo, como donde está la noticia, está la SER, me he enterado de que es una obra de teatro con la gran Blanca Portillo.
9: Correcto, sí, empezamos a ensayar a principios de noviembre una obra con 11 actrices, con Blanca por, y Blanca, con 10 actrices y Blanca Portillo, vamos a decir. Y es un texto de Massini, que es un autor que he estrenado ya, esta es la tercera vez que estreno a Massini y no va a ser la última. Ya tenemos, somos coetáneos, igual que con Voto, somos de los tres del 75 y yo creo que compartimos paraísos mentales y hay algo ahí con la generación del 75 que nos pone en conexión con David Serrano también, que también es el 75.
4: Oh, qué maravilla.
9: Tenemos ahí una especie como de, o por lo menos yo siento que hay una cosa en común. Y bueno, es un texto de Massini que se llama 7 minutos.
1: Ajá. ¿Dónde vais a estrenar?
9: Vamos a estrenar en gira, en San Sebastián de los Reyes, y haremos gira, hacemos mucha gira, no mucho tiempo, pero sí muchos bolos, que es una cosa que se agradece mucho porque no se extiende en el tiempo y las actrices saben que van a estar 6, 7, 8 meses y luego ya pueden ponerse a hacer otra cosa. Y recalamos en Madrid, en el Teatro Español.
1: Bueno, pues síganlo en las programaciones.
9: Estamos 2 meses en el Teatro Español.
1: Pues síganlo en el Teatro Español.
4: Ya están a la venta.
9: No voy a decir que están todas vendidas, pero está ya complicada la cosa.
1: Pues nada, 7 minutos. Busquen las últimas entradas que quedan para verlos por lo menos en Madrid y en el resto de España cuando vayan de giro. No te vayas, Sergio Pérez Mencheta, porque ahora Sonia Mangas ha preparado una sección especial para ti, precisamente sobre juegos de mesa.
9: Venga.
1: Pero, no, perdón, sobre juegos, pero de la televisión. Perdón.

0: ahora sí.
1: Hemos estado hablando mucho sobre juegos de mesa en los que pues hay que estar varias horas, hay que pensar mucho. En televisión también has sido Game Master de Traitors, del reality, pero ¿qué tal se te dan los juegos de preguntas rápidas tipo Trivial?
0: Fatal.
1: Fatal.
0: Fatal. Bueno, sobre todo en directo.
1: Vale.
0: No puedo hacer trampas.
1: Pues no te preocupes, que no vamos a jugar a ningún juego.
2: Hombre, por Dios, hay que tratar así a la gente.
1: No os preocupéis, no os la voy a liar. Os he traído un recopilatorio de respuestas en concursos de televisión, respuestas que no hicieron precisamente ganar ningún premio a los concursantes, sino todo lo contrario, porque hay personas que se preparan seriamente para participar en estos programas y luego está, pues por ejemplo, esta concursante del Cazador de la 1 que directamente falló en la primera pregunta. ¿Era de ciencia? ¿Era de historia? No, se le preguntó cómo se llamaba.
3: Soy Sara, tengo dos hijos, me he equivocado.
4: ¿Cuántos hijos tienes?
3: Tengo dos.
4: Ah, entonces está bien, ¿no?
3: Y eso no me he equivocado. No, tengo... ¡Oh! ¡Tengo tres!
4: No. Estás de coña, ¿no?
3: No, tengo tres.
4: Estás de coña.
3: 7, 3 y 5 meses. Me va a matar el pequeñín.
2: Esperemos que se acuerde por lo menos de los cumpleaños de ellos, vamos.
1: A ver, los nervios que le pasan factura a algunas personas, como a esta mamá de dos hijos y medio. Pero a otros, pues, les hace el efecto contrario y se vienen arriba, como los del mítico Date el Bote. No sé si os acordáis del programa. Programa de Euskal Televista, que tuve la suerte de ir de público con el cole, una fantasía, y que tenían unas respuestas que dejaban seco a su presentador, Carlos Sobera, de tanto llorar de risa, y no me extraña.
5: Empiezo por TR, ¿en qué vehículo se mueve el niño del resplandor por los pasillos del hotel?
6: En tractor.
5: TR. Un triciclo. Hombre que designa a la fruta o dulce que se sirve al final de la comida.
6: Potaje.
5: Postre. Según la Real Academia de la Lengua, número que es igual... leído de izquierda a derecha, ¿qué de derecha a izquierda?
7: 333.
5: ¡Un número capicúa!
8: Es mala amante la fama y no va a querer.
2: Dios mío.
1: Madre mía, pero esto no solo pasa con los concursantes anónimos, ¿eh? Los concursantes famosos pues también la lían un poquito en los concursos, como por ejemplo los gemeliers en Pasapalabra, porque los gemelos pues son gemelos para todos. Si uno responde una pregunta mal, pues el otro también, porque es genético.
5: Ah, sí, hay dos.
6: Harina.
5: No, azúcar. No. Siguiente, Eric.
9: H, en una cocina, aparato que se usa para asar los alimentos. Olla.
5: ¡No!
10: Madre mía.
9: J, séptimo mes del año.
11: Jueves.
5: ¡No!
9: O sitio con vegetación y con agua, aislado en medio de un desierto.
11: Isla.
5: ¡No!
12: Yo te quiero con limón y sal, yo te quiero.
1: Madre mía, es que no damos ni una. Limón y sal, limón y sal, la canción de Julieta Venegas, que si la hubiera escrito Remedios Cervantes, la invitada que hizo perder toda la pasta en el último segundo al concursante de Atrapa un Millón, no se llamaría limón y sal, se llamaría limón y azúcar.
5: Diluido en agua... ¿Cuál es un buen conductor de la electricidad?
13: Me suena más el sal, no sé.
14: Me suena a mí más el azúcar, fíjate tú.
13: Yo es que no me suena el azúcar. Vaya ayudita, Remedio.
14: ¡El azúcar!
13: ¡No!
14: Por favor, dime que no he metido la pata, que me voy fatal.
5: ¡Ay, la sal!
2: Vaya hombre.
1: Vaya la sal, que él no iba a decir, ¿eh? Pero no todas las competiciones que hemos visto en televisión son de cultura general. También vemos competiciones de otro tipo, por ejemplo, deportivas. Pero ¿os imagináis que en una final olímpica, después de ganar los 100 metros braza, el atleta pues sale de la piscina y le preguntan ¿quién ganó el Nobel de Física en 2004? Pues es algo parecido a lo que les hacen a las mises en los concursos de belleza.
5: Para ti, ¿cuáles son las razones por las que estamos atravesando estos cambios climáticos?
15: Para mí el cambio climático se significa de las hormonas del sol.
1: Las hormonas del sol, claro que sí. Pues yo, mira, he decidido ya que con esta respuesta me planto, resuelvo panel y me voy a llevar a la NASA y al endocrino para explicar, que me explique todo esto porque yo no estoy entendiendo nada.
0: Las hormonas del sol es el título de algo. Tiene que ser el título de algo.
2: Es una cosa tremenda. Sergio Peris Mencheta, muchísimas gracias por haber estado aquí. Intentaremos ir a verte a 7 minutos con Blanca Portillo, esa obra de teatro que va a girar por toda España. Va a estar en Madrid 2 meses. Y despido con mucho dolor de mi corazón a Pilar de Francisco, a Sonia Mangas, a Ana Valtierra, ya me la he medio despedido antes.
16: No, es que no hay que me eche, no me quiero ir. Y
2: voy a seguir disfrutando de la compañía de Paula García Viana y de Carol Viciano en toda esta semana que me queda al frente de la ventana en el equipo habitual. Todavía. Gracias, muchas gracias. Que vamos a encender ya la luz del faro.

0: Un faro al que también le quedan, pues con la edición de hoy, 4 días de esta parte que hemos hecho en verano. Ella, Laura Piñero, que ya está aquí, buenas tardes.
1: Hola, buenas tardes.
0: Trasnochando mucho más que yo, pero con la misma ilusión, ¿a que sí?
1: Durmiendo poquito, la verdad, no sé cuánto se resiste a no dormir. Llevo todo el verano con un sueño un poco irregular.
2: Llevo todo el verano que me meto en la cama y tiro cortes, hablo con Manu y son las 4 de la mañana, o sea, está siendo emocionante. Pero intenso. ¿Qué tenemos esta noche en el faro?
1: Pues mira, historias de mentiras para que la gente nos cuente y nos hable de este concepto de mentiras que han dicho o que han soportado. Y ha sido casualidad, pero es que hoy hay varios temas y colaboradores e invitados que nos llevan a las mentiras. Te voy a decir, tenemos a Quique Maillo, al director,
2: ¿sí?,
1: que ha hecho un documental sobre la falsa superviviente del 11S. No sé si recuerdas esa historia.
2: Sí, la recuerdo un poco, pero refréscamela muy rápidamente.
1: Sí, pues es una mujer que estuvo años diciendo que había sido superviviente del atentado del 11S y a los años un periodista destapó la historia y luego se destapó que era española, de Barcelona. Y entonces, pues, Kicker hace un retrato de toda esta historia, investiga dónde puede estar esta mujer porque desapareció sin dejar rastro y también plantea un poco ese tema que va más allá de por qué necesita alguien mentir y por qué nos acabamos creyendo las mentiras, ¿no?, que tiene de social.
2: Tú habrás visto también, habrás leído el libro de Marta Fernández, nuestra compañera colaboradora de La Ventana, que tiene un libro que se llama La Mentira, sencillamente, que cuenta un montón de mentiras históricas o de engaños o de timos. Por ejemplo, aquel hombre que consiguió venderle a alguien, claro, no se la pudo llevar, la Torre Eiffel a piezas, o sea, es un libro magnífico.
1: Sí, porque además, por ejemplo, esta mujer no se lucró, o sea, que no era por dinero, luego nos contará. Y Javier Armentia, en la última entrega de nuestro astrofísico, nos va a hablar de verdades y mentiras sobre el universo. No estaba pactado, ha sido casualidad.
2: Anda.
1: Le dejé elegir tema y hoy se quiere poner un poco filosófico y darnos esta perspectiva que, claro, nos queda maravillosa en esta noche.
2: Además, él es un gran combatiente de las mentiras, o sobre todo de las supersticiones y de todas las cosas adyacentes y de todos los terraplanistas, pero este hombre lleva 25 años desde que yo lo conozco en la profesión, luchando contra la gente que dice mentiras interesadas, no interesadas o directamente alocadas o esotéricas.
1: Y sabes, digamos, una de las grandes mentiras de la historia, sobre todo de los siglos XV y XVI, fue el tema de la brujería.
2: Claro.
1: A esas mujeres que las acusaron falsamente de brujas. Hoy tenemos nuestra última entrega de Aquelarre, donde hemos ido reivindicando a diferentes personajes históricos y hoy reivindicamos a las mujeres que fueron juzgadas por brujas, que, como decía, otra gran mentira. Tenemos a varias historiadoras y varias artistas que han trabajado en torno a este concepto que, fíjate, siempre piensa uno, ya hemos hablado mucho de esto, no, para nada. Esta noche, una nueva visión de la caza de brujas en España.
2: Esta noche, en el faro de la SER. Antes de que te regale la última canción de esta temporada de verano, que es Más de 100 mentiras en la versión de Serrat y Sabina, está aquí Pablo Lumbreras para contarnos qué va a pasar ahora cuando acabe La Ventana, llegue el boletín informativo y antes de que empiece Hora 25. Pablo.
3: Pues hoy tenemos el último episodio de Y tú qué miras, donde hablarán de cómo acabar bien una historia es tan importante como empezarla. Con la colaboración de guionistas, actores y de María Guerra, resolverán las dudas para crear un buen final.
2: Gracias, Pablo, y muchas gracias, Laura. Y
1: un
2: te
1: placer.
2: Dejo con Sabina y Serrat y sus más de 100 mentiras. A
1: maravilla.
2: Ustedes les escucho aquí, o me escuchan ustedes a mí y a nosotros, mañana a las 4 de la tarde, como siempre, en esta ventana de agosto. Que sean muy felices.
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0: Son las 7 de la tarde, las 6 en Canarias. Seguimos pendientes del incendio que afecta a esta hora a la zona de Barcelona y que mantiene confinados a varios barrios con unas 13.000 personas afectadas. Los servicios de extinción buscan aprovechar las horas de luz con helicópteros para controlar al máximo posible el avance de las llamas. Radio Barcelona, Oriol Soler, buenas tardes.
1: Buenas tardes. De momento el fuego ha quemado ya más de 25 hectáreas y los bomberos admiten que se ha descontrolado más de lo previsto, aunque confían en poderlo controlar las próximas horas. De momento el confinamiento de dos barrios, como decías, Torre Baró y Ciutat Meridiana, se mantiene no por las llamas, sino por el humo que se desplaza hacia allí por el viento que sopla en esta zona. Este es el sonido que se escucha desde gran parte de la ciudad, el de los helicópteros, y también el humo es visible desde casi toda Barcelona y también ciudades que hay alrededor.
2: ¡Hostia! ¡Oh, mira! ¡Wow! ¡Ha explotado algo!
1: Ahora mismo más de 50 dotaciones trabajan para sofocar las llamas, especialmente activos a esta hora los helicópteros, que quieren trabajar al máximo antes de que anochezca. De momento no hay que lamentar heridos ni tampoco grandes daños materiales.
0: En Ceuta, el Ministerio de Sanidad asegura que los casos de sarna han disminuido gracias a los espacios habilitados para migrantes y dicen también que los casos de gastroenteritis son residuales. Información de Marina Fernández.
3: En la habilitación de espacios, la situación de los migrantes está mejorando.
4: Que los casos de sarna han disminuido en los últimos días y el brote principal de infección gastrointestinal se ha controlado también y ahora mismo ya es casi residual.
3: Pero hay que avanzar en esa acogida, insiste Javier Padilla, que ha anunciado dos nuevas medidas tras visitar Ceuta para aliviar la tensión del sistema sanitario. Un grupo de coordinación con las ONGs que dan asistencia sanitaria básica en los campamentos y más contratos para, entre otras cosas, dotar un dispositivo específico que alivie la carga en urgencias.
4: Un dispositivo extra que consiga dar una asistencia previa a la entrada en urgencias que permita que no tengan que entrar en urgencias muchas de estas personas.
3: Porque son la mayoría jóvenes que acuden con cortes, heridas o traumatismo.
0: En Valencia, la Policía Nacional investiga desde hace semanas a un grupo de personas vinculadas a partidos de extrema derecha que han comenzado a difundir a través de redes sociales sus patrullas callejeras para cazar jóvenes migrantes. Radio Valencia, José Iblasco.
5: En uno de esos vídeos se ve a este escuadrón fascista atosigando a unos jóvenes magrebís que estaban tranquilamente en el paseo marítimo. Iban con porras y ataviados con chalecos a semejanza de los que suele llevar la policía. Según han confirmado a la cadena SER, desde la delegación del gobierno, tres de las personas que aparecen en esos vídeos están ya identificadas. Además, recuerdan esas mismas fuentes que la competencia de la seguridad corresponde únicamente a los cuerpos y fuerzas de seguridad del Estado. Por tanto, si sus integrantes realizan alguna intervención, podrían incurrir en varios delitos como la usurpación de funciones o la detención ilegal.
0: Las agencias de viajes en España han hecho un balance positivo del verano. La aceleración de su facturación en la primera mitad del año refleja además una clara mejora de su actividad. Pablo Anzola.
6: Buenas tardes. Sí, las reservas de última hora y también el creciente peso de septiembre como mes de vacaciones auguran un resultado positivo en la campaña del verano de las agencias de viajes y turoperadores. Asegura la Confederación Española CEAB que el incremento de la facturación de casi un 10% en junio a las puertas del verano refleja una clara aceleración de la actividad en plena temporada alta. Desde CEAB destacan el buen comportamiento de los destinos nacionales, pero también del extranjero, con México, el Caribe y Argentina a la cabeza de las reservas. Dicen además que la llegada de turistas de otros países a lo largo de la primera mitad del año, casi 45 millones de enero a junio, augura un año récord para el sector turístico en España.
0: Gracias, Pablo. Y nos queda la información deportiva. Cristina Soto, ¿qué tal? Muy buenas tardes.
7: Hola, ¿qué tal? Xavi Hernández ha sido presentado como nuevo seleccionador de Países Bajos hasta 2030 y habla así del juego que espera de su equipo.
8: Fútbol de ataque, iniciativa en el juego con balón, dominar, tener la posesión en todo momento. Odio no que mi equipo no tenga el balón y esta es nuestra idea, ¿no? Atacar y fútbol ofensivo.
7: Por otro lado, hoy a las 9, partido de liga de la primera jornada en Mestalla, Valencia-Betis, y no antes de las 8 en tenis, regresa Carlos Alcaraz después de 4 meses de baja por su lesión de muñeca. Lo hace en el dobles mixto del US Open junto a Serena Williams y se enfrenta a la pareja formada por Erin Routledge y el británico Lloyd Glasspool.
0: Bueno, pues se quedan con Mariola Cubels. Nosotros volvemos en una hora, a las 8 de la tarde, las 7 en Canarias, en Hora 25 con Pablo Tallón. Pueden seguir el resto de la actualidad en nuestras redes sociales y en nuestra página web cadenaser.com.
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0: acabar bien una historia es tan importante como empezarla. 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Propones un final pobrísimo que nadie merece. O quizá lo contrario, nos das a los espectadores un cierre sublime para que quedemos convencidos de que todo el tiempo que le hemos dedicado a tu historia ha merecido la pena. Hoy, en Y tú que miras, en este fin de agosto, vamos a acabar bien el verano.
1: Grandes finales, finales fallidos.

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1: Y si hay una persona que ha visto todos los finales de cine, sobre todo de cine, en festivales internacionales, en pantalla grande, en pantalla pequeña, desde hace 30 años o más de 30 años, es la invitada de hoy, que me va a acompañar junto a Mario Panadero. Mario, buenas tardes.
2: Hola, buenas tardes.
1: Para recorrer esos momentos vitales de una ficción. La periodista y crítica cinematográfica responsable de la Script y amiga mía, María Guerra.
3: Hola, ¿qué tal? ¿Cómo estás?
1: ¿Cómo estás, María?
3: Bueno, pues bien, llegando al final del verano.
1: Que ya es mucho.
3: Llegar es importante.
1: ¿Tú crees que un mal final puede destrozar una buena ficción?
3: Hombre, es que el final te deja tal impacto, tiene la responsabilidad de dejarte luego en la memoria cómo ha sido la película. O sea, puede haber un segundo acto fallido, pero un final horroroso, pues es lo que decía Ángeles González Sinde, ¿no? Que el final marca el eje moral de la historia. Y la verdad, no es lo mismo que Hitler se suicidara en el búnker a que a Hitler lo hubieran juzgado en Nuremberg. O sea, quiero decir que yo prefiero... hubiera
1: que
3: preferido...
1: No.
3: No, sí, claro, se suicidó.
1: Pero tú prefieres que...
3: Yo hubiera preferido un juicio.
1: Juzgaran. Vale. ¿Tú eres benevolente con un mal final si la ficción que has visto te ha arrebatado?
3: Sí. Sí, o sea, yo no creo en la pureza ni en la perfección, y creo que bastante difícil es montar y crear una historia como para ponerle toda la responsabilidad en el final. Y lo del eje moral me parece muy importante, porque eso también nos ha determinado como espectadoras, nos ha determinado la vida, como la ficción nos ha determinado, nos ha hecho como debía. El final marca el camino, ¿no?
1: Al final marca el camino, es verdad. Vamos a empezar con un final que tú consideras fallido, que quiero que comentemos, porque es verdad que es un final fallido, pero en su momento nos lo comimos, que es el final de Thelma y Luis.
4: ¿Estás segura? Sí. Sí.
1: Y este es el momento en el que las dos protagonistas, cogidas de la mano en ese coche descapotable... ¿Tú te acuerdas de qué coche era, Mario? Te lo pregunto a ti, como eres hombre...
2: Ford, digo, igual, Thunderbird azul nácar.
1: Sabía que lo sabías.
2: Soy una caja de sorpresas, Mariola, cada día.
1: Entonces, María, se tiran por el barranco.
3: Bueno, es una película de Ridley Scott que es muy interesante, ¿no? Porque es como dos mujeres que huyen de la violencia de género, utilizan luego lo que son los códigos del cine masculino, ¿no? Que son los motores, la carretera, y entonces se enfrentan al sistema utilizando al arquetipo, utilizando las propias armas del arquetipo. Pero claro, este final en el que ellas llorosamente dan ese paso, pues yo también en su momento me pareció maravilloso, pero ahora te das cuenta de que ¿por qué las pones llorando?
1: Claro. ¿Y por qué acaban con sus vidas?
3: Claro, bueno, que es una manera que en el caso de los finales masculinos sería un final heroico, no llorarían. Robert Redford y Paul Newman no llorarían y se mirarían así, ¿no? Entonces, es verdad que Thelma y Luis ha envejecido de aquella manera porque, hombre, Ridley Scott es un señor importante y ahora dices, hombre, ¿por qué las has tirado por el barranco? Claro. Porque Harvey Keitel ha sido el que las ha intentado salvar. Bueno, ahora sería de otra manera. A mí no me ha gustado. También es que estuve en Cannes este año y Cannes, el cartel de Cannes era Thelma y Luis, que lo que se decía allí es que había sido un blanqueamiento porque un festival que sigue siendo muy machista ponía a Thelma y Luis. Susan Sarandon no apareció por ahí, cuando Susan Sarandon es una de las actrices más políticamente combativas, ha sido cancelada en Hollywood. Entonces es muy interesante interesante ver cómo las queremos recordar unas cosas y no, otras. Entonces fue Gina Davis, mega operada. Sí. Entonces, claro, es muy, muy bonito ver cómo las películas van dejando en su rastro nubes muy negras, ¿no? Y cómo hay tantas contradicciones, como esta película se consideró hiperfeminista y luego le hemos visto las costuras. Una gran película, pero que yo creo que ha envejecido mal en ese sentido.
1: Pues sí, porque ese coche podrían haber cogido, panadero, el coche, darse la vuelta y enfilarlas en una carretera. Es que era muy sencillo acabar bien, ¿no?
2: Sí,
1: o, claro, o que un viaje hubiera tenido salida viaje, real, claro, ¿no? Tuviera tenido salida real y no hacer esa eran antihéroes, ¿no? Decían, eran los antihéroes masculinos. No. Pues no. Si hay una serie... Todos los que me oyen saben que yo, si me preguntan por una serie, siempre digo Mad Men, en todos los aspectos, por todos los motivos. También fue porque fue una de las primeras series que a mí me deslumbró. Y si hay un final, que es el final, un final redondo, un final rotundo, es el de esta serie que vimos en su día en Canal Plus. Vamos a ir al final.

0: Para quien no recuerde este final, Don Draper había acabado supuestamente su vida como gran publicista, un señoro de verdad, en aquellos años. Se había retirado a un lugar de, en fin, de meditación, quería dejarlo todo y hay un momento de mágico, que es que están todos sus compañeros allí haciendo yoga con la típica postura zen, y él cierra los ojos y tiene un pensamiento, y ese pensamiento, con una media sonrisa, es la canción mítica de Coca-Cola, que es el anuncio publicitario por antonomasia. Entonces, lo que tú recibes es: Don Draper no se va, Don Draper se queda, porque no puede evitar la ambición, la creatividad, etcétera, etcétera. Es un final apabullante. O sea, yo, además, son esos finales que yo recuerdo haberme levantado del sofá y decir: no me puede haber dado esta maravilla final. Claro, has tenido que ver toda la serie, eso es verdad. Elvira Lindo y Antonio Muñoz Molina estaban en Nueva York uno y Madrid la otra cuando sucedió el final de Mad Men. ¿Qué pasa? Que eran momentos en los que no se veía a la vez la televisión, es decir, la diferencia horaria contaba. Entonces se estrenó allí y Antonio Muñoz Molina la vio antes. Elvira no podía soportar no saber el final y le llamó. Y Antonio le dijo: me da igual, tú cuéntame el final, porque Elvira tenía que esperarse. Antonio le contó el final y pasó esto.
1: Termino de ver el capítulo conmocionado y suena el teléfono. Suena el teléfono a las 5 de la mañana en España.
2: ¿Era yo?
1: Y era Elvira para preguntarme cómo terminaba.
0: ¿En serio, Elvira?
2: Te lo juro, es que no podía. Entonces, a mí me da igual que me cuenten el final de la
3: película. ¿Y te lo dijo?
2: Sí, lo dijo. No le dije, me da igual, cuéntamelo.
0: Ah, sí, te lo dijo, sí, pero sí. Es que ese final no se puede explicar.
2: Sí, no, lo gracioso es que él no lo entendió. Se lo expliqué
0: Antonio.
2: Yo.
0: O sea, Antonio Muñoz Molina, no me digas esto.
1: Todos tenemos
0: ¿no?
1: limitaciones. Sí.
0: Se lo explicaste tú cuando la viste.
2: No, cuando él me lo contó por teléfono.
0: Bueno, ¿qué dices?
2: Claro, o sea, él me contó por teléfono y entonces él está haciendo como una meditación y suena de fondo tal canción.
0: Y tú dijiste, coño,
2: y yo y entonces dije, esto significa
0: que vuelve tal,
2: que él se está inventando un anuncio y vuelve a la
0: mítico. Y él dijo, ah,
2: sí.
0: No, me encanta este momento, he de decir.
3: Qué talento.
1: Mejor todavía, ¿no?
0: Bueno, esto nos lo contaron en este año en La Ventana, me pareció maravilloso. Me pareció maravilloso porque es verdad, no todo el mundo entiende los finales. Pero claro,
4: bueno, es que claro, a mí me dio la sensación, claro, de que es que la publicidad es una manera de vivir.
0: Sí.
4: O sea,
0: sí.
4: Es una manera de vivir.
0: Claro, pero estaba ideando el anuncio.
4: Claro.
0: El anuncio.
4: Que es la gran mentira.
0: Por
4: la gran mentira de la publicidad, la gran mentira de la felicidad.
0: Exactamente.
4: O sea, es Satán pensando el cielo. Entonces, bueno, claro, es tremendo, pero
0: sin
4: yo
0: duda.
4: También creo que fue un final de ¿qué?
0: Yo hubiera deseado, me preguntaron una vez qué otro final, pues yo hubiera deseado a lo mejor que Peggy hubiera alcanzado el éxito profesional y personal y que la pobre Sally, que era la hija de Don y de Betty Draper, no hubiera heredado lo peor de sus progenitores. Eso también hubiera sido un buen final porque la niña esta estaba...
4: Ya,
0: condenada.
4: Pero vamos a ver, que Weiner, a pesar de ser un feminista, porque decía unas cosas preciosas, de que él había leído la obra de Betty Friedman...
0: Sí, la
4: mística de la felicidad, que es lo
0: de
4: la feminidad, que es lo del malestar sin nombre de las mujeres de esa época. Él diseñó el malestar de los hombres.
0: Sí, sí, sí, sí.
4: Pero claro, él tenía todo el foco en él y la poca... Y no quiso tener el cielo para ellas.
0: Sí, eso es verdad.
4: Entonces ahí, claro, son las trampas, ¿no? Las trampas del creador, que es como siempre mal para nosotras.
0: Claro, que se les va. Bueno, aquí hemos reunido esta tarde, Mario, a seriéfilos variopintos para que nos cuenten su final fallido o su gran final. Y yo quiero que escuchemos a Manuel Valdivia, que fue el creador nada más y nada menos de esa serie fundacional que fue Médico de Familia, entre otras muchísimas, que yo siempre digo que gracias a esas series, a veces denostadas, estamos donde estamos, se cultivó el talento de muchos creadores para que luego pudieran hacer las series que ahora, en fin, celebramos tanto. Acabó como tenía que acabar en aquel momento aquella serie, que es con el amor triunfando, María, que ya sabemos que esto no siempre es así.
4: Bueno, no, es que la vida tiene resultado muerte. Entonces yo creo que como tiene eso hay que pensar... No, yo es que soy muy de Burgos, pero quiero decir que se agradece que un poco de bajar a tierra siempre es agradable.
0: Bueno, vamos a escuchar a Manuel Valdivia, que nos ha dejado su relato.
3: Me gustaría homenajear otra serie que me marcó, Urgencias, con John Wells como showrunner. Mientras hacíamos compañeros y luego policías en el corazón de la calle, veíamos cada capítulo semanal y entre nosotros, guionistas y directores, fans absolutos, comentábamos los recursos narrativos que descubríamos. Tiempo después me compré todos los DVD y pude ver de tirón las 15 temporadas, 331 episodios. Y ver Urgencias así, todo seguido, fue un gran aprendizaje. ¿Cómo evolucionó la serie con las tramas de larga duración, con los personajes?
0: Bueno, Valdivia ha elegido esta serie. Nuestro compañero de la sección de televisión en El País, Héctor Llanos, ha elegido otro final.
5: Pues yo voy a elegir el final de una serie, A dos metros bajo tierra. Para mí podía haber acabado perfectamente con Claire Fisher, que es la protagonista, la hija pequeña de la familia, abandonando la ciudad para comenzar una nueva vida. Y así pues, hubiese sido un final completamente satisfactorio, pero el que se le siguió me parece realmente magistral. Porque vemos que mientras se aleja en su coche, pues la serie, haciendo honor a su propia esencia, nos va mostrando poco a poco los momentos en los que morirán en el futuro cada uno de sus seres queridos e incluso ella misma. Y además encima suena esa canción de Sia tan desgarradora como banda sonora y te lo hace un momento bastante inolvidable. Bueno, a mí esos últimos 5 minutos de la serie pues me recuerdan algo que siempre he pensado, que A dos metros bajo tierra fue a la vez la mejor comedia sobre la muerte y el mejor drama sobre la vida.
0: Le pedí también a la directora Arantxa Etxebarria, María, que nos contara su final.
6: Yo te diría el final de Carmen y Lola. O sea, supuestamente dos chicas gitanas que huyen, que no tienen nada, pero se van al mar y las dos miran el mar ese que tanto les da miedo, pero se atreven a tirarse al agua. Y ahí se acaba la peli. Entonces, es un final de esperanza porque habitualmente todas las películas que yo he visto de amor de chicas acaban con suicidios, abandonos, que una se casaba con un chico, cosas terribles que era como, por Dios, vaya referente le estamos dando a las chavalas, ¿no? Y entonces quería que fuera un final, si te digo la verdad, feliz. Y mucha gente me dijo, cambia ese final que los festivales no lo van a ver como un final redondo de una película, sino un final casi anecdótico. Y me lo dijeron varias personas cuando vieron el primer copión. Y yo dije, mira, pues no sé qué dirán los festivales. Pero yo quiero que las chavalas cuando vean la peli digan, ostras, que siendo diferente se puede ser feliz y se puede tener un futuro. Entonces, es un final que siempre he pensado que habría pasado si pongo un final más o menos de la realidad de estas dos chicas, ¿no? O sea, dos chavalas de 16 años sin estudios, que huyen de la familia sin ningún tipo de gente alrededor que les apoye y encima siendo gitanas, que en una sociedad paya pues están abocadas al fracaso y a volver a casa con las orejas gachas. Pero me dije, no, ala, las dejamos correr hacia el mar, que es la libertad.
4: Qué bonito. No, es que Arantxa fue muy importante. Esta película, Carmen y Lola, en el 2017 estuvo en el Festival de Cannes. Y la verdad es que parece, bueno, ha pasado casi 10 años y era el año del Me Too. Y era un año en el que salieron muchas, muchas narraciones. Empezaron a salir que normalizaban, como dice Arantxa, relaciones lesbianas, que es verdad que hasta ahora el cine hasta ese momento había sido una máquina de producir lesbianas tristes, feas y con destinos horrorosos. Y entonces esta película, que fue muy controvertida en su momento porque la comunidad gitana dijo que tenía una mirada de turista, pues es
0: sí,
4: fue una, hubo una polémica tremenda.
0: ¿Y tú también crees que tenía una mirada
4: bueno,
0: de turista?
4: Bueno, yo creo que Arancha, pues, hombre, vio lo que se ve desde fuera, evidentemente. Vio lo que se puede ver desde fuera, pero yo creo que esta película fue mucho más importante, con perdón de la comunidad gitana, porque lo que hacía era poner en las familias qué pasaría si tu hija es lesbiana. Entonces, claro. Yo creo que esta película tuvo mucho eco en la sociedad paya. Sí. Porque precisamente decían, bueno, es que eso está pasando en el mundo gitano, que en efecto se mira, ¿no?, con mucha displicencia. Y yo creo que fue una película importante para la representación lésbica fuera de la comunidad gitana, y que, bueno, pues...
0: Que marcó, todos lo recordamos. Y tal.
4: Entonces, a mí me parece que sí fue una película importante, con un final que me recuerda también a los 400 golpes de Truffaut, que es el adolescente que llega al mar, ¿no? Y el mar como futuro, como diciendo, bueno, pues aquí hemos llegado y ahora lo que te queda es el horizonte.
7: Fíjate, ahora que dices lo del mar, a mí me parece que a lo largo de la historia de la ficción no hay un poco de abuso del mar.
4: Hombre, claro.
7: Y eso los realizadores no se lo piensan ya.
4: Hombre, yo creo que el cine ha tenido el peso de ser un medio de propaganda política tremenda, ¿no? Entonces, desde el cine, igual que sea es que más que en la literatura, claro, porque es que luego se convirtió en un medio de masas. Entonces, claro, se intentó moldear, ¿no? Es una manera, igual que ahora hemos visto este año cómo España se ha vuelto católica porque venía un rockstar que era el Papa, pues también el poder quería que los ciudadanos estuvieran bien enfilados en la vida. Entonces, bueno, Hollywood, que no deja de ser, o las industrias, dijo, venga, el mar y obedecer. Pero bueno, yo creo que el Carmen y Lola es una película disidente y que está bien que tuviera sus contestaciones desde la comunidad gitana.
7: Pilar Castro, nuestra actriz estupenda, ha elegido dos películas. Una para bien, como finales. Una para bien, que es esta.
8: Bueno, pues a mí un final que me gusta mucho es el final de Tal como éramos, la película de Barbara Streisand y Paul Newman. Porque me gusta que es una relación que no termina como una cosa romántica de que el amor todo lo puede y todo vale, ¿no? Porque yo pienso que ellos tienen una historia de amor, pero no pueden vivir juntos, ¿no? Porque ella está muy comprometida con sus ideales y él pues quiere una vida, yo creo que un poco más ligera, ¿no? Entonces ese final, ¿no?
4: Era Robert Redford, pero claro, es que tenemos, fíjate que a Pilar le pasa.
7: Qué
4: que
7: curioso,
4: es que tenemos en la memoria
7: a
4: la retina
7: juntos.
4: a los dos juntos. Y ese final, el que se encuentra en la calle, ella que viene de un tenderete contra la guerra y el otro está con su mujer, pues es un final que Sidney Pollack cuaja con las miradas, y
7: es
4: hay una frase en la que ella dice, eres una buena, sabes perder, y bueno, pues te desgarra, pero es un final digno.
7: Es un final digno y muy poco masculino.
4: Sí, porque es verdad que él se entrega a las emociones.
7: Sí.
4: Sí, se entrega.
7: A mí me gustó mucho, yo creo que esa película me gustó mucho por eso. ¿Tú la has visto, Mario Panadero?
9: No, no la he visto.
7: Claro, porque tú no habías...
9: Me tienes aquí todo el día sacando cortes.
4: Pues... Exactamente, Mariola, no pues empieces a decirle que como eres visto. Joven, no. Muy bien, muy bien.
7: Claro. Bueno, otra que ha elegido Pilar también, que esta te va a gustar, María, te va a gustar mucho. Nos gusta mucho a nosotras, sí. para mal, es decir, es un final que ella considera que no. Bueno, ella considera que no todo. Vamos a oírla.
8: Y en el lado contrario de un final que no me gustó nada fue Pretty Woman, porque Pretty Woman, yo recuerdo que, no sé, la vi... cuando era bastante joven y me salí cuando Richard Gere llega con ese ramo de flores a salvarla y tal y cual, yo ya intuía que ahí no estaba, que eso no era, no sé, me parecía muy cursi y tal, pero no lo podía analizar en ese momento, ¿no? Y nos pretenden vender un cuento de una de la emancipación de una mujer, pero no es la emancipación de una mujer particular, sino la sofisticación de un rescate masculino, ¿no? Porque ella parece elegir su destino, pero el relato solo se completa cuando él decide subir la escalera y convertirla a ella en la mujer elegida, ¿no?
7: Bueno, Pretty Woman, María Guerra, todo bueno, tuyo.
4: No, vamos a ver, Mariola Cubells y yo somos socias en muchos crímenes. Hay uno que se llama Señoras y Señoras, lo digo yo porque no pasa nada, porque sea yo la que, como soy la invitada, pongo la cuña.
7: Es un show, digamos.
4: Es un show feminista que hacemos dos señoras de 60 años y tenemos una sección que se llama El Timo Audiovisual sobre los golazos que nos han metido el cine, sobre todo en las mujeres de nuestra generación. Y nosotras teníamos 25 años en 1990 cuando nos dijeron que El Príncipe Azul era un putero. Y que ser prostituta mola mucho y no pasa nada. Es como levantarte para ir al supermercado cuando no es ir al supermercado, es ir a hacer felaciones y dejarse penetrar por gente inmunda. Entonces eso es una de las cosas que a nosotras nos saca de quicio de Pretty Woman, porque además nos lo hemos comido de jóvenes.
7: Nos lo hemos y sigue, ¿eh? Porque ese relato se sigue emitiendo en la tele generalista año tras año. Es decir, hay muchas esas seguro que las has visto,
9: sí,
7: María.
9: Sabes
7: Panadero,
9: que la primera vez que yo hice antena en la cadena SER fue una conversación intergeneracional de los becarios de La Ventana con, ¿sí?, Carlos Boyero sobre Pretty Woman, Notting Hill y Ghost.
7: No, sí, quiero saber.
9: No, quizá os sorprenda, pero Boyero no tenía esta mirada de género que
7: no,
9: estamos
7: qué
9: aquí
7: raro,
9: desplegando.
4: ¿Cómo es posible?
7: ¿Cómo es posible? Bueno, sigamos. Orson Welles contaba que disponer o no de un final feliz depende, María, Mario, de dónde decidas detener la historia.
4: Eso es brillante y además todos hemos sufrido y todas películas que tienen varios finales.
7: Sí.
4: Y dices, aclárate, cariño.
7: Aclárate. A mí me gusta un poco los que abren varias posibilidades. Siempre y cuando no me digan, apáñate tú y resuelve tú el final. Es decir, varias posibilidades, pero con comedimiento, ¿sí? Nos hablaba Manu Valdivia de su final, que era ese celebradísimo y controvertido final de Los Soprano que tantísima gente elige cuando le preguntas. Bueno, todos han visto ya el final de Los Soprano, y se puede contar, pero en fin, ya está, o sea, ya sabemos cómo acaba. Luego están los finales alternativos, eso de qué habría pasado si, o lo que habría podido ser y no fue. Esos también me gustan mucho. Y aquí viene el que más detestamos del mundo, María Guerra y yo, que es el final de la película tan celebrada, Los puentes de Madison, donde Clint Eastwood obliga a Meryl, a Francesca en la ficción, a comerse el deseo para siempre. Este es el momento en el que ella está en la furgoneta, María,
4: con su marido.
7: Su marido, que ha ido a comprar pero va a volver. Ella está llorando porque Clint la espera en la furgoneta de enfrente bajo la lluvia.
4: Porque han tenido ese idilio mientras su marido se había ido a una feria de ganado y entonces ella decide quedarse con el aburrido de su marido.
7: Sí.
4: Y el otro está bajo la lluvia.
7: ¿Me puedes explicar por qué Clint Eastwood, que podría perfectamente, me da igual que diga, no, es que era 1900...
4: No, y que era una novela y tal, no, bueno...
7: Cambia la novela.
4: Totalmente, y esto otra cosa que nos... que es que es una película de 1995 que así ha pasado a la historia como el no va más del romanticismo. Además empieza con unos hijos encontrando unas cartas de su madre que en la que renunciaba directamente al amor hacia Clint Eastwood por mantener la familia, ¿no? Entonces evidentemente es como una película antidivorcio total. Y que mete a, como dice Mariola siempre, que esta señora estaba en una granja de Wisconsin más aburrida que ni sé, normal de la vida, que pues no, que pase Clint Eastwood
7: y se enamore. Yo estoy muy enfadada con esa película. Yo no entiendo por qué no creó para ella y para todas las espectadoras la posibilidad de un universo más feliz. Lo tenía a su disposición, pero es verdad, María, que Clint Eastwood igual no era.
4: No, evidentemente. No era... Pero es tremendo, a mí lo que me parece muy impactante, de la misma manera que lo de la prostitución, que hemos asimilado que la prostitución es normal, es un trabajo elegido para las mujeres pobres, sin más drama, y como ellas lo aceptan, también me parece tremendo que en esta película se proponga, ¿no?, que el romanticismo y el amor es no querer a la persona con la que vives, pero mantener el Vaticano hasta el final, ¿no? Entonces, me parece que es una película vaticana, que está muy bien porque vivimos un año del Vaticano, pero a nosotras también, como mujeres adultas, nos machacó la cabeza y posiblemente ahora que vivimos este reverdecer de lo conservador y tal, pues también sea un mal referente. Entonces,
7: totalmente.
4: Bueno, que Clint Eastwood, fíjate, decía Meryl Streep que Clint Eastwood es un director tan, en fin, tan claro en su concepción visual de las películas, que daba por buena la toma que era de ensayo. Y decía, porque es que la escuché en un festival de Cannes que le daban un premio, entonces hacía una conversación, era maravilloso, y decía, a él solamente le importaba acabar a las 5 para irse a jugar al golf. Claro, ella decía cosas maravillosas del tipo que le estaban explicando continuamente, señores me explican cosas, pues todo el rato en su carrera, ¿no? Como desde Kramer contra Kramer, le estaban explicando cosas que sentían las propias mujeres. Y esta es una película en la que un señor explica lo que le pasa a una...
7: Y lo que tiene que sentir, claro, y lo que entonces tiene que hacer.
4: Entonces es la quinta esencia del mansplaining, es esta película. Y además, sobre todo, hombres y mujeres del mundo, personas sensatas, daos un calambrazo. Esto no es amor. Entonces, él es un constructor de historias, es total. Eso es innegable, porque aquí siempre pasa, no te metas con Clint Eastwood. No. Clint Eastwood cuenta muy bien, pero ojo lo que cuenta.
7: ¿Y cómo lo cuenta?
4: Claro, él lo que cuenta es atroz para la mitad de la población.
7: Además, hay un momento de la película que él define lo que les está pasando a ellos con esta frase. Solo lo diré una vez, no lo había dicho antes, pero esta clase de certeza solo se presenta una vez en la vida. Y pese a eso, ella no sale del coche y se queda con el señor. Gracias por nada, Clint.
4: Totalmente, ¿no? Y sobre todo por esa, cómo ha quedado en la memoria, ¿no? Yo creo que es muy interesante cómo esta película, que también va de la memoria de sus hijos, de cómo releen la historia de su madre, y cómo nos quedan las películas en la memoria, cómo nos forman, cómo forman también a los cineastas.
7: Mario Panadero, ¿esta la has visto?
9: Sí, discutimos esta peli hace poco, ¿no te acuerdas?
7: Ay, es verdad. No vamos a reproducir la discusión.
9: Vale.
7: Bueno, si quieres.
9: Bien. No, yo digo que yo, joder, que esto, que sí, que a tope con lo que estáis diciendo, que es súper guay, pero...
7: A tope digo, con lo que estáis diciendo.
9: Empatizo,
7: es que
9: empatizo,
7: el tonito...
9: empatizo en parte con el marido, ¿no? Que sí, que sería un tío aburridísimo y todo lo que tú quieras, pero es verdad que sale por la puerta y se le mete Clint Eastwood en casa, ¿eh? Sí. Es antidivorcio, pero no, no anti-infidelidad.
7: No, nosotras decimos siempre en nuestro show, ¿estamos invitando a la infidelidad? Sí, lo siento, ya. Pero es que...
9: No, pues ya está, es que ya estás fuera.
4: Bueno,
9: no,
4: en realidad está invitado a la
7: felicidad.
4: A la infidelidad del tipo, sé infiel y no lo digas.
7: Sí.
4: No, o sea, está invitando a la represión,
7: ¿no? Y toma decisiones
4: total,
7: claro.
4: Entonces, claro, no crees que es muy que, pero que está muy bien contada, que está muy bien contada, que Clint Eastwood tenía 65 años y ella 45,
7: la,
4: y
7: la, la.
4: No, claro, él siempre se ha construido como un galán a lo largo del tiempo hasta que ya no podía más.
7: Exactamente,
4: ¿sabes? Bueno, pues eso es un poco es curioso.
7: Mario Panadero, La Panadería.
10: La panadería.
9: Panadería Freestyle hoy.
7: ¿Puedes explicarle a María Guerra, que igual no lo sabe, por qué se llama La Panadería, tu sector?
9: Ah, porque me llamo Mario Panadero.
4: Bueno, es que me encanta.
9: Se explica solo.
4: Me encanta lo de la panadería.
7: Que yo se lo
4: porque,
7: pregunto todos los días.
4: No, y la panadería es preciosa.
7: Es muy bonito como
4: porque
7: concepto.
4: Porque de la panadería sale cosas de su tiempo. La panadería, el pan, tiene algo del pasado, claro. Ahora todo es sin gluten. ¿Cómo es tu panadería?
9: Del mismo día, además.
7: ¿Cómo es tu panadería?
9: Todo hecho el mismo día.
7: ¿Tú compras pan diario?
9: No, no compro pan. Lo compro y lo congelo. ¿Sabes? Con la máquina esta del supermercado que hace...
7: Sí, de correr.
9: Que a mí me parece realmente llamativo que no haya habido ninguna desgracia con esa máquina.
7: Yo he de confesaros que le tengo terror a esa máquina.
9: Es que poca broma, que le das al botón y es un arma mortal, de
4: yo
9: repente.
4: Le tengo terror. A mí me lo imagino como en las películas en las que hay un asesinato y se desmiembra la gente, pienso, vete a un supermercado con el cadáver y clan, y te lo llevas
7: un bracito
4: y te lo llevas en bolsas.
7: Bueno, Mario, ¿qué nos preparas hoy?
9: Por continuar con las impopular opinions sobre los finales, el speech que traigo hoy es que yo creo que muchas veces no nos disgusta el final, sino que nos disgusta que las cosas se acaben.
4: Ah, qué bonito.
9: Y nos cuesta reconocerlo. No nos disgusta un final en concreto, sino que nos disgustan los finales en general, porque... somos un poco adictos y adictas a los principios, a la adrenalina de cuando todo está por comenzar, pero nos cuesta un poquito más cuando la televisión se va fundido a negro, vemos nuestra cara reflejada en la pantalla y hay que ponerse a reflexionar sobre lo que hemos visto. Siempre está la opción de coger el móvil y ponerte a scrollear, claro, pero bueno, es menos recomendable. Pero nos cuesta un poco no estar rodeados por un millón de estímulos en general. Y pasa también, yo creo, que cuando ves una serie, cuando se está emitiendo, a veces... te disgusta exageradamente el final porque se ha terminado la serie con la que has disfrutado durante mucho tiempo, que al final es una parte de ti lo que estás viviendo. Es un duelo, quieras que no. A mí me pasó un poquito con esta serie.
11: That is not the reason you made us listen to this.
9: Porque yo veo las cosas en versión original.
7: Hombre, claro.
9: Este es el final de Cómo conocí a vuestra madre, que se emitió en 2014. Yo tenía 16 años, lo recuerdo perfectamente cuando se emitió, la seguía al día y no me gustó absolutamente nada porque la serie se llama Cómo conocí a vuestra madre. Es la historia sobre cómo Ted Mosby conoce a la madre de sus hijos y la madre de los hijos de Ted Mosby sale en los últimos 10 minutos de la serie, más o menos, ¿no? Entonces, el plot twist final es que sus hijos le hacen llegar a la conclusión de que en realidad la historia que les ha contado es una historia sobre cómo está enamorado de Robin, y entonces él pues dice, vale, tenéis razón, y se va con la trompeta azul a su casa a buscarla. Yo cuando la vi no me gustó nada, pero es verdad que yo creo que yo estaba muy disgustado porque se hubiera acabado como conocía a vuestra madre, porque fue como un poco la primera sitcom que yo vi contemporáneamente y que me gustó mucho. Pero años después la volví a ver y yo creo que entendí mejor ese final. Y creo que una vez superado el duelo puedes volver a ver las cosas y la conclusión a la que llegas puede ser un poco diferente.
7: Qué bonito esto, ¿no crees? Totalmente.
4: Es muy bonito porque las series producen esa idea de vivir en un lugar, ¿no? Una serie es vivir en un lugar y entonces yo creo que eso, claro, produce el dolor de ya no puedo volver. Eso en la vida no te suele pasar, salvo situaciones muy, muy extremas. Y las series son viudedades.
7: Es bonito lo de vivir en un lugar. Yo pregunto mucho en las entrevistas en qué serie te quedarías a vivir y todo el mundo tiene una en su imaginario. Dinos, Mario.
9: Y bueno, por terminar esta panadería de verano, te voy a llevar la contraria.
12: My name is Walter Hartwell White.
9: Y te voy a poner un principio.
7: Ah, vale.
9: ¿Qué te parece?
12: Arroyo Lane, Albuquerque, New Mexico, 87104.
9: Esta es la primera escena de Breaking Bad, que es probablemente uno de los inicios de serie más populares por lo descolocado que te deja cuando la ves, porque cuando en la primera escena de Breaking Bad ves ahí a Bryan Cranston conduciendo una caravana en calzoncillos y con una máscara antigás
7: y no sabes qué pasa.
9: No sabes qué pasa, estrella la caravana, sale y graba un mensaje de despedida a su familia, el que supuestamente es el protagonista de la película. Luego suceden, por supuesto, un montón de cosas más durante 6 temporadas que son fantásticas, pero este principio es... un muy buen principio, porque ¿no es acaso todo final el principio de otra cosa, Mariola?
7: Qué bonito esto, es un intelectual.
9: Ahí lo dejamos. Humanista.
7: Vamos allá.

0: La serie más longeva de la televisión española acabó bien. Yo siempre me emociono cuando oigo la canción, porque esta serie yo la veía con mi madre, o sea, duró tanto que ha sido transversal también a varias generaciones. Yo la veía con mi madre no se la perdía nunca, conmigo y sin mí, y hizo un bien total a muchísimos espectadores, creó además una industria muy interesante y sobre todo, tal y como nos contaba en su momento Jacobo Delgado, que fue uno de los guionistas, era muy difícil finiquitarla, una serie tan, tan querida y tan especial, pero lo consiguieron. Así que vamos a ver ese final.
1: Pero bueno...
2: Mira.
3: ¡Ya!
4: ¿Qué tal?
3: Tú que llegando tarde toda la vida, ¿eh, cabrón? Sí.
4: Joder, cuánto tiempo. Mira, el pantaloncillo corto. Sí. ¿Te acuerdas? Tú y yo ya íbamos con el pantalón largo y este su madre no le dejaba. Claro. Iba con nosotros con el pantaloncillo por aquí.
1: Bueno, para pantaloncillo por aquí, aquí el amigo, que se te asomaba...
3: Pero eso era por mi madre, que me compraba los calzoncillos anchos y a veces se me salía un poco...
4: ¿Cómo era en el colegio?
2: ¡El juevete de Luis Sete!
4: Hostia...
1: Está todo igual.
0: Vale. Ya sabemos, o sea, cómo acabó. Cuéntame, que podría haber seguido y ya. Lo que pasa es que ya llegábamos al 2026, María, entonces ya no me decía cuéntame porque no tenía sentido. Bueno, pero fue una serie muy, muy interesante.
5: Sí, ¿no? Y ese final de Las Torres Gemelas es como ver la vida pasar, ¿no?
0: Exactamente.
5: Todo está... es un continuo, ¿no? Que también... Es muy a mí me parece admirable y además creo que los guionistas de series son gente son grandes filósofos porque están administrando la emoción de la rutina.
0: Sí,
5: y entonces
0: sí.
5: ese administrar la gota a gota, pues posiblemente, cuéntame, a tu madre le dio mucho sentido del tiempo para ella y de su... O sea, a lo mejor sirvió para personas que no se planteaban o no se contaban bien a sí mismas. Yo creo que es una serie que mientras se veía... te contabas a ti mismo y te situabas en un momento, espacio-tiempo, ¿no? Y yo creo que eso pues fue muy valioso.
0: Y además la voz en off era un niño que en realidad tenía nuestra edad. Es decir,
5: claro.
0: Era un niño que era igual un poquito mayor, pero bueno, más o menos, ¿no? Entonces, claro, las personas que veían esa serie de todas las edades se sentían más o menos, es decir, estábamos ahí.
5: Sí, además es que Carlos Hipólito, que cumple este 26, 70 años,
0: sí.
5: Claro, es un personaje, Carlos, que está entre muchas generaciones y yo creo que ha explicado muy bien a los del pasado y a los del presente y a los del futuro quiénes somos. Entonces, sí que, aunque yo francamente he salido, o sea, no he querido vivir tanto en Cuéntame. Es que yo tengo problemas con vivir en las series.
0: Ya.
5: Yo me gusta más vivir cortamente en una película.
0: Eres seca.
5: Soy seca.
0: Sí.
5: Y luego a veces, claro,
0: no.
5: Yo prefiero vivir menos en las series.
0: Bueno, yo insisto, a mi madre le hizo muy, muy feliz esta serie y yo con eso me quedo. Fíjate,
5: bueno,
0: María.
5: Es que eso ya es un éxito.
0: No lo consiguieron igualmente una serie que fue al principio muy celebrada. Yo me levanté a las 6 de la mañana para poder ver el final porque luego tenía radio y eran otros tiempos televisivos donde, en fin, te tenías que levantar para verlo en directo. Que fue Lost, el final de Perdidos. Nos hemos metido mucho con el final de Los Serrano porque nos pareció, ay, tal, ha sido un sueño. Pero de Lost no dijimos tanto. Vamos a ver, Panadero.
6: Hola, Benjamin. Hola, John. ¿Ya están todos dentro?
7: Me parece que la mayoría sí. Lamento mucho lo que te hice, John.
0: Panadero, ¿tú eres de los que sí o de los que no?
8: Es que yo no he visto Perdidos, Mariola.
0: Mira, pues...
8: Y fíjate que soy muy,
0: nada,
8: soy muy fan de Lindelof porque me encantó Leftovers. Pero no he visto. No me he puesto con esa empresa todavía. Lo que pasa es que cuando yo era muy pequeño cuando se estaba emitiendo Perdidos.
0: Sí, también, pero eso no es excusa porque está ahora en todas las plataformas. Ya te he dicho muchas veces que lo de la edad.
8: Tienes razón,
0: pero
8: te
0: sirve.
5: Quiero echarle un cable a Panadero porque yo tampoco he visto Lost.
0: Bueno, ya, pero te quiero decir que porque tú no me pones la excusa de. Es que era muy pequeña.
5: ¿Sabes qué pasa? Que también. Pero Lost, vista desde fuera, porque yo no la vi, porque, claro, yo trabajo viendo cosas y tampoco quiero. Eso lo de vivir vivir en una serie me parece muy demandante.
0: No, no, yo la veía por obligación, claro, al final, ¿eh?
5: Pero Lost marcó marcó una frontera a partir de la cual hubo un fandom al que había que tener muy en cuenta. O sea, cuando nosotros empezábamos estaban los Trekkies, que se consideraban directamente los frikis, y hubo un paso de los frikis al ejército regular, y entonces era como gente que tú tenías que estar de acuerdo, o era como la voz, como si fueras el tanto por ciento de los creyentes, y era como, señores, no me interesa que crean. Entonces, esa opinión barra creencia ha pasado luego con muchas series y películas, sobre todo de Marvel, en lo que todo se justifica porque viene de la gran religión Lost, o
0: bueno, sí, Breaking Bad The Wire,
5: y entonces
0: sí,
5: tú dices, bueno, entonces te presentas ante una persona que dice, yo estoy revestida de la paz porque de la sabiduría porque soy creyente, y dices, pues hombre, entonces yo me he esforzado, a veces he visto algo de Lost y he dicho, no, es que como no he vivido allí,
0: no.
5: Pues ya no entro, o sea, que no es por juventud sino porque mira,
0: lo digo primero para machacar a Mario Panadero, porque es uno de mis ejercicios favoritos, okay. Y sobre todo con la cuestión de la edad. Y porque no es excusa, ¿no? Es que era pequeño, está en las plataformas.
8: Sí, he visto Los Soprano, por ejemplo, vale,
0: exacto. Vamos con otro seriéfilo que es el responsable del comidista, Miquel López Iturriaga, que nos abre un nuevo tema, porque es un
9: Hay
0: final...
9: Hay un final que cuando lo vi me gustó mucho, me entusiasmó, y visto desde el presente no me gusta tanto, que es el de Las chicas de oro, una de mis series favoritas de todos los tiempos. Torozi, una de los personajes principales de la serie, al final se casa y se va con su marido y deja la casa en la que vive con Blanche y Rose, que son sus dos amigas, y con Sofía, su madre. Es un final precioso, súper emotivo, muy bien contado, todo lo que quieras, pero claro, ahora lo pienso y digo, es un final que traiciona un poco el espíritu de la serie, ¿no? Y lo que ha defendido... Lo que defendió durante los 7 años que duró, que fue que las mujeres, pues bueno, podían ser, vivir perfectamente felices siendo independientes y no necesitaban para nada la compañía de un hombre, ¿no? Yo creo que habría sido mejor final que Dorothy se hubiera quedado viviendo en esa casa, hubiera seguido teniendo sus ligues o sus rollos como las otras los otros personajes de la serie y ya, ¿no? No sé, bueno, es un final bonito, pero a mí me habría gustado otro.
0: Bueno, sí, visto desde hoy, igual sí, ya te lo digo. ¿Las adaptaciones literarias deben ajustarse al final del libro o se pueden permitir licencias? Miquel también ha elegido este final.
9: Otro final que recuerdo especialmente es el de la serie Patria, basada en el libro de Fernando Aramburu. Me pasé todo el último episodio aguantando las lágrimas y fue acabar la serie con ese momento absolutamente inolvidable en el que se encuentran las dos protagonistas de la serie. Y bueno, vamos, me derrumbé absolutamente y bueno, estuve como 5 minutos sin parar de llorar. Porque, bueno, no sé si por ser vasco y porque el tema me tocaba de cerca o simplemente porque es una historia humana increíblemente bien contada e increíblemente bien resuelta, pero vamos, me tocó mucho, mucho la patata.
0: ¿Tú crees que se pueden permitir, nos podemos permitir licencias en las adaptaciones literarias?
5: Bueno, yo creo que hay que permitirse licencias y que...
0: Es gente que no
5: me acuerdo en el caso de Javier Marías con su novela Todas las almas que vendió y cogió dinero para desprenderse de los derechos de su novela y llegó Gracia Querejeta e hizo El último viaje de Robert Rylance y montó un Cristo que era como, oiga, no, una obra, una película, una serie es una nueva obra. O sea, Mario Puzo, tío, tú por tu lado y El padrino por otro. O sea, no sé, Los santos inocentes. las novelas pertenecen a los autores y una vez que ellos han vendido su alma al diablo, el diablo puede hacer lo que quiera. Entonces yo creo que...
0: Estoy completamente de acuerdo.
5: Y además no hay ninguna obligación de ver una película o una serie y haberse leído el libro. Todo lo contrario. O sea, yo por eso también...
0: Yo se lo recomiendo
5: claro,
0: mucho.
5: No lo hagáis, no lo hagáis. Sí, sí, sí. O sea, El Padrino está, se mantiene sobre sí mismo. El Señor de los Anillos, a mí me parece mejor el libro. Las películas me aturullan brutalmente y hay un...
0: No he visto ninguna de las dos. Ni he leído El Señor de los Anillos ni he visto las películas. No puedo soportarlo.
5: Claro, tú, o sea, sí, que claro. Yo creo mucho en la independencia y en la independencia total de la autor. Obra, sí.
0: ¿Me ibas a pegar la bronca, Mario Panero?
8: ¿Por El Señor de los Anillos? Sí. No, mira, pues tú te lo pierdes.
0: Bueno,
8: sí. A mí me parece una de las grandes obras de la historia de la humanidad. Fíjate lo que te digo, sin atisbo de ironía,
0: sí,
8: lo digo.
0: O sea, lo entiendo, os entiendo a todos. O sea, me parece que sí, tenéis toda la razón. No voy a entrar, no.
5: Mira, por ejemplo, me estaba acordando de Viridiana. No, o sea, Viridiana de Galdós, que es que Buñuel le metió mano a Galdós, hizo cada cosa con Galdós, que es maravillosa. Tú vete Tristana, vete Viridiana y olvídate.
0: Exacto.
5: Olvídate. Exacto. Y eso vamos.
0: Bueno, hemos tenido finales maravillosos de series maravillosas y nunca lo suficientemente celebradas como A Dos Metros Bajo Tierra.

0: Claro, antes nos lo contaba uno de nuestros seriéfilos, no se oye nada porque la serie es todo, el final es todo imágenes y vemos esto que decía nuestro compañero, que vemos gente pasar, ¿no? Vemos momentos pasar, es deliciosa, yo lloré también. Una barbaridad, y si, bueno, si estáis en un momento de duelo, no tenéis que ver.
1: Parece de Burgos este señor, hace bien, ¿sabes? En recordarlo.
0: Es que, Mario, tú no lo sabes, pero María veraneaba en Burgos.
1: Pero que es que yo siempre Burgos le digo, salía a la calle ante no, esta valenciana que claro, dice disparates.
0: Que yo, es que yo para mí, lo siento, compañeros de Burgos, no. Para mí, veranear y Burgos...
1: No, me bañaba en el río Pisuerga en Melgar de Fernamental, bueno, que claro, es pues otra
2: es una
1: cosa.
2: Zona preciosa.
0: Claro, sí, no lo dudo, pero tú piensas que yo soy mediterránea, entonces para mí... Entonces, claro, veranear y Burgos son dos conceptos que yo... Entonces, cuando me lo dijo la primera vez, dije, claro, ahora entiendo todo. Efectivamente.
1: Pero mira, coincido en 2 metros bajo tierra.
0: Vale. Otro final absolutamente

0: Tranquila, lo superarás. ¿Estás mejor?
1: Sí. ¿Tenéis que iros enseguida o tenéis un poco de tiempo?
2: Bueno, qué bonito momento, esa celebración de la amistad. En esos, como bien decía Mario Panadero la semana pasada en nuestra sección sobre las casas
3: el casoplón
2: que tenían, Mónica. Que vivían en Central Park,
3: sí.
2: En Central Park, personas como un actor mediocre que no tenía trabajo.
3: Una cocinera de restaurante
2: y tal, que tenían unas casas impresionantes. Pero bueno, ahí hicimos todos el ejercicio este de la suspensión del descrédito y dijimos, nos lo vamos a creer todo, vamos a creer que siempre está ese sofá libre para ellos cuando llegan a la cafetería. Hay un final de una serie que fue mítica, que era Sexo en Nueva York. Llegó una última temporada, que nunca me acuerdo el nombre, también te lo digo, el nombre de la última temporada.
4: Yo tampoco.
2: Bueno, sabéis, la segunda temporada y última de Sexo en Nueva York, es que no se llamó igual. Imperdonable ese final que le dieron a la historia.
5: Hay relaciones que te abren puertas a cosas nuevas y exóticas. Otras viejas y familiares. Relaciones que te hacen preguntarte muchas cosas. Relaciones que te llevan a cosas inesperadas. Unas te llevan lejos del punto del que saliste. Y otras te devuelven ahí. Pero la relación más emocionante, difícil y significativa de todas es la que tienes contigo misma. Y si encuentras a alguien que te quiera por ti misma...
6: ¡Hola!
7: ¿Qué pasa, niña?
6: ¿Qué tal por Napa?
7: He puesto en venta la casa. Cuidado, Nueva York, ya vuelvo.
2: No.
6: Bueno.
2: No.
6: Eso es.
2: Es un no, esa cursilería es insoportable. Además, fíjate que en castellano suena un poco mejor. Pero cuando la ves en versión original, la frase de la relación contigo misma, cállate. Bien, tenemos que acabar. Millones de gracias, María.
4: Me encanta porque ha sido el programa de los spoilers. Porque es una claro. costumbre horrorosa.
2: Bueno, pero aquí ya damos por
4: costumbre que la gente mantiene, y yo te contaré una anécdota en el cine, lo que yo te diga, yo qué sé, en los años 90, así, en El Contestador, hablábamos del Jesucristo, como es la película de Mel Gibson.
3: La pasión.
4: Y un oyente nos dijo que le habíamos hecho spoiler. Entonces es como, me arranco la cabeza. Me encanta que me hayáis invitado a un programa en el que hemos contado tantos finales. Ya. Cristo murió.
3: Yo he sacado los cortes mirando el móvil un poco.
2: Totalmente, para no verlo. Bueno, mil gracias, María Guerra. Mil gracias a ti, Mario Panadero.
3: A ti,
2: otro año en Y tú qué miras.

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0: habilitar cuarteles militares de Ceuta para seguir acogiendo a las personas migrantes que continúan en la ciudad y para poder identificarlas. Pero es que además los planes del Ejecutivo también pasan porque el gobierno de Ceuta ceda en breve una serie de polideportivos para poder hacer exactamente lo mismo. Unos polideportivos que ya sabemos cuáles son, lo sabe desde Ceuta. Miguel Ángel Mendoza, buenas tardes.
1: Buenas tardes, pues en efecto, son varios los polideportivos que podrían ser usados, de hecho, para albergar migrantes: el Santa Amelia, la Libertad, el Antonio Campoamor, el Complejo Guillermo Molina y el Complejo Deportivo Díaz Flor. A esto también se le pide a la ciudad el espacio que corresponde al Hospital Militar, que está cedido demanialmente a la Ciudad Autónoma por parte del Ministerio de Defensa, más el que ya conocemos del parking del embolsamiento de Loma Colmenar. Pero es que el Estado también cuenta con espacios que podría destinar precisamente a el acogimiento migrantes, los que ya conocemos, Loma Margarita, también conocemos el de la Hípica o, por ejemplo, el del cuartel de caballería. Se unirían el de la fábrica de harina, el de la explanada del Guano, así como, ojo, un polideportivo cubierto del Ministerio de Educación, que es el Puertas del Campo.
0: Pues esto es lo que podemos avanzar hasta ahora. Gracias, Miguel Ángel.
1: Un saludo.
0: Hasta ahora. Y mientras el gobierno se contradice en público y ofrece versiones opuestas sobre los avisos recibidos antes de la entrada masiva de personas migrantes en Ceuta a finales de julio, la ministra de Defensa, Margarita Robles, se desmarca de la versión del Ejecutivo y confirma la información que ya avanzó la cadena SER hace semanas, que el CNI sí avisó a la delegación del gobierno y a las fuerzas de seguridad del Estado de que algo gordo se estaba gestando en Marruecos. Una versión que choca frontalmente con la del ministro del Interior, Fernando Grande Marlaska, que vuelve a insistir en que eso no es verdad.
2: Nuestras Fuerzas Armadas, los servicios de inteligencia y obviamente el CNI realizaron la labor que competencialmente les era y es exigible, y que compartieron y analizaron con las Fuerzas de Seguridad del Estado y con el personal de la delegación del Gobierno.
3: ¿Alguien puede entender que si se hubiera vislumbrado algo parecido a lo que ocurrió el 30 de julio de 2026, no se habría elevado a nivel de las más altas instancias para, en su caso, tomar las medidas extraordinarias, excepcionales, que fueran necesarias?
0: Pues enseguida bajamos al detalle de la comparecencia de Robles en el Congreso, pero antes... Antes nos vamos en directo a Cataluña porque preocupa un incendio en el Parque de Collserola, desatado esta misma tarde y que de momento obliga a confinar dos barrios de Barcelona y a desalojar a algunos vecinos. Oriol Soler, buena tarde.
4: Buena tarde. Se ha desalojado a los vecinos de dos calles que están al límite de la zona forestal donde están las llamas. 35 personas que se han reubicado de momento en casas de familiares o amigos.
5: ¡Nos desalojan, señores! ¡Que nos desalojan!
4: Hace un par de horas se ha mandado una ESALER para confinar unos 13.000 vecinos de los barrios de Torrábaro y Ciutat Meridiana por evitar intoxicaciones por humo. Ahora mismo el incendio no está controlado.
6: Ahora mismo el fuego tiene un perímetro de aproximadamente unas 35 hectáreas. No lo tenemos controlado, están los dos flancos activos.
4: Y trabajan sobre el terreno más de 50 dotaciones de bomberos para sofocar las llamas. También a esta hora hay dos paradas de metro cerradas por el humo, tres carreteras cortadas en la zona y la línea de cercanías R4 sin servicio. Mientras tanto, Jaume Collboni...
7: Jo com a alcalde el que he de demanar és que se segueixin els consells de protecció civil.
4: Pide precaución a todos los vecinos de Nou Barris y de la zona norte de la ciudad de Barcelona durante la noche.
0: Gracias, Uri, seguiremos pendientes.
4: Hasta un abrazo.
0: Y vamos a ver el tiempo para las próximas horas. Jordi Carbó, buenas tardes.
8: Buenas tardes, pues justamente en esta área del incendio, durante un par de horas se mantendrá el viento que lo ha favorecido, muy caliente y seco, 35 grados en muchos barrios de Barcelona, y entrará un viento mucho más húmedo, sobre todo a partir de las 10-11 de la noche. En el conjunto del país, mañana tiempo cambiante según qué parte. Por ejemplo, chubascos intensos y alguna tormenta durante la tarde hacia el oeste, en Galicia, Extremadura, oeste de Castilla y León, así como en Asturias. En el resto del país, más sol que nubes, pero con nubes abundantes con el paso de las horas en el Mediterráneo, que apenas dejarán precipitaciones. Temperaturas parecidas a las de hoy, las más altas en la mitad este de la península, y cuidado porque mañana el viento en general soplará de moderado a fuerte.
2: Si los ciudadanos de Ceuta se sienten abandonados, angustiados, solos y tristes, es porque algo habremos hecho mal. Y eso hay que reconocerlo. Se lo ha reconocido personalmente ellos y lo reconozco en la sede de la soberanía popular. porque nadie es perfecto.
0: Bueno, pues es la ministra de Defensa, Margarita Robles, haciendo autocrítica de la gestión del gobierno en Ceuta. Lo ha dicho durante su comparecencia en el Congreso de los Diputados, en la que ha confirmado que el CNI, que depende de su ministerio de Defensa, avisó al de Interior de que algo grave podía ocurrir. De hecho, la ministra ha desvelado que los servicios de inteligencia encontraron un día antes de la entrada masiva un grupo en redes sociales con 180.000 usuarios en el que se hacía un llamamiento a entrar en Ceuta aquel 31 de julio. Javier Bañuelos, buenas tardes.
9: ¿Qué tal? Buenas tardes. Sí, la ministra de Defensa incluso ha dado detalles protegidos, como que fueron 25 los agentes del CNI que informaron a Policía y Guardia Civil sobre la entrada masiva que se avecinaba en Ceuta. La información más valiosa la dieron un día antes.
2: El día 29, esos funcionarios que están allí trasladan y dar cuenta en la delegación del gobierno de esa convocatoria precisamente para poder entrar a nado, aprovechando una fiesta que se daba en el país vecino.
9: Se sabía, por tanto, que había una convocatoria para entrar en Ceuta aprovechando el Día del Trono en Marruecos. Era el llamamiento que circulaba en grupos de WhatsApp y Facebook con más de 180.000 seguidores.
2: La información en esos días es eminentemente práctica, sobre itinerarios, equipos, adquisición de trajes de neopreno y aletas, así como instrucciones para acceder a Ceuta a nado.
9: Ya incluso desde el 9 de julio, según la ministra de Defensa, el CNI detectó que en Marruecos circulaban vídeos virales en los que varios migrantes desvelaban que habían entrado con éxito a Ceuta gracias a que no había ningún tipo de protección.
2: Lo digo claro. Lo sucedido el pasado 30 de julio no puede volver a ocurrir.
9: Robles admite que de esta crisis aprenderán lecciones y sacarán consecuencias, pero reconoce que no se llegará a saber toda la verdad.
2: No nos engañemos. Hay muchas cuestiones que tardarán tiempo en saberse. Otras que incluso no llegaremos a conocer.
9: Como quien organizó esa invasión, en palabras de Robles, un ataque híbrido, dice, con actores interesados en desestabilizar nuestro país.
0: Pues minutos más tarde de que Robles dirigiera este dardo al Ministerio del Interior, Marlaska respondía desde la sala de prensa del Consejo de Ministros, insistiendo en su versión, defendiendo que su departamento no tenía la información de que algo así pudiera ocurrir.
3: Que ningún servicio de información, ningún otro servicio de información de países amigos, ni cualquier otro grupo de investigación, de inteligencia, atisbó nada parecido.
0: Como no podía ser de otra forma, el Partido Popular ha metido el dedo en la llaga con esta contradicción entre Defensa e Interior y se pregunta quién de los dos ministros está mintiendo, cuál de los dos miente. Julia Molina, buenas tardes.
10: Buenas tardes. El PP ha intentado desde el inicio de la comisión evidenciar una brecha en el gobierno. La portavoz Esther Muñoz ahondaba en el perfil propio que ha mantenido Robles estas semanas.
11: Los que la conocen saben que usted está incómoda y hoy aquí ha dejado algunas explicaciones veladas que yo le voy a pedir que sea más explícita.
10: Lo que pide el PP es que el gobierno aclare qué sabían antes de la llegada de miles de personas a Ceuta, si el CNI avisó, como ha sostenido hoy la ministra de Defensa.
11: Mientras usted estaba aquí, el ministro del Interior estaba en una rueda de prensa después del Consejo de Ministros. Le han preguntado si tenía información de los días previos de las agencias de servicios de inteligencia y ha vuelto a repetir que no. Es decir, que mientras usted estaba aquí diciendo que sí, Marlaska ha dicho, y cito textualmente, ningún servicio de información atisbó nada parecido. ¿Quién miente? ¿Quién miente? Porque los dos han dicho dos cosas contrarias a la vez.
10: Es la misma duda que han planteado otros grupos parlamentarios.
12: Aquesta contradicció pública entre dos ministeris clau com és Defensa y Interiores, inadmisible.
10: Junts sostiene que las contradicciones son inadmisibles y Bildu pide más información sobre los informes.
13: ¿Cuál fue ese trabajo? ¿Cuáles fueron esos avisos? ¿Y entonces qué falló? Si tan claro estaba lo que venía, mayor es el error.
10: Varios grupos solicitan además que estas dudas se diriman en la Comisión de Secretos. La primera comparecencia de un ministro en el Congreso también ha servido a los socios habituales del Gobierno para criticar la respuesta ante la crisis.
14: Ustedes han estat lents. Diría que el president Sánchez no ho ha fet bé.
10: Esquerra los acusa de haber estado lentos y de no haber calibrado la magnitud y el PNV cree que Sánchez debería haber comparecido ya, mientras que Sumar se mantiene junto a su socio de gobierno, aunque ha acusado a Marruecos de haber intentado sacar tajada de esta crisis migratoria.
0: Pues ahora seguimos con Ceuta, pero es que son las 8 y 10, las 7 y 10 en Canarias y acabamos de conocer una triste noticia.
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0: Acabamos de conocer la muerte de Dolly Parton a la edad de 80 años, una de las reinas del country, cantante, compositora, productora, empresaria, jefa de cultura de la SER, Pepa Blanes. ¿Qué tal? Buenas tardes.
16: Hola, buenas tardes. Sí, considerada una de las mejores cantantes de la música country y una de las principales figuras artísticas de este género durante más de 5 décadas. La reina del country, como se le solía conocer, con su peculiar voz y ese estilo inconfundible. La verdad es que a lo largo de su carrera ha ganado los mayores premios de la industria, 7 Grammys, un Oscar honorífico. En fin, es increíble su legado. La intérprete de Jolene contaba que en los últimos años pues había tenido problemas relacionados con su sistema inmunitario, ha estado ingresada varias veces y de hecho ha tenido que cancelar la presentación de una nueva atracción Dollywood este mes de agosto. Finalmente, y tal como acaba de anunciar ahora mismo su familia en redes, ha fallecido, como decías, a los 80 años.
0: Pues es la noticia que acabamos de conocer. Muere Dolly Parton a los 80 años. Gracias, Pepa.
16: Adiós.
0: Hasta ahora.
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0: Y volvemos a Ceuta porque mientras en Moncloa había la rueda de prensa de Marlaska que acabamos de escuchar, el gobierno también ahí ha declarado la situación de interés nacional en Ceuta y ha puesto en marcha el mando único para coordinar la crisis. Un mando único con el ministro Ángel Víctor Torres al frente. Guillermo Lerma, buenas tardes.
24: Buenas tardes. El ministro de Política Territorial, que está ya en Ceuta y mañana tiene previsto volver a reunirse con el presidente de la ciudad autónoma para empezar a coordinar formalmente esas primeras decisiones, como la habilitación de nuevos espacios para acoger a los migrantes e intentar agilizar todo el proceso administrativo que tiene por delante el Ejecutivo. Una gestión compleja en la que hay que respetar las garantías y los derechos de los migrantes, ha dicho Ángel Víctor Torres, que no ha querido fijar hoy plazos concretos para lograr que la localidad vuelva a la normalidad.
25: La prioridad es la devolución de mayores y de menores, pero repito que hay que hacerlo siempre con el orden internacional, con el respeto a los derechos humanos y luego también respondiendo a lo que es fundamentalmente el derecho humanitario, ¿no?
24: El decreto por el que se aprueba la situación de interés y el mando único habla del 31 de diciembre como fecha tope de vigencia, aunque con la posibilidad de prorrogarlo más allá. La Moncloa intenta retomar la iniciativa política en la gestión de esta crisis con las comparecencias en el Congreso, la aprobación de medidas económicas y esa reforma de las leyes de asilo y protección de los migrantes. Una gestión que voces del Ejecutivo, más allá de Robles, asumen que es mejorable.
0: Pues el gobierno, o mejor dicho, el ala socialista del gobierno insiste en dejar al margen cualquier alusión a Marruecos, de hecho insiste en calificarlo como un suizo fiable, pero desde ahí, desde Rabat, han vuelto a hacer alusión a Ceuta y a Melilla como ciudades ocupadas. Además, no lo ha dicho cualquiera, lo ha dicho el ministro de Asuntos Religiosos en un acto, entre otros, con el rey Mohamed VI delante, Pablo Morán.
26: No es la primera apelación de Marruecos a Ceuta y Melilla, porque el pasado viernes el ministro de Justicia marroquí ya reivindicó el derecho histórico de su país sobre las ciudades autónomas y reclamó un mecanismo de diálogo con España, pero esta nueva referencia está cargada de simbolismo. Fue anoche, en una ceremonia de profundo sentido religioso, en honor al aniversario del nacimiento del profeta Mahoma, y en el Palacio Real de Rabat, en presencia del rey Mohamed VI, al que no se había visto en público desde el estallido de la crisis migratoria. Fue en ese contexto en el que el ministro marroquí de Asuntos Islámicos ensalzó la obra de eruditos musulmanes de origen ceutí en estos términos. Señaló que la obra de estos intelectuales sirvió para la movilización marroquí a favor de la liberación de las ciudades ocupadas en la costa atlántica. Así lo señaló este alto cargo marroquí, de máxima confianza del monarca alauita, que presidía la ceremonia junto al príncipe heredero y el jefe del Ejecutivo de Marruecos. Una nueva reivindicación que llega a pesar del rechazo inicial del gobierno de España, que ha reiterado este martes.
0: Pues no ha citado explícitamente a Marruecos, pero a la ministra Robles se lo ha entendido todo.
2: Que nadie siembre la menor duda. Ceuta y Melilla son España. Me han oído decir que no es que sean españolas, son españolísimas.
0: Pues desde ese sitio españolísimo, desde Ceuta, su presidente Juan Jesús Vivas insiste en pedirle al gobierno, también a Europa, que haga todo lo posible por solucionar la situación cuanto antes. Según él, Ceuta está ya al límite.
1: Porque si esto se prolonga, esta institución va a caer en bancarrota. Y no quiero exagerar los términos, no quiero ser alarmista, pero es que el 15% de incremento de la población que necesitan servicios y que están en una situación de absoluta precariedad, si a eso lo unimos el caso particular de los menores y la enorme exigencia del esfuerzo económico que hay que hacer al respecto, pone en evidencia que no es ninguna exageración. Se necesita salir de la UCI y se necesita también apoyar la capacidad de resistencia de nuestro pueblo.
0: Pues en estos menores que citaba ahora Vivas ha puesto el foco, en Hoy por Hoy, Lara Contreras, que es directiva de UNICEF. Ella ha dicho que los servicios para atender a niños, adolescentes, están desbordados y que por culpa de esto la atención que reciben no es la adecuada.
4: Las cosas van muy poco a poco. Es verdad que la semana pasada, sobre todo en el caso de las niñas, se empezaron a afiliar y a buscar centros para garantizar su protección, pero los niños siguen siendo uno de los temas olvidados. Es verdad que se hablan ya de 2.600 niños y niñas en Ceuta, pero creemos que puede haber más niños, porque, repito, en las calles, en el polígono del Tarajal o incluso en la propia playa del Trampolín había niños que no se habían reconocido como niños.
0: Claro, cuesta que lleguen estos avances significativos. El jueves va a ser 4 semanas, se van a cumplir de esa entrada masiva de personas. Nicolás Castellano, ¿qué está fallando y cómo debería ser todo este proceso?
5: ¿Qué tal? Buenas tardes. Con varios centenares de niñas todavía acogidas en esas instalaciones precarias de las asociaciones de vecinos desde el principio de la crisis, la ciudad autónoma acelera de manos de la policía para intentar filiar a la máxima cantidad posible y meterla ya en el sistema de protección. Se han habilitado varias naves, se han sacado a las niñas de los colegios y hoy, precisamente, como ha podido constatar la cadena SER, un grupo de estas niñas ha sido llevada a la comisaría del Tarajal, en la frontera, a la comisaría de la Policía Nacional, donde finalmente sí se las ha filiado. Una vez que se tienen los datos, pasan al registro de menores no acompañados del Ministerio del Interior y entonces sí se podría ya empezar con los trámites de posible traslado futuro a la península, aunque según fuentes técnicas este procedimiento todavía se va a prolongar muchas semanas a pesar del deseo de la ciudad autónoma y del Ministerio de Infancia de acelerar estos trámites. Recordemos que el plan que adelantó la cadena SER de sacar a 500 niñas y a los niños más pequeños, más vulnerables a la península, está totalmente en marcha y que hay algunas de las entidades que siguen manteniendo la disponibilidad para esas 500 plazas.
0: Pues preocupa también la situación sanitaria en Ceuta, aunque hoy el secretario de Estado, Javier Padilla, que anoche estuvo precisamente aquí en Hora 25, ha asegurado que están disminuyendo los casos de sarna y que no preocupa el número de enfermos por gastroenteritis. Marina Fernández.
6: Con la habilitación de espacios, la situación de los migrantes está mejorando.
7: Que los casos de sarna han disminuido en los últimos días y el brote principal de infección gastrointestinal relacionada con una infección por E. coli se ha controlado también y ahora mismo ya es casi residual.
6: Pero hay que avanzar en esa acogida, insiste Javier Padilla, que ha anunciado 2 nuevas medidas tras visitar Ceuta para aliviar la tensión del sistema sanitario. Un grupo de coordinación con las ONGs que dan asistencia sanitaria básica en los campamentos y más contratos para, entre otras cosas, dotar un dispositivo específico que alivie la carga en urgencias.
7: En el día de hoy hemos tenido noticia de que habilitábamos el procedimiento justamente para dotar de un dispositivo extra que consiga dar una asistencia previa a la entrada en urgencias que permita que no tengan que entrar en urgencias muchas de estas personas.
6: Porque son la mayoría jóvenes que acuden con cortes, heridas o traumatismos.
0: Y a unos días de que empiece el curso escolar, otro de los ministerios que se pone las pilas en Ceuta es el de Educación, que deberá gestionar esta situación excepcional también en colegios e institutos. Laura Gutiérrez.
8: Sí, así es. El Ministerio de Educación quiere conocer de primera mano cuáles son las necesidades más urgentes de la comunidad educativa a 15 días de que allí empiecen las clases el próximo 8 de septiembre. El secretario de Estado se va a desplazar hasta la ciudad autónoma. Mañana asistirá a la reunión de la Junta de Seguridad Local y el jueves al encuentro del Foro de la Educación de la ciudad, donde están representadas las familias, los docentes, los alumnos y la administración. Hay mucha preocupación por la vuelta a las aulas. Los sindicatos de la enseñanza avanzan ya que será imposible escolarizar a los cientos y cientos de menores no acompañados que siguen en Ceuta, como exige la ley. Trinidad Mejías es la presidenta de la Junta de Personal Docente.
9: Pues la escolarización en estos momentos de los menores no acompañados es algo impensable. No tiene posibilidad ahora mismo. Eso no se puede llevar a cabo.
8: Los docentes piden un refuerzo de la seguridad en los centros educativos. Así se lo van a trasladar al Ministerio.
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0: Y finalmente va a comparecer en la Asamblea de Madrid el consejero de Presidencia del Gobierno de Ayuso, en principio para dar explicaciones sobre la compra del ático de Chamberí. Miguel Ángel García, que es el máximo responsable de la empresa pública que adquirió el piso, pide explicarse, a petición propia, para tener así más control sobre cómo se desarrolla el debate. Pero lo cierto es que la oposición ya había solicitado esta comparecencia. Radio Madrid, Virginia Sarmiento.
10: Todavía no hay fecha, pero Miguel Ángel García informará ante el Pleno de la Asamblea sobre la gestión patrimonial de la empresa pública Planifica Madrid, que compró por 6 millones de euros el polémico ático que supuestamente iba a convertirse en una oficina para Ayuso, a pesar de ser un edificio residencial y que además, tras conocerse la operación, se puso en venta. La comparecencia será a petición propia y esto permite al gobierno de Ayuso cierto control sobre el debate, ya que el consejero será el primero y también el último en el turno de palabra y además podrá delimitar el objeto a tratar. Las explicaciones las vamos a escuchar como pronto el próximo 17 de septiembre, que es cuando tiene lugar el primer pleno ordinario del curso político en Madrid. Fuentes de la consejería insisten en que García ha dado ya todas las explicaciones y en que lo mismo hará en la Asamblea cuando la mesa lo decida.
0: Y esto que van a escuchar es una de las noticias más terribles del día. La Policía Nacional ha detenido en Mallorca a un entrenador de voleibol que está acusado de violar y de dejar embarazada a una menor de solo 15 años. Radio Mallorca, Mamen Municio.
11: Los hechos se remontan al mes de junio, cuando el joven invitó a comer a su casa a la adolescente y a otra compañera del equipo a las que entrenaba desde hacía varias temporadas. Después de la comida, una de las menores se marchó y la víctima se quedó en la vivienda. Según denunció, el entrenador la encerró en un cuarto, le exigió que se desnudara y finalmente la violó, advirtiéndole después que no desvelara lo sucedido. Después, el arrestado siguió hablando a la víctima a través de las redes sociales, pero la menor le bloqueó para que no pudieran retomar el contacto. Una familiar de la niña se extrañó de su cambio de comportamiento y cuando semanas después empezó a encontrarse mal, la acompañó a un centro hospitalario de Palma, donde se pudo confirmar que estaba embarazada. Tras la denuncia de la joven, se pudo identificar al agresor, que ha quedado en libertad con una orden de alejamiento.
0: Y esta noche, en Hora 25, vamos a hacer un retrato de la situación que atraviesa Cuba. Les queremos ofrecer una panorámica detallada del momento que atraviesa el país, golpeado económicamente, entre otras cosas, por el bloqueo que Trump ha impuesto a la isla. Nos hace un pequeño avance de lo que escucharemos después, Victoria García.
12: Este fin de semana Cuba ha estado sin luz desde medianoche del domingo hasta lunes a media tarde, un día y medio completo sin suministro eléctrico. En muchos lugares de la capital, una avería también ha dejado sin gas a tres cuartas partes de La Habana.
13: A nosotros nos quitaron la corriente y son las santas horas y todavía no ha llegado la corriente, sino que también el gas. O sea, es un estrés vivir en Cuba, que mira.
12: Años de carestía, de precariedad, de necesidad que los cubanos dicen no soportar más, porque incluso la comunidad internacional, que antes se preocupaba por ellos, ahora tiene otros puntos de mira.
14: ¿Cómo sobreviven los cubanos a apagones de más de 24 horas? Y la respuesta es bastante complicada, porque ni los cubanos que aún quedamos acá en Cuba sabemos cómo logramos sobrevivir.
12: Y Trump anunciando nuevas sanciones contra el régimen de La Habana, que se afana en aprobar reformas que no llevan a nada.
15: A ver, de vez en cuando hay días que dejo almorzar. No, de comer no tanto, pero almorzar sí.
16: Oh, lo más difícil que se vive aquí el día a día, el cubano, es el problema de la alimentación. Está muy difícil el tema de la alimentación, los productos están muy caros.
28: Un pan es lo que me toca a mí. Un pan a hoy.
12: Sin turismo europeo, sin gasolina, sin comida, sin clases, sin sanidad, Cuba ha vuelto a tocar fondo, aunque siempre queda un resquicio.
0: Pues vamos a desarrollar, obviamente, todo esto que nos está contando Vicky. Nos vamos a preguntar cuánta culpa tiene Estados Unidos y el bloqueo de esta situación, cuánta culpa tiene el gobierno, qué va a pasar con estas reformas, qué perspectivas de futuro tiene la isla. Todo esto lo vamos a desarrollar a partir de las 10, las 9 en Canarias. Pero ahora, con esta información, llegamos al minuto 25 de Hora 25.
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17: José Vicente Blasco.
18: Es la noticia del día. La Comunidad Valenciana volverá a estar conectada de manera directa con Nueva York 15 años después. La compañía aérea United Airlines ha anunciado este martes que operará la próxima temporada de verano el vuelo Valencia-Nueva York. En concreto, a partir del 2 de junio de 2027 se programarán 3 vuelos semanales con el aeropuerto de Newark, a escasos kilómetros de la capital neoyorquina. El presidente de la Generalitat, Juanfran Pérez Llorca, celebra la conexión directa.
19: Y yo quiero además resaltar que esta conexión no ha caído del cielo. Durante 8 años de Botanic se prometió muchas veces, pero nunca llegó. Y en estos 9 meses que llevo al frente del gobierno valenciano, se ha conseguido. Porque yo creo que cuando se trabaja de verdad, cuando se tiene estrategia y cuando se apuesta por esta tierra de verdad, las cosas pasan.
18: La cara B del transporte vuelve a estar hoy en las cercanías. Ninguno de los trenes que llegan desde Madrid, con esos 20 años de antigüedad, podrán circular por la línea C3 entre Valencia y Buñol. ¿El motivo? Pues porque hay otro tramo, los 45 kilómetros que separan Buñol de Utiel, por el que no circulan desde que la vía quedó arrasada por completo por la Dana. El servicio se presta a través de autobuses. Para el alcalde de Utiel, Ricardo Gabaldón, ese servicio alternativo es más que deficiente y remarca la preocupación existente en la zona.
20: Y por lo tanto, claro, la preocupación es máxima. Y máxime cuando Utiel ha tenido siempre una estación de tren que ha sido un icono. Además es un enclave, ¿no?, de vía de comunicación extraordinario. Y bueno, pues lo que es la red ferroviaria, que en años pues iba a ser un nudo de comunicaciones, pues se ha quedado ahora en nada.
18: Gabaldón recuerda además que antes de la Dana el servicio ferroviario era ya tercermundista y que el Ministerio de Transportes prometió electrificar la línea entre Buñol y Utiel, aunque dicen no saben nada más del anuncio. Preguntado a DIF por el nivel de ejecución de las obras entre Utiel y Buñol, asegura que continúan los trabajos y ya han reconstruido 35 kilómetros de plataforma de vía. En total se contempla una inversión de unos 100 millones de euros.
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18: Y también hoy hemos conocido que el incendio de Segorbe, en el que continúan trabajando diferentes medios terrestres, está ya controlado. Y en cuanto a los análisis del agua de la red de Gatova, todavía no se conocen los resultados, por lo que se mantiene la prohibición de consumirla. Y de educación, la Confederación Gonzalo Anaya, la organización mayoritaria que representa a las asociaciones de madres y padres de alumnos, manifiesta su rechazo al artículo 155 de la Ley de Acompañamiento por la ya denominada como policía educativa, que modifica las funciones de la inspección educativa y le atribuye nuevas tareas de supervisión sobre los contenidos y los proyectos educativos de los centros. Para la Confederación, este cambio es preocupante porque convierte su función de garantía del sistema en una labor de vigilancia del profesorado. Vicent Gumbau es su presidente.
22: La inspecció educativa hauria d'estar per a garantir que els centres tenen els recursos que necessiten i que tot l'alumnat rep una educació de qualitat inclusiva.
18: Y la Policía Nacional investiga desde hace semanas a un grupo de personas vinculadas a partidos de extrema derecha que han comenzado a difundir a través de las redes sociales cómo se dedican a patrullar por varias calles de la ciudad de Valencia y el paseo marítimo a la caza de jóvenes migrantes. Según han confirmado la cadena SER, desde la delegación de gobierno, 3 de esas personas ya están identificadas. Y en cuanto al tiempo, para mañana se esperan intervalos nubosos sin descartar precipitaciones débiles y dispersas, tendiendo a cielo poco nuboso o despejado.
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1: En el último capítulo de Carrusel Deportivo Valenciano...

0: Son las 8 de la tarde, las 7 en Canarias.
1: 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Pablo Tallón.
0: Ahora les contamos qué ha dado de sí la comparecencia de Margarita Robles, pero es que hasta ahora les podemos avanzar en la cadena SER que el gobierno prevé habilitar.

0: agosto. Imaginamos que estáis de vacaciones. ¡Qué momentos tan maravillosos vivimos en agosto! Todo cambia en el mes más tranquilo del año. Bueno, ¿he dicho todo? A ver, todo... ¡Ah! ¡Hemos vuelto!
1: Partido especial, siempre que jugamos en Mestalla es especial y sabemos que esta es una temporada más si cabe, porque bueno, la temporada de la despedida de un estadio, pues de un emblema para la ciudad y de algo histórico, así que con la máxima ilusión y la máxima responsabilidad de despedir el estadio como merece. En este último año de Mestalla tenemos que hacer todo lo posible para que este campo sea un fortín.
0: Es el momento de saludar al equipazo de comentaristas de Carrusel. Un año más, al frente de la pizarra, es suya y de nadie más, Maestro Ciraolo, Mister. Hola, ¿qué tal, maestro? Muy buenas tardes.
2: Hola, muy buenas tardes.
0: Aquí estamos de vuelta después de vacaciones.
2: Ya lo echábamos en falta, ya teníamos ganas de fútbol.
0: Y a su derecha, el gran Pepe Pla. Pepe, hola, ¿qué tal? Buenas tardes.
3: ¿Qué tal? Buenas tardes.
0: Bueno, el año pasado, cuando regresamos de vacaciones, lo primero que te pregunté si nos habías echado de menos y dijiste, solo a ratos, ¿tenías ganas de volver?
3: No.
0: El último año de Mestalla, ¿eh? Y por lo tanto arranca el último Valencia-Celta en Liga en la historia legendaria de este campo de fútbol. Rápido titular, el Valencia 26-27.
2: Bueno, cuando estamos peor siempre aparece algo, ¿no? Entonces yo, fíjate que este año estamos peor, no hemos fichado, estamos
0: ¿sí?
2: mal.
0: ¿Sí?
2: A lo mejor hagamos una temporada decente.
4: El problema de todo esto es que, como decía el profe, eso te puede dar para algún partido, porque a 90 minutos puede pasar cualquier cosa. Yo creo que esta plantilla, por número y por capacidad, no te sostiene un gran año.
0: Sí que se está agilizando el juego con el tema de los segundos al portero y los segundos en saque de banda.
5: Bueno, es que al final algo se tenía que hacer. Las simulaciones, lo de los porteros era... Y sobre todo las atenciones a los jugadores que simulaban las lesiones. Y sobre todo, pues eso, los saques de banda. Ahora no se pueden pegar media hora en la banda, ni pasarse el balón a uno a otro, no. 5 segundos y si no sacas, para otro equipo. Y el portero, si no saca de meta, esquina, ¿eh?
0: Bola interior para Sato. Sato ante su parda. Deja Vinicius para Danjuma. ¡Fuera! Villa fuera de juego. Pero muy bien Sato, que arrastra, controla y toca para Danju.
2: Tercer pelotazo y Sato llegando las dos veces por el medio.
0: Bueno, pues esto está a punto de llegar al 19, ¿eh? Y ya saben lo que pasa en el 19. Escuchen. Que parece que lo ha hecho adrede. Balón interior para Danjuma, sale el portero, se la come, el rechace, no llega Danjuma, qué pena, ha tenido el gol, ¿eh? Ha tenido el gol, ha llegado al límite el portero, le ha llegado a tocar el rebote, no le ha favorecido a Danjuma.
4: Es que Danjuma tiene 5 metros explosivísimos.
0: Pero es que a lo mejor la punta del ataque es su lugar.
4: Yo lo dije el año pasado.
0: Es verdad.
4: Y os hartasteis de decir que no, que era mejor que partiera por fuera.
0: Es verdad. Bueno, pues casi se la lleva Danjuma para el 1-0. Por interior a la espalda de Dejas, el portero sale, cuidado que puede ser gol, la pelota no va hacia adentro y la saca Tárrega. Primer error de Dejas. Ojo a este chico, que todo el mundo habla del buen pie que tiene y yo lo que he visto en pretemporada es que a la espalda le han cazado 2 chicharros, uno, el 1-1 de Mestalla contra el Newcastle.
2: No sé quién era que dijo cuando dio el informe de Dejas que con 3 centrales se la podía arreglar, con 2 le costaba bastante.
0: Pero bueno, tú estarás contento, ¿no? Porque ya se han quitado encima Schomer. Estarás contento, ¿no?
4: Bueno, estoy contento, pero no estoy contento con los reemplazos, ¿no?
0: Ah, pero yo ya te avisé. ¿Qué pedazo?
4: Pero no podemos estar
0: contentos. Que volviera Ayala,
4: pero... No, pero...
0: No, es que claro, el problema de Dejas es que es bastante peor que Schomer de momento en lo que va de temporada.
3: ¿Vas a estar así todo el año?
0: Hombre, ¿no te parece? Bola al fondo, viene para Gallá. Gallá en el 1-1, centra bien llovidito, pero no hay nadie en el segundo. La pelota se pasea, viene para Ogris, que la cuelga otra vez al punto de penalti. Balón para Sato, intenta la chilena Jesús, pero ¿qué hace Jesús?
4: ¡Gol!
0: La deja para Guerra, le pega Guerra, ¡fuera! Esquina, puerta. Todo Mestalla pide saque de esquina.
5: Claro, si hubiese sido al contrario, si el árbitro hubiese señalado esquina, lo hubiese podido corregir el
0: exacto. El Eurocelta va Román interior, Hugo que acaba de cortar Pido. Ese balón estamos, llegaba arriba a Jutla.
2: Estamos mal.
0: Estamos mal ahora.
2: Mal. Este es el momento que estamos mal.
0: Sotelo para el centro. El balón a la frontal del área. La vuelve a cortar Guido. Siempre está bien posicionado. Corta. Otro corta. Robo. Otra vez la corta. Es que es listo porque él ve la línea de pase. A correr,
2: venga,
0: Javi
2: venga,
0: Guerra.
2: Guerra. Venga, corre, corre. Cabalga, cabalga. Mira al otro lado, mira al otro lado.
0: Llega tres cuartos. Abre muy bien para Jesús. Que controla. Se mete en el área. Le va a pegar un Grinich al portero. Es clarísima de gol.
4: Sí, porque para un lanzador como es él, llegar en esas opciones tan claras es muy cómodo ese disparo.
5: Dice Maradona de la final, de intentar acusar a Cucurella de que le había dicho algo, sí, con tapándose la boca.
0: ¿Fue Maradona?
2: No,
5: hay Maradona, perdón, allá, Messi, allá. Messi, perdón, Messi, Messi.
0: ¿Lo
5: perdón.
0: Hizo desde el más allá?
2: Yo te entendí, pero, no te Messi. Quise corregir y tu amigo te ha clavado el puñal. Y tu amigo te ha clavado el puñal, pero no pasa nada.
0: Dicho, lo quitó no, Maradona no, la final Messi, del Mundial. Yo tenía la duda de si era el final de la final de Italia 90, que podría haber sido final del Mundial. Cuando ha dicho Cucurella, ha dicho, le ha hablado desde el más allá. Yo quería confirmar ese tema.
2: Dios ha vuelto.
0: Juega el Celta en el arranque de la segunda. Ha salido Diakabi por De Haas. De Haas que, la verdad, no ha hecho nada bien. No le hemos visto hacer nada bien. Oye, mira qué desplazamiento largo, oye, qué paso, no sé qué. Le han enganchado la espalda una vez y amarilla.
4: El problema es que cómo interpreta el fútbol el técnico del Valencia
0: no le favorece.
4: No le viene bien cuando es capaz del Valencia de no acabar acciones. Cuando el equipo rival le contragolpea, tienes que defender muy alto, él sufre a campo abierto. De hecho, las dos primeras acciones que quería ir hacia adelante no ha querido ir.
0: Pero eso no lo sabía cuando prefiere, ¿no?
4: Pues seguramente sí.
0: ¿Verdad que sí?
2: Celta tiene más velocidad de balón.
0: Sí.
2: Ha entrado con más velocidad de balón, está moviéndolo más rápido y eso que llevamos nada. Pero se le da ya la impresión de que está moviendo más rápido el balón y eso hace que el Valencia ya no encuentre tan fácil el robo del balón.
0: Pero probablemente, Rubén, era el partido que esperábamos, ¿eh? Claramente el partido arranca en ventaja para el Celta.
4: A mí que tenga balón, Quique, no me preocupa tanto que los 15 metros que han avanzado a la hora de tenerlo.
2: Se va Sato.
0: Sí. Pitos al entrenador por quitar a Sato.
2: Querrá jugar con dos delanteros. Porque estaba viendo que se le estaba metiendo muy atrás y entonces lo que quiere hacer, lo que decía Pepe, es tirar un poco
0: el equipo.
2: Para fijar con alguien arriba y jugar con esos dos delanteros. Un 5-3-2.
0: Sí, sí, claramente queda con dos arriba, ¿eh? Sí.
4: O sea, renuncia por fuera. Sí.
5: No es lo mismo que te proteste Joaquín que te proteste Aspas.
0: Hombre,
5: Joaquín te estaba diciendo lo mismo, pero te estaba diciendo...
0: Con gracia, ¿no?
5: Con gracia, efectivamente.
4: Esos son los peores, ¿eh?
0: ¡No!
5: Hombre, ya lo sé. Sí, los porque peores. te está chuleando sí. Y dices, joder, pero es que me está bromeando o me lo está diciendo en serio.
0: Mira, Pepe me mira como diciendo, vamos.
2: Pilla, te queda grande el banderín. ¡Ja, ¿eh?
5: Sí, claro. Cámbiate la camiseta, que tienes la de Málaga.
0: Vamos, que en un Betis Málaga le soltó ese, se acaba de acordar.
4: Es buena.
0: Qué bien golpeado ahora Sadik para habilitar a la llegada de Danjuma se mete en el área, Danjuma dentro para el gol, Danjuma le pega, ¡arriba! Le encimó el central y le impidió un disparo limpio. ¡Qué cuerpeo de Sadik que bloqueó a su par y habilitó el balón largo a Danjuma!
4: Es que ahora jugando con dos puntas es el problema, que claro. No pueden defender cómodos hacia adelante. Claro. Y le llega bien, Marcos, ¿eh? Le llega bien. ¿Sí? Si no le llega bien el defensor, prácticamente estaríamos hablando del gol, ¿eh?
0: Y con pierna derecha, frontal del área para Marcos Alonso, ¡fuera! Oh. Es clara, ¿eh? Es clara, ¿los pitos para quién?
2: Para Corberán.
4: Corberán división, estaba cantando.
2: Para el equipo.
0: A ver. Ahora claramente está cantando hasta los huevos, estamos hasta los huevos. Ahora, hoy es el primer día, esto irá más.
4: Bueno, pero es que esto es un caldo de cultivo.
0: Previo, claro.
4: Previo a todo lo que ha pasado en pretemporada, renovaciones.
0: No, y al año pasado, ¿eh?
4: Bueno, sí, claro, por supuesto.
0: Es que venimos de que Mestalla ha pedido la cabeza del entrenador y el Valencia lo ha renovado. Es como te vacilo, es el vacile máximo. Abre a la izquierda, para Dien.
4: Ponla bien, ¿eh?
0: Ponla bien, Dien, está solo.
4: No quiere.
0: ¿Pero qué hace? ¡Centra!
4: No quiere. Pero
0: ¡centra! ¡Madre de Dios! ¡Centró! Llega la pelota a la frontal del área, le va a pegar de primera Guido. ¡El portero dos tiempos! La ha tenido el Valencia, ¿eh? Y hemos visto lo que es Dien. Está solo para centrar, solo es. Solo.
4: Que cente otro, Guido.
0: Ha dicho, por favor, ¿puede venir otro
2: dijo,
0: a centrar?
2: Aquí estoy yo, ¿qué hago?
4: Se acabó.
0: Y esto es Mestalla. Pues el caldo de cultivo del que hablábamos antes provoca que Mestalla emita una sonora pitada al equipo en el cierre del primer partido, y solo es el primer partido, ¿eh?
3: Nos entendemos que quieran ganar todos los partidos, nosotros también. No siempre se puede, lo importante creo que es que el equipo se lo deje todo y como dices, el martes tenemos otro partido duro que necesitamos su apoyo para sacar los tres puntos.
0: Pues así empezó la liga en Mestalla, con un empate sin goles, con poco fútbol sobre el césped y mucha crispación en la grada. Tres días después, volvemos al mismo lugar, esperando cambiar todo eso con una primera victoria. Saludos y muy buenas tardes, Carrusel. Saludos a todos los oyentes de Radio Valencia Cadena SER, a todos los oyentes de Carrusel Deportivo Valenciano, a los que nos sintonizan a través de SER Más Valencia en el 95.7 de la FM, a todos los que nos escuchan desde las aplicaciones de la SER o en radiovalencia.es, y a los que elegís la emisión en directo de Twitter en nuestra cuenta oficial de deportes de la cadena SER, @SERDEPValencia. A unos y a otros, ¡bienvenidos al fútbol! La Liga vuelve a Mestalla tres días después del Valencia-Celta para la disputa de la primera jornada de Liga, aplazada hace dos semanas porque el Ochelso, el jugador verde y blanco, estuvo presente en la final del Mundial y el Betis solicitó aplazamiento que le permitía la Liga. Asunto este que no le ha hecho ninguna gracia a Corberán.
1: Para mí es absolutamente incomprensible la situación que va a tener el Valencia. Pero no porque el Betis sea el culpable. El Betis para mí se ha cogido una norma que los responsables permiten que el equipo aplace la jornada 1. Pero el único equipo de la primera división española que va a jugar partido, dos días partido, es el Valencia. Es decir, vamos a jugar contra el Betis en desigualdad de condiciones, no en igualdad de condiciones competitivas. Porque 24 horas menos con solo dos días entre un partido es un 33% de diferencia a nivel de recuperación física. Si le sumas que es agosto y que es la primera semana competitiva, me es difícil de comprender. Y es una situación donde para mí el Valencia sale perjudicado.
0: Es incomprensible, inferioridad de condiciones, difícil de comprender. Como ven, bastante enfadado Corberán con el tema y razón no le falta. Lo de jugar sábado-martes es lo que le faltaba al técnico, que trabaja en un club en el que lo normal es estar cabreado todo el tiempo. ¿Saben por qué, no?

0: igual.
1: Me interesa mucho el club que te dice de todo lo que falta, que es bastante para la fecha en la que estamos.
2: Para mí el club es consciente y está trabajando para que las necesidades ofensivas y defensivas del equipo se cubran. Al final mi función es ser entrenador del Valencia. Ya dije el otro día que lo ideal es empezar la liga siempre con todas las necesidades que entendemos que tenemos que reforzar para aumentar la capacidad competitiva de la plantilla, que es lo que queremos. A partir de ahí, pues lo ideal no siempre es lo posible y no puedo darte la respuesta a por qué hemos empezado la liga sin estar cubierto esas posiciones. Es el mercado, les pasa a equipos, nos pasa a nosotros, pero bueno.
3: Siempre Corberán sabe ya contestar a la pregunta de ¿qué está haciendo Meriton en este mercado? A una semana para cerrar el libro de pases, a la plantilla del Valencia le vuelve a faltar casi todo por hacer. Ya dice hasta el propio Corberán, eslabón meritoniano en el banquillo del Valencia. ¿Recuerdan lo que dijo el viernes pasado sobre los objetivos de la temporada?
2: Mezclar hechos y palabras es complicado. Lo más importante para mí en el fútbol son los hechos. Porque la afición para mí quiere hechos. Porque las palabras sin hechos irritan.
3: ¡Qué razón tiene, ¿verdad? Las palabras sin hechos
2: irritan.
3: Pues entonces, ¿cómo debe de estar de irritado Corberán con Meriton que de las palabras que le prometieron a los hechos?
2: Es una buena pregunta, requiere pensar la respuesta. Te diría que lo ideal siempre es tener la plantilla y todas las necesidades cubiertas. Eso es lo ideal. Y lo ideal tiene que volverse también una exigencia que nos tenemos que hacer. Y es así. Aunque lo ideal no siempre sea lo posible, tenemos que trabajar como si lo ideal fuera lo posible para estar más cerca de conseguirlo que de no conseguirlo. A partir de ahí, como entrenador, tienes que adaptarte a todo aquello que no depende de ti para poder rendir. Y al final aquí, ganar partidos no va de estar irritados o no. La exigencia tiene que ser alta para todos.
3: ¡Vaya, vaya, vaya! Si se trata de Meriton, ya no se irrita tanto.
4: Creo que he visto a un tito gatito.
3: No, no. Para saber si es lindo gatito o lo feroz, vamos a esperar. Al menos al cierre del mercado. Luego desarrollaremos en el Rognet, por cierto. Pero de momento, hoy, podemos contarles que el lateral del Girona, Raúl Martínez, está a punto de cerrarse y que ayer llegaba el portero holandés, Van Oevelen, para competir con Dimitrievski. ¿Y de los que están? ¿Y Dan Juma? ¿Se irá o no?
2: Yo lo que hago es contar con los jugadores que para mí tienen nivel y están comprometidos con el Valencia. Cuando el jugador está aquí en el Valencia es un jugador disponible, el otro día empezó el partido, mañana tendré que decidir si lo empieza, si no lo empieza, si lo empieza de punta, si lo empieza de extremo, como él y como el resto de jugadores en el Valencia. Luego todos los jugadores tienen sus cláusulas, tienen intereses del mercado, ningún jugador es ajeno a ello. Siempre el interés es positivo porque significa que tienes buenos futbolistas y el entrenador no puede hacer nunca caso a los rumores o a las especulaciones. Los que están son los que son y los que están con ganas de aportar y ayudar al Valencia y dar ese paso que todos tenemos que dar, pues adelante con ellos.
3: De momento, hoy vuelve a ser titular. Así llegamos a esta tarde de fútbol en Carrusel, con el mercado en plena ebullición, el Valencia buscando su primera victoria y enfrente un Betis, el de Pellegrini, que viene de ganar su primer partido ante la Real. Y todo esto con el equipazo de Carrusel, con Raúl Calvo al frente de la técnica, el jefecito Rubén Darío Ciraolo y Pepe Pla al mando de la pizarra, y el excolegiado César Escribano, como siempre, arbitrando en Carrusel. Y tras el partido, ya saben, el Roglet, con el análisis, los protagonistas y el gran debate. Hoy, cuarteto de altura con Fran Guaita, jefe de deportes de Radio Valencia Cadena Ser, Conrado Valle, delegado en la Comunidad Valenciana del diario AS, Diego Picó, desde el diario Marca y el último es debutante. Y lo vamos a guardar hasta el final. Son las 8 y 47 minutos. 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
3: Niño mío, si te... Son las 8 y 49 minutos en directo, Carrusel Deportivo Valenciano desde Mestalla. Este es el nuevo número uno de los 40, suena desde el sábado por la mañana. ¿Y qué quieren que les diga? Es un poco más de lo mismo. Ana Mena y Lola Índigo, Patitoa. Tenemos a los jugadores en vestuarios, tenemos el regadío a pleno rendimiento sobre el césped, los operarios trabajando antes de que arranque el partido, la gente está entrando en Mestalla y primer turno de protagonistas. Enseguida vamos con los once en el Flash. Corberán, escuchamos.
14: Estamos con Carlos Corberán, entrenador del Valencia Club de Fútbol. Muy buenas, mister.
15: ¿Qué tal? Muy buenas.
14: Le tengo que preguntar por este inicio atípico, diferente, dos partidos en muy poco tiempo. ¿Cómo lo gestiona, entrenador del Valencia?
15: Bueno, primero de todo fue sorpresa, ¿no? Porque era cambiar los planes iniciales que teníamos de la pretemporada, pero luego no te queda otra que adaptarte. Es verdad que no ha sido la situación ideal porque en un caso como este yo creo que tenemos que haber jugado los dos equipos que nos enfrentamos hoy en las mismas condiciones el día anterior para haber tenido exactamente la misma recuperación, porque en el mes de agosto, en la primera semana de competición, jugar esos dos partidos solo con dos días de margen en esa desigualdad de condiciones, pues la verdad es que bueno, pues se podría haber hecho de una forma mejor, pero no queda otra que adaptarse, así que ya hoy centrados en competir de la mejor forma posible.
14: Le pregunto por dos nombres propios, el primero es la baja de Dejas, que no va a estar disponible, y también por la de Pablo Maffeo, hoy titular. ¿Cómo ha visto la evolución del nuevo fichaje del Valencia?
15: Bueno, éramos conscientes que la banda derecha, por así decirlo, a nivel defensivo era una necesidad. Queríamos incorporar un lateral y sobre todo un lateral que nos dé recorrido ofensivo, es importante. Y más allá de tener adaptación en el equipo o no, Pablo es un jugador con muchos minutos en la liga, con mucha experiencia, y que confiamos en que nos pueda aportar pues esa experiencia que tiene él, más su la veteranía que también posee, más su dinámica, su carácter tan competitivo que tiene. Así que bueno, con ganas de verle y con ganas él también de ayudar al equipo.
14: Y a pesar de ser la primera jornada del otro día, la afición no se fue del todo contenta. ¿Qué le puede pedir hoy Carlos Corberán a su afición y cómo se le puede convencer de cambiar esos pitos por aplausos?
15: Bueno, al final eso depende de los resultados y nosotros tenemos que estar centrados en lo que depende de nosotros, que es dar de ahí en el campo lo mejor que tenemos, de tener el máximo esfuerzo. Al final la afición quiere exactamente lo mismo que todos queremos, que es ver al Valencia ganar partidos, así que de nuestra parte está dar lo mejor que tenemos para poder conseguirlo.
14: Muchas gracias, mister, mucha suerte.
3: Venga, el técnico del Valencia, Carlos Corberán, con nuestro compañero Alex Silvestre, miembro de honor del Roglet, y llega Pellegrini al Flash, vamos a escucharle.
14: Pellegrini, muy buenas, mister.
16: Hola, buenas tardes.
14: Le quiero preguntar por este inicio atípico de temporada, dos partidos muy seguidos con muy poco tiempo de descanso. ¿Cómo lo gestiona el técnico del Betis?
16: Bueno, así es. No son solamente dos partidos. Vamos a jugar 8 partidos, 7 de Liga y 1 de Champions League en 27 días. Entonces, recién comenzando la temporada, claro, es difícil repetir los esfuerzos, así que iremos buscando, según la recuperación de los jugadores, cuál es el mejor equipo para cada uno de los partidos.
14: No sé si eso le ha visto verse obligado, por ejemplo, el cambio de defensa hoy, la cambia por completo con respecto al último partido.
16: Sí, porque la pretemporada lo veníamos haciendo así, no hay un equipo titular en este momento, cada uno tiene la oportunidad de mostrar por qué están en el plantel. Hicimos una pretemporada muy buena defensivamente, todos respondieron, como si usted venía veníamos de jugar hace 3 días, primer partido del año. Me pareció prudente la defensa, tenerla muy fresca para que esté con mucha dinámica ante un equipo que ataca bastante.
14: Le quiero preguntar por un nombre propio, que es el de Rodrigo Riquelme, el de Rorro. ¿Cómo valora la evolución de este jugador? El otro día titular, marcó, hoy vuelve a ser titular. ¿Cómo de importante es Riquelme para este equipo?
16: Bueno, yo me alegro mucho por Rodrigo, es un jugador que trabaja muy fuerte. Yo creo que es el primer partido de la temporada. Yo creo que ya está en edad de tener una regularidad, de tener un puesto o disputar un puesto con Abde, que también nos aporta muchísimo. Así que va a depender de él, el progreso que tenga, condiciones tiene, se esfuerza muchísimo, así que ojalá hoy día repita el buen partido que hizo el último partido.
14: Luego, sin el cierre de mercado todavía definitivo, se habla de muchos jugadores. De Osa, por ejemplo, que se ha hablado de una posible salida, hoy es titular también. ¿Cómo de importante es De Osa en este encuentro?
16: Yo para cada partido veo los jugadores que están disponibles y todos los otros son rumores. Lamentablemente, como lo he dicho en otras ocasiones, el mercado cierra después de comenzar la liga. Yo creo que es un gran error, pero hay que aceptarle porque son las reglas, así que veremos de aquí al primero quiénes siguen. Quienes vienen, pero por ahora los que están son los que tienen que sacar este partido adelante.
14: Muchas gracias, Mister.
3: Es el técnico del Betis. Hemos escuchado a los dos hombres del banquillo, Corberán y Pellegrini. Ellos han decidido que estos sean los protagonistas, 11 iniciales, en el partido de la jornada del Nostre Carrusel.

pocas novedades en el 11, pero quizás sí alguna en la disposición táctica, con Dimitrievski bajo palos, línea de tres centrales, Diakabi está lesionado, Haas se lesionó en el descanso del primer partido, repite en el medio Pepelu, repite Tárrega en la derecha. Y atención a las bandas, a los laterales, los dos son nuevos. Y esto es muy importante. En la derecha, Mafeo, galones de titular tras jugar 20 minutos el otro día. Veremos cuánto aguanta, pero atención, la gran noticia está en la zurda. Hoy no juega el capitán. Hoy no juega Gallá, que estará en el banquillo. Lo hace de titular Jesús Vázquez, tripleta de mediocampistas. Por la parte izquierda, Danjuma, en principio en la zurda, con el 7. En la derecha, el que más nos gustó del primer partido, Sato. En el medio, como siempre, Guido, la punta del ataque para Hugo Duro, por delante de Javi Guerra. Y por parte del Real Betis Balompié, 4-2-3-1 con Vallés bajo palos, Junior Firpo, Valentín Gómez, Llorente y Ortiz en línea de cuatro atrás, Facu y Deosa en el centro del campo, Rorro, Riquelme, Pablo Fornals y Anthony, la tripleta de tres cuartistas tremenda, en la punta del ataque juega...

0: los banquillos. Bueno, el banquillo del Betis es para echarse a temblar, pero sobre todo es importante porque Van Hoffelen, el holandés llegado ayer, ya está en el banquillo como portero suplente y es la gran noticia a la espera de la llegada, no es oficial, pero lo va a ser, de Arnau Martínez. Finalmente va a haber acuerdo para que sea jugador del Valencia el lateral derecho del Girona. De todo esto hablaremos en tiempo de Roglet, por supuesto. Equipo de comentaristas de Carrusel Deportivo Valenciano, gran maestro Ciraolo. Hola, jefecito. ¿Qué tal? ¿Cómo estás? Muy buenas tardes, noches.
1: Hola, buenas noches.
0: Bueno, con ese calor que nos regala el verano y con ese empate del otro día que hoy obliga más, ¿no?
1: Bueno, obliga, dependiendo las opciones o lo que quiera o lo que tú busques de posibilidad de estar arriba. Si quieres para mantenerte el empate, pues no has perdido y hoy vuelves a empatar y no pasa nada.
0: Sí.
1: Pero si busca estar arriba,
0: dentro
1: de los seis primeros, obligado a ganar.
0: Mi querido Pepe Pla, Pepe, ¿qué tal? Muy buenas tardes.
2: ¿Qué tal? Buenas tardes.
0: Bueno, buenas tardes porque...
2: Tardes-noches
0: ya, pero que con este calor a mí me suena que estamos todavía por las tardes. Bueno, saltan los protagonistas con el himno regional. Le preguntaba al maestro sobre el empate del Celta y lo que te puede condicionar a hoy tener que intentar ganar. Pero claro, es que es el Betis. Es el Betis de Champions. ¿Pensar en ganar es quizá pensar mucho?
2: Pues seguramente sí por momentos. Y por otros momentos el Valencia tiene estas cosas, sobre todo cuando juega de local en Mestalla. Porque hoy volvemos a ver la grada y estaremos cerca de los 45.000.
0: Sí.
2: Y bueno, puede pasar. Yo dije que a un partido puede pasar cualquier cosa y el Valencia es capaz de competir, mejor o peor, pero puede competir contra cualquier partido. Otra cosa es que vayan pasando los partidos y a modo corto, medio y largo plazo lo veo más complicado si no llegan refuerzos, que el equipo acaba cayéndose porque va a repetir muchos futbolistas jornada tras jornada. Pero bueno, hoy creo que lo que saca el Valencia por perfil de futbolistas es algo más ofensivo que el partido pasado.
0: ¿Sí?
2: No por disposición táctica, ni muchísimo menos, porque creo que vamos a ver ese 3-4-3 en fase ofensiva y ese 5-4-1 en fase defensiva. Pero es verdad que el poderío ofensivo del equipo rival que tenemos hoy enfrente no tiene nada que ver con el que tuvimos el otro día contra el Celta de Vigo. Ni el banquillo después, a partir del minuto 60, tampoco tiene el poderío que tenía el banquillo rival. Por lo tanto, bueno, es un partido que también se va a hacer largo hoy, que vamos a ver cómo el equipo se adapta a él, porque el Valencia acabó exhausto
0: sí. El
2: partido del otro día contra el Celta de Vigo.
0: Bueno, enseguida os pregunto por el nombre propio del partido, que es Gallá, pero antes, Rubén, no se le da mal el Betis. Los equipos de Pellegrini al Valencia no le gana, porque no le ha ganado Corberán todavía al Betis, pero esta forma de jugar, blando, tocón, al Valencia no le acaba de ir mal.
1: Bueno, si no le profundizan, si no le llegan, si no le hacen daño, pues no le molesta.
0: Si no cometes errores, claro.
1: Que le tengan el balón, que lo ruede, como fue el día del Celta.
0: ¿Sí?
1: Es verdad que el Celta en la segunda parte tuvo el balón permanentemente, pero no te crearon demasiado peligro.
0: Es verdad
1: que hoy, pues como decía Pepe, pues tienes a Danjuma, tienes a Sato, tienes a Javi Guerra, y tienes para fijar a Hugo Duro, a ver si somos capaces de robar y salir.
0: Robar y salir, siempre lo mismo,
1: Por fuera tenemos a Jesús, por el otro lado tenemos a Maceo, que el otro día, aunque no estuvo muy bien, y yo creo que estuvo nervioso porque todos los centros que hizo lo ejecutó
0: mal,
1: tanto con izquierda como derecha. Pues esperemos hoy que esos nervios se le hayan pasado de principio y pueda hacer daño por esas dos bandas. Entonces, si mete las dos bandas largas, Danjuma y Sato, que jugarán cerradito,
0: ¿sí?
1: Yo creo que lo hablamos con Pepe, y Pepe lo decía, cree que Guerra se juntará con Guida y harán doble pivote, porque si no, con Danjuma por fuera te pueden bailar permanentemente.
0: Es
1: con
0: verdad.
1: Sato,
0: claro.
1: Y entonces el equipo por ahí se convierta en un 5-4-1, con Guerra y Guido por el medio, con Danjuma por fuera y con Sato por el otro perfil, para poder tener equilibrio y no dejarle las bandas muy libres al equipo rival.
0: Bueno, nombre propio que os pongo encima de la mesa.
2: Hay estreno de capitanía hoy en el césped.
0: Porque, claro, era el siguiente tema. No juega Gallá. ¿Qué os sugiere?
2: Bueno, a mí me sugiere, y te lo he dicho fuera de micros, que si todo hubiera correspondido y que Maffeo hubiera llegado con más días, estoy seguro que hubiera participado él en la jornada 1 y Jesús Vázquez por el otro lado.
0: ¿Estás queriendo decir que en esta línea de 5

0: Israel titular Jesús sobre Gallá?
1: Totalmente. Yo creo que ha dado ese paso Jesús y ha convencido al técnico de que a día de hoy, ahora mismo, en este tramo de temporada que estamos,
0: sí,
1: Jesús físicamente está 3 puntos por encima del capitán.
2: Pepe, Pepe, y más Rubén, que físicamente, técnicamente.
1: De sensaciones.
2: Por, sí, fuera, por fuera es más peligroso jugando con una defensa de 5, con 2 laterales largos, te hace mucho más daño Jesús, sí, que Gallá.
1: Tiene más recorrido.
2: Tiene más calidad para poder hacer daño.
0: Más capacidad de llegada, ¿no? Quizá.
2: Sí, sí,
0: pero,
2: sí,
0: pero hay que decir una cosa. Estamos hablando del teórico mejor jugador de la plantilla. El no teórico, sino real, mejor pagado de la plantilla. El más internacional de la plantilla.
2: Bueno, pero esto...
0: Suplente.
2: Quique, esto no es porque cobro más, sino es porque la calidad y el trabajo que haga.
0: Ya, pero entendéis que no, Quique, es un tema menor, ¿no?
1: No, pero el fútbol lo hace menor.
0: Arranca el partido.
1: Lo hace menor ese tema... El fútbol,
0: ya,
1: en el día a día, porque el fútbol son momentos y son estados de forma.
0: Sí, sí, sí, sí.
1: Y ahora mismo dicta el estado de forma que uno está por encima del otro. Y eso, el fútbol acaba apagando ese fuego de lo que tú bien decías, que al final es muy importante. La capitanía,
0: claro,
1: el jugador,
0: claro,
1: con más partidos en el Valencia,
0: claro, claro,
1: la importancia,
0: claro,
1: que ha tenido José durante muchas temporadas, pero... El fútbol demanda muchas cosas, entre ellas estados de forma, y estados de forma está por delante.
2: Y me sorprende Guido, ¿no? Llega capitán.
0: Sí,
2: o sea,
0: sí,
2: los galones los tiene bien puestos.
0: Bueno, y acaba de arrancar el partido. Solo queda por saludar al gran, al indiscutible, al inmejorable, al que nos hace callar a todos. Y eso es difícil, ¿eh? Gran Escribano César, ¿qué tal? Buenas noches.
3: Buenas noches. Buenas noches a todos.
0: Hoy acaba de arrancar el partido. ¿Quién va a liarla?
3: Pues no la va a liar nadie. No. Hoy es un día, hoy es un día muy especial para el árbitro, porque es debutante en primera división.
0: Ah, muy bien.
3: Es su primer partido en la primera división. Jonander González Esteban, que es de Baracaldo, de Vizcaya, tiene 41 años.
0: ¿Ha subido debutado con 41?
3: Con 41 años.
2: Eso
3: claro, no quiere decir
2: viejardo,
3: que... bueno, experimentado, le diría yo.
2: Ah,
3: 8 temporadas
2: vale.
3: En segunda B, 7 temporadas en segunda división, y las 2 últimas temporadas ha pitado la promoción de ascenso,
0: sí,
3: el partido,
0: sí,
3: de semifinales,
0: sí,
3: de vuelta. Quiero decir que...
0: ¿Tiene referencias no, del...? A ver, es evidente,
3: sí,
0: que tiene...
3: Me gusta.
0: A ver, ¿te gusta? Ah, pues si te,
3: a mí
0: gusta,
3: me gusta. Sí, aparte también me gustan los árbitros vascos, me gustan. Me gustan,
0: dejan
3: porque
0: jugar,
3: dejan,
0: son
3: dejan
0: sí,
3: jugar.
0: Sí. La pregunta es, si es de la nueva hornada, que son dialogantes, yo siempre pongo el ejemplo de el cordobés, que nunca me acuerdo cómo se llama, Munuera. De Munuera, que
3: ah,
0: es en un estilo
3: Montero,
0: moderno, mano izquierda, habla con los jugadores, le respetan. ¿Es de esta hornada o es más severo?
3: Bueno, en segunda división ya tenía mucha experiencia, y en segunda, sí, división pues tenía ganar el respeto de todos los equipos. Ahora se lo tiene que ganar aquí, pero yo creo que es un árbitro, a ver, de sobra experimentado. Ahora vamos a ver cómo se adapta a la primera, porque no es lo mismo que la segunda división.
0: Bueno, pues puesto, arrancado, ya estamos todos. Saludado y presentado el árbitro de carrusel. Juega el Valencia, salta a la frontal, le pega. Bueno, buena jugada en la pared, el remate mal, fuera.
2: Hubo falta, si se tira, falta al borde del área, ese agarró y podía haber sacado amarilla.
0: Tengo que decir que acabo de recibir un mensaje, yo no, la cuenta oficial de deportes de esta casa, de carrusel, @serdevalencia, y os lo tengo que leer.
2: Sí.
0: Para todos, va para los tres. No os dije nada en el anterior, pero lo único que me hace aguantar este Valencia es vuestra retransmisión. Abrazo a todo el equipo, al profe, que eres tú, a César y a Pepe. Sácame una sonrisa, Quique. Gracias, el net de mula, CDU. Gracias, y hacemos radio para eso, para que uno se lo pase bien al margen del resultado. Porque si tuviéramos que vivir del resultado, Pepe... haríamos otras cosas en la vida.
1: Sí, desde luego, desde hace un tiempo para acá, sí.
0: ¿Pero un tiempo cuántos años
1: son? Un tiempo largo.
0: Un tiempo largo, ¿no?
1: Sí, sí.
0: Bueno, pues la pelota la juega el Betis. Vemos replegadito al Valencia como era previsible. Lo que no tiene que hacer es hundirse. Porque una cosa es replegar para defender y otra cosa es hundirte, como le pasó en la segunda parte con el Celta.
2: Pero bueno, no le daba el físico.
0: No le daba, es verdad, tiene razón. Pero luego tiene que... Pero tiene 40 metros cuando roba, Rubén.
2: Ya. Pero
0: se supone que
2: cuando estás cansado.
0: Ya.
2: Cuando estás cansado.
0: La segunda parte ahí, mucho peligro hoy, ¿verdad?
2: Sí.
0: Vamos a ver, juega Sato en el centro del campo. La triangulación es buena. Nos gusta Satito, ¿eh?
2: Sí, tiene movilidad.
1: Por hablar.
0: Se ha equivocado en el pase, pero nos gusta. Es dinámico, viene, busca. Recupera el Betis, balón interior a la llegada de Cucho. Ha parado Anthony, el balón interior, Cucho busca frontal del área para el amago del disparo, recorta Rorro, que va a abrir a la parte derecha jugando en tres cuartos el Betis, ya defiende el Valencia, un verde muy bonito, verde oscuro juega hoy el Betis, blanquinegro clásico el Valencia. No se confundirán, que diría el señor colegiado. Esas épocas.
3: Bueno, con el Betis, tengo una anécdota con el Betis, un Betis Racing de Santander, que los dos equipos iban de verde. El segundo equipaje que trajo el Racing de Santander era también verde, tenía una cantidad de verde impresionante.
0: ¿Pero a qué se le ocurre?
3: Claro, pues ¿sabes qué pasó? Pues que le tuvieron que dar a la segunda equipación del Betis.
0: ¿Qué dices?
3: Sí, sí, la segunda equipación.
0: O sea, que jugó con segunda equipación fue el Betis.
3: No, jugó con la segunda equipación del Betis el Racing de Santander.
0: ¿Qué dices?
3: Claro,
2: le taparon el escudo.
3: Sí, pues ya.
0: Pero eso seguro que
3: claro.
0: Fue noticia a nivel nacional. O sea, el Racing jugó vestido de Betis y el Betis jugó vestido de Betis.
3: Sí, lo que pasa
0: claro,
3: es que
0: uno con la equipación principal y el otro con la segunda equipación.
3: Sí,
0: y luego salió el bombero torero y la vaquilla, ¿no?
3: Claro, no, entonces no había el protocolo en ese momento en el que se acordaban la liga, las equipaciones, nos mandaron las equipaciones, pero claro, luego cuando las vimos en directo, dijo, ostras, esto hay mucho verde aquí, porque no te mandaban una foto de la equipación, era un dibujito con las camisetas.
0: Creo que ahora, César, hay un protocolo en el que la liga ya sabe las equipaciones antes de la temporada para evitar este tipo de situaciones, ¿no?
3: Exacto. Ya se sabe con antelación. Entonces ahora, en principio no tiene que haber ese problema.
0: Ya. Hasta que siempre hay un día en el que pasa algo. Roba el Betis, que presiona arriba en tres cuartos. Bola para el Cucho, juega por la izquierda el Betis. Cambio de orientación del juego a la parte derecha.
1: Sí que hay una diferencia aquí que...
0: ¿Sí?
1: Que
0: viene Ortiz, que le va a pegar a portería. La bola queda rechazada, la va a sacar la defensa en primera instancia. Vamos a ver quién se la queda. La despeja Mafeo.
1: Me acabo de dar cuenta ahora que en esa línea de tres igual ha sido circunstancial.
0: ¿Sí?
1: Yo creo que sí, por la composición ahora, la reestructuración.
0: ¿Sí?
1: Me había dado cuenta de que Pepelu estaba cayendo un poquito más izquierdas y Diakabi estaba en el eje.
2: Yo también lo vi antes. Lo que pasa que estuvieron un buen rato, volvieron a cambiar y ahora
1: ha sido el desarrollo del juego, sí.
0: Con lo cual, en principio, todo igual.
1: Todo igual, sí.
2: Bueno, veremos si es circunstancial
0: o... Sato salva un mal pase de Jesús y va a recibir de extremo por la derecha. Es dinámico, está en toda.
2: Sí, con zurda, con derecha, me gusta.
0: Muy bien, muy bien. Sí. Además, le da una cosa que el Valencia no tiene. Velocidad. Todo lo hace rápido. Es que viene de Oliver y Benji, amigos. Va a centrar Mafeo. Llovidita, frontal del área, saca el Betis.
2: Mano.
0: Guido, mano. Además, si quiere, le saca amarilla.
2: Sí.
0: Si quiere, le saca amarilla.
2: Es que Mafeo está acostumbrado que por ahí tenía Muriqi.
0: Ah, claro.
1: Y da igual cómo centrara. Centrara un balón, una lavadora o lo que te tirara.
0: Sí, porque, le tira una lavadora.
2: Porque este centro también fue malo.
1: Sí.
2: Fue bajo.
0: Es verdad, es verdad, es verdad. Pero bueno,
2: De lejos, porque se podía haber acercado más. Tiró para mí de lejos y un centro bajo.
0: Pero una cosa te digo, Rubén. De momento ya está más alto que el otro día.
2: Sí.
0: ¿Te acuerdas que el otro día estuvo muy abajo, muy achicado? Quizá porque era el debut, no tenía físico. Bueno, vamos a ver. Porque juega la pelota el Betis, salida desde atrás, leve presión del Valencia, la salida de cuatro, que está jugando
1: pero
0: con
1: ellos,
0: cuatro, ¿eh?
1: Es que ellos son muy capaces de salvar cualquier tipo de presión, ¿eh?
0: Van sobradísimos.
1: Son futbolistas que tienen un pie fantástico. Fíjate ahora de Osa, cómo viene de la posición de 10 a enganchar, zurdo, colombiano, buen futbolista.
0: Por cierto, Pepe, por lo que decías, te costaría encontrar, necesitarías segundos para encontrar una silla vacía en Mestalla ahora mismo, ¿eh?
1: No, es increíble.
0: Es increíble, el campo está lleno.
1: Sí.
0: Martes, agosto, y el campo está lleno. Increíble. Bueno, se te ha caído la alineación. Rubén, no te has dado cuenta, para que lo sepas. El balón lo juega el Valencia, que va a servir de banda. Partido igualado, como todos normalmente cuando empiezan. Aquí el problema es que esto acaba siendo muy largo. El otro día se le hizo muy largo el partido al Valencia y luego los banquillos. Los banquillos que cambian partidos, pues el Valencia tiene lo que tiene.
2: Bueno, hoy está Rioja. No sabemos cómo viene de esa lesión, pero ha estado parado.
0: Está Gallá.
2: Está Gallá.
0: Claro. El resto... ¿Está Urinic?
2: Está Urinic.
0: No, tienes razón, hoy...
1: Qué bueno.
0: Está Sadik. Hoy puede haber más movilidad. Para controlar el centro del campo tampoco hay, ¿eh? Porque está Almeida, que es como que no hay nadie.
2: Almeida y Raba.
0: Por eso, que es como si no tuviera
2: el
0: nada.
2: El único que podría entrar sería Urinic.
0: Sí.
2: Bueno, tenemos Otorbi, que los partidos que ha entrado Otorbi...
0: Pero le pone muy poco.
2: No lo ha hecho mal y lo pone exacto, muy poco.
0: Lo tiene
2: poco,
0: siempre en convocatoria, pero no juega nunca. No le gustan los canteranos, no confía en ellos.
2: A ver si como...
0: A ver si se equivoca,
2: todos,
0: ¿no?
2: Como el portero que no lo ponía y luego fue titular, indiscutible.
0: Escucha, pues no te extraña nada.
2: Como Comer, que no lo ponía y fue titular.
0: Indiscutible. Bueno, tienes el ejemplo de Spart, el chaval este del Barça, que debutó con Flick en el primer partido. Yo lo tenía muy, muy visto del juvenil, muy visto al chaval y de las selecciones inferiores. era debutó, muy bueno. Pero
1: debutó aquí en Mestalla.
0: Pero le tienes que poner a jugar.
1: Y estuvo horrorosamente mal. Sí, de hecho, participa muy gravemente los dos goles del Valencia. Son dos errores de él.
0: Pero fíjate cómo le vuelve a dar la alternativa. Sí, sí. Porque si
1: pero porque es un buen futbolista.
0: Claro.
1: Porque tú puedes cometer errores no forzados. Porque errores comete todo el mundo.
0: Claro, claro.
1: A nivel futbolístico. Pero sabes que es un buen futbolista.
0: Efectivamente. Y entonces le das la posibilidad de equivocarse. Porque es joven, pero es bueno. Muy bien explicado. Pelota que juega el conjunto de Mestalla desde la parte derecha de la salida. Viene para Mafeo a la altura del banquillo de Corberán. Tocando para Guido.
1: A mí, para mi gusto, el sí. carril igual está diseñado así, ¿sí? por Corberán, pero el carril diestro del Valencia para mí juega muy bajito. Y es muy raro en Mafeo.
0: El derecho.
1: Sí.
0: Quizá efectivamente está.
1: Quizá quiere compensar la altura de Jesús.
0: No, y la posición de Riquelme. Riquelme ahí es muy peligroso. Toca la bola atrás Jesús con problemas para Dimitrievski, que se va a quitar la pelota. ¡Bien, Dimi!
2: Bueno, el equipo, hay que decir que en estos primeros 10 minutos bien. No está mal. No está mal, hay que decirlo. Va, quiere.
0: Sí.
2: Es verdad que no llega ahí.
0: Le da
2: pero bueno,
0: bien.
2: Está
0: bien,
2: participando
0: bien.
2: Guido mucho.
0: Luego nos zurran, ¿eh? Porque el otro día he recibido muchas críticas porque no vimos tan mal partido del Valencia con el Celta.
2: Pero ser un primer partido de liga y hemos visto peores. Pues,
0: nosotros le pusimos un poco de equilibrio, pero es verdad que la gente lo vio peor. Yo reconozco que a veces, oye, nosotros tenemos una visión y la gente puede tener otra. Yo creo que en agosto, contra el Celta, con la situación de fichajes que no hay en el Valencia, quiero decir, sí. con todo el contexto, el sí. Celta no tira sí. portería. Ah, claro, dices, ¿y con eso te vale? No, hombre, no me vale, pero no voy a matar al equipo por un primer partido así, ¿no? Pero bueno, oye, el efecto bonito del fútbol es que cada uno tiene su opinión y todas son respetables.
2: Mira, ahora está teniendo el balón.
0: Sí, señor.
2: Lo busca, no lo está con criterio, busca por dentro, por fuera.
0: Lo que hay que hacer es aprovechar las que tengas, que no son muchas. El otro día tuvo tres y no metió ninguna. Se queda la pelota, salto, cuerpeando. Ahí. El control no es bueno, luego Fornals recupera la bola.
2: Puso bien el cuerpo y luego se le quedó
0: sí.
2: mal el control.
0: Hizo bien lo difícil
2: sí.
0: y luego falló lo fácil. Se quita la bola de encima al Betis, que regala directamente
2: bien,
0: a Dimitrievski.
2: Bien. Nos falta de tres cuartos hacia adelante, nos está faltando.
0: Sí, señor. Donde el fútbol marca la diferencia, ¿verdad? Juega guerra, quiere romper líneas, no puede. Se para en el medio, toca para Guido. Guido siempre capitán general, el mariscal del
1: ya,
0: centro.
1: Ya, espacio, dale.
0: Tocando Diakabi de primeras.
2: Dásela a
0: Diakabi, que estuvo bien el otro día, juega para Jesús.
2: Date
0: Jesús con Dayuma. Dayuma al espacio. No puede encontrar a Jesús, se queda con la bola. Conduce al lado contrario, donde va a encontrar a Mafeo, que ahora está muy alto, ¿eh? Este Mafeo no es el del primer partido, está más alto. Despeja el Betis, despeja mal, la queda Oguduro. Frontal de la para Dayuma, se puede meter en la caja. Hace un amago, le tapan tres. Va a abrir, no. Amaga con la
2: por
0: pelota y se la lleva
2: se
0: al fondo. Parte izquierda, le puede pegar a portería. Saca el portero.
1: Ay, tiene pase duro.
0: El rechazo va a quedar de nuevo para Sato. Le pega Sato, la para. ¡Qué parada! Le pilla en contrapié, metió la mano al límite el portero. Bueno. Dinámico
1: es que,
0: el equipo, bien.
1: Es que ese arranque de Danjuma de parado lo tienen muy pocos en la liga. De parado a 100. Sí. Ese arranque lo tienen muy pocos. Y ahora tenía habilitado a Duro para empujarla.
2: Sí, lo que pasa es que cuando llega ahí quiere pegar con izquierda. Pega fuerte, pega bien, no como el otro día que la tiró
0: sí,
2: arriba.
0: Le pegó mejor. Sí.
2: Le tiró a media altura y el portero con la rodilla la saca.
0: Bueno, pues la tuvo Sato.
2: Bien el equipo.
0: Primera oportunidad del partido es para el Valencia. Igual que pasó como contra el Celta, que la tuvo Danju. A ver, hay una cosa que Danjuma tiene que entender. Si Danjuma esa velocidad de arrancada que él tiene la utiliza para luego habilitar a un compañero, hay mucha ventaja por ganar ahí.
1: No está mal como ha definido, porque está dentro del área y debe de definir, pero tiene una mejor opción aún para sí. Hugo Duro para empujarla. Pero hemos visto cómo tenía dos defensores del Betis y él estaba parado de cero. Y ese de arranque de parado es muy difícil en el mundo del fútbol, ¿eh?
0: A ver, les ha vuelto locos a los tres, ¿eh?
1: Muy difícil.
0: Porque los tres pensaban, los tres del Betis, que ya habían cerrado el agujero.
1: Y qué rabia aquí que al final, que este tipo de futbolistas que están tan bien dotados a nivel físico y que tengan tantas condiciones,
0: ay, amigo,
1: se acaben convirtiendo en absolutamente muy poco. Con todos los futbolistas que han tenido muchas condiciones y luego no les ha dado para poder llegar a la élite.
0: ¿Cuántos jugadores has compartido tu vestuario que dices qué calidad tiene?
1: Increíble.
0: Si tuviera el trabajo que yo tengo, porque tú eras trabajador, eras guerrero, joder, este sería mundialista. Sí. Pero, Rubén,
2: sí.
0: Hay gente que de calidad vive, hay gente que solo vive de su calidad, toda su carrera profesional. Juega la pelota Mafeo, de primeras, buscando a Jesús, cambiado de posición, Sato, toca el balón bien ahora para Mafeo, cuelga, Llovedita, segundo palo, buenísimo, córner. El centro amagó el portero con Sanín y se dio cuenta que era tan bueno el centro que le iba a pasar por delante.
2: Sí, le pasó por arriba, por encima del portero y cayó a la altura del segundo palo, donde es verdad que tenía dos hombres, Hugo Duro salta por ahí con falta. Se tira encima los dos y un hombre del Betis la tira fuera.
0: Bueno, hay que decirlo, lo ha dicho Ciraolo y es verdad. Es buen Valencia, ¿eh? es buen Valencia en los primeros 14. Pero hay que tener alguna oportunidad. Venga, entre palos. La tuvo Sato. Se la taponó el guardameta al límite. Y vamos con el córner. Balón abierto. ¡Oh, no! La pelota se cierra. La saca Manopla el portero. Capitán.
2: ¿Qué pito? Falta.
0: Falta del atacante.
2: Falta al primer
1: falta en la
2: palo.
1: Corta, sí. Sí.
0: La típica falta, Escribano. Hoy César le llega mejor la imagen con menos tiempo. Creo que el partido ya ha empezado en casa de César. César, ¿el partido empezó?
3: Sí, acabo de empezar.
0: Es que yo le pincho, pero él es canallita también, ¿eh? ¿Has visto ya la jugada? Es que no sabemos capitado. No. Sabemos capitado. Falta de alguien en el primer palo del Valencia,
3: pero no exactamente qué, ¿no?
2: Sí.
0: Bueno, hoy me han dicho, César, el otro día que en el descanso explicaste muy bien la norma y que hay mucha gente que no se entera, que empieza la temporada y no sabe que han cambiado la mitad de las normas. La gente vive tan absorta en la pelotita que se olvida de una cosa importantísima del juego, que es el reglamento.
3: Con los jugadores son los que deberían de conocerla, ¿eh?
0: Lo peor de todo es que hay jugadores que no se conocen las normas.
3: Sí,
0: eso es lo
3: exacto.
0: Peor.
3: Pero es que tampoco hay muchos que tengan interés en la...
0: Lo cual es mucho peor.
3: Sobre la jugada esa, que ya hace un ratillo que he visto la jugada del primer palo, es porque hay un empujón sobre un defensor del Betis.
0: O sea, hay empujón, ¿no? Es como la jugada del penalti ese, que si un compañero del que tira el penalti salta y se mete en el área en el momento que va a impactar al balón el lanzador, ganas 2 metros. Porque el reglamento te permite estar dentro del área si estás en el aire. Eso, la mayoría de los jugadores de primera no lo saben. Tú lo aprendes y te aprovechas del reglamento. Por ejemplo,
3: lo vimos en el
0: año pasado, me acuerdo yo en un penalti.
3: Pero es que hay muchas cosas que, sabiendo el reglamento, le podría sacar ventaja.
0: Claro,
3: pero no quieren o para ellos no es rentable. Pero para mí sí que lo sería, ¿eh?
0: Hombre, no fastidies.
3: En un fútbol de élite, los detalles te hacen ganar partidos.
0: Marcan la diferencia. Cuidado con Tárrega, que pierde la pelota ahora. Se la regala Rorro. El Vasco deja jugar. ¡Me gusta! Ya lo anunció Escribano. Pide Rorro, falta que no le cobran. Y ataca el Valencia. En la salida desde el medio, bola de Jesús. A Jesús a punto de perder, la va a luchar Pepelu. Uy, que entrada abajo del defensor del Betis.
1: Nada, sigue.
0: Se ha hecho daño el del Betis.
2: A que se levanta. Ahora con esto de las normas
0: se levantan todos.
2: Pocas entradas. Sí, es César.
0: Pero ¿sabes lo que nos indica eso, Rubén? Que había tanto teatro en el fútbol.
2: Este se hubiese quedado en el suelo para que le pitaran falta.
0: Tanto teatro.
2: Pero como sabe que no pitó, pues...
1: O que sí que están asumidos, que se saben reglamento.
0: Nah, porque
3: hombre, en ese aspecto seguro.
0: Claro, porque les perjudica. Entonces el entrenador ya les ha dicho...
1: Pero aparte yo he visto situaciones ya no de futbolistas que se quedan en el suelo, sino a compañeros diciéndole, levántate, que nos quedamos con uno menos.
0: Claro, porque se ve que el que está en el suelo todavía no se ha enterado muy bien de la norma, ¿no? Pues muy
3: claro, porque si lo paras, tiene que salirse.
0: Pero está muy bien Rubén, porque ha visto, mira cómo se levanta rápido, por la norma. Es por la norma, por el cambio de norma. De hecho, en la Liga, Rubén, de momento estamos viendo pocas situaciones de parones, ¿verdad?
2: Poco a poco, sacando alguno que tiene una lesión.
0: Hombre, claro, eso.
2: Que tienen que entrar, pues muy bueno, poquitas.
3: Claro, es que, a ver, lo que sea ahora se va a agilizar es esos pequeños contactos que nunca la gente se tiraba al suelo y que ya llevamos unos años en los que los jugadores quieren sacar ventaja, ahora ya no sacan esa ventaja. Entonces, para ellos ya no es rentable el tirarse al suelo.
0: Lo cual también nos demuestra que, de momento, yo quiero ver un partido, esto es interesante porque el otro día se lo quise preguntar al equipo de comentaristas de Carrusel porque son entrenadores. Todavía no ha ocurrido, pero cuando el Valencia vaya con marcador a favor... Esto se entrena, Rubén, Pepe. Quiero decir, Dimitrescu, vamos 1-0. Y el Betis apretando. Y Dimitrescu dice, oye, mira, hay que parar esto. Lo paro yo. Como a mí no me van a tirar, pero a cambio un minuto con uno menos.
1: Bueno.
0: ¿Qué hace el entrenador?
1: Yo no me arriesgaría a eso.
0: ¿Tú no te arriesgarías?
1: Yo no.
0: ¿No te parece más importante
1: para mí no me vale la pena, porque te quedas con un futbolista menos y en la élite, si has complicado en un fútbol normal, de regional, de categorías inferiores, y te pueden... liquidar el partido o empatarlo o ponerse por delante la situación en un fútbol con tanto futbolista y tanta calidad a nivel individual, quedarte con uno menos es un suplicio.
0: Roberto,
3: es muy importante,
0: igual,
3: ¿no?
2: A ver, yo si estoy muy mal paro.
0: Sí, yo también.
2: Yo si estoy muy mal, que veo que me
0: a
2: están
0: ver, perdóname que ha recuperado
2: cara.
0: El Betis, balón dentro del área en la parte izquierda del centro, atrás, lo saca Tarrega, el rechazo va a quedar para quién, para el Betis, la mete para adentro de nuevo, sigue el ataque, todavía no ha terminado esto, estamos en el 18-19, enseguida llegará el Peter, vete ya, el clásico de Mestalla, pero de momento juega el conjunto verde y blanco, cambio de orientación del juego, balón muy largo, muy mal, directamente fuera, no llega Junior Firpo, es saque de banda para el Valencia, enseguida comenzará el Peter, vete ya. Y Rubén, me interesa Tú si te ves muy apretado,
2: ver, si,
0: Dimi,
2: si estoy,
0: al suelo.
2: Si me están pintando la cara, que no salgo. A ver, va, a ver, voy a rectificar. Y los jugadores no te hacen caso, pues digo, prefiero perder el delantero.
0: Estoy contigo.
2: Y a ver si recupero. Y la tengo con la posesión de balón.
0: Estoy contigo, Rubén.
2: Y recupero ese minuto con la posesión de balón.
0: A ver, balón largo para Dimitrievski. ¿Sabes por qué, Pepe? Creo que es importante. Porque Dimi es listo. Entonces, yo creo que lo va a hacer. Cuando tenga un saque de portería a favor, ¿vale? A favor. Con lo cual, no es un minuto. Va a ser menos porque tú tienes la posesión de la pelota. El riesgo es menor. Te quitas al delantero, mantienes al equipo colocado, pero cambias el ritmo del partido. Es que para mí es tan importante cambiar el ritmo de los partidos.
2: Yo soy más barraquero, Pepe más.
1: No, pero
2: fluido.
1: Soy más barraquero, al revés. Barraquero soy yo, que no me quiero quedar con uno menos.
2: Ya, pero yo.
1: ¿Tú eres más valiente que yo?
2: Sí.
1: A ver, quedarte con uno menos.
2: A veces hay que tomar decisiones.
0: Claro. A ver, que se queda con la pelota. Santos ha marchado de su par. Va hacia la frontal del área. Del segundo no pudo. El rescate queda para Danju. Va a colocar Danju. ¿Qué ha hecho Danju?
1: Corner.
0: Ah, que le tocaron el balón. Sí. Vale, saque de esquina. Bueno, el Valencia rompiendo bien, por bandas,
2: bien,
0: ¿eh?
2: Bien.
0: Sato bien, ¿eh?
2: Bien.
0: Sato bien. Le falta físico y por eso no aguanta los partidos.
1: Pero es que en el momento que estamos, él no escatima ningún esfuerzo. Claro. Y no escatima ningún esfuerzo en agosto a 90 minutos en la élite
0: es muy
1: complicado.
2: Va toda. Y el problema no es que va trotando. No es como el DNS del Lien.
0: Este va full.
2: Hace todo
0: rápido.
2: Esfuerzo.
0: Sí. Bueno, me parece súper interesante el análisis de los entrenadores de Carrusel. Uno no se quedaría con uno menos. Un minuto, el otro sí, para parar el ritmo del rival. Veremos, esto lo vamos a ver durante la liga. El centro de Javi Serra largo para el remate de cabeza de Acabí fuera. César, todo tuyo.
3: Se puede provocar una falta en la que se amoneste al jugador por una acción física y entonces, aunque lo atiendan, no se tiene que salir, ¿eh?
0: Por ejemplo, no, al final todos van a acabar adaptándose a la norma para intentar compensar a su favor. Pero es que el tema de los porteros, muy importante, porque como el portero no lo puedes cambiar. Pero Dimitrievski o Batalla son especialistas en parar partidos cuando no está pasando nada.
3: Y ahora eso, lo que pasa es que van a tener menos oportunidades en el juego para hacerlo.
0: Sí, no. Por eso me parece muy interesante ver esa batalla.
2: Bueno,
0: cómo termina.
2: También puede ser un córner que se choquen a propósito dos hombres
0: ahí. Claro, y se
2: saque
0: de la cabeza.
2: Y entonces tenga que parar. Claro. Bueno.
0: Ya iremos viendo, lo vamos a ir viendo. Balón por la
2: eso
0: izquierda.
2: Eso se entrenaba.
0: Sí, y se tiene que entrenar. Jesús al fondo para Danjuma. Yo creo que había fuera de juego, pero el árbitro dijo que no. Saque de banda para Valencia, cerquita del banderín del córner. Y luego la segunda es... ¿Esto se entrena? Yo creo que sí. Bordalás lo va a entrenar seguro. El jugar ese minuto con 10. ¿Cuándo paramos el partido y qué hacemos durante ese minuto? Estoy seguro.
3: ¿Y a qué jugador quitar? ¿Y a qué jugador hay
0: que
3: quitar?
0: Es que eso también se tiene que entrenar. Es parte del fútbol. Es parte del juego. El nuevo reglamento...
1: Sí, pero luego tienes otra parte que es la que no controlas, que es la que te hace... ¿Qué va a hacer el rival?
0: Pero esa no la controlas tampoco con 11, Pepe.
3: Hombre.
1: Bueno, ya, pero...
3: Bueno, pero hay que controlarla con uno menos.
0: Claro, controla la tuya, intenta controlar la tuya, ¿no? No sé, yo creo que vamos a verlo esto durante la liga. Estoy seguro que Dimitrievski va a hacer alguna de las suyas.
1: Siento pincharte el globo y no lo vamos a ver en todo el campeonato.
3: Será de
1: por pérdida de tiempo de uno propio, ¿no?
2: Cuidado,
0: a ver que
2: cuidado,
0: se lleva la pelota, el Betis, barrón arriba de Cucho que toca. Le ha ganado la carrera a Diakabi, ¿eh? Luego le ha pasado mal la pelota a Rorro, pero... ¡Qué carrera le ha ganado Diakabi! Balón largo, a punto de pasar la línea defensiva del Betis y encontrar a Danjuma ante el portero.
2: El Betis juega con una defensa adelantada donde ahí podemos aprovechar. Ya Sato se ha escapado dos veces.
0: Sí, cierto.
2: Ahora Danjuma estuvo a punto y Jesús también pasó antes por fuera.
0: Entonces firmas públicamente, Pepe Pla,
1: sí.
0: En este programa de radio que escuchan miles y miles de personas, tú firmas que no va a pasar en todo el año los teatros de Batalla y de Dimitrievski para parar sus partidos. ¿Tú crees que eso no va a ocurrir?
1: ¿Y elegir que se quede con uno menos?
0: Sí,
1: no.
0: Sí. ¿Crees que no?
1: No.
0: ¿Qué nos jugamos?
1: Lo que quieras.
0: Vale. Podemos jugarlo.
2: Mira a Hugo Duro. Cae y ahora se levanta. Pide falta. Como no la cobró, se levanta.
0: Que ha perdido. Claro, pierde su esencia, que es volar, tirarse, protestar. En la normativa le ha perjudicado. A todos los bordalasianos, Bordalás Lovers, les va a perjudicar. Veremos cómo lo gestiona también Pepe Bordalás.
1: ¿Sabes qué pasa? Que es que encima Pepe Bordalás este año tiene mucha mejor plantilla, de muchas más condiciones, de mucha más calidad, encima ha firmado bien, encima de número va
0: ya,
1: muy superior a... Bueno.
0: Sí, pero escucha, pero Bilardo era seleccionador de Argentina que ganó el Mundial, ¿vale? Y Bilardo era Bilardo y le daba igual
1: si tenía
0: Maradona o no.
1: Si lo que podamos discutir es una tontería porque lo vamos a ver.
0: No, si lo vamos a ver.
1: Tampoco
0: lo vamos a ver. ¿Tú crees que no lo vamos a ver?
1: Yo creo que no.
2: No lo sé. Ya
0: Pepe cree que no.
2: Tengo que ver si el equipo se ve muy presionado, muy ahogado.
0: Yo estoy seguro
1: Valencia va a quedarse con uno menos.
2: Habrá que ver Habrá que ver, claro, las circunstancias de los partidos. Si no se da en ningún momento...
0: Me ha matado. Pepe me ha matado.
2: Si no se da en ningún momento esa circunstancia, pues
0: no, no,
2: no
0: si
2: lo
0: se
2: voy
0: da,
2: a
0: si se da, si se da, si se da, que se dará, pues, claro, pues. Porque eso es el fútbol, se va a dar. Juega el Betis, balón del Cucho. Hay que decir que Pepe Blas me ha matado. La frase, estamos en el Valencia como para quedarnos con uno menos.
1: Hombre, 11 para 11 el Valencia...
0: ¿A veces no nos da? Claro. Imagínate, pero es un minuto, Pepe.
1: Bueno, bueno, se te hace eterno, ¿eh?
0: Ya, lo sé, lo sé. 24 para 25, el partido está entretenido, igualado, el Betis quiere jugar, deja jugar al Valencia, y el Valencia la verdad es que con posesión...
1: Sí, pero es un Betis muy reconocible, ya lo hemos visto años anteriores, ¿eh?
0: Pero yo
1: con posesión de balón, tipos de muchísima calidad, que se... se colocan alrededor del balón, no la pierden y sin balón no es un equipo presionante que te ahogue.
0: Pero es un buen Valencia también, ¿no? Me está pareciendo un buen Valencia. Falta de Sato.
2: Digamos que en estos últimos 5
0: minutos
2: bajado
0: un poco, ha bajado.
2: Hemos bajado esa intensidad de robo y salida.
1: Amarilla,
2: ¿no?
1: Sato.
0: Amarilla Sato por llegar tarde.
1: Porque llega muy tarde,
0: choque,
1: yo creo.
0: Pero bueno, pero es amarilla.
1: Por un plantillazo. El gesto del árbitro está haciendo como un plantillazo.
0: Sí, que le pisa. Estamos viendo la repetición aquí ahora. Enseguida César nos dará su visión arbitral. Pero es Junior Firpo el que cae. Parece que le pisa en el talón, en la carrera.
1: Es verdad que es innecesaria. Es verdad que el futbolista nipón...
0: Mírala, Pepe.
2: No. Bueno, nada.
1: Es falta, pero no hay pisotón.
0: Nada. César, ¿te llegó?
3: No, todavía no.
0: Bien, en el universo de César...
3: Ahora va a llegar.
0: ¿Y qué tal? Bueno, ahora te vendrá una
3: parece
0: repe
3: no
0: en primer
3: toca,
0: plano.
3: A ver, parece que sí que le golpea en la pierna derecha, en el pie derecho, ¿eh?
0: Sí, pero una cosa es que le golpee. No, si golpeo puede haber. La pregunta es, ¿esto es para amarilla? Esta es la pregunta. ¿Es para amarilla?
3: Está fuera de lugar. Puede ser amarilla, ¿eh?
0: Central Betis, balón para Rorro.
3: En directo sí.
0: La deja atrás, la recupera Guido, que está muy bien en el arranque de temporada. Mete una pelota larga buscando. Muy difícil, algo duro. La toca Bañez, la controla con la rodilla. Bueno. ¿Qué ha hecho el portero? Fenomenal, ¿eh?
2: Yo en vez de Guido de tirarla siempre hacia el medio, yo buscaría los costados, cosa que al portero le molesta.
0: ¿Cómo
2: ir
0: te
2: a
0: gustan,
2: banda.
0: ¿Cómo te gustan los costados para un contragolpe?
2: No, porque el portero se queda ahí inutilizado. Aquí se la tiras y el portero es capaz de pararla
0: ya,
2: con la.
0: Ya, pero ¿sabes qué pasa? Que ahí el único del Valencia era Guduro, que estaba en el centro. Entonces, o se la...
2: Ya, pero tú la tiras y te saca la presión.
0: Ya, eso también es verdad. De presionados a presionar. ¿Cuántas veces lo han escuchado aquí los oyentes? Juega la pelota Jesús, que se la quita de encima. Estamos a punto de llegar al 30-26 y medio. Muy entretenido el arranque de partido.
2: El equipo está cambiando, como antiguamente se decía, el aire. ¿Te acuerdas, Pepe?
0: Sí.
2: Decíamos, está cambiando el aire. Pues ahora le está pasando eso al Valencia en este minuto 25.
0: Pero eso,
1: mucho más estable ahora el Betis.
0: Pero eso un día, yo recuerdo, se lo explicaron a los oyentes a La Limón, Subirats y Ciraolo. Explicando que alrededor del minuto 30, claro, yo no he jugado al fútbol y ustedes que nos escuchan me imagino que tampoco. Hay un momento de partido que cuando has salido con reprise necesitas parar, recuperar el oxígeno, o sea, digamos que el cuerpo te dice para. No del todo, pero para encontrar el equilibrio. Esos son los minutos en los que está ahora mismo el Valencia, ¿no?
2: Sí, y coincide con que el Betis tiene la posesión, es un equipo que le gusta el balón, que te rueda, que te cansa y entonces pues estás con las pulsaciones todavía altas.
0: Y hay que bajarlas, ¿no?
2: Sí.
0: Muy interesante este tipo de cosas que solo los futbolistas nos pueden contar. Sale desde atrás el Betis. Tocando en el centro del campo. Ahí está Facu. Apertura hacia la parte derecha de Llorente. Bola larga, no hay fuera de juego del Cucho, que ha cambiado de posición, se ha metido al fondo, se ha marchado. Peligro. Llega para meter el centro atrás. La saca Tárrega. No llegó nadie. El Betis en el primer palo, menos mal.
1: Es Anthony, que es tan difícil de adivinar todo lo que va a hacer.
2: Amaga, que se va a ir por dentro y se la tira larga a su pierna inhábil.
1: Dolor de muelas constante.
0: Pero es que ese chico es internacional por Brasil. Es que estamos hablando de un pelotero del Manchester United. Es que es un jugadorazo. Es un jugador. Fue un fichaje del Betis increíble.
1: Y que cayó de pie desde el minuto uno.
0: Total.
1: Oh.
0: A ver, que el balón no es bueno para Danjuma. Danjuma siempre conectado en ataque, muy desconectado en defensa, ¿eh?
2: Venga, ahora es hora de sacar un poquito el equipo.
1: Eso es lo que ha hecho Hugo Duro, lo ha hecho bien ahora. Iba a ir el suelo a apretar y ha visto que por detrás no iba el equipo, no le acompañaba y decidió parar. El Valencia está haciendo esfuerzos muchas veces gratis, como aquel que dice, porque van dos, pero el equipo no acompaña y esas carreras te las puedes evitar viniéndote a un bloque más ajustado, un bloque más medio.
0: Escucha, Pepe, y luego te arrepientes, ¿no?
1: ¿De qué?
0: Te quiero decir, cuando llega la segunda parte y empiezas a sentir el cansancio, te acuerdas de aquellas carreras, ¿no?
1: Es que son carreras muchas veces que no son factibles porque no va el equipo detrás de ti, entonces te las puedes ahorrar.
2: Ya, mira, ahora ha quedado
1: Pepe por derecha, ¿no?
2: Y sí, y Tárrega por el medio. Mira, van cambiando, no sé por qué.
1: Adiós.
2: Ay, Guerra.
0: Ay, Guerra, perdió la pelota en el círculo central, se la regala al Betis por el medio. Menos mal que ha cerrado bien en la ayuda del propio Guerra para que Fornás no pudiera avanzar cómodo. Sigue teniendo la posesión el Betis, que llega al pico del área, parte derecha. El amago de Anthony buscando frontal a Fornals. Fornals puede disparar, pero ahora en izquierda para Junior Firpo. Centra Firpo. La bola la toca, lo justo Mafeo. Y directamente a Dimitrescu.
2: Facundo, ¿de dónde es?
0: ¿De dónde es?
2: Facundo, sí.
0: Ahora te lo digo. Antes recupera el Betis, se va por la derecha, cuidado, que Guido es la marca y Guido es lento. ¡Córner de Osa! Que es medio centro y apareció de extremo.
1: Le apunta, sí, está jugando de 10 por detrás del Cucho. Futbolista que le gusta venir, que le gusta meterse o cerquita del balón, alrededor del balón, porque se asocia muy bien. Y bueno, el Valencia con problemas ahora, sí. A la hora de intentar. Ya no sé si es fruto del cansancio, del esfuerzo que han hecho los primeros 20 minutos. Y es verdad que te da la sensación que en algunas pérdidas de Guerra es porque no maneja el tiempo y el espacio, no maneja lo que pasa alrededor. Y cuando él se quiere dar cuenta, acaba perdiendo el balón.
0: Pero es que él no es organizador, eso le ha pasado siempre. Él no es organizador. El centro del Betis al punto de penalti, saca Guido, queda en la frontal, intenta pelearla.
1: Guido al suelo, cabezazo.
0: Guido al suelo, cabeza, cabeza, cabeza. El árbitro quiere dejar seguir, se levanta Guido porque está en posición además antirreglamentaria, sí. O dejando, evitando el fuera de juego del Betis. Vuelve a meterse en línea ya, legal, pero quejándose de el pómulo derecho.
2: Fue a cabecear y le chocaron.
0: Pero por cabezazo, César, sí. No hay que parar el partido.
3: A ver, si el árbitro entiende que hay una contusión en la cabeza y que es una lesión grave, sí. Pero si no entiende que no, no. Además, el jugador ha seguido jugando, ¿no?
0: Sí, a ver, no, ha seguido jugando cuando se ha dado cuenta que el árbitro no lo paraba.
2: Sí, y
3: claro, claro, pero ha seguido jugando.
2: Tiene la mano en
0: Mira,
2: la cabeza.
0: Ahora para, ahora siento la pelota por línea
3: claro,
0: de fondo.
3: Claro, claro.
2: Sí,
0: y
2: ahí.
0: Para. Porque se ha hecho daño.
2: No, van
0: ¿eh?
2: A tomar, van a tomar.
3: Ah, hidratación, la pausa de hidratación.
2: Sí. Y bueno, ahora pues, el árbitro está hablando con Guido, que se agarra la cabeza, se puso de cuclillas.
0: Supongo que explicándole por qué no paró el juego, ¿no? Mm. Bueno, tengo un mensaje del gran Chimo Masmano, al que mando un abrazo muy fuerte, Chimo, que siempre trabaja en carrusel, aunque ustedes no le escuchen habitualmente, pero cuando pasa algo, por ejemplo, en zona mixta, al terminar los partidos, siempre está él al quite. Y gracias a él, pues, estamos en mitad del debate del Roglet y si pasa algo, sabemos que Chimo nos va a poner al tanto, ¿no? Y manda un mensaje fantástico para Ciraolo. Rubén.
2: Sí.
0: Cuando hablabas de Batalla.
2: Sí.
0: Agárrate a la silla, ¿eh? Batalla tiene difícil hacer teatro este año porque es uruguayo. Dile a Ciraolo que es de la parte buena de la plata.
2: No. Es todavía más complicado.
0: Bueno, enseguida tendremos sonido. Tenemos sonido directo de la paso de hidratación. Raúl, a ver si podemos escuchar a Pellegrini.
4: Me acuerdo mucho muy, muy, muy desalojado.
5: Cucho. Cucho. En cuanto la agarre, Junior, hay que meterlo al área.
4: Y es una vez una mano con el puntero. Porque si no metió entre los tres cerrados, es difícil. No está llegando ni Pablo ni de dos al área.
5: Vamos, vamos.
0: Es Pellegrini hablando con Cucho. Fantástico, porque además
2: no le entendí bien lo que decía.
0: El micrófono.
1: Hay una indicación que sí, que es al Cucho, que es cuando la agarre Junior Firpo, que le tire como el desmarque profundo entre central y lateral y que ahí pueda enviar el futbolista dominicano el balón al espacio. Pero es verdad que luego siempre han hablado futbolistas del Betis y siempre opinando del técnico de Pellegrini,
0: ¿sí?
1: Y siempre coinciden todos en que es un técnico muy simple en muchos aspectos, que no entrena gran cosa, pero que es un técnico que es muy cercano al futbolista, que le hace sentir cómodo, que le dice, tú estás a gusto aquí, juega aquí, no le es contrario a nada. Bueno, es un técnico muy cercano, pero es verdad que cuando lo juzgan a nivel de entrenamiento dicen, bueno, es un técnico muy normal, no trabaja en exceso.
0: ¿Podríamos decir, Pepe, que no es Corberán?
1: Totalmente. La noche y el día.
0: Por cierto, Chimo me escribe y me dice, ¡no! Se ve que no tenía que decirte, ¿no?
2: Pasa nada, no pasa nada. Pero bueno, lo bueno también de los entrenadores es como Scaloni. Scaloni escucha, está, pues Pellegrini, pues de sí, este tipo de entrenadores.
1: Que le hace sentir a gusto al futbolista, que lo escucha,
0: bueno,
1: que le dice,
0: sí.
1: Mister, yo estoy muy a gusto jugando tirado a la izquierda. Y el técnico le dice, bueno, juega a la izquierda. Sí, si te sientes a gusto, exacto, a ver qué me puedes. Bueno.
0: Ya, pero claro, si todos quieren jugar
2: donde
0: quieren.
2: No, pero que encima contrata a buenos jugadores. Entonces,
1: sí, claro.
2: Si tienen a buenos jugadores y le doy confianza y le digo, monstruo, eres un fenómeno, pues sé que ese jugador va a darlo todo.
0: Bueno, por cierto, a Batalla, lo digo esto ya desde el respeto absoluto, ¿eh? Batalla es un tipo que tiene una parte que cuando está en el equipo contrario lo quieres matar, y cuando está en el tuyo es Dios.
2: Se lesionó el otro día.
0: Sí, no, no, pero es que la lesión que ha tenido es gravísima.
3: ¿Ah, sí?
0: Se rompió la tibia.
2: No me digas.
0: Seis meses de baja, cuidado.
2: Sí. Ah, no lo sabía, no lo sabía.
0: O sea, te quiero decir que...
2: Sé, lo vi, que cambió y todo, pero no sabía que era la tibia.
0: Sí.
3: Ese día tenía razón.
0: Y por cierto, Facundo es uruguayo, lo tiene controlado Chimos, uruguayo. Yo pensaba que era uruguayo, pero no me quería mojar y tampoco lo había mirado todavía.
2: No, yo por el estilo parecía... sudamericano, te iba a decir. Sudamericano. No sé por el
0: estilo. No, yo tenía claro que era sudamericano. Yo pensaba que me preguntabas
2: de qué
0: país sudamericano es.
2: No quería meter la gamba.
0: Vale. Tú no metes la gamba,
2: A ver si era suizo, pero bueno.
0: Bueno, pues no. Tenía razón, era sudamericano. Concretamente, de tus amigos uruguayos.
2: A ver qué indicación habrá dado Corberán, porque ellos sí que ya, dos han corrido para adelante. Vamos.
0: Todos sabemos que las pausas de dilatación cambian los partidos. El Celta atrás del Betis al punto de penalti. Falta sobre Jesús. Patada. Sí. En el intento de control del jugador, el Betis le ha pegado una patada a Jesús. Falta clara. Está pitando bien el Vasco, César, pero por una cosa. No se mete en líos. Pita tranquilo. No altera a nadie. Me gusta. Tenías razón. Me gusta este talante.
3: Sí, a mí me gusta. Lo que le he visto me ha gustado sobre todo por eso. Porque no lleva un partido en el que hace cosas raras. Es tranquilo,
0: bien,
3: lo lleva... pita lo que es.
0: No es Gil Manzano.
3: No se inventa cosas. Es que, a ver, Gil Manzano le tengo cariño porque... Joder, porque he estado con él y la verdad es que pues me gustaría que le saliesen bien las cosas.
0: Pero a ver, pero si él como persona no se discute, si seguro que...
3: No, sí, eso está claro.
0: Y tú has estado con él en trabajando con él, quiero decir, en el césped.
3: Sí, cuando estaba en segunda, sí, coincidimos, claro.
0: Sí, yo lo sé, si yo sé la relación que tienes con él, pero eso no cambia... Que sea un tipo imprevisible. O sea, además, supongo que cuando estabais juntos en segunda, ya lo era, ¿no? Entiendo.
3: Sí.
0: Claro. Me imagino que iban en la banda preguntando.
1: Que le meterían algún jaleo al línea.
3: No, a ver. Mira, le llaman Gilman. Yo he sido con la persona que más intenso he calentado. O sea, nosotros calentábamos antes de los partidos. Y así trotabas, estirabas, pero con él es que parecía que estabas haciendo series en el calentamiento. Sí, tú llegabas ya con pulsaciones súper altas. Iba ya revolucionando.
0: Dice, no empezó el partido y ya estoy cansado, ¿no? Sale Dimitrios, que es un balón largo, lo ha hecho muy bien, se la quita de encima, va a ser servicio de banda. Además, la ha mandado a la grada para que no pudiera sacar rápido el Betis. Con lo cual, buen movimiento. ¿Cómo le llamaban? Te has quedado a mitad de frase.
3: Gilman. Le llaman Gilman. De Gilmanzano, eso es fácil. Gilman. Pero también era por la forma de tirar. Tiene una forma de pitar que es bastante automática. Pam, pam, pam, pam.
0: Ya. Va. Sí. Eso viene de la época de He-Man, ¿os acordáis? De lo que tenemos cierta edad, nos acordamos.
3: Gilman, claro.
2: Ya tengo el poder. Gilman.
0: ¡Oh, qué bueno eres, Tiraolo! Pero escúchame una cosa.
2: Con la espada arriba.
0: ¡Qué bueno eres! ¿Qué te parece?
3: Es que escúchame. Me sabía esa faceta de
1: Rubén. El otro día dijiste Gil y Gil.
0: Escucha, Tiraolo.
2: Claro, Gil y Gil.
0: Tiraolo sabe. Claro. Escucha, Tiraolo sabe de todo. Escucha, Gil y Gil ya no está aquí, lo sabes, ¿no?
2: Ya lo sé, pero era para mí. Y él se enojó. Que no, hay que respeto, pero bueno.
1: Yo sé por qué era lo de Gil.
0: Pepe se ha puesto rojo de la risa que le ha entrado. En fin, 37 para 38. Estamos en una fase de partido en la que no pasa nada, quiero decirlo,
2: Nada, el Valencia ha perdido lo que mejor estaba haciendo, que era la movilidad del balón
0: por
2: la mitad de la cancha, que lo estaba un poco mareando al Betis, que no encontraba, y corriendo detrás del balón. Y ahora ya nos cuesta pasar esa línea. Mira cómo nos cuesta. Los centrales la tienen, el medio también, pero ya, mira.
0: Oh, el pase malísimo ahora de Jesús, a punto de perderlo el Valencia.
2: Era Pepelu.
0: Los oyentes de Carrusel ya saben, es decir, ahora que cuando empezamos a contar nuestras historias del fútbol, es porque en el campo no está pasando nada.
2: Yo creo
0: que ya lo tienen más que aprendido. Intentaba jugar el Valencia para Sato, no hay falta, cae Sato, aplica ventaja al Vasco porque está dejando jugar así. Viene Fornals, cambia de orientación del juego.
2: El pase
0: de pecho, buenísimo, Dios mío, Anthony, buscando al Cucho que abre a la derecha. Recupera bien Jesús.
2: Para nosotros.
0: Y Jesús bien, ¿eh?
2: Para nosotros.
0: Mira. Cirablo, no te has enterado.
2: Sí.
0: He dicho, y Jesús bien. Y se gira levemente Pepe Pla, me mira y esa media sonrisita de decir, si yo ya te lo he dicho.
1: No, porque le permite, fíjate ahora que le habían ganado bien la espalda y esa capacidad física, ese...
0: Le da.
1: Le da para llegar, pero no le da para llegar, y para habilitar el balón para el Valencia, porque el saque ha sido para el Valencia.
0: Es completamente...
2: El Valencia ha perdido el dominio porque Sato no aparece.
0: ¿Cierto?
2: Si Sato no aparece es el termómetro que te da ofensivamente
0: señor.
2: la...
0: era el que rompía un poco todo,
2: sí,
0: ¿no?
2: Sí, sí, sí, el que te estaba dando la alegría.
0: Sí, señor.
2: Ganando la espalda por detrás de los medios.
0: Sí, señor, pero fíjate lo que decía Pepe, es que como va todo a full, se agota. Encontrará el equilibrio, es muy joven, 19 añitos, encontrará el equilibrio, ¿no?
2: Primero, porque no aparece Sato, y segundo, porque el Valencia ha perdido el dominio en esa mitad de la cancha para sacar el balón cómodo. Ya no saca el balón cómodo, le cuesta, lo saca muy sucio, peleado, y entonces a partir de ahí tenemos grandes problemas.
0: O sea, hay una cosa que es importante, y jugamos sin mediocentro organizador, porque hay esta guerra, y guerra no es eso, no es eso. Guido está muy bien, mediocentro posicional, pero no hay organizador de juego. Pero vamos, hace muchos años que no iba a... Barrenechea, el último, que te hacía un poco de atacante y de defensor.
1: Y que te daba el equilibrio, quizá,
0: claro,
1: para que
0: claro.
1: Guerra fuera el que muy se soltara
0: bien,
1: más.
0: Muy bien. Y en un partido en el que tienes que construir, pues no tienes medio centro constructor, pues te complica la vida. Casi 40 de la primera, esto va 0-0.
2: Y Danjuma perdido allí en la banda, allí
0: perdido,
2: está perdido.
0: Perdido.
2: No encuentra el sitio, el equipo tampoco. O sea, fíjate que todas las ocasiones...
0: Vienen por la derecha,
2: sacando esa jugada de Danjuma, pero fue prácticamente
0: en la frontal.
2: En el semicírculo frontal. Sí,
0: sí, sí, sí, sí, es verdad. Claro, al final no juegas en esa banda y él es un jugador que tiene que desequilibrar jugando.
2: Le está dando el espacio a Jesús.
0: Para que Jesús llegue.
2: Sí.
0: Jesús pierde ahora, por cierto. Menos mal que Sato recupera en el círculo central. Se queda con la pelota, territorio todavía propio para Maffeo, que va a arrancar hacia adelante.
2: Dásela, Sato.
0: Sato le dobla.
2: Es.
0: A la carrera Satito, que va a llegar. Habilitado, se para. En lugar de ir hacia adelante, la deja para Maffeo, que se incorpora. Maffeo va a llegar al frontal del área. La deja mal.
2: Ah.
0: ¡Oh, qué error!
1: Falta.
0: Maffeo pide falta. El árbitro dice que no. Que no hay obstrucción sobre Maffeo. Primero, Maffeo se ha equivocado en el pase atrás.
2: Sí.
0: Lo primero. Y luego es posible que le hagan obstrucción, ¿eh? O quizá él ha buscado la justificación, no sé. De todas maneras, juega el Betis. Balón largo al segundo palo, no llega Riquelme, puerta.
2: Bueno, toca el balón. El hombre del Betis está parado ahí, choca contra él.
0: Va por él, ¿eh?
3: No se puede eliminar de la ecuación el jugador del
2: está
3: Betis.
2: Está parado,
0: sí. La sensación que da César es que después del error en el pase atrás, Maffeo busca una falta más que el defensor le busca a él. Es la sensación que me da a mí, ¿eh?
3: Pero para sacar ventaja de esa situación.
2: Sí. Hoy claro. Estás llegando bien, Maffeo, pero termina mal la jugada.
0: Sí,
2: está terminando mal la jugada.
0: Sí,
2: el
0: señor.
2: Centro, el pase, está terminando. Llega, está profundo ahora,
0: ¿sí?
2: Pero no está acertado, digamos.
0: Y claro, un lateral largo en una defensa de 5 tiene que llegar y tiene que centrar. Falta sobre Maffeo, aplica ventaja al colegiado. Desde el suelo Maffeo la gana, no. Sí la gana, falta. No quiere pitar ninguna, ¿eh, César? Claro, la gente se enfada, sí, porque entiende que este tipo de juego... Pero es que el árbitro quiere dejar jugar...
1: Tarjeta.
2: Y tarjeta amarilla.
0: ¿Y hay amarilla
3: por protestar?
0: Ahora.
3: Pues
0: creo que sí.
3: Tú fíjate la jugada.
1: No, es un pisotón.
0: No,
1: está marcando pisotón,
0: sí,
1: otra vez.
0: El pisotón a Maffeo, el pisotón inicial de Junior Firpo a Maffeo.
1: O sea, las dos tarjetas es porque él interpreta que hay un pisotón.
0: Sí, efectivamente.
3: Sí, en la primera también, ¿eh? Había habido un pisotón sobre
0: al final
3: el jugador
0: había pisotón,
3: del Betis.
0: ¿La jugada de Sato era pisotón de Sato?
3: Sí, la
2: bueno,
3: que le sacó María.
2: Bueno, no fue, pero él interpretó eso.
3: No, es que sí que le pisa. Sí que
0: no,
3: le pisa,
0: que
3: la repetición se ve.
0: Pisotón,
3: sí, he visto el pisotón.
2: Vale.
3: Y fijaros en la jugada anterior que estábamos diciendo que si no se eliminaba de la ecuación el jugador del Betis, que rápidamente
0: sí.
3: Maffeo también se ha levantado, ¿eh?
0: Sí. No, esto lo tienen estudiado. Esto lo tienen trabajado. Teatros cero, que nos quedamos con uno menos. No, esto... Y te digo una cosa, y esto está agilizando el juego, ¿eh? Claramente está agilizando el juego. Muy pocos parones.
2: No sé cuánto tiempo de juego, si ha subido el tiempo de
0: efectivo,
2: juego.
0: Eso, seguro.
2: Sí, lo habrá manejado César, que más...
0: Pero eso se puede mirar.
3: No, esos son,
0: ¿no?,
3: datos que la liga luego distribuirá. ¿Sí? Pero seguro que se va a mejorar.
0: No, seguro.
3: Por supuesto,
0: seguro. No, y seguro que aumenta, ¿eh? Estaba en 22 minutos, 22, 23, pero va a subir.
3: Depende de qué equipo. O sea, había una estadística por ahí que ahora mismo no recuerdo.
0: No te preocupes,
3: pero
0: Bordalás seguirá siendo el último. El Getafe será el último, seguro. Pero aún así subirá. Juega el Valencia, Diakabi. Bola para Pepelu. Pepelu rasea buscando a Danju. Danjuma quiere tocar de primeras para Jesús. Jesús no puede controlar porque el pase no era del todo bueno. Recupera a Anthony.
1: Bueno, Valencia le cuesta mucho.
0: Ah, sí. Mucho.
2: De tres cuartos, pasando
1: sí,
2: la mitad de la cancha.
1: Sí.
2: Digamos, 10 metros. Ya
0: no le da, no le da.
1: Porque también, profe, el Betis tampoco está siendo un equipo excesivamente agresivo. No está yendo a los duelos.
0: Prefiere proteger.
1: Sí, se protege bien. Tapa esas posibles líneas de pase por dentro bien. Son efectivas cada vez que intenta taparlas. Y eso impide al Valencia ser preciso.
0: De momento elige proteger. Yo creo que en la segunda parte va a elegir ganar. Pero esto ya lo iremos viendo. Juega la bola Maffeo. Mafeo al fondo buscando a Guido. Guido, sí, sí, Guido de extremo. Va al banderín del córner, se da la vuelta para buscar
1: un
0: tiro buenísimo para Sato. No va a llegar. Córner o puerta.
1: No se la esperaba.
0: Córner o puerta, puerta. No se la esperaba Sato, pero fue muy listo Guido.
2: Guido le está diciendo a la, al Linier que lo están empujando, ¿no? Ya nos están pitando todo eso. Antes se pitaba todo y ahora ya
0: los
2: empujan de atrás.
1: Yo tenía un técnico que siempre me decía, en ataque tienes que pensar que tu compañero va a salir todo, va a centrar, va a ser acciones positivas, y en defensa piensa que siempre va a haber un error para poder estar cerca y ayudarlo.
0: Lo que decían Ancelotti de Nacho, que le gustaba porque era un defensa pesimista, siempre pensaba que iba a pasar algo malo.
1: Sí.
0: Me encantó esa definición. Un defensor tiene que ser pesimista.
1: Sí, tiene que saber que algo malo va a pasar siempre y que va a fallar tu compañero.
0: En cualquier momento. Balón largo. El esférico. Algunos pensarán que es porque el fútbol es así, y algunos pensarán, hablo de futbolista, algunos pensarán es que es muy malo. Va a fallar por malo.
1: No, no tiene por qué, es porque siempre estarás pendiente de poder hacerle una ayuda cada vez que erre.
0: Claro, claro.
1: Sí, pero no porque seas.
0: Bueno. De... ¿Cuántas veces te has encontrado?
1: Habrá de todo, sí. Pero...
0: Ah, vale. Es que va a aparecer ahora que todos los jugadores son Maradona.
1: Habrá de todo.
0: Venga, saque de.
2: Cuidado el córner, cuidado el balón corner, parado, sí. Minuto 45.
0: Momento dificilísimo. Sí. Va el cartel 1% del cuarto árbitro al mismo tiempo.
3: Tres minutos.
0: Sí, señor.
3: Claro.
0: Muy bien, César.
3: Ahora va a ser más fácil.
0: Claro. Ahora es más fácil, sí. Vamos al córner. Anthony va a colgar pierna izquierda. Todo el mundo meneándose en el punto de penalti. Saltitos de Dimi. Balón al primero. Lo saca bien en defensa Jesús. El rechace para el Betis. Saliendo la defensa del Valencia. El remate larguísimo fuera. Se ha equivocado Fornals. Gracias. Saque de portería.
2: Bueno, lo que busca después de un córner es terminar jugada, ¿no?
0: Sí.
2: Entonces él termina jugada bien mal, pero bueno, prefiere terminar que te pillen la contra.
0: Qué difícil es ganar en agosto. Qué difícil es apretar en agosto. Y qué difícil es para el Valencia llegar a portería.
1: Sí,
0: en agosto,
1: que,
0: en septiembre, que, en octubre.
1: Es que esta primera parte a mí me da la sensación de que es muy parecida a la del día del
0: muy
1: Celta.
0: Parecida,
1: con,
0: muy parecida.
1: Con matices distintos, futbolistas distintos, capacidades distintas, pero dominio territorial primero del Valencia, luego del Real Betis. Ninguno de los dos está acertado en el último tramo de campo. Prácticamente no hemos visto situaciones de gol claras. Bueno. Todo muy igualado.
2: Sí, hasta el minuto 15, 20, digamos, alargando un poco, el Valencia fue muy más superior,
0: agresivo,
2: tuvo más agresivo, tuvo más la posesión, la calidad, y fue capaz de romper al Betis en la mitad de la cancha, hasta tres cuartos, digamos. A partir del 25, okay, digamos, casi hasta el 40, pues el Betis emparejó, dominó, te tocó mejor, te hizo correr, sudar. Y ahora estos últimos cinco minutos se ha equilibrado el partido nuevamente.
0: Tengo la sensación de que si el partido está igualado y es de 0-0, ¿vale? Pero ha habido un equipo que durante 20 minutos, el Valencia, ha sido bastante mejor que el Betis. Rápido, agresivo. Y cuando ha igualado el Betis no ha sido mejor que el Valencia desde entonces. Ahí se ha igualado el partido y así se ha quedado. El Betis cuando tiene la pelota la amasa. El Valencia le falta capacidad para llegar a la portería contraria, pero el partido está igualado. El problema es que a mí me da mucho miedo este tipo de partidos en los que la calidad del rival te puede condenar en cualquier momento. Recupera el Valencia. Jugando guerra con Jesús. Jesús cuerpea, se la lleva en primera instancia, la va a pelear para no perderla. El problema de Jesús
2: no sacamos ninguna ventaja cada vez que corremos.
0: Claro.
2: Corrimos antes que hicimos con Danjuma y Jesús, la perdimos. Ahora Jesús quiere correr, la pierde. Y ahora tiene algún problema Riquelme. Va el árbitro a parar el partido.
0: Porque Riquelme está cojeando de la jugada anterior en la que reclamó
2: falta.
0: Y le invita a salir.
1: Claro, tiene que salir,
0: explícalo,
1: claro.
0: César. Explícalo, ha parado el partido y le manda...
2: Le invita,
0: Riquelme dice,
2: si yo no lo pedí.
3: No, pero si para el partido. Sí, pero si para el partido porque el jugador encuentra que se ha lesionado. Porque no he visto la situación
2: Pero
3: todavía.
2: Ya no cojea.
0: Mira, Corberet le está explicando a Riquelme, porque está pasando Riquelme por el banquillo del
1: Valencia. Está diciendo, yo no he dicho nada, es la explicación que está dando.
3: No, pero es que si
1: como que él no ha pedido
3: el árbitro,
1: nada.
3: Ya, pero no hace falta que lo pida. Porque si el jugador está haciendo gestos de lesionado, pues eso quiere decir, mira, es que estaba en el
2: fuera
3: suelo.
2: El juego del coche, si la toca,
3: claro,
2: creo.
0: Pues perdóname, porque juega el Betis. El balón del Cucho por la parte derecha, la toca atrás para Anthony. Anthony está en la frontal del área, pero dentro. Pisa el esférico en la frontal, quiere centrar. Está con uno menos el Betis. Pelota saque de esquina. Con falta previa, sí, con falta previa.
2: De Danjuma.
0: Con falta previa de Danjuma, que se ha comido al rival.
2: Yo quería ver si era fuera el juego del Cucho, que me pareció cuando arrancó, pero el árbitro José Aguirre.
0: Estamos viendo la primera vez, al menos con el Valencia, en la que hay un jugador que está un minuto fuera. Está César con el cuarto.
3: Claro.
0: Que el cuarto entiendo que es el que cronometra.
3: Sí, se tiene que cronometrar un minuto desde que se reanuda.
2: Aunque se haya parado ahora el partido, ¿no? Sigue contando, sí, aunque esté parado el partido. Esté,
3: claro, hasta que no se reanuda, ahora se ha reanudado, en el momento en el que se reanuda empieza a contar el minuto.
0: Y ya no para de contar, quiero decir que esta falta del Betis favorece que vuelva, de hecho vuelve ya vuelve Riquelme. Pero es interesante porque
2: el cuarto árbitro lo controló y lo largó. No sé si el árbitro le dio permiso o le dio permiso el cuarto.
3: Tiene
2: árbitro.
3: Que darle permiso el árbitro. El cuarto el le árbitro, dice que vale, ya ha cumplido el minuto y el árbitro se le da permiso.
2: Vale, perfecto.
0: Muy bien, qué bien lo explica todo César, ¿eh? Qué alegría tenerle en carrusel.
3: Esto lo van a tener que ir aprendiendo los jugadores, porque creo que todavía no lo tienen controlado. Porque en el momento en el que tú estás. Claro. Y van a hacer cosas que tampoco son motivo de reanudación. O sea, de que salga algún jugador. Y van
0: saque
3: a creer sí que se puede salir.
0: Y termina la primera parte con esta jugada extraña. No extraña, es extraña porque no la habíamos visto hasta el momento en la liga. Pero el reglamento es muy claro. Si el árbitro para el partido porque hay un jugador
3: por motivos
0: en tierra, en otro lugar del campo, en ese instante, aunque el jugador no haya pedido asistencias ni haya dicho nada, en ese momento para el árbitro el partido y en ese momento ya tiene César que abandonar un minuto.
3: Sí, a ver, lo normal es que el árbitro, que tenga un poquito más de cintura y si ve que el jugador tampoco necesita parar el partido, pues que no lo pare. Pero si él ha visto que el jugador estaba cojeando, que estaba dolido y que no podía continuar, pues a parar el partido. Entonces, pues ahora van a tener que cambiar también los gestos de los jugadores.
0: Eso es lo que he interpretado, que se ha quedado mucho tiempo en tierra. Cuando se ha levantado, cojeaba. Y el árbitro lo ha parado.
1: Ya, volvemos a la pregunta del anterior encuentro de ¿y si me han reventado de una patada y me tengo que quedar en el suelo porque me ha matado?
3: Pues si no para el partido, si no para el partido el árbitro, no pasa nada.
1: Ya, pero si César, si le imagínate que es una entrada muy dura. Durísima. Vale, y tiene que parar el partido porque el futbolista está en el suelo. O sea, va a tener que salir el futbolista. Es perjudicado, claro. Es beneficiado el infractor.
3: Claro, pero bueno, es que habrá veces que sea más justo que en otras ocasiones. Pero es lo que dije yo el otro día. Se lo han ganado a pulso los jugadores con su actitud.
0: Claro, es que
3: había que hacer algo.
1: Día... Pero eso no indica que sea justo.
0: No, pero si el otro día lo explicó.
3: No, va a ser más justo. No que sea todo justo.
0: Lo que quiere decir César, entiendo, Pepe, es que es menos injusto. Era mucho más injusto el teatro permanente y con esta norma habrá injusticias, pero menos.
3: De hecho, ya te digo yo, y a lo mejor tú como entrenador también lo vas a tener que hacer.
1: Mentalizado de discutir con todos.
3: No, a tus jugadores, jugadoras, les tenés que decir, oye, a no ser que de verdad estés lesionada o lesionado, no te tires al suelo.
1: Correcto, pero va a haber situaciones donde en un impacto, en un llegar tarde, en un duelo, dura, se quede en el suelo, lo pare, tenga que salir mi futbolista y yo tenga un lío montado allí de tres pares.
3: Pero porque hay un motivo, ¿no? Que de verdad ha habido un golpe fuerte,
1: pero,
3: ¿verdad?
1: Una cosa es que sea menos más justo, como tú dices, que lo comparto, y otra cosa es que el infractor sea beneficiado, que eso es lo que no comparto.
3: No. Escucha, si de verdad el jugador o la jugadora ha recibido un golpe por el que de verdad se ha hecho daño, lo mejor es que se salga. Para ella. O para él.
1: Claro, sí,
3: para que lo atiendan y lo atiendan perfectamente, pero fuera del terreno.
1: Sí, eso, ahí estamos de acuerdo.
0: Aquí el problema son estas lesiones que te duele, te deja cojo, pero no necesitas asistencia.
3: Correcto. A jugar.
1: Que te puedes levantar y puedes estar.
3: A jugar.
1: Hasta ahí estamos todos de acuerdo. Yo creo que ahí estamos todos de acuerdo. Yo soy el primero.
0: Mira.
1: Pero te pueden dar un castañazo y hacerte muchísimo daño. Y tener que quedarte 10 segundos en el suelo porque te anda una...
0: Pues si el árbitro lo para, tendrá que salir. Ya está, es la norma.
3: Pero es que por seguridad también, por seguridad del jugador y de la jugadora. Yo entiendo lo que tú dices
0: perfectamente. Pero, Pepe, yo creo que el debate es muy fácil. Vamos a ir a publi, pero el debate es muy fácil. Hay que elegir entre A, el teatro permanente de los jugadores parando el partido y aprovechándose del árbitro. B, que se acabe todo el teatro y cuando realmente te hacen daño... vas a estar un minuto fuera. Esa es la elección. Y la elección de la IFAB, es decir, los que hacen el reglamento, ha sido vamos a acabar con el teatro.
3: Aunque es un ensayo,
0: Aunque vamos a perjudicar en algunas ocasiones, yo creo que lo de Riquelme está muy claro. Se ha hecho daño el chico. Entonces déjalo seguir y ya está. No pares el partido, que ya se recuperará.
3: O no pares el partido.
0: Claro.
3: Sí.
0: Porque en el momento que lo paras, ya le estás perjudicando. Y en ello,
3: yo ahí no lo hubiese parado.
0: Ahí no lo hubiese parado. Porque al final se ha llevado una tarascada y encima... un minuto fuera. Pero claro, sí, has acabado con el
3: yo
0: teatro.
3: Ahí no lo hubiese parado.
0: ¿Tú ves teatro? Yo no veo teatro ya, tío. No hay teatro.
3: Yo ahí no lo hubiese parado. No lo hubiese parado.
0: Pepe me pone cara de... Tú cuéntame lo que quieras, que cuando me lo hagan a mí...
3: Pepe, es un ensayo, ¿eh? Quiero decir que hay dos tipos de protocolo con este tipo de jugadas. Se está ensayando el tipo B. Se verá al final de los ensayos en qué se va a aplicar y qué no. O sea, quiero decir que no necesariamente tiene que ser así, pero si la cosa sale bien, claro, ese va a ser el protocolo.
0: Pepe, puede haber vuelto atrás. ¿Te hace feliz?
1: Me creía que ibas a preguntar. ¿Estás convencido de todo lo que has escuchado?
0: Perdón, voy a hacerte la pregunta. ¿Estás convencido de lo que has escuchado?
1: No.
0: Vale, a vuelta de pausa, amigos. Llega a carrusel, vuelve a carrusel. Vemos en el horizonte entrando por el puerto.
6: ¿Ahora estamos con la pausa?
0: Sí, amigos, a vuelta de pausa, el velero de Javi Teruel.
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15: A punto de llegar a las 10 en punto de la noche, tiempo de descanso en el campo de Mestalla, Valencia 0, Real Betis Balompié 0, exactamente igual que el otro día frente al Celta, y exactamente igual que el otro día frente al Celta, suena el nuevo número 1 de los 40, con Ana Mena y Lola Índigo y su Pati Toa. Este es el nuevo número 1 de los 40, pero el número 1 de Carrusel. 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

0: Hola, Teruel, bienvenido a casa de nuevo.
1: Tanta alegría, ¿por qué? Pero si es que he venido a Valencia, no hay nadie en la calle y me estalla lleno. O sea, en la calle no hay nadie y me estalla lleno. No,
0: está claro, la gente está o en la playa o en Mestalla.
1: Es increíble, afición de Valencia. ¿Qué tal, amigos de Carrusel? Hola, Rubén Ciraolo, que aproveche el bocadillo.
0: ¿Qué tal, no Pepe? Hola, ahora porque está comiéndose un bocadillo de jamón. Se ha sentado en la parte trasera de la cabina, allí solo en un rincón. Me dice, a mí me dejáis tranquilo un rato.
1: Mira, ahora que no puede hablar.
0: La se ha descamisado.
1: Fórmula 1.
0: Ahora que no puede hablar.
1: El otro día, volviendo de viaje, venía en coche, puse Carrusel con Escorial. Y hablaba de Fórmula 1. Salieron, se pegaron una leche y estuvieron media hora sin hacer nada. Todavía no entiendo a la gente que le gusta la Fórmula 1 y súper emocionante.

0: dos salidas en una hora. Increíble. Increíble. Como no puedes contestar, así hablo yo.
1: También te digo una cosa.
0: ¿Qué tal,
1: de verano? Tiene cara de que no es que no pueda contestar, es que le está dando exactamente lo mismo lo que estás contando. ¿Qué tal ha ido el verano, Teruel?
0: Fenomenal, fenomenal.
1: Mucho trabajo en el diario AS. Bueno, todos los
0: demasiado
1: oyentes de Carrusel saben que ahora le disfrutamos en el diario AS firmando un montón de noticias. Un verano,
0: demasiado.
1: Un verano
0: demasiado.
1: Con mucho trabajo, pero fichajes poquitos, ¿eh?
0: Fichajes poquitos. ¿A quién? ¿A Sato? Sato bien, ¿eh?
1: Bien,
0: Sato bien, Sato bien. Más feo, hay que decirle que puede meterse un poquito más hacia el centro. Que no hace falta que esté pegado a la banda. O sea, que se puede mover un poquito.
1: Ah, pero es que igual es que es lateral y le piden que vaya por el carril,
0: pero,
1: ¿no?
0: Pero, hombre, algo se puede buscar ahí. Bueno, el verano, ¿qué tal? A mí el fútbol me da igual, ¿sabes?
1: Que
0: a mí
1: el fútbol. Que el fútbol le da igual, Pepe.
0: Sí, yo solo, Pepe, creo, solo creo que sea el 25 de mayo va a acabar la Liga.
1: Él, lo suyo es la Euroliga. Cuando empiece la Euroliga,
0: efectivamente, ya, sí. Ahí voy a tope.
1: Ahí ya Javi Teruel estará en su salsa.
0: Basket lover.
1: Bueno, ¿qué te parece que va a pasar en la temporada, querido Teruel?
0: Yo creo que vamos, lo digo en serio, lo digo de corazón, que el Valencia va a hacer buena temporada.
1: ¿Qué dices?
0: Sí, de verdad, yo creo que Arnau Martínez, que está al caer en Valencia,
1: Sí, en principio, luego lo contaremos en el roleto de la información, en la voz de Fran Guaita, jefe de deportes de Radio Valencia Cadena SER, pero si todo va normal, el acuerdo entre clubs ya existe, el acuerdo con el jugador ya existía, mañana podría pasar revisión médica en la capital del Turia y convertirse en, digo yo, teóricamente, lateral derecho titular para que Maffeo sea suplente y cuando vuelva Fulquier, probablemente de central o no sé muy bien de qué.
0: Veremos qué pasa con Fulquier. Pero bueno, y lo demás, bien. Yo creo que el equipo, el equipo es del año pasado. Pero
1: Lo ha dicho que va a hacer buena temporada el Valencia, sí. Lo mismo que dijiste todo el otro día.
0: Sí, pero ¿sabes por qué?
1: A ver.
0: Porque venimos de una segunda buena. Estaba a decir, pero vamos, una segunda vuelta decente.
1: Números
0: en la que ilusionamos, números de Europa.
1: Si
0: Javi Guerra. Nos ilusionamos. La última jornada contra el Barça, la gente estaba ilusionada.
1: Y la penúltima, Corbera Petella.
0: Sí, pero que había cierta ilusión, había algo, y el equipo parecía algo. Javi Guerra jugaba al fútbol, Javi Guerra era un futbolista bueno, Sadik no acabó. Bueno, yo creo que si traen un par de fichajes, que yo creo que van a traer de aquí al lunes. A ver, Champions no, evidentemente, pero oye, una conferencia igual.
1: ¿No echas de menos a Schomer?
0: Tú. Está triunfando. Y a Thierry Correia también, muchísimo. Está en Venecia. Thierry creo que lo han puesto llevando las góndolas. Se llaman góndolas ahí en Venecia, ¿no?
1: Pero de Thierry lo entiendo.
0: El pobrecillo jugó un cuarto de la primer partido y se lesionó. Eso, el odio me da pena. El pobrecillo.
1: ¿Se lesionó otra vez?
0: Tiene un problema con las lesiones tremendo. Y nada, a disfrutar y a ver si. Te digo, yo. Es que echo mucho de menos en las vacaciones ya, Llevo.
1: ¿Se acabas de volver?
0: Ya. Por eso. Es que es muy duro,
1: Cirao, ¿tienes algo que decirle a Javi Teruel sobre el rendimiento de Aston Martin? ¿Los cambios
0: Martin
1: ejecutados por Niwi?
0: Aston Martin
2: ya
0: juega.
2: Pasó olímpicamente.
0: ¿De qué juega Aston Martin?
1: ¿De qué juega Aston Martin? ¿Quién es Aston Martin?
0: ¿Extremo derecho o qué? Bueno,
1: estamos,
0: chicos.
1: Estamos muy felices de verte de regreso. Nuestro micrófono inalámbrico en Carrusel, tantos años disfrutando con él. Y ahora de vez en cuando también lo tenemos aquí con el micrófono amarillo de la SER. Y como digo siempre de chivo más mano, si pasa algo allá abajo, nos lo contará Javi, que está siempre atento a todo cuando terminan los partidos en tiempo de rolet.
2: Así y es. Se marchó, y su velero le llamó Libertad. Chao, chao, Teruel, chao.
1: ¿Le estás echando?
0: Qué feo esto.
1: Pero oye, que
2: le he puesto música de salida.
0: Pero, vale, va, me voy.
1: Pero muy bien.
0: Que tiene que hacer cosas.
1: Adiós, Teruel.
0: Un abrazo a todos.
1: Hasta luego. Tiempo de descanso en el campo de Mestalla. Casi van a salir ya los protagonistas. Rubén, Pepe. Que trague Rubén, que acabe de tragar Rubén. Pepe, primera parte. ¿Con qué te quedas? ¿Con qué no te quedas? ¿Qué sensación te ha dado? ¿Y qué previsión tienes para la segunda?
3: Bueno, yo te he dicho que hemos presenciado algo muy parecido que el partido anterior. Es verdad que hemos visto 20 minutos del Valencia con bastante energía, queriendo ir muy alto, con mucha energía, con mucha pasión, con querer llegar a duelos, con apretar muy alto la posible salida del Betis. Ahí es donde el Valencia ha conseguido, bueno, robar quizá un poquito más alto, intentar estar más cerca del área. Hemos tenido la situación de Dan Juma, que es cuando ha arrancado de 0 a 100 y ha querido definir, sí. Y con el remate de Sato hemos tenido esas dos situaciones,
1: sí.
3: Y a partir del minuto 20 hemos visto como el Valencia otra vez se queda sin energía. Es verdad que el Betis la tiene con más capacidad, con más calidad. Eso te hace no llegar con tanta facilidad a los duelos, a intentar llegar a los manos a manos, a los unos contra unos. Por lo tanto, el Valencia decide replegarse más de lo que quisiera, seguramente, que es lo que va a decir el técnico. Hemos defendido más de lo que hubiéramos querido en un principio, porque el Betis tiene muchísima calidad, porque el Betis acaba hundiéndote en situaciones de fase defensiva, y a partir de ahí, el Valencia cuando ha robado le ha costado muy mucho el poder salir en contragolpe, que es algo que le pasó cuando el Celta le arrebató la pelota la jornada pasada. Por lo tanto, bueno, una situación muy pareja donde al final en este tipo de situaciones, y ojalá me equivoque,
1: acaba, la calidad manda, ¿no?
3: Acaba siendo ya muy importante la calidad individual.
1: Rubén, tu resumen del bocadillo.
2: Bueno, muy bueno. Es verdad que me esperó mi señora, le dejé el coche y me dio el bocadillo porque venía de sin comer y eso. Entonces le dejé el coche ahí en Aragón, me estaba esperando, toma la bolsita.
1: Qué buena y... es, qué buena es. Amparo es la mejor. ¿Y de la primera parte con qué te quedas?
2: Bueno,
1: es verdad que se pareció un poco al del Celta, pero yo creo que parecía un poquito mejor.
2: No. Mejor los primeros 20 minutos, mejor. Mucho más energía, con mucho más movilidad de balón, teniéndola más, jugando mejor.
1: Cuidado, a ver que arranca la segunda parte, bola larga para Jesús, va a quedar para Hugo Duro en el fondo, muy escoradito, la deja fuera para Sato, que le quiere pegar de primeras, le queda el balón rechazado, la saca la defensa. ¡Qué segundos! Llevamos 15 segundos de segunda parte, el Betis ya ha llegado a portería contraria. Vamos a ver cuánto dura esto, porque contragolpea al Betis, va a tener que salir Tárrega a la carrera, va a llegar Anthony, ¡ay! Anthony de extremo, le aguanta Tárrega, lo ha hecho bien, le ha cerrado. Juega la frontal del área Anthony, el balón a la frontal para la llegada de Fornals, otra vez para Anthony. Anthony quiere disparar como le gusta con la zurda, colocar, la saca la defensa, va a quedar para Junior Firpo en el lado contrario. Parte zurda ahora del ataque del Real Betis, balompié.
2: Pues qué bonito el partido. Los primeros días, ojalá durara así
1: esto
2: todo el partido.
1: Esto va a ser así todo el tiempo, porque llevamos 25 segundos, balón colgado, corta de cabeza Pepelu, en la ayuda defensiva queda para que se la quite de encima Guerra en la frontal del área y recupere el Betis. Bueno, qué frenético ha arrancado el partido.
2: Sí, te decía que en la primera parte el Valencia jugó muy bien los primeros 20 minutos, con mucha movilidad,
1: sí,
2: con mucha
1: bien.
2: Muy buena movilidad de balón de un lado a otro, sin pérdida.
1: Lo mejor del curso.
2: Ganando la espalda por detrás de los... Sí. De los medios de ellos, y a partir del minuto 20 perdimos esa presión tan arriba que estábamos haciendo y el robo que le permitíamos, porque el Betis perdió bastantes balones,
1: ¿sí?
2: Y a partir de ahí pues hemos visto que el partido se emparejó y terminó una primera parte muy pareja.
1: Pelota que juega el Real Betis de nuevo, continúa la posesión larga desde que recuperó el Betis, no la ha vuelto a regalar.
2: Sí, la tuvimos dos veces, la perdió Danjuma, no, perdón, Guido la perdió y a partir de ahí otra vez el Betis está en campo.
1: Juega de Osa, tocando para Anthony, que mete un balón interior para nadie, ¿eh? Bueno, ¿y la previsión de la segunda parte cuál es? Claro, hablamos mucho de los banquillos, el Valencia tiene menos banquillo que el Betis y lo que más me preocupa, Rubén, un día menos de descanso. Ayer se quejó Corberán, porque en agosto, con este nivel, jugar cada tres días cuando el otro jugó el viernes, te perjudica.
2: Bueno, las leyes están para todos. Yo no le echaría... Es verdad que sí que tiene razón,
1: sí,
2: pero no pondría la excusa en eso. La excusa es que el Valencia ahora, en esta segunda parte, tiene que mirar lo que hizo bien en la primera, que fue jugar en campo contrario, robar, achicar, donde el Betis perdía balón. Y eso es lo que hay que aprovechar, jugar mucho más arriba de lo que lo estaba haciendo el Valencia los últimos 20 minutos.
1: Bueno,
2: como
1: pues,
2: ahora.
1: Recibe Danjuma entre líneas, viene en tres cuartos, parte izquierda, espera Jesús, pero toca el balón mal atrás para Guerra, regalo al contrario, madre mía Danjuma.
2: Eso es lo que no podemos permitir, porque le permitimos a ellos
1: correr
2: y tienen jugadores de
3: pero
2: mucha
3: es que
2: calidad.
3: Se había dado vuelta bien Danjuma, no sé por qué no ha ido a por el par, a atacar la última línea defensora del Betis y ha querido jugar hacia detrás.
2: Porque le falta confianza, sí. Pepe. Porque entonces sabe que toco y me quito los problemas, doy, no arriesgo porque si la pierdo. Es el yo creo que la falta de confianza del jugador.
1: El típico jugador sin confianza, ¿no? Bueno, pues señores, ya ven lo que está pasando. El partido avanza inexorablemente después del arranque volcánico en el que el Valencia ha tenido una gran llegada a portería e inmediatamente un gran contragolpe del Betis. La bola para Vallés. Ahí está el portero del Espigado, portero del Betis, jugando hacia la parte izquierda de la defensa. Viene Valentín Gómez.
2: Bueno, hemos ido más arriba.
1: Sí, más arriba, sí.
2: Y hemos permitido el robo de balón, lo que te decía. El Valencia cada vez que presiona arriba siempre es dominador y gana los duelos.
1: El problema es que el físico no le da
2: exacto
1: para hacerlo de forma continuada, ¿no? Arrancó la segunda parte, tiene la pelota ahora el Valencia, jugando Diaca, tocando en el círculo central para Hugo Duro. ¡Qué mal pase atrás, Hugo Duro!
2: Si los dos delanteros que tenemos la pierden, apaga y vámonos. ¡Vamos!
1: ¡Qué desastre!
3: ¿Cómo puedo atacar? En pases muy simples, además.
1: Sí, sí, dos pases muy fáciles, perdidos. Juega Rorro. Ahí
2: falta,
1: está Riquelme.
2: Falta.
1: Agarrón de Guido, pero escúchame una cosa. El agarrón es tan evidente.
3: Sí, sí, innecesario, sí.
2: Pero es falta de impotencia, de decir... Voy para arriba, voy a salir a la contra, gané en la espalda, Danjuma la pierde, porque Danjuma se paraba en tres cuartos,
1: sí, sí,
2: y encarando, y la pierdo y corro 50 metros para atrás. Ahora la tiene Hugo Duro en la mitad de la cancha, pase de cara para dársela al compañero y se la da el del Betis a 10 metros.
1: Bueno, pues el fútbol le regala una posesión a pelota parada al Betis. Bueno, el fútbol herido, que ha cometido un error que ha provocado la falta que va a botar el Betis desde la parte izquierda. Estamos en el 4.
2: Este que está ahí abajo es el nuevo estratega.
3: Eso es.
2: Está,
1: sí, señor.
2: Estaba Guerra, estaba viendo que hablaba con él.
1: Sí. ¿Saben que
2: hago? Que estaba en el Levante, ¿no?
3: ¿Saben estuvo el año pasado en Pamplona con Alessio Lisi.
1: Vamos a la falta. Hay dos hombres en barrera defendiendo el resto de jugadores en línea de punto de penalti. Primer palo cortado bien. Pepelu va a quedar para Anthony. Anthony con la pierna en el exterior. ¡Qué centro se ha sacado! ¡Qué bueno es este tío! Y qué bien de acabé peinando de cabeza. Se la queda Mafeo. Mafeo quiere salir raseando. Se equivoca. Eso siempre es muy difícil.
2: Bueno, pega para no perderla. Prefiero tirarla hacia adelante. Mal, pero la habéis tirado pegada a la línea de cal.
1: Pues inició la segunda parte el Betis dominador, ¿eh? Ha sido un espejismo la primera jugada de ataque del Valencia.
2: Porque no encontramos el balón, por eso es dominador. Ahora toca que el Betis duerme el partido.
1: Sí, sí, sí.
2: Lo rueda, te lleva de un lado a otro y tú estás muy enculado atrás. El Valencia roba arriba, no roba en su campo.
3: Rioja, Ugrinich y Omar Sadik.
1: Los que están ahora mismo calentando.
2: Rioja por Sato.
1: Sí. Ganas puñal en banda. Cuidado que recupera Riquelme, viene por la izquierda, cierra el Valencia.
2: A lo mejor pasea un 4-4-2.
3: O cambia el sistema o veo más a Rioja por Mafeo.
1: A ver qué centra el Betis, largo para Anthony. Anthony mete la pelota dentro, Dimitrievski. Bien, bien, Dimi. O cambia el sistema, ¿termináis?
3: Sí, o cambia el sistema o yo lo veo más entrando en el carril por...
1: ¿Ah?
3: Por Mafeo, por ejemplo.
1: Bueno, ya sabemos que Rioja
3: ya ha jugado ahí muchísimas veces.
1: Sí, sí, sí, juega de cualquier cosa. De hecho, juega más fuera de su posición que en su posición con Corberán.
2: Pueden salir Sato, Danjuma y...
1: Y Hugo Duro. No cambiarías nada, pero refrescarías hombre por hombre. Luego hay que ver la disposición también, ¿vale?
2: Exacto, porque a lo mejor pasa a jugar con cuatro.
3: Sí.
1: Bueno, el otro día no cambió el sistema, pero cambió del 1-1 arriba a tener dos delanteros,
2: sí,
1: por ejemplo.
2: Y hizo mucho daño.
1: Hizo mucho daño, es verdad.
2: Los primeros 15 minutos
1: sí,
2: que
1: sí,
2: encontró
1: sí.
2: el balón.
1: La gran oportunidad.
2: ¿Ves cómo el Valencia encuentra el
1: cuando
2: robo cuando presiona arriba?
1: Es verdad, cuando presiona arriba encuentra el robo. Tárrega se quita la pelota de encima, intenta controlar la Guerra. Al final se la queda, la pincha mal, pero la recorta
2: no
1: bien.
2: No la pierdas.
1: Trasea arriba para Hugo Duro, que toca en la pared para la carrera.
3: Está habilitado.
1: Está absolutamente habilitado. Anderlin del córner. Ahí está Satito para meter el centro. Punto de penalti. No llega Hugo Duro. Saca la defensa del Betis. El Valencia cuando roba daña. Bueno, por fin hemos visto a Hugo Duro participar en una ofensiva.
3: Pero llega con muy poca gente, Quique, sí. Valencia, claro. Sigue llegando con a cuentagotas a pisar el área y eso es muy complicado luego.
1: Porque el Valencia no quiere perder. Y si no quieres perder, no tienes que arriesgar. Entonces suben pocos futbolistas. Esta es la verdad. ¿Sabes cuándo cambiaría eso? Si se mete esto 0-1. Pero el Valencia tiende a proteger el 0-0, como le pasó con el Celta, por cierto.
2: Le están diciendo a Urini que vaya por derecha.
1: Bueno, de
2: no
1: momento
2: sé
1: están...
2: por qué.
1: Mira, va a salir Sadik y Rioja. Parece que
2: y
1: los
2: Ugrini,
1: dos...
2: Y Urini, están los tres. Sí,
1: triple
2: sí,
1: cambio.
2: Ugrini, triple, sí.
1: Sí, sí, tienes razón, triple cambio, ¿eh? Triple cambio en el Valencia. Pues interesante este momento de partido, ¿eh? Vamos a ver, Guerra, bola interior para
3: qué
1: la carrera de Guduro, la mete en el área. Intenta
3: sí,
1: tocar para
3: Danjuma,
1: lo había visto.
2: Si es derecho, le pega con rosquita por delante. Si es, lo que pasa que es zurdo nato y le pega con su pierna inhábil.
1: Efectivamente.
3: Es más, si llega a ser otro perfil, Hugo Duro, yo creo que dispara, ¿eh?
1: Yo pensaba que iba a disparar, pero lo que ha dicho Ciraolo es la clave. Es su pierna mala, no se ve con confianza. Ve a Danjuma.
3: Lo había visto bien, ¿eh?
1: Lo ha visto bien, porque había visto bien a Danjuma y le busca. Pero también encuentra el central... El corte de balón. Servicio de banda para el Valencia. Buen arranque de segundo acto. El Valencia ha mejorado respecto al final del primer acto, ¿eh? Interesante. Y ahora vamos a ver el triple cambio. ¿Qué puede modificar en el devenir del partido? Jugando Guido. Tárrega. Tárrega con Pepelu. Va a llegar a la frontal por primera vez en el partido. Se equivoca en el pase
3: atrás.
1: Al suelo. Bien, Tárrega. En eso. Tárrega en eso atrás es como Danjuma. Tiene una arrancada voraz. Y gracias a eso ha llegado, ¿eh?
3: Y es agresivo, sí.
1: Sí. Pues eso es lo que le ha salvado, ¿eh? Porque ahí si no... Bueno, ahí está De Haas. Y te estoy hablando otra vez
2: el
1: de
2: El 11, Mafeo, que estaba muerto.
1: Se marcha Mafeo.
2: Se va Danjuma.
1: Bien, Ciraolo, bien. Lo clavó, ¿eh?
2: No.
1: Lo clavó el maestro, ¿eh?
2: Y se va...
1: Dijo Mafeo y sí. Se marcha Mafeo
2: no,
1: por Rioja.
2: No. Había dicho en un principio Sato, pero luego al hablar Mafeo ya estaba... agachándose y estaba buscando respiración.
1: Sí, sí, sí.
2: Y Rioja ya el año pasado jugó en ese perfil sin
1: problema.
2: Para
1: que la gente
2: fue
1: lo
2: Pepe
1: entienda.
2: El que acertó ese cambio.
1: Ah, perdóname. Fue Pepe.
2: Ese cambio de Rioja por Mafeosi.
1: Perdón. Pues mis felicitaciones a Pepe porque lo vio claro. Y luego la historia es, ¿va a cambiar el sistema? No lo sé. Lo que seguro
2: no,
1: Pepe...
2: No, el se queda en Guido.
3: Sí, sí, cambia de lado a Sato, sí, que participará por izquierdas.
1: Vamos a ver, Guido en la frontal del área, va a cambiar la orientación del juego. A la parte derecha para Rioja, que va a tocar la primera pelota en el partido contra Junior Firpo. Se va a la frontal, puede disparar, la coloca, raso, mal fuera. Bueno, la primera a portería. Lo que da las sensaciones, el técnico ha dicho, no sacrifico al equipo atrás, mantengo tres centrales, pero...
3: Y es Ugrinić el que ocupa la zona que ocupaba Guerra en el partido anterior, más
2: no,
3: o menos.
2: No lo sé, no lo sé, yo creo que lo va a soltar luego a Guerra, creo, no lo sé, ¿eh? Ahora están así parados, pero a lo mejor en el robo luego, o sea, lo más lógico es que suelte esa Guerra, ¿no?
3: Sí, pero no sé si lo quiere tocar el doble pivote. Ah.
1: Vamos a esperar a que defienda el Valencia lo primero, para ver la nueva disposición táctica, esto es lo primero que hay que mirar, pero sí que parece claro que arriba queda Sadik, en la derecha queda Rioja, en la izquierda un poquito libre hacia adentro queda Sato para dejar el carril a Jesús. Y luego la posición de Ugrinić, que no acabo de detectar muy bien de qué juega. Sí,
3: es fácil, Quique, es el mismo 3-4-3, por un costado a Sato, por el otro Ugrinić.
1: ¡Qué buena pared para Rioja! Claro, lo que el Valencia pretende con el triple cambio es que revolucionar todo el frente ofensivo, porque le está faltando llegada.
3: ¡Qué bien! Tárrega hacia adelante, bravo.
1: Tárrega roba, balón para Sadik. Sadik le pedía la pelota dentro. Tárrega en la pared, pero se la devolvió en paralelo y la perdió. Afortunadamente, Mentes no puede salir, se la queda Jesús. Mal control. Se para la jugada, tocando bien Ugrinić para Guerra. Guerra rasea. El partido ha cambiado, ¿eh? Parece que ha cambiado con
2: pero
1: los cambios.
2: Chico... ¡Ay, Sadik!
1: Sadik controla mal y regala al contrario. Cuidado, va Cucho, pero también va Dimi. También va Dimi, que siempre es rápido al corte. Se cabrea Pepe Pla.
3: Hombre,
1: pensando
3: es que ha tocado tres balones y son tres balones muy simples de poder
2: de cara,
3: darle continuidad.
2: De cara, dásela a Tárrega, que te tira una pared enorme y le tiras un ladrillo.
1: Escribano no ha vuelto,
4: no,
1: perdona,
4: iba a decir
1: Escribano, que ha vuelto ya, pero no le escuchamos, pero él está ahí, ¿eh?
4: No, sí. Sadik, no, lo fácil no lo va a hacer. No,
1: efectivamente,
4: no lo va a
1: era lo imposible.
4: Lo complicado, donde no ves que vaya a sacar nada, entonces ahí es donde...
1: O sea, Ronaldinho
4: Gaucho... Es letal.
1: Ronaldinho Gaucho no es, ¿no?
3: Madre mía, qué barbaridad.
1: No, lo digo lo de Ronaldinho Gaucho porque siempre dice Escribano que el mejor jugador que ha visto en su vida, técnicamente hablando, en un campo, ha sido Ronaldinho Gaucho. Además,
4: de
1: le
4: cosas diferentes.
3: Ronaldinho Gaucho verá a Sadik y dirá, pero es el mismo deporte, ¿qué hacemos?
1: Jugamos a cosas diferentes.
2: ¿Cuántos años tiene? 40.
1: Se lleva Sadik, la pelota entre tres, cae, no hay falta.
2: O sea, debe tener 40 y pico en un equipo de tercera división.
3: Ha vuelto a jugar, sí.
1: ¿Que
3: de Italia? En Italia, sí.
2: Sí, un
3: es propietario.
2: Italia, sí.
1: Recupera Sato, intenta jugar con Guerra. Guerra se equivoca en
2: nos
1: el pase.
2: Estamos equivocando ese pasecito ahí que no le podemos hacer daño porque nos falta el último.
3: Nos estamos
2: toque.
3: Equivocando porque estamos robando mejor que la primera mitad.
2: Sí,
3: a partir de ahí vuelves a perder, robar para volver a perder y volver a hacer kilómetros. Tienes que asegurar los pases.
1: Por cierto, me recuerda Chimo que el especialista Balón Parado, efectivamente, el año pasado estuvo con Lisi. Se conocieron en la cantera del Levante porque hay que recordar que Lisi era entrenador del filial del Levante.
3: Eso es.
1: Y más atrás. Llega el primer equipo, aquella destitución, ¿a quién destituyó Kiko Catalán después de aquello en Alcoy, aquella eliminatoria de Copa del Rey que pierde el Levante contra el Alcoyano? Bueno, llega Lisi al primer equipo.
2: Mira quién entra, Fran García.
1: Madre mía.
2: E Isco.
1: Madre mía. ¿Y quién se va?
3: Firpo.
2: Rorró.
3: Y Firpo.
1: Pues amigos, a partir de este momento, miedo escénico. Porque Isco, al que se lleva una leve pitada, recuerden que se marchó por 6 millones de euros, lo vendió.
2: No, él no ha tenido la culpa,
1: no lo quería
2: Marcelino.
1: No. Llorente lo vendió por 6 millones de euros pensando que era una buena venta.
3: No, es Emery, ¿no?
1: Debutó con Emery, pero no le acababa de convencer. No estuvo muy fino ahí, como todos ustedes comprenderán. El gran técnico, porque es un gran técnico Unai, pero ahí la verdad es que no estuvo muy bien. Bueno, pues doble cambio en el Betis. Menos relevante. El lateral izquierdo.
2: Bueno, pero tiene recorrido, lo pone para que llegue por fuera.
1: Claro. Él saca...
2: Míralo, ya está corriendo, ¿ves?
1: Bueno, pues Fran García, que se coloca en el lugar de Junior Firpo, ¿correcto?
3: Sí.
1: Y luego Isco iba a decir que se coloca, Isco se coloca donde le da la gana.
3: Correcto. Pablo, no, es Pablo Fornals el que pasa a la zona izquierda y Isco agarra la media punta.
1: Anthony se queda en la derecha. Riquelme, que ha estado activo, pero no con profundidad en la primera parte. Y luego, evidentemente, la salida de Isco. Que es que, claro, Isco puede cambiar el partido solo en cualquier momento.
3: Sadik ha tocado 5 balones
5: y perdió 6. 5 y perdió 6. Te lo prometo.
1: Pero escuchad una cosa. Perdió 5.
3: No, a mí no me hace gracia ya este tema, ¿eh?
1: Escucha, tocó 5 y marcó 6 y perdió 6 y va a marcar el 1-0.
5: Bueno, ojalá.
1: Es que, Pepe.
3: Que me da igual, ojalá, me da igual.
1: Ese es.
5: Pero Sadik. No te deja salir el equipo en ningún momento.
3: Claro.
5: No te deja salir, por eso estás ahogado. Por eso no respiras, por eso no pisa área contraria.
1: Pepe está caliente con Isco. Con Isco, digo yo.
3: No, con Isco no.
1: Pepe está, no creo. Pepe está caliente con Sadik, pero recuerden que si marca y se baja los pantalones, haremos la ola en la cabina. La pelota interior, como el año pasado, ¿te acuerdas? El año pasado, sí. Cuando. Ay, qué cosa hacía. Qué primer año tuvo en los primeros 6 meses. Recupera la pelota el Valencia. Intenta salir Guerra. El rechace para Guido. Guido abre raso a la derecha. Un poquito corto, pero le queda para Rioja. Rioja llega al círculo central. Toca la pelota cortita para Ugrinić. El partido está bien. Está vivo, está igualado. El Valencia no sufre, pero cuidado con esta pérdida. Pierde Guido. Vaselina al portero. Ahí,
3: no.
1: Ahí es difícil pillar a Dimitrescu. La ha controlado con el pecho en la línea de gol. Yendo hacia atrás.
5: Es como para decirle...
1: Me quiero morir.
3: Sí, los egos.
5: No, así, tira otra vez, nena.
3: Exacto.
5: Tira otra vez.
1: Muy bien, Ciraolo. Lo que le ha querido decir al del Betis es...
3: los egos.
1: Sigue regalándome el balón, no hay problema.
3: Vámonos.
5: Vamos, venga, ahora sí, hay que correr.
1: Medio. Guerra rompe línea. Abre a la izquierda, viene para Jesús. Jesús levanta la testa, amaga para tocar la pelota, la encuentra Sadik. Sadik, ¿qué pasa?
5: Otra pérdida.
1: No, pero es un mal pase de Jesús.
5: No, ya. Pero te quiero decir que cada vez que llegamos aquí...
1: Ya.
5: Nunca damos un buen pase, nunca podemos hacer
1: nada. Saque
5: de banda
1: al fondo para Sato. Sato controla dentro del área, se tiene que ir hacia afuera. Va a devolver la pelota a Jesús. Jesús controla otra vez, metiéndose en un lío. Llega al fondo, Bandini de córner. Saque de banda para el Valencia. Jesús, mucha fuerza. Pero técnicamente es que, claro,
3: bueno,
1: le falta algo.
3: Claro.
1: Le falta algo, claro, que si no, no estaría aquí, claro. Efectivamente. Bueno, volvamos al servicio lateral de banda, que va a ser precisamente para el 21.
5: Pepe Lu, tírate atrás.
1: Bola de nuevo para Sato al fondo. Se da la vuelta para devolvérsela a Jesús. Jesús habilitado, consigue meter un buen centro con pierna zurda. Viene para Rioja.
3: Uy, bueno.
1: ¡Oh, cómo la pincha! Va a quedársela en el fondo. Centra, primer palo. No llega Sadik.
5: Venga, tenemos que presionar. Despeja ahí donde Betis. Somos fuertes. Venga.
1: Se queda con la pelota Tárrega. Tárrega busca un compañero. Lo encuentra en Guido. Guido se la devuelve, pero por arriba. Le obliga a controlar con el pecho. La baja otra vez Tárrega. Rompe una línea. Vamos a ver qué hace. Toca la bola arriba buscando a Sadik. Sadik la controla.
3: Por fuera.
1: Abre a la derecha.
3: Hace una hora.
1: Tarde, pero bueno.
3: Hace una hora,
1: efectivamente. Bola para Rioja. Rioja dentro para Guerra. Guerra se mete en el área. Está en el fondo, en la derecha. Corner.
5: Bueno, con esa movilidad encontramos. ¿Ves? Si no perdemos el balón, somos capaces de hacer cosas.
1: No, pero bueno, oye. No me parece una mala segunda parte. De momento vamos bien.
3: Estamos siendo capaces de robar mejor.
1: Sí.
3: Encontrar el robo más acertado que la primera mitad. El problema es que estamos robando y perdiendo constantemente.
1: Claro,
3: tiene que durar un poco más.
1: Claro, pero eso es la calidad, amigo.
3: Sí,
1: ya
3: claro.
1: Ya sabes lo que hay ahí. Vamos al saque de esquinas para el Valencia.
3: Vamos, Ugrinić.
1: Venga,
5: Ugrinić. Pega bien, a ver sí. Que le pega bien.
1: Ugrinić es el mejor jugador.
3: ¿Cuánto hace que el Valencia no marca de córner?
1: Pues desde el año pasado Santa María, te diría yo. A centro de Ugrinić, por cierto. Vamos a ver que la va a colgar Ugri. Un golito nos vendría de bien. El balón muy abierto, segundo palo, tenso para el remate de Tárrega. La pelota le pegada al aire, queda para Sadik. Sadik remata mal, la bola muerta en la frontal del área. A ver quién la controla, intenta quedarse
3: a correr
1: en el
3: ellos.
1: Menú.
3: A correr ellos,
1: cuidado al espacio. No puede salir Dimitrescu, viene
5: llega
1: Sato defensivo.
5: Sato
1: es el último, le cierra al Cucho
5: ya.
1: Pero
5: llegó,
1: viene por la parte derecha, para la carrera le ayuda a Isco. Por entre
3: buen repliegue,
1: para
3: buen repliegue.
1: 6-5 jugadores, Pepe, 5
3: sí,
1: al
3: señor.
1: Repliegue.
5: Y Sato muy bien.
1: 5 al repliegue y Sato muy
3: son dos
1: bien.
3: Lecturas. Una, mal en las vigilancias tras organizarse en el córner.
1: Correcto.
3: Y dos, el repliegue, que así me gusta ver a mí un equipo cuando repliega. Son compañerismo, solidaridad, corren 6, se arropan, se meten por detrás de balón rápido y eso neutraliza cualquier tipo
1: aquí
3: de contraataque.
1: Aquí la jugada clave, efectivamente, la mala vigilancia provoca el contragolpe. Sato lo lee muy bien y consigue parar la carrera de
3: y
1: Cucho.
3: Y es difícil porque el Cucho, si se llega a dar cuenta,
1: sí.
3: Tiene tarjeta Sato.
1: Sí,
3: se hubiera ido contra él.
1: Claro, ni lo habrá pensado. Pero mientras Sato bloqueaba la carrera de Cucho, había 4 compañeros que, muy al estilo el Cholo Simeone, cuando entrenando les obliga a volver haciendo sprint, que volvían haciendo sprint para defender la jugada. Y ahí luego viene ya la recuperación. Y esto ha animado mucho a Mestalla, ¿eh? Con qué poco nos conformamos, ¿eh? Ha empezado a cantar a por ellos de esa defensa de contragolpe. Porque la verdad es que hay que decir una cosa, ¿eh? Yo, que todo el mundo sabe que siempre en el equilibrio estoy más cerca de la benevolencia que de la crítica. El Valencia está jugando contra un equipo Champions, que viene de ganar, que ha tenido un día más de descanso, y tú estás claramente en el partido. Te falta lo que te falta, llegas hasta donde llegas, pero joder, no me parece que se pueda criticar nada, nada de lo que está haciendo el equipo. ¿O sí? ¿Se puede?
3: Bueno, siempre encontrarás situaciones donde hay crítica, donde hay
1: situaciones general,
3: donde el equipo puede mejorar. Es verdad que el equipo le da para plantarse en zona de tres cuartos, bueno, con poca dificultad, sí, quizá, pero a partir de ahí, cuando tiene que pasar
1: la
3: cosas
1: calidad,
3: diferentes,
1: la
5: ahí, donde está ahí, donde está ahí, le cuesta.
1: Ahí Ugrinić, cuando dice Ciraolo, ahí estaba en tres cuartos recibiendo Ugrinić. Y claro, ahí la perdió en el pase largo.
3: Y el problema es que el Valencia ahora, si quiere ir siempre a apretar porque se está sintiendo cómodo,
1: cuidado,
3: en algún desajuste de esos de querer ir hacia adelante,
1: cuidado,
3: eso es donde pueden aparecer.
1: Porque ahí es donde va a hacer daño el Betis.
5: Sí, ellos van a vivir de los errores nuestros, sobre todo de las vigilancias, del espacio en vacío, de las bandas, que el Valencia se está yendo, se está sintiendo cómodo cuando roba arriba, pero atrás, cuidado que tienen dinamita ellos.
1: Querido, el señor colegiado está pasando desapercibido hoy, ¿eh? Hablo de
4: que
1: nuestro.
4: No está viendo nada, ¿eh?
1: Bueno, si te
4: bueno
1: de
4: los jugadores se están dedicando a jugar también.
1: No, si te hablando de ti.
4: No están simulando.
1: No, pues cuéntanos cosas, habla de fútbol. No, no solo está. Yo, siempre digo que nuestro
4: es que está
1: irrespetuoso con los comentarios.
3: Escribano está indignado con el Valencia.
5: ¿Te gusta a ti el
4: no,
5: Valencia?
4: No, no,
5: ¿eh?
4: Yo os estoy escuchando, yo estoy aprendiendo de vosotros, de Pepe
1: claro,
4: y de
1: claro.
4: Rubén.
1: De mí menos, ¿no?
4: No, hombre, a ver los profesionales
1: ese
4: de...
1: Ese silencio. Balón largo para el portero del Betis. Ese silencio me ha matado literal.
4: No, no. A ver, me gusta como narrador. Eres espectacular.
1: Ya, claro. Y no lo arregla ya. Bueno, pues esto va 0-0. 66 de partido. Y de momento el Valencia no ha bajado el pistón físico, que es una cosa que a mí me preocupa mucho, viendo lo del otro día. Pero realmente de momento está aguantando. El problema es que... todos pensamos que en algún momento bajará. ¿Y ahí qué va a pasar?
5: Bueno, ha metido a...
1: No, el triple cambio lo ha mantenido
5: a
1: muy
5: Ugrini,
1: bien.
5: A Ugrini, sí.
1: De eso lo ha hecho muy bien, sí, el técnico hoy, porque ha mantenido...
5: Rioja, que tiene mucho más intensidad, porque Mafeo ya venía...
1: cargado y cansado, sí. Claro. Es que Mafeo venía sin entrenar y de jugar 20 minutos el otro día. Bola para Anthony. Anthony por la derecha, le cierra Satito. Hoy Sato más minutos, ¿eh? Y supongo que a medida que avance la liga, más, porque este chico tiene cosas. La realidad es que este chico es de lo mejor que ha firmado el Valencia. Bueno, de lo mejor y de lo poco. Es que claro, estaba pensando, ¿qué más ha firmado? Firmar es de comprar, de decir, pues...
5: No, ofensivamente prácticamente...
1: Nada, no ha firmado nada.
5: Ofensivamente...
1: Ron Gurney se cree que con no vender, vale. ¿En qué planeta vives, amigo? Balón para Jesús, recuperación ante el ataque por la derecha de Ortiz, que se ha incorporado... Está defendiendo bien Jesús lo poco que está llegando el Betis. Controla bien Sadik con el pecho. La deja de cara para Jesús. Perdona, para... Lo diré. Para Javi Guerra. Javi Guerra toca atrás y sale Tárrega. Tárrega, claro. La gente se enfada porque le piden que vaya para arriba. Pero Tárrega, la última vez que intentó contra el Betis jugar para arriba, ¿te acuerdas? Regaló aquel pase que acabó en 0-1.
3: La última vez que Tárrega quiso jugar hacia adelante era cadete.
1: Claro, es que... Pero atiéndeme. Te voy a decir una cosa. Si aprende a no... hacer lo que no sabe.
3: Pero Quique, que muchas veces es un pase de 5 metros.
5: La gente se cabrea porque el Valencia va empatando en casa, toca atrás, la toca Guido, la toca el portero, la toca Tárrega.
3: Pero es que mira, hasta Dimitrescu hacia adelante.
1: Pero eso es el miedo a perder. Esta es la realidad. El Valencia tiene miedo a perder. No hay falta sobre Ugrinić y además yo creo que no la hay. Recupera
5: cuidado,
1: de cara
5: Betis. Cuidado, que
1: cuidado el balón en la izquierda, el remate.
5: Menos
1: ¡oh, gracias de Osa! Tenía en la izquierda absolutamente habilitado a Cucho y no le pasó la pelota.
5: Solo
1: enfadado,
5: estaba,
1: ¿eh?
5: Porque Rioja estaba en la mitad de la cancha y había un espacio entre Tárrega y Rioja.
1: Ahí se metió Cucho.
5: De 30 metros.
1: Pues hay que dar la gracia porque no le quiso buscar.
3: Cuidado,
1: no le quiso ver,
3: con Pablo García ahora que va a salir.
1: Oh, Dios, este es rapidísimo. Zurdito, juega por la izquierda, ¿eh? Balón largo para la carrera de Ugrinić, que está de punta.
3: De hecho, parecía el otro día que estaba... básicamente transferido ya, ¿eh? A un club de inglés.
1: Este chico tiene mucha calidad, mucha velocidad.
3: Muy descarado, ¿eh?
1: Tiene magia, exacto. Sí. Es el típico jugador descarado.
3: Sí.
1: Pero luego, claro, habrá que ver en lo que no vemos, la cabeza, el orden, los entrenamientos, cómo es. Pero calidad tiene mucha. En el filial
3: Selección española sub-21.
1: Sí, era top. Sí. Absolutamente líder en el filial y en las inferiores. Esto es la superélite. Ya veremos qué tal. De momento va a salir y va a ser un problema para la parte derecha de la defensa del Valencia, donde está ahora mismo Rioja. Lo que pasa es que yo de Rioja me fío, ¿sabes? Yo de Rioja me fío, es trabajador, sacrificado, es rápido. Cuidado, bola interior, no hay fuera de juego. De Osa, gracias, por segunda vez. ¡Qué disparo lamentable! Raso, mal, fuera, muy fuera. Pero la grada está incómoda, ¿eh? La grada está incómoda con lo que ve.
5: Y Belletti también va a entrar.
1: Pues a por el partido el técnico,
3: va
1: ¿eh?
3: Triple cambio.
1: Sí, sí, sí.
5: Y otro más, ¿quién es? No lo alcanzó.
3: Uno es Bellerín, el otro es Pablo García.
5: ¿Y Fidalgo puede ser?
3: No.
1: Pues enseguida lo veremos. Bueno, Bellerín, que va a darle profundidad a la banda del Betis.
3: Debuta Parrot.
1: Bueno.
3: Que le ha costado mucha pasta.
1: A ver, estoy hablando de memoria. Creo que le ha costado 15 millones, he leído esta mañana. Bueno, sí. Mucho dinero. Muchas esperanzas puestas en este chico, ¿eh? Ya veremos. Centra el Valencia, la pelota se envenena. Segundo palo, el portero lo deja pasar. No sale.
5: Sí, salió.
1: Pero
5: bueno, a ver si el Valencia es capaz ahora de presionar de vuelta arriba.
1: Sí.
5: De robar y de vivir en campo contrario.
1: Pues va a salir Parrot. A ver dónde lo coloca Pellegrini. Y ahí está el triple cambio.
5: Se va Ortiz.
1: Por Bellerín. Creo, imagino.
5: Se va el Cucho.
1: Por Parrot,
5: sí,
1: entiendo.
5: Sí.
1: Perdona, sí. Pablo García por Cucho y Parrot.
3: No, lo ha parado el de Pablo García.
5: Lo ha parado, no ha entrado. Sí, sí, sí.
1: Lo ha parado. Sí, así que Parrot por Cucho.
5: Sí, dos cambios.
3: Y Bellerín por Ortiz.
1: El cambio de Bellerín es lateral por lateral, con lo cual ahí en principio no cambia nada. Y Parrot, a ver dónde se coloca.
3: No, 9 por 9 también.
1: Pues en principio no cambia nada. Y Pablo García, que iba a salir, pues algo ha visto el técnico.
5: Lo ha parado, sí.
1: Porque pierde una ventana, ¿eh?
5: Cuidado.
1: Cuidado que no es fuera de juego. Bola interior en la parte derecha. Llega al fondo para el disparo. ¡Fuera! No había fuera de juego y se lamenta.
5: Se
1: y
5: pensaba que estaba fuera de juego el
1: Parrot
5: jugador,
1: se plantó solo en su primer balón. Llegó al área.
3: Muy clara, ¿eh?
1: Pues clarísima. Y dispara raso fuera y lo primero que ha hecho es mirar al banderín para ver si era fuera de juego. Era jugada legal.
3: Muy desorganizado el Valencia ahora, ¿eh?
5: Sí.
1: ¡Buah! ¿Cómo le han pillado a Jesús de
5: Jesús
1: esta manera?
5: Porque Jesús está muy alto.
3: Pero ahora sí que han modificado Pepelu, que está tirado en parte izquierda. No lo hemos visto
1: a Pepelu.
3: Estaba. Era Diakabir, que estaba un poco más...
1: De hecho, sigue Pepelu en la parte de izquierda de los centrales.
3: Yo creo que protegiendo un poco a Diaca, que yo creo que estará ya fatigadísimo.
1: Ah, claro. Porque el central del medio es el que menos corre. Claro, teóricamente. Bola interior del Betis, que se está haciendo con el dueño del balón. Recupera ahora Ugrinis, toca de espaldas para Sadik. Sadik se da la vuelta contra el mundo. Ya se va. El solo
5: y
1: contra
5: se va
1: el mundo.
5: Cayendo.
1: Se va cayendo, no se cae del todo. Llega el banderín del córner, se para.
5: Toca.
1: Se da la vuelta. Toca para Rioja, pero ya le ha dado tiempo al Betis a recuperar la posición.
3: ¿Qué le pasará
1: por la cabeza?
3: Por la cabeza cada vez que lleva el balón.
1: Sonará el sonajero.
3: Ahí va.
1: Balón interior muy bueno para Ugrinis. Se mete dentro del área, el centro, segundo palo.
3: Ahí donde tiene que llegar.
1: Ay, no había nadie y no estaba Sadik.
3: Es ahí donde tiene que ir.
1: Ay, qué buena. Se lamenta Ugrinis porque lo ha hecho muy bien, ¿eh?
3: Pero una vez ves a Ugrinis con esa capacidad, tú tienes que ir ahí.
1: Métete.
3: Tienes que ir ahí.
1: Métete y si el balón no es bueno, tú te has metido.
3: Tienes que ir ahí, hombre.
1: Bueno, pues ha sido buena, ¿eh? Ha sido buena ocasión. ¿Quién ha pinchado la pelota hacia adentro para Ugrinic? Lo ha hecho muy bien, ¿eh?
5: Guido.
1: Muy bien, Guido.
5: Guido.
1: Aplausos para Sato. Va a servir el córner. 72 de partido. Momento bueno para marcar a pelota parada, ¿verdad? Tercer córner del Valencia en el encuentro. Y viene un gol, canta el grada de Mestalla. Va a colgar Sato, pierna derecha. La pelota va bien, el portero salta. Queda en la frontal del área el despeje para Rioja. Rioja no puede disparar de primera. Abre de nuevo para Sato para no perder la posesión. Se la queda desde el córner en la parte izquierda para meter el centro con pierna derecha buscando segundo palo. No. Saque de portería muy largo. Servirá de portería el Betis. Y parece que va a mantener todo el partido. A ver, está calentando Gallá. Podría salir por Jesús.
3: Dien, Raba.
1: Almeida. Y este último es...
5: Pues si está cansado Sato, pues mete a alguien que trabaje por fuera porque...
3: Parece que es Panach, ¿no?
1: Sí. Claro, pero ¿a quién sale por Sato? Rioja es lento, perdona.
5: Pues, porque han entrado Bellerín.
1: Cuidado que ellos ahora vuelven a romper por la derecha. Anthony va a llegar al pico del área. Se mete dentro, le espera Diaca, busca el segundo palo que está absolutamente solo el Cucho. Mal control. Gracias a Dios se equivocó el jugador del Betis. Y las recuperaciones para el Valencia, que quiere contragolpear. El partido se rompe por momentos. Tiene para salir de extremo. Toca de primeras. La idea era buena, el pase no. Pero se queda con el esférico. Falta a favor del Valencia. Ahora no lo ha hecho mal, porque ha intentado tocar a Sato. Le da las gracias a Sato.
3: Pero fíjate esta acción de dónde nace en el Betis, que nace de aquí abajo, de nuestra cabina, prácticamente en el área rival. Y el Valencia no ha sido capaz de llegar, parar la transición, no dejar que se junten con tanta facilidad los futbolistas del Betis.
1: Tengo la sensación de que va
3: partido
1: a sacar.
3: Está loco ahora mismo.
1: Tengo la sensación de que va a sacar a Gaya. Que
3: puede
1: va a quedar
3: ser,
1: más
3: sí,
1: bajo,
3: claro.
1: Porque a Jesús ya le han cogido dos veces y son de bolas dos.
5: Gaya más alto que Sato. O sea, claro, más bajo, digamos, más bajo, para contener.
1: Sí,
5: y,
1: sí, porque,
5: y bueno,
1: porque el partido ha estado en ese agujero de Jesús, ¿eh?
5: Sí, las últimas tres veces por aquí. Anthony, sí, sí. Parrot, sí, y sí. Ahora Isco también, que está cayendo. Y Bellerín, que tiene libertad.
1: Por lo tanto, hay que parar eso tácticamente. Y Gaya parece la mejor opción. La tuvo Parrot, pero afortunadamente el gol no llegó. Y la tuvo luego Anthony. Su pase atrás no encontró un compañero. Vamos a la falta ahora para el Valencia. La va a colgar Pepelu. Llovidita a punto de penalti. Buenísimo. Corner. ¡Qué buena era! Llegaba Sadik para empujar. Llegaba Sadik para
3: Diaca,
1: empujar.
3: Diaca.
1: Perdona. Llegaba Diaca para empujar. ¡Qué bueno ha sido el centro!
5: Sí. Suavecito.
1: ¡Qué bueno ha sido el centro! ¡Fantástico!
5: Venga, otro corner. Venga, a ver si aprovechamos los corners.
1: Venga, vamos con otro corner. El partido ha enloquecido.
5: Yo creo que el míster tiene miedo de meter a Gaya,
1: claro,
5: por Sato para que le silben, porque le pueden silbar.
1: ¿Por qué le van a silbar si no ha hecho
5: hombre,
1: nada?
5: No, porque
4: pues
5: es un cambio
4: defensivo.
5: Exacto.
1: Ah, va, yo creo que es inteligente. A ver, el centro del Valencia lo saca la defensa del Betis. Queda para Rioja, que está de último. Cuidado, el pase hacia adentro. La va a tocar, menos mal, Sato de cabeza, y al menos
3: mira,
1: evita
3: mira,
1: el contragolpe.
5: 5 para 3.
1: Son 5 del Betis, hay que volver. El balón de Fornals buscando a Anthony, que ha quedado en el medio. Llega a 3 cuartos, frontal del área. Abre dentro, la corta Jesús. No, la toca al menos, pero no la corta. Se la queda el Betis. Otra vez a la frontal del área para Anthony, que va a colocar. Dimitrievski. Muy fácil. Es que Anthony siempre intenta la misma y le estaba esperando de mí.
3: Ahora sí que va Pablo, ¿eh?
5: Estamos muertos.
1: Muertos.
5: Muerto por detrás. Cada contra de ellos.
1: Pero sabíamos
3: pero
1: que
3: está mal organizado, ¿vale?
5: Sí, sí, porque está mal organizado y está corriendo el doble que el otro día contra el Celta.
1: Pero
5: el doble está corriendo,
1: en mi opinión,
5: y está recibiendo más ocasiones.
3: No sé qué cambio cabe ahora en el Valencia, porque el Valencia necesita piernas ahora.
1: Yo lo que veo es que Jesús no está siendo inteligente, porque es verdad que el físico, obviamente, le está ya tocando a la puerta. No subas.
5: Está muy alto.
1: No,
5: sí.
1: Está muy alto. Es que le están pillando por estar muy alto. Quédate en la línea de atrás. No pasa nada. O sea, el entrenador que lo sacrifique atrás, pero es que Anthony está matando el partido. Es que al final encontrará el gol. Lo encontrará.
5: Esta banda derecha está siendo el problema.
1: El único problema ahora mismo del Valencia es la banda de Jesús. Porque está muy alto, pues no subas. Oye, estás cansado, quédate. O Gaya, no pasa nada.
5: Y
1: juega Bellerín.
5: Y Pepelu, que está recostado en esa banda.
1: Sí. Está pues, recostado, sí, sí, sí. Es lento y ahí está haciendo un destrozo Anthony importantísimo. Juega la pelota al 18. El Barça atrás no es bueno, va a presionar. Casi se la lleva Ugrinic, que está fresco. Cuidado, el pelotazo largo defensivo que le va a caer a Bellerín. Dentro del área, le pega de primeras. Dios mío, la vaselina, wow, vía fuera de juego. Pero el remate de Bellerín, yo la vi dentro.
3: Será era el mejor golpeo de Bellerín.
1: De su vida.
3: De su vida, ¿eh?
1: De su vida. De primeras, vaselina, palo largo. Pausa de hidratación. Que vamos a ver.
4: Estaba preparando un cambio el Betis también.
1: Sí, iba a salir Pablo. Y vamos a ver si podemos escuchar. Imagino que ahora hablará el técnico del Valencia. Sí, sí, va a la pértiga. Vamos a escuchar en televisión al técnico del Valencia, porque va a comenzar la exposición. Está esperando a que lleguen los jugadores. En cuanto empieza a hablar, nos sube la regleta, o sea, sube el sonido nuestro Raúl Calvo, y escuchamos al técnico del Valencia. Ahí está. De momento no habla con los jugadores, ¿eh? Les está esperando, les deja beber. Ahora sí ya les llama. ¿Y la pértiga dónde está? Ahí la tenemos. Venga, vamos a ver si escuchamos. Ahí está, llega la pértiga a la cabeza del entrenador. Es verdad que la televisión va con un poquito de retraso, con lo cual lo que les contamos todavía ahora.
6: Vamos, Sato, campo. Tárrega, vamos. Gerra, vamos, Javi, vamos. Va, todos juntos, vamos. Si alguien físicamente no puede, hay que sufrir hasta el final. ¿Me oís? penaltis. Lo tenemos que sufrir. Es parte del partido. Escuchad. En ataque, tener la tranquilidad de aguantar ahí. El 3 contra 2, insistir. Ahora, Filippo va a correr. Rioja está fresco y Filippo. Balón por fuera, hundir el bloque por fuera. Sin hundir el correr.
1: Balón por fuera buscando ahí, a Ugrinic. Está pidiendo porque
3: ya Rioja, que acaba de salir, están frescos, te sí. La va a correr.
1: Sí, y no, la primera indicación táctica se la ha dado a Jesús. Vas muy alto, Jesús. He querido entender.
3: Ha dicho que hay que sufrir, si no estamos ya bien físicamente, hay que intentar sufrir.
1: Efectivamente, y luego hay que aguantar.
3: Ha insistido en ese 3 más 2, que yo entiendo que es...
1: 3 contra 2, creo que ha dicho, ¿no?
3: En ese 3 más 2, que yo creo que es... No sé si se refiere en fase ofensiva, en salida de balón, los 3 centrales más los 2 mediocentros, o los 3 centrales para sus 2 puntas.
1: Ha dicho, hay que insistir en eso. No sabemos
3: qué sale, es. Me sale más en fase ofensiva, hay que insistir con balón en el 3 más 2, en la salida de balón, e insistir también por fuera.
1: Bueno, pues las indicaciones del técnico, a mí me gusta mucho cuando la pértiga nos permite escuchar. La pértiga es el micrófono este que se pone con un palo largo encima de la cabeza del entrenador, para que lo entiendan ustedes. Las indicaciones tácticas. Lo de si no estamos físicamente hay que sufrir, no me parece una buena solución táctica. Oye, si no puede Jesús físicamente, sácame a Gaya. Ya está. Sácame uno fresco.
5: Y si no, mete a Gaya más atrás y deja a Javier Suma arriba.
1: Efectivamente. Pero
5: si no lo quieres cambiar.
1: Pero pedir aguantar, pues aguantar sí, pero mándalo atrás, lo que dice Tiraolo. Si quieres que aguante, aguántame atrás, ¿no?
3: ¿Ha salido? A mí, yo interpreto con esto
1: ¿sí?
3: que prefiere recortar los esfuerzos de Jesús porque confía, aunque le queda gasolina aún para poder defender,
1: ¿sí?
3: que sacar a Gaya con cero cansancio, me refiero, pero, con fresco.
1: Pero eso es para hablar tranquilamente.
5: Bueno, yo creo que es para que la grada no diga...
3: Bueno, es que yo creo que yo confía en lo físico de Jesús, que le dé para poder defender aún lo que queda.
1: Escucha, un poquito de las dos cosas que habéis dicho, ¿no? Un poquito de Jesús, un poquito de la grada. Y al final digo, mira, pues protejo a Gaya...
5: Cuidado, Tárrega, ¿qué vas a pagar ahí?
1: Va por Pablo y lo que hace Pablo es ganarle la espalda. Se queda con la pelota en el centro de la cancha Isco. Isco se da la vuelta con esa calidad impresionante que tiene. Mete una bola interior para el propio Pablo. Pablo quiere dejarla de espuela. Claro, por esto Pablo está en el mercado en el Betis. Ha intentado una cosa muy rara.
3: Se ha cortocircuitado, ¿no?
1: Muy bien.
3: La idea era buena, que es devolverle la pelota a Isco para poder definir. Lo que pasa es que
1: Pepe,
3: no te sale el taconazo.
1: Como especialista de sonajeros en carrusel,
3: en cables cruzados.
1: Tengo la sensación que Pablo podría estar en el club del sonajero.
3: No, yo creo que este no es este mejor futbolista.
1: No, yo hablo del sonajero, no de la calidad. Este chico es bueno, pero...
3: Y es mejor a una pierna cambiada, no a pierna natural.
1: Juega la pelota al Valencia, Sato.
5: Qué poco de Sato en esta segunda parte.
1: Sí, abre
5: qué
1: la izquierda para Jesús, que vuelve a estar alto. Toca para Sato. Sato puede meter el centro. Rasea y lo tapona bien en defensa. Llorente. Y por lo tanto va a ser servicio.
3: Es que yo creo, profe, que Sato en el momento del partido se ensucia y entra en lo físico y tal. Él acaba mainando sus capacidades.
1: Sí.
3: Ya no sé si es por fatiga, porque es un futbolista diferente.
1: A mí este tipo de jugadores explosivos se cansan rápido. El centro de Ugrinic, busca a Sadik. Sadik no puede rematar, saca a Pablo en defensa. Va a pelearla Guido. Guido, cuidado, que si te la ganan, peligro.
5: Parro chocó con él y lo tiró.
1: Y la pelota de cara para Pablo. Pablo a la izquierda, viene Parrota a la carrera. Repliega el Valencia como puede. Va al centro, punto de penalti, Pablo, gol. Y todos estos que cantan son la gran cantidad de béticos que hay en la parte alta del estadio. Silencio en Mestalla. Ha marcado el Betis.
5: Y había replegado bastante bien el Valencia después del error de Guido, que choca con Parroya. No había...
3: Bueno, ahí yo creo que es Guido el encargado de que se acabe toda la acción ahí.
5: Con una falta.
3: Sí.
5: Él tiene que chocar con Parro y si está, falta.
1: Señores... Ha pasado lo que nadie quería. Primera ocasión entre palos del Betis, gol.
3: Pero, Quique, ha pasado lo que nadie quería, obviamente, pero lo que se veía venir.
1: No, el partido está muy abierto.
3: Bueno, pero al final habíamos hablado la primera mitad de cuando todo está más o menos igualado, que parece tal, ¿qué aparece?
1: La
3: capacidad individual del futbolista.
1: La calidad. Pablo tiene mucha calidad, lo hemos dicho antes de que saliera, lo hemos dicho cuando ha salido.
5: Mira, están dando la jugada repetida. Guido le empuja a Parro bien, se la da.
1: Parro da gana. Parro gana el duelo perfectamente a Guido.
5: La abre. Repliega bien el Valencia.
1: Pero Diakabi.
5: Pero no, suelta la marca y se va a buscar el balón, a mirar a ver si le penetran y se olvida del que venía de ahí.
1: esto que hemos visto un millón de veces.
5: Siempre
1: en el
5: digo,
1: fútbol,
5: ¿quién te va a hacer el gol?
1: El contrario.
5: ¿El balón
1: o el contrario?
5: El jugador. Pues el jugador, pues marca el jugador.
1: Diakabi se olvidó del jugador porque lo llevaba en la línea defensiva. Se olvidó del jugador, miró el balón y llegó el gol. Va Sadik, se mete en el área, Sadik recorta, Sadik, ¡ay! La ha parado el portero. ¡La ha tenido Sadik! ¡La ha parado el portero! ¡Es la primera clara del partido! Uno para cada equipo. La del Betis gol, la del Valencia no.
3: Arias.
5: Clarísimo, clarísima este, clarísima.
1: Clarísima de gol. Clarísima de gol, ¿eh?
5: Le pegó al portero, cachica bien, pero le pega al muñeco.
1: ¡Ay, Dios mío! ¡Qué jarro de agua fría más grande! Ha marcado el Betis. Y esto complica y de qué manera la vida a un Valencia que estaba empatando haciendo
3: un buen
1: partido.
3: Mira cómo choca Parrot, ¿eh?
1: No, Parrot muy bien,
5: si tuviéramos un delantero así nosotros.
1: Bueno, pero esto es lo que hacía...
5: ¿Qué vale Parrot?
1: 15 millones creo que ha pagado. Pero escucha, el año pasado...
3: Irlandés.
1: El año pasado le hizo lo mismo... ¿Cómo se llamaba? Este del Español... El grandote del Español, Quique García, hace lo mismo.
3: Bueno, y el argentino del Alavés, claro,
1: claro,
3: arriba.
5: Boye.
3: Boye, es una mala bestia.
1: Efectivamente, es que hacen todos estos hacen lo mismo. Bueno, pues ha marcado el Betis.
3: Aparte, Parrot mira balón. El primero choca.
5: Choca,
3: para
5: sí.
3: generar el espacio.
5: Y luego ya... como ahora ya no la pitan.
1: Sí, sí. Totalmente. Gol del Betis. Y Peter Vete ya canta la grada de Mestalla.
3: Va Otorbi.
1: Y va a salir Otorbi. Ahora.
3: Yo creo que cambia el sistema ahora.
1: Hombre, claro. No me fastidies. Tendrá que hacerlo, ¿no? Esto ahora mismo no tiene solución de continuidad. El Valencia tiene que ir a todo o nada. Vamos a ver que hay saque de banda. El esférico, ¿para quién? ¿Qué ha pitado? ¿Falta a favor del Valencia?
5: No,
1: falta
5: no, se metió el jugador, se tiró Stuán fuera del campo porque pedía una falta. Como vio que no estaba, se metió, rodó y se quedó ahí dentro y el árbitro ahora lo sacará un minuto.
1: Ahora se quedará Debería. Con uno menos el Betis, ¿no?
5: Exacto.
1: Escribano.
4: Debería.
1: Ahora,
4: si
1: ¿no?
4: era para el partido, si ha parado el partido, por
5: sí,
4: eso.
5: Sí, por sí, él, por él.
4: Tiene que seguir el mismo
5: porque parecía que se estaba muriendo.
4: Pues ves, estas acciones ahora ya se van a repetir.
1: Es un pisotón que yo no sé si es o no es, ¿vale? No sé si es o no es, pero lo que está claro...
5: El árbitro le invita a salir, el 3 no quiere, dice,
1: claro,
5: pero
1: claro.
5: si me pisó, pues vete afuera.
1: Ya,
5: está diciendo,
1: pero es que otro que no se sabe la norma.
4: Pero vamos a ver, es que pero es que esta jugada... el jugador
5: y se enoja, vamos.
4: Puede que se ha hecho daño, pero estaba ya afuera y se entra hacia
3: se
4: adentro.
3: Dentro,
4: es una
3: correcto.
4: Forma muy descarada, claro.
3: Así es.
4: Claro, y mirando al árbitro, es que se le ha visto...
3: Así es.
1: Escucha, es que ha sido muy descarado. O sea,
4: claro, salta fuera. Y se...
1: Ah, claro.
5: Dos cambios en el Valencia.
1: Doble cambio en el Valencia. Va a salir Otorbi.
5: Se va Guido.
1: Y va a salir Dien por Guido. Dien por Guido.
5: Y Otorbi está... ¿por quién? Por Pepelu.
1: Claro, y pasa 4-4-2, claro.
5: Sí.
1: Pues Llorente un minuto menos. Pero claro, desde que se inicia el juego, con lo cual el minuto no ha empezado, ¿no, Escribano?
4: No. Hasta que no se reanude, no empieza el minuto.
3: Y va Otorbi de lateral largo, ¿eh?
1: Claro, es que Llorente va a pedir entrar ahora mismo, como diciendo, ya pasa el minuto. Llorente, no te enteras. Espera, un minuto a partir de ya. Saca de banda al Valencia, centra Guerra. La bola peinada va a saque de esquina. Lo va a evitar Pablo. No, esquina para el Valencia.
3: No puede entrar aún.
1: No puede entrar, no, se acaba de empezar el segundo.
5: No, pero bueno, esto cuenta, estos minutos cuenta aunque esté
1: sí,
5: el balón.
1: Sí, ahora
4: esto ya cuenta, claro. Bueno, claro. Bueno, es tiempo corrido.
1: Llorente le está diciendo de todo al cuarto, pero es que el cuarto va a decir, hasta que no cumpla un minuto, ni Pamplona. Vamos al córner, sexto del Valencia. Saque de esquina para Rioja, pierna izquierda. Venga, un golito, por favor. El balón colgado con rosquita, viene hacia el segundo palo, arriba.
5: Es córner.
1: Da puerta. Y amarilla.
4: Claro, si marca puerta. Claro, si marca puerta no puede corregirlo el VAR. Si hubiese marcado saque de esquina, sí.
1: Pues eso es lo que ha ocurrido. Ha protestado Diakabi, que lo ha visto muy claro. Ahora nos confirmará César si era o no. Y se lleva a cartulina amarilla por protestar ostensiblemente. Llorente aún no ha vuelto, Va a volver ya, La ventaja que va a tener es que va a volver ya. Va a volver ya porque se cumple prácticamente el minuto. Y lo que hará ahora el árbitro es avisar. el cuarto al principal y el principal a autorizar el regreso de Llorente.
4: Y lo autorizará cuando él vea conveniente también, ¿eh?
1: Efectivamente.
4: O sea, quiero decir, no, si el juego va por ahí, por esa zona,
1: esperará.
4: No es conveniente.
1: Balón para Guerra, Guerra al fondo, parte izquierda para Jesús. Jesús centra para Sadik, Sadik, mételo hacia adentro. ¡No! No quiso rematar con la derecha y no llegó con la izquierda. ¡Ay! Oye, le está apretando el Valencia al Betis, ¿eh?
3: Bueno.
1: Bueno, la que le ha parado a Vallés muy clara. Y esta era buena, ¿eh?
5: El zurdo este no está haciendo daño.
1: Sí, el zurdo está haciendo mucho daño. Ha vuelto Llorente. Ya estamos 11 contra 11. Está ganando el Betis en el 89, ¿eh? Bueno, si hubo pitada el otro día. Hoy, que el equipo tampoco la merece futbolísticamente hablando. Porque a mí me parece que no se la merece. ¿Qué canta la gente?
3: Corberán dimisión.
1: Escuchamos.
5: Pero lo dijimos, bueno,
1: el otro día.
5: Alguien el otro día decía también que a Baraja le trajeron jugadores. Yo no defiendo al míster, pero que a Baraja le trajeron jugadores. A todo. Y a este, por ahora, en esta temporada no le han traído nada.
1: Y es verdad. Pero este caldo de cultivo de Corberán Vete ya no viene
5: de
1: hoy.
5: Ahora,
1: claro,
5: sí.
1: Es que esto viene
4: era,
1: de mucho.
4: Era predecible, ¿eh?
1: Claro, claro. Es que esta atmósfera viene de la jornada 38 de la temporada pasada. Que no nos olvidemos de las cosas, porque pasan. Toca el balón en la salida Otorbi. Otorbi recorta, el rechace le cae de nuevo a él y juega para Diakabi.
3: Seis de añadido, ¿eh?
1: Efectivamente, bola de Diakabi, buen balón para Guerra. Guerra
5: abre a la derecha,
1: abre
5: eso
1: a la derecha,
5: es.
1: Bola para Rioja, Rioja pasa dentro del área.
5: Ay, se le fue.
1: Ay, se le fue el control y centra, chut, portero.
3: Es que falta, es que...
1: Calidad.
3: Es que...
1: Calidad.
3: Es que...
1: Calidad.
3: Venga. Es que llegas bien a esas zonas y tienes tantos problemas.
1: Calidad. Se llama calidad, siempre decimos lo mismo. Y digo una cosa, ¿eh? Dos partidos en casa.
5: El parro este la aguanta toda.
1: No, buen jugador, ¿eh? Lo que estamos viendo nos
5: sí,
1: está gustando.
5: Sí, sí, sí.
1: Vamos a ver, juega bien. No sabe qué hacer con el balón. Es tremendo de este chico. Casi de milagro pasó el balón a Sadik. Sadik, sí, que tampoco sí. Que sepa hacer con el balón muchas cosas. Bueno, en fin.
4: Pues entre los dos.
1: Bueno, pues toca la pelota al Valencia, sí, entre los dos.
4: Entonces, no,
3: te ríes porque...
1: Hay veces que entre los dos no hacen nada.
5: Yaka, vuélvela.
1: Intenta jugar el Valencia, viene para Jesús. Jesús con guerra de primeras para Sato. Sato en tres cuartos, ahí cierra el
5: Al
1: Betis,
5: otro lado, eso es.
1: Ugri cambia bien la pelota para Otorbi. Otorbi controlará, vamos al uno contra uno. En esto es bueno, se mete en el área, está dentro. Llega al fondo, atrás, muy bueno el pase para Sato. Sato tira la portería, no, hace un amago. No encuentra disparo, balón para Ugri, que le pega fuera. Y digo yo,
5: Y Sato,
3: qué, fácil, qué facilidad de Otorbi, en el mano a mano.
1: Y digo yo,
3: a lateral, izquierdo.
1: Otorbi tiene que jugar 6 minutos cada 10 partidos. Pregunto, ¿eh?
3: Pero a Fran García encima, que es una barbaridad.
1: Que acaba de salir,
3: que
1: está fresco.
5: Yo pensé que lo iba a tocar por detrás. Pensé, estaba esperando que lo tocara.
1: Ah, no. Lo tocas es penalti.
5: Ya, por eso.
1: Ah, qué. Pero era un sueño más que otra cosa, ¿no?
5: Sí, era un sueño, no un sueño, pero yo esperaba.
1: El sueño, amigos, no se cumplió. Vamos a ver por qué juega el Valencia, falta. Bueno, desde el gol del Betis el Valencia bastante mejor.
5: Bueno, no proteste y ve a buscar el balón. Va, che, va. Protestan por una amarilla. Protesta para atacar.
1: Efectivamente, pues 92 para 93. Y vamos al 96. Y se ha cantado Corberán dimisión.
3: ¿Pero qué hacéis?
1: En todo el campo de Mestalla. Va a votarla Dimitrievski. Van todos arriba. Claro, con 0-1 ya. A jugársela. Y va Dimitrievski. La cuelga. Sacará el Betis. No hay nadie atrás. Se la va a quedar Otorbi.
5: Bien,
1: viene la bola para
5: bien.
1: La espera Otorbi.
5: Toca, por favor. Tú toca. Eso
1: muy
5: es.
1: Muy bien. Esa, tú de primera. Balón para Urini. Urini con Otorbi. La ha entendido todo el mundo.
5: Se había ido.
3: Vete
5: bien
3: tú.
1: Otorbi se quiere meter. Se va. Se vuelve a meter en el área. No. El recorte final lo taparon en la defensa. Centra bien. El segundo palo. La pelota va a quedar rechazada. Le pega a Jesús. Cuidado que viene para el remate de nadie. Corner. Venga. Qué buen Valencia desde el 0-1, ¿eh? Apretando,
5: desde
1: llegando.
5: Que cambiamos el sistema.
1: Totalmente.
4: Y Otorbi, ya se ha olvidado Otorbi también.
1: Y Otorbi, claro. Sí,
5: lo
1: sí,
5: dije,
1: sí.
5: ¿Te acuerdas al principio?
3: Agitador de partidos.
1: Si te hicieran más cosas. Oye, pues eso son importantes.
3: Hombre,
1: fútbol, ¿eh?
3: Por supuestísimo.
1: Vamos con el saque de esquina para el Valencia. Lo cuelga Sato. La pelota cortita. ¡El portero sale! Despeja de puños. Viene para Rioja. La pega de primera. Saca la defensa.
3: Cuidado
1: que va a correr el Betis. La pelea y choca Rioja. Otro, pero consigue quedarse al Betis. Balón para. ¡Oh, bien! En estos juegos.
3: ¡Falta!
5: Otorbi.
1: Otorbi otra vez.
5: Otorbi otra vez. Otorbi está inconmensurable. En pretemporada me encantó y no sé por qué el míster no lo pone.
1: Si lo sabes, porque en los jóvenes no confía en ninguno. Si lo sabes perfectamente. Y si no, ya lo digo yo. Vamos a cumplir 94 de partido. La gente se cabrea porque nadie saca el balón. Y no estamos para perder el tiempo.
3: Ni en eso nos ponemos de acuerdo.
1: Ni en eso nos ponemos de acuerdo. Será Dimitrievski, pelota larga arriba para que la corte Pablo. Pablo muy
5: dásela
1: bien desde
5: a Otorri,
1: que ha salido, ¿eh?
5: Eso, todos los balones a Otorri, pero no tan atrás.
1: ¡Balones a Will! Juega Otorri, centra Otorri, pero Otorri tiene que regatear.
5: Muy bien, muy bien.
1: Toca
5: pero
1: para
5: mira
1: Rioja.
5: Qué pase
1: Rioja
5: que metió.
1: Rioja con guerra, saca la defensa del Betis. Se la va a quedar para intentar contragolpear. Buen robo del Valencia. Se la queda Rioja en el banderín del córner. Viene de posición no adelantada. Toca la bola para el centro de Ugrinis. No hay nadie. Viene a la frontal del área para que intente tocar bien. El rechazo se lo va a quedar Jesús, que coloca
5: corner,
1: mal
5: corner,
1: la esquina.
5: Corner.
1: Otro córner para el Valencia.
5: La gente pierde hoy y se va con una sensación diferente a la del Celta del otro día.
1: ¿Pero por qué? Porque vas perdiendo y aprietas. El otro día iba 0-0.
5: Y te silbaban.
1: Es diferente. Vamos a ver cómo termina esto y lo que cómo reacciona la grada. Queda 1:10. Vamos a por el gol.
5: El partido era para empate.
1: Sí, totalmente. Centra, va a centrar Rioja.

0: pide paz en el área pequeña.
1: ¿Pero qué quieres?
0: Yo siempre digo, déjalos jugar. Siempre explica Escribano que la instrucción es avisar. Pero como dice Tiraolo, si ya se sabe lo que tienen que hacer, no avise usted.
2: Allá va Dimitrescu.
0: Y sube Dimitrescu.
1: Le dice que no ponga el porte.
2: Si,
1: que
2: sigue,
1: no...
2: si sigue defendiendo como han hecho las vigilancias defensivas.
1: Sí.
0: No mal, digas mal. Eso, Pepe. Central Valencia con rosca. ¡Oh! No hay remate. Queda en la frontera del área para el toque de cabeza de Pablo. Corta Jesús. Se va a quedar la pelota. ¿El Betis o el Valencia? ¿El Betis o el Valencia? Jesús al suelo para evitar el contragolpe. No había portero. 95 y medio.
2: Bueno,
0: medio minuto. Otra vez vuelve a cantar Corberán Dimisión Mestalla. Vamos a ver si le coge la gente.
2: Directiva Dimisión.
0: Ah, directiva Dimisión. La directiva es la que no le trae jugadores a Corberán. Es cierto. Saca la pelota del Betis de banda. La pierde con falta de Dieng.
1: El Pablo este, el que le dio la dinámica, sí. El único jugador, se ha hundido. Anthony,
0: se acabó el partido. Escuchemos a Mestalla. Y no sé quién ha dicho, sí, Tiraolo, hoy mucha menos pitada que el otro día. Probablemente por lo que dice Tiraolo, ¿no? Hoy el equipo lo ha dado todo para empatar, no ha merecido perder, la calidad del rival ha sido definitiva. El Otorbi del Betis, claro, es que el Otorbi del Betis ha salido con 20 minutos de partido por delante. El Otorbi del Valencia ha salido con la mitad. Y al final, claro, pues Otorbi ha estado muy bien lo que ha jugado y Pablo también. Le ha dado tiempo a Pablo para meter un gol y al Valencia no le ha dado para empatar. Se saludan los protagonistas, la gente se va con resignación, sin la pitada del otro día. Vamos a esperar a que los jugadores vayan al círculo central, porque ahí se llevaron una sonora pitada el otro día. Hemos vuelto a escuchar Corberán Dimisión. Aunque yo estoy, hoy estoy más cerca de Tiraolo cuando dice, yo no estoy con Corberán, pero es que no le han traído jugadores en este mercado. Y eso es verdad, y eso es cosa de Ron Gurley, de la directiva, de Kialdin, de Meriton y de todos estos, ¿no? Empieza a ponérsele cara a Corberán, de Javi Gracia, de Marcelino, de Baraja y de todos aquellos que han sido guillotinados por una propiedad que no apuesta por el equipo de fútbol. Jugadores en el círculo central, normalidad en la salida de Mestalla de la gente. Terminó el partido, Valencia 0, Real Betis Balompié 1. Aprovechan los jugadores del Betis para saludar a los muchísimos aficionados del Betis que han venido a ver a su equipo. El Betis que se coloca con 2 victorias en 2 partidos, 1-0, 0-1. El Valencia se queda con 1 punto de 6 posibles después de haber jugado 2 partidos en Mestalla. Próxima parada en Riazor. Primer desplazamiento el domingo contra un recién ascendido. Y el Valencia ya va a ir apretado a jugar al estadio blanquiazul. Terminó el partido, 0-1 en Mestalla. A vuelta de pausa arranca el Roglete en Carrusel.
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16: Son las 11 y 5 minutos y aquí arranca el Roglet de Carrusel. El tiempo del análisis, el debate y los protagonistas después de la derrota del Valencia por 0-1 en Mestalla y ante el Betis. Probablemente coincidiremos todos en que el resultado no es justo. El Valencia no ha merecido perder, pero al final el banquillo y los cambios han acabado siendo determinantes. Después de una buena primera parte, buen inicio del Valencia, equilibrada por el Betis a partir del minuto 20, en la segunda el Valencia también empezó mejor, aunque le ha vuelto a faltar lo que ya le faltó frente al Betis: punch, profundidad, capacidad para dañar y para tener oportunidades de gol. El momento de los cambios acabó siendo definitivo, como era de esperar. Pablo García, el canterano, salió a 20 minutos del final, revolucionó el partido para el Betis y en una contra que inició él, acabó marcando el 0-1. A partir de ahí, el Valencia ha acosado a su rival, ha tenido dos ocasiones de gol, una clarísima de Sadik ante el portero, pero la bola no quiso entrar y al final decepción otra vez en la grada. Dos partidos en casa, un solo punto. Segunda vez de dos posibles que se canta Corberán dimisión y el Valencia pierde 5 de los 6 puntos en juego. Enseguida escuchamos, como siempre en el arranque de Roglet, a los analistas de Carrusel Deportivo Valenciano, Rubén Darío Ciraolo y Pepe Pla, exfutbolistas del Valencia y, por supuesto, grandes analistas en Carrusel. Pero antes, protagonistas en el flash, el primero, Llorente, el jugador del Betis. Le escuchamos.
17: Muy buenas, Diego.
18: Hola, buenas noches.
17: Lo primero de todo, enhorabuena por esos tres puntos. ¿Y qué tres puntos en un campo como Mestalla?
18: Sí, la verdad es que muy trabajado. Sabíamos que ellos no habían tenido un buen inicio. que era un campo complicado, pero que no podíamos especular, y yo creo que desde el primero hasta el último que ha entrado, los cambios también han ayudado mucho al equipo, y la verdad es que bueno, toda la plantilla está muy bien.
17: ¿Qué ha cambiado de la primera a la segunda parte? Porque hemos visto un Betis en la primera y un Betis en la segunda más eléctrico.
18: Bueno, al final hay mini partidos, como digo yo, dentro de un propio partido, y había que saber cuándo acelerar, cuándo frenar un poco. Creo que hemos jugado muy buen partido, no alocados, tanto en defensa como en ataque. Y como te digo, creo que hoy con lo que me quedo es que tanto los que hemos iniciado como los que han salido del banquillo lo han hecho muy bien.
17: Son dos partidos en muy poco tiempo, lo decía el míster antes del partido, que ha tenido que hacer muchas rotaciones. ¿Este es el Betis que quiere Pellegrini, el que hemos visto hoy?
18: Bueno, es el Betis que necesitamos este año. Con tantas competiciones, creo que todos tenemos que estar preparados para cuando nos toque. Hoy, sin ir más lejos, en la defensa teníamos cuatro caras nuevas, y creo que la verdad es que lo hemos hecho bien, ayudados por nuestros compañeros, claro, y bueno, muy contento.
17: Gracias, Diego, suerte.
18: Gracias a ti.
16: Es Diego Llorente, que ha sido protagonista porque ha sido expulsado un minuto por lesionarse, volver a entrar en el campo lesionado, y el árbitro lo ha mandado fuera, no ha debido de entender muy bien la norma y le ha obligado a estar un minuto fuera con las protestas posteriores. Y creo que por parte del Valencia sí, ya está. Maffeo, titular por primera vez en el Valencia, tuvo 20 minutos el otro día. Vamos a escucharle.
17: Buenas noches, Pablo.
6: Buenas noches.
17: Un debut agridulce, sobre todo por la derrota, ¿no?
6: Bueno, un debut eso, agrio al final. Tampoco tienes la sensación de que te hayan pegado un baile ni nada de eso, y bueno, jodido.
17: ¿Consideras la victoria del Betis justa o otro resultado hubiera sido más justo para vosotros?
6: No la considero justa, es verdad que nos tenemos que exigir mucho más en las dos áreas. Al final hemos tenido ocasiones para ganar, incluso para empatar cuando ellos se han puesto por delante, pero al final el fútbol es esto, es acierto, es contundencia en las áreas, y ellos lo han sabido aprovechar.
17: ¿Cómo te has visto tú hoy debutando de titular todos los minutos que has estado aquí en Mestalla?
6: Bueno, yo me he encontrado bien, pero bueno, creo que no es momento de pensar en mí, sino en el equipo. Hubiese preferido no jugar ni un minuto y salir con una victoria, y bueno, eso, te firmo ahora no jugar un minuto más en Liga y que consigamos los objetivos que tiene la plantilla.
17: Pablo, acabas de llegar, pero es verdad que has visto hoy otra vez a la afición enfadada después del partido. No sé si también se le puede pedir un poco de paciencia siendo la jornada 2.
6: No, yo creo que, bueno, nos han animado, han estado ahí, ellos lo ven de otra manera, al final desde fuera se ve de otra manera que desde dentro, eso es así, pero no solo aquí, sino en todos los estadios, en todos los equipos, que nos sigan exigiendo, pero que sí que es verdad que estemos todos a una. Yo les pido que, yo lo entiendo, pero que estemos todos a una, porque al final si empezamos a abrir una brecha, a mí me ha pasado en Mallorca, de abrir una brecha entre afición y equipo, eso es lo peor que nos podría pasar a todos, tanto a ellos como a nosotros. Entonces, desde aquí, yo llevo poco aquí, pero vamos, yo les pido que por favor que estén con nosotros, que nosotros lo vamos a dar todo, que nos vamos a enchufar, pero que estén con nosotros porque los necesitamos, y de verdad.
17: Gracias, Pablo, mucha suerte.
6: Gracias.
16: Interesante, vamos a ir enseguida con lo que acaba de decir Maffeo, que ha sido muy interesante, pero en primer lugar, si me permitís, voy a despedir a nuestro César Escribano, el árbitro de Carrusel. Hoy hemos vivido, César, dos cuestiones muy interesantes, en las que los dos jugadores del Betis afectados no se han enterado muy bien del reglamento, Riquelme en la primera parte y la jugada de Diego Llorente. Vamos a verlo muchas veces en la Liga hasta que los jugadores entiendan que si hay lesión con o sin asistencia y el partido se para por eso, van a tener que estar un minuto fuera. Ni lo ha entendido Riquelme en la primera parte, ni lo ha entendido Llorente en la segunda.
19: Claro, bueno, eso poco a poco los jugadores se van a ir dando cuenta de cómo es el protocolo, y yo creo que ellos sí que se van a ir adaptando. Hay muchos jugadores que ya lo entienden, de hecho estamos viendo que no hay prácticamente ninguna parada durante el partido por los motivos que antes siempre pasaban, que era un jugador que de repente se quedaba en el terreno de juego, ¿no? Ahora incluso aun con un contacto real los jugadores se levantan otra vez. Entonces pues esto yo creo que es en beneficio del fútbol. Y poco a poco, no os preocupéis, que en un par de partidos los jugadores ya se van a enterar de cómo funciona y se van a adaptar perfectamente.
16: Hoy no ha tenido incidencia el árbitro en el partido, así es que despedimos,
19: muy bien,
16: como
19: me ha gustado,
16: siempre con honores al gran César Escribano, el árbitro de Carrusel. Te mando un abrazo muy fuerte, César. Hasta el domingo contra el Depor Inrezor.
19: Otro abrazo para vosotros.
16: Abrazo,
19: nos vemos
16: fuerte,
19: el domingo.
16: Buenas noches. Rubén Darío Ciraolo, Pepe Bla, el arranque de Roglet siempre es para vosotros. Pero me gustaría empezar con lo que ha dicho Mafeo. Yo lo he vivido en Mallorca, sé lo que significa una ruptura entre la afición y el equipo. Yo les entiendo, pero pido unión y que vayamos todos a una. Claro, yo creo que la visión del futbolista es lógica. Yo sé lo que pasa, yo no soy tonto, aunque acabe de llegar, sé muy bien lo que pasa aquí, pero o vamos todos juntos o nos vamos al carajo, porque cuando ha puesto el ejemplo del Mallorca es o nos vamos al carajo. Pero claro, tú ahora le explicas a la gente, yo a remar otra vez y el otro en Singapur descojonándose de nosotros. Es que esto es una situación muy difícil.
20: Y fíjate que Mafeo, yo creo que ya no podrá pisar ni la isla con la relación que tenía con la gente.
16: No, no podrá, no.
20: Entonces, es más de lo mismo, Quique. Al final uno, nosotros que estamos aquí casi todos los partidos, o todos los partidos, tanto en casa como fuera, al final acabas fatigado porque no ves, llegas con ilusión de que pueda el fútbol, o el Valencia en este caso, lo pueda modificar a base de buenos futbolistas, de que el equipo acabe funcionando, y aún así cuando no llegan buenos futbolistas siempre confiamos en que pueda pasar cosas positivas en el terreno de juego.
16: Sí, porque preferimos vivir
20: porque tenemos una situación nueva, hemos descansado en verano y creemos que algo se va a modificar siempre, y bueno, y a día de hoy no significa nada llevar uno de seis, pero sí que significa muchas cosas. Entonces vas con una urgencia ahora a Riazor, porque la próxima semana después de Riazor viene el Fútbol Club Barcelona.
16: Y luego Villarreal y luego Madrid, cuidado.
20: Entonces, bueno, pues que no habría sido injusto que el Valencia se llevara un punto hoy, pues seguramente no, pero ves que todos los equipos, cuando hay sustituciones, cuando el partido se parte, cuando empiezan a flaquear las fuerzas, cuando las piernas no te dan, acaban dando un pasito más y tú no lo consigues hacer, y eso es capacidad individual, calidad individual. Ha dicho Mafeo, el propio Mafeo, nos tenemos que exigir más en las áreas. Yo me he hinchado aquí a decir que puedes estar mejor o peor en algunos partidos, te puedes gustar más o menos el equipo, pero cuando llega a las áreas, si eres contundente, si llevas una regularidad constante en las áreas, pues casi siempre vas a estar más cerca de poder puntuar que de que los puntos se te escapen. Bueno, es otro partido igualado donde el Betis lo quiso más, tuvo más calidad en los últimos minutos y te abrió el marcador y tú eres incapaz, porque recordemos que llevar cero goles en dos partidos. Y eso es una falta de contundencia y de ofensividad del equipo, que es verdad que ha generado un par en la primera mitad, ha generado la de Sadik, que es el mano a mano, que es clara, pero no ves un volumen de situaciones ofensivas, es que tú puedas acogerte a que, bueno, pues ahora el Valencia va a tener tres situaciones y quizá esa contundencia puede modificarse, ¿no? Te vas casi siempre muy pobre en fases ofensivas. Entonces, es que ahora el Valencia va a Riazor y no las tienes todas contigo de que el Valencia pueda sacar cosas positivas de Riazor.
16: No, esta sensación es la misma que teníamos el año pasado. Al hilo de lo que dice Pepe, Rubén, el partido ha vuelto a ser, no voy a decir un calco, similar al del Celta, con un Valencia más propositivo en la primera mitad. Y en la segunda, cuando se ha metido 0-1 el Betis, bueno, ha cambiado el sistema, se ha lanzado hacia arriba y realmente ha achicado a su rival. Pero claro, la pregunta al hilo de lo que ha dicho Pepe es, el Valencia genera poco. El otro día tuvo 3 de gol con el Celta y el Celta no tiró entre palos. Hoy el Valencia ha tenido 2 de gol, la de Danjuma, Sato en la primera parte y la de Sadik en la segunda. Que es poco bagaje ofensivo, como muy bien explica Pepe, pero claro, es que atrás el Betis le ha tirado una vez entre palos y le ha ganado el partido. Es decir, la producción ofensiva del rival también es muy reducida. Y alguno dirá, ya, pero ¿esto de qué sirve si la producción del Valencia es tan mínima, ¿no? Entonces, te genera la duda de saber qué hay que hacer mejor. ¿Defender mejor? Bueno, no estás haciéndolo mal. Pero atacar, es que no atacas prácticamente nada.
21: Bueno, es complicado. No atacas porque te falta calidad.
16: Claro, pero
21: entonces,
16: es que eso,
21: claro, calidad. Claro. Yo creo que el planteamiento no ha estado mal. El equipo ha trabajado y cuando tú hablas del planteamiento defensivo, te crean muy pocas ocasiones de gol.
16: Sí.
21: Y hasta ahí es virtud, puede ser del entrenador, fíjate, pero cuando llegas arriba, a tres cuartos, a mitad de la cancha, hacia adelante, pues es cuestión de los jugadores. Es verdad que puede tener movimiento, puede ser que tengas cosas, pero luego tiene que aparecer la calidad del jugador, que se vaya del uno para uno, que controle bien, que te dé un pase al compañero y no al contrario. O sea, todas esas cosas que hoy el Valencia, pues en la segunda parte no salíamos de atrás, porque Sadik perdió 4 balones o 5 consecutivos, porque Hugo Duro, cuando estuvo en el terreno de juego en la segunda parte, lo mismo, y entonces el equipo parecía que el Celta te estaba arrollando, el Betis te estaba arrollando, y no era así.
16: No
21: era así, el Betis tenía la posesión, te llegaba hasta tres cuartos, te llegaba hasta el borde del área, tú replegabas muy bien, bastante bien, no sufrías, pero sí que te dominaba. Pero cuando ibas a atacar, la calidad, por la pérdida del delantero, que no la aguantaba. Fíjate, entró Parrot y aguantó el balón. Ocasión de gol. A ver, Parrot aguantó, otro pase afuera. Nuestros delanteros no la aguantan, no la tienen, no saben jugar. Y luego, cuando no aparece Sato, que es el único quizás que tiene ese desborde, como fue en la primera parte, se hunde o se pierde, pues hoy Guerra no estaba tan resolutivo, porque estaba mucho más atrás que el otro día, entonces le costaba arrancar como el otro día por detrás de los medios de ellos para hacerle daño. Pues hoy no jugó en esa faceta, pues teníamos problema de ese enganche, de esa poder llegar a portería contraria. Entonces, yo sinceramente, ya te digo, defensivamente el equipo no estuvo mal, ofensivamente nos falta muchísima calidad para crear mucho más peligro al contrario. Y sigo diciendo, hoy el partido es un empate, y si se va el Valencia ganando 1-0, tampoco hubiésemos dicho nada. Fíjate, en el gol, el equipo, hay 4 hombres del Valencia pisando el área y 2 del Betis. Y nos remata el hombre del Betis, el centro. O sea, ahí es donde hablaba Mafeo, muchas veces habla Pepe, donde hay que ser contundente, donde hay que mirar y saber y elegir la mejor opción. Jacabí se va a altura del primer palo y deja al hombre que viene por el medio, no lo mira, no lo fija, no lo tapa y no lo cubre. ¿Por qué? Porque se va a buscar el balón. Déjalo a Fran García con su lateral que estaba acá central. Sí. Ve tú con este que te va a hacer gol. Y luego había 3 más del Valencia. Llegaba Guido, creo que llegaba Pepelu, llegaba, no me acuerdo si era Jesús. Guerra o Jesús. Y entonces, a partir de ahí, el equipo, pues, tenemos problema en eso, en tomar las decisiones correctas, que ya nos pasó el año pasado, y ofensivamente estamos muy carentes de calidad para poder hacer. Y un jugador que te da el revulsivo, como es Otorbi, que lo vengo diciendo yo el otro día, no lo pone, hoy lo pone 7 minutos, y para mí fue el hombre que revolucionó y creó las 2 o 3 ocasiones con centro y con golpeo y con pases, y a partir de ahí, y el míster que cambió el sistema. Cuando no va mal, Pepe decía, no está dominando, ¿por qué? Porque perdemos los balones, y segundo, porque teníamos que haber cambiado de sistema para poder llegar y cambiar de hombres.
16: Pero lo de Otorbi sí tiene arreglo. Es decir, Pellegrini ha sacado a su Pablo García, que es su Otorbi de este partido, con 20 minutos de margen. A Otorbi lo ha sacado porque no ha tenido más remedio y la
21: porque
16: cosa...
21: Porque vas perdiendo.
16: Claro. Es decir, bueno, pero vamos a ver si Pepe asiente, pero es que esta es la realidad. Es decir, si este chico...
1: Bueno, quieres modificar el sistema, tienes un extremo puro...
16: No, pero eso ya era desesperada.
1: Sí, sí, claro.
16: ¿Por qué,
1: sí,
16: no,
1: sí,
16: ¿por qué
1: sí.
16: no propones tú? Vamos a ver, está jugando en Mestalla, vas 0-0. ¿Por qué no propones tú?
1: Ya.
16: ¿Entiendes lo que te digo?
1: O sea, ¿por qué no das un paso antes de encajar?
16: Porque no sale Otorbi con 0-0.
1: Porque no confía, no quiere exponerse.
21: Lo que hizo el otro día, que metió 2 delanteros, que cambió sí. y revolucionó un poco.
1: Pero yo creo que el profe hoy... que no quiere exponerse, ve que contra el Betis es un resultado que no lo ve mal. Las cosas tampoco te estaban asediando ellos en unas situaciones muy claras. Es complicado, pero es verdad que todos, a la vista de todos, está cuando... Pero también es verdad que hemos visto a Otorbi en muchas pretemporadas, ya sí. con el primer equipo, y nunca ha llegado
16: a romper. Es verdad,
21: pero está mejor que otros años.
1: Pero está mejor que otros años, sí, está sí, más sí. rápido, está más potente. Hoy, bueno, en la
16: contra Fran García,
1: en la desesperada, con el partido abierto, con muchos espacios, pues bueno, él es un futbolista potente, en el que siempre le costó la toma de decisión, y yo creo que hoy hemos visto una mejora en él.
16: Os pregunto con sinceridad. El Valencia decidió no renovar a Sommer, que era tu salida de balón desde atrás, el que rompía líneas con un pase, lo vivimos todos en la segunda vuelta. El Valencia no ha firmado ningún medio centro organizador, mantiene los que tenía. El Valencia no ha firmado nada arriba. Arriba en punta. Ha traído a Sato, que es lo que nos está pareciendo diferencial. Con lo que hay, se puede atacar mejor sin quedarte atrás.
21: No.
20: Yo pienso que se pueden hacer las cosas mejor, porque siempre en mi mentalidad pienso que se pueden hacer las cosas mucho mejor. Pero es verdad que cuando el balón le llega a diferentes futbolistas, acaba perdiendo mucha calidad y mucha ventaja las acciones. Porque todo esto se trata de cuando tú intentas atacar, es presentarle el balón al compañero de la mejor manera posible para poder seguir avanzando con capacidad y con calidad. Y esto, cuando pasa por algunos futbolistas, eso acaba perdiéndose. Demasiadas pérdidas, pases erróneos, muchos problemas.
21: ¿Tú crees que Hugo Duro o Sadik,
20: es que hoy han perdido infinidad de balones,
21: pueden mejorar?
16: A ver, el no de Rubén es tremendamente contundente. Sí. A ti, yo creo que has querido decir no, pero hay algunas cosas que sí se pueden.
20: Yo creo que se puede atacar mejor, porque lo hemos visto con estos futbolistas. ¿No? Sí, bueno, sí. Lo hemos visto en algunos aspectos.
21: En algunos movimientos,
20: creo que se pueden mejorar. Que te falta calidad en abundancia en zona de tres cuartos hacia adelante, vale. No voy a venir yo a descubrir nada.
16: Y ahora, para despediros, os pregunto, ¿qué es lo que iba a preguntaros el otro día? ¿Qué creéis que el Valencia debe fichar en la semana que tiene? Hablo de posiciones, no de fútbol. Quiero decir, para ti, ¿qué necesitas? ¿Un central, un extremo? ¿Qué necesita?
20: Para mí, extremos, puntas,
16: centrales. ¿Extremos? Sí. ¿Uno por banda, quieres decir?
20: Varios.
16: Sí.
20: ¿Punta? Porque es verdad que Sato nos agrada, es verdad, pero es que esta apuesta de Sato es cuando tú tienes que firmar cuatro futbolistas contrastados ya. Y luego la apuesta debe de ser Sato. Y luego te podrá salir bien o podrá salir mal. Pero es un futbolista que nos alegra la vista a todos, pero se queda a mitad de muchas cosas.
16: Ya.
20: Fase ofensiva no logra dar ese último pase, es una finalización, en fase defensiva trabaja, pero es que este Valencia es muy difícil. Tú poder hacer las cosas bien o poder brillar.
16: Rubén, posiciones.
21: Yo, dos bandas y un delantero.
16: Coincidís los dos en esa. En dos bandas y un delantero. Pero ninguno habláis de un central. De un medio centro organizador.
21: Porque el equipo no está recibiendo ahora. Con ya. Pepe Lu ha mejorado. Tárrega te gustará más o peor. Jacabí que ha vuelto.
16: Ya.
21: Tienes a Haas, que te guste o no. Pero bueno, has contratado ahora.
16: Vamos, ¿os preocupa?
21: Girona, que puede jugar de central.
16: Vale.
21: Pero me preocupa más
16: la falta de generación de fútbol arriba.
21: Porque
16: ¿no?
21: tú hoy marcas el 1-0 o empatas el 1-1 con Sadilla, a lo mejor podía buscar el partido. O marcas la de Danjuma en la primera parte o la de Sato. Pero atrás,
16: ya.
21: Pues bueno, te han llegado poco, vale. Y estamos hablando del Celta y del Betis.
16: Ya. Os despido con una nueva iniciativa de Radio Valencia Cadena Ser, que es puntuar a los futbolistas de 3, 2 y 1 de cada partido. Luego habrá una historia muy bonita a final de temporada que ya contaremos. Si no queréis dar puntos porque no se lo merece ninguno, pues no dais ninguno, ¿no? Un punto. De 3 puntos, o sea, el mejor del Valencia hoy sería... Ya, pero la afición no juega. Dime, ¿uno que te haya gustado? Bien. 0. 2 puntos. Uno que al menos... Bien.
21: A ver, Guido, los primeros 20 minutos estuvo bien. Luego se apagó totalmente como el equipo.
16: Muy bien.
21: Pepelu no estuvo mal porque salió a los cortes. Y Jacabí, que defensivamente el equipo no
16: ¿Te
21: sufrió.
16: ¿Te ayudo yo?
21: Ofensivamente, de mitad de cancha hacia adelante,
16: ¿Te
21: ninguno.
16: Ayudo yo? ¿Sato?
21: Los primeros 20 minutos también. Luego desapareció totalmente del partido.
16: Entonces, entre Pepelu y Guido, ¿a quién le doy el punto? ¿A Guido o a Pepelu? El puntito.
21: Pues a Guido, va.
16: Voy a decir una cosa. Está tan mal el Valencia que tiene problemas hasta para elegir a uno.
20: Es que es meterse en un compromiso grandísimo.
16: Va, ¿cuál es el que más te ha gustado del Valencia?
20: Ninguno.
16: Vale, 0. El uno que te haya gustado, al menos un poco.
20: Jesús Vázquez.
16: Jesús, este me gusta. ¿Y el puntito a quién se lo darías?
20: Se lo daría a Sato.
16: A Sato. Sato entra en todas las quinielas. Es que claro, es de lo único que nos hace un poquito, como dice Pepe, nos da alegría. Y aquí tenemos pocas. Rubén, Pepe, os mando un abrazo muy fuerte a los dos. El domingo.
21: Venga.
16: Es que pone cara, Pepe.
20: Seguiremos sufriendo.
16: Estamos,
20: seguiremos sufriendo.
16: Estamos,
20: sí,
16: no,
20: es que estamos en la dinámica esta perdedora.
16: No. El primer día no tenías esa cara.
20: Ya.
16: Y hoy cuando has llegado tampoco.
20: No puedo.
16: Pero hoy ya tienes otra vez la cara de decir. Otra vez, esto de verdad. Esto es
20: y nos quedan 36 jornadas por delante.
16: Adiós, Pepe, hasta chao, el domingo. Chao. Hasta adiós, domingo, Rubén. Adiós. En rueda de prensa, Corberán, le escuchamos.
2: Nacho Sánchez, en directo para Apunt. Le volvería a preguntar, primero, ya no solo espera este partido, sino también per l'anterior, per la línea de Cinc, que és cert que defensivament el València crec que ha rebut 2-3 dispars, és cert que avui malauradament era un gol, però 2-3 dispars, però també que ofensivament li està costant. 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
16: Eso, publicidad, ahora se nos ha saltado la publicidad, estamos escuchando la primera pregunta, nuestro compañero y amigo Nacho Sánchez. Ahí está.
2: Però vostè volia controlar el partit, pot ser des de la possessió. Pregunta.
22: No, lo que yo quería... pérdidas no forzadas para poder generar situaciones de ataque. Ha habido un tramo en el partido, el inicio del equipo ha sido muy bueno, pero ha habido un tramo donde quizá pérdidas y precipitaciones.
16: Baja la música.
22: Nos ha impedido generar ocasiones. Y para generar ocasiones todo se basa en que la recuperación, si no puedes dañar, no le des, tratar de evitar darle balón al rival para tener continuidad de juego. Y te diría que eso ha sido lo que más nos ha faltado, quizá del minuto 20 hasta el final de que hemos llegado al descanso. En cuanto a la línea del 5, yo siento que el equipo hoy, a la par que ha sido capaz de defender, de empezar presionando, es verdad que el rival en defensa en bloque, el equipo en defensa posicional no ha concedido ocasiones. Es verdad que las ocasiones concedidas tienen que ver con transiciones de un equipo que sabíamos que era rápido a la contra y sobre todo situaciones donde hemos tenido la posibilidad de acabar una jugada de ataque, no la hemos acabado y el rival ha sido capaz de transitar. Y el ejemplo de la acción de los gol, que tenemos un saque de banda con una ocasión, pero el rival te monta la contra y han conseguido adelantarse. Es verdad que habían tenido una o dos acciones también previas parecidas, donde ellos a través de la contra conseguían dañar o acercarse al área de Valencia y había que buscar esa acción final, mejorarla para evitar la contra y para aumentar las opciones nosotros de conseguir el gol, que era lo que deseábamos. No, para mí no ha habido la línea de 5. No ha impedido que el Valencia hoy no ganase el partido, no lo veo así, porque ha habido volumen suficiente como para haber conseguido algo más en ataque.
23: ¿Qué tal, Javi Teruel, para el diario AS? Empieza la temporada igual que acabó la anterior, con el ambiente crispado en la grada, pitos en Mestalla. ¿Cree que puede cambiar la situación del equipo? ¿Qué puede hacer usted para cambiar que los pitos de Mestalla sean aplausos dentro de poco? Gracias.
22: Ganar partidos, es lo que quieren. Para mí, hoy el ambiente de Mestalla ha sido sensacional. O sea, el apoyo de la afición que nos ha dado desde el primer segundo hasta el último segundo del partido ha sido muy bien recibido por el equipo. El equipo se ha volcado, el equipo se ha vaciado hasta la última acción del partido. Desafortunadamente no hemos conseguido el resultado que queríamos porque no hay cosa que nosotros queramos más que darle la victoria a la afición, de hacerlo en Mestalla. Y no hemos podido y cuando no puedes, pues te quedas muy dolido y aceptamos la crítica, pero... Cuando veo que el equipo se entrega como se ha entregado, que se vacía y que lucha hasta el final del partido, pues te queda ese sabor de que hemos hecho todo, tenemos que seguir mejorando para conseguir más rédito de lo que somos capaces de crear.
24: Mister, aquí Alex Alfaro para Tribuna Deportiva, dos preguntas. La primera de ellas es, entiendo que la gente se marcha dolida porque ve que el equipo lo intenta pero que faltan piezas. Le pregunto por el
16: del Valencia, vuelvo a insistirle que aceptando sí, la crítica... pero valorando lo que ha hecho su equipo. Vamos a seguir escuchándole.
24: ¿Cuántas piezas le hace falta a este equipo? Es decir, con solo un jugador de ataque se solucionan los problemas que tiene el equipo, porque sabemos que se ha cerrado la figura de Arnau Martínez, que más o menos entiendo que la defensa está solventada, pero arriba, ¿cuánto falta?
25: Tipo jugar en Mestalla con un ambiente que una situación con un gol puede cambiar de forma tan radical. Gracias.
22: ¿Qué? Yo no siento que nosotros estemos en el derecho de pedir y exigir a la afición nada. Yo insisto que el partido de hoy, el apoyo ha sido tremendo. Ha sido uno de esos partidos que recuerdo donde la afición desde el principio se ha volcado con el equipo en todo momento. Y es verdad que cuando hemos conseguido ese gol, pues es el momento donde la afición...
16: En directo desde la sala de prensa del campo de Mestalla. Vamos a ver si podemos recuperar el sonido y escuchar al técnico del Valencia justificando de alguna manera el equipo con el trabajo que ha hecho durante el partido, más allá del resultado, y le están incidiendo mucho, obviamente, en la crítica, en lo que está pasando
3: en Mestalla con el entrenador del Valencia. ¿Tenemos el sonido, Raúl?
22: Bueno, es verdad que bueno, que la situación con Arnau, como habéis dicho, es una situación que está cerca, no se ha producido todavía, pero bueno, está cerca, con eso queda cerrada la parte defensiva del equipo y es verdad que el foco ahora mismo está más en la parte de arriba del equipo.
24: Y la segunda pregunta es si cree que en el apartado ofensivo, si esta semana queda menos de una semana, si es un momento donde el club debería tomar decisiones valientes respecto a hacer cambios a los jugadores que ya están. Si cree que eso es algo que se debería trabajar y se debería tratar de hacer.
22: Tenemos que dar ese paso en las opciones ofensivas del equipo. Queremos cerrar el mercado, el club quiere cerrar el mercado dando un paso en esa parcela del equipo y veremos. Pero mientras tanto, mientras que eso pase, pues está nuestro deber, nuestra responsabilidad, dar el nivel, el mejor nivel que podamos para mejorar los registros ofensivos del equipo.
5: Hola, Mister Alex Domínguez, para Valencia Capital Radio. Has dicho que para cambiar el ambiente el que se necesita es guañar. ¿Cómo es pot conseguir guañar? ¿Qué ni a qué fer para poder guañar? A banda de bien fer gols, pero para crear más oportunidades, para poder fer más gols y guañar espacios. Gracias.
22: Bueno, al final, ganar el fútbol es una mezcla de manejar bien los diferentes momentos del juego. Creo que a nivel defensivo el equipo ha estado bien. Es verdad que con el paso de los minutos y esas pérdidas que nos han impedido atacar más, hemos defendido de más. Y cuando siempre defender desgasta más que atacar y cuando vienes de partidos seguidos, pues te cuesta luego salir de tu campo. Y es verdad que la energía inicial nos ha costado mantenerla y el volumen ofensivo inicial del equipo ha costado mantenerlo. Y tenemos que encontrar la forma de que el equipo ganar en la máxima consistencia ofensiva y defensiva del equipo. Eso es un trabajo que el equipo está centrado en hacerlo. En la segunda parte hemos empezado mejor. Es verdad que de nuevo habéis cogido un poco el control y luego yo creo que el Valencia acabó el partido haciendo méritos suficientes como para no haber perdido el partido. Y es verdad que una vez con el gol tampoco el equipo se ha rendido. Los jugadores del banquillo han ayudado. Destacó la incorporación de Torbi, un chico del filial que la verdad que me ha dejado unas sensaciones muy, muy positivas y ganar elementos o jugadores en la causa y en esa causa ofensiva es algo que nos va a ayudar seguro.
25: Hola Carlos, aquí David Torres de Desmarque. La previa no quise preguntarte porque quería esperar un poco a ver lo que sucedía en Mestalla. Pellegrini puso el dedo en la llaga en el hecho de que ya en la primera jornada contra el Celta la afición enseguida pues hubo run-run en la grada. Hoy, a raíz del gol del Betis, ha vuelto a haber run-run en la grada contra todos, desde contra la propiedad hasta contra usted, hasta contra los jugadores. Me gustaría saber su opinión. ¿Cree que eso es un hándicap para el equipo, jugar en Mestalla con un ambiente que, ante una situación con un gol, puede cambiar de forma tan radical? Gracias.
22: Que yo no siento que nosotros estemos en el derecho de pedir y exigir a la afición nada. Yo insisto que el partido de hoy, el apoyo ha sido tremendo, ha sido uno de esos partidos que recuerdo donde la afición desde el principio se ha volcado con el equipo en todo momento. Y es verdad que cuando hemos conseguido ese gol, pues es el momento donde la afición pues siente esa frustración y esa frustración pues tenemos la cara y que nos responsabilizamos con los resultados del Valencia. Eso forma parte de... Hasta el último córner, hasta la última jugada, el apoyo de Mestalla ha sido excelente y esa unión que nosotros provocamos vaciándonos en el campo es necesaria también para conseguir mejores resultados.
7: Hola, mister. Sergi López, Onda Cero. Le iba a hacer otra pregunta, pero como ha hablado usted de Otorbi, de la cantera, y le preguntaron también los compañeros en la previa por la cantera, y usted destacó la importancia que tiene la cantera para el club, la realidad en números es que la temporada pasada Rubén Iranzo jugó 3 minutos con usted y hoy lo ha hecho Otorbi. El año pasado la situación en el lateral derecho era que faltaba un futbolista, luego es cierto que Rubén Iranzo se lesiona, pero no tiene la oportunidad de tener minutos en el primer equipo y ante la falta de momento, hasta que se complete el mercado de fichajes que tiene el Valencia en jugadores de banda en ataque, ha salido Otorbi y, como bien ha dicho usted ahora mismo, ha dejado muy buenas sensaciones el futbolista. ¿Por qué no se les da oportunidades o de inicio o tienen más minutos los chicos de la cantera, sobre todo en situaciones de necesidad donde igual se apuesta por jugadores en una posición que no es la habitual suya?
22: Bueno, de apostar por jugadores que no es una posición habitual suya, depende del sistema, depende de los hábitos que tengan. Los futbolistas, no sé si lo dices por Jesús, que jugó la semana pasada de carril derecho, donde ofreció para mí un muy buen rendimiento y
8: no vi ningún problema en el equipo en cuanto a eso. Lo que sí que he visto hoy es un rendimiento muy bueno de Otorbi, y eso es una alegría. Sumar jugadores de la academia para mí es importantísimo. Y hay otros como Chaume Durá, que está con las convocatorias del equipo, que ojalá sigan entrenando como hacen, ojalá sigan trabajando como ellos están haciendo, porque ver jugadores de Mestalla en el primer equipo y que ayuden al equipo es una gran noticia para todos.
9: Hola, Mister Sergi Martínez para Nuestro Sport. Le pregunto precisamente por Otorbi, de cara al final de mercado, ¿cuál es su situación? Está comentando que bueno, ha hecho buena segunda mitad, ha tenido buenos minutos. ¿Cree que puede estar en la plantilla del primer equipo? ¿Es mejor que salga y juegue y vuelva de una cesión? Gracias.
8: Todo depende. Para mí, los minutos de hoy demuestran que tenemos un jugador de mucho futuro, un chico joven, pero que tiene unas capacidades de desequilibrio y potencia muy interesantes. Y hay que aprovecharse de eso.
10: No sé si hemos tenido problemas con el audio, lo desconozco porque... ¿Se ha escuchado?
3: Sí, ¿perdón? Sí que hemos tenido, ¿okay?, problemas con el audio, sí. Está ahora José Manuel Segarra, el director de comunicación de Valencia, haciendo la pregunta pública a los compañeros que están en rueda de prensa. Sí, la respuesta es evidente, lo están oyendo todos ustedes, o lo han oído todos ustedes, los problemas que hemos tenido. Mucho dejado encima de la mesa el técnico del Valencia. Vamos a escuchar a Pellegrini en el flash y enseguida abrimos el debate, como siempre, la tercera parte del Roglet, antes de que cerrar turno de protagonistas. A ver qué dice el técnico del Betis después de la victoria. Y es verdad, ayer ya dejó caer en su rueda de prensa que el ambiente que hay en Mestalla, el de la primera jornada, condiciona y mucho lo que pasa luego en el campo.
9: Buenas, mister, enhorabuena.
12: Hola, buenas noches.
9: Bueno, ¿qué tres puntos, no?, ha sacado el Betis ahí de Mestalla?
12: Sí, la verdad que tres puntos muy importantes ante un rival difícil, además jugando de visita. Creo que fue un partido muy disputado por los dos equipos, muy cerrado, con pocas ocasiones, pero creo que al final fuimos justo ganadores.
9: ¿Qué es lo que más destaca hoy el técnico del Betis de su equipo, de todo lo que ha hecho bien?
12: Bueno, primero la concentración defensiva. Quizás muchos tuvieran sorpresa que se cambiara toda la línea de cuatro, pero venimos de una pretemporada recién terminada. Tenemos que jugar 8 partidos en 27 días, en 26 días. Así que no sentía que era un riesgo, porque le había visto los rendimientos, que al final es lo que indica cuáles son los titulares, a los 8 defensores durante toda la pretemporada. Así que muy contento por haber podido ocupar el plantel y estamos todos compenetrados en sacar los resultados. Después creo que el funcionamiento del equipo, manteniendo otra vez la portería en blanco de todo el equipo, comprometido en la recuperación y muy ordenado, creo que nos hizo muy bien. Y al final, quizás, sobre todo el primer tiempo, estuvimos con poca creación, con poca movilidad para poder hacerle más daño a Valencia. Ellos también tuvieron solamente una llegada, así que, como digo, fue un partido parejo donde un golazo lo desequilibró.
9: Nos decía el director deportivo en la previa que se valorarían todo tipo de ofertas cuando le preguntamos por Pablo García. Hoy precisamente Pablo García es el que marca, el que da los tres puntos al Betis. No sé cómo de importante es Pablo para usted.
12: No, yo creo que ya eso es un tema que está para mí cerrado. Mientras estén incorporados en el plantel, van a ser jugadores que yo los voy a usar. O sea, Pablo García, Nelson de Goza, el que esté. Por otro lado, lo de Pablo son solamente especulaciones. Yo siempre digo que cada jugador que sale debilita, por supuesto, el plantel. Nos falta todavía una semana para intentar cerrar una plantilla que nos permite estar tanto en Champions como en la Liga, intentando buscar nuevamente una clasificación europea, y vamos a ver cómo se da estos días. Ojalá que hubiera la menor cantidad de salidas posible.
9: Lo hablábamos con usted en la previa, la importancia del banquillo, la profundidad de banquillo que tiene este Betis. Hoy el gol participa prácticamente todos los que han salido en la segunda parte.
12: Sí, así es. Por eso digo, tenemos un plantel ya bastante estable, un plantel bastante parecido a lo que teníamos antes. También lo dije, que todavía falta un par de retoques, porque nos falta la Champions League y jugar muchos partidos a mitad de semana. Pero creo que el plantel va por el camino correcto, porque independiente de los nombres, el funcionamiento y el compromiso de cada uno de ellos es innegable durante los 90 minutos.
9: Muchas gracias, mister, y enhorabuena.
12: Gracias, hasta luego.
9: Las palabras.
3: Bueno, pues es el técnico del Betis, que yo creo que ha reconocido un poco una verdad del partido. Es que el partido ha sido muy igualado y un momento lo ha desequilibrado, que es el gol de Pablo García, pero la realidad no sirve para nada y probablemente a ustedes tampoco les compensa, ¿no? Pero el Valencia hoy no ha merecido perder, no ha sido peor que el Betis, un gran Betis con un gran plantel de jugadores, y ciertamente yo no he visto creo que ninguno hemos visto un equipo peor, y probablemente por eso, cuando ha terminado el partido, pues no ha habido run, no ha habido la gran pitada del otro día, porque el equipo se ha dejado todo para empatar y se ha encontrado un gol en una contra quizá en un día en el que no lo ha merecido. Bueno, pues así han ido las cosas con los problemas de sonido que, como ustedes comprenderán, eran completamente ajenos a Radio Valencia Cadena Ser. Lo ha reconocido el propio director de comunicación, que había problemas en la rueda de prensa. Y a las 23:42 tengo aquí apuntando cosas. Esto es la primera vez que lo hace. Es la primera vez que lo hace. Llevamos... Este es el séptimo año... Séptimo año de Roglet, sí. En 7 años nunca le he escuchado hacer... Le he visto hacer lo que está haciendo. Conrado Valle, buenas noches. No contamos lo que has hecho porque vamos a escuchar antes a Corberán en el flash, que este sí que se le escucha bien, y ya abrimos el debate con toda la mesa. Vamos a escuchar a Corberán.
0: Que él no ve justo la victoria del Betis, que lo más justo era quizá otro resultado.
11: La verdad que sí, la verdad que para mí ha sido un partido tremendamente equilibrado también de nuevo, pero a diferencia del que jugamos contra el Celta Vigo con muchas más ocasiones, para nosotros, para ellos, ha habido momentos buenos del equipo, ha habido momentos donde nos ha faltado construir más fútbol, pero el equipo se ha vaciado hasta el último segundo, con el apoyo de Mestalla el equipo se ha entregado al máximo y desafortunadamente no hemos conseguido el resultado deseado.
0: Me pregunto primero por la parcela defensiva, prácticamente ha sido impecable, salvo el gol, ¿no? Esa contra de un ataque del Valencia, una contra del Betis que acaba con los 3 puntos para el Betis.
11: Sí, es verdad que ellos sabíamos del peligro que tenían transitando cuando recuperaban el balón, y es verdad que en situaciones de balón parado hemos tenido el gol de ellos, viene de un saque de banda ofensivo en el que creamos una ocasión de un saque de banda, centramos, nos rematamos, nos sacan la contra y no hemos podido frenar la contra y eso ha generado la acción del gol. Y es verdad que también previamente ha tenido un par de acciones donde en esa transición de tú no acabar bien la acción y ser capaces ellos de recuperar el balón, pues sabemos que era un equipo que tenía ese peligro y que eres capaz de marcar goles y porque tienen pegada y juegos rápidos para transitar de.
0: ¿Qué es lo que más le ha faltado ya al equipo?
11: Bueno, yo he visto mucho compromiso, jugador, mucha entrega, y es verdad que nos ha faltado por momentos, quizá a partir del minuto 20 de la primera parte hemos bajado en cuanto al fútbol, no hemos sido capaces de mantener el ritmo inicial, que ha sido para mí un ritmo de partido muy bueno, y luego en la segunda parte te diría que hemos ido de menos a más con alternancia, pero bueno, he visto mucha lucha y quizá la pegada te diría que es lo que ha definido hoy el partido.
0: Y la afición ha salido bastante enfada después del partido. No sé si les entiendes o se le puede pedir paciencia llevando tan solo 2 jornadas.
11: Bueno, yo creo que la afición del Valencia es injusto también pedirle paciencia. El apoyo de Mestalla ha sido sensacional, ha sido espectacular. Al final, como hemos dicho siempre, ellos quieren ver a su equipo ganar, nosotros también. A nosotros nos toca pelear, dar lo mejor de nosotros, pero hoy ha sido uno de esos partidos donde la afición nos ha ayudado a superar la obesidad que sabemos que teníamos de jugar un día o de tener un día menos de recuperación, de venir de un partido también muy exigente, y sin el apoyo no creo que hubiéramos aguantado el ritmo hasta el último segundo como el equipo ha aguantado.
0: Y de puertas para adentro, ya para acabar, ¿cómo está Carlos Corberán y qué se le dice ahora al vestuario después de la derrota de hoy?
11: Bueno, seguir, esto acaba de empezar, tenemos 36 jornadas por delante, claro que uno no quiere nunca empezar solo con un punto en 2 partidos, y más cuando los has jugado en tu campo, pero es que poco más uno puede reprochar, ¿no? Hay ajustes que tenemos que hacer, hay fútbol siempre tiene esos errores que también uno tenemos que mejorar en evitar cometerlos, pero el equipo para mí se ha vaciado, el equipo lo ha dado todo y esa es la línea que tenemos que seguir, más acierto manteniendo el mismo compromiso.
0: Gracias, mister.
3: Bueno, pues es el técnico del Valencia en el flash, era lo que nos quedaba por escuchar. Vuelvo a saludar oficialmente ya a Conrado Valle. Hola, Conrado, buenas noches.
13: Muy buenas noches.
3: Me alegro mucho de verte después de las vacaciones.
13: Yo también, no, no. Y 7 años ya de regreso.
3: 7 años ya, ¿qué te parece? Bueno, arranca la séptima temporada. Sí, la primera vez que te he visto hacer una cosa que ahora te preguntaré. Hola, Frank White, jefe de deportes de Radio Valencia Cadena Ser, buenas noches.
14: ¿Estás contento hoy?
3: No.
14: ¿Te ha gustado el equipo hoy?
3: No, pero me ha gustado el equipo, sí. No, pero el equipo no me disgusta. Hay cosas, muchas cosas que me disgustan.
14: ¿No?
3: En el frente de ataque, creo que al equipo le falta mucho arriba, pero el equipo tiene cosas... A ver, ya hablaremos de esto.
14: Vale.
3: Quiero decir,
14: muy bien.
3: Creo además que vamos a coincidir
14: en lo
3: que le falta.
14: Aquí estaré para hablar
3: pero mira,
14: todo lo bueno que tiene el equipo.
3: No, estoy pero lo bueno que tiene el equipo es lo mismo de la semana pasada, es que el Betis ha llegado una vez a portería. Y a mí que un equipo de Champions le llegue una vez al Valencia me parece siempre una buena noticia, porque significa que defiendes más o menos bien. Creo que de centro hacia arriba,
14: creo que
3: de centro del campo hacia adelante el Valencia es un drama. Sí. Y de ese drama hay que hablar. Sí, sí. Para mí hay que centrarse en ese drama. No atrás, si no te llegan, el problema está arriba. Pero bueno. Hola, Diego Picó, ¿qué tal? Como querido compañero del diario Marca, es una gran estrella en el mercado ahí en Transfermark. Es un Transfermark, pero de marca. Es Marca Transfer, que es más o menos lo mismo. Hola, ¿qué tal, Diego? Buenas noches.
1: ¿Qué tal? Buenas noches. Hombre, mucho sería que nos hicieran muchas ocasiones poniendo siete jugadores por detrás del balón. O sea, poniendo. Claro, sería ya complicada la cosa. Pero sí. Bueno, yo te he visto muy contento.
3: No, contento.
1: ¿Sabes
3: no,
1: lo que pasa?
3: No me verás,
1: tengo una sensación de yabú increíble.
3: Sí, la tenemos todos.
1: De jornada número 40 de jornada 40, no de jornada 2. O sea, me da toda la sensación.
3: Esto dijo Fran.
1: Lo dijo Fran el otro día. Bueno, pues
3: él dijo que tenía sensación de jornada 39. Claro, tú de 40.
1: Yo tengo sensación de jornada 40, pero totalmente. O sea, no, es que es como si nada hubiera cambiado.
3: ¿Qué es la siguiente?
1: El ambiente es el mismo. Es verdad que nada ha cambiado, porque el equipo prácticamente es el mismo. Los jugadores son los mismos, el entrenador es el mismo. Y la gente que va a Mestalla es la misma. La gente que va a Mestalla quiere que el entrenador lo echen desde hace 30 jornadas. No lo ha conseguido. El equipo sigue jugando a nada. Yo lo que he visto hoy, tú hoy estás muy, muy optimista, o te he visto muy optimista, pero por lo menos en la primera sí reflexión, pero yo el equipo sigo sin verle jugar a nada, o sea, no me aporta nada. Es un equipo que tú lo ves y ha habido un momento cuando ha hecho los primeros cambios,
3: sí.
1: Que decías, y ahora cuando se complique la cosa, porque se va a complicar, ¿a quién sacará de revulsivo? Claro, ¿qué saldrá del banquillo, ¿no? Y claro, han salido Dieng y Otorbi, que mira que Otorbi ha hecho dos jugadas por banda porque el chico pues, bueno, tiene ese descaro, ¿no? Pero claro, es que el equipo es bastante peor que el del año pasado, bastante peor. Y claro, las cosas se complican porque el entrenador es el mismo.
3: Bueno, a ver, claro, es que este programa no es para que yo diga lo que pienso o se debata sobre lo que yo pienso. Pero
1: ya lo has dicho.
3: No, pero el primer partido de Liga, yo lo primero que dije, nada más arrancó Carrusel, es que yo soy muy pesimista viendo este equipo para la temporada. Yo soy muy pesimista para la temporada. Muy pesimista. Yo nunca soy pesimista, si lo sabéis todos. Soy muy pesimista para la temporada, ¿vale? No pienso que con esto el Valencia pueda estar en Primera División en el largo plazo. Es lo que yo pienso. Pero luego no dejo de ver cosas positivas cuando empiezan los partidos. Hay cosas que me gustan. Me parece que el equipo defiende más o menos bien. Y eso, para mí, es un valor contra dos equipos europeos. ¿Sirve? ¿Es suficiente? No me es suficiente. Conrado, ¿por qué te has puesto a escribir después de la rueda de prensa de Corberán? Que es algo que no te he visto hacer nunca. O sea, como diciendo, voy a apuntarme estas cosas porque no me quiero olvidar de hablar sobre ellas.
13: No, hombre, porque el verano es muy largo.
3: Ya, pero tú nunca haces esto. O sea, entonces...
13: Ya, pero hombre, estabas tú en el...
3: Vale.
13: Y tenía un boli y un papel y me he puesto a apuntar ideas.
3: ¿Y qué apuntas de arranque?
13: Pues mira, una de las ideas es que yo tenía claro que esta temporada había dos equipos que empezaban con un plus de presión. Uno era el Real Madrid, porque ya dos años sin ganar nada, y otro es el Valencia por todo lo que lleva en los últimos años. El Madrid ha cambiado eso en el verano. Ha fichado un nuevo entrenador, ha fichado otros futbolistas y otra temporada después de dos años de fracaso. El Valencia no ha cambiado nada. Entonces el Valencia está...
3: Eso es lo que a mí me preocupa.
13: ...pagando las consecuencias del acumulado. Como decía Diego, la jornada 40 de la temporada pasada, pues es la jornada 2 de esta. Eso es lo que no ha pasado en el Valencia, no ha cambiado nada. Y cuando no cambias muchas cosas o no cambias muchos jugadores o no traes jugadores que te cambien de verdad todo, lo que sucede es que el equipo es muy parecido, por no decir el mismo, al de las últimas temporadas. Lo único que ofensivamente se ve diferente es Sato, que es el único nuevo. A lo mejor de aquí a 3-4 jornadas pues ya nos hemos cansado de Sato. Pero ahora Sato es lo novedoso. Es decir, ya nos hemos cansado de Danjuma, nos da Artura Chadik. No aporta grandes cosas en estos primeros partidos Hugo Duro, entonces el equipo está flojo en la parcela ofensiva, y para mí el partido de hoy, un partido igualado, porque yo creo que el Valencia es un equipo...
3: Pero eso es bueno, ¿no?
13: Sí, yo creo que el Valencia es un equipo...
3: Me gustaría que no parezca que decir cosas buenas significa conformarse con nada, no, que ya me pasó el otro día, ¿no?
13: Yo creo, y ya dejo al resto de compañeros, yo creo que el Valencia es un equipo al que no va a ser fácil ganarle, pero que así va a ser muy difícil que gane.
3: No, es que sí, casi imposible. ¿Vale? Es casi imposible.
13: Pero no es un equipo que sea fácil... Y hoy se resuelve para mí el partido por el fondo de armario. O sea, Pellegrini cambia toda la defensa con respecto al partido de la semana pasada contra la Real Sociedad.
3: Sí.
13: Eso es porque tiene 8 defensas para poner en
3: partidos
13: diferentes.
3: Claro.
13: Que tú no puedes hacer ni de coña con perdón. Y luego empieza a sacar jugadores, pues Fran García, Bellerín, Isco...
3: Otro nivel.
13: Parrot, que...
3: Es que es un equipo Champions, es otro
13: solo
3: nivel.
13: Solo Parrot ha costado los últimos... Creo que ha costado alrededor de 20 millones, que es lo que se hará gastar el Valencia en los últimos 3-4 mercados.
3: Esto es triste, pero es así. Vamos a escuchar a Fran, pero antes saludamos al cuarto en Discordia, que acaba de subir. Hola, Nacho Sánchez, muy buenas.
6: ¿Qué tal? Encantadísimo de estar aquí.
3: Me hace muy feliz verte de nuevo. Es verdad que el año pasado por cuestiones laborales le vimos menos. Este año ha regresado al mundo que le pertenece, que es el de la comunicación y el periodismo. Ahora está en Apunte en Radio Televisión Valenciana. Yo me alegro mucho de que vuelvas al ruedo que en el que debes estar y me alegro mucho de volver a saludarte aquí en el Roglet, ¿eh?
6: Muchísimas gracias,
3: Fran, todo tuyo. Y luego Nacho, que es alguno, claro. Son los dos que no hemos escuchado. Fran, dale.
15: Bueno, lo que está pasando tiene un responsable a corto, que es el entrenador, porque es evidente que el entrenador ya viene muy marcado la temporada pasada de un equipo sin identidad, pero yo veo un gran responsable por encima del corto, del corto plazo, de la corta distancia, que es el que decide, después de cómo termina la temporada, después de notar en qué punto estaba Mestalla respecto al equipo, y después de, muy importante, ver cuántos jugadores se revalorizaron, cuántos jugadores se sacaron de Paterna y cuál era el estilo del equipo, decide, por sus pantalones, darle una temporada más al entrenador. El verano del Valencia, y lo voy a repetir hasta que las encías me sangren, era para hacer dos cosas. Las dos a la vez, pero por lo menos una de ellas. O cambiar al entrenador, o cambiar mucho la plantilla, o las dos cosas. Y el Valencia no ha hecho nada. Llevamos distraídos.
3: No, se ha hecho, perdona, ha renovado al entrenador.
15: No, no, de las que digo yo, no ha hecho, claro, ninguna, claro, de las dos.
3: No solo no lo ha tirado, lo ha renovado. O sea, no se ha cambiado, hecho renovarlo. Correcto.
15: La plantilla, en esencia, no ha cambiado. Y llevamos un mes mareados todos, yo el primero, con un lateral barra central diestro que viene de un equipo que baja a segunda división. Y al final va a venir Arnau, y Arnau en el Valencia puede jugar donde ha jugado Mafeo hoy o donde ha jugado Tárrega, y puede jugar ahí y puede mejorar lo que hay, yo no digo que no, pero al Valencia a partir de Guido se le apaga la luz, se le apaga la luz. Completamente. El Valencia va a depender mucho de la frescura, de la lucidez y del acierto de dos jugadores para mí, que son Guerra y Sato. Sato tiene 19 años y no ha competido nunca fuera de Japón, y Guerra es un futbolista enorme con problemas de continuidad. Así lo veo yo. O sea, el Valencia no se ha enfocado este verano en cambiar de verdad la plantilla. Y nombrabais al Betis, yo hoy con Javier Subirats repasaba en Ser Deportivos los fichajes del Betis últimas 5 temporadas. Parrot, 16, Anthony, 25, William José, 10, Riquelme, 8, Fornals, 8. Es un equipo de Champions. El Valencia no. Es un equipo con la ambición de estar en Champions. Y a veces hace Champions y a veces Europa League. Pero es un equipo que todas las temporadas tiene o los 60 de la Champions o los 40 de la Europa League. Y puede hacer fichajes. Y vende jugadores y vende bien. El Valencia es una caricatura al lado del Betis. Y te ganan hoy porque tienen más que tú. Tienen más en el banquillo porque tienen mejores jugadores. No ha jugado mucho mejor que el Valencia, pero tiene mejores jugadores.
17: Bueno, yo coincido en lo que comenta Fran de que en el, o sea, la primera visión evidentemente ha de ir al entrenador, pero que hay una visión que ha de ir al CEO de fútbol, que no ha rehecho una plantilla que nunca le hizo la cama al entrenador, pero que no terminaba de, vamos a decir, entender al entrenador. Ahí había que hacer, si tú apuestas por el entrenador como hicieron, había que hacer muchos cambios. No se han hecho cambios, algunos por miedo a que viniera algo peor. Ejemplo, Danjuma. Danjuma no se va, o no quiere el Valencia, matizo, que se vaya, y por eso se remiten a la cláusula, porque les da miedo que se vaya y a ver quién viene. Pero por otra parte, yo también entiendo que Corberán, informativamente hablando, él plantea un equipo tan defensivo porque considera que con la defensa que tiene no le da. No le da para primera. Entonces él plantea un equipo defensivo.
3: Eso pensamos todos, claro.
17: Sí, ahora le han traído a un lateral de primera división y a un buen jugador como es Arnau Martínez. Porque yo, antes de que llegara, lo decía, y ahora que ha llegado, voy a mantener el discurso. Yo creo que Mafeo es un jugador de primera, bien, vale, es un jugador de primera división.
3: Correcto.
17: Como si fichas a Fulquier en su día, ¿no? Cuando vino.
3: Correcto.
17: A Getafe, ¿vale?
3: Sí, sí, sí.
17: Me parece este mejor jugador. No, no me vaya a matar Frank, que Fulquier, comparo a alguien con Fulquier, cuidado.
3: No, pero jugador de primera división.
17: Sí, un jugador de primera división. Sí. Y creo que Arnau te da un paso.
3: Es un jugador bueno
17: que
3: de primera
17: mejora,
3: división, ¿no?
17: Que te mejora la defensa.
1: Oye, os falta, perdonar, os falta decir, hemos fichado un jugador con piernas.
17: Bueno, sí, vale, pero el punto
1: es que, claro,
17: acabo el punto.
1: Hemos fichado un jugador de primera división.
17: Sí, pero yo creo que el planteamiento de Corberán, que en la jornada 1, sin lateral ni sin Arnau, es jugar a defender, y en la jornada 2, con Mafeo acabando de llegar y Arnau, que todavía no estaba, jugando a defender, tiene que cambiar con una con una defensa que en teoría da más garantías. Bueno, en teoría y sin la teoría, que debe dar más garantías. O sea, no podemos salir... Oye, como no nos da para atacar, solo vamos a defender porque la defensa pues no se crea dejadas, es una realidad. A Tárrega le está costando. Si el mejor está siendo Pepelu. Está siendo Pepelu,
3: que
17: es pivote.
3: A ver, ¿alguien me puede...? Es que no quiero sacar este tema. Si no te crees a dejas, ¿por qué no renuevas a Sommer, que es el central que jugó más minutos en la segunda vuelta?
17: Porque eso no lo decidió Corberán.
3: Pero es que hay que ser muy burro.
17: Bueno, pero el año pasado, mira, yo
3: es un ejemplo tonto,
17: yo el año pasado en verano aún estaba aquí. Durante el año no, pero se escuchaba a todos. Y era innegable decir que los jugadores que había el año pasado venían Madin Corberán. Era una realidad. Y igual que creo que hay que decir ahora. No hay que ser muy listo para saberlo. Dienghas no son Corberán.
4: Y que la respuesta es muy sencilla. El único futbolista de los últimos 4 años del Valencia que se ha merecido renovar cuando se acaba el contrato es Guido. Ningún otro futbolista se merece renovar en este Valencia. Tienes que quitártelos. O sea, estamos hablando de que son los mismos y quieres renovar a los que estaban. Venga, va, Chomer, hacerla más.
3: Pero vamos a ver una cosa. Eso yo lo entiendo si traes un central mejor. Si no, no.
4: Ese es otro problema.
3: No, ese es el problema.
4: No, ese es otro problema. Pero no renovar por renovar. O sea, a ver si estamos aquí renovando jugadores por renovar.
3: Pero entonces, ¿alguien puede explicarle a la gente?
4: A mí lo que ha dicho Nacho,

0: hay? Si es incapaz de encontrar un futbolista mejor que otro.
1: Tiene miedo el entrenador. Se me va a Dan Juma, que está siendo el mejor en pretemporada. Pero bueno, ¿y qué me van a traer?
0: Sí, pero si tiene miedo el entrenador, es porque también tiene miedo de la seguridad técnica que le van a traer. Es decir, tendrás que encontrar jugadores.
1: Pero es que Lisandro Issei le ha traído un pivote que yo no sé a qué juega.
2: ¿El de Mali?
1: Sí.
2: Bien, no lo sabemos ninguno. Pero debemos explicarle a la gente, lo digo para dejarlo claro, debemos explicarle a la gente que ha habido un cambio de paradigma dentro del club y donde Corberán era Dios y el Espíritu Santo. ¿Se le está poniendo cara de Rubén Baraja? Pregunto.
1: A ver,
2: yo... Claro, porque yo os he escuchado hablar y yo soy oyente y digo, ah, ¿Corberán ya no ficha? ¿Corberán ya no manda?
1: Es que,
2: ¿Corberán ya
1: no,
2: ninguneado?
1: No, aquí hay dos corrientes dentro del club y es evidente. La corriente Arnau Martínez, Guido Rodríguez y la corriente Sato, Dien y De Haas. Entre esas hay caminos intermedios. ¿Qué cuál es? Ramazanis. Ramazani, un jugador que es bueno para la dirección deportiva, que es bueno para el entrenador, y ahí se encuentran. Pero hay dos corrientes. De hecho, acordaros, cuando se hace el comunicado oficial de la bienvenida a Lisandro Issei y compañía, se hablaba de apuestas de futuro o jugadores para crecer y demás. Eso es lo que está trayendo Lisandro Issei, en teoría. El entrenador busca fichajes de que vengan ya. ¿Por qué? Porque si la jornada 7 no se ha ganado a nadie, y ahora te vas a Coruña y viene el Barça, se va a pitar a Corberán.
3: Pero como jugadores para crecer...
1: Es lo que dijo el comunicado, digo. Es lo que dijo el comunicado.
3: Ya, pero Lisandro, el único que ha traído para crecer es el japonés. Los otros dos son dos tíos de 20 largos que han acabado contratos y no los han renovado en dos equipos basurilla. O sea, vamos a ver, el problema de este club es que tiene una falta de calidad absoluta y además una desconexión absoluta del vestuario con el entrenador. La mitad del entrenador, la mitad del vestuario, más no se cree en el entrenador. Y aparte tienes una fractura abierta con la afición, que es lo único que te puede salvar, que es lo que te salva todos los años. Entonces tienes un entrenador que no conecta con su plantilla, una plantilla y un entrenador que no conectan con la afición. Entonces, ¿qué quieres? Y una falta de calidad alarmante, espantosa. Hoy el entrenador ha dicho en la rueda de prensa, eso que estaba apuntando Conrado, que seguro que lo ha apuntado bien, ha dicho, nos ha dado 20 minutos de calidad. Dice, luego ya ha desaparecido la calidad o algo así, ha dicho. No, nos ha faltado calidad a partir del minuto 20. O sea, nos estamos conformando con que el equipo juegue 20 minutos o que dé sensación de juego 20 minutos. Este equipo lleva un año y medio sin jugar a nada. Acostumbrado a perder. El equipo pierde mucho más que gana. Entonces, es un entrenador que en el 99,9% de los multiversos del Valencia...
2: Destituido.
3: Hubiera sido destituido. Entonces, no puede ser, no podemos esperar nada más. Perder 0-1 con el Betis es un éxito. Si lo ha dicho Fran, es que son mejores en todo. Es que conforme salían del banquillo, tú te ibas haciendo cada vez más pequeño. Ellos son mejores en todo. Perder solo 0-1 es un milagro. Es un milagro. O sea, este equipo no juega a nada. El entrenador no saca ni nada positivo de ningún jugador. ¿Qué jugador le estás viendo ahora una buena versión? ¿De verdad? O sea, ¿cuál de todos? De los 11 que han jugado, de los 15 que han jugado. ¿Tú hay alguno que te dé sensación de estar en una buena versión? No, te da sensación de que son jugadores de primera red. Entonces, es que tienes un grave problema. Es que o te cargabas media plantilla o te cargabas al entrenador y has mantenido toda la plantilla y has dejado al entrenador. Entonces, es imposible
1: ¿A quién miramos, Diego? ¿Al entrenador que dices que no saca partido o a el que provoca que en el banquillo el Betis meta a Isco, a Perrot, a Pablo García y el Valencia meta a Dien y a Otorbi? Es que, sí, es decir, es que tú, y has perdido solo 0-1.
3: No estás, Nacho, pero tú no estás, como decirlo modernos, en ese mood. Tú no te puedes gastar 18 millones de euros en un jugador.
1: Entonces miramos al entrenador por tener
3: que
1: defenderse
3: con
1: Diego y
3: Otorbi.
0: Vamos a ver.
3: Pero es que el entrenador
0: es
3: peor.
0: Nacho, es una suma. Es decir,
1: claro, eso digo.
0: Culpa del entrenador. Culpa del entrenador para mí es que este verano solo hayan llegado ofertas por dos futbolistas: Jesús Vázquez y Almeida. Y esta que se dice que está el PSV por Dan Juma. Eso es culpa del entrenador.
2: Te habla del nivel de la plantilla.
0: Porque te habla del nivel de los últimos años. No, no, deja que termine la expresión, Fran. Más que la información. Sí. Es decir, eso significa que tú no estás sacando rendimiento los jugadores que tienes. Porque si sacas rendimiento los jugadores que tienes, te tienen que llegar ofertas.
2: Se revalorizan.
0: Y también habrá mal de los propios futbolistas.

0: A mí me extraña mucho que un jugador, y de verdad que no tengo nada contra él, que es un buen chico, es decir, que un jugador que Hugo Duro marque tres temporadas, más de 10 goles y no tenga ninguna oferta, alguna tara le ven en otros equipos para que no llegue una oferta por un jugador que marca más de 10 goles por temporada. Es decir, que todos tienen que hacer esa reflexión de por qué. Entonces, claro, ¿eso qué te implica? Que si a ti no te llegan ofertas, ni tan siquiera por Javi Guerra, que es tu mejor jugador, para venderlo, no puedes mover el árbol. Es decir, luego te cuesta mover el árbol. Y luego ya está la segunda parte. Si tienes una secretaria técnica que en un año de trabajo lo único que te ficha es el Dien y el de Haas, porque sí que aciertas con Sato. Para mí Sato me parece un buen fichaje.
1: Sí, sí. Yo, jugador que yo también lo creo. Yo también
0: no
1: lo creo
0: que vaya a hacer este nivel. Pero decía... Creo que va a bajar del nivel. No creo que va a hacer este nivel toda la temporada porque tiene 19 ya, años decía... y va a tener altibajos. Pero decían, creo que es un chaval que puede funcionar.
2: Decían Ciraolo y Pepe antes que Sato debe de ser el quinto fichaje del Valencia. Es decir, tú ya has hecho la estructura sólida de jugadores para la temporada y Sato lo traes jovencito para crecer en ese ecosistema y ser mejor jugador. No, no. Sato es tu estrella de este verano. Lo otro no existe, no ha existido, ¿no? Fran, ¿estás ahí?
3: No, no, quería apuntar... ¿Ah? Sí, estoy aquí. Estoy aquí, aunque estoy hasta las pelotas, con perdón, de estar aquí. Porque me gustaría dedicarme a cotejar patos o a coleccionar sellos.
1: No, que luego se echa de menos, Fran.
3: No te creas. Hacía Conrado el comentario de Danjuma y quería apuntar a nivel de información... Patos. Sí. Decía Conrado lo de Danjuma, la información que tengo yo... de Danjuma, es que Danjuma, él, en primera persona, comunica dentro que el PSV hace unos días le llama para decirle estamos planteándonos el pago de tu cláusula. Y eso es lo que contamos. En ningún momento hemos contado nada más. Lo siguiente era que el PSV llamara para decir vamos a pagar los 6 millones. Lo que explicamos en su día es que Danjuma comunica eso dentro al Valencia. Y de hecho hay un día antes de jugar contra el Celta que se reúnen para ver si lo convocaban, porque si el PSV va a venir con la cláusula, ¿lo convocamos o no lo convocamos? Eso es lo que ha habido. Oferta que yo sepa no ha habido. Lo que ha habido es una comunicación de Danjuma al Valencia de me dice el PSV que van a pagar mi cláusula. Eso es lo que yo sé.
1: Por cierto, Fran, lo han sacado los compañeros de Girona, evidentemente, pero que además medios fiables y demás, que estaba negociando el PSV para comprar a Unagi, el del Girona, que entiendo que igual finalmente se ha lanzado por ese. Eso es pura intuición, ¿eh? No, pero vamos, parece lógico.
2: Sí, pero cuando hablamos del club que no le ficha a Corberán, ¿eso exime a Corberán de responsabilidades o no? Porque creo que ha sido Diego el que ha dicho, yo estoy completamente de acuerdo con él, que la plantilla es peor. Si es peor y ya no ficha a Corberán...
3: Pero vamos
2: bastante
3: a ver,
2: están Corberán, haciendo, ¿no? Pregunto.
3: Yo quería escuchar a todos, pero Corberán tiene responsabilidad, sin duda.
2: Sí.
3: Pero Corberán no se ha renovado solo. Corberán no se ha renovado solo. Hay alguien que toma la decisión contra la temporada pasada, que el Valencia hay un riesgo latente de bajar a segunda división varios meses. Fuimos a San Sebastián la antepenúltima jornada, después de la antepenúltima jornada, fuimos a San Sebastián y el partido en Donosti, lo recordaréis, era moneda al aire. Si ganabas, podías pelear Conference, pero si perdías, no estaba claro llegar a la última jornada pudiendo bajar a segunda división. Eso, en cualquier Valencia de la historia, hubiera sido un drama. Para este señor, que en cuanto puede te echa la cara el currículum que tiene y el Chelsea y la madre que lo parió, para este tío es que es un entrenador maravilloso y que la clave del entrenador es darle jugadores. Él dijo dentro, no, lo vamos a renovar, pero la clave es darle jugadores. Pero no le han dado jugadores. Al final, la inversión fuerte le han hecho en el salario de Guido y en el fichaje de Arnau, que son dos jugadores de primera división y jugadores importantes, pero ¿van a marcar diferencias para que el Valencia sea sexto? Yo creo que no.
1: Yo hoy, por ejemplo, el partido de hoy creo que al entrenador se le puede reprochar poco. Del partido de hoy, insisto, porque el Betis te ha ganado por los cambios, porque ha sido un partido igualado y que te ha ganado por pegada, que tú no tienes, ¿vale? Dicho esto, yo insisto en la mía. O sea, Fran lo acaba de definir perfecto. Los salarios, ¿dónde han ido? La pasta, ¿dónde ha ido? La poca que tiene el Valencia. A jugadores de corte defensivo, que son Arnau Martínez, que le das un salario. Para mí eso que se habla de sobrepagar al jugador... El traspaso no está sobrepagado. Para mí el salario me parece un poco excesivo, sinceramente. Y a Guido Rodríguez. Entonces, yo ahora, el Valencia, entiendo que tiene buenos jugadores, al menos dos. Y súmale Mafeo, que es de primera, tres. Y súmale Diakabi mientras no se rompa, cuatro. Y súmale Pepe Luque de pivote, está rindiendo, cinco. Ya está, no voy a meter a nadie más de momento. Perfecto. Creo que el entrenador ahora, a partir de ahora, que tiene jugadores de perfil defensivo mejores... debe plantear algo más en ataque. Porque antes era él, oye, es que con esta defensa o nos tapamos una barbaridad o no nos da para ir por primera división. De acuerdo, a hay mejores jugadores. Yo espero un poco más en ataque. Espero un poco más de atrevimiento. Y Pepe Lu lo ha dicho, que él prefiere un equipo que con 0-0 en Mestalla vaya a ganar y sea más valiente, aunque luego te puedan pillar, a que no tenga el punch que tuvieron el día del Celta.
2: Ha sido Diego el que ha dicho que la plantilla era peor. El verano de todos los que estamos aquí es el mercado, ¿no? Ayer le preguntaba a Fran, y no recuerdo, me gustaría decirlo, que compañero, sobre... Fran le preguntaba, ¿pero el club qué le dice? Y luego otro compañero le preguntaba, ¿pero usted qué explicación le da a que no hayan llegado los jugadores ya a una semana de terminar el plazo, ¿no? Y contestaba Corberán, no soy capaz de explicar por qué. A mí eso me parece terrible.
4: Hola, si él no es capaz de explicar por qué, pues ya lo explicaré yo, ¿sabes? O sea, es que claro. Es que es la dejadez absoluta y el no aprender. Porque tú sabes perfectamente que este equipo el año pasado hizo una pretemporada. ¿Qué hora es? ¿Las 12? Hizo una pretemporada de mierda. Y empezó la temporada siendo una temporada de mierda. Y este año has repetido la pretemporada. No has cambiado nada. Has hecho lo mismo. ¿Y cuál es el resultado? Pues empezar con un punto de 6 con los dos partidos jugados en Mestalla. Os recuerdo que son dos partidos en Mestalla, que es donde sumas. Que es donde el Valencia suma en los últimos 10 años. Y si no haces las cuentas, si no llamamos a Darío Pucci, que nos las haga en un momento. Claro, y veréis los minutos, o sea, los puntos que hace el Valencia en Mestalla y los puntos que hace fuera. Y ya te has dejado 5 puntos en Mestalla. Había temporadas que te dejabas 5 puntos en Mestalla cuando ibas por la jornada 30. Es que ese es el problema. Es el problema que has repetido los mismos errores en verano, los mismos. No has querido aprender, no te ha dado la gana. No te ha dado la gana.
1: Pero ¿quién los ha repetido?
2: No te ha dado la gana.
1: ¿Quién los ha repetido?
2: Eso es muy importante.
1: ¿Pero quién los ha repetido?
4: Todos.
1: Vale, perfecto.
4: Todos.
1: Perfecto. Perfecto, perfecto.
2: Pero
4: sí, todos, es que es un cúmulo. Decía Fran, es que Corberán no se renova a sí mismo. Bueno, no se renova a sí mismo, Fran. Pero casi. Pero casi.
0: No, Diego, ahí estás equivocado.
3: Yo en eso no
0: estoy
3: de acuerdo.
0: Y para mí es uno de los trasfondos. Y hay un término que no me gusta utilizar, pero voy a utilizar. Yo cada vez creo que Corberán es un paraguas.
3: Totalmente.
0: Vamos, la renovación que le hacen y el mercado que hacen después es un paraguas. Y de hecho, en la presentación estuvo aquí el presidente, el hijo del dueño.
2: Y la gente la tomó
0: con Corberán, no con el hijo del dueño.
1: Te voy a decir una cosa, pero mira, lo había hablado Quique y he escuchado a Mafeo que decía que no se podía abrir una brecha entre la afición y los jugadores.
2: Sí, que el espectáculo de Mallorca.
1: Vale, una cosa. Es que Mestalla, hay una cosa que ya no tiene. Es un objetivo al que matar, entre comillas, matar. Antes estaba Javier Solís más en primera línea, estaba Miguel Corona, y ellos eran el foco de la crítica. Ahora
0: si,
1: Ron no se le critica.
0: Si tú renovas a Carlos Corberán,
1: entonces el foco es Carlos.
0: Como la renuevas, tú le tienes que dar muchos mimbres, más de los que le estás dando.
3: Claro.
0: Porque lo tienes que hacer fuerte, porque si no, tienes un entrenador débil desde el principio, que lo único que tienes fuerte con Carlos Corona es el contrato. Pero lo tienes que dar.
3: ¿El entrenador qué está haciendo? ¿Qué está haciendo el entrenador, Conri, en sala de prensa? ¿Qué está haciendo?
1: Desmarcarse.
3: Pedir diferencias, claro. Constantemente. No, y aparte de pedir.
2: Se está desmarcando, ¿eh?
0: No, claro, pidiéndote desmarcas en este Valencia ahora.
3: Ahí me han dado dos temporadas. No me han cumplido con lo que hemos hablado. No me han llegado varios jugadores que me dijeron que iban a venir. Yo a rajar a mi manera, sin incendiar, pero voy a rajar. Y voy a decir que el club lo ha dicho tres veces, desde que empezó a hablar, tres veces ya. Jugadores, staff y club. El staff es una cosa y el club es otra. No para de marcarlo eso. ¿Por qué? Porque no le han cumplido la palabra. Porque Ron Gurley, igual que dentro dice la base del entrenador es darle jugadores, al entrenador le ha dicho tranquilo que tendrás jugadores, pero Corberán avanza el verano y ve que los jugadores no llegan. Y ve que no hay inversión. Y la inversión más alta que el Valencia ha hecho hasta hoy es Sato. Sato es un jugador que tienes que hacer una vez todo lo importante ha llegado. Entonces haces una apuesta y dices, venga, va, el japonés, 19 años, que estoy convencido que dentro de dos temporadas va a dar 20. Pero antes tienes que hacer refuerzos de calidad, gente de nivel del centro del campo hacia adelante, un central rápido, que no tienes. Si vas a jugar con carriles, tener carrileros, que no tienes. El carrilero más carrilero que yo he visto en el campo hoy es Otorbi. El más carrilero de todos los que he visto en el campo, por la derecha. Y luego Jesús,
4: pero
3: que está
4: pero tú realmente
3: lateral,
4: crees que
3: no es un carrilero.
4: Pero tú realmente crees que el plan de Corberán era jugar con carriles.
3: Claro que no.
1: No.
5: Claro que no. Pero si mira, Corberán.
4: ¿Cómo le van a traer carrileros si no iba a jugar con carriles?
5: No, no. Digo que si él quiere jugar con carriles, tienes que firmarle carriles. Corberán, a Arnau, que ha hablado con Arnau, habla con Corberán más que con su pareja el mes de agosto. Corberán le ha dicho: vamos a jugar con defensa de cuatro. Te quiero para jugar con defensa de cuatro. Tú conmigo de lateral. Si llega mañana Arnau, a lo mejor empieza jugando de central. Ese es el retrato de lo que es el Valencia. Es así. Entonces, es muy importante poner en el foco esto. El entrenador, para mí, ha marcado muchas distancias a su manera con Ron Gurley, porque no le han cumplido la palabra. No se le han cumplido. Para mí, el que está en el foco es Ron Gurley, porque es él el que defiende en Singapur: vamos a dar una temporada más al entrenador. Es él el que dice en Singapur, con jugadores: este entrenador, yo respondo por él. No se ha renovado solo Corberán. El Valencia no funciona así.
2: ¿Estáis haciendo un paisaje de esto se va al carajo otra vez?
1: Es que a mí me da la sensación de que...
2: Lo digo con sinceridad.
1: No, pero a mí me da la sensación de que ahora mismo cada parte va por libre. Y ese staff...
2: Pero son bravísimos, tío.
1: Staff, pero... jugadores y club es diferente. Pero cuidado, es tan peligroso el staff y club como el staff jugadores, ¿eh? O sea, esa separación afecta al club y afecta a los jugadores.
2: Pero a ver, Corberán, amigo de los jugadores, no ha sido en la
1: vida. No. ¿Vale? No. Dicho esto...
2: Pero
1: dicho
2: si Corberán deja de tener... Pero, el apoyo de el que le contrató, que en la foto no, estaba él, Corberán, que el verano pasado firmó él, ver, es que se le pone una cara de baraja espectacular.
1: Con respecto a lo de si él había aprendido algo. Para mí, insisto, el Valencia ahora tiene que dar un paso adelante ofensivamente con lo que ha llegado. Pero Corberán, y esto lo sabréis porque también rascáis vestuario, preguntas dentro y te dicen que está más humano, que está intentando ser más cercano al jugador. Y yo lo digo porque yo entiendo y es verídico los que dicen: no, es que le falta mano izquierda. Que es verdad, es una realidad. Y él sí que ha intentado cambiar cosas. Es una realidad. Yo no veo que el club haya intentado cambiar cosas. Dicho pero, esto, el resultado es el mismo. Y luego el último apunte, ya me callo. Que
2: no, es que quiero hablar con Rado, pero es que yo luego le quiero decir una cosa a Conrado.
1: Pero es que yo hay una cosa que sí que no entiendo de Corberán. Si Raba, por ejemplo, jugadores que hoy en día te serían útiles, aunque tú no los veas, te está diciendo que no se va a ir, salvo que le paguen todo, y vamos a ver si el Valencia le paga todo, que me cuesta verlo, no tendrá sentido intentar sacarle partido. Es que cuando Baraja llega aquí, de primeras tenía muchas dudas con Hugo Duro. Tenía muchas dudas con Hugo Duro cuando llega aquí después de la temporada de Gattuso. Y dice: bueno, mira, como de momento no te puedo sacar, voy a intentar contar contigo y ya luego vemos. Bueno, pues fue las dos temporadas que estuvo su máximo goleador. Y eso yo sí que me gustaría que Carlos lo hiciera. Que dijera: oye, mira, Raba, voy a intentar contar con él antes que con Aliudien. Sinceramente, porque creo que Raba tiene más fútbol que Aliudien.
2: Conrado, ¿qué ibas a decir?
1: Y perdón, que he abarcado mucho.
0: A ver, la fotografía que yo veo no es del todo la misma. Yo no veo fisuras entre Burley y Corberán. No veo fisuras. De hecho, si hubiesen fisuras, no hubiera Arnau, por ejemplo.
2: Ya, ¿vale? Pues dime dónde están las fisuras.
0: No, creo que hay fisuras entre la parte...
1: ¿Se les marca él?
0: Entre la parte de los jugadores que ofrece, la parte de Lisandro y Sey, y lo que pide el entrenador. Ahí sí que veo discrepancias en cuanto al perfil de futbolistas que uno quiere y otro ofrece. Y hasta ahora Gurley creo que está dándole la razón más al entrenador que a la tradición deportiva, más allá de que fichasen a De Haas y Dien en su momento. Pero los fichajes que han hecho este verano creo que corresponden todos a la figura que quería el entrenador. Es decir, han salido muchos laterales derechos, ha llegado Mafeo, que es un jugador del perfil que quería el entrenador, un jugador, como decía Nacho, de primera división, y va a llegar el que quería quedar Arnau, más allá de Meunier, ¿vale? Que eso es una pifia que omitió el club. Yo, donde veo el problema, es que yo creo que el que se ha dado cuenta que nada ha cambiado es Gurley. O sea, todos pensamos que con Gurley podía haber cambiado. Yo creo que es lo que no ha cambiado. Es decir, la forma de ser del Valencia sigue siendo la misma. Es decir, no entra ninguno hasta que no tenga sitio en el fair play. No fichas a ninguno más hasta que no cierres a este. Entonces, el verano ha sido
4: pero
0: marcado.
4: Si fair play tiene de sobra, Conrado.
0: No. El fair play es el que te marca Peter Lin, no es el que te marca.
2: Claro. Él habla del fair play.
4: Vale. Pues entonces,
0: vamos a ver. La diferencia está que tú, hasta que no renovas a Guido, tú no puedes fichar a Meunier. Porque no sabes lo que te va a ocupar Guido y no sabes lo. Entonces, esa forma de proceder, que no ha cambiado nada en los últimos años, es la que sigue siendo el Valencia. Y así es muy difícil trabajar, ¿vale? Y Gurley se pensaba, o pensábamos, que lo podía haber cambiado también. Tampoco lo ha cambiado. Ahí está la fisura. Y renova el entrenador. Entonces, cuando renuevas al entrenador, cuando dice: voy a Singapur, hay que renovar al entrenador, yo tengo la sensación que la propiedad dice, perfecto, ya tengo otro paraguas. Como en su momento lo fue Baraja, como en su momento lo fue Bordalás, como en su momento lo fue Javi Gracia, como en su momento lo fue...
5: Pero, Conrado, ese paraguas está agujereado porque la gente no lo quiere. Y todos decíamos en verano, el Valencia no ganará dos partidos y se armará. ¿Y es lo que ha pasado? Sí, pero es que la gente no lo quiere. Gurli ha orinado contra el viento, porque era muy evidente lo que iba a pasar. O a la gente le dabas ilusión, alicientes, y una plantilla diferente que el Valencia no puede hacer. Primero que nada porque no tiene nivel en la estructura deportiva, y después porque no tiene pasta. Ni una cosa ni la otra, porque puedes no tener pasta, pero si tienes nivel, tienes recursos, imaginación, trabajo, pero no tienes ese nivel. Y luego no tienes pasta, entonces ni una cosa ni otra. Pero lo que ha pasado es lo que dijimos en mayo que iba a pasar. Si no cambian la plantilla, si no hay ambición, si no hay inversión, si no cambian el entrenador, la gente no quiere a Corberán. La gente no quiere a Corberán, pero es que va a caer Corberán en la jornada 7. Y si no hay un cambio radical en la forma de jugar, en la jornada 17, el siguiente entrenador estará muerto también. Es así. Y escucha, yo creo que hay un error muy grande. El otro día fue Guido, hoy ha sido más feo. Toda la gente de comunicación del Valencia tienen que decirle, pienso yo, a los jugadores cuando salgan a hablar, que dejen estar a la gente. Que dejen de recomendarle a la gente lo que tiene que hacer o lo que tiene que decir en Mestalla. La gente toma la decisión de hacer lo que le rote, porque lleva 14 años penando. Cuanto más le digan a la gente, no piten, van a pitar. Sobre todo si Valencia no gana partidos. ¿Hoy habéis visto que se le pitara al Valencia en el minuto 15? ¿O en el 20? ¿O en el 25? No. Le han pitado cuando el equipo se ha parado casi en el descanso y cuando en la segunda parte ha dejado de generar.
0: De hecho, Fran, hoy coincido plenamente con lo que ha dicho Carlos Corberán de la afición. Plenamente, ¿eh?
2: Bueno, de hecho, al final del partido ha habido mucho más resignación que el otro día, que hubo una pitada monumental.
0: La explicación que ha dado Carlos Corberán en rueda de prensa sobre la actitud del público coincido plenamente. Mestalla hoy está con el equipo, como me ha sorprendido que estuviese. Me ha sorprendido.
2: A mí no me sorprende el equipo.
4: Pero que no podemos.
0: Pues me ha sorprendido, desde hace tres días una crítica y hoy el equipo hoy está.
4: Pero chicos, que no podemos.
0: No, no, la afición hoy está con el equipo.
4: Que no podemos normalizar que en el partido de presentación ya le griten al entrenador que se vaya. O sea, eso no lo podemos normalizar. Eso no hay ningún club en el mundo que pase. O sea,
2: ¿cómo que no?
0: Bueno, entonces, aquí va a pitar presidente después de ganar la liga.
2: A ver, Diego,
0: Lo que no se puede hacer es renovar tú al club. La afición es puede hacer lo que dé la gana cuando quiera y donde quiera. Lo que no puede hacer es renovar al entrenador y no hacerle una cambia plantilla. Eso es lo que no puede hacer el club.
2: ¿Pero cómo que no es normal?
4: Que no es normal. Que no es normal que tú has tomado una serie de decisiones que sabías que iban a suceder. Tú sabías que al entrenador le iban a apretar en el primer partido de liga.
2: Pero, vamos, pero entonces, ¿cómo?
0: Claro,
2: entonces,
0: por eso efectivamente... tienes que cambiar.
4: Oye,
0: yo
4: recuerdo una crónica de Conrado Valle a Corber, de este verano, de pretemporada.
0: No le pasa ni una.
4: A Corberán no le pasan ni una, claro que no le pasan ni una, si ya lo sabías. Y da igual, este entrenador está Mortimer,
0: sí,
4: está
0: finiquitado,
4: la gente no lo quiere, el equipo no juega a nada, los jugadores son cada vez peores.
0: Volvemos a la reflexión de Fran inicial, de las dos cosas que tenían que pasar, por lo menos que pasara una, o te cargas al entrenador o le renuevas la plantilla, es que no pasa ninguna de las dos.
4: Pero está, pues entonces estás en la jornada 40 del año que viene, del año pasado. Jornada 40 sigue sin ganar, sigues acumulando partidos. Qué bueno, qué bien, no hemos jugado tan mal. En el que te conformas con, tampoco nos han goleado, tampoco ha sido tan superior el Betis. Bueno, pues el Betis, la sensación es que cuando te aprieta un poquito el acelerador, te ha ganado el punto y se acabó el partido. O sea, es que. Es lo mismo. Entonces, te condenas en el mes de agosto a estar penando hasta mayo. Yo entiendo que Fran se quiere ir a su casa.
2: Pero
4: es que despídelo, se quiere ir a casa ya. Lo entiendo perfectamente.
2: Solo un matiz, creo que es lingüístico. Claro que hay que normalizar lo que pasó en el Naranja. Si durante toda la segunda vuelta la grada pide la dimisión del entrenador y el club, en mitad del mes de junio, durante el Mundial, un viernes por la tarde, anuncia que lo renueva, se está riendo de la gente. ¿Qué va a hacer la gente cuando vuelven a abrir el campo? ¿Diego? ¿Qué va a hacer la gente? Lo normal pasó.
4: No, pero creo que no me has entendido bien. Yo donde voy es que no podemos normalizar que esto ocurra. O sea, es que esto no es normal, tíos. O sea,
2: claro que no es normal.
4: No es normal.
2: Claro que no es normal.
4: Pero... Pero es que era evidente, o sea, es que era evidente, no había que ser Einstein, macho, para saber que la gente estaba de culo con el entrenador, porque el entrenador, la gente lo que quiere es un entrenador, que los jugadores jueguen mejor, que haga buenos a los futbolistas. O sea, que haya futbolistas que no sé, tú tienes el nivel que tienes. Evidentemente, del Betis, los que salen al campo son mejores que los tuyos. Eso no lo puede negar nadie. Y los del Celta, muchos también son mejores que los tuyos. Pero, hombre, algún partido tendrás que los tuyos jueguen bien, ¿no?
2: Ya, está haciendo el fútbol un poco
1: sí,
2: también,
1: pero
2: ¿no?
1: También el problema es que estamos en un postpartido, que donde en el Robles se analiza mucho más, ¿no? Por eso es el postpartido que más se escucha, pero estamos hablando de algo estructural, porque si nos vamos a lo coyuntural, a lo que ha pasado hoy, ha pasado lo que tenía que pasar. Uy, que el Valencia ha competido, pero que ha perdido porque es peor. El Valencia no ha perdido porque a Corberán se ha pegado un tiro en el pie. Para mí hoy el Valencia pierde, si lo llevamos a lo de hoy, porque es peor. Ya está.
2: Ya,
1: Es así.
2: Pero la pregunta que hay que hacerse es, ¿pero con otro entrenador este equipo jugaría mejor al fútbol? ¿Sacaría más resultados? Esta es para mí la pregunta clave. Porque si la respuesta es no.
1: El tiempo te dice que no, porque con Bordalás haces 40 y tantos, con Baraja haces
2: Claro.
1: 40 y tantos y con Corberán haces 40 y tantos.
2: Entonces, si la respuesta es no, hay que ir más arriba. Porque
1: Claro.
2: la teoría esta de Conrado que me vendió el año pasado ya ha muerto. El año pasado me acuerdo que dijiste, me acuerdo perfectamente, cuando hablamos de la renovación antes de que ocurriera, y tú me dijiste, lo mejor que le puede pasar al Valencia es que renueve Corberán. Es que siga Corberán. Porque Corberán es el que consigue que se fichen jugadores, ¿te acuerdas?
0: Sí.
2: Ya no vale todo eso.
0: Este verano ya no.
2: Ya no vale.
1: Pero no os acordáis.
2: Pero entonces me queréis explicar o le explicáis qué ha
0: A ver,
2: pasado
0: este
2: ahí,
0: verano no,
2: qué
0: no. Sí,
2: ha
0: vamos a ver.
2: cambiado ahí,
0: Vamos a
2: porque ha
0: ver.
2: habido un
0: No,
2: cambio
0: pero si,
2: evidente.
0: este verano no, no.
5: Pero si Conrado ha pasado a la escala siguiente. Ya no es que Corberán no ha conseguido. Es que, en teoría, el que a nivel jerárquico se supone que está por encima del entrenador, que es el CEO de fútbol, tampoco lo ha conseguido.
0: No ha
5: Porque
0: conseguido cambiar
5: tampoco ha
0: el
5: habido
0: modus
5: inversión.
0: operandi. No ha conseguido.
1: Sí, pero estaremos de acuerdo que hay entrenadores que escuchan más y menos. Es decir, podemos catalogar en el mismo barco a Gattuso y a Corberán y en el mismo barco a Bordalás y a Baraja.
5: Aquí
1: Es
5: el
1: decir,
5: drama
1: para
5: que
1: mí hay
5: veo
1: dos
5: yo
1: barcos
5: es.
1: en ese sentido.
2: Sí,
1: Hay entrenadores de un
5: vamos a
1: perfil
5: ver.
1: a los que se les escucha más. Más allá de que luego lleguen fichajes o no. Pero Arnau Martínez puede ser el Justin Kluivert de Gattuso y Baraja se tuvo que
2: Pero
1: conformar con Luis
2: perdóname,
1: Rioja
2: si
1: por
2: el
1: un.
2: modus operandi no cambia.
1: No, pero que
0: Claro,
1: yo decía por
2: perdón,
1: reforzar la teoría de
2: si el
1: Conrado.
2: modus
1: No,
2: operandi
1: no,
2: no
1: es él,
2: cambia,
1: sí.
2: el
1: No,
2: entrenador
1: vamos a
2: se le
1: ver.
2: pone cara de Baraja, porque lo que estás diciendo es que a Gurli y a Corberán se les está poniendo cara de Baraja y de Corona. Están, pero no pintan. Porque el modus operandi no cambia. Si no,
0: No, del, no, no, no, no, no, vamos a
2: Conrado,
0: ver,
2: el
0: no.
2: Valencia todos los años vendía un jugador muy caro. Este año
0: Quique,
2: no ha
0: no
2: vendido ningún.
0: vayas a la comparativa fácil. No es la misma
2: Joder,
0: cara, no.
2: no la
0: No,
2: misma
0: no, no me
2: cara.
0: compares el fichaje de Arnau con el de Dani Gómez. O sea, no es lo mismo. Ni el
1: Para nada, para
0: fichaje
1: nada. De Guido, de
0: de
1: Guido.
0: Guido. O sea, no es lo mismo. No es lo mismo. Otra cosa es que dices, ¿ha sido el cambio o es la situación para hacer el cambio total? No. Conclusión, la propietaria no tiene ninguna intención de hacer ningún cambio general. Pero no es lo mismo. O sea, no podemos comparar la situación de
2: Pero
0: Baraja con
2: Conrado,
0: la de ahora. No es
2: Conrado,
0: lo
2: el
0: mismo.
2: entrenador lleva dos ruedas de prensa, tres, pidiendo claramente, necesito jugadores que se me prometieron y no están llegando. Con esta plantilla te vas al carajo.
1: Ya, pero yo
2: ¿Lo
1: entonces vuelvo a la mía,
2: entendemos todos eso o no?
1: pero con esta yo vuelvo a la mía que decía al principio, que yo entiendo al entrenador y celebro que lo critique, pero que eso lo pidió Bordalás, lo pidió Javi Gracia y lo pidió Baraja. Al final, si te metes en el Valencia de Meriton, también una parte de ti tiene que decir, oye, mira, me han tomado el pelo como han hecho a mis predecesores, tendré que sacar partido a lo que tengo. ¿O no? A eso
2: Sí,
1: me refiero
2: esto es
1: yo
2: lo que
1: cuando.
2: decía Baraja, esto es lo que decía
1: Eso es lo que
2: Baraja,
1: decía Baraja.
2: sí.
1: Y que a lo mejor Baraja pecó luego de no pedir, como Corberán si se ha plantado y ha pedido. Yo celebro que Corberán se plante y pida y salga y exija. Me parece bien. Pero yo.
2: Pero tú
1: Es
2: sabes cómo acaba esto, ¿no?
1: el pero que le pongo al míster. Que, oye, que sí, que yo entiendo que pidas. Pero si tienes a Raba y Almeida,
2: Pero ¿sabéis
1: que sé que
2: cómo?
1: no cuentan, pero más vale Raba y Almeida que Dieng y Otorbi. ¿No?
2: Pero ¿sabéis cómo acaba esto siempre, ¿no? Es que
1: Bueno,
2: esto
1: pues
2: lo
1: cambio
2: hemos.
1: de piezas, cambio de cromos, como siempre.
2: El Valencia al descenso y el entrenador fuera.
1: Pero siempre. No, bueno, el año pasado estaba en el descenso
2: Y en
1: y no lo
2: enero.
1: tiraron, ¿eh?
2: Ya, pero es que esta plantilla es peor. Es que vamos a peor. Vamos a peor. Bueno, queda una semana de mercado. ¿Qué expectativas tenéis para
0: A ver, esta
2: despediros?
0: plantilla es peor que cuando.
1: El año pasado no, ¿eh?
2: Para mí, esta plantilla
1: Que
2: es
1: el año
2: peor.
1: pasado, el 1 de septiembre.
2: Para mí, esta plantilla es
1: Pero
2: peor.
1: si el año
0: ¿Que
1: pasado.
0: el año pasado?
1: El 1 de
0: Pero ¿cómo
1: septiembre,
0: va a ser peor que el año pasado?
1: ahora tienes
0: Primero
1: a Guido y Sadik, que era lo que
0: si
1: querías.
0: son los mismos.
1: Claro.
0: Y lo que tiene son alguno más.
2: Tú tenías unas carencias muy claras.
0: No, no, sí, eso es otra
2: Mira,
0: historia, pero no es peor plantilla.
2: para mí, en defensa eres peor que el año pasado. Para mí. No me vas a sacar de ahí. Has cambiado a Schömer por Dejas. Eres peor. Pepelu está jugando de central.
1: Has cambiado a Guido,
2: no,
1: por
2: Guido
1: nadie.
2: Ya estaba, no, Guido ya estaba.
1: No, has dicho, yo te estoy hablando del 1 de septiembre.
2: Guido ya estaba.
1: Te estoy hablando del 1 de
2: no,
1: septiembre.
2: No, tú terminas la temporada, llega el mercado del verano y eres peor que cuando empezó a volver. Ya. Eres sí, peor, sí, sí. Eres peor. Y Pepelu es tu central. Eso no puede ser. Si no entendemos eso, es que no entendemos nada. Y el entrenador ha dicho, no, yo atrás no quiero nada. Ha venido a decir que las cosas son de arriba, ¿no?
0: ¿Dónde está Chomer?
2: No sé, en Italia, ¿no? Está...
0: No, que no lo sé.
2: En Italia, creo que se ha ido a Italia,
0: está,
2: ¿no?
0: Igual está en el Manchester United, ya, pero o, en, no, o en el Manchester City.
2: ¿A ti te parece que
0: estás con Chomer, macho? Que...
2: Mira, en la defensa para mí es peor. Punto pelota. Ya está. Bueno, el tiempo nos lo dirá. Y arriba, el equipo es igual o peor que el año pasado.
0: No, es el mismo equipo que el año pasado.
2: Ya, pero escúchame, tú los ves jugar y no llegan a portería.
0: Pues con el año pasado.
2: ¿Cambiamos al entrenador entonces?
4: Ya, Conrado, son los mismos jugadores, pero son peores. El problema es ese. El problema es que como tú no has movido el árbol, el equipo es peor. Es peor, uno, porque no tiene mejores jugadores, porque no lo ha reforzado realmente. Porque se han ido otros jugadores que eran mejores de los que hay. Pero aparte, es que esos jugadores son cada vez peores, porque este entrenador los hace cada vez peores. Tú ahora tienes una situación con Gallá, de la que no hemos hablado, en la que de repente el que era el mejor jugador de tu equipo de los últimos 2 años... pues ya da la sensación de que ha perdido el puesto. Tienes unos jugadores arriba que llevan viciados sin marcar meses, como Hugo y Sadik. Tienes un jugador como Danjuma, que se pasó todo el año pasado cabreado con el entrenador, que no jugaba ni a las tabas, que de repente está el titular, pero que está a punto de salir. O que ha venido diciendo que va a traer una oferta, como contó Fran, ¿no? Que dijimos que el PSV venía por él. El problema es que esos jugadores son cada vez peores. O sea, con el tiempo son peores. No ha mejorado ningún futbolista. Por eso yo digo que la plantilla es peor.
2: No, y mira, me escribe Javi Lázaro y me recuerda que el año pasado aquí estaban Sommer y Unai. Y ahora está Pepelu y De Haas. Si a ti no te parece que es peor la defensa, pues yo me voy, Conrado. Cierro la paradeta y me voy a mi casa. Está peor en general. Y encima, como dice muy bien Diego, es que los ves jugar uno por uno y atacan. Son peor equipo, ¿vale? Por
5: cierto, bueno, esto va a gustos. Yo prefiero a Pepelu mil veces antes que a Sommer.
2: Bueno, pero estoy...
5: central. Está en el Torino, por cierto, tanto que lo quieres, no sabes ni dónde juega.
2: Pero el entrenador...
5: Está en el Torino.
2: Pero escúchame, pero el entrenador es el jugador con más minutos de la defensa de la segunda vuelta que el equipo hizo
1: Arnau,
2: números europeos.
1: Pero,
2: no, pero yo digo lo que hay. Che, o sea, lo que pasará no lo sé. Lo que, oye, perdona.
5: Seamos
2: lo que pasará no lo sé.
5: Ah,
2: ¿no te parece serio? No te parece serio.
5: Por amor de Dios, con Sommer. A mí no me parece serio. Estar hablando de Sommer casi en septiembre ya.
2: Bueno, pero dejémoslo.
1: Gracias, Fran.
5: Un jugador residual, un jugador que no es nadie, coño, un jugador que no es nadie, no es nadie, ya está,
2: avancemos,
5: vamos a avanzar, por favor, con Sommer,
2: por favor,
5: es como un micro lax, Sommer, cada vez que lo sacas. Yo creo que hay que avanzar y hay que decir que a eso que decía Diego de Gallá, ha dicho, le he querido entender que es el mejor jugador 2 años, yo creo que hace muchos años que Gallá no es el mejor, solo es el mejor en el dinero que gana. Otra cosa es lo que está pasando con Gallá, que con Gallá hay una evidencia, y es que el tiempo ha atropellado al CEO de fútbol. Algo que todo el mundo podía ver en noviembre o en diciembre pasado, y es que iba a pasar esto, se le ha pegado el arroz porque estamos en septiembre y hoy no juega ni un minuto Gallá. Ahora jugará en Coruña, imagino, porque esta semana es rara. Pero la realidad es que no han sabido atacar el tema de Gallá y no han sabido resolverlo. Y el tema de Gallá no ha acabado. Porque a medida que avancen las semanas, va a ser un problema Gallá. Gallá se va con... Porque además, Gallá no es un buen suplente. Gallá no es un buen suplente.
2: Te doy un Gallá, detalle, Fran.
5: Como le pasa a todos los jugadores importantes que han sido muy importantes, no llevan bien en no jugar. Entonces aquí vamos a ver cómo se va jugando la partida, vamos a ver qué se filtra, vamos a ver qué se cuenta, vamos a ver si Valencia hace otra oferta o no, porque la primera es... muy, muy, muy, muy baja en comparación con el salario que tiene Gallá este año. Por tanto, yo ahí también le pongo un 0 a Ron Gurley en gestión de club, en no entender lo que supone el tema Gallá.
2: Gallá, el resto. Solo quiero decir una cosa. En el calentamiento lo hemos cazado. En el calentamiento de los suplentes antes de arrancar el partido, estaban en el rondo todos los suplentes. Sí. Rioja, Gallá no estaba.
1: Bueno, pero eso pueden ser.
2: Gallá no, por lo que dice Fran de no es un buen suplente, y me ha venido a la cabeza, estaban todos en el rondo de los que no iban a jugar, menos él. Que no os digo que signifique nada. Solo estoy... Bueno. Es un dato, punto.
1: A ver, es una situación que yo creo que el club no ha gestionado bien, sinceramente, porque...
2: Estás con Fran, ¿no?
1: Sí, porque creo que Gaya, o vas o no vas. O vas o le dices, oye, en junio vemos. Pero no lo haces de esta manera, con ahora filtraciones de una parte, filtraciones de otra, sin ser una crítica, al revés. Pero que creo que eso no puede pasar nunca.
2: Eso huele mal, eso huele
1: eso
2: mal.
1: No puede pasar nunca con Gaya. No creo que sea una crítica, o sea, yo soy el primero que vive de filtraciones, ¿eh? No quiero que suene crítica.
2: Te estamos entendiendo
1: vale,
2: todos.
1: Vale.
2: Con Gaya...
1: Eso con Gaya, eso puede pasar en la renovación de Guido, en la renovación de, yo qué sé, de Sadik, pero no en la de Gaya. Pero lógicamente, pues, como se ha gestionado así, las partes se han de defender, cosa que yo entiendo. A partir de ahí, bueno, en esa parte creo que no se ha gestionado bien y yo entiendo a Gaya. Me consta la misma info de lo que ha dicho Fran, de que a Gaya, bueno, pues le cuesta... cuando no juega, porque es un competitivo de narices, lo cual también es bueno que sea competitivo, pero tiene que asumir que ahora mismo, por ejemplo, Jesús no ha dado razones para ir al banquillo. Jesús para Madrid ha estado muy bien. Oye, que juega ya el domingo porque en jornada intersemanal Jesús jugó los 90 el otro día y los 90, pues lo vería lógico. Pero en términos generales, la realidad objetiva dice que hoy el titular es Jesús. Y es la realidad. Es que está mejor. Y eso él lo tiene que entender. Igual que yo critico que el tema de la renovación se ha gestionado mal y él es víctima de esa mala gestión, ¿vale? Yo creo que él tiene que entender que ahora Jesús está mejor y es una realidad.
2: Conrado y Diego, ¿cómo lo veis?
0: Bueno,
4: dale, Conrad.
0: Gaya está excesivamente en el foco. Hoy no juega un minuto, estamos hablando de él. Está excesivamente en el foco.
2: ¿Es el capitán del Valencia?
0: Sí, no, pero está excesivamente en el foco. Yo creo que hoy no ha jugado. Sí, vamos, yo creo que es normal que juegue Jesús Vázquez hoy. Yo creo que está mejor que Gaya. Pero, en términos de méritos deportivos, sí. Está mejor Jesús Vázquez, como lo estuvo en muchas fases la temporada pasada y jugaba Gaya.
2: Sí.
0: Pero está, yo entiendo que sea titular Jesús Vázquez. Yo creo que el melón de la renovación de Gaya lo abrió Ron Gulley en Girona, en el test de pretemporada. Lo abrió públicamente, es decir, es un tema que estaba ahí porque acabó el contrato en 2027, pero el que primero abra un poco del tema creo que fue Ron Gulley en Girona. Y la pifia porque es una renovación que no tienes necesidad de retransmitirla. Ahora ya se está retransmitiendo por las dos partes, que es lo que peor le puede pasar al jugador, que es el afectado, porque es el que pone el nombre es Gaya. Claro. Los que negocian son otros, pero el que está en el foco y pone el nombre es Gaya.
2: Sí, sí.
0: Y se está retransmitiendo unas conversaciones que son peligrosas para el jugador. Y creo que eso es un error, y el primer error o la primera piedra mal lanzada la lanzó Ron Gurley.
2: Diego.
4: Sí, el problema de que se les haya pegado en lo de Gaya es que la pelotita empieza a rodar. Y como la pelotita empieza a rodar, pues aquí vamos a tener de todo. Porque al final a Gaya le han hecho una oferta. Yo creo que es una sirven... O sea, me parece una forma de humillarle.
2: Vale.
4: Sí, sirvegonzonería, quería decir. Es una forma de humillarle al jugador, porque lo que le han ofrecido es humillante. Pero humillante absolutamente para el capitán del Valencia. Era mucho más rentable decirle, mira, José, no te podemos renovar. No confiamos en que nos vayas a dar ya el nivel y no podemos ofrecerte el dinero y yo no voy a ser el presidente del Valencia o el CEO del Valencia que te ofrezca 500.000 euros limpios al año. Y por tanto, vamos a dejarlo estar y el año que viene cada uno por su cuenta. Pero es que la pelotita empieza a rodar y entonces ahora pues va a haber muchas especulaciones. ¿Qué pasa? Gaya no juega, ¿por qué no juega? No juega solo por nivel. Porque claro, sí, es verdad que Jesús está mejor, pero claro, tampoco es Maradona, ¿eh? O sea, a ver, tampoco le ha pasado a Gaya el expreso de Borbotó, ¿eh? O sea, que Jesús tampoco, sí, tiene que dar el nivel y tiene que subir el nivel. Y esperemos todos que suba el nivel. Pero hasta la fecha hemos visto fogonazos de Jesús. Por tanto, se va a generar una especulación y se va a generar una situación pues que va a ser complicada de gestionar, más aún cuando es un club a la deriva. O sea, es un club que no sabe gestionar esto desde el primer minuto. O sea, desde el minuto que Gaya el año pasado se giró a la grada, el club ha desaparecido. Le ha dado la espalda a Gaya y Gaya no ha sabido gestionarlo. Ni él ni su gente.
1: Sí, Diego, Gaya no, yo estoy de acuerdo, pero Gaya está dispuesto a bajar el 70% el sueldo. O sea, te está diciendo, oye, mira, dame un mendrugo de pan y yo me quedo aquí porque he tenido mi contrato.
2: ¿Qué quieres seguir?
1: Es que yo creo que se está haciendo... Bueno, para mí es vergonzoso.
2: El tiempo deportivamente nos irá diciendo cosas, si juega más, si juega menos, porque eso al final es lo que va a marcar un poco su contrato.
5: Solo añado por favor, 20 segundos, que está en el foco Gaya hoy porque Ron Gurley y Lorenzo Tudela han querido. Porque si esto lo atacan en enero pasado... A lo mejor el tema estaba resuelto.
2: No hay foco, ¿no? No hay foco. Bueno,
0: el que está en el foco es una liberura que tienes a Nacho y a Quique mirando al cielo, bueno, preocupados.
2: Os despido ya. El futuro del Valencia en 10 días. En una semana sabremos cómo queda el mercado.
0: Menos.
2: ¿No? Ya claro, menos, ¿no?
0: Ya martes.
1: Yo tampoco lunes, espero, ¿no?, grandes cambios.
2: ¿No esperas grandes cambios?
1: Yo espero la salida de Almeida, la llegada de Ramazzani.
2: Y poco más.
1: Y a lo mejor que algún extremo de última hora, pero...
4: Alguna sorpresita de algún equipo que nos mandarán, seguro.
2: Sí, algo bueno, ¿no? Igual viene de algún amigo, ¿no? Algún amigo inglés.
1: No, te mandarán algo como fue Ramazzani, que te mandó el list. Te lo mandó y la primera vuelta salió...
2: O te mandan algo como Barrenechea de la Aston Villa, que es un poco lo que acaba de decir Diego, que lo conozco yo bien. Quiero decir, claro, es que eso sería otra cosa, ¿no? Barrenechea no es Ramazzani.
1: Ya, pero perdona. Te iban a mandar un regalito, que era el lateral suplente, sí, y no lo quisiste.
2: Ya, ¿vale? Es cierto.
1: Sí, ya, vámonos, que está aquí la libertad, por favor.
2: ¿Esperas algo especial o no? ¿Tú tampoco?
0: Hombre, espero...
2: ¿Tú
0: yo,
2: sí?
0: Yo sí, sí.
2: ¿Tú sí esperas?
1: ¿Tú esperas mucho movimiento?
0: Espero movimiento, sí.
2: Bueno, es interesante. Y Fran, ¿y tú cómo lo ves?
5: Sí, por vergüenza torera van a por bueno, final, porque además lo que cuentan es que una de las... cartas en la manga que se guarda Ron Gurley. Su plan, por lo visto, era firmar a un jugador últimos 2 días de mercado, que era algo preparado, que él tenía preparado, así que estoy expectante.
2: Pues si lo tiene preparado como lleva preparado todo el verano, mejor que no prepare.
4: Has dicho, lo tenía preparado para los 2 últimos días de mercado.
5: Escúchame, estoy convencido que Conrado y Nacho saben de lo que hablo.
2: No, Diego no discute lo que tú has dicho. Discute a Ron Gurley y sus ideas en su cabeza. No, claro, sí, yo creo que lo hemos entendido todos igual. En fin, Ron Gurley y sus estrategias de... En fin. Os mando un abrazo muy fuerte a los 4. Es triste hablar de fútbol en estas circunstancias que siempre son cíclicas, pero es una gozada escucharos a los 4.
1: Es decir, está mala la situación, pero vamos. Pero, igual es que lleva un año fuera, pero es la leche.
2: No,
1: de
2: no,
1: verdad.
2: Este programa de radio es maravilloso, independientemente de lo mal que van las cosas en lo futbolístico.
5: Quique está a dos roglets de preguntarnos si nos preocupa el descenso. A dos roglets estamos.
2: Sí.
4: Si ganan dos partidos, pero de hablar de la Champions.
0: Desde que he escuchado. Te digo una cosa: Deportivo en Riazor, que hoy han fichado a Dama después de fichar y Barcelona.
2: Cuidado. Pero bueno, yo ya he escuchado hoy que Pepe Lu dejas mejor que Sommer Unai.
1: Con Sommer.
2: No, pero está bien.
5: Otra vez.
1: Quería cerrar con Sommer.
0: Fran, pon una hucha, tío. Cada vez que nombre a Chomer, que pongo un euro.
2: Venga, buenas noches. A los 4, buenas noches. Adiós, buenas noches. Gracias a todos. Son las 12:40. Y con permiso de la autoridad competente. Mejor terminar con una sonrisa, ¿verdad, amigos? Venga, vamos a echar el cierre esta noche de carrusel. Si les cuento la dimensión de la libélula que tenemos aquí en la cabina de retransmisión de la cadena SER, del tamaño de mi mano, no es broma, Nacho, no es broma, del tamaño de mi mano, o sea, estamos todos aquí, le tenemos más miedo a la libélula que a Peter Lim. En fin, bueno, pues termina una noche de carrusel que fue aciaga. El Valencia perdió por 0-1, se queda con un punto en la clasificación y ya veremos qué depara el futuro, porque el futuro se llama Riazor. Y el Valencia sin ganar frente a un equipo que se va a jugar la vida en casa y que va a intentarlo todo ante su público. Ese 0-1 frente al Betis, el gol de Pablo en un buen partido en general, el Valencia no mereció perder. No un buen partido, en un partido en el que el Valencia no mereció perder, buen partido son otras cosas. Y que deja al equipo 15º en la clasificación con un punto. Los últimos, que son Real Sociedad y Atleti, tienen que jugar, están también con un punto. Podrían mandar al Valencia el 17º. Ya saben que el 17º es donde estuvo gran parte del año pasado, pero esto ya lo contaremos. Hoy, un equipo que no es el 17º, que es el de Carrusel Deportivo Valenciano, se despide ya, como siempre, con el trabajo excepcional de toda la familia que hace posible este programa de radio, empezando por el equipazo de comentaristas del Nostre Carrusel, con Rubén Darío Ciraolo y con Pepe Pla. Como siempre digo, son puro fútbol al servicio de la SER. Con nuestro colegiado de Primera División, nuestro César Escribano, la voz del arbitraje en Carrusel, y que nos da siempre esas explicaciones que muchas veces reclamamos y que no siempre acabamos de entender, con el cambio de reglamentación importantísima su figura en Carrusel. Con el regreso en su velero de nuestro Javi Teruel al frente del micrófono inalámbrico del Noste Carrusel y con Chimo Más Manos siempre al pie de la noticia en zona de vestuarios. Y ya en tiempo de Robleta, además del análisis de los comentaristas de Carrusel, han escuchado en el flash a los jugadores, Corberán, Pellegrini y, por supuesto, para cerrar, el gran debate hoy con Fran Guaita, Conrado Valle, Diego Picó y Nacho Sánchez. ¡Qué cuarteto! ¡Qué espectáculo! ¡Qué gusto da tenerles en la radio y poder escucharles! Y todos ellos con la magia del sonido que ha hecho posible una semana más desde su lado de la pecera, el gran Raúl Calvo. Esta es la familia del Noste Carrusel, un equipazo que vuelve el próximo domingo para contar desde Riazor el Depor Valencia, que se juega a las 19:30, 7 y media, y que contaremos desde las 7 en Carrusel Deportivo Valenciano. Y ahora, a las 12:43, llega la hora de cerrar las puertas de la fiesta, los focos del estadio y el sonido del Noste Carrusel. Nosotros nos marchamos ya. Se queda, como siempre, la SER.
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0: Pues vamos a toda velocidad en este tramo de Larguero. ¿Qué os parecería si echamos un rato como si estuvierais al mando de un Fórmula 1 en el nuevo circuito Madrid? Si os hace ilusión la idea, os cuento un poquito el tema, porque durante los últimos dos días se han estado llevando a cabo los últimos test por parte de monoplazas de Fórmula 1 en el nuevo circuito de Madrid que tendrá Fórmula 1 en tres semanas. Lo han hecho en esta ocasión con Fórmula 3. Y os presento a Bruno del Pino, que tiene 20 años, es nacido en Barcelona, corre gasolina por sus venas, corre en la escudería Van Amersfoort Racing con el número 16, actualmente va noveno en el Mundial y se ha hecho los test como un campeón. Hola Bruno, muy buenas noches.
1: ¿Qué tal? ¿Cómo estás? Aquí una noche larga, un día muy largo en Madrid y con muchas ganas de poder afrontar ahora de aquí dos semanas el Gran Premio.
0: Oye, ¿cómo ha sido? ¿Cómo has visto el circuito? Tú que lo has probado, ¿qué sensaciones te llevas?
1: Pues positivas, la verdad. Cuando tú ves el trazado así en fotos, personalmente me causó como opinión mixta. Una vez cuando lo hicimos en el simulador hace un par de días, me gustó mucho, me sintió que es un circuito como Mónaco y Jeddah juntados, más o menos, si te das una idea. Y luego en persona, cuando estás dentro del cockpit, impacta, porque es un circuito que los muros están súper cerca, que las curvas son muy rápidas, especialmente con un monoplaza como es el Fórmula 3, Fórmula 2 y evidentemente el Fórmula 1, que se pasa a velocidades súper altas, pues no te puedes imaginar las primeras vueltas cómo se sienten. Y ya luego cuando le coges el gustillo, pues es un circuito que se disfruta mucho.
0: Llevamos hablando mucho tiempo de la Monumental. Esa curva con un peralte del más del 20%. ¿Pilotar ahí, pilotar en esa curva, cómo es? ¿Qué se siente? ¿Es tan así como parece?
1: Bueno, a ver, sí que se vende muy bien, que es una curva que impacta, porque es una curva muy larga con mucho ángulo, que para el aficionado es muy bonita. Para nosotros, al fin y al cabo, con tanta carga aerodinámica, es una curva que es una recta, pero sí que es verdad que físicamente la notas. O sea, impacta al principio, las primeras vueltas, cuando lo intentas hacer a fondo, porque no ves fin y lo único que ves es el muro. Entonces sí que es una curva que es divertida, porque al fin y al cabo, que sea tan fácil, por así decirlo, visualmente es chula, y luego físicamente te diría que es la más matadora de la temporada, sin ninguna duda, porque es una curva que no sé si sabes que han corrido Zandvoort, la curva 5, que es apedaltada también, la notas mucho en los brazos y en el cuello, pues esta es pues 5 veces más larga y 5 veces más rápida, entonces puedes imaginar lo que se sufre uno.
0: O sea que llegas a esta hora de la noche hecho polvo.
1: Bueno, a ver, vengo bien físicamente, pero después de las vacaciones con alguna hamburguesa que otra se notan, sí, sí.
0: Oye, se habla de circuito estrecho, asfalto estrecho, ¿tú lo ves así? ¿Va a ser posible los adelantamientos en este circuito, en el Madrid?
1: Bueno, es un circuito que es muy, muy divertido, no hemos hecho alguna vuelta así de adelantamientos y tal. Siéndote sincero, no es un circuito como Spa en el que vas a poder adelantar, o incluso como Jeddah, creo que es un circuito que la cual iba a coger mucha importancia para todas las categorías. Creo que para la Fórmula 1, con el tema de la energía, pues tienen un poco más de juego, pero nosotros lo pintamos más como un tren, porque los puntos de adelantamiento son puntos en los que justo vienes de un sector rápido y toda la carga aerodinámica la pierdes mucho por el aire sucio. Entonces, si no estás pegado al delante, lo tienes difícil, porque son curvas que también frenas súper tarde y tienes poco tiempo para poder ganar esos metros que necesitas para adelantar. Se puede adelantar, evidentemente, eso siempre, en cualquier circuito. Si tienes una superioridad de ritmo en comparación a los compañeros, pues puedes. Pero no es el circuito más fácil, eso seguro.
0: Yo en Fórmula 3 claramente voy contigo, que lo sepas. Hombre, ya después, sobre todo el detalle que tienes de atendernos hasta ahora en el Larguero. Pero en Fórmula 1, ¿para quién es un buen circuito? Tú dices, este piloto en este circuito se va a salir y lo va a disfrutar.
1: Pues mira, yo te diría que para el piloto con más, lo que tú sabes, es un circuito, pues para mí Max Verstappen. Porque
0: con más carácter, el piloto sí, con más carácter.
1: Con más,
0: ¿vale?
1: Carácter.
0: Vale.
1: Exacto.
0: Te he cazado.
1: Para mí Max Verstappen, pero también es verdad que el coche es muy importante, y todos los pilotos que están en Fórmula 1, también en Fórmula 2 y en Fórmula 3, son pilotos de alto nivel, imagínate los de Fórmula 1. Entonces, pues eso, no hay circuito que a cualquiera le parezca más difícil que otro. El coche pues coge más importancia, pero para mí, yo soy fan de Max Verstappen personalmente, entonces yo siempre por él.
0: Estamos hablando de todo lo bonito del circuito, de todo lo que impresiona, de todo lo que mola. ¿Hay algo que te haga dudar, algo que no te convenza, algo que digas, esto yo lo hubiera tocado o le falta al circuito?
1: Bueno, a ver, siendo crítico, a mí es un circuito que me encanta. Quitando que es más fácil o más difícil adelantar, pues oye, hemos estado en Mónaco y nadie se queja. Estos son circuitos emblemáticos. Este yo creo que, aunque sea nuevo, va a coger mucha importancia de cara al futuro, por el tema de que está en Madrid también, porque el tema de que es un circuito urbano muy rápido, estilo Jeddah. Pero a mí pues me falta, por ejemplo, pues alguna escapatoria que vodka saliendo de la 11, por ejemplo, que es antes de la Monumental. Tenemos tanto muro que también pasamos tan rápido que mínimo fallo se paga muy duro.
0: Ya.
1: Y hay algunas, los monoplazas, los circuitos últimamente son súper seguros, entonces no hay circuito más peligroso que otro. Pero a mí esa curva sí que es verdad que hemos tenido muchos accidentes en estos test, en esas curvas especialmente. Entonces yo creo que añadir un poquito más de asfalto para poder tener un poco de libertad en cualquier fallo, pues cualquier piloto agradecerá. Pero en general es un circuito muy divertido para competir, que el aficionado va a disfrutar mucho viéndolo, especialmente los onboards. Y nosotros como pilotos vamos siempre al límite así y con el corazón a mil. O sea, imagínate para nosotros lo que es disfrutar eso.
0: Justo te iba a decir que es lo que me preocupaba a mí, que leí que ayer hubo 9 banderas rojas, que son muchas, y que yo no sé si eso tú crees que va a ser lo normal en carrera, que nos vamos a tener ese tipo de circunstancias a lo largo del Gran Premio.
1: Bueno, yo creo que ayer tuvimos una mañana tranquila porque todo piloto se adapta y ya cuando cogemos ahí confianza, pues ahí empiezan las banderas rojas. Hoy no ha sido mucho menos. Hoy te diría que ha sido el doble porque, pues, eso, mínimo accidente, pues hay bandera roja porque no hay escapatoria y hay que poner al piloto bajo seguridad. Bueno, el fin de semana de carrera es otra cosa, nadie va a probar, vamos a intentar hacer lo mejor posible sin tener un accidente, entonces tenemos esa cosa en mente. Esperemos que también los comisarios hagan su trabajo lo mejor posible, que ya lo han hecho y ya han demostrado que están a la altura de poder competir en un gran premio. A ver qué tal el fin de, yo voy a dar el 100%, espero no dar el 100% contra un muro.
0: No.
1: Que he visto unos cuantos, yo he incluido el primer día que causé una muy leve. Le di, como yo llamo, un besito al muro, justo a la 11. Pero bueno, sí que es verdad que oye, hemos visto algún accidente que otro que ha sido fuerte, pero bueno, no hay nada que el monoplaza no soporte, y todos los pilotos, lo importante, que han sido bien, y de cada fin de semana nos vemos todos muy positivos.
0: Ostras, Bruno, ¿cómo es esto de la radio? Claro, me ha mandado un mensaje tu tío y me ha dicho, ¿cómo que Bruno está en el larguero? Que le quiero preguntar. Y yo he dicho, hombre, a ver, yo a ti en tu programa te dejo todo. Y claro, pues ha pasado esto.
2: Bruno, espero que reconozcas esta voz. Nada, te quería hacer una pregunta, porque desde que eras un niño has tenido una pasión por el automovilismo bestial. O sea, yo no he visto niños y niñas que les guste tanto competir, karting, fórmulas, siempre, siempre. Y has sido tú el que has tirado esta pasión por el automovilismo y has convencido a tus padres para que te siguieran. O sea, no han sido los padres que te han inculcado esta pasión. Entonces, yo quería preguntarte si yo no hubiese sido tu tío, ¿hubieses tenido esta misma pasión? ¿O hubo algún momento en cuando eras muy pequeñito que, no sé, te enamoraste del automovilismo pues por alguna carrera que viste de Fórmula 1? ¿O si yo tuve algo que ver? Es algo que siempre me he preguntado.
0: Qué grande.
2: Ahí la dejo.
0: Ahí la deja Pedro Martínez de la Rosa. Bruno.
1: Pues mira, muy buena pregunta. Y más allá de la lágrima interior, porque ha sido muy bonita, te diría, mira, yo empecé a correr los típicos cars estos eléctricos pequeñitos que hay para los niños de 5 años y tal, con un mono de mi tío cuando estaba en Mercedes, en McLaren, en la época 2006,
0: ¿toma?
1: O sea, en esa época, que me regaló, no sé si era él, pero un mono de McLaren. Uh-huh. Iba con él al karting aquí en Madrid, uh-huh, porque tengo parte también madrileña, entonces vine aquí y íbamos a los kartings con ese mono. Y luego, pero nunca pensé, yo siempre dije, voy a ser futbolista, voy a ser youtuber, la típica cosa que hace un niño de 9, 7 años, 8 años. Y luego mi tío me llevó al campus de Fernando Alonso, tenía 10 años con mi prima, con Luna, con su hija, y desde ahí yo me acuerdo que le dije a mi padre, oye, regálame un kart por Navidad con mi prima, y hicieron el esfuerzo de comprar un kart por Navidad, tanto a mí como a mi prima de parte de mi tío, y no se me daba mal, o sea, incluso en el karting de Fernando Alonso, el padre de Fernando le dijo a mi tío, oye, cómprale un kart que
0: es bueno,
1: apunta manera. Sí, y yo me acuerdo que empecé, pues eso, como todo niño, en las primeras carreras en el Campeonato de Cataluña, y me gustaba mucho. Y yo me acuerdo que esto siempre lo tengo pactado, y mi padre, desde ese momento, me ha seguido apoyando por la respuesta que le di. Yo me acuerdo en Asturias, en la primera carrera que hice en el Campeonato Asturiano, la primerísima que tuve en toda mi vida de carreras. Pues hubo un grave accidente en el que, pues, lamentablemente, que nunca suele pasar, pues un piloto falleció.
0: Ostras.
1: Delante mío. Uh-huh. Entonces sí que fue unos imaginarios impactantes, tanto para mí como para todas las personas que lo vivimos. Y yo me acuerdo que mi padre, cuando el día siguiente, llegando al circuito, cancelaron las carreras por el tema del fallecimiento del piloto. Y mi padre me dijo, yo no te voy a poner en este deporte porque no quiero que te pase lo mismo. Y yo me acuerdo que le dije a mi padre, prefiero morirme en un coche siendo feliz que cualquier otra cosa siendo. Y esto me acuerdo que fue con 10 años.
0: ¡Ostras!
1: Y le dije eso, se lo vuelvo a decir cada día que me lo pregunta. Y desde ahí pues me apoyó, y él me apoyó, mi tío me ha apoyado, toda mi familia me ha apoyado, y son pilares fundamentales en mi carrera. La pasión pues ha venido de todas partes, también de mi parte y mi tío, evidentemente, que sin él pues no hubiese descubierto también. Pero esta pasión que tengo, pues yo siempre les digo, oye, mira, prefiero tener mi despacho un coche y pues que pase lo que pase, otra vida sin la idea de y si no fuera piloto. Uh-huh. Y aquí sigo luchando cada día con un pasito más cerca a mi sueño de poder ser piloto. A ser de la Fórmula 1, pues es el sueño desde pequeño. Pero poder dedicarme a esto es lo que yo siempre he querido, y esperemos que ocurra.
0: Joder, qué bonito es escuchar a la gente con pasión, y es verdad, como yo decía al principio, que te corre gasolina por las venas. Y tu tío te ha dejado otra, creo, ¿no? De ahí una segunda, ¿verdad?
2: Bruno, ¿te atreves a un reto conmigo? Venga, en un Fórmula 3, ¿quién ganaría? Y en un Fórmula 1, venga, no me vaciles, ¿eh?
1: Tío, Pedro, que primero de todo tienes que caber ya en los fórmulas nuevos.
0: ¡Hala!
1: No, pero...
0: ¡Qué faltón!
1: En un formato seguro que yo. No dudo tu nivel, por eso has llegado a donde has llegado. Y eres un pilotazo y persona también de 10, de 11.

0: Con la cabeza detrás, no pensamos tanto y vamos al gas antes. Entonces, te lo pongo difícil, eso seguro. No digo que te gane en ambas disciplinas, pero fácil no te lo voy a poner.
1: Iba a decir que de tal palo tal astilla, bueno, pues de tal tío tal sobrino, vamos a decirlo así, que queda muy claro. Oye, Bruno, muchísimas gracias por hacernos de guía, de piloto guía en este circuito Madryn del que vamos a disfrutar todos en Fórmula 1, en Fórmula 2 y en Fórmula 3 contigo. Gracias por este ratito en el larguero, ha sido un placer.
0: Muchas gracias a vosotros y espero veros pronto.
1: Estamos seguros de que sí. ¡Hala, ya estaría! Ya estaría. Hasta aquí el larguero, que ha salido gracias a Sonia Luz, José Palacio, Isa Pacheco y Remy Alcaraz en la producción, y Noema Valido y Juan Hurtado haciendo la magia de la técnica. Os dejamos como cada noche con Radio de Lujo, con Laura Piñero y El Faro. Y recuerdo que mañana, antes de que lleguemos nosotros a las 11:30 en el larguero, hay Ser Deportivos y Carrusel Deportivo con Óscar Ejido y con Dani Garrido, con todo lo que sea noticia y el Real Madrid, Real Sociedad como asunto central del día. Y mañana, pues nada, cuento con vosotros para que esto nos quede bonito y salga incluso un poquito mejor que hoy. ¡Hala! Ha sido un placer. Mañana más. ¡Adiós!
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3: Es la 1, son las 12 en Canarias. En Ceuta, unas 300 personas se han manifestado este martes para pedir la dimisión del delegado del gobierno, una manifestación en la que ha habido disturbios con la policía y que funciona como previa de la del día 2 de septiembre, que se espera que sea multitudinaria tanto en Ceuta como en distintos municipios españoles. Miguel Ángel Mendoza.
4: Manifestación improvisada mostrando la repulsa por haber salido acuartelamiento Fister como uno de los lugares elegidos para el traslado de migrantes. Los vecinos de los alrededores portaban banderas de Ceuta y de España, recorrieron el camino hasta alcanzar la Plaza de los Reyes justo frente a la delegación del gobierno, con corte de la circulación a la altura de la rotonda del poblado marinero. Algunos de los cánticos que se escuchaban. Luego se fueron hasta Loma Colmenar. Entre medio hubo algún problema entre manifestantes y policía cuando pasaban por delante del hotel donde se aloja Ángel Víctor Torres, sin que llegara la sangre al río. El clima, eso sí, anda ciertamente caliente.
3: Y en Mallorca, la Policía Nacional ha detenido a un entrenador de voleibol acusado de violar y dejar embarazada a una niña de 15 años. El detenido invitó a comer a su casa a la víctima y a otra niña y allí la agredió sexualmente. Radio Mallorca, Mamen Municio.
5: Los hechos se remontan al mes de junio, cuando el joven invitó a comer a su casa a la adolescente y a otra compañera del equipo a las que entrenaba desde hacía varias temporadas. Después de la comida, una de las menores se marchó y la víctima se quedó en la vivienda. Según denunció, el entrenador la encerró en un cuarto, le exigió que se desnudara y finalmente la violó, advirtiéndole después que no desvelara lo sucedido. Después, el arrestado siguió hablando a la víctima a través de las redes sociales, pero la menor le bloqueó para que no pudieran retomar el contacto. Una familiar de la niña se extrañó de su cambio de comportamiento y cuando semanas después empezó a encontrarse mal, la acompañó a un centro hospitalario de Palma, donde se pudo confirmar que estaba embarazada. Tras la denuncia de la joven, se pudo identificar al agresor, que ha quedado en libertad con una orden de alejamiento.
3: Pues de momento es todo. Empieza El Faro con Laura Piñero y todo el equipo.
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1: Hola, ¿qué tal? Buenas noches. En 1920 rescataron de un canal de Berlín a una mujer que decía ser Anastasia, la hija menor del zar y única superviviente del fusilamiento de la familia. Lo sostuvo durante más de 60 años y dividió a media Europa. 10 años después de su muerte, su ADN demostró que era una obrera polaca. Ingrid Bergman ganó un Oscar interpretando aquella mentira.
2: Pero yo solo resulté herida.
3: Ah, de ahí son las cicatrices.
2: Sí, eso parece.
4: Creí que no se acordaba.
2: Y así es algunas veces. Las imágenes van y vienen, como oleadas de niebla.
3: Obligue a que la escuchen. Es lo que todos queremos, usted, nosotros, hasta la propia familia real.
2: Ya me lo han dicho otras veces, todo ello. Diga esto, recuerde aquello.

0: Ello es usted, usted no es. La conozco, no la conozco. Lo he oído muchas veces.
1: ¿Dónde?
0: En Bucarest, en Berlín.
2: Y es que la historia está tan llena de grandes mentirosos que uno acaba pensando que fabular es una condición inherente al ser humano. Otro ejemplo que también terminó en el cine, en El precio de la verdad, fue el de un joven periodista estadounidense que firmaba reportajes irresistibles y falsos.
3: Verás, se sentó tranquilamente y escribió un puñado de citas falsas y las entregó como sus fuentes para la revisión de datos. ¿No te parece insultante?
4: Por supuesto que sí.
3: Además, le mintió a su director. Eso también es insultante.
4: Ese chico está confuso y abatido, Chuck. Eso es evidente. Así que suspéndelo un par de meses, pero no te lo cargues.
3: Suspenderlo.
4: También hay ciertos aspectos estratégicos que tienes que considerar. El resto del personal, lo que piensan de él.
3: Sí, eso ya lo sé.
4: Lo que quiero decirte es que si lo echas, algunos de los compañeros se irán. Y no sé si al final seguiríamos teniendo revista.
2: Esta película apunta a algo incómodo, la responsabilidad de quienes damos alas al mentiroso, porque tal vez a veces la mentira nos conviene o nos alivia, y cuando hay una tragedia de por medio, este perfil, el del mentiroso, parece multiplicarse. Nuestro caso más célebre es el de Enric Marco, que se presentó como prisionero de un campo de concentración nazi y se convirtió hace unos años en voz de los deportados españoles. Su mentira también fue de película.
5: Enric, ¿estuviste en Flossenbürg?
6: Otra vez con eso, por favor, se lo he dicho mil veces.
5: ¿Puedes aportar pruebas reales de que estuviste en Flossenbürg?
6: El meu nom és Enric Marco Batlli, però quan vaig entrar al camp de concentració de Flossenbürg, no vaig ser mai més l'Enric.
2: Y luego está la larga lista de quienes aseguraron ser supervivientes del 11S, y no era cierto. Entre ellos, una mujer que se hacía llamar Tania Head, que contaba que había salido con vida de la Torre Sur, de las Torres Gemelas, y que allí había perdido a su prometido. Se convirtió en un símbolo de la tragedia, de aquel atentado, hasta que el periodismo la desenmascaró y desenmascaró su mentira. Sobre ella se estrena este viernes La Superviviente, la nueva película documental de Quique Maillo.
7: My name is Tania Head, and I'm the president of the World Trade Center Survivor Network.
8: Are you sure you want me to talk about her? Because in the 9/11 community, I'm not allowed to talk about her.
2: Quique Maillo, buenas noches.
9: Buenas noches.
2: Bienvenido al Faro de Verano.
9: Muchas gracias.
2: A priori pensaba que sabía todo de esta historia, pero vosotros mostráis un ángulo nuevo. Entiendo que ese era el objetivo, ¿no?
9: Sí.
2: A la hora de hacerlo.
9: Sí. Sí, la verdad es que cuando Marcos Oicolea, que lo tengo por ahí, trajo esta historia a la productora, yo no conocía la vida y milagros de Tania Head. Así que para mí fue una sorpresa, primero conocer la historia y sobre todo sabiendo que era algo que bastante gente podía conocer. Nuestra aproximación ha sido la de no denostar al personaje, no criticarlo, sino
2: no
9: intentar
2: juzgar,
9: entenderlo y entender por qué se dieron las circunstancias adecuadas para que algo así sucediese, ¿no?
2: Optáis por una actriz para recrear esta historia, una actriz que habla con fragmentos de entrevistas, diarios y textos reales.
9: Sí, nosotros venimos del mundo del cine. Y en el caso, además, de Marcos, viene el mundo del teatro. Con lo cual, y dado que había muy poco material de Tania Head, que estaba desaparecida desde que sucedió el evento en cuestión, y como queríamos que el público pudiera empatizar, entender al personaje, nos pareció que una manera de impostar a una impostora, porque, digámoslo claro, Tania Head es una impostora, era que ese personaje fuera recreado por una actriz. Al fin y al cabo, el personaje de Tania Head es un personaje imaginado por alguien e interpretado por alguien. Entonces nos parecía que en ese juego de espejos o de muñecas rusas era interesante, muy interesante, el poder levantar el personaje de Tania Head con una actriz.
2: ¿Os habéis encontrado, porque aparecen en entrevistas, con supervivientes del 11S? ¿Cómo están tanto tiempo después, ahora justo que se cumple además el aniversario?
9: Pues sí, este año se celebra el 25 aniversario del ataque a las Torres Gemelas y te encuentras a personajes o personalidades de todo tipo, ¿no? Hay gente que ha sabido cómo dejar atrás el trauma, porque para los supervivientes fue un hecho muy traumático, no solo para la gente que perdió a familiares en las torres, sino aquella gente que sobrevivió. El hecho de estar muchas veces cerca de ventanas les rememoraba ese asunto. Entonces ha habido mucha gente que ha podido dejarlo atrás y hay otros que siguen muy anclados en aquel evento, ¿no? Incluso han montado ONGs que tienen que ver con la ayuda, con las primeras respuestas, si hay problemáticas, crisis, es decir, a todos ellos los tocó de alguna manera y algunos siguen más cercanos a la tragedia que otros, sí.
2: Fíjate que algunos comentan que de algún modo en su momento se sintieron víctimas de segunda por no haber muerto en el atentado. Y eso puede explicar también, que ahora entraremos en detalle, por qué se agarraron a Tania, ¿no? A lo que simbolizaba Tania.
9: Ellos lo mencionan, ¿no? Es el survivor's guilt, ¿no? Es el sentimiento de culpa por haber sobrevivido. Tania, que llegó a ser presidenta de la Asociación de Víctimas del 11S, impulsó y fue a buscar muchas ayudas precisamente para que los supervivientes, que eran, por decirlo así, en la jerarquía de gente afectada por el 11S, eran los de tercera división, por decirlo así, donde los muertos y familias de los muertos estaban en primera posición, los cuerpos del Estado que fueron a ayudar, bomberos, policías, estaban en segunda, y donde los supervivientes en un principio eran: ¿por qué os quejáis? Si estáis vivos, ¿no? Y precisamente había ese sentimiento de culpa, y no fue hasta que se estudia y se ayuda a estas gentes que encuentra que hay un trauma muy claro y universal asociado a esa supervivencia.
2: ¿Cómo pudo sostener la mentira durante tanto tiempo?
9: Es un cúmulo de factores. O sea, por un lado hay un talento para la máscara, para adoptar otra máscara. Alguien acostumbrado a mentir. Por otro lado, hay una buena construcción de un relato. Había un relato construido a partir de retales de supervivientes reales. Y la tercera cuestión, que para nosotros es vital y fruto de la investigación hemos llegado a esa determinación, es que para que un mentiroso, una mentirosa o una gran mentirosa pueda mantener una mentira tanto tiempo, tiene que haber mucha voluntad de que la gente le crea.
2: Creo que la sociedad a veces necesita de mentiras.
9: Completamente. O sea, y cada vez nos sucede más, ¿no? O sea, nos sucede que nos acercamos cada vez más a los puntos de vista que reafirman nuestros puntos de vista, ¿no? El algoritmo vive de eso, ¿no? En redes, es decir, cada vez nos recibimos las noticias que son del cariz que a nosotros nos parece que son la adecuada, ¿no? Y la mentira de Tania Head sobrevivió durante mucho tiempo porque, nunca mejor dicho, estando en este programa, era faro para mucha gente, ¿no? Era un modelo para mucha gente. Fue alguien que supuestamente había sobrevivido, había escapado de una altura que solo 18 personas habían sobrevivido, y además había perdido a su novio en la otra torre, ¿no? A su prometido. Con lo cual tenía de todos los colores, ¿no? Y verla tan luminosa, explicar su situación, ir a buscar ayudas a Washington, levantarse, para todos era un modelo a seguir, ¿no? Y a veces ese tipo de heroínas o héroes, ficticios o no, son muy necesarios para una sociedad.
2: A ti en particular te llaman la atención, ¿no? Porque recuerdo tu historia con el falsificador. A ti estos perfiles te llaman la atención.
9: Sí.
2: Tienes
9: sí.
2: una tendencia.
9: Sí, hay algo en la mentira que me parece muy curioso, y cuando la mentira consigue calar muy hondo, ¿no? O sea, en el caso de mi anterior documental, que era Osvald el falsificador, es un falsificador de arte. Evidentemente, en aquel caso, él adopta una máscara que le ayuda a ganar dinero. Y lo interesante de este caso, de este nuevo caso, el de Tania Head, el de nuestro documental La Superviviente, es que lo que busca es pertenencia, es ser aceptada, ser querida, cierta fama, si se quiere, pero no dinero. De hecho, puso dinero de su bolsillo.
2: Sí, es verdad que esto llama la atención. Las mentiras pueden morir de éxito, los mentirosos pueden morir de éxito.
9: Sí, yo creo que ella fue perfeccionando cada vez más su historia se volvió cada vez más cinematográfica y, por tanto, más inverosímil. Es decir, empezó a sacarle lustre, ¿no? a su historia, cada vez parecía más un guión. Y eso levantó sospechas. El hecho también de estar también en primera línea, ser la presidenta de una asociación con tantos miles de afectados, lo que provocó es que dos periodistas del New York Times empezaran a sospechar que allí pasaba algo.
2: Me gusta mucho que habláis de esta investigación, pero sobre todo enfatizáis la investigación que hizo La Vanguardia y el trabajo de la redacción, realmente para seguir la historia y contarla más al completo, ¿no? O sea, fue un trabajo, vamos, de premio, de gran premio de periodismo.
9: Sí, sí, porque lo que el 27 de septiembre del 2007 desvela el New York Times es que hay una persona que ha llegado a la presidencia y está mintiendo, que dudan de si estuvo en las Torres incluso, y lo que descubren en La Vanguardia, que es mucho contar, porque tendrías que ver el documental, pero bueno, lo podemos contar aquí, es que esa persona no estaba ni siquiera en Nueva York, que estaba en Barcelona.
2: ¿Te has llegado a obsesionar con ella? ¿A soñar?
9: Marcos y yo nos hemos llegado a obsesionar, sí. Sí, porque al final estás mucho tiempo pensando como piensa una persona, o intentando elucubrar cómo piensa una persona. Entonces, pero sí, es una persona que nos ha fascinado, es una persona a la cual creo que hemos comprendido y que hemos dejado de juzgar. Yo creo que, como te decía antes, casi todos los artículos o piezas que hemos visto acerca de este caso, lo que trataban era de poner el dedo en la llaga, en apuntar, decir cómo se puede ser, cómo se... Y yo creo que lo que hemos entendido es, como te decía antes, que no se puede entender este caso sin la voluntad de una sociedad de creer, ¿no? Y al final, eso de lo que hablas de una necesidad, y de alguna manera Tania cubrió esa necesidad, desde lo inmoral, si se quiere, pero la cubrió.
2: ¿Cómo era o cómo es la Tania de verdad? ¿Cómo crees que es su personalidad, su cabeza, sus virtudes?
9: Creo que es una persona que es, tiene una naturaleza de líder. Creo que es una persona bastante fresca, bastante simpática, que tiene don de gentes. Y creo que es una persona muy inteligente porque supo leer una situación y supo aprovecharse, si se quiere, de una situación, pero creo que es una persona que ha pagado muchísimo durante todos estos años por lo que hizo y ha sufrido muchísimo por lo que hizo.
2: Que, por cierto, en el documental hay especialistas en salud mental donde analizan, ¿no?, qué puede explicar que una persona mienta y demás. En Estados Unidos y en Nueva York, ¿se la ha perdonado?
9: Creo que el tiempo ha sabido poner ciertas cosas en su sitio, y es verdad que es una tradición muy grande, pero por otro lado también es cierto que ya consiguió muchas cosas en favor de los supervivientes. Entonces, creo que ahora mismo es una cuestión casi del 50%, 50-50, de quién está por la labor de pasar página y decir pobrecita, y otra gente que realmente sigue ahí diciendo no lo entendemos y nunca lo perdonaremos.
2: Y esto es interesante, no fue la única, y es verdad que todas las tragedias o casi todas las tragedias tienen a su mentiroso.
9: En el caso del 11S, que es un acontecimiento brutal, muy mediático, fueron centenares las personas que mintieron acerca de haber estado en las Torres, centenares. De hecho, pues hay una de nuestras psiquiatras norteamericanas acuñó el nombre del 9/11 sign, que es una tipología de gente que miente acerca de esto. Y el caso de Sam Keden, el terapeuta, no lo contamos en el documental porque no cabe todo, pero él fue una de las personas que filtraba, cuando se dieron las ayudas a toda clase de supervivientes, era una de las personas que filtraba si quien estaba delante suyo mentía o no. Es decir, era como un policía de la verdad. Y fíjate que siendo un policía de la verdad, quien se la coló fue la presidenta.
2: Tú que, y vosotros que habéis hecho también ficción, ¿no pensasteis en hacer una película de ficción sobre su historia?
9: Yo creo que ahora que lo hemos contado, lo mismo sí, podríamos abordar el tema. De hecho, Marcos Goicolea, cuando nos conocimos, lo que quería era hacer una película, una serie sobre este tema. A mí lo que me sucedía entonces es que yo, que no conocía los acontecimientos, era, es que lo que me estás contando es tan absolutamente increíble que necesito que gente real me cuente que esto pasó realmente.
2: Es también muy interesante sumergirse en sus textos, en las cosas que ella escribió, que sí pensó. Realmente también tenía un buen talento para escribir y se empatiza mucho con ella a través de estos textos. Nuestra escritura nos retrata hasta un mentiroso.
9: Claro. Ella, uno de los de lo que inventó fue que hubiera talleres, y uno de los talleres era un taller de escritura. Entonces, pues esto, seleccionó un escritor que tenía mucha mano en la pedagogía de escritura, y en aquel taller los supervivientes escribían sobre lo que querían, ¿no? Y muchos de ellos encontraron un verdadero talento. De hecho, hay otro testimonio que, no, que al final no ha cabido tampoco, que es el de una mujer que se ha dedicado completamente a la escritura después de eso, y es una buena escritora, ¿no? Una persona que había perdido a su marido en las torres, y es como, como de pronto la escritura como, como sanación, ¿no? Y yo creo que en algún caso, algunos de los escritos de Tanya Head realmente son muy reveladores de lo que ella esperaba de la vida, de por qué se sentía tan frustrada, esa idea de que una personalidad que era pertenecía a la burguesía catalana, que tenía una promesa de una vida feliz, rica, se lo había roto todo eso y se había encontrado con una realidad en la que ella era poca cosa, ¿no? Y que eso seguramente le llevó a mentir como mintió.
2: ¿Era un objetivo que el espectador sienta que tenemos que ser más empáticos, incluso cuando somos víctimas de una mentira tan bestia como esta?
9: Sí, no sé si empáticos, pero sí intentar ir un poco más allá de la demonización, ¿no? O sea,
2: ese juicio público, además, sí, que es tan voraz. Sí.
9: O sea, también nosotros se nos crió, ¿no? Cuando tanta gente está diciendo esta personalidad es... Como pasa también al contrario, ¿eh? Cuando mucha gente señala a alguien, qué bueno es esta persona, como que la tribu necesita de alguna manera denostar o acabar con ese personaje. A nosotros nos pasó que, ¿cómo es posible que tanta gente esté...? Aquí hay algo detrás, ¿no? A veces la crítica voraz social lo que esconde es hay algo de nosotros en Tanya, que es universal, ¿no? Todos nosotros de alguna vez mentimos acerca de nuestras anécdotas, decoramos lo que contamos, es decir, no lo llevaremos a la escala que ella lo llevó, pero creo que hay una participación universal en este personaje.
2: Es que nos encantan las historias como la que habéis retratado vosotros. Pues que quema ello, muchas gracias y buenas noches, que vaya genial. Hasta pronto.
9: Hasta ahora.

0: Esta canción no habla directamente de la mentira, pero sí del miedo a la traición dentro de un matrimonio. La firma Dolly Parton, que ha muerto a los 80 años, como estamos contando en la SER. Con ella abrimos esta noche dedicada a historias de mentiras, donde tenemos también clase de astrofísica con Javier Armentia, de historia sobre la caza de brujas en España, la historia de Guardianes de Semillas con nuestra compañera Irene, a un químico que desmonta mentiras en redes sociales y vuestras voces como cada noche.
1: En la montaña siempre se ha dado, por supuesto, la honradez de la palabra de un montañero a la hora de decir si había subido tal pico o si había hecho tal vía de escalada. En general, no se debería mentir sobre esto, pero desgraciadamente ha habido grandes mentiras, sobre todo en el himalayismo, en la ascensión de 8.000, donde algunos decían haber subido tal pico de 8.000 metros y luego se habían quedado unos metros antes, unos centenares de metros antes, o incluso habían dicho que habían subido en estilo libre, sin oxígeno, pero luego se demostraba que lo habían usado incluso para bajar. En fin, mentiras hay en todos los lados. Kaiku, desde Cercedilla.

0: Buenas noches, fareros, fareras, Laura, compañía. Estoy en una época de contar mentiras. Mentiras piadosas o mentiras blancas, como se dice en inglés. Mi madre con demencia y, bueno, muchas de las veces le sigo la corriente a sus pensamientos para no hacerla sufrir, más de lo que su cabeza le hace sufrir. Soy cántabra en Sevilla.
1: Hace muchísimos años, como 30 o más, le mentí a un compañero de trabajo orientada por mi jefe de entonces. Era algo respecto a una reunión, no recuerdo exactamente. Y claro, mi compañero me trancó inmediatamente porque yo le dije algo así como: no, al final no tuvimos reunión. Dice, ¿cómo que no? Si fulanito, es decir, mi jefe, le había dicho que sí. Total, que me dejó tirada. Y me sentí mala persona, antivalores, que nunca más he vuelto a cometer ese error y decir una mentira a un compañero en ese sentido. Atlántica desde Canarias y un brindis por el faro.
2: Buenas noches, fareros, fareras, qué gran tema. Mentiras. Yo detesto mucho las mentiras, pero soy una gran defensora de no decir toda la verdad. Creo que a veces también la verdad está sobrevalorada y no tengo por qué decirte siempre lo que pienso, y no significa que vaya a mentir. Por otro lado, cuando descubro una mentira de alguien, creo que no lo puedo olvidar, que ya de alguna manera creo una desconfianza. No lo puedo banalizar como si es una mentira piadosa. Ya creo que de esa persona no me puedo fiar. Larga vida al faro, la Montermoseña.
3: Bueno, pues estaba aquí limpiando las estanterías y me he encontrado con varios libros de Madame Bovary, porque mi hija hace colección de Madame Bovary en distintos idiomas. Así que país por donde vamos, país que traemos un libro de Madame Bovary. Y entonces me he preguntado, que igual vosotros también os lo preguntaréis, si Madame Bovary vivió una gran mentira, porque, bueno, es verdad que cada vez que se enamoraba, ella creía estar viviendo una gran verdad, pero a la vez estaba engañando a su marido, ¿no? Aún así, creo que Emma Bovary es la dama de la literatura que, bueno, más mentirosa, quizás, ¿no? Pero a la que más cariño se le tiene. Un beso desde Nandalú.
4: La mentira está sobrevalorada. ¿O no os parece que hay veces que no sabes si es verdad o mentira y pierdes tu energía en buscarla? O incluso hay veces que saberlo te hace más daño. Yo sí confío en ti y nos respetamos, y tú decides que una mentira será mejor que la verdad, sin alterar lo primero, adelante. La vida es más sencilla de lo que parece. ¿O es mentira? Minucha Aliguindoy.
5: Buenas noches, Laura y equipo. Pues con la palabra mentira recuerdo ese precioso poema de Ángel González, La verdad de la mentira, que encierra una gran reflexión, y es como las personas muchas veces asumimos mentiras disfrazándolas de verdad, porque muchas veces nos conviene a todos vivir con ellas. El poema dice: al lector se le llenaron de pronto los ojos de lágrimas y una voz cariñosa le susurró al oído: ¿por qué lloras si todo en este libro es de mentira? Y él respondió: lo sé, pero lo que yo siento es de verdad. Larga vida al faro, Moni Penny desde Barcelona.

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0: Estamos escuchando la canción Pequeñas Mentiras de Fleetwood Mac, una canción de los 80 que curiosamente parte de una contradicción, según contó el grupo. Saber que alguien no te está diciendo la verdad y aún así prefieres seguir creyéndole. Es solo uno de los muchos dilemas que rodean a este tema, a las mentiras. Vosotros, por cierto, habéis puesto sobre la mesa algunos más en vuestras notas de voz.
1: Hola, fareros y fareras. ¿Qué preferís? ¿Que cuando llegue el fin del mundo os lo digan o que os mientan? ¿Qué preferís? ¿Que tu pareja te ponga los cuernos, te lo diga o no, si no ha significado nada para él y que todo siga igual? ¿Qué preferís? ¿Que vuestra amiga os diga que os sienta más la falda o que os mienta? ¿Qué preferís? ¿Que os diga que el corte de pelo os queda como fatal o que os mienta? ¿Qué preferís? ¿Que tu amigo tiene unas ideas políticas y tú tienes otras y ya sabéis que vas a terminar mal y preferís mentir? O, a ver, ¿cómo lo veis? Tempo fugui de burdes, que paséis bonita noche.
2: Hola, buenas noches. Se crea un gran dilema, porque cuando a una persona le quedan, por ejemplo, 3 meses de vida, ¿le dices la verdad? ¿O prefieres que esa persona disfrute de esos 3 meses sin la angustia del tiempo que le queda? Y también hay otra cosa que me rechina mucho, que es la gente esta que dice, yo siempre digo la verdad, mira, voy a serte muy sincera. Y el otro día escuché que eso es sincericidio. Da que pensar este tema. Pero bueno, la verdad siempre tiene un camino y al final siempre sale. Besos, Maite de la Mancha.
3: A mí me cuesta bastante decir mentiras, incluso las piadosas. Si estoy con la cuadrilla y me aburro, pues digo, chicas, ponme a casa porque me estoy aburriendo. O cuando me proponen un plan, si no me apetece, digo, paso. Paso porque es que me parece mucho preparativo para poco, prefiero quedarme en casa descansando. Pero soy incapaz de decir la verdad cuando alguien me enseña un vestido nuevo, unos zapatos nuevos, unas zapatillas. Y aunque me parezcan horroroso, siempre pues digo, qué chulo, qué práctico, tiene una pinta de ser comodísimo. Te lo vas a poner mogollón, pero soy incapaz de decir la verdad. Buenas noches, Pendona de Quintana Roo.
4: Os voy a contar un secreto. La persona que te dice, mira, yo no sé mentir, se me pilla enseguida, no me salen las mentiras, esa es la que mejor miente. Esa que te dicen es la mentira primigenia. ¿Por qué? Porque es verdad que si le pillan bien las mentiras a esa persona, con lo cual, consciente de su debilidad, la desenmascara muy bien. Esa persona, por ejemplo, te dice, uy, mira, es que no me sonó la alarma, pero no te dice que es porque no se la puso. Uy, mira, es que ese correo me parece como leído, pero porque ya lo habías leído. ¿Sabes? Cositas así. Esas son pequeñas mentiras que tienen una parte de verdad que hacen que esa mentira sea creíble. Creedme, conozco a algunas personas así. Buenas noches, fareros, fareras. Soy David, el farero solitario.
5: Hola, hola, fareros y fareras. Pues bien, me considero una persona muy benevolente en la vida. En general soy tolerante y empática con todo el mundo, pero es que la mentira pesa toneladas en mi alma. Quizás sea porque he probado su sabor amargo y el poder que tiene de romperte por dentro. Así que a mis hijos, más que otra cosa en el mundo, les pido sinceridad y honestidad, consigo mismo y por supuesto con los demás. Un abrazo franco y veraz de una gaditana a favor del Levante. Muchos besos.
6: Hola, farero, soy Manuel. A mí no me gusta contar mentiras. Por supuesto que he contado alguna, a veces, a quien se lo merece. Nunca al médico y nunca a un abogado. Pero hay que contarlas a veces, ¿eh? Porque hay gente muy pesada que quiere saber demasiado. Mi madre tenía un refrán que decía, al que quiera saber, mentiras a él. Eso digo yo. Mentira para quien no necesita saber tanto. Adiós, fareros.
0: Siempre hay refranes para todo y la verdad es que me estáis haciendo pensar mucho esta noche con vuestros mensajes en eso de si preferimos que nos mientan o no. Yo creo que prefiero las mentiras piadosas o verdades dichas desde el cariño. siempre o casi siempre, pero creo que tendríamos que analizar cada caso y cada situación en detalle. Y a esta hora nos vamos directamente a mirar al cielo.
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0: Javier Armentia, buenas noches.
9: Hola, ¿qué tal? Muy buenas noches, Laura.
0: Última entrega de Nocturnal y tengo que preguntarte si esta sección ha cumplido con tus expectativas, si te la has pasado bien. Y yo creo que sí, ¿eh? Pero no sé si crees que hemos ayudado a que la gente vea de otra manera el cielo, el firmamento.
9: Bueno, yo creo que esta era un poquito la idea, al menos contar que cuando uno mira al cielo está mirando muchas cosas, ¿no? Y que muchas de ellas nos hablan de nosotras, de las cosas que vivimos y de otras que nos imaginamos, ¿no? Y esto lo que pasa es que yo esto lo llevo contando muchísimos años, pero la experiencia de contártelo a ti, de contárselo a los oyentes, ha sido y está siendo pues muy sorprendente, porque además la gente me dice, que te escuché la otra noche, qué bonito aquello que contabais, y yo también, y de repente pues esas cosas es como si te ponen un montón de medallas y te dan besitos, o sea que muy bien.
0: Hoy, para cerrar esta última entrega de Nocturnal, directamente te has metido en un berenjenal, porque has pedido que suene esta canción de Siniestro Total.

0: ¿Cuántas preguntas se hacen aquí, lo siniestro total? Y es que hoy...
1: Son geniales.
0: ¿Quieres ponerte un pelín filosófico y hablarnos de cosas como si el universo tiene sentido?
1: Sí, es que fíjate, cada vez que a mí me pasa, ¿eh? Cada vez que me pongo, levanto la cabeza al cielo una de estas noches, ahora que está la luna creciente y estás así, y parece que alguien nos está susurrando al oído. Bueno, yo escucho directamente a la gente siniestro total diciéndome eso, ¿no? Porque yo creo que a lo largo de toda la historia, todas las personas, todos los seres humanos que han mirado al cielo, se han ido haciendo esas preguntas, ¿no? Mirando a las estrellas, ¿no? Porque quizás nos daba esa dimensión enorme, ¿no? Lo cierto es que podemos pensar que mirando al cielo podemos encontrar esas preguntas que dan sentido a la vida, al universo y a todo lo demás, ¿no? Pero no, la astronomía no te da una buena respuesta, o no te da una respuesta bonita, sino más bien una incómoda. Es lo que me habías avanzado, ¿no? El universo no tiene sentido, no hay un guión, no hay un autor, no hay un final escrito, y quizás somos fruto del azar y punto, ¿no? O sea, esto, vamos, que cada uno puede creer en lo que quiera, ¿eh? Pero la ciencia, pues lleva un siglo o más diciéndonos todo esto, y nos cuesta mucho digerirlo, ¿no? Entonces yo te traía hoy tres mentiras piadosas que solemos hacernos para dormir tranquilos cuando miramos al cielo, ¿no? Y como te las voy a desmontar un poquito más o menos.
0: Bueno, lo he avanzado hoy en la ventana, que hoy estamos haciendo con los oyentes historias de mentiras, pero yo no te había avisado de que hacíamos el tema. Lo hemos hecho, entre otros motivos, porque hemos hablado de una gran mentirosa de la historia, que fue una mujer que dijo que era superviviente del 11S y no lo era. Hay un documental sobre ello. Y tú has ido a dar en el clavo proponiendo hablar de mentiras, pero la verdad no sé por dónde vas a tirar.
1: Pues mira... Te pongo una, me empiezo por la primera mentira, ¿no? Hay muchas más mentiras que nos contamos para estar tranquilos, ¿no? Es un poco como a los niños, que se les cuentan a veces mentirijillas para que duerman bien, ¿no? Pero mira, la primera mentira es la de la permanencia, ¿no? Pensemos pues que el universo es todo lo que vemos, ¿no? Como decía Carl Sagan, todo lo que es, todo lo que ha sido y todo lo que será, ¿no? Pero resulta que el universo está expandiéndose cada vez más rápido, eternamente, y de forma cada vez más dispersa. El universo se va a ir enfriando, las estrellas acabarán apagándose, los agujeros negros se evaporarán, y todo quedará, pues, como yo lo llamo a veces, la muerte por aburrimiento, ¿no? Porque todo va a estar cada vez más lejos y realmente ya no pasa nada, ¿no? Entonces, nada de lo que somos o de lo que vamos a hacer nosotros va a quedar. Todo lo que somos, de hecho, es como esto queda muy poético, pero es muy científico. Somos como un suspiro en la inmensidad del cosmos, ¿no? Oh. Que me pongo muy trágico y así, sí. Pero esa es la mentira. Nosotros podemos actuar, sin embargo, como si fuéramos eternos, ¿no? Y esa es un poco la mentira que la astronomía nos está diciendo con todas estrellitas que vemos. No, recuerda quién eres, que no eres, esto no es para siempre.
0: Se dice de vez en cuando esto de el fin del universo puede estar cerca y demás. ¿Qué opinas?
1: Bueno, en astronomía ya sabes cómo somos, que usamos cantidades astronómicas, ¿no? Que son enormes. Pues fíjate, el Sol tiene mecha como para unos 5.000 millones de años, ¿no? Posiblemente, o sea, que fíjate, ya nuestras vidas pues son nada, ¿no? Ese suspiro. Luego habrá otras estrellas que vendrán, la cosa se irá poniendo más aburrida, ¿no? Fíjate, hace un año o así hicieron unos cálculos teóricos un equipo de una universidad en los Países Bajos, en Radboud, y dicen que tendríamos como para 10 a las 78 años más. Eso es un uno seguido de 70 ceros, 10 a las 70. Eso es un tredecillón, que yo ni sé cuánto es, pero millón, billón, trillón, todavía te puedes imaginar.
0: De barbaridad.
1: Sí, es una barbaridad, sí.
0: Sí, pues ya has apuntado varias mentiras. Vamos a por otra.
1: Venga, la segunda mentira es la del ajuste perfecto. Fíjate, los antiguos cuando miraban al cielo decían que estaba todo como perfecto, ¿no? De hecho, pensaban que ahí arriba era todo perfecto y eterno y redondo y muy así. Y aquí abajo pues era todo lo chungo, ¿no? Lo que se moría, lo que cambiaba, lo que olía mal y estas cosas. Pero ese ajuste perfecto de que todo el universo está hecho así como perfecto y además para que estemos nosotros mirándonos, ¿no? Pues resulta que si la gravedad fuera un poquito más fuerte o más débil, o si la masa del electrón fuera también un poco mayor o un poco menor, pues todo esto no existiría. O sea que hay mucha gente que lleva años defendiendo lo que llaman el principio antrópico. Es decir, como si el universo estuviera regulado para hacer del universo nuestra casa, ¿no? Eso es una cosa falaz, la falacia de la causalidad, o el dicho así en latín que impone más es el post hoc ergo propter hoc. Es decir, es sencillamente nosotros estamos aquí. Es como si yo dijera todo el universo ha evolucionado para que a mí me toque la lotería el día tal, ¿no? Claro, si me toca, pues digo, ves, yo tenía razón. No, tú has tenido suerte porque el billete de lotería es ahí. Douglas Adams, que era un escritor que hizo la guía del autoestopista galáctico, él decía, imagina que un charco de agua, ¿no?, se forma en un agujero del suelo, ¿no?, el típico charco. Y entonces el charco mira y dice, joder, qué pasada, este agujero está hecho perfectamente para mi contorno, ¿no? O sea, que tiene que haber sido hecho para mí. Pero el charco no entiende, claro, como nosotros tampoco podemos entender, de qué es él quien se ha adaptado al agujero, ¿no? Pues así que nosotros existimos porque las condiciones son las que son. Si no, pues no habríamos estado nosotros, pero vete a saber lo que había. O sea que esto es duro de digerir. Es como decirnos, no solamente no somos el centro del universo, sino que somos una pura estadística, como un polvo que se ha organizado temporalmente. ¿Tú qué quieres elegirte en cualquier caso? ¿Elegida o afortunada? ¿No?
0: Pues queda mucho más poético y literario lo de sentirme elegida, ¿no? Es como que soy especial.
1: Ya, esto nos gusta, pero incluso las cosas que son producto del azar, fíjate que tendemos a pensar que eso, pero lo cierto, la ciencia nos dice que más bien somos afortunados. Y mira, ya que estamos, te traigo la tercera.
0: Sí,
1: que si no me enrollo mucho. Además, esta es como muy de radio, ¿no? Es la mentira del guión escrito. Mira, es la creencia de que hay un destino. Esto en filosofía le llaman teleología, ¿no? O sea, que hay como un camino marcado, un sentido hacia el que vamos, que todo pasa por algo, ¿no? Pero lo cierto es que lo que sabemos del universo es que las leyes que manejan el universo, la física cuántica, la relatividad, todo eso está regido por probabilidades, por el caos. No hay un final de la película escrito, realmente el azar es el verdadero arquitecto, ¿no? Lo siniestro total preguntaban, ¿a dónde vamos, no? La astronomía, cuando miramos al cielo, nos responde, pero a gritos, ¿eh? A ningún lado en concreto. Vete a saber. A mí me encanta porque el viaje lo escribimos nosotros, ¿no? Entonces, debemos, claro, hay que dejar de buscar el autor y escribir el capítulo. Es un poco el existencialismo científico, ¿no? Buscar, el ser humano busca un sentido a todo, pero el universo pues guarda silencio, ¿no? Como decía Camus, pues no es una condena, esto es una liberación. Podemos vivir sin esas respuestas, o sea, el universo no tiene la obligación de tener sentido. Que ya ves cómo me he puesto, ¿eh? O sea, completamente filosófico.
0: O sea, nada de eternidades, nada de guiones, ni nada de diseños inteligentes, ¿no?
1: Pues sí, pero está el acto de mirar al cielo, el acto de preguntarnos y el acto también de contarnos las historias, como por eso te decía que esto era como muy de la radio, ¿no? No sabemos a dónde va a llegar todo esto, si el mundo va a ser un poquito mejor o vete a saber qué, pero mientras tanto nos lo pasamos bien.
0: Llegamos a la última parte de la sección, que es una de mis favoritas, que me gusta todo, pero es la parte donde pones el foco, el faro, en una astrónoma que merece la pena recordar, no, o contarnos su historia, porque hoy has contado algunas que seguían vivas, por cierto, que a veces sin querer las mato a todas, pero no, hay gente haciendo este campo en presente. ¿Y quién nos toca hoy? ¿Del pasado o del presente?
1: Pues del relativamente presente. Murió en el año 2016 y nació en 1928, como mi madre, digo yo siempre para hacerme una idea. O sea, ahora tendría 98 años. Se llamaba Vera Florence Cooper Rubin, Vera Rubin, ¿no? Se pasó la vida mirando al cielo, cambió nuestra comprensión del universo. Por eso la he elegido un poco como madrina de estas preguntas, ¿no? A ella se le ocurrió, fíjate, una idea que era muy sencilla, ¿no? Mirando, estudiaba las galaxias, ¿no? Y cómo se deberían mover, ¿no? Y dijo, bueno, los planetas que están más lejos del Sol se mueven mucho más lentamente. Plutón tarda 200 y pico años en dar una vuelta al Sol, mientras que Mercurio lo hace en 80 días, ¿no? Y entonces vio que en las galaxias, sin embargo, no pasaba eso. Y dijo, bueno, igual es porque hay mucha más masa de la que vemos. Y descubrió, ¿no? Materia, era una materia que no brillaba, que no se podía ver, pero que cuyos efectos gravitatorios estaban ahí, ¿no? Y ella es la descubridora, o una de las descubridoras, de la materia oscura. O sea, que nos enseñó que lo que vemos en el universo realmente solo es una pequeña parte del total, que hay muchas cosas que desconocemos y que el universo, de hecho, es mucho más extraño y más grande, ¿no? Esto en el fondo, pues engancha un poquito con lo que estábamos diciendo, ¿no? El universo no está hecho para que lo entendamos. Damos, ¿no? Siempre nos propone retos. Y quizás lo más bello, y en eso trabajó Vera Rubin durante muchas décadas, sin el reconocimiento, por supuesto, que merecía, porque era mujer en un mundo de hombres, pues estaba ahí. Esa mirada, la persistencia, nos ha ido cambiando a todos, y ahora su idea de la materia oscura, lo que vamos investigando, es ciencia de avanzada y que da, bueno, cobijo a muchísimas misiones y observaciones y trabajo que están haciendo los astrónomos y las astrónomas de hoy.
0: ¿Cómo nos ha gustado que pongas voz a las historias de todas estas mujeres que, como tú decías, han tenido que sobrevivir y lidiar con un mundo de hombres, pero poquito a poco, paso a paso, pues se les está poniendo en el lugar que merece? Oye, ¿podemos hablar del final del verano?
1: Pues poco más o menos, y además lo tenemos muy bonito. A mí esta es la época del año que me gusta mucho más mirar al cielo, porque de repente las noches empiezan un poquito antes. Vosotros lo habéis visto, que cada vez es más noche cerrada cuando empieza el faro, ¿no? Pero sobre todo el cielo nos está contando cosas que fueron historias del verano y nos está empezando a contar las historias del otoño, ¿no? Podemos ver a la galaxia de Andrómeda ya muy bien en el cielo y siempre en esas cosas que vemos están esas historias a veces muy antiguas, a veces modernas, siempre sorprendentes. Para mí ha sido este espacio pues esa excusa para contarte ahora algunos de esos paseos celestes que ahora al final del verano pues tienen más sentido, aunque no tengan sentido.
0: Qué bonita manera de acabar con esta última entrega de Nocturnal. Ha sido un auténtico lujo, un placer, un disfrute. Y en nombre de todos los oyentes y del equipo del Faro de Verano, Javier Armentia, muchísimas gracias por hacer el viaje con nosotros.
1: No, gracias a ti, gracias a esta oportunidad para hablar del cielo y desearte pues unas muy buenas noches, como deben ser.
0: Buenas noches, hasta pronto, Javier Armentia.
1: Besos.
0: Adiós.

0: Al escuchar la historia para hoy, me he acordado de la frase favorita de mi madre. Era: la mentira tiene las patitas muy cortas. Besos, Ricitongui desde Madrid.
1: Hola, paderos, paderas, soy Monse. Historias de mentiras. Pues a mí no me gusta ni que me mientan y tampoco me gusta mentir. Entre otras cosas porque yo no sé mentir, porque no sé llevar esa mentira a buen puerto. Y entonces al final seguramente me pillan. Pero ¿qué ocurre? Que últimamente, bajo la presión de ciertas personas, entre comillas mi familia, pues tengo que mentir. Tengo que mentir porque es que si no miento, lo contrario es ¿y por qué has hecho esto? ¿Y por qué no sé qué? Digo, mira, no doy explicaciones. Son mentiras que tampoco son importantes, pero así funciona, porque es que yo os digo que me pone la cabeza como un zambombo. Un beso.
2: Buenas noches, farería, faro mentirijilla, ¿eh? ¿Quién no tiene una mentirijilla en su vida? Yo, pues no sé. Si alguna habré dicho, me supongo. Yo creo que soy bastante sincera, que no me gusta mucho decir mentiras. O es mentira. Y me cuesta demostrarlo en el faro. Y allá colorín desde las montañas de Huesca. Buenas noches.
3: Conocí a un hombre que falleció de forma inesperada. Y cuando murió, se descubrió que tenía dos mujeres. Ninguna de ellas conocía de la existencia de la otra hasta ese momento. Su muerte fue la que hizo que se descubriera la doble vida que llevaba. La historia de una mentira. Y pienso yo, si a mí ya me da ansiedad el hecho de decir una mentira, me sorprende la gente que es capaz de vivir en una mentira constante. Un abrazo, María José de Sevilla.
4: Parece mentira, pero el año 2000 fue hace ya más de un cuarto de siglo. YouTube nació hace más de dos décadas. Y sí, Aquí No Hay Quien Viva terminó hace ya 20 años. Por si eso fuera poco, este mes se cumplen nada menos que tres décadas desde que la Macarena conquistó el mundo. En fin, qué locura. ¿Podemos ir un poquito más despacio, por favor? Un saludo, Ralph, un libanés en Filadelfia.
5: Hola, buenas. Soy Roberto de Madrid. Siempre digo que para cada tema del faro hay una canción de Sabina. En este caso, dos. Mentiras piadosas y Más de 100 mentiras. Son brutales. Pero en este caso también quería hacer una especie de emulación, que a veces lo hago, del guerrero. Y he pensado en una frase que él podría decir que sería así. La vida es una mentira. Cada uno tiene que elegir su propia verdad. Gracias por hacerme pensar y larga vida al faro.

noches, gentes del faro. Va a sonar a serie de Netflix, pero tengo una conocida que una semana antes de su boda descubrió que su padre tenía una vida paralela con una chica de un país centro europeo. Esto evidentemente no alcanza a ser una de esas mentiras piadosas de Sabina, y estoy seguro que alguien esta noche echará por ahí. Greg, gracias por no hacerme pensar. Ahí lo dejo y seguiremos fareando.

Dado los tiempos que corren, quiero traer al faro la reflexión de Miguel de Unamuno, aquella que dice: a veces el silencio es la peor mentira. Y la banda sonora, ¿cómo no la va a poner? Sino aquel que nos ha robado tantas veces el corazón y es un gran mentiroso, Joaquín Sabina. Él tiene canciones como Más de 100 mentiras, Mentiras piadosas o Es mentira. E incluso tiene un disco, Mentiras piadosas, que habla de la mentira. Un murcianico en el faro, Soy Salva. Gracias por el verano que nos estáis dando, Laura.

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1: Cuando en una conversación se habla de que alguien ha mentido, enseguida hay otra persona que te dice, es que la mentira tiene las patas muy cortas, o es que hay que tener muy buena memoria para mentir. Pero también hay quien tiene mucha habilidad, no para mentir, sino para simplemente omitir la verdad, tergiversar las cosas y vivir otra realidad. Por eso me acuerdo de una canción de Sabina que se titula 100 mentiras. Ménfora desde Maeduro.
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2: 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En Chilches hay varada una ballena de unos 10.000 kilos. Cojo coche y me voy a la gasolinera y había un follón de gente. Y le pregunto al empleado, che, ¿qué pasa? ¿No lo sabes? Un pescador.

Hace más de 30 años de la mentira y aún alguno dice que él vio la famosa ballena de Xilxes. Bona nit, Fariste Segarreta de la Vall. 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Adéu, adéu.

0: Son las 2, es la 1 en Canarias. Continúa el choque de versiones en el gobierno sobre la información que se tenía los días previos a la entrada masiva del 30 y 31 de julio en Ceuta. La ministra de Defensa, Margarita Robles, ha detallado en la Comisión de Defensa del Congreso que los 25 agentes del CNI desplegados en Ceuta detectaron la crisis migratoria que se avecinaba y ha confirmado que avisaron al Ministerio de Interior. Marlaska insiste en negar que hubiese información que hiciese prever la magnitud de la entrada masiva. Javier Bañuelos.
1: Sí, el primer misil de Margarita Robles empezó siendo suave. Primero confirmó en genérico que el CNI compartió información con el Ministerio del Interior y con la delegación del Gobierno.
2: Los servicios de inteligencia y, obviamente, el CNI compartieron y analizaron con las fuerzas de seguridad del Estado y con el personal de la delegación del Gobierno.
1: Pero después, tras comprobar que desde la Moncloa, el ministro Fernando Grande Marlaska desmentía su versión.
3: Ningún otro servicio de información de países amigos, ni cualquier otro grupo de investigación de inteligencia atisbó nada parecido.
1: Margarita Robles quiso entonces entrar en detalles. Reveló que los 25 espías del CNI sobre el terreno informaron un día antes de la entrada masiva de una convocatoria para entrar en Ceuta.
2: El día 29, esos funcionarios que están allí trasladan en la delegación del Gobierno de esa convocatoria para el día siguiente, para poder entrar aprovechando una fiesta que se daba en el país vecino.
1: El Gobierno sabía, por tanto, un día antes de la entrada masiva, que en un grupo de Facebook de Marruecos con más de 180.000 seguidores se jaleaba para entrar en Ceuta, según el CNI, aprovechando el Día del Trono en Marruecos.
0: Y en Valencia, la Policía Nacional y la Europol han detenido a un fugitivo reclamado por Alemania por haber presuntamente intentado asesinar a un hombre con una ametralladora. Radio Valencia, José Viblasco.
4: El fugitivo, que planificó el asesinato junto con otros tres cómplices, disparó con una metralleta a la víctima en repetidas ocasiones, que la dejaron gravemente herida y con secuelas, pero logrando sobrevivir gracias a la rápida intervención de los servicios sanitarios. Y este es el momento en el que agentes de la Policía Nacional le detenían en un domicilio de Valencia. Se han realizado además entradas y registros en dos viviendas donde permanecía oculto y en las que se han intervenido tres armas de fuego cortas con munición y preparadas también para disparar, así como dispositivos electrónicos y dinero en efectivo.
0: Pues de momento todo. Sigue El Faro con Laura Piñero y todo el equipo.
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Esta noche estamos hablando de mentiras, escuchando vuestras historias y la verdad que algunas pueden parecer inofensivas y otras, cuando se convierten en rumores, acusaciones o sospechas, pueden tener consecuencias